0: o cónyuge puede sentir que es un extraño. Incluso cuando los miembros de la familia se esfuerzan por darte la bienvenida, todavía puedes sentirte al margen la mayor parte del tiempo, dice una mujer que se volvió a casar. ¿Su consejo? Recuerda que no estás reemplazando a nadie, solo te estás sumando a la familia. Dedícale mucho tiempo y amor. A veces no se trata tanto de las actividades planificadas o deliberadas, sino que son más bien las experiencias sencillas y espontáneas las que promueven esta nueva relación. Estas tres cosas parecen ser útiles. Asistir a los eventos de deportes, conciertos y otros intereses personales que sean importantes para cada hijo. Practicar escuchar profundamente sin dar demasiados consejos. Compartir experiencias y puntos débiles personales. Hijos y nietos. En lugar de retirarse de la interacción de la familia extendida y permanecer al margen, los padres y abuelos adicionales pueden buscar intereses comunes con cada integrante de la familia y descubrir juntos nuevas ideas y enfoques. En nuestra familia adicional, compartimos mensajes de texto sobre temas que van desde la crianza de los hijos, la política, los negocios, consejos para hacer ejercicios y cocinar hasta la ficción histórica. Comenzamos a reunirnos en línea por separado con cada una de las dos familias extendidas durante la pandemia para estudiar juntos Ven, sígueme, y hemos continuado haciéndolo desde entonces. Equilibrio. Equilibrar las preferencias de tiempo libre, los quehaceres del hogar y, en especial, la economía familiar en un nuevo matrimonio posteriormente en la vida puede ser difícil y complejo. Se requiere empatía, ternura y el adorno de un espíritu agradable y apacible para sortear las exigencias nuevas y a veces contradictorias. Cada pareja encontrará sus propias respuestas a la hora de gestionar las tareas domésticas, el tiempo libre y las finanzas. Si las preferencias se analizan abiertamente, la mayoría de las diferencias se pueden resolver con el tiempo. Como guía útil para tales análisis, considere este consejo sobre el establecimiento de metas que dio el presidente M. Russell Ballard, presidente en funciones del Quórum de los Doce Apóstoles. Establezcan metas a corto plazo que puedan alcanzar. Metas bien equilibradas. No muchas ni muy pocas. Y no muy altas ni muy bajas. Pónganlas en una lista y trabajen por alcanzarlas según su orden de importancia. Al establecer metas, siempre debemos pedir la guía divina. Un segundo matrimonio, al igual que un primer matrimonio, puede ser satisfactorio y gratificante, o estresante y difícil. En gran medida depende de la capacidad de la pareja para tratar juntos los asuntos comunes. Muchos de los que se casan otra vez a una edad más avanzada descubren que la vida puede ser más enriquecedora con alguien con quien hablar, reírse e incluso compartir lágrimas cuando es necesario. Como cualquier acto de fe, volver a casarse requiere ejercitar los atributos semejantes a los de Cristo, como la paciencia, la tolerancia, el perdón, la bondad y el amor. El autor vive en Utah, Estados Unidos.
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Tener un nombre es tener una identidad. Nos da tanto un sentido de individualidad como de pertenencia. Y nos distingue de otras personas al tiempo que nos conecta con nuestra familia o cultura y con nuestro origen. El nombre nos dota de un vínculo emocional con seres queridos. Y además de hacernos saber quiénes somos, nos inspira a llegar a ser quienes queremos ser. Hace miles de años el profeta Jeremías predicó la palabra de Dios, y como muchos profetas, fue ignorado, resistido y rechazado. Desde entonces el nombre de Jeremías adquirió el significado de alguien que lamenta o predice calamidades, pero la relación de Jeremías con Dios le dio una identidad más profunda y excelsa. «Oh Jehová», dijo, «acuérdate de mí y visítame. Tu palabra fue para mí el gozo y la alegría de mi corazón. Porque por tu nombre soy llamado, oh Jehová de los ejércitos». Hoy día, muchas personas se sienten olvidadas y dejadas de lado, y es posible que carezcan de pertenencia e identidad. Mas no importa quiénes seamos, ni de dónde vengamos, somos parte de la familia de Dios. Él es nuestro Padre, y en cierto modo, llevamos su nombre. Él nos conoce íntimamente. ¿Quiénes somos y quiénes podemos llegar a ser? Él nunca nos abandonará y velará por nosotros con amor perfecto. Eso es lo que Pablo quiso enseñar a los atenienses. El Dios que hizo el mundo y todas las cosas que en él hay, de una sangre ha hecho el linaje de todos los hombres. En él vivimos y nos movemos, porque linaje suyo somos. El nombre de Jeremías quiere decir Jehová exalta. ¿Y qué puede exaltar más que saber que todos somos hijos e hijas de Dios? Esa es nuestra verdadera identidad. Aquí es donde realmente pertenecemos. Y somos llamados a ayudar a todos los miembros de la familia de Dios a saber de dónde vienen, quiénes son y quiénes pueden llegar a ser.

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1: Vamos, vamos, sígueme. Aquí entre nosotros está el invento tecnológico más asombroso de los últimos días. Sé que no parece gran cosa, pero se supone que funciona. Veamos, quiero mostrarte a ti y a mi yo más joven cómo el sacrificio y la Santa Cena nos acercan a Cristo. ¿Estás listo? Vamos. Holiday, tercer barrio, Salt Lake City, Utah, 1958. ¡Oh! ¡Estoy aquí! ¡Un Cadillac clásico! ¡Ah! ¡Aquí estoy! En la capilla vieja. ¡Mira eso! ¡Mira eso! ¡Oh! ¡No es broma! Yo no puedo creer. Aquí estoy con el pelo muy corto y con mi amigo Phil.
2: ¿Papá? ¿Tú estás...? Ese soy yo, pero... me veo tan viejo.
1: Hola, Steve.
2: Hola, Steve.
1: Phil, ¿nos dejas un momento, por favor?
3: Sí, claro. Dejaré que hables contigo.
1: Gracias, Phil. Dime, Steve, ¿qué estás haciendo para prepararte para la Santa Cena hoy?
2: Lleno las copas de agua.
1: ¿Te has preguntado cómo la ley del sacrificio preparó al Israel antiguo a mirar hacia Cristo?
2: No.
1: Eso pensé. Pero lo podemos cambiar. Ven, quiero mostrarte algo.
2: Oye, espérame.
1: Esto, mi joven yo, es la última tecnología para viajar por el tiempo. Yo sé, no parece gran cosa, pero espera a ver lo que hace. Desierto del Sinaí, 1450 años antes de Cristo.
2: ¡Cielos!
1: ¡Ven!
2: ¡Cielos! ¡Esto es fenomenal!
1: Estamos aquí para hacer una ofrenda. Ven, escoge un cordero.

0: ¿Y qué más?
1: Debe ser perfecto. ¿Cómo sabremos lo que es un cordero perfecto?
0: Tiene que ser sin mancha ni defecto. Ese es un buen cordero.
1: ¿Puedes pagarle?
0: Es tu ofrenda, Steve. Tienes que hacerlo tú.

0: ¿A dónde ahora?
1: Hacia allí, al tabernáculo. ¿Sabes, Steve? El Señor requirió sacrificios de animales desde el tiempo de Adán hasta la crucifixión de Cristo.
0: ¿Quieres decir que siempre tuvieron el sacrificio de animales?

0: Ahora pon tus manos sobre la cabeza del cordero, Steve.
1: ¿Por qué debo hacer eso?
0: ¿Es así como lo dedicas a Dios? El cordero es un sustituto tuyo.
1: ¿Por qué necesito un sustituto?
0: Hay ciertas cosas que no puedes hacer por ti mismo. ¿Qué hizo el Salvador que no puedes hacer por ti mismo?
1: Murió por mis pecados.
0: La expiación es algo que no podemos hacer por nosotros mismos. Necesitamos un Salvador que pueda actuar como nuestro sustituto.

0: ¿Para qué es esto?
1: Tienes que matar al cordero, Steve.
0: ¿Por qué tiene que morir? Si no ha hecho nada malo.
1: Tampoco el Salvador. ¿Por qué el único ser perfecto que ha vivido en la Tierra tuvo que morir?
0: ¿Por qué tuvo que morir?
1: Solo una persona perfecta, como el Salvador, podía ofrecerse como perfecta expiación. Solo al depender de su ofrenda, podemos ser perfeccionados. Él murió para satisfacer las demandas de la justicia, para extendernos misericordia. Y lo hizo voluntariamente.

0: ¿Cómo te sientes?
1: Yo no lo sé. Aprecio un poco más lo que El Salvador hizo.
0: Sabes, se requiere un sacrificio personal de tu parte. Nosotros no tenemos acceso completo a la expiación sin una ofrenda de nuestra parte. El animal no solo representaba a Cristo, sino también a nosotros mismos. Necesitamos estar preparados para sacrificar todo por Dios.
1: ¿Quieres decir dispuestos a morir?
0: Sí, sí, en cierto sentido. Deseosos de dejar morir nuestros pecados. Dime, ¿deseas entregarte por completo a Dios?
1: No lo sé. Espero que sí.
0: No es fácil, ¿verdad? Pero eso es lo que Dios requiere. Steve, esa es nuestra parte del sacrificio.
1: ¿Por qué no nos comprometimos personalmente como hoy?
0: Lo hacemos.

0: Creo que ahora entiendo.
1: Dime, ¿qué significado tienen para ti el pan y el agua?
0: El pan me recuerda el cuerpo del Salvador. Yo puedo resucitar. Él derramó su sangre por mí, para que mis pecados sean perdonados.
1: Bien. Entonces, ¿cuál es tu ofrenda personal para el Señor cuando participas de la Santa Cena?
0: Supongo que guardar sus mandamientos y tomar su nombre y siempre recordarlo.
1: Bien, esa es una ofrenda aceptable.
0: No sé para ti, pero para mí es muy difícil siempre hacer lo correcto.
1: Sí, entiendo. No serás perfecto, pero si ofreces un corazón quebrantado y un espíritu contrito, el Señor aceptará esa ofrenda y así podrás acceder al total sacrificio del Salvador.

0: Gracias.
1: Hora de irme. Fue divertido. Ahora que recuerdo, no te molestes en invitar a Michelle al baile.
0: ¿Y por qué?
1: Se casa con Phil. Oh. Y cuídame bien. Centro Marriott, Simposio del Antiguo Testamento, 1995.

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1: Me gustaría hablarles de lo que llamo la doctrina de pertenencia en la Iglesia de Jesucristo de los Santos de los Últimos Días. Esta doctrina tiene tres partes. Uno, la función de la pertenencia en el recogimiento del pueblo del Señor. Dos, la importancia del servicio, el sacrificio, en la pertenencia. Y tres, el papel central de Jesucristo en nuestro sentido de pertenencia. La Iglesia de Jesucristo de los Santos de los Últimos Días, en sus inicios, estaba formada principalmente por santos de raza blanca norteamericanos y del norte de Europa, con apenas un puñado de indígenas norteamericanos, afroamericanos e isleños del Pacífico. Ahora, a 8 años del bicentenario de su fundación, la Iglesia ha aumentado mucho en número y diversidad en Norteamérica y aún más en el resto del mundo. A medida que cobre impulso el profetizado recogimiento del pueblo del convenio del Señor en los últimos días, la Iglesia estará compuesta verdaderamente por miembros de toda nación, tribu, lengua y pueblo. No se trata de una diversidad premeditada o forzada, sino de un fenómeno natural que cabe esperar, reconociendo que la red del Evangelio reúne a personas de todas las naciones y pueblos. Qué bendecidos somos de ver el día en que Sion se establece simultáneamente en cada continente y en nuestros propios vecindarios. Como dijo el profeta José Smith, el pueblo de Dios de todas las épocas ha esperado con gozosa anticipación este día. Y nosotros somos el pueblo favorecido que Dios ha elegido para llevar a cabo la gloria de los últimos días. Habiendo recibido tal privilegio, no podemos permitir que exista ningún racismo, prejuicio tribal ni otras divisiones en la Iglesia de Cristo. El Señor nos manda, sed uno, y si no sois uno, no sois míos. Debemos ser diligentes en desarraigar los prejuicios y la discriminación de la Iglesia, de nuestros hogares y, sobre todo, de nuestro corazón. A medida que la población de nuestra Iglesia se hace más diversa, nuestro recibimiento debe volverse cada vez más espontáneo y cálido. Nos necesitamos unos a otros. En su primera epístola a los Corintios, Pablo declara que todos los que están bautizados en la Iglesia son uno en el cuerpo de Cristo. Porque así como el cuerpo es uno, y tiene muchos miembros, pero todos los miembros del cuerpo siendo muchos son un solo cuerpo, así también Cristo. Para que no haya división en el cuerpo, sino que todos los miembros se preocupen por igual, los unos por los otros. De manera que, si un miembro padece, todos los miembros padecen con él, y si un miembro recibe honra, todos los miembros con él se gozan. Un sentido de pertenencia es importante para nuestro bienestar físico, mental y espiritual. Sin embargo, es muy posible que haya ocasiones en que cada uno de nosotros pueda sentir que no encaja. En momentos de desánimo, podríamos sentir que nunca estaremos a la altura de las normas elevadas del Señor o de las expectativas de los demás. Inconscientemente puede que impongamos expectativas a los demás, o incluso a nosotros mismos, que no son las expectativas del Señor. Podemos comunicar de maneras sutiles que el valor de una alma se basa en ciertos logros o llamamientos, pero estos no son la medida de nuestra condición ante los ojos del Señor. Jehová mira el corazón. A Él le importan nuestros deseos y anhelos, y lo que estamos llegando a ser. La hermana Jody King escribió acerca de su propia experiencia en los últimos años. Ella dijo, «Nunca había sentido que no pertenecía a la Iglesia hasta que mi esposo Cameron y yo empezamos a luchar con la infertilidad. Los niños y las familias que hasta entonces me había encantado ver en la Iglesia comenzaron a causarme pesar y dolor. Sentía un vacío al no tener un niño en mis brazos o una bolsa de pañales en la mano». El peor día fue nuestro primer domingo en un barrio nuevo. Como no teníamos hijos, con frecuencia nos preguntaban si éramos recién casados y cuándo pensábamos empezar nuestra familia. Ya me había acostumbrado bastante a contestar esas preguntas sin dejar que me afectaran y sabía que no las hacían con mala intención. Sin embargo, ese domingo en particular me resultó especialmente difícil responderlas. Acabamos de enterarnos, después de haber tenido esperanzas, de que, una vez más, no estaba embarazada. Entré a la reunión sacramental muy deprimida, y me resultó difícil contestar esas preguntas típicas que hacen para conocerte mejor. Pero fue en la escuela dominical donde realmente se me partió el corazón. La lección, que tenía objeto de tratar la función divina de las madres, se convirtió rápidamente en una sesión de quejas. Mi corazón se entristeció y en silencio comencé a llorar al escuchar a mujeres quejarse de una bendición por la que yo daría cualquier cosa. Salí corriendo de la capilla. Al principio no quería volver. No quería volver a tener aquel sentimiento de aislamiento. Sin embargo, esa noche, después de hablar con mi esposo, supimos que seguiríamos asistiendo a la iglesia, no solo porque el Señor nos la ha pedido, sino también porque ambos sabíamos que el gozo que se recibe al renovar los convenios y sentir el Espíritu en las reuniones supera la tristeza que me invadió aquel día. En la iglesia hay miembros viudos, divorciados y solteros. Hay quienes tienen familiares que se han apartado del Evangelio. Hay personas con enfermedades crónicas o problemas económicos. Miembros que sienten atracción hacia personas del mismo sexo. Miembros que se esfuerzan por vencer adicciones o dudas. Conversos nuevos. Miembros que acaban de mudarse. Matrimonios cuyos hijos ya no están en casa. Y la lista no tiene fin. El Salvador nos invita a venir a Él, sin importar nuestras circunstancias. Vamos a la iglesia a renovar nuestros convenios, a aumentar nuestra fe, a buscar paz y a hacer lo que Él hizo a la perfección en su vida, ministrar a otras personas que sienten que no pertenecen. Fin de la cita. Pablo explicó que Dios nos da la iglesia y sus oficiales a fin de perfeccionar a los santos para la obra del ministerio, para la edificación del cuerpo de Cristo. Hasta que todos lleguemos a la unidad de la fe y del conocimiento del Hijo de Dios, a un varón perfecto, a la medida de la estatura de la plenitud de Cristo. Es entonces una triste ironía cuando alguien, sintiendo que no cumple con el ideal en todos los aspectos de la vida, concluye que no tiene lugar en la organización que Dios diseñó justamente para ayudarnos a progresar hacia tal ideal. Una segunda faceta de la doctrina de pertenencia tiene que ver con nuestras propias contribuciones. Aunque rara vez pensamos en ello, gran parte de nuestro sentido de pertenencia proviene de nuestro servicio y de los sacrificios que hacemos por los demás y por el Señor. Centrarnos excesivamente en nuestras necesidades personales o en nuestra propia comodidad puede frustrar ese sentido de pertenencia. Más bien, seguimos la doctrina del Salvador. El que quiera hacerse grande entre vosotros será vuestro servidor, porque el Hijo del Hombre tampoco vino para ser servido, sino para servir, y para dar su vida en rescate por muchos. El sentido de pertenencia no llega mientras lo estamos esperando, sino cuando tendemos una mano para ayudarnos unos a otros. Hoy en día, desafortunadamente, consagrarse a una causa o sacrificar cualquier cosa por otra persona se está convirtiendo en algo contracultural. En un artículo para la revista Deseret Magazine el año pasado, el autor Rod Dreher relató una conversación con una joven madre en Budapest. Dijo, «Estoy en un tranvía de Budapest con una amiga de poco más de 30 años, llamémosla Cristina, mientras nos dirigimos a entrevistar a una anciana cristiana que, junto con su difunto esposo, resistió la persecución del Estado comunista. Mientras avanzamos por las calles de la ciudad, Cristina habla de lo difícil que es ser sincera con amigos de su edad, sobre las dificultades que afronta como esposa y madre de niños pequeños. Las dificultades de Cristina son completamente normales para una mujer joven que está aprendiendo a ser madre y esposa, pero la actitud predominante entre su generación es que las dificultades de la vida son una amenaza para el bienestar personal y deben ser rechazadas. ¿Discuten a veces ella y su esposo? Entonces ella debería dejarlo a él, le dicen. ¿Le causan molestia a sus hijos? Entonces debería enviarlos a la guardería. A Cristina le preocupa que sus amigos no comprendan que las pruebas e incluso el sufrimiento son una parte normal de la vida y quizá incluso formen parte de una buena vida, si es que ese sufrimiento nos enseña a ser pacientes, amables y a tener amor. El sociólogo de religión de la Universidad de Notre Dame, Christian Smith, descubrió en su estudio entre adultos de 18 a 23 años que la mayoría de ellos cree que la sociedad no es más que un conjunto de individuos autónomos cuyo propósito es disfrutar de la vida. Según esta filosofía, cualquier cosa que a uno le resulte difícil es una forma de opresión. Por el contrario, nuestros antepasados pioneros obtuvieron un profundo sentido de pertenencia, unidad y esperanza en Cristo por los sacrificios que hicieron para servir en misiones, construir templos, abandonar hogares confortables bajo coacción y comenzar de nuevo, y consagrarse de muchas maneras, y a sí mismos y a sus medios, a la causa de Sion. Estaban dispuestos a sacrificar incluso sus vidas si era necesario. Todos nosotros somos los beneficiarios de su perseverancia. Lo mismo es cierto para muchos hoy en día, que podrían perder su relación con la familia y los amigos, pierden oportunidades de empleo, o sufren cualquier otro tipo de discriminación o abuso como consecuencia de su bautismo. Su recompensa, sin embargo, es un poderoso sentido de pertenencia entre el pueblo del convenio. Cualquier sacrificio que hagamos por la causa del Señor ayuda a confirmar nuestro lugar con Él, quien dio su vida en rescate por muchos. El último elemento de la doctrina de pertenencia, y el más importante, es el papel central de Jesucristo. No nos unimos a la iglesia solo para hermanarnos, por muy importante que esto sea. Nos unimos para ser redimidos mediante el amor y la gracia de Jesucristo. Nos unimos para asegurar las ordenanzas de salvación y exaltación para nosotros mismos y para aquellos a quienes amamos, a ambos lados del velo. Nos unimos para participar en el gran proyecto de establecer Sion en preparación para el regreso del Señor. La Iglesia es la guardiana de los convenios de salvación y exaltación que Dios nos ofrece mediante las ordenanzas del santo sacerdocio. Es al guardar estos convenios que obtenemos el más elevado y profundo sentido de pertenencia. El presidente Russell M. Nelson escribió recientemente: "Una vez que ustedes y yo hemos hecho un convenio con Dios, nuestra relación con Él se vuelve mucho más estrecha que antes del convenio. Ahora estamos unidos. Debido a nuestro convenio con Dios, Él nunca se cansará en sus esfuerzos por ayudarnos, y nunca agotaremos su misericordiosa paciencia para con nosotros. Cada uno de nosotros tiene un lugar especial en el corazón de Dios. Jesucristo es el garante de esos convenios. Si recordamos esto, las grandes esperanzas del Señor para nosotros nos inspirarán, no nos desalentarán. A pesar de las decepciones y los contratiempos en el camino, es una gran búsqueda. Nos elevamos y animamos mutuamente en la búsqueda de la senda ascendente, sabiendo que no importa la tribulación y las demoras en las bendiciones prometidas, podemos confiar, porque Cristo ha vencido al mundo y nosotros estamos con Él. Somos bendecidos con una medida adicional de su amor y misericordia. Ser uno con el Padre, el Hijo y el Espíritu Santo es, sin duda, el principal sentido de pertenencia. Así, la doctrina de la pertenencia se reduce a esto, que cada uno de nosotros puede afirmar: Jesucristo murió por mí. Él me consideró digno de su sangre. Él me ama y puede marcar toda gran diferencia en mi vida. Al arrepentirme, su gracia me transformará. Soy uno con Él en el convenio del Evangelio. Pertenezco a su iglesia y a su reino, y pertenezco a su causa para traer la redención a todos los hijos de Dios. Testifico que ustedes sí pertenecen. En el nombre de Jesucristo. Amén.
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4: Dear sisters and brothers,
5: queridos hermanos y hermanas, qué bendición es estar reunidos y recibir las enseñanzas de los siervos del Señor. ¿No es maravilloso de cuántas maneras nuestro amoroso Padre Celestial nos guía y nos bendice? Él realmente desea que regresemos a casa. Por medio de una serie de entrañables misericordias, cuando era un joven doctor al terminar la escuela de medicina, me aceptaron en un programa de residencia de pediatría competitivo. Cuando conocí a los demás pasantes, me sentí como el menos inteligente y menos preparado de todos. Pensé que nunca podría estar a la altura del resto del grupo. A principio de nuestro tercer mes, estaba sentado en la estación de enfermeras en una noche en el hospital mientras alternaba entre llorar y dormitar al intentar escribir las órdenes de admisión para un niño con neumonía. Nunca me había sentido tan desanimado en mi vida. No tenía ni idea de cómo tratar la pulmonía de un niño de 10 años de edad y empecé a preguntarme qué estaba haciendo ahí. En ese momento, uno de los residentes de más antigüedad puso su mano sobre mi hombro. Me preguntó cómo estaba y le conté mis frustraciones y temores. Su respuesta me cambió la vida. Me dijo lo orgullosos que estaban él y el resto de los residentes de más antigüedad y que pensaban que llegaría a ser un excelente doctor. En pocas palabras, creyó en mí en un momento en el que ni yo creía en mí mismo. Al igual que mi propia experiencia, a menudo oímos a nuestros miembros preguntar: ¿soy lo suficientemente bueno como persona o en realidad lograré llegar al reino celestial? Desde luego, no hay tal cosa como ser suficientemente bueno. Ninguno de nosotros podría jamás ganar o merecer nuestra salvación. Pero es normal preguntarnos si somos aceptables ante el Señor, que es como yo entiendo esas preguntas. A veces cuando asistimos a la iglesia, nos desanimamos aún debido a invitaciones sinceras para mejorar. Pensamos en silencio: no puedo hacer todas esas cosas o nunca seré tan bueno como todas esas personas. Tal vez nos sintamos como yo me sentí en el hospital esa noche. Por favor, queridos hermanos y hermanas, debemos dejar de compararnos con los demás. Nos torturamos inútilmente al competir y comparar. Erróneamente juzgamos nuestra autoestima según las cosas que tenemos o no tenemos y por las opiniones de los demás. Si tenemos que comparar, comparemos cómo éramos en el pasado a cómo somos hoy y aún cómo queremos ser en el futuro. La única opinión que importa es lo que nuestro Padre Celestial piensa de nosotros. Por favor, pregúntele con sinceridad lo que Él piensa de ustedes. Él nos ama y no nos corrige, pero no nos desanima. Ese es el truco de Satanás. Permítame ser directo y claro. Las respuestas a las preguntas ¿soy lo suficientemente bueno y lo lograré? Son sí, van a ser lo suficientemente buenos y sí, lo lograrán siempre y cuando sigan arrepintiéndose y no se justifiquen ni se rebelen. El Dios del cielo no es un árbitro desalmado que busca excusas para sacarnos del juego. Él es nuestro Padre perfectamente amoroso, quien desea más que nada que todos sus hijos vuelvan a casa y vivan con Él en familia por siempre. En verdad dio a su Hijo unigénito para que no nos perdamos, mas tengamos vida eterna. Por favor, crean y encuentren esperanza y consuelo en esta verdad eterna. El propósito de nuestro Padre Celestial es que lo logremos. Esa es su obra y su gloria. Me encanta la manera en la que el presidente Gordon B. Hinckley solía enseñar ese principio. En varias ocasiones lo oí decir: hermanos y hermanas, todo lo que el Señor espera de nosotros es que lo intentemos, pero realmente tienen que intentarlo. Realmente intentarlo significa hacer lo mejor posible, reconocer en qué necesitamos mejorar y luego volver a intentarlo. Al hacer eso una y otra vez, nos acercamos más al Señor, sentimos su espíritu aún más y recibimos más de su gracia o ayuda. A veces pienso que no reconocemos lo mucho que el Señor nos quiere ayudar. Me encantan las palabras del elder David Bednar, quien dijo: la mayoría de nosotros entiende claramente que la expiación es para los pecadores. Sin embargo, no estoy seguro de que sepamos y comprendamos que la expiación también es para los santos. La expiación nos proporciona ayuda para superar y evitar lo malo y para hacer el bien y llegar a ser buenos. Es mediante la gracia del Señor que las personas, por medio de la fe en la expiación de Jesucristo y el arrepentimiento de sus pecados, reciben fortaleza y ayuda para realizar buenas obras que de otro modo no podrían hacer. Esta gracia es un poder habilitador o la ayuda celestial que cada uno de nosotros necesita desesperadamente. Y todo lo que tenemos que hacer para recibir esa ayuda celestial es pedirla y luego actuar de acuerdo con las impresiones justas que recibamos. La buena noticia es que si nos hemos arrepentido con sinceridad, nuestros pecados anteriores no impedirán que seamos exaltados. Moroni nos cuenta sobre los transgresores de esa época. Mas cuantas veces se arrepentían y pedían perdón con verdadera intención, se les perdonaba. Y el Señor mismo dijo del pecador: y si confiesa sus pecados ante ti y mí, y se arrepiente con sinceridad de corazón, a éste has de perdonar, y yo lo perdonaré también. Sí, y cuantas veces mi pueblo se arrepienta, le perdonaré sus transgresiones contra mí. Si nos arrepentimos con sinceridad, Dios realmente nos perdonará, aun cuando hayamos cometido el mismo pecado una y otra vez. Como el elder Jeffrey R. Holland dijo, por más oportunidades que hayan perdido, por más errores que piensen que hayan cometido, testifico que no han viajado más allá del alcance del amor divino. No es posible que se hundan tan profundamente que no los alcance el brillo de la infinita luz de la expiación de Cristo. Eso no significa de ninguna manera que se apruebe el pecado, ya que siempre tiene consecuencias y siempre lastima, y hace daño al pecador y a aquellos que se han visto afectados por los pecados de él, y el arrepentimiento sincero nunca es fácil. Además, por favor entiendan que aunque Dios nos quita el remordimiento y la mancha de nuestros pecados cuando nos arrepentimos con sinceridad, quizás no elimine de inmediato todas las consecuencias de nuestros pecados. A veces permanecen con nosotros por el resto de nuestras vidas. Y el peor tipo de pecado es el pecado premeditado cuando alguien dice, «Puedo pecar ahora y arrepentirme después». Creo que eso es una burla seria del sacrificio y sufrimiento de Jesucristo. El Señor mismo declaró, «Porque yo, el Señor, no puedo considerar el pecado con el más mínimo grado de tolerancia». Y Alma proclamó, «He aquí, te digo que la maldad nunca fue felicidad». Una de las razones por las cuales la declaración de Alma es cierta es que al pecar de manera constante nos distanciamos del Espíritu, nos desalentamos y luego dejamos de arrepentirnos. Pero repito, debido a la expiación del Salvador, podemos arrepentirnos y ser perdonados en tanto que nuestro arrepentimiento sea sincero. Lo que no podemos hacer es justificarnos en vez de arrepentirnos. No bastará que justifiquemos nuestros pecados al decir, Dios sabe que es muy difícil para mí y me acepta como soy. Realmente intentar significa que seguimos esforzándonos para llegar plenamente a la norma del Señor, la cual se define en las preguntas que se nos hacen para obtener una recomendación para el templo. Otra cosa que por seguro nos impedirá llegar al cielo y nos apartará de la ayuda que necesitamos ahora es la rebelión. Del libro de Moisés aprendemos que Satanás fue expulsado del cielo por rebelión. Nos rebelamos cada vez que decimos en nuestros corazones, no necesito a Dios y no me tengo que arrepentir. Como pediatra de cuidado intensivo, sé que si alguien rechaza de manera inapropiada tratamiento de emergencia, puede llevar a la muerte física. De manera similar, cuando nos rebelamos contra Dios, rechazamos nuestra única ayuda y esperanza, que es Jesucristo. Ninguno de nosotros puede hacerlo por sí solo. Ninguno de nosotros llegaremos a ser lo suficientemente buenos, excepto por el mérito y la misericordia de Jesucristo. Pero ya que Dios respeta nuestro albedrío, tampoco podemos ser salvos sin intentarlo. Así es como funciona el equilibrio entre la gracia y las obras. Podemos tener esperanza en Cristo porque Él quiere ayudarnos y cambiarnos. De hecho, ya los está ayudando. Solo deténganse, reflexionen y reconozcan su ayuda. Les testifico que si realmente se esfuerzan y no se justifican y se rebelan, arrepintiéndose con frecuencia y rogando por la ayuda o gracia de Cristo, sin duda serán suficientemente buenos, es decir, aceptables ante el Señor. Lograrán llegar al reino celestial siendo perfectos en Cristo y recibirán las bendiciones, la gloria y el gozo que Dios desea para cada uno de sus hijos preciados, incluyéndonos específicamente a ustedes y a mí. Testifico que Dios vive y quiere que vayamos a casa. Testifico que Jesucristo vivo en el santo nombre de Jesucristo. Amén.
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6: El notable contraste entre el Salvador y el adversario. Comparar las diferencias que hay entre Jesucristo y Satanás nos ayuda a apreciar aún más la misión y el amor del Salvador. Por Catherine Thomas, Seminarios e Institutos. Consideremos la majestuosidad de la dádiva que nuestro Salvador dio a todos los hijos de Dios al ofrecerse voluntariamente para cumplir con el plan del Padre. Cuando nuestro Padre Celestial preguntó en el concilio preterrenal, ¿a quién enviaré? El Salvador respondió con mansedumbre, heme aquí, envíame. Y más adelante declaró, Padre, hágase tu voluntad y sea tuya la gloria para siempre. Fue debido a su amor por nosotros que Jesucristo se ofreció para ser nuestro Salvador. La respuesta de Satanás ante el plan del Padre, sin embargo, fue egoísta. Aunque dijo que redimiría a todo el género humano, no se estaba ofreciendo para ser nuestro Salvador. No deseaba sufrir ni morir por nadie. No iba a derramar ni una gota de su sangre. Quería la gloria, la honra y el poder de Dios sin pagar ningún precio. Él sería supremo y nadie más podría avanzar. En deslumbrante contraste, todo lo que Cristo hace y hará siempre es motivado por su amor perfecto que tiene por nosotros y el deseo que tiene de honrar al Padre Celestial. Inspira humildad pensar que Jesucristo poseyó un amor indescriptible al soportar por nosotros dolor, crueldad e injusticias incomprensibles. Mediante el amor que tiene por nosotros, se elevó por encima de obstáculos, a fin de que nosotros también superemos el dolor, la crueldad y la injusticia de este mundo y podamos ayudar, perdonar y bendecir. ¿Acaso nos sorprende que cantemos, cuán asombroso es que por amarme así muriera Él por mí? Las Escrituras contienen innumerables comparaciones entre el carácter de Jesucristo y el del adversario. El hecho de examinarlos nos puede ayudar a entender la magnitud del amor perfecto de nuestro Salvador. Satanás. El diablo, cual león rugiente, anda alrededor buscando a quien devorar, y va y viene, acá y allá sobre la tierra, procurando destruir las almas de los hombres. Jesucristo. Yo soy el buen pastor. El buen pastor da su vida por las ovejas, y pongo mi vida por las ovejas. Yo pongo mi vida para volverla a tomar. Nadie me la quita, sino que yo la pongo de mí mismo. Satanás. Se rebeló contra mí diciendo, dame tu honra, la cual es mi poder, y también alejó de mí a la tercera parte de las huestes del cielo, a causa de su albedrío. Jesucristo, nada hago por mí mismo, sino que como el Padre me enseñó, yo hago siempre lo que a Él le agrada. Honro a mi Padre, yo no busco mi gloria. Satanás. Él esparció las obras de tinieblas y de abominaciones sobre toda la superficie de la tierra, hasta que arrastró al pueblo a una destrucción completa y a un infierno eterno. Jesucristo, yo soy la luz del mundo. El que me sigue no andará en las tinieblas, sino que tendrá la luz de la vida. Satanás, él pretendió destruir el albedrío del hombre y busca que todos los hombres sean miserables como él. Jesucristo, yo he venido para que tengan vida y para que la tengan en abundancia y a sanar a los quebrantados de corazón, a pregonar libertad a los cautivos y dar vista a los ciegos, a poner en libertad a los quebrantados. Satanás. Él no amparará a sus hijos en el postrer día. Los halaga y los conduce hasta que arrastra sus almas al infierno, hasta que los prende con sus terribles cadenas. Jesucristo. Yo estoy en medio de vosotros y soy vuestro intercesor ante el Padre. Sí, Jesucristo, vuestro intercesor, que conoce las flaquezas del hombre y sabe cómo socorrer a los que son tentados. Satanás. Él irrita los corazones de los hombres para que contiendan con ira unos con otros y los incita a la iniquidad contra lo bueno. Jesucristo. La paz os dejo, mi paz os doy. Yo no os la doy como el mundo la da. No se turbe vuestro corazón ni tenga miedo. Satanás. Él cegó el entendimiento de los incrédulos, y así piensa vencer su testimonio, y viene y despoja de la luz y la verdad. Jesucristo. Si pides, recibirás revelación tras revelación, conocimiento sobre conocimiento, a fin de que conozcas los misterios y las cosas apacibles, aquello que trae gozo, aquello que trae la vida eterna. Por tanto, el que carezca de sabiduría, pídamela, y le daré abundantemente y sin reproche. Ruego que constantemente meditemos sobre la gracia perdurable del Salvador, su infinita caridad, y atesoremos la verdad de que, gracias a Él, se nos dio el don de la vida por toda la eternidad.
7: I will speak about self-reliance and how it can be taught to children and to youth.
8: Hablaré de la autosuficiencia y de cómo puede ser enseñada a niños y jóvenes. La autosuficiencia tal vez sea percibida como un tema de adultos, pero he aprendido que los adultos se hallan mejor encaminados a la autosuficiencia cuando se les ha enseñado el Evangelio de Jesucristo y han practicado su doctrina y sus principios desde la niñez y como jóvenes. Quisiera ilustrarla con un ejemplo de la vida real. Wilfrid Vanier, sus 7 hermanos y su madre se unieron a la iglesia en Abidjan, Costa de Marfil, cuando él tenía 6 años. Él se bautizó a los 8. Su padre, quien era el proveedor de la familia, murió cuando Wilfrid solo tenía 11 años. Aunque entristecido por la situación familiar, Wilfrid decidió continuar en la escuela. Alentado por su madre y con el apoyo de la iglesia, se graduó de la escuela secundaria y sirvió una misión de tiempo completo en la misión Ghana Costa del Cabo, donde aprendió inglés. Después de su misión, fue a la universidad y obtuvo un diploma de contabilidad y finanzas. Aunque era difícil conseguir empleo en este campo, encontró trabajo en la industria hotelera y turística. Comenzó como camarero en un hotel de 5 estrellas, pero su pasión por progresar le impulsó a aprender más hasta que llegó a ser un recepcionista bilingüe. Cuando se abrió un hotel nuevo, lo contrataron como auditor nocturno. Posteriormente se inscribió en BYU Pathway Connect y actualmente está estudiando un curso para obtener un certificado en hotelería y turismo. Su deseo, algún día llegar a ser un gerente de un hotel de lujo, está al alcance. Wilfrid puede proveer para su compañera eterna y sus 2 hijos, así como ayudar a su madre y a sus hermanos. Actualmente presta servicio en la iglesia como miembro del Sumo Consejo de Estaca. Nos volvemos autosuficientes en el transcurso de la vida al crecer espiritual, físicamente y procurar nuestra educación y empleo para nosotros y para nuestra familia. Para llegar a ser como autosuficientes en la vida, podemos llegar a ser como nuestro Padre Celestial, fortalecerá nuestra vida en Jesucristo y nos ayudará a volver a su presencia y a su exaltación. La autosuficiencia es una doctrina de principios de la Iglesia de Jesucristo, no un programa, es un proceso que dura toda la vida, no solamente un evento. Llegamos a ser autosuficientes durante nuestras vidas cuando crecemos físicamente y emocionalmente, procurando nuestra educación y empleo y estar preparados temporalmente. ¿Terminará esta tarea algún día en nuestras vidas? No, es un proceso de aprendizaje, crecimiento y trabajo para toda la vida. Nunca termina. Es un proceso continuo y diario. ¿Cómo podemos enseñar la doctrina y los principios de la autosuficiencia a nuestros niños y jóvenes? Una importante manera es poniendo en práctica con regularidad los principios del programa de desarrollo para niños y jóvenes. Los padres y los hijos aprenden el Evangelio de Jesucristo, participan en el servicio y las actividades y trabajan juntos en 4 áreas de desarrollo personal, que son únicas para cada niño. ya no es el mismo programa de la primaria para todos. La guía para los niños dice, cuando Jesús tenía tu edad, Él aprendía y crecía. Tú también estás aprendiendo y creciendo. Las Escrituras enseñan, Jesús crecía en sabiduría y en estatura y en gracia para con Dios y los hombres. Este pasaje de las Escrituras hace referencia al crecimiento y al aprendizaje en el aspecto espiritual, delante de Dios, el aspecto social, delante de los hombres, el aspecto físico, la estatura, y el aspecto intelectual, la sabiduría. Estas áreas de desarrollo se aplican a todos nosotros sin importar la edad. ¿Cuándo los enseñamos? En Deuteronomio 6, versículos 6 y 7 leemos, y estas palabras que yo te mando hoy estarán sobre tu corazón, y se las repetirás a tus hijos, y les hablarás de ellas estando en tu casa, y andando por el camino, y cuando te acuestes, y cuando te levantes. Enseñamos estas cosas a los niños mediante nuestro buen ejemplo, trabajando y sirviendo con ellos, estudiando las Escrituras y siguiendo las enseñanzas de Jesucristo, tal como las enseñan los profetas. He mencionado que en el programa de desarrollo para niños y jóvenes, los niños eligen diferentes metas en cada una de las cuatro áreas de desarrollo. Es importante que sean ellos quienes establezcan sus propias metas en cada área. Los padres y los líderes pueden enseñar, aconsejar y apoyar. Por ejemplo, nuestra nieta Miranda está muy motivada de crecer espiritualmente al participar en las clases diarias de seminario matutino. Ella se interesó al escuchar los comentarios positivos de otros alumnos del seminario. Su madre no tiene que despertarla para la clase. Ella misma se levanta y se conecta por videoconferencia a la hora señalada, que son las 6:20 de la mañana, porque ha desarrollado buenos hábitos que la ayudan a hacerlo. Hace poco, mis propios padres me dijeron que Miranda ahora habla más cuando los visita, ya que ha ganado confianza en sí misma. Estas son lecciones para la vida y el crecimiento que tienen resultados visibles. Padres, abuelos, líderes y amigos contribuyen al crecimiento y desarrollo de los niños. Los hermanos y las hermanas ministrantes plenamente consagrados, junto con los líderes del sacerdocio y de las organizaciones del barrio, también brindan apoyo. En la declaración, La Familia, una proclamación para el mundo, leemos, por designio divino, el padre debe presidir la familia con amor y rectitud, y es responsable de proveer las cosas necesarias de la vida para su vida y de proporcionarles protección. La madre es principalmente responsable del cuidado de sus hijos. En estas sagradas responsabilidades, el padre y la madre, como compañeros iguales, están obligados a ayudarse el uno al otro. Otros familiares deben brindar apoyo cuando sea necesario. Esa última línea se refiere a los abuelos, entre otros. Durante nuestro servicio en África Occidental, mi esposa Nuria ha hecho un trabajo extraordinario al mantener el contacto con nuestros familiares y nietos al otro lado del océano y ministrarles valiéndose de la tecnología. Ella les lee libros a los nietos más pequeños, les enseña a las nietas mayores lecciones de la historia de nuestra familia, temas de ciencia, la historia de Puerto Rico, los artículos de fe y el Evangelio de Jesucristo. Las distancias hoy en día no limitan la conexión, la pertenencia, la administración, ni la enseñanza a la nueva generación de nuestras familias. También me uno en Nuria cuando puedo para enseñar a nuestros preciosos nietos, para amarlos, para mimarlos y hacerles reír. Podrán notar las similitudes inspiradas entre el desarrollo de niños y jóvenes y el cultivo de la autosuficiencia. Las cuatro áreas de desarrollo en cada una son muy similares. La fortaleza espiritual en la autosuficiencia se relaciona con lo espiritual en niños y jóvenes. La salud física y emocional en la autosuficiencia se relaciona con lo físico y social. La formación académica, el empleo y la preparación temporal en la autosuficiencia es afín a lo intelectual en el programa de desarrollo para niños y jóvenes. Para concluir, sigamos a nuestro Salvador Jesucristo y su Evangelio volviéndonos autosuficientes a lo largo de nuestras vidas y enseñando esto a nuestros hijos y jóvenes. Podemos hacer esto mejor al, primero, ser buenos ejemplos de servicio a los demás. Dos, vivir y enseñar la doctrina y los principios de la autosuficiencia. Tres, obedecer el mandamiento de cultivar la autosuficiencia como parte del Evangelio de Jesucristo. En Doctrina y Convenios 104, versículos 15 y 16, dice, y es mi propósito abastecer a mis santos, por todas las cosas son mías, pero es preciso que se haga en mi propia manera. Y he aquí, esta es la forma en que yo, el Señor, he decretado abastecer a mis santos, para que los pobres sean exaltados, de modo que los ricos sean humildes. Esta es la Iglesia de Jesucristo. Su Evangelio bendice las familias aquí en la tierra y por las eternidades. Nos guía en nuestra vida a medida que nos esforzamos por llegar a ser familias eternas. Sé que esto es verdad. En el nombre de Jesucristo. Amén.
0: Ven, sígueme. Efesios capítulo 1. ¿Qué relación hay entre la preordenación y el albedrío? Pablo dijo a los efesios que habían sido escogidos por Dios para llegar a ser su pueblo, según nos escogió en él antes de la fundación del mundo. En la vida preterrenal, Dios escogió a personas o las preordenó para que cumplieran ciertas misiones en su vida. ¿Significa eso que nuestras decisiones no influyen en nuestra vida? La función de la preordenación. Los profetas y el Salvador fueron preordenados antes de nacer, y la doctrina de la preordenación se aplica a todos los miembros de la Iglesia. Pero eso no significa que se nos garanticen bendiciones. Por el contrario, se nos prometen ciertas bendiciones de acuerdo con nuestra fe en Dios y la obediencia a sus mandamientos. La función del albedrío. Dios nos ha dado el albedrío, la capacidad y el privilegio que Dios nos da de escoger y actuar por nosotros mismos. Dios ve nuestro potencial y conoce las consecuencias de nuestras acciones, pero depende de nosotros escoger la senda del discipulado que nos lleva de regreso a Él. La preordenación no garantiza que las personas reciban ciertos llamamientos o responsabilidades. Dichas oportunidades vienen en esta vida como resultado del ejercicio justo del albedrío, tal y como la preordenación fue el resultado de la rectitud en la vida premortal. Pregunta. ¿Contiene su bendición patriarcal algunas sugerencias sobre lo que fue preordenado a hacer? ¿Cómo podría influir ese conocimiento en las decisiones que toma?
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0: I was recently assigned to dedicate a portion.
1: Recientemente se me asignó dedicar una porción de la parte histórica de la ciudad de Nauvoo. Como parte de la asignación, se me permitió visitar la cárcel de Liberty en Missouri. Estando en ella, reflexioné sobre los hechos que hacen que sea una parte significativa de la historia de la Iglesia. Los santos vieron amenazadas sus vidas con motivo de la orden de exterminio emitida por el gobernador de Missouri. Además, el profeta José y unos pocos y selectos asociados suyos habían sido injustamente encarcelados en la cárcel de Liberty. Uno de los motivos de tan violenta oposición a nuestros miembros fue que la mayoría de ellos se oponía a la esclavitud. La intensa persecución que padecieron José Smith y sus seguidores constituye un ejemplo extremo del injusto ejercicio del albedrío que puede afectar a las personas justas. El tiempo que José pasó en la cárcel de Liberty nos demuestra que la adversidad no es evidencia de la desaprobación del Señor ni de que Él retire sus bendiciones. Me conmovió profundamente leer lo que el profeta José Smith declaró cuando estuvo confinado en aquella cárcel. «Oh Dios, ¿en dónde estás? ¿Y dónde está el pabellón que cubre tu morada oculta?» José preguntó cuánto tiempo tendría el pueblo del Señor que sufrir estas injurias y opresiones ilícitas. Estando en la cárcel de Liberty, me emocionó profundamente la respuesta del Señor. «Hijo mío, paz a tu alma. Tu adversidad y tus aflicciones no serán más que por un breve momento. Y entonces, si lo sobrellevas bien, Dios te exaltará». Es evidente que la oposición puede refinarnos para alcanzar un destino celestial y eterno. Las preciadas palabras del Salvador, «Hijo mío, pasa tu alma», tienen un sentido particular para mí y son de gran importancia en nuestra época. Me recuerdan su enseñanza a los discípulos durante su ministerio terrenal. Antes del padecimiento de Cristo en el jardín de Getsemaní y en la cruz, Él mandó a sus apóstoles que se amasen unos a otros como Él los había amado. Y posteriormente los consoló con estas palabras: «La paz os dejo, mi paz os doy. Yo no os la doy como el mundo la da. No se turbe vuestro corazón, ni tenga miedo». Uno de los títulos más preciados de nuestro Salvador y Señor Jesucristo es el de Príncipe de Paz. Al final, su reino se establecerá con paz y amor, en juicio y en justicia. Aguardamos expectantes el reinado milenario del Mesías. A pesar de esta visión del reinado milenario, sabemos que la paz mundial y la armonía no prevalecen en la actualidad. En mi vida he visto tan grande falta de civismo. Somos bombardeados por un lenguaje airado y contencioso y por actos provocadores y devastadores que destruyen la paz y la tranquilidad. La paz en el mundo, e incluso en nuestras comunidades, no se nos promete ni garantiza hasta la segunda venida de Jesucristo. Como leemos en el Evangelio de Mateo, el Salvador instruyó a los 12 apóstoles y reconoció que su misión terrenal no lograría la paz universal.

por el hermano Nick Day y que lleva por título Paz en Cristo, dice así: si no hay paz aquí, siempre en Cristo hay paz. Qué bendecidos fuimos al tener este himno justo antes de la pandemia del COVID-19. El himno refleja de una manera hermosa la aspiración a tener paz y recalca de manera apropiada que la paz se cimienta en la vida y en la misión de Jesucristo. El presidente Joseph F. Smith declaró: jamás habrá ese espíritu de paz y amor hasta que los seres humanos reciban la verdad de Dios y su mensaje y reconozcan su conocimiento y autoridad que son divinos. Si bien jamás retiraremos nuestros intentos por lograr la paz universal, se nos ha asegurado que podemos tener paz personal como enseña Cristo. Este principio se explica en Doctrina y Convenios. Aprended más bien que el que hiciere obras justas recibirá su galardón, sí, la paz en este mundo y la vida eterna en el mundo venidero. ¿Cuáles son algunas de las obras justas que nos ayudarán a lidiar con las disputas, atenuar la contención y hallar paz en este mundo? Todas las enseñanzas de Cristo apuntan en esa dirección. Mencionaré unas pocas que me parecen de particular importancia. Primero, amen a Dios, vivan sus mandamientos y perdonen a todos. El presidente George Albert Smith se convirtió en presidente de la Iglesia en 1945. Durante sus años como apóstol, llegó a ser conocido como un líder amante de la paz. En los 15 años previos a ser presidente, las dificultades y las pruebas de una enorme depresión económica mundial, seguidas de la muerte y destrucción provocadas por la Segunda Guerra Mundial, fueron de todo menos pacíficas. Al término de la Segunda Guerra Mundial, durante su primera conferencia general como presidente, efectuada en octubre de 1945, el presidente Smith recordó a los santos la invitación del Salvador de amar al prójimo y perdonar a los enemigos, y entonces enseñó: tal es el espíritu que deben procurar los santos de los últimos días, si esperan algún día permanecer en su presencia y recibir de sus manos una gloriosa bienvenida. Segundo, busquen los frutos del Espíritu. El apóstol Pablo, en su epístola a los Gálatas, explica la dicotomía que hay entre las obras justas que nos permiten heredar el reino de Dios y aquellas otras que, sin el arrepentimiento, nos descalifican para ello. Entre las que sí nos califican están los frutos del Espíritu: amor, gozo, paz, longanimidad, benignidad, bondad, fe, mansedumbre y templanza. Pablo también incluye el sobrellevar las cargas de los demás y no cansarse de hacer el bien. Entre las obras que no son justas, él incluye la enemistad, la ira y las contiendas. Una de las grandes lecciones de la época del Antiguo Testamento tiene que ver con el padre Abraham. Abraham y Lot, su sobrino, eran acaudalados, pero llegó un momento en que ya no podían seguir viviendo juntos. Para que no hubiera altercados, Abraham permitió a Lot escoger la tierra que él quisiese. Lot escogió la llanura del Jordán, que era de riego y hermosa, y Abraham tomó la llanura menos fértil de Mamre. Las Escrituras dicen que Abraham entonces levantó su tienda y edificó un altar a Jehová. Lot, por el contrario, fue poniendo sus tiendas hasta Sodoma. La lección es clara. Debemos estar dispuestos a llegar a un acuerdo y erradicar las contiendas en cuestiones que no tengan que ver con la dignidad, a fin de tener relaciones pacíficas. El rey Benjamín enseñó: y no tendréis deseos de injuriaros el uno al otro, sino de vivir pacíficamente. Sin embargo, en las conductas relacionadas con la rectitud y los imperativos doctrinales, es preciso mantenerse firmes e inmutables. A fin de tener la paz, que es fruto de las obras justas, no podemos poner nuestra tienda en dirección al mundo. Debemos ponerla de cara al templo. Tercero, ejerzan el albedrío para escoger la rectitud.
La paz y el albedrío están interrelacionados como elementos esenciales del plan de salvación. Tal y como se define en el tema del Evangelio sobre albedrío y responsabilidad, el albedrío

0: Albedrío es la capacidad y el privilegio que Dios nos da de escoger y actuar por nosotros mismos. Por tanto, el albedrío es la esencia misma del crecimiento personal y la experiencia que nos bendice cuando seguimos al Salvador. Somos libres para escoger la libertad y la vida eterna por medio del gran mediador de todos los hombres. El albedrío también permite que las decisiones malas y devastadoras de otras personas provoquen dolor y sufrimiento, y a veces incluso la muerte. El albedrío fue un asunto principal en el concilio preterrenal de los cielos y en el conflicto que surgió entre quienes escogieron seguir a Cristo y los seguidores de Satanás. Despojarse del orgullo y de la necesidad de control y escoger al Salvador nos permitiría tener su luz y su paz. No obstante, la paz personal se vería amenazada cuando las personas ejercieran el albedrío de manera dañina y perjudicial. Estoy convencido de que la pacífica certeza que sentimos en el corazón se vio fortalecida por el conocimiento que teníamos de lo que el Salvador del mundo iba a hacer por nosotros. Esto se explica de manera muy bella en Predicad mi Evangelio. Al confiar en la expiación de Jesucristo, Él nos puede ayudar a sobrellevar bien nuestras tribulaciones, enfermedades y dolor, y podemos sentir gozo, paz y consuelo. Todo lo que es injusto en la vida se puede remediar por medio de la expiación de Jesucristo. Cuarto, edifiquemos Sion en nuestro corazón y en nuestro hogar. Somos hijos de Dios y parte de su familia. Además, somos parte de la familia en la que nacemos. El presidente Nelson ha enseñado, y durante esta pandemia hemos aprendido, que la observancia religiosa centrada en el hogar y respaldada por la Iglesia puede desatar el poder de las familias para transformar nuestro hogar en un santuario de fe. Si tenemos esta observancia religiosa en nuestro hogar, también tendremos la paz del Salvador. Somos conscientes de que muchos de ustedes carecen de las bendiciones de un hogar de rectitud y contienden regularmente con quienes eligen la injusticia. El Salvador puede brindarles protección y paz para que en última instancia estén seguros y a salvo de las tormentas de la vida. Les aseguro que el gozo, el amor y la realización que se experimentan en una familia amorosa y justa producen paz y felicidad. El amor y la bondad son la clave para tener Sion en nuestro corazón y en nuestro hogar. Quinto, sigan las admoniciones actuales de nuestro profeta. La paz aumenta considerablemente cuando seguimos al profeta del Señor, el presidente Russell M. Nelson. En breve tendremos la oportunidad de escucharlo. Él fue preparado desde la fundación del mundo para este llamamiento. Su preparación personal es sobresaliente. Él nos ha enseñado que podemos sentir una paz y un gozo duraderos, incluso en épocas turbulentas, cuando nos esforzamos por llegar a ser más como nuestro Salvador Jesucristo. Nos ha aconsejado que nos arrepintamos diariamente, que recibamos el poder purificador, sanador y fortalecedor del Señor. Soy testigo de que nuestro amado profeta ha recibido y continúa recibiendo revelación del cielo. Aunque lo honramos y sostenemos como nuestro profeta, adoramos a nuestro Padre Celestial y a nuestro Salvador Jesucristo y recibimos la ministración del Espíritu Santo. Testifico y aporto mi testimonio apostólico personal. Que Jesucristo, el Salvador y Redentor del mundo, guía y dirige su Iglesia restaurada. Su vida y su misión expiatoria son la verdadera fuente de paz. Él es el Príncipe de Paz. Doy testimonio verídico y solemne de que Él vive. En el nombre de Jesucristo. Amén.
1: Apoyar a los miembros que pasan por un divorcio. El Padre Celestial nos ayudará a determinar la mejor manera de proporcionar un ambiente seguro y acogedor en nuestros barrios y ramas a las personas que estén divorciadas o en un proceso de divorcio. Por Brittany Betty. Revistas de la Iglesia. Dos hermanos de un mismo barrio se quedaron sin sus cónyuges más o menos al mismo tiempo, después de años de matrimonio con sus respectivas esposas. Cuando el primero de ellos quedó solo, el barrio le tendía la mano con frecuencia, le llevaba comidas y buscaba formas de procurar que no se sintiera tan solo. Al segundo hermano no se le ministró de ese modo, lo cual hizo que se sintiera aislado y que se le trataba de modo distinto. ¿Cuál fue la diferencia entre los dos? El primero había enviudado y el segundo se había divorciado. Cuando el hermano divorciado me contó esta experiencia que tuvo, su súplica fue sencilla. ¿Podemos ayudar a los miembros de la Iglesia a entender mejor cómo ministrar a los divorciados y a reconocer que todavía ocupan un lugar valioso e igual al de los demás en nuestros barrios y ramas? Muchos barrios realizan una maravillosa labor al ministrar a quienes afrontan los efectos del divorcio. Sin embargo, la súplica de este hombre podría dar a pie a que todos nos preguntemos si acaso queda algo que podamos hacer mejor. Esa necesidad de sentirse bienvenido y apoyado tiene que ver con la invitación continua que extienden los líderes de la Iglesia: amar a todos los que pertenecen al redil de Dios y ayudarlos a sentirse bienvenidos y a salvo en nuestras estacas de Sion. Cada vez que elevamos a alguien, estamos esencialmente edificando plazas fuertes para esa persona. Nuestros barrios y ramas deben estar entre esos lugares a medida que procuramos guardar los dos grandes mandamientos de amar a Dios y amar a los demás como a nosotros mismos. Los siguientes principios pueden ayudarnos a saber cómo apoyar mejor en nuestros barrios y ramas a aquellos que han afrontado el divorcio o están en ese proceso. Recuerde que el divorcio conlleva muchas emociones. Debido a que conocemos la doctrina fundamental del matrimonio eterno y del poder del convenio sellador del plan de salvación de Dios, el divorcio puede ser algo desgarrador. No obstante, es posible que no todas las personas se sientan del mismo modo en cuanto a su divorcio. El presidente Dallin H. Oaks, primer consejero de la primera presidencia, enseñó que el divorcio es un tema delicado porque provoca emociones muy fuertes en las personas a las que ha afectado de alguna forma. Algunos se ven a sí mismos o a sus seres queridos como víctimas del divorcio, mientras que otros se ven como sus beneficiarios. Algunos ven el divorcio como prueba del fracaso, mientras que otros consideran que es una compuerta esencial para escapar del matrimonio. En lugar de suponer la manera en que alguien que está pasando por un divorcio ve sus circunstancias, estemos dispuestos a escuchar con atención en el momento y del modo en que la persona esté lista para hablar. Podemos simplemente preguntar, ¿cómo puedo ser de apoyo en este momento? O, ¿de qué manera podemos apoyarle durante su divorcio e incluso después de él? Preguntas a considerar. ¿Qué diversos sentimientos podrían experimentar las personas en diferentes momentos del día, de la semana o del mes? ¿De qué modo podría mostrar consideración y apoyo cuando la persona experimente cada una de esas emociones? ¿Cómo puedo mantenerme receptivo a la revelación en cuanto a la manera de ayudar en diferentes momentos? ¿Qué suposiciones debería dejar de lado a fin de procurar más revelación sobre cómo ayudar y actuar mejor conforme a dicha revelación? Céntrese en amar en lugar de juzgar. En cuestiones de divorcio, muy rara vez nos enteramos de todos los detalles que llevaron al matrimonio a divorciarse, si es que acaso llegamos a enterarnos, y tampoco necesitamos saberlos. Cuando se presenta el divorcio, las personas tienen la obligación de perdonar, edificar y ayudar en vez de condenar. Esto se aplica tanto al matrimonio como a las personas allegadas. Debemos actuar con cautela y centrarnos en amar a los demás y no juzgarlos, independientemente de con cuál de los cónyuges tengamos mayor relación. En lugar de centrarnos en juzgar, podemos centrarnos en el amor y la unidad, como lo enseñó la hermana J. Annette Dennis, primera consejera de la Presidencia General de la Sociedad de Socorro. ¿Cuán a menudo juzgamos a los demás por su apariencia y acciones externas o su falta de atención, cuando, si entendiéramos bien, más bien reaccionaríamos con compasión y el deseo de ayudar, en lugar de aumentar sus cargas con nuestro juicio? Se nos manda amar a los demás, no se nos manda juzgarlos. Dejemos de lado esa pesada carga, no está en nosotros llevarla. En su lugar, podemos tomar el yugo de amor y compasión del Salvador. Todos necesitan sentir que realmente pertenecen y son necesarios en el cuerpo de Cristo. Preguntas para considerar. ¿Qué puedo hacer para centrarme más en amar a los demás como lo hace Jesucristo? ¿De qué formas hago juicios sobre alguien, como por ejemplo, al buscarle o imputarle faltas que me impiden brindar el apoyo que se necesita? ¿Qué puedo hacer para sentir más el amor que Dios tiene por los demás? Busque maneras de incluir a las personas. Debido al divorcio, las personas en muchos casos pierden amistades que tenían a través de su excónyuge o de la familia de éste. ¿Y qué sucede cuando las amistades que se entablaron durante el matrimonio ya no pueden invitar a ambos excónyuges a actividades al mismo tiempo? Una hermana contó que ella y su esposo asistían a menudo a una noche de juegos con amigos de su barrio cada semana. Después del divorcio, le entristecía que dejaran de invitarla a los juegos debido a que era solo para matrimonios. Otra hermana dijo que muchos miembros del barrio suponían que, debido a que ahora era una madre sin cónyuge, no tendría tiempo para asistir a actividades con amigos como lo hacía antes. Por lo tanto, dejaron de invitarla para que no se sintiera triste por no poder asistir. Sin embargo, aquello la hizo sentirse más aislada y sola. La hermana comentó que hubiera sido bueno que siguieran invitándola, aunque no pudiera asistir, solo por el hecho de saber que otras personas querían que estuviera presente. Cada situación es diferente, pero todos necesitamos sentir la mano cálida de amistad y oír la declaración firme de fe. Preguntas a considerar. ¿Cómo podría adaptar actividades a fin de ayudar a que los miembros que no tengan cónyuge asistan con la misma comodidad que las parejas casadas? ¿Cómo puede nuestro barrio brindar otras oportunidades de inclusión mediante actividades que se ajusten a las necesidades de los miembros divorciados? ¿Qué actividades podrían contribuir a que mi amigo o amiga preste servicio o ayude en particular, si necesita recuperar la confianza tras una relación difícil? Primero observa, luego sirve. Las personas que pasan por un divorcio se están adaptando a cambios en su economía, sus horarios, sentimientos, hábitos diarios, tradiciones diarias y anuales, planes de vida y muchos más. Esto sucede tanto con los adultos como con sus hijos, quienes posiblemente asuman responsabilidades adicionales en el hogar. Los consejos de barrio o rama pueden considerar maneras de apoyar a cada integrante de la familia, incluyendo a los hijos. Individualmente, nosotros también tenemos muchas oportunidades de ver necesidades y luego actuar con espíritu de oración según la revelación personal para ayudar a satisfacerlas. Cierta hermana fue bendecida cuando un vecino que sabía que el ex esposo de ella normalmente se encargaba de la limpieza anual de otoño del jardín, que abarcaba acondicionar los aspersores para el invierno, le ofreció realizar esas tareas o mostrarle lo que debía hacer. Un padre sin cónyuge fue bendecido cuando los vecinos le sugirieron ideas sobre las niñeras de confianza que había en la zona. Las siguientes son otras maneras en que los miembros del barrio han ayudado a algunas familias. Los líderes del barrio, de los jóvenes y de la primaria han servido de ejemplos de influencia paternal o maternal en la vida de los hijos según ha resultado adecuado. Se han donado regalos de Navidad y dinero para costear gastos de misiones. Se ha llevado a las familias alimentos que sobran de conferencias o actividades de los jóvenes. Los miembros del barrio han asistido a las actividades deportivas de los hijos. En los consejos de maestros se han analizado maneras de tener presentes a los hijos de padres divorciados, en particular en las lecciones sobre la familia o cuando los hijos asisten al barrio cada 2 semanas debido a que se turnan para estar con los padres. Un matrimonio mayor asumió la responsabilidad de cuidar de una familia monoparental. También podemos tener presente que las personas y las familias necesitarán tiempo para adaptarse a su nueva situación. Sea paciente y permíteles que sanen y progresen en el tiempo de Dios y en su propio tiempo, no en el nuestro. Preguntas para considerar. ¿Cómo puedo fortalecer la amistad que ya tengo a fin de que quienes atraviesen el divorcio se sientan cómodos con la idea de recibir ayuda cuando la necesiten, aunque no sea en este momento? ¿Qué primeras ocasiones podrían ser particularmente difíciles para la familia, como por ejemplo, la primera vez que los hijos no pasen alguna festividad con uno de los padres? ¿Cómo puedo brindar más amistad en esas ocasiones? ¿Qué recursos podría necesitar la familia con los que yo pudiera ayudar o cómo podría ponerla en contacto con personas que tengan la capacidad para prestar ayuda? Al procurar con espíritu de oración comprender y ministrar mejor a las personas que se han divorciado y a sus familias, podemos sentir y mostrar parte del amor de Dios por todos sus hijos. A las personas que estén divorciadas. Si bien es una bendición cuando otras personas se acercan a nosotros, hay muchas cosas que podemos hacer para buscar entablar amistad por nuestra cuenta. Las siguientes son algunas ideas que podrían servir para tener una experiencia positiva en su barrio o rama. Diga a sus líderes cuáles son sus necesidades y qué tipo de ayuda les sería más de utilidad. Cree sus propias oportunidades de entablar amistad con otras personas. Invite a otras personas a actividades sociales, incluso a algo tan sencillo como salir a caminar o sentarse juntos en la iglesia. Como el Señor enseñó en Doctrina y Convenios, sección 58, versículos 27 a 28. Los hombres deben estar anhelosamente consagrados a una causa buena, y hacer muchas cosas de su propia voluntad, y efectuar mucha justicia, porque el poder está en ellos, y en esto vienen a ser sus propios agentes. Puede que haya ocasiones en las que los demás digan algo equivocado o no sepan qué hacer. Actúe con paciencia con aquellos que traten de apoyarle, pero que tal vez no sepan cómo hacerlo. El elder Jeffrey R. Holland del Quórum de los Doce Apóstoles enseñó: sean tolerantes con las flaquezas humanas, tanto con las propias, así como con las de aquellos que sirven con ustedes en una iglesia dirigida por voluntarios, hombres y mujeres mortales. Excepto en el caso de su hijo unigénito perfecto, Dios se ha tenido que valer de gente imperfecta. Y cuando vean alguna imperfección, recuerden que la limitación no radica en la divinidad de la obra. Una hermana compartió estas ideas que la ayudaron a rehacer su vida después de divorciarse. Me mantuve activa en el Evangelio. Leí las Escrituras. Guardé los mandamientos. Acepté un llamamiento. Consulté al obispo. Asistí al templo. Confié en los hermanos y en las hermanas ministrantes. Valoré a los miembros del barrio. Cultivé nuevas amistades. Me rodeé de cosas bellas. Sentí gozo por la vida. A medida que se esfuerce por tener experiencias positivas en su barrio o rama, sentirá la fortaleza que se recibe por medio del Señor, quien puede aliviar las cargas que pongan sobre vuestros hombros, de manera que no podréis sentirlas sobre vuestras espaldas. Para que sepáis de seguro que yo, el Señor Dios, visito a mi pueblo en sus aflicciones.
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3: Nos hallamos reunidos en el histórico Tabernáculo de Salt Lake, pero nuestra audiencia es mundial. El Señor nos ha pedido en todas las Escrituras que recordemos, recordar el legado de fe, de devoción y de perseverancia que tenemos en común y nos da perspectiva y fortaleza para enfrentar los desafíos de nuestra época. Es con este deseo de que recordemos cuán misericordioso ha sido el Señor con los hijos de los hombres, que se concibió la serie de cuatro tomos santos, la historia de la Iglesia de Jesucristo en los últimos días. Tres tomos ya han sido publicados. Esta narración histórica contiene relatos de fieles santos de los últimos días del pasado. Nos aporta ejemplos de la vida real de personas que amaron el Evangelio de Jesucristo, hicieron convenios y avanzaron por la senda de los convenios para llegar a conocer a nuestro Salvador Jesucristo.
4: Nos complace centrarnos en las experiencias de la vida real que ustedes ahora pueden leer en Santos, Valerosa, Noble, Independiente, el tercer tomo de la serie. Este tomo es una crónica de la historia de la Iglesia desde la dedicación del Templo de Salt Lake en 1893 hasta la dedicación del Templo de Berna, Suiza, en 1955. Durante ese tiempo, se evidencia en la Iglesia la revelación continua que reciben los profetas del Señor y los miembros en forma individual. El tomo tercero de Santos nos ayuda a comprender nuestra propia historia, a las personas que la vivieron y a nuestro Salvador.
3: Fue en este periodo de tiempo que mis cuatro abuelos se unieron a la Iglesia. Mis padres emigraron de Finlandia y Suecia a Salt Lake City porque habían hecho la promesa de casarse en el templo. En 1950 no había templos en Europa. Cada uno de ellos recibió sus investiduras en el templo de Salt Lake, escuchando las instrucciones en inglés y entendiendo muy poco. Se casaron y se sellaron y se consideraron eternamente bendecidos. Su elección de hacer todo lo que fuera necesario para sellarse en el templo ha tenido un impacto eterno en mi vida también. Santos, tomo 3, es nuestro legado. Ya sea que descendamos de los primeros pioneros, como en el caso de la hermana Renlund, o de pioneros posteriores, como en mi caso, o si ustedes mismos son pioneros en la fe. Ustedes son una parte importante de la historia continua de esta Iglesia. Les damos gracias por todo lo que hacen para edificar sobre el cimiento de fe que establecieron ustedes y sus antepasados. Rogamos que este tomo de santos amplíe su entendimiento del pasado, fortalezca su fe y los ayude a hacer y observar los convenios que conducen a la exaltación y a la vida eterna.
4: Estoy ansiosa por compartir historias del tomo tercero de santos. Comencemos.
3: Empecemos con un ejemplo de la restauración continua de la Iglesia. El presidente Russell M. Nelson frecuentemente enseña que la restauración es un proceso, no un evento, y continuará hasta que el Señor regrese. Una gran ilustración de ello es un ejemplo de los últimos días de la vida del presidente Joseph F. Smith. En 1918, el presidente Smith se encontraba mal de salud y probablemente sabía que no le quedaba mucho tiempo de vida. Parecía que le rondaba la muerte. Primero, su hijo mayor, Hiram, se enfermó y murió como resultado de una perforación del apéndice. El presidente Smith derramó su dolor en su diario. «Mi alma está desgarrada. Oh, que Dios me ayude». Segundo, la tristeza del presidente Smith se profundizó cuando Ida, la viuda de Hiram, murió a causa de un infarto poco después. Tercero, él leía los informes horrendos sobre la asoladora guerra mundial. Durante la guerra murieron 20 millones de soldados y civiles. Cuarto, una cepa mortal de gripe estaba matando a las personas en todo el mundo. El número de muertes en el mundo era de al menos 50 millones. Estas muertes producían tristeza y dolor inconmensurables a las familias. El presidente Smith lamentaba la pérdida de vidas. Además, él mismo había estado postrado en cama 5 meses. Se puede afirmar que la muerte estaba presente en la mente del profeta. Aquí tengo una Biblia que le perteneció al presidente Smith. Puede que fuera con esta o con otra similar que él recibió una revelación clave.
4: El 3 de octubre de 1918, se sentó en su habitación en la casa de la colmena a una manzana de aquí, reflexionando sobre la expiación de Jesucristo y la redención del mundo. Abrió en 1 de Pedro y leyó que el Salvador predicaba a los espíritus en el mundo de los espíritus. El espíritu descendió sobre el presidente Smith, abriendo los ojos de su entendimiento. vio el mundo de los espíritus, donde multitudes de mujeres y hombres justos que habían muerto antes del ministerio terrenal del Salvador esperaban gozosos su advenimiento para declararles su redención de las ligaduras de la muerte. El Salvador apareció y los espíritus justos se regocijaron. Se arrodillaron ante él, reconociéndolo como el Salvador y libertador de la muerte y de las cadenas del infierno. El presidente Smith también comprendió que el Salvador no fue en persona a los espíritus desobedientes. Más bien organizó a los espíritus justos, nombrando mensajeros y comisionándolos para que llevaran el mensaje del Evangelio a los espíritus en tinieblas. De esta manera, todas las personas que morían en la transgresión o sin el conocimiento de la verdad podían aprender sobre la fe en Dios, el arrepentimiento, el bautismo vicario para la remisión de pecados, el don del Espíritu Santo y todos los demás principios esenciales del Evangelio.
3: El profeta percibió entonces que los fieles santos en esta dispensación continuarían su labor en la siguiente vida, predicando el Evangelio a los espíritus que estaban en las tinieblas y bajo la esclavitud del pecado. Los muertos que se arrepientan serán redimidos por medio de la obediencia a las ordenanzas de la casa de Dios, observó, y después que hayan padecido el castigo por sus transgresiones y sean lavados y purificados, recibirán una recompensa según sus obras, porque son herederos de salvación.
4: A la mañana siguiente, varios se sorprendieron al ver que él asistió a la primera sesión de la Conferencia General de Octubre, a pesar de su precario estado de salud. Decidido a hablar a la congregación, se paró con inestabilidad en el púlpito, en este edificio, y su cuerpo de gran tamaño temblaba por el esfuerzo, faltándole fuerzas para hablar de su visión, sin dejarse vencer por la emoción, se limitó a hacer una alusión a ella. «No he vivido solo durante estos 5 meses», dijo a la congregación. «He vivido en el espíritu de oración, de súplica, de fe y determinación». Y he tenido continuamente una comunicación con el Espíritu del Señor. «Esta mañana es una reunión feliz para mí», dijo. «Que Dios Todopoderoso los bendiga». El presidente Smith le dictó la revelación a su hijo Joseph Fielding Smith luego de la conferencia general. Esta es una de las copias que él firmó y envió a la primera presidencia y al quórum de los 12 apóstoles. Ellos leyeron la visión y la respaldaron plenamente y se canonizó como la sección 138 de Doctrina y Convenios. Ahora entendemos que Dios se preocupa por quienes están al otro lado del velo de la vida terrenal. Se preocupa por su redención. Los muertos no están realmente muertos. La restauración continua nos trajo esta comprensión y nos trae consuelo y claridad en cuanto al mundo venidero.
3: En muchos sentidos, la revelación personal requiere el mismo proceso. En mi caso, me tengo que enfocar en un problema, lo tengo que estudiar y pensar en él. Tengo que formular varias soluciones. Parece que solo entonces puede llegar revelación personal de manera confiable. A menudo, la revelación me llega en forma de directrices cortas, concisas e imperativas, tales como «ve», «haz» o «di».
4: Igual me sucede a mí. Luego de meditar, estudiar y orar, frecuentemente tengo pensamientos o ideas que vienen a mi mente que sé que no son míos. Siempre me anima que Dios esté al tanto de mí y me inspire a hacer lo bueno mediante el Espíritu Santo.
3: Con frecuencia se recibe una revelación porque existe una necesidad específica. Un ejemplo extraordinario de esto ocurrió durante la Conferencia General de abril de 1894. Wilford Goodruff anunció a sus consejeros y al quórum de los 12 apóstoles que había recibido una revelación en cuanto a los sellamientos del templo. Dijo, «El Señor me ha indicado que es correcto que los hijos sean sellados a sus padres, y estos a sus padres, hasta donde sea posible obtener los registros». Esta revelación vino más de 50 años después de que Elías restaurara la autoridad para sellar en el templo de Kirtland.
4: El domingo, en la Conferencia General de 1894, el presidente Woodruff declaró, «No hemos recibido toda la revelación, ni lo sabemos todo sobre la obra de Dios». Habló de cómo Brigham Young había continuado la obra de José Smith de construir templos y organizar las ordenanzas del templo, Pero él no recibió todas las revelaciones que pertenecen a esta obra, recordó el presidente Woodruff a la congregación. Ni tampoco el presidente Taylor, ni Wilford Woodruff. No habrá fin para esta obra hasta que se perfeccione. Desde los años de Nauvoo, los miembros habían estado haciendo bautismos por los muertos, por sus familiares fallecidos. Pero aún no se había revelado la importancia de sellarse a nuestros propios antepasados. El presidente Woodruff explicó: queremos que desde ahora los santos de los últimos días investiguen su genealogía hasta donde puedan llegar y se sellen a sus padres y madres. Que sellen los hijos a sus padres y sigan esta cadena tan lejos como sea posible. El presidente Woodruff recordó a los santos la visión que tuvo José Smith de su hermano Alvin en el templo de Kirtland. Todos los que han muerto sin el conocimiento de este evangelio, quienes lo habrían recibido si se les hubiese permitido permanecer, serán herederos del reino celestial. Así será con vuestros padres, dijo el presidente Woodruff sobre aquellas personas que están en el mundo de los espíritus. Habrá muy pocos, si es que los hay, que no aceptarán el evangelio. Antes de concluir su sermón, instó a los santos a encontrar a sus antepasados muertos. Hermanos y hermanas, dijo, continuemos con nuestros registros, llenémoslos en rectitud ante el Señor, cumpliendo este principio, y las bendiciones de Dios nos acompañarán. Y aquellos que sean redimidos nos bendecirán en los días venideros. Esta revelación proporcionó la razón por la que los miembros habrían de volver frecuentemente al templo para efectuar ordenanzas por representante por sus antepasados fallecidos. Las familias comenzaron a llevar registros cuidadosos de estas ordenanzas y de la obra que habían realizado para completarlas en libros como este, que muestra la obra realizada por la familia de Jens Peter y Marie Dame.
3: Hoy, la doctrina del sellamiento a través de las generaciones nos parece muy normal y natural, pero fue necesaria una revelación del Señor para organizar correctamente el sellamiento de las familias. Esta revelación tuvo un impacto directo en mi familia en la lejana isla de Larsmo, cerca de la costa oeste de Finlandia. Esta historia no está en Santos Tomo 3, pero es muy apreciada en mi familia. En 1912, mis abuelos paternos, Lena Sofía y Mats Leander Renlund, escucharon a los misioneros de Suecia predicar el Evangelio restaurado. Lena Sofía y Leander fueron bautizados al día siguiente. Encontraron gozo en su nueva fe y en formar parte de una pequeña rama, la primera en Finlandia. Desafortunadamente, su suerte cambió y vinieron calamidades. En 1917, Leander murió de tuberculosis, dejando a Lena viuda y embarazada de su décimo hijo. Ese niño, que fue mi padre, nació 2 meses después de la muerte de Leander. Más miembros de la familia murieron de tuberculosis. Al final, Lena dio sepultura a 7 de sus 10 hijos, además de a Leander. Fue muy difícil para ella que una campesina pobre mantener intacto lo que quedaba de su familia. Durante cerca de 2 décadas no tuvo nunca una buena noche de descanso. Durante el día se apresuraba a hacer trabajos insignificantes a fin de tener lo suficiente para comer. Por la noche cuidaba a sus familiares que estaban enfermos de gravedad. Es difícil imaginar cómo podía Lena Sofía salir adelante. Conocí a Lena Sofía una vez en diciembre de 1963. Yo tenía 11 años y ella 87. Estaba encorvada por la vida de trabajo arduo. Tenía curtida la piel del rostro y de las manos, tan áspera y rugosa como el cuero viejo. Al conocernos, se puso de pie, señaló una foto de Leander y me dijo en sueco, «Det är min gubbe». «Él es mi esposo». Pensé que había usado mal el tiempo presente del verbo. Como Leander había fallecido hacía 46 años, le señalé a mi madre el error obvio. Mamá solo me dijo, «Es que no comprendes». Yo no lo entendía. Lena Sofía sabía que su esposo, que ya tenía años de fallecidos, fue y seguiría siendo suyo por las eternidades. por medio de las doctrinas de las familias eternas, Leander seguía presente en su vida y formaba parte de su gran esperanza al futuro. Antes de la dedicación del templo de Helsinki, Finlandia, en 2006, mi hermana se aseguró de ver que la obra de las ordenanzas que se necesitaba efectuar por la línea de nuestro padre. Lo que encontró fue una contundente afirmación de la fe de Elena Sofía en la autoridad para sellar. En 1938, Elena Sofía había enviado los registros familiares de sus hijos fallecidos, que eran mayores de 8 años cuando murieron, para que la obra del templo pudiera realizarse. Esas fueron algunas de las primeras ordenanzas de Finlandia que se tramitaron en un templo. Lena pudo resistir porque mantuvo en su mente la doctrina de salvación. Ella consideró que una de las grandes misericordias de Dios fue que ella llegara a saber que las familias eran eternas antes de que le sobrevinieran esas calamidades. Una señal de su profunda conversión al Evangelio restaurado de Jesucristo fue su trabajo en la historia familiar, una obra revelada mediante José Smith, Wilford Woodruff y Joseph F. Smith. Ella era como aquellos que en la fe murieron sin haber recibido las cosas prometidas, sino mirándolas de lejos y creyéndolas y aceptándolas.
4: Debido a que la restauración es un proceso continuo, nosotros tenemos más cosas que esperar con entusiasmo. Hace menos de un año, el presidente Nelson dijo, «Los ajustes actuales en los procedimientos del templo y otros que se harán más adelante son una prueba continua de que el Señor está dirigiendo activamente su iglesia». Él brinda oportunidades para que todos nosotros reforcemos nuestros cimientos espirituales de manera más eficaz al centrar nuestra vida en Él y en las ordenanzas y los convenios de su templo. El presidente Nelson explicó que estos ajustes se realizan bajo la dirección del Señor y en respuesta a nuestras oraciones, porque el Señor desea que comprendamos con gran claridad para qué exactamente estamos haciendo convenios. Que comprendamos nuestros privilegios, promesas y responsabilidades y que tengamos perspectivas y despertares espirituales. A veces la revelación viene en el momento. Esto sucedió con otro ejemplo de la restauración continua cuando Lorenzo Snow era el presidente de la iglesia. En 1898 la iglesia estaba en una situación económica difícil. En el apogeo de su campaña antipoligamia, el Congreso de los Estados Unidos había autorizado la confiscación de las propiedades de la Iglesia. Preocupados porque el gobierno se apropiara de sus donaciones, muchos santos dejaron de pagar los diezmos, y de esta forma se redujo el principal fuente de financiamiento de la Iglesia. La Iglesia pidió dinero prestado para proporcionar suficientes fondos para mantener la obra del Señor avanzando. La Iglesia incluso pidió préstamos para cubrir el costo de terminar el templo de Salt Lake. Esta situación financiera causaba una profunda preocupación en la mente del profeta de 85 años. Un día de mayo, temprano por la mañana, el presidente Snow estaba sentado en la cama cuando su hijo Leroy entró en la habitación. El profeta lo saludó y anunció, «Me voy a St. George». Leroy se sorprendió. St. George estaba a unos 480 kilómetros de distancia. Para llegar tenían que ir en tren hacia el sur más de 320 kilómetros hasta Milford y luego viajar unos 170 kilómetros en carruaje. Eso sería un viaje difícil para un hombre anciano. No obstante, ellos emprendieron el largo y exigente viaje. Cuando llegaron, polvorientos y cansados del viaje, un presidente de estaca preguntó cuál era la razón de su visita. «Bueno», dijo el presidente Snow, «No sé por qué hemos venido a St. George. Solo sé que el Espíritu nos dijo que viniéramos». Al día siguiente, el 17 de mayo, el profeta se reunió con los santos en el tabernáculo de St. George, un edificio construido con arenisca roja que quedaba a varias manzanas al noroeste del templo. Cuando el presidente Snow se puso de pie para dirigirse a los santos, dijo... «Apenas podemos expresar la razón por la que vinimos», dijo. «Sin embargo, supongo que el Señor tendrá algo que decirnos».
3: Durante el sermón, el presidente Snow se detuvo inesperadamente y el salón quedó en completo silencio. Los ojos y el rostro le brillaban. Cuando abrió la boca, su voz era más fuerte. La inspiración de Dios parecía llenar el salón. Entonces habló sobre el diezmo. lamentaba que muchos santos eran reacios a pagar un diezmo íntegro. Esta es una preparación esencial para Sion, dijo. La próxima tarde, el presidente Snow enseñó: ha llegado la hora en que todo santo de los últimos días que tenga la intención de prepararse para el futuro y de tener los pies firmemente asentados en el cimiento adecuado, cumpla con la voluntad del Señor y pague un diezmo íntegro. Esa es la palabra del Señor para ustedes y será la palabra del Señor a toda población de la tierra de Sion. El presidente Snow más tarde enseñó: estamos en una condición terrible y por eso la iglesia está en servidumbre. El único alivio es que los santos observen esta ley. Desafío a los miembros a obedecer la ley plenamente y les prometió que el Señor los bendeciría por sus esfuerzos. También declaró que el pago del diezmo sería en lo sucesivo un requisito firme para la asistencia al templo.
4: Desde aquel entonces, son muchos los que pueden testificar que el Señor derrama sus bendiciones más ricas sobre aquellos que están dispuestos a obedecer esta sencilla ley. El hermano Alois Sieb servía como presidente de la rama Viena, Austria. Guardaba los diezmos y otros registros de la rama en su modesta caja fuerte. Durante los ataques aéreos de la Segunda Guerra Mundial, este era el artículo que aseguraba primero el presidente Sieb y su familia, antes que sus propias posesiones. Algunos han testificado también del desafío de aceptar la ley y recibir como resultado bendiciones extraordinarias. La experiencia de la familia Yanagida de Japón es un ejemplo de esto. En 1948, la primera presidencia envió nuevamente misioneros a Japón. Cuando Toshiko Yanagida le preguntó a su padre sobre religión, él la animó a asistir a un servicio de los santos de los últimos días. Él se había unido a la iglesia en 1915. La hermana Yanagida conoció a los misioneros, se convirtió y se bautizó en agosto de 1949, estando presente su padre. Más tarde, su esposo buscó a los misioneros y fue bautizado por el mismo misionero que había enseñado a la hermana Yanagida.
3: El hermano y la hermana Yanagida tenían dificultades con el pago de los diezmos. No ganaban mucho dinero y a veces se preguntaban si tendrían lo suficiente para pagar el almuerzo de su hijo en la escuela. También deseaban comprar una casa. Luego de una reunión de la iglesia, la hermana Yanagida le preguntó a un misionero acerca de los diezmos. «Los japoneses somos muy pobres ahora después de la guerra», dijo ella. «Pagar diezmos es muy difícil para nosotros. ¿Debemos pagar?». El elder le respondió que Dios mandó a todos a pagar diezmos y habló de las bendiciones por obedecer el principio. La hermana Yanagida estaba escéptica y un poco enojada. «Esto es un modo de pensar estadounidense», se dijo a ella misma. Una misionera le prometió a la hermana Yanagida que pagar diezmos podría ayudar a su familia a lograr la meta de tener su casa propia. Deseando ser obedientes, el hermano y la hermana Yanagida decidieron pagar sus diezmos y confiar en que las bendiciones llegarían. Ellos empezaron a ver esas bendiciones. Compraron un lote asequible en la ciudad y trazaron los planos para una casa. Luego solicitaron un préstamo inmobiliario mediante un programa nuevo del gobierno, y una vez que recibieron la aprobación para construir, empezaron a trabajar en los cimientos. El proceso fue sin contratiempos, hasta que un inspector notó que su lote era inaccesible para los bomberos. «Esta tierra no es adecuada para la construcción de una casa», les dijo él. «No pueden continuar adelante con la construcción». Sin saber qué hacer, el hermano y la hermana Yanagida hablaron con los misioneros. «Nosotros seis ayunaremos y oraremos por ustedes», les dijo un elder. «Hagan ustedes lo mismo». Durante los dos días siguientes, los Yanagida ayunaron y oraron con los misioneros. Entonces llegó otro inspector para volver a evaluar su lote. Al principio dio a los Yanagida poca esperanza de pasar la inspección. Pero al mirar el lote, se dio cuenta de una solución. En una emergencia, los bomberos podrían acceder a la propiedad solo quitando un vallado cercano. Los Yanagida podrían construir su casa después de todo. «Supongo que ustedes dos deben haber hecho algo excepcionalmente bueno en el pasado», les dijo el inspector. En todos mis años nunca he sido tan complaciente. El hermano y la hermana Yanagida estaban encantados. Habían ayunado, orado y pagado sus diezmos. Y exactamente tal como había prometido la extraordinaria misionera, pudieron tener su casa propia. En todo el mundo los santos han tenido experiencias similares al pagar los diezmos. El Señor bendice a los de su pueblo que son fieles y obedientes. Y es el fiel pago del diezmo lo que ha permitido que se construyan templos en todo el mundo.
4: Sé que nuestras vidas han sido bendecidas de maneras sutiles y significativas por vivir la ley del diezmo. A veces las bendiciones no son lo que esperamos y con mucha facilidad podemos pasarlas por alto, pero son reales. Nosotros lo hemos experimentado. Una de mis historias favoritas narradas en Santos es cómo fueron llamadas las primeras hermanas a servir como misioneras de tiempo completo en Inglaterra. A fines de la década de 1890, circulaban rumores de que las mujeres santos de los últimos días eran unas crédulas ingenuas que no podían pensar de forma independiente. Entonces, una santo de los últimos días de Salt Lake City, Elizabeth McCune, y su hija llegaron a Londres para una visita prolongada. Cuando asistieron a una conferencia de la iglesia en Londres, Elizabeth se vio sorprendida cuando durante la sesión de la mañana, Joseph McCurran, uno de los consejeros de la presidencia de la misión, criticó afirmaciones poco favorables acerca de las mujeres santos de los últimos días y anunció: «Tenemos justamente en este momento con nosotros a una dama de Utah. Vamos a pedir a la hermana McCune que tome la palabra esta tarde y nos hable de su experiencia en Utah». Luego animó a todos en la conferencia a venir con sus amigos para escucharla hablar. Al aproximarse la hora de la reunión, el público abarrotó la sala. Elizabeth hizo una oración en silencio y subió al estrado. Habló a la multitud acerca de su fe y su familia, testificando intrépidamente de la veracidad del Evangelio. También dijo: «Nuestra religión nos enseña que la esposa tiene los mismos derechos y privilegios que el esposo». Cuando la reunión terminó, desconocidos estrecharon la mano de Elizabeth. «Si vinieran aquí más de sus mujeres», dijo alguien, «harían mucho bien». Después de ver el efecto que tenía Elizabeth en las audiencias, el presidente McMurrin le escribió al presidente de la iglesia: «Si un número de mujeres brillantes e inteligentes fueran llamadas a servir misiones en Inglaterra, los resultados serían excelentes». La decisión de llamar a mujeres como misioneras fue en parte una consecuencia de la predicación de Elizabeth McCune un año anterior. El 22 de abril de 1898, Inés Knight y Jenny Bramhall llegaron al puerto de Liverpool, Inglaterra. Eran las primeras en ser apartadas como damas misioneras de la iglesia. Ellas acompañaron al presidente McMurrin y a otros misioneros a un poblado al este de Liverpool. Por la tarde, una gran multitud asistió a una reunión en la calle con los misioneros. El presidente McMurrin anunció que al día siguiente se llevaría a cabo una reunión especial e invitó a todos a venir y a escuchar predicar a las mujeres mormonas de carne y hueso. Les leo ahora del diario de la misión de Inés Knight. Ella escribió: «Por la noche hablé llena de temor y temblores, pero me sorprendí a mí misma». Ella reconoció la ayuda divina que recibió al escribir: «Por la noche hablé a una gran multitud, pero fui bendecida por las oraciones de los demás misioneros. Estas mujeres mormonas de carne y hueso se desenvolvieron bien, yendo de puerta en puerta y testificando en las reuniones en la calle. Pronto se les unieron otras misioneras que trabajaron por toda Inglaterra».
3: La hermana Knight y la hermana Bramhall fueron el comienzo. En esta dispensación han servido cientos de miles de hermanas. Una de las cosas que me llama la atención sobre las misioneras es que pueden ser eficaces siendo quienes son auténticamente. Son mujeres santo de los últimos días reales. Como la hermana Knight y la hermana Bramhall, ellas hablan con las personas sobre quiénes son ellas y por qué creen en lo que creen. El impacto de las misioneras en el recogimiento de Israel ha sido extraordinario. Un joven elder recientemente, en una sesión de preguntas y respuestas, me preguntó por qué los barrios de su misión prefieren a las misioneras. Mi respuesta fue sencilla: porque las hermanas dan su corazón y su alma a la obra. Los miembros aman a todos los misioneros que lo hacen, sin escatimar nada. La respuesta de las hermanas misioneras a los llamamientos misionales ha sido y continúa siendo una parte importante de la proclamación del Evangelio. El presidente Nelson dijo en la Conferencia General de abril: amamos a las hermanas misioneras y las acogemos de todo corazón. Lo que ustedes aportan a esta obra es magnífico.
4: También me impresiona el bien que provino de la hermana McCune, quien no fue llamada y apartada como misionera, pero esta querida hermana hizo que las cosas ocurrieran gracias a su fe. Esto nos lleva a otro aspecto asombroso de Santos, tomo 3. Encontramos ejemplos de santos que demostraron su discipulado bajo las circunstancias más difíciles. Antiguos enemigos que superaron la animosidad y se unieron al confiar en Jesucristo. Después de la Segunda Guerra Mundial, los Países Bajos se encontraban en un estado deplorable tras 5 años de ocupación por el régimen nazi alemán. Más de 200.000 holandeses habían muerto durante la guerra y cientos de miles de hogares habían sido dañados o destruidos. Muchos santos de los Países Bajos estaban resentidos con los alemanes y con algunos santos que habían cooperado con los ocupantes. La división entre ellos era palpable.
3: El presidente de misión, Cornelius Sape, animó a las ramas de la iglesia a complementar sus suministros de alimentos, iniciando proyectos de cultivo de patatas con semillas del gobierno holandés. Con ese estímulo, las ramas de los Países Bajos comenzaron a plantar patatas donde quiera que podían encontrar sitio, cultivándolas en patios traseros, jardines de flores, terrenos vacíos y medianas de carreteras. Cerca del tiempo de la cosecha, el presidente Sape celebró una conferencia de misión en la ciudad de Rotterdam. Por las conversaciones con el presidente de la misión Alemania Occidental, sabía que muchos santos en Alemania sufrían una grave escasez de alimentos. El presidente Sape quería hacer algo para ayudar, así que preguntó a los líderes locales si estarían dispuestos a dar una parte de su cosecha de patatas a los santos de Alemania. Algunos de los enemigos acérrimos que ustedes han encontrado como resultado de esta guerra son del pueblo alemán, reconoció él, pero esas personas se encuentran ahora mucho peor que ustedes. Al principio, algunos santos holandeses se opusieron al plan. ¿Por qué tenían que compartir sus patatas con los alemanes? Algunos habían perdido su casa por las bombas alemanas o habían visto a sus seres queridos morir de hambre porque los ocupantes alemanes les habían quitado la comida. El presidente Sape le pidió a Peter Flam, un ex prisionero de guerra, que era líder de una rama de la iglesia en Ámsterdam, que visitara las ramas de los Países Bajos y los animara a apoyar el plan, haciendo una distinción entre el régimen nazi y los alemanes. Peter era un experimentado líder eclesiástico cuyo injusto encarcelamiento en un campo alemán era bien conocido. Si los santos holandeses querían y confiaban en alguien en la misión, ese era Peter Bram. Cuando Peter visitó las ramas, les habló de sus penurias en la prisión. «He pasado por todo esto», dijo él. «Ustedes saben que ha sido así. Los insto a perdonar al pueblo alemán». «Sé lo difícil que es amarlos», dijo. «Si ellos son nuestros hermanos y hermanas, entonces debemos tratarlos como a nuestros hermanos y hermanas».
4: Sus palabras y las de otros presidentes de rama conmovieron a los santos, y la ira de muchos se disipó a medida que cosechaban patatas para sus hermanos y hermanas alemanes. No solo eso, sino que los desacuerdos y la desconfianza que había existido entre los miembros de las ramas también empezaron a disiparse. Los miembros sabían que podían trabajar juntos avanzando hacia adelante. El presidente Sape, mientras tanto, se esforzó por conseguir los permisos para transportar las patatas a Alemania. Cuando algunos funcionarios intentaron detener los planes de envío, el presidente Sape les dijo: «Estas patatas pertenecen al Señor, y si es su voluntad, el Señor se encargará de que lleguen a Alemania». Finalmente, en noviembre de 1947, santos y misioneros holandeses se reunieron en La Haya para cargar 10 camiones con más de 70 toneladas de patatas. Poco después, llegaron a Alemania para ser distribuidas entre los santos. La noticia del proyecto de las patatas no tardó en llegar a la primera presidencia. Asombrado, el presidente David O. Mackay dijo: "Este es uno de los mayores actos de verdadero comportamiento cristiano del que haya sabido".
3: Al año siguiente, los miembros holandeses mandaron nuevamente una cosecha de patatas a los alemanes y agregaron arenques, haciendo que el obsequio fuese aún más sustancial. Unos años después, en 1953, el Mar del Norte inundó una gran parte de los Países Bajos y dejó a muchos miembros holandeses necesitados. Esta vez, los santos alemanes enviaron ayuda a los Países Bajos para ayudarlos en su momento de necesidad. Los

0: enemigos. Cuando personas comunes y corrientes aman a Dios primero y a su prójimo como a sí mismos. La disposición a perdonar trajo sanación a los miembros holandeses. He descubierto que es igual para mí. Si guardo rencor, el espíritu se aflige. Si estoy enojado, soy menos amable y semejante a Cristo en mi comportamiento hacia los demás. Esta verdad la declara hermosamente un personaje de la novela de Alan Paton de 1953, Demasiado tarde para el faralope. Ambientada en la Sudáfrica del apartheid, hay una fuerte ley que cuando se nos inflige una herida profunda, nunca nos recobramos hasta que perdonamos.
1: Hay muchos más relatos inspiradores de la historia de la Iglesia en este periodo que se narran en Santos, tomo 3. Relatos de todas partes del mundo. Quizás quieran saber algo de William Daniels, quien sirvió fielmente por años en la segregada ciudad del Cabo, Sudáfrica. Aunque no fue ordenado a un oficio del sacerdocio, él tenía un ferviente testimonio.
0: O Rafael Monroy y Vicente Morales de México, quienes fueron mártires por su fe. Y la madre de Rafael, Jesucita, y su esposa Guadalupe, quienes guiaron a su familia y a su comunidad de forma valiente a pesar de las continuas amenazas.
1: O Alma Richards, el primer santo de los últimos días en ganar una medalla olímpica, en parte debido a que él eligió vivir la palabra de sabiduría.
0: O Hirini Wanga, quien, apoyado por su hermosa esposa Mire, regresó a su tierra natal de Nueva Zelanda como misionero para predicar y recopilar nombres para la obra del templo.
1: O Helga Maisus, quien conservó su fe cuando era una joven santo de los últimos días en la Alemania nazi, a pesar del acoso de sus antiguos amigos, maestros y líderes de la escuela.
0: O Evelyn Hodges, quien fue una trabajadora social empleada por la Sociedad de Socorro para ayudar a las familias a volver a valerse por sí mismas durante la Gran Depresión.
1: Bueno, no tenemos tiempo para destacar ninguno más, pero sé que todos querrán leer este tercer tomo de Santos por ustedes mismos.
0: Para mí, el himno perfecto para este periodo de la historia de la Iglesia es La Luz de la Verdad, que el coro cantará para cerrar nuestra reunión. La Luz de la Verdad fue escrito por Louis F. Munch, un alemán que se unió a la Iglesia cuando viajaba por Salt Lake City. Luego prestó servicio como misionero de la Iglesia en Suiza y en Alemania. Cuando estaba en su misión, publicó mucho material en alemán, incluida La Luz de la Verdad. Se convirtió en uno de los himnos más amados por los santos de los últimos días de habla alemana. Fue publicado por primera vez en Alemania en su himnario de 1890. Fue traducido a otros idiomas e incluido en la publicación del himnario de 1985 que usamos actualmente. Esa versión no incluye la tercera estrofa que el coro sí cantará. Esa tercera estrofa describe lo que los santos de que hemos hablado hicieron en esta época. Ellos honraron al único y verdadero Dios viviente. Vinieron y fueron bautizados y se aferraron a la barra. Le dieron a Él su corazón, con fe en su Hijo, Jesús, el unigénito. Los invito a leer Santos para aprender y entender la historia de la Iglesia y aprender del ejemplo de sus miembros. Santos es una obra extraordinariamente bien documentada y fiable. Es un testamento de la restauración continua de la Iglesia de Jesucristo. Nuestra historia es inspiradora. Esta historia es nuestro legado compartido, ya sea que descendamos de estos pioneros, de pioneros posteriores, o si nosotros somos pioneros en la fe. ¿Por qué es importante esto? ¿Por qué íbamos a emplear tanto tiempo en contar estas historias? Esto es debido a que esas historias nos proveen ejemplos de la vida real del poder que hay al llegar a conocer a nuestro Salvador. Yo sé que Jesucristo vive y dirige esta iglesia y vela por su pueblo del convenio, quienes están armados con el poder de Dios en gran gloria. Invoco una bendición sobre ustedes, que sientan el amor del Salvador en su vida

0: Para los padres, la obra misional en los últimos días. Estimados padres, a pesar del caos del mundo, la obra del Señor continúa avanzando. Somos testigos de la obra del Señor conforme se anuncian y construyen templos, conforme los miembros de todo el mundo prestan servicio diligentemente y conforme los misioneros ofrecen su tiempo para compartir el Evangelio de Jesucristo. El Señor también nos ha pedido que ministremos a cada persona en particular, ya sea que se trate de un miembro de la Iglesia o de un nuevo amigo que haya mostrado interés en nuestras creencias. El Señor lo conoce así como los conoce a ustedes. Conversaciones sobre el Evangelio, los convenios y el recogimiento de Israel. Compartan con su familia algunas citas del artículo inspirador del presidente Russell M. Nelson en la página 4 y analicen cómo el guardar nuestros convenios nos ayuda a tener la fortaleza para resistir la influencia constante del mundo. Si tienen hijos que se estén preparando para servir en una misión, compartan sus enseñanzas acerca de que los misioneros hacen la mayor obra sobre la tierra hoy en día. Dios nos conoce a cada uno. Todos somos hijos del Padre Celestial y Él nos ama. Debido a ello, también se preocupa por nuestra conversión personal. Lean el mensaje del Elder Jorge T. Becerra en la página 40 sobre la experiencia de su abuelo con la conversión personal y analicen cómo saben que el Señor los conoce y los ama. Tener la perspectiva correcta al vivir el Evangelio. A fin de ayudar a sus hijos a entender mejor en qué centrarse al tratar de vivir el Evangelio, lean el artículo de la página 30 a fin de conocer cómo una joven adulta cambió su forma de pensar para ver el propósito de cada mandamiento y principio del Evangelio. Diversión en familia con Ben, sígueme. Eslabones de amor, Isaías capítulo 52. En Isaías capítulo 52, versículo 7, el profeta nos dice que Cristo nos dará paz, el Evangelio y la salvación. 1. Analicen maneras en que pueden compartir esas grandes bendiciones por medio de la obra misional. Hagan una lista en familia de todas las maneras que se les ocurran. Por ejemplo, compartir el Evangelio con sus amigos. Llevar los nombres de sus antepasados al templo para efectuar sus ordenanzas. 2. Coloquen un libro de Mormón en un extremo de la habitación. Pidan a una persona que se ponga de pie al otro lado y, sin mover los pies, trate de tomar el libro. Asegúrense de que el libro esté fuera de su alcance. 3. Pidan a cada miembro de su familia que forme una fila entre la persona que está en el extremo de la habitación y el libro de Mormón. Entrelacen las manos para crear una cadena de personas y pasen el libro de Mormón hasta la primera persona. Al saber cuántas personas hay en su grupo, puede calcular cuán lejos debe estar la primera persona para poder comenzar. Análisis. ¿Qué tipo de acciones en nuestra vida podrían crear eslabones para ayudar a los demás a reconocer las bendiciones del Evangelio? Enviado por Brenda Slade. De la revista para la fortaleza de la juventud. El Señor recoge a su pueblo y lo saca del cautiverio. El Elder Quentin L. Cook enseña cómo podemos evitar el cautiverio al congregarnos con el pueblo del Señor y seguirlo. También debemos dejar que nuestra luz brille y guíe a los demás a Cristo. La tecnología y el recogimiento. La presidenta Bonnie H. Cordon comparte 5 maneras de utilizar la tecnología para recoger a Israel. Buen humor. Lean algunas ideas sobre el buen humor y el efecto positivo que puede tener en nuestra vida. De la revista Amigos. Atentos a los medios de comunicación. Lean un relato sobre Nathan, quien aprende a establecer límites saludables por su tiempo con los videojuegos. Luego busquen más sugerencias positivas para los medios de comunicación en la sección para niños mayores. Ayuda con Ben, sígueme. Consulten actividades semanales que ayuden a que su estudio familiar de las Escrituras sea divertido. Revista de Historia Familiar. Conozcan cómo Liv y Melanie, de Taiwán, hicieron su propia revista para documentar su historia familiar. Ayudar como lo hizo Jesús. Conozcan a Edric, de Guatemala, y descubran el modo en que ayuda a otras personas como lo hizo Jesús. Luego, ayudan a sus hijos a cumplir el desafío de manos que ayudan de este mes. Para los amigos más pequeños, busquen relatos y actividades en esta sección hechos especialmente para nuestros lectores más pequeños.
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2: Durante esta conferencia y en otras reuniones recientes, muchos de nosotros nos hemos preguntado qué puedo hacer para ayudar a fortalecer la Iglesia del Señor y ver un verdadero crecimiento en donde vivo. En ese y todo otro esfuerzo importante, nuestra labor más importante siempre es la que realizaremos dentro de nuestro propio hogar. Es en la familia donde se establece la Iglesia. Es donde debemos enseñar a nuestros hijos los principios y doctrinas del Evangelio. Debemos ayudarles a tener fe en Jesucristo y ayudarles a prepararse para el bautismo a la edad de 8 años. Debemos ser fieles nosotros mismos para que ellos vean nuestro ejemplo y el amor que sentimos por el Señor y su Iglesia. Eso ayuda a que nuestros hijos sientan gozo al guardar los mandamientos. Dentro de nuestro hogar debemos de seguir el modelo dado por Nefi cuando dijo: trabajamos diligentemente a fin de persuadir a nuestros hijos a creer en Cristo y a reconciliarse con Dios. Hablamos de Cristo, nos regocijamos en Cristo, predicamos de Cristo, profetizamos de Cristo y escribimos según nuestras profecías para que nuestros hijos sepan a qué fuente han de acudir para la remisión de sus pecados. Trabajamos diligentemente para ofrecer esas bendiciones a nuestros hijos al asistir a la iglesia con ellos. Oramos diariamente con nuestra familia, aceptamos llamamientos, visitamos a los enfermos y a los que están solos y hacemos otras cosas que demuestran que les amamos y que amamos a nuestro Padre Celestial, a su Hijo y a la Iglesia. Hablamos y profetizamos de Cristo al dar una lección en la noche de hogar o al sentarnos con un hijo y expresarle nuestro amor. Podemos escribir de Cristo a través de cartas a aquellos que estén lejos, los misioneros que están en el campo, los hijos e hijas que se encuentran en el servicio militar y aquellos a quienes amamos son todos bendecidos por las cartas que escribimos. Las cartas reales son cartas que ofrecen algo tangible que se puede tocar, considerar y apreciar. Ayudamos a nuestros hijos a confiar en la expiación del Salvador y a conocer la compasión de un amoroso Padre Celestial. Nuestro amor y compasión no solo acerca a nuestros hijos más a nosotros, sino que también fortalecen la fe al saber que su Padre Celestial los ama y los perdonará. Ellos confían en esta verdad porque han sentido lo mismo de sus padres terrenales. Además de la labor que haremos dentro de nuestra propia familia, Nefi enseñó que trabajamos diligentemente a fin de persuadir a nuestros hermanos a creer en Cristo y a reconciliarse con Dios. Como miembros de la Iglesia de Jesucristo de los Santos de los Últimos Días, cada uno de nosotros tiene la bendición y la responsabilidad de compartir el Evangelio. Algunos de los que necesitan el Evangelio en sus vidas aún no son miembros de la Iglesia. Otros estuvieron y ahora no están con nosotros, pero quieren volver a sentir el gozo que sintieron cuando aceptaron el Evangelio. El Señor ama tanto a la persona que nunca ha tenido el Evangelio como a la que está regresando a Él. Para Él y para nosotros no tiene importancia, toda es la misma obra. Es el valor de las almas independientemente de su condición, lo que es grande para nuestro Padre Celestial, para su Hijo y para nosotros. La obra de nuestro Padre Celestial y su Hijo es llevar a cabo la inmortalidad y la vida eterna de todos sus hijos, sin importar su circunstancia actual. Nuestra bendición es ayudar en esta gran obra. El presidente Thomas S. Monson explicó cómo podemos ayudar cuando dijo: nuestras experiencias misionales tienen que ser actuales. No es suficiente quedarse sentado y reflexionar sobre experiencias pasadas. Para sentirse satisfecho hay que seguir compartiendo el Evangelio de forma normal y natural. La labor de compartir el Evangelio de forma normal y natural con las personas y aquellas a quienes amamos será la obra y el gozo de nuestras vidas. Dave Orchard se crió en Salt Lake City, donde la mayoría de sus amigos eran miembros de la iglesia. Ellos eran una gran influencia para él. Además, los líderes de la iglesia en su vecindario lo invitaban constantemente a las actividades. A pesar de que no se unió a la iglesia en aquel momento, en sus años de juventud tuvo la bendición de la influencia de buenos amigos y de las actividades de la iglesia. Después de ingresar a la universidad, se mudó de su casa y la mayoría de sus amigos se fueron a servir misiones. Él echaba de menos la influencia de ellos en su vida. Uno de los amigos de Dave de la escuela secundaria todavía estaba en casa. Ese amigo se reunía cada semana con su obispo en un esfuerzo por poner su vida en orden. Ellos asistían juntos a la universidad y, como es normal y natural, hablaron sobre por qué todavía no estaba sirviendo como misionero y por qué se reunía a menudo con el obispo. El amigo de Dave expresó gratitud y respeto hacia su obispo y por la oportunidad de arrepentirse y de servir. Entonces le preguntó a Dave si le gustaría ir a la próxima entrevista. ¡Qué invitación! Pero debido a su amistad y a las circunstancias, fue a la vez normal y natural. Dave aceptó y no tardó en tener sus propias entrevistas con el obispo. Eso lo llevó a tomar la decisión de reunirse con los misioneros. Recibió un testimonio de que el Evangelio es verdadero y fijaron una fecha para su bautismo. Él fue bautizado por el obispo y un año después Dave Orchard y Catherine Evans se casaron en el templo. Tienen 5 hermosos hijos. Catherine es mi hermana menor. Siempre estaré agradecido a ese buen amigo quien, junto con un buen obispo, trajo a Dave a la iglesia. Conforme Dave hablaba de su conversión y compartía su testimonio sobre estos eventos, hizo la pregunta: ¿entonces valió la pena? Durante todos esos años, ¿valió la pena el esfuerzo de mis amigos, los líderes, los jóvenes y mi obispo para bautizar solamente a un muchacho? Señalando a Catherine y a sus 5 hijos, él dijo: bueno, por lo menos para mi esposa y para nuestros 5 hijos, la respuesta es sí. Cada vez que compartimos el Evangelio, nunca es solamente a un muchacho. Cuando la conversión ocurre o alguien regresa al Señor, se salva una familia. A medida que han crecido los hijos de Dave y Catherine, todos han aceptado el Evangelio. Una hija y 2 hijos han servido como misioneros y uno acaba de recibir su llamamiento para servir en la misión alpina de habla alemana. Los 2 mayores se han casado en el templo y el menor se encuentra en la escuela secundaria, fiel en todos los sentidos. ¿Valió la pena? Oh, sí, valió la pena. La hermana Eileen Waite asistió a la misma conferencia de Stack en la cual Dave Orchard habló de su experiencia de conversión. Durante la conferencia, lo único que podía pensar era en su propia familia y especialmente en su hermana Michelle, que estaba alejada de la iglesia desde hacía tiempo. Michelle estaba divorciada e intentando criar a 4 hijos. Eileen sintió la impresión de mandarle una copia del libro del Elder M. Russell Ballard, Nuestra búsqueda de la felicidad. La semana siguiente, otra amiga le dijo a Eileen que ella también había sentido que debía ponerse en contacto. Esta amiga también le escribió una nota compartiendo su testimonio y expresándole su amor. ¿No es interesante la frecuencia con que el Espíritu obra en varias personas para ayudar a alguien que lo necesita? El tiempo pasó y Michelle llamó a Eileen para darle gracias por el libro. Eileen le dijo que sabía que la paz que estaba buscando se podía encontrar en el Evangelio, que la amaba y que quería que ella fuera feliz. Michelle comenzó a hacer cambios en su vida. Poco después encontró a un maravilloso hombre activo en la iglesia, se casaron y un año después se sellaron en el templo. Recientemente su hijo de 24 años se bautizó. A otras personas en la familia de Michelle y a todos los demás que todavía no saben que esta iglesia es verdadera, les invito a que consideren en oración si la iglesia es verdadera. Permitan que su familia, sus amigos y los misioneros le ayuden. Cuando sepan que es verdadera, y lo es, únanse a nosotros al dar el mismo paso en su vida. El final de este relato todavía no se ha escrito, pero se han derramado bendiciones sobre esta maravillosa mujer y su familia gracias a aquellos que la aman. Hicieron caso a las impresiones y de manera normal y natural compartieron su testimonio y la invitaron a regresar. He pensado mucho sobre estas dos experiencias. Un joven que se estaba esforzando por poner su propia vida en orden ayudó a otro joven que estaba buscando la verdad. Una mujer compartió su testimonio y su fe con su hermana que se había alejado de la iglesia por 20 años. Si oramos y preguntamos al Padre Celestial a quién podemos ayudar y nos comprometemos a actuar de acuerdo con las impresiones que nos da para hacernos saber cómo ayudar, Él contestará nuestras oraciones y nos convertiremos en instrumentos en sus manos para hacer su obra. Actuar con amor según los susurros que recibimos del Espíritu se convierte en el catalizador. Al escuchar estas experiencias en cuanto a compartir de forma normal y natural el Evangelio con las personas que les interesan, muchos de ustedes han tenido la misma experiencia que tuvo Ellen White. Han pensado en alguien a quien deberían tender la mano, ya sea para invitarlos a regresar o para compartir con ellos sus sentimientos sobre el Evangelio. Mi invitación es la de actuar sin demoras según esa impresión. Hablen con su amigo o miembro de la familia. Háganlo de manera normal y natural. Háganle saber de su amor hacia ellos y hacia el Señor. Los misioneros pueden ayudar. Mi consejo es el mismo que el presidente Monson ha dado muchas veces desde este púlpito. Nunca posterguen un susurro. Al actuar según la impresión y al hacerlo con amor, observen a nuestro Padre Celestial utilizar el deseo de ustedes de actuar para llevar a cabo un milagro en sus vidas y en la vida de la persona por la cual se interesan. Mis queridos hermanos y hermanas, podemos edificar su iglesia y ver un verdadero crecimiento al esforzarnos por brindar las bendiciones del Evangelio a nuestras familias y a los que amamos. Esta es la obra de nuestro Padre Celestial y de su Hijo. Sé que ellos viven y que contestan nuestras oraciones. Al actuar, según esos susurros, teniendo fe en su habilidad de realizar milagros, estos ocurrirán y las vidas cambiarán. En el nombre de Jesucristo. Amén.
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Algunas veces, al leer las noticias, parecería que estuviéramos leyendo las profecías de la Biblia que hablan del fin del mundo. El apóstol Pablo se refirió a estos como tiempos peligrosos. Cuando la paz sería quitada de la tierra, cuando los cielos y la tierra temblarían, y cuando los hombres desfallecerían a causa del temor. Aunque no se trata del fin del mundo, hoy nos agobian sentimientos de miedo y de ansiedad. Peor aún, a menudo esos sentimientos afloran en forma de rencor y hostilidad hacia otras personas. Todo ese estrés está teniendo un profundo efecto en la salud y el bienestar de muchos de nosotros. Algunos pueden interpretar todo el caos y el temor como evidencia de que Dios no existe. Pero eso, por supuesto, lleva a producir más caos y temor. ¿Qué sucedería si los peligros de nuestros días nos acercaran a Dios en vez de alejarnos de Él? Por ejemplo, piense en cómo cambiaría nuestra perspectiva de la vida si aprendiéramos a reconocer el incesante amor de Dios por sus hijos, más allá de lo que sucede a nuestro alrededor. Tal vez ese amor nos inspiraría a brindar apoyo a otras personas, cualesquiera que fueran sus circunstancias individuales. Entonces ese amor nos llenaría de gratitud por todas las cosas buenas que disfrutamos en la vida, entre ellas los valores y las creencias que nos caracterizan. Quizá entonces podríamos forjar una comunidad llena de afecto, donde la paz y el gozo prevalecieran y donde el amor ya no causara aflicción. Alguien declaró que la religión en un creyente devoto es un elemento sin paralelos como paliativo del estrés. La religión nos dice que Dios nos ama y que ante cualquier circunstancia nos cuidará. Creer en un Dios de amor nos dará confianza en el presente y esperanza para el futuro. Al edificar sobre los cimientos de la fe en el Todopoderoso, podremos resistir los vientos del temor que nos acometen y superar la conmoción del mundo que de otro modo nos abrumaría por completo. El apóstol Juan ofreció gran consuelo cuando declaró: "En el amor no hay temor, sino que el perfecto amor echa fuera el temor. La ansiedad y el miedo se pueden encarar y hasta reemplazar con paz y esperanza al centrarnos en amar a Dios y en amar a nuestro prójimo como a nosotros mismos".

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1: Vencer la oposición. Doctrina y convenios, secciones 71 a 75. Del 28 de junio al 4 de julio. La revelación que está en Doctrina y Convenios 71 manda a José Smith y a Sidney Rigdon que vayan a predicar en un esfuerzo por apaciguar los sentimientos hostiles que habían surgido en contra de la Iglesia debido a las críticas de algunos miembros que habían perdido la fe. Más de 100 años después, el elder Spencer W. Kimball, del Quórum de los Doce Apóstoles, tuvo una experiencia similar al predicar en defensa de la Iglesia. La visita del elder Kimball a Ecuador. Durante una visita a Otavalo, Ecuador, en 1965, el elder Kimball mandó a los misioneros que dieran a conocer el Libro de Mormón a los aborígenes otavaleños. Sin embargo, los misioneros se encontraron con oposición cuando los otavaleños comenzaron a esparcir mentiras sobre ellos en los poblados cercanos y tuvieron dificultades para vencer las nociones falsas. 2 años después, el elder Kimball se sumó a algunos miembros y misioneros en una reunión cerca a una parada de autobús local. Conforme los residentes locales bajaban de los autobuses, los misioneros los invitaban a escuchar a un apóstol viviente de Jesucristo. Enseguida se congregaron cerca de 20 personas y el grupo creció hasta superar las 100, mientras los misioneros empezaban la reunión. Entonces, el elder Kimball tomó la palabra. Les habló sobre la visita de Jesucristo a las Américas. Señalando al cielo, habló de la voz apacible y delicada de los cielos que anunció la aparición del Hijo de Dios, tal como se registra en el Libro de Mormón. El elder Kimball recordó, todas las miradas seguían mi gesto al apuntar al cielo, como si el Salvador estuviera descendiendo en medio de las delgadas nubes. Después de eso, los misioneros siguieron tratando de enseñar a los otavaleños. Las misioneras enseñaron a un hombre llamado Rafael Tabango, quien se bautizó el 14 de julio de 1968 y fue el primer aborigen otavaleño santo de los últimos días. Teresa, su esposa, también se unió a la Iglesia. Menos de 15 años después, se organizó una estaca en Otavalo y el hermano Tabango fue llamado como su primer patriarca.
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3: I have been impressed to speak about God's love.
4: He tenido la impresión de hablar acerca del amor de Dios y de los mandamientos de Dios. Mi mensaje es que el amor universal y perfecto de Dios se manifiesta en todas las bendiciones de su plan del Evangelio, incluso en el hecho de que sus más ricas bendiciones están reservadas para los que obedecen sus leyes. Estos son principios eternos que deben guiar a los padres en su amor por los hijos y la enseñanza de ellos. Empiezo con 4 ejemplos, los cuales demuestran cómo en esta vida terrenal se confunde el amor con la ley. Un joven adulto que cohabita con su pareja les dice a sus acongojados padres, «Si en verdad me amaran, me aceptarían a mí y a mi pareja tal como aceptan a los hijos casados». Un joven reacciona ante las órdenes o presiones de los padres y declara, «Si me amaran, no me obligarían». En estos ejemplos, la persona que viola los mandamientos afirma que el amor paternal debe invalidar los mandamientos de la ley divina y las enseñanzas de los padres. Los 2 ejemplos siguientes muestran la confusión desde una perspectiva terrenal en cuanto a los efectos del amor de Dios. Una persona rechaza la doctrina de que una pareja se debe casar por la eternidad para disfrutar una relación familiar en la vida eterna y declara, «Si Dios en verdad nos amara, No puedo creer que él separaría a esposos y esposas de esta manera. Otra persona dice que su fe ha quedado destruida porque Dios permite que sufra una persona o una raza. Y concluye, si existiera un Dios que nos amara, no permitiría que nos sucediera esto. Estas personas no creen en las leyes eternas, las cuales consideran contrarias con el concepto que ellas tienen del efecto del amor de Dios. Quienes asumen esta postura no comprenden la naturaleza del amor de Dios ni el propósito de sus leyes y mandamientos. El amor de Dios no reemplaza a sus leyes y mandamientos, y el efecto de dichas leyes y mandamientos no disminuye el propósito y el efecto de su amor. Lo mismo se debería aplicar al amor y a las reglas de los padres. Primeramente, consideremos el amor de

muerte, ni la vida, ni ángeles, ni principados, ni potestades, ni lo presente, ni lo porvenir, ni ninguna otra cosa creada nos podrá apartar del amor de Dios. No existe mayor prueba del infinito poder y de la perfección del amor de Dios que lo que declara el apóstol Juan, porque de tal manera amó Dios al mundo que ha dado a su Hijo unigénito. Otro apóstol escribió que Dios no escatimó ni a su propio Hijo, sino que lo entregó por todos nosotros. Piensen cuán doloroso debió haber sido para nuestro Padre Celestial enviar a su Hijo a soportar un sufrimiento incomprensible por nuestros pecados. Esa es la prueba más extraordinaria de su amor por cada uno de nosotros. El amor de Dios por sus hijos es una realidad eterna. Pero ¿por qué nos ama tanto y por qué deseamos ese amor? La respuesta se encuentra en la relación que existe entre el amor de Dios y sus leyes. Algunos parecen valorar el amor de Dios por la esperanza que albergan de que su amor sea tan grande y tan incondicional que los exima de manera misericordiosa de obedecer sus leyes. Por el contrario, aquellos que comprenden el plan de Dios para sus hijos saben que las leyes de Él son invariables y que esta realidad es otra grandiosa prueba del amor que Dios tiene por sus hijos. La misericordia no puede robar a la justicia y obtienen misericordia aquellos que han guardado el convenio y observado el mandamiento. Una y otra vez leemos en la Biblia y en las Escrituras modernas acerca del enojo de Dios con los inicuos y de que desata su ira contra aquellos que violan sus leyes. ¿Cómo son el enojo y la ira pruebas de su amor? José Smith enseñó que Dios instituyó leyes por medio de las cuales los espíritus que él enviaría al mundo podrían tener el privilegio de avanzar como él lo había hecho. El amor de Dios es tan perfecto que él tiernamente requiere que obedezcamos sus mandamientos, porque sabe que únicamente mediante la obediencia a sus leyes podemos llegar a ser perfectos como él. La ira y el amor de Dios, el enojo de Dios y su ira no contradicen su amor, sino que lo comprueban. Todo padre sabe que se puede amar a un hijo de manera total y absoluta y a la vez estar ingeniosamente enojado y desilusionado por la conducta contraproducente de ese hijo. El amor de Dios es tan universal que su plan perfecto concede muchos dones a todos sus hijos, incluso a aquellos que desobedecen sus leyes. La vida en la tierra es uno de esos dones, el cual se concede a todos los que lo merecieron en la guerra de los cielos. El otro don incondicional es la resurrección universal, porque así como en Adán todos mueren, así también en Cristo todos serán vivificados. Muchos otros dones terrenales no están relacionados con nuestra obediencia personal a la ley. Jesús enseñó que Él hace salir su sol sobre malos y buenos y hace llover sobre justos e injustos. Si tan solo escuchásemos, conoceríamos el amor de Dios y lo sentiríamos aún al ser desobedientes. Una hermana que recientemente volvió a la actividad en la iglesia lo describió de esta forma en un discurso en la reunión sacramental. Él siempre me ha acompañado, aun cuando yo lo rechazaba. Siempre me ha guiado y consolado con sus tiernas misericordias a mi alrededor. Pero yo estaba demasiado enojada para ver y aceptar esa realidad. Las más ricas bendiciones de Dios claramente se basan en la obediencia a sus leyes y mandamientos. La enseñanza clave proviene de la revelación moderna. Hay una ley, irrevocadamente decretada en el cielo antes de la fundación de este mundo, sobre la cual todas las bendiciones se basan. Y cuando recibimos una bendición de Dios, es porque se obedece a aquella ley sobre la cual se basa. Este gran principio nos ayuda a comprender el porqué de muchas cosas, tales como el equilibrio de la justicia y la misericordia mediante la expiación. Explica además la razón por la que Dios no impide que sus hijos ejerzan el albedrío. El albedrío, nuestra facultad de escoger, es fundamental para el evangelio, para el plan del evangelio que nos trae a la tierra. Dios no interviene para impedir las consecuencias de las decisiones de unas personas a fin de proteger el bienestar de otras.

0: otras, aun cuando se maten, se hagan daño o se opriman unas a otras, ya que esto destruiría el plan que Él tiene para nuestro progreso eterno. Él nos bendecirá para poder soportar las consecuencias de las decisiones de los demás, pero no las impedirá. Quien entienda las enseñanzas de Jesús no podrá concluir razonablemente que nuestro amoroso Padre Celestial o su divino Hijo crean que su amor reemplaza sus mandamientos. Consideren los siguientes ejemplos. Cuando Jesús inició su ministerio, su primer mensaje fue el arrepentimiento. Cuando ejerció amorosa misericordia al no condenar a la mujer que fue hallada en adulterio, Él le dijo, «Vete y no peques más». Jesús enseñó, «No todo el que dice, Señor, Señor, entrará en el reino de los cielos, sino el que hace la voluntad de mi Padre que está en los cielos». El efecto de los mandamientos y de las leyes de Dios no se cambia a fin de satisfacer la conducta o los deseos populares. Si alguien piensa que el amor que Dios o que los padres tienen por alguien le da a ese ser amado licencia para desobedecer la ley, no entiende ni el amor ni la ley. El Señor declaró, «Aquello que traspasa una ley y no se rige por la ley, antes procura ser una ley a sí mismo, y dispone permanecer en el pecado, y del todo permanece en el pecado, no puede ser santificado por la ley, ni por la misericordia, ni por la justicia, ni por el juicio. Por tanto, tendrá que permanecer sucio aún». La revelación moderna indica, a todos los reinos se ha dado una ley. Por ejemplo, el que no es capaz de obedecer la ley de un reino celestial no puede soportar una gloria celestial. Y el que no puede obedecer la ley de un reino terrestre no puede soportar una gloria terrestre. Y el que no puede obedecer la ley de un reino celestial no puede soportar una gloria celestial. En otras palabras, el reino de gloria al que vayamos tras el juicio final no lo determina el amor, sino la ley que Dios en su plan ha designado para hacernos acreedores de la vida eterna, que es el mayor de todos los dones de Dios. Al enseñar a los hijos y al relacionarse con ellos, los padres tienen muchas oportunidades de aplicar esos principios. Una de esas oportunidades surge con las dádivas de los padres a sus hijos. De la misma manera que Dios ha otorgado algunos dones a todos sus hijos en la tierra sin exigirles obedecer sus leyes, los padres proporcionan muchos beneficios, como el alojamiento y la comida, aunque sus hijos no estén en completa armonía con todos los requisitos de los padres. Pero, siguiendo el ejemplo de un Padre Celestial omnisciente y amoroso que ha dado leyes y mandamientos para el beneficio de sus hijos, los padres prudentes condicionan algunas de sus dádivas a la obediencia. Si los padres tienen un hijo desgraciado, como por ejemplo un adolescente que abuse del alcohol o de las drogas, se enfrentan a una grave interrogante. ¿Requiere el amor de los padres que la presencia de estas sustancias o el consumo de ellas se permita en el hogar? ¿O se hace necesario prohibirlo por causa de los requisitos de la ley civil o de la gravedad de la conducta o de los intereses de otros hijos en el hogar? Plantearé una pregunta aún más grave. Si un hijo adulto cohabita con su pareja, ¿exige la gravedad de las relaciones sexuales fuera de los lazos del matrimonio que ese hijo sienta todo el peso de la desaprobación familiar, excluyéndolo de cualquier contacto con la familia? ¿O exige el amor de los padres exigir que la cohabitación, o exige el amor de los padres que la cohabitación se pase por alto? He visto ambos extremos y creo que ambos son inapropiados. ¿Dónde trazan los padres la línea entre el amor y la ley? Ese es un asunto de sabiduría paternal acompañada de la inspiración del Señor. Ningún otro ámbito del accionar de los padres necesita mayor guía celestial o tiene mayores probabilidades de recibirla que el que tiene que ver con las decisiones de los padres al criar a los hijos y gobernar la familia. Esa es la obra de la eternidad. Al lidiar con esos problemas, los padres deben recordar la enseñanza del Señor de que dejemos a las 99 y vayamos al desierto a rescatar a la oveja perdida. El presidente Monson ha convocado una cruzada de amor para rescatar a nuestros hermanos y hermanas que andan errantes en el desierto de la apatía o la ignorancia. Esas enseñanzas exigen un cuidado amor y constante, lo que ciertamente requiere relaciones constantes de tierno cuidado. Los padres también deben recordar la frecuente enseñanza de que el Señor al que ama disciplina. En un discurso de conferencia general sobre la tolerancia y el amor, el elder Nelson enseñó: el verdadero amor por el pecador puede dar lugar a valientes confrontaciones, no al consentimiento. El verdadero amor no aprueba el comportamiento autodestructivo. Donde quiera que se trace la línea entre el poder del amor y la fuerza de la ley, no cumplir los mandamientos ciertamente impactará las relaciones familiares amorosas. Jesús enseñó: ¿pensáis que he venido a la tierra para dar paz? Os digo no, sino disensión. Porque de aquí en adelante, cinco de una casa estarán divididos, tres contra dos y dos contra tres. El padre estará contra el hijo y el hijo contra el padre, la madre contra la hija y la hija contra la madre. Esta enseñanza impactante nos recuerda que cuando los integrantes de una familia no se esfuerzan conjuntamente por guardar los mandamientos de Dios, habrá divisiones. Hacemos todo lo que esté de nuestra parte para evitar perjudicar las relaciones afectuosas, pero a veces se las perjudica a pesar de que hacemos todo lo que podemos. En medio de esa tensión, debemos soportar la realidad de que si nuestros seres queridos se apartan del buen camino, eso disminuirá nuestra felicidad, pero no deberá disminuir nuestro amor del uno para con el otro o nuestros esfuerzos pacientes por entender juntos el amor de Dios y sus leyes. Testifico de la veracidad de estas cosas, que son la doctrina, que son parte del plan de salvación y la doctrina de Cristo, de quien testifico en el nombre de Jesucristo. Amén.
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2: El idioma del Espíritu, por Allison Wood, Revistas de la Iglesia. Aprendí que el Espíritu puede ayudarnos a comunicar el amor del Padre Celestial, aunque no nos sintamos preparados. Solía pasar los veranos viajando por Europa con un grupo de baile. Nuestras audiencias, actuaciones y niveles de energía variaban, pero teníamos una tradición que siempre se mantuvo igual. Concluíamos cada actuación cantando «Para siempre Dios esté con vos» en el idioma del país que estábamos visitando. Debido a que la mayoría de mi grupo de baile pertenecía a la Iglesia de Jesucristo de los Santos de los Últimos Días, nos encantaba esa tradición. Era una forma maravillosa de conectar con la audiencia y expresarles el amor del Padre Celestial. Casi al final de uno de esos viajes, acabábamos de cruzar la frontera de Alemania y ensayábamos la canción en alemán para las siguientes actuaciones. Sin embargo, al llegar, nos enteramos de que en esa región concreta de Alemania se hablaba sorabo, un dialecto que se parecía muy poco a la canción que habíamos ensayado con tanta diligencia. En el viaje en autobús para llegar al lugar de la actuación, me sentía exhausta y solo quería dormir durante todo el trayecto, pero nuestros directores tenían otros planes. Habían pedido a nuestros guías que tradujeran el himno al sorabo y querían que todos en el autobús, lleno de artistas medio dormidos, aprendieran la canción unas horas antes de la actuación. Hicimos todo lo posible y al final del espectáculo nos pusimos juntos al frente del escenario y comenzamos a cantar. Recuerdo que me sorprendí al recordar con facilidad aquellas palabras desconocidas que había farfullado unas horas antes. Sentía que mis dudas anteriores en cuanto a nuestra preparación para cantar se desvanecían al confiar en que el Espíritu me recordaría la letra. Los miembros de la audiencia se sorprendieron y luego se emocionaron. Cuando terminó la canción, los espectadores se sumieron en el silencio, pero luego se pusieron de pie y comenzaron a entonar una canción, la cual explicaron más tarde que era una canción de gratitud que normalmente reservaban para ocasiones especiales. Sentí el espíritu con mucha fuerza en ese momento, a pesar de que no podía entender lo que cantaban. Estaba muy agradecida de que el Señor me hubiera ayudado a expresar su amor a pesar de mis sentimientos de ineptitud. Recordé que el amor del Padre Celestial es un mensaje universal. A pesar de las diferencias que tengamos, todos podemos entender el idioma del Espíritu. Cuando terminamos de bailar y comenzamos a cantar, el Espíritu me hizo recordar las palabras de la canción.
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0: año 2002, la Iglesia de Jesucristo de los Santos de los Últimos Días, bajo la dirección de la Primera Presidencia, realizó un programa especial llamado Testigos Especiales de Jesucristo. Desde la bella ciudad de Nauvoo, Illinois, conocida también como la Ciudad de José, el presidente James F. Faust, segundo consejero de la Primera Presidencia, hasta su defunción en el 2007, testifica de los templos.
1: Me siento humilde al estar en este terreno sagrado de la histórica Nauvoo. Esta ciudad también se conocía como la Ciudad de José. Así se le llamaba en honor a José Smith, su fundador. Él fue el que vio en visión a Dios, el Padre y a su Hijo Jesucristo en la arboleda sagrada en Palmyra, Nueva York. Su vida es un testamento de que él se comunicó con el Cristo para traer a la tierra más verdad espiritual, llaves y autoridad que cualquier otro profeta. Aquí ocurrió mucho de la importante historia de los primeros días de nuestra iglesia. Aquí se erigió un templo magnífico. Fue el segundo edificado en esta dispensación. El templo de Nauvoo se construyó para que los miembros de la iglesia recibieran las bendiciones más elevadas que Dios tiene para su pueblo. Al caminar por estas piedras de los cimientos sagrados del templo de Nauvoo, mi alma se siente sobrecogida. El último día, antes de que se cerrara el templo y los santos se marcharan, muchos de ellos prácticamente vivieron en el templo. Mis bisabuelos John y Jane Akerley se hallaban entre los últimos que recibieron las bendiciones del templo en este magnífico edificio el 3 de febrero de 1846. Eso fue providencial porque John Akerley falleció en Winter Quarters. Con el tiempo, este magnífico templo se edificará otra vez para la gloria del Señor. Aquí es donde la pila bautismal del templo se hallaba ubicada. El Salvador dijo a Nicodemo, «El que no naciere de agua y del Espíritu no puede entrar en el reino de Dios». La salvación, tanto para los vivos como para los muertos, depende de esta y de otras ordenanzas, todo lo cual es una confirmación poderosa de mi creencia de que Jesús es el Cristo. En los Getsemaníes de la vida que todos tenemos, y con frecuencia en mi llamamiento actual, me he arrodillado para acudir en busca de ayuda con un espíritu humilde al único lugar que podía hacerlo. A menudo agonizaba en el espíritu, suplicando a Dios de todo corazón que me sostuviera en la obra que he llegado a apreciar más que la vida misma. En ocasiones he sentido la terrible soledad de las heridas del corazón, de la intensa agonía, los bofetones de Satanás y el consuelo cálido y protector del Espíritu del Maestro. También he sentido la abrumadora carga de las dudas personales por considerarme incapaz e indigno, el momentáneo sentimiento de estar desamparado para ser luego fortalecido más de lo que esperaba. He ascendido a un monte Sinaí espiritual docenas de veces en busca de comunicación y de instrucciones. Ha sido como si ascendiera penosamente un casi verdadero monte de la transfiguración, y en ocasiones he sentido gran fortaleza y poder en la presencia del divino. Este sentimiento sagrado y especial ha sido una sustentadora influencia y a menudo un compañero íntimo. Al servir en el llamamiento del Santo Apostolado, considero que soy un hombre muy común. Aún así, reconozco con agradecimiento un don especial. Tengo el conocimiento certero de que Jesús de Nazaret es nuestro Salvador divino. Yo sé que Él vive. Sé que mediante la agonía inexpresable de la expiación, los hombres y las mujeres, si se arrepienten, pueden ser perdonados de sus pecados. Debido al milagro de la resurrección, todos resucitarán. Siento su amor y me asombra el precio que Él pagó por cada uno de nosotros. Me pregunto cuántas gotas de sangre se derramaron por mí. Este es el testimonio que doy de él. Sí, en el nombre de Jesucristo. Amén.
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0: El Canal Mormón presenta al Elder Robert D. Hales en su discurso titulado Las Santas Escrituras, el poder de Dios para nuestra salvación, presentado en la Conferencia General número 176 de la Iglesia de Jesucristo de los Santos de los Últimos Días.
3: Las Santas Escrituras son la palabra de Dios que se nos ha dado para nuestra salvación. Las Escrituras son de importancia primordial para recibir un testimonio de Jesucristo y de su Evangelio. Las Escrituras que Dios ha dado en estos últimos días son el Antiguo Testamento, el Nuevo Testamento, el Libro de Mormón, Doctrina y Convenios, y la Perla de Gran Precio. Esos sagrados registros dan testimonio del Salvador y nos conducen hacia Él. Por esa razón, grandes profetas como Enós rogaron con fe al Señor que preservara sus escritos. ¿Serían tan amables de abrir la portada del Libro de Mormón? Miren, en la portada dice que fue escrito por vía de mandamiento, por el espíritu de profecía y de revelación, que ha de aparecer por el don y el poder de Dios para interpretarse por el poder y el don de Dios al Espíritu Santo, lo cual sirve para mostrar cuán grandes cosas el Señor ha hecho. Se nos han dado para que conozcamos los convenios del Señor y para saber que no seremos desechados para siempre. Y lo más importante, que se ha escrito para convencernos de que Jesús es el Cristo, el eterno Dios. Pasen la página y vean la introducción. Aquí aprendemos que este registro profético es escritura sagrada, a semejanza de la Biblia. Contiene la plenitud del Evangelio eterno. Describe el plan de salvación y en él se nos dice lo que debemos hacer para lograr la paz en esta vida y la salvación eterna en la vida venidera. Se nos promete que todos aquellos que quieran venir a Él y obedecer las leyes y las ordenanzas de su Evangelio podrán ser salvarse. ¿Cuál es la función primordial de este sagrado libro en nuestros días? ¿Cuál es su mensaje acerca del objetivo de todas las Escrituras? En la primera página del libro de Primer Nefi, el primer libro que hay en el Libro de Mormón, leemos que alrededor del año 600 antes de Jesucristo, Dios le ordenó a Lehi que huyese al desierto junto con su familia. Pero Lehi no había llegado muy lejos cuando el Señor le mandó que hiciera regresar a sus hijos. ¿Por qué? Para recuperar las Escrituras, las planchas de bronce, las cuales eran tan importantes que los hijos de Lehi arriesgaron la vida y perdieron todas sus posesiones materiales con el fin de recuperarlas. Fueron la ayuda del Señor y la fe de Nefi lo que hizo posible que las planchas llegaran de forma milagrosa a sus manos. Cuando Nefi y sus hermanos regresaron, Lehi se regocijó y comenzó a examinar las Santas Escrituras desde el principio y descubrieron que eran deseables, sí, de gran valor por motivo de que podrían preservar los mandamientos del Señor para sus hijos. De hecho, las planchas de bronce constituían un registro de los antepasados de Lehi, de su idioma, de su genealogía y, más importante aún, del Evangelio que habían enseñado los santos profetas de Dios. Al examinar las planchas, Lehi comprendió lo que todos nosotros aprendemos al estudiar las Escrituras. ¿Quiénes somos? ¿Quiénes podemos llegar a ser? Las profecías que se refieren a nosotros y a nuestra posteridad, los mandamientos, las leyes, las ordenanzas y los convenios que debemos vivir para lograr la vida eterna, la forma en que debemos vivir para preservar hasta el fin y regresar junto a nuestro Padre Celestial con honor. Estas verdades resultan tan esenciales que el Padre Celestial concedió tanto a Ley como a Nefi visiones, en las que se representaba gráficamente la palabra de Dios como una barra de hierro. Tanto el Padre como el Hijo aprendieron que aferrarse a esa guía firme, recta y completamente digna de confianza es la única manera de permanecer en el sendero que conduce a nuestro Salvador. Varios capítulos del Libro de Mormón están dedicados a cómo Nefi y Ley llevaron a la práctica esta lección, la de examinar las Escrituras y citarlas. No hay duda de que ellos deseaban que tanto sus familias como nosotros comprendiéramos la importancia de las Escrituras, en particular de las profecías de Isaías acerca de la restauración del Evangelio y de la salida a luz del registro de ellos, el Libro de Mormón en nuestros días. El Libro de Mormón relata de qué manera ciertas civilizaciones tomaron en cuenta o hicieron caso omiso de las Escrituras, comenzando con la familia de Ley. El Señor mandó que Ley huyese al desierto desde Jerusalén, ya que la ciudad sería tomada por los babilonios, y que atravesara el mar en dirección a la tierra prometida en un barco diseñado según el modelo divino. No obstante, los hijos de Ley se dividieron en dos grupos: los que siguieron a Nefi, que era justo, los nefitas, que conservaron las Escrituras, a quienes la luz de la sempiterna palabra de Dios iluminó sus almas. Pero Lamán y Lemuel, y sus descendientes los lamanitas, rechazaron las Escrituras y caminaron en la oscuridad de la ignorancia, de la contención y la destrucción. Alrededor del año 400 después de Jesucristo, también los nefitas llegaron a rechazar la palabra de Dios, degeneraron en la incredulidad y fueron destruidos, concluyendo de ese modo aproximadamente 1000 años de civilización nefita. El Libro de Éter narra la historia de otra civilización, la de los jareditas, quienes habían partido del viejo mundo en la época de la Torre de Babel, alrededor del 2200 a.C. El Señor les indicó que atravesaran el mar en dirección a la tierra prometida en grandes embarcaciones, cuyo diseño siguió un modelo divino. Siempre que los jareditas fueron justos, fueron bendecidos. Cuando rechazaron la palabra de Dios y se negaron a arrepentirse, el Espíritu del Señor cesó de luchar con ellos. Al fin, terminaron por abandonar las sendas del Señor y se aniquilaron mutuamente alrededor del año 600 a.C., dando fin a 1600 años de civilización jaredita. Ley llegó a la tierra prometida más o menos durante la época de la destrucción de los jareditas. Años después, aún otra civilización, la de Mulek y sus seguidores, llegó también a la tierra prometida. Ese grupo encontró al último sobreviviente y registrador de los jareditas, un rey llamado Coriantumur. Los mulequitas no habían llevado consigo ningún tipo de escrituras, de modo que cuando Mosía y los nefitas los encontraron, al cabo de 400 años, los mulequitas habían alterado el idioma y perdido su fe en el Creador. Cuando los mulequitas supieron que el Señor había enviado a los nefitas con las planchas de bronce que contenían los registros de las Escrituras de los judíos, se regocijaron y se unieron a la civilización nefita. Al igual que una voz que clama desde el polvo, los profetas de Dios claman también en la tierra hoy día. Aferraos a las Escrituras, aférrense a estas, caminen según sus dictados y vivan de acuerdo con ellas. Son el poder de Dios para salvación y nos guiarán de regreso a nuestro Salvador Jesucristo. Si el Salvador se hallase aquí presente en la carne, nos enseñaría de las Escrituras, del mismo modo en el que enseñó cuando moró en la tierra. Mientras se hallaba en la sinagoga de Nazaret, se le dio el libro del profeta Isaías y comenzó a decirles: «Hoy se ha cumplido esta escritura delante de vosotros». Más adelante, cuando los saduceos y los fariseos le hicieron una pregunta de complicada respuesta, respondió Jesús y les dijo: «Erráis, ignorando las Escrituras y el poder de Dios». Después de resucitado en el camino a Emaús, sus discípulos se decían el uno al otro: «¿No ardía nuestro corazón en nosotros mientras nos hablaba en el camino y cuando nos abría las Escrituras?». A sus discípulos de entonces y de ahora Sus palabras resuenan. Escudriñad las Escrituras, porque ellas son las que dan testimonio de mí. Un testimonio fruto del Espíritu Santo, pues por el poder del Espíritu Santo podréis conocer la verdad de todas las cosas. Hermanos y hermanas, les testifico que las Escrituras han sido guardadas y preservadas para nosotros por la mano del Señor, para un sabio propósito suyo. Leí y profetizó que estas planchas nunca perecerían, ni jamás el tiempo las empañaría. El Señor hizo convenio con Enos de que preservaría y sacaría a la luz las Escrituras en el debido tiempo de él. Acerca del Libro de Mormón, el profeta Moroni registró que estaba escrito y sellado y escondido para los fines del Señor, con objeto de que no fuese destruido. Sostengo en mi camino las pruebas de que esas profecías y promesas se han cumplido en nuestros días. ¡Qué gloriosa bendición! Porque si deseamos hablar con Dios, oramos. Y si deseamos que Él nos hable, escudriñamos las Santas Escrituras. Porque por medio de sus profetas recibimos sus palabras. Él entonces nos enseña a medida que prestamos atención a la inspiración del Santo Espíritu. Si no han oído su voz hablarles últimamente, diríjanse a las Escrituras con una perspectiva nueva y como si fuera la primera vez. Ellas son nuestro salvavidas espiritual. Durante el asilamiento provocado por la cortina de hierro, los santos sobrevivientes al otro lado soportaron todas las pruebas porque escucharon su voz mediante las Escrituras. En otras partes del mundo, los miembros que no pudieron asistir a la iglesia por un tiempo siguieron adorando a Dios porque oyeron su voz por medio de las Escrituras.
4: Even as I am pure. Over the last two millennia,
3: y el Señor les dijo, porque serán purificados tal como yo soy puro. Hace más de dos siglos, Isaías escribió sobre la palabra de Dios. Ve pues ahora y escribe esta visión en la tabla delante de ellos y regístrala en un libro para que quede hasta el día postrero, eternamente y para siempre. Ese tiempo es ahora. Este mundo necesita las Escrituras hoy. Antes de la venida del Salvador fue necesario que se enseñara la ley preparatoria de Moisés a todos los hijos de Dios, la cual permitía el ojo por ojo y diente por diente. Son muchos los que en este mundo todavía viven de acuerdo con ese temible código, y la prueba de ello está en todas partes. El Evangelio del Antiguo Testamento se cumplió en el Nuevo Testamento. Las profecías de la Biblia acontecieron en lo que es el Libro de Mormón, Doctrina y Convenio y la Perla de Gran Precio, dan testimonio de que la plenitud del Evangelio se halla ahora sobre la tierra. Desde Génesis hasta Malaquías y desde Moisés hasta Abraham se ha profetizado la venida del Salvador. Desde el libro de Mateo hasta el de Apocalipsis, desde Nefi a Moroni, desde José Smith hasta nuestro amado profeta de hoy día, el presidente Gordon B. Hinckley, todos los profetas han testificado que Jesucristo, el tan esperado Mesías, ha venido y volverá a venir. En Él las cosas antiguas han pasado, y todas las cosas se han vuelto nuevas. Por medio de las Santas Escrituras, su nuevo y sempiterno Evangelio proclama, amarás a tu prójimo como a ti mismo. Amad a vuestros enemigos, bendecid a los que os maldicen, haced el bien a los que os aborrecen, y orad por los que os ultrajan y os persiguen. Y a vosotros os es requerido perdonar a todos los hombres, pues este es el Evangelio de nuestro Salvador, quien es ungido para sanar a los quebrantados de corazón, pregonar libertad a los cautivos y poner en libertad a los oprimidos. Al final del Libro de Mormón, Moroni se dirige en sentido figurado al remanente de su pueblo. Él era consciente de que la extinción de su pueblo podría haberse evitado si ellos no hubieran olvidado la santa palabra de Dios y perdido el Espíritu del Señor. Porque es de extrañarse entonces que Moroni haya escrito dirigiéndose a nosotros y rogándonos a ustedes, a mí, que reclamáramos las bendiciones de las Escrituras. Y cuando recibáis estas cosas, quisiera exhortaros a que preguntaseis a Dios, el Eterno Padre, en el nombre de Cristo, si no son verdaderas estas cosas, y si pedís con un corazón sincero, con verdadera intención. Teniendo fe en Cristo, Él os manifestará la verdad de ellas por el poder del Espíritu Santo. Y por el poder del Espíritu Santo podréis conocer la verdad de todas las cosas. Estamos viviendo en los últimos días, en la era del cumplimiento de los tiempos. Debemos recordar que tenemos control sobre lo que somos, independientemente de lo difícil que pueda llegar a ser este mundo. Al igual que aquellos a quienes se habla en Tercer Nefi, los leales y fieles serán capaces de soportar los fieros dardos del adversario cuando este tiempo quede suelto sobre la tierra. A pesar de toda la agitación del mundo, cuando el Salvador venga a su templo, como lo hizo en la época del Libro de Mormón, quienes hayan sido leales y fieles estarán allí. Ruego que podamos estar entre ellos en el nombre de Jesucristo. Amén.
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5: Jóvenes adultos, alcanzar tu potencial por medio de la formación académica. Por el personal de la publicación semanal para jóvenes adultos. Una joven adulta de Papúa Nueva Guinea demuestra cómo el procurar oportunidades de aprender nos ayuda a alcanzar nuestro potencial. ¿Sabes qué quieres llegar a ser? ¿Sabes qué es lo que te ayudará a alcanzar ese objetivo? El Elder Joseph W. Sitati de los 70 enseñó, si logran adquirir una visión clara de lo que pueden llegar a ser, el Señor les proveerá las vías. La educación académica ayuda a Cristina Augerea de Ula, Papúa Nueva Guinea, a alcanzar sus metas. Desde que era pequeña, le ha encantado leer y ha tenido la meta de asistir a la universidad. Su amor por la lectura es lo que la condujo a la iglesia. Cuando me hallaba en quinto grado, no teníamos libros en mi escuela, dice. Mi maestra era miembro de la iglesia. No tenía otros libros, de modo que nos dio el Libro de Mormón. Años después, Cristina sirvió en una misión en Filipinas y luego comenzó a asistir a la Universidad Brigham Young, Hawaii, donde cursa una carrera en la Facultad de Derecho con dos especializaciones principales en Ciencias Políticas y Administración de Empresas, respectivamente, y una especialización secundaria en Idioma Mandarín. La historia de Cristina volvió al punto de partida tras la pandemia del COVID-19, que la obligó a regresar a casa. Un día, mientras visitaba su aldea, se enteró de que la biblioteca de su escuela primaria estaba infestada de termitas. Con la ayuda de organizaciones locales y de la iglesia, Cristina supervisó la construcción de una biblioteca nueva y de la instalación de sistemas en ella que la mantendrán en funcionamiento durante muchos años. Aunque es muy feliz por haber podido ayudar a su comunidad, Cristina explica que necesitó mucha fe y esfuerzo para llegar al punto en el que se halla ahora. «Sé cómo es no poseer nada y a pesar de ello querer estudiar», dice. Gracias a todas sus vivencias, ha aprendido mucho sobre el valor y el propósito de la educación académica. Más que tan solo calificaciones. Nuestros líderes de la Iglesia con frecuencia enseñan que es importante procurar cualquier grado de formación que podamos obtener. El Señor y su Iglesia siempre han alentado la educación académica para que aumentemos nuestra capacidad de servirle a Él y a los hijos de nuestro Padre Celestial, enseñó el presidente Henry B. Eyring, segundo consejero de la primera presidencia. No obstante, como dice Cristina, la formación es más que simplemente sentarse en el aula. Uno de mis profesores nos dijo que aprender no se trata solamente de obtener calificaciones, un diploma o, con el tiempo, un empleo. se trata de comprender conceptos. Y para que la formación académica en verdad marque una diferencia en nuestra vida, lo que aprendamos debe convertirse en parte de nosotros. Te tiene que gustar aprender, agrega Cristina. Existen muchas formas en que podemos instruirnos. No aprendemos en la escuela solamente, dice Cristina. También aprendemos en la iglesia, aprendemos en casa y podemos aprender en todas partes. Al aprovechar las oportunidades de ensanchar nuestro conocimiento, llegamos a ser más instruidos y el proceso de aprendizaje empieza a ocupar un lugar más preponderante en nuestra vida. La formación académica nos ayuda a servir. Cristina testifica que el conocimiento es clave para ayudar a cada uno de nosotros a prepararse para comparecer ante Dios. Podemos progresar y alcanzar nuestro potencial por medio del aprendizaje, dice. Conforme procuramos conocimiento con humildad, nos volvemos más semejantes a nuestro Padre Celestial y a Jesucristo, y nos preparamos para vivir con ellos de nuevo. La educación académica da rienda suelta a nuestro potencial individual y también aumenta nuestra capacidad de servir a los demás. El presidente Nelson dijo, «La educación es la diferencia que existe entre desear poder ayudar a otras personas y el ser capaces de ayudarlas». Esa es una de las bendiciones más grandes que Cristina ha recibido mediante la formación académica. La formación me da la confianza de saber que puedo enseñar conocimientos prácticos a otras personas, dice. Incluso el enseñar en la iglesia es una gran responsabilidad, así que el tener confianza para enseñar a las mujeres jóvenes o a los jóvenes en general es grandioso. Dios nos ayudará. El procurar formación académica requiere perseverancia y fortaleza, pero es posible. Al principio, Cristina no sabía cómo lograría sus metas. No sabía cómo conseguiría el dinero, dice. No obstante, descubrió que cuando confiamos en Dios y buscamos su ayuda, Él nos ayuda a lograr lo que necesita que hagamos. Más allá de todos mis sueños y mis planes, hay dos cosas que siempre pedía al Padre Celestial, que me enseñara lo que podía hacer y cómo podía hacerlo, y jamás me abandonó. Él sabía que existía algo mejor para mí y me guió hacia ello. Durante todo aquel tiempo, supe que el Padre Celestial estaba conmigo y que todavía lo hace. Y a medida que procuramos la ayuda del Padre Celestial, Él nos bendecirá con oportunidades de recibir más instrucción y conocimiento. Cristina sabe que vale la pena el esfuerzo de recibir instrucción académica. A quienes piensen que no pueden lograrlo, les diría que recuerden el enorme potencial que Dios nos ha dado. Nosotros podemos dar rienda suelta a dicho potencial si creemos que Él nos lo ha dado.
6: Agradezco el poderoso llamado profético del presidente Russell M. Nelson al servicio misional y al presidente M. Russell Ballard y al elder Marcos Aidukaitis por sus mensajes inspiradores el día de hoy. Una asignación misional a Gran Bretaña a finales del año pasado me permitió reflexionar en los acontecimientos espirituales que constituyeron el fundamento de mi decisión de prestar servicio como misionero. Cuando tenía 15 años, mi hermano mayor, Joe, tenía 20. La edad a la que entonces se podía servir en una misión. Debido al conflicto en Corea, en los Estados Unidos, a muy pocos se les permitía servir. Solo se podía llamar a una persona de cada barrio al año. Fue una sorpresa cuando nuestro obispo le pidió a Joe que considerase esa posibilidad con nuestro padre. Joe estaba preparando las solicitudes para ingresar en la escuela de medicina y nuestro padre, que no era activo en la iglesia, se había preparado económicamente para ayudarle a él y no estaba de acuerdo con que fuera a una misión. Papá sugirió que él podría hacer un mayor bien si asistía a la escuela de medicina. Ese fue un gran problema para nuestra familia. En una conversación con mi sabio y ejemplar hermano mayor, llegamos a la conclusión de que su decisión de servir en una misión y posponer sus estudios dependía de tres preguntas. Primero, ¿es Jesucristo un ser divino? Segundo, ¿es el Libro de Mormón la palabra de Dios? Y tercero, ¿es José Smith el profeta de la restauración? Si la respuesta a esas preguntas era sí, era evidente que Joe podría ser de mayor beneficio llevando el Evangelio de Jesucristo al mundo que adquiriendo su título de médico unos años antes. Aquella noche oré con fervor y verdadera intención. El Espíritu me confirmó de manera innegablemente poderosa la veracidad de las respuestas de esas o a esas tres preguntas. Esa experiencia fue trascendental para mí. Me di cuenta de que cada decisión que tomara durante el resto de mi vida estaría influenciada por esas verdades. También supe que serviría en una misión si se me daba la oportunidad. Durante toda una vida de servicio y experiencias espirituales, he llegado a entender que la verdadera conversión es el resultado de la aceptación consciente de la voluntad de Dios y que el Espíritu Santo puede guiarnos en nuestras acciones. Yo ya tenía un testimonio de la divinidad de Jesucristo como Salvador del mundo. Esa noche recibí un testimonio espiritual del Libro de Mormón y del profeta José Smith. El testimonio de ustedes se fortalecerá cuando sepan en su corazón, por medio de la oración, que el profeta José Smith fue un instrumento en las manos del Señor. Durante los últimos 8 años, una de mis asignaciones en los 12 apóstoles fue repasar y leer todos los papeles y documentos excepcionales de José Smith y la investigación que llevó a la publicación de los tomos de santos. Mi testimonio y admiración por el profeta José Smith se han fortalecido inmensamente y han aumentado después de leer los inspiradores detalles de su vida y de su ministerio profético preordenado. La traducción de José del Libro de Mormón por el don y el poder de Dios fue fundamental para la restauración. El Libro de Mormón posee consistencia interna, está escrito de manera hermosa y contiene las respuestas a los grandes interrogantes de la vida. Es otro testamento de Jesucristo. Testifico que José Smith fue una persona justa, llena de fe y un instrumento en las manos del Señor para sacar a luz el Libro de Mormón. Las revelaciones y los acontecimientos registrados en Doctrina y Convenios brindan las llaves, ordenanzas y convenios necesarios para la exaltación y la salvación. No solo describen los requisitos básicos para establecer la Iglesia, sino que también aportan profunda doctrina que nos permite entender el propósito de la vida y nos da una perspectiva eterna. Uno de los muchos ejemplos de la función profética de José Smith se encuentra en la sección 76 de Doctrina y Convenios. Es un registro explícito de la visión de los cielos, incluso los reinos de gloria que el profeta José y Sidney Rigdon tuvieron la bendición de recibir el 16 de febrero de 1832. En esa época, la gran mayoría de las iglesias enseñaban que la expiación del Salvador no brindaría la salvación a la mayor parte de las personas. Se creía que unos pocos se salvarían y que la mayoría sería destinada al infierno y la condenación, incluso a torturas sin fin de una intensidad atroz e indescriptible. La revelación que contiene la sección 76 ofrece una gloriosa visión de los grados de gloria en los que la gran mayoría de los hijos del Padre Celestial que fueron valientes en su estado preterrenal son bendecidos profundamente después del juicio final. La visión de los tres grados de gloria, el menor de los cuales sobrepuja a toda comprensión, es una refutación directa de las entonces convincente pero errónea doctrina de que la mayoría de las personas estaban destinadas al infierno y la condenación. Al entender que José Smith tenía solo 26 años, que su educación académica era limitada y que no sabía poco o nada de los idiomas clásicos de los cuales se tradujo la Biblia, verdaderamente fue un instrumento en las manos del Señor. En el versículo 17 de la sección 76, él fue inspirado a utilizar la palabra injustos en lugar de la palabra condenación que se usó en el Evangelio de Juan. Es interesante que 45 años después, Frederick W. Farrar, un líder de la Iglesia Anglicana y erudito en estudios clásicos acreditado académicamente, que escribió un libro sobre la vida de Cristo, afirmase que la definición de condenación en la versión del rey Santiago de la Biblia era el resultado de errores de traducción del hebreo y el griego al inglés. En nuestros días, muchas personas han adoptado la idea de que el pecado no debería tener consecuencias y defienden la justificación incondicional del pecado sin arrepentimiento. Nuestra doctrina revelada no solo refuta la idea de que la mayoría de las personas serán condenadas eternamente al infierno y la perdición, sino que también establece que el arrepentimiento personal es un mandamiento y requisito previo para participar de la expiación del Salvador y heredar el reino celestial. Testifico que José Smith realmente fue un instrumento en las manos del Señor para llevar a cabo la restauración de su evangelio. Gracias a la restauración del Evangelio de Jesucristo, entendemos la importancia tanto del arrepentimiento como de las obras de rectitud. Entendemos la importancia de la expiación del Salvador y de sus ordenanzas y convenios de salvación, incluso los que se efectúan en el templo. Las obras de rectitud emanan de la conversión y son el fruto de esta. La verdadera conversión proviene de la aceptación consciente y del compromiso de obedecer la voluntad de Dios. El banquete de consecuencias y bendiciones que emanan de la conversión son la paz verdadera y permanente y la certeza personal de la felicidad suprema a pesar de las tormentas de esta vida. La conversión al Salvador transforma al hombre natural en una persona santificada, nacida de nuevo y purificada, una nueva criatura en Cristo Jesús. Muchos no llegan a la verdad porque no saben dónde hallarla. ¿Cuáles son las obligaciones que derivan de la conversión? En la cárcel de Liberty, el profeta José observó que muchas personas no llegan a la verdad solo porque no saben dónde hallarla. En el prefacio de Doctrina y Convenios, las palabras del Señor nos ofrecen un panorama general de su propósito. Él declaró: por tanto, yo, el Señor, sabiendo las calamidades que sobrevendrían a los habitantes de la tierra, llamé a mi siervo José Smith, hijo, y le hablé desde los cielos, y le di mandamientos, y añadió, para que la plenitud de mi evangelio sea proclamada por los débiles y sencillos hasta los cabos de la tierra. Eso incluye a los misioneros de tiempo completo, y nos incluye a nosotros. Ese debería ser el enfoque absoluto de cualquiera que haya sido bendecido con una conversión a la voluntad de Dios. El Salvador nos invita gentilmente a que seamos su voz y sus manos. El amor del Salvador será la luz que nos guíe. El Salvador enseñó a sus discípulos: por tanto, id y haced discípulos a todas las naciones. Y a José Smith él declaró: predicad mi evangelio a toda criatura que no lo haya recibido. Una semana después de la dedicación del Templo de Kirtland, el 3 de abril de 1836, que fue domingo de Pascua de Resurrección y también Pascua Judía, el Señor se apareció a José y a Oliver Cowdery en una gloriosa visión. El Señor aceptó el templo y declaró: este es el principio de la bendición que se derramará sobre la cabeza de los de mi pueblo. Cuando esa visión terminó, Moisés se apareció y entregó las llaves del recogimiento de Israel de las cuatro partes de la tierra y de la conducción de las 10 tribus desde el país del norte. El presidente Russell M. Nelson, nuestro amado profeta que posee esas mismas llaves en la actualidad, enseñó esta mañana: a ustedes, hombres jóvenes, se les ha reservado para esta época en que tiene lugar el prometido recogimiento de Israel. Al servir en misiones, desempeñan una función crucial en este evento sin precedentes. A fin de que el mandato del Salvador de compartir el Evangelio llegue a formar parte de nuestro ser, debemos llegar a estar convertidos a la voluntad de Dios. Y debemos amar al prójimo, compartir el Evangelio restaurado de Jesucristo e invitar a todos a venir y ver. Como miembros de la Iglesia, apreciamos la respuesta del profeta José a John Wentworth, editor del periódico Chicago Democrat en 1842, quien estaba recabando información acerca de la Iglesia. José concluyó su respuesta utilizando el estandarte de la verdad como prefacio a los 13 artículos de fe. Ese estandarte expresa de manera concisa lo que debemos lograr. Ninguna mano impía puede detener el progreso de la obra. Las persecuciones se encarnizarán, el populacho podrá conspirar, los ejércitos podrán juntarse y la calumnia podrá difamar. Mas la verdad de Dios seguirá adelante valerosa, noble e independientemente, hasta que haya penetrado en todo continente, visitado toda región, abarcado todo país y resonado en todo oído, hasta que se cumplan los propósitos de Dios. Y el gran Jehová diga que la obra está concluida. Este ha sido el llamado a generaciones de los santos de los últimos días, especialmente a los misioneros. En el espíritu del estandarte de la verdad, estamos agradecidos porque en medio de una pandemia mundial, los fieles misioneros han compartido el Evangelio. Misioneros, los amamos. El Señor nos pide a cada uno de nosotros que compartamos su Evangelio con palabras y hechos. Nuestra conversión personal incluye la responsabilidad de compartir el Evangelio de Jesucristo con el mundo. Las bendiciones de compartir el Evangelio incluyen que aumente nuestra conversión a la voluntad de Dios y que dejemos que Él prevalezca en nuestra vida. Bendecimos a otras personas para que experimenten un potente cambio de corazón. Ciertamente hay gozo eterno en ayudar a traer almas a Cristo. Trabajar por la conversión de uno mismo y de otras personas es la tarea más noble. De ello testifico en el nombre de Jesucristo. Amén.
7: De camiones amarillos y blancas de la viuda. Por Nathan Garlick, Texas, Estados Unidos. El que mi hijo donara su preciada posesión me enseñó el valor de mis propias contribuciones al Salvador. Miré las muchas hileras de piedras de mármol negro en la persistente quietud de los hermosos jardines del Parque Conmemorativo de la Paz, Okinawa, en Itoman, Okinawa, Japón, grabadas con más de 200.000 nombres.

0: cuenta de que nuestro hijo ya no tenía su camión amarillo, que era su favorito. Cuando le preguntamos dónde estaba, nos condujo de regreso al monumento principal. Había colocado el camión cuidadosamente junto a un ramo de flores que habían dejado otros visitantes. Con ojos brillantes y una enorme sonrisa, nuestro hijo nos mostró su contribución al monumento. Al conducir a casa, meditamos en su decisión desinteresada. Reconoció el espíritu especial de ese lugar y se sintió obligado a dar su posesión más preciada. ¿Qué valor podría aportar un camión de plástico a la honra y al recuerdo de aquellos que habían perdido la vida allí? Mis pensamientos se volvieron al sacrificio expiatorio del Salvador. En un jardín similarmente hermoso, Él sacrificó su vida para que pudiéramos ser librados del pecado y de la muerte y regresar a casa con nuestro Padre Celestial. ¿Qué podría darle al Salvador o a mis hermanos y hermanas que fuera suficiente para mostrar mi agradecimiento? ¿Qué valor tendrían mis contribuciones en comparación con su sacrificio? Esa noche leí en el Evangelio de Marcos acerca de la mujer que ofreció dos blancas, mientras que los ricos que la rodeaban daban mucho más. Las palabras del Salvador me tocaron el corazón. Esta viuda pobre echó más que todos los que han echado al arca. Esta, de su pobreza, echó todo lo que tenía, todo su sustento. Creo que al Señor le importa menos lo que aportamos y le importan más nuestros deseos y sinceridad. Gran parte de lo que puedo dar quizá parezca insignificante en comparación con las hermosas contribuciones monumentales de otras personas. Pero Jehová mira el corazón. Así que una expresión sencilla y sincera de amor, gratitud o servicio puede significar mucho si glorifica a Jesucristo y su sacrificio redentor, igual que los camiones amarillos y las blancas de las viudas.
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1: Lo que necesitamos actualmente es la generación más grande de jóvenes adultos de la historia de la Iglesia. Necesitamos todo su corazón y toda su alma. Estos maravillosos hijos e hijas de Dios misioneros irradian la luz de Cristo y el amor que tienen por el Señor Jesucristo y la devoción con el que le sirven siempre me resultan inspiradores. Cada vez que estrecho su mano y siento su extraordinario espíritu y fe, me digo a mí mismo, estos maravillosos hijos e hijas nuestros son un verdadero milagro. Durante la reunión general del sacerdocio de octubre de 2002, desafié a los obispos, a los padres y a los futuros misioneros a elevar el nivel del servicio misional de tiempo completo. En aquel entonces dije que lo que necesitamos es la generación más grandiosa de misioneros que haya existido en la historia de la Iglesia. Necesitamos misioneros dignos, capacitados y vigorosos espiritualmente. Necesitamos todo su corazón y toda su alma. Necesitamos misioneros vibrantes, inteligentes y fervientes que sepan escuchar y responder a los susurros del Santo Espíritu. En muchos aspectos, el mundo actual es más difícil de lo que era hace 13 años. Nuestros jóvenes y jovencitas tienen muchas más distracciones que frenarán sus preparativos tanto para la misión como para una futura vida feliz. La tecnología se ha expandido y casi todo el mundo tiene acceso a un dispositivo móvil que puede captar la atención de la familia humana de Dios para hacer mucho bien o mucho mal. Esta noche me dirijo a los misioneros que están prestando servicio, a los futuros misioneros, a los ex misioneros y a todos los jóvenes adultos varones de la Iglesia. Ruego que comprendan y consideren detenidamente lo que tengo que decirles mientras transitan por estos emocionantes y exigentes años de la vida. En los albores de la Iglesia, una autoridad general entrevistaba a los misioneros antes de partir para el campo misional. En estos días, el obispo y el presidente de estaca los entrevistan para servir como misioneros. Y la mayoría de ustedes vivirán sin que una autoridad general los entreviste, lo cual no es más que el simple reflejo de la realidad de una iglesia mundial de más de 15 millones de miembros. Sé que hablo en nombre de mis hermanos, los apóstoles, cuando les digo que desearíamos que nos fuese posible conocerlos a todos personalmente y poder decirles que los amamos y los apoyamos. Afortunadamente, el Señor ha proporcionado medios para que podamos llegar hasta ustedes. Por ejemplo, un miembro del Quórum de los Doce asigna a cada misionero a su misión. Si bien esto se hace sin la tradicional entrevista cara a cara, la tecnología y la revelación se combinan para brindar una experiencia que es extraordinariamente íntima y personal. Permítanme decirles cómo se hace. La fotografía de ustedes aparece en la pantalla de una computadora junto con información clave que su obispo y presidente de estaca proporcionaron. Cuando aparece su fotografía, los miramos a los ojos y repasamos sus respuestas a las preguntas de la recomendación misional. Durante ese breve momento, parece como si ustedes estuvieran presentes y respondiéndonos directamente a nosotros. Al contemplar su fotografía, confiamos en que hayan cumplido con elevar el nivel en todos los aspectos que se requieren actualmente para ser un misionero fiel y exitoso. Entonces, por el poder del Espíritu del Señor y bajo la dirección del presidente Thomas S. Monson, los asignamos a una de las 406 misiones que la Iglesia tiene en todo el mundo. No es lo mismo que una entrevista personal cara a cara, pero casi. La videoconferencia es otro medio que nos permite llegar a los líderes y miembros de la Iglesia que viven lejos de las oficinas generales de la iglesia. Con esto en mente, quisiera que aquellos que se estén preparando para servir en una misión, los que ya hayan regresado, y todos los jóvenes adultos, pasen unos minutos conmigo como si estuviéramos teniendo una videocharla personal en este momento. Mírenme durante unos minutos como si ustedes y yo fuéramos los únicos en la sala o el cuarto donde se hallan esta noche. De mi parte, imaginaré que los estoy mirando a los ojos y escuchando atentamente sus respuestas a unas cuantas preguntas que creo que me dirán mucho acerca de la profundidad de su testimonio y devoción por Dios. Si me permiten parafrasear lo que le dije a los misioneros hace 13 años, lo que necesitamos actualmente es la generación más grandiosa de jóvenes adultos de la historia de la iglesia. Necesitamos todo su corazón y toda su alma. Necesitamos jóvenes adultos vibrantes, inteligentes y fervientes que sepan escuchar y responder a los susurros del Santo Espíritu mientras se abren camino entre las pruebas y las tentaciones cotidianas de ser un joven santo de los últimos días en esta época. En otras palabras, ha llegado el momento de elevar el nivel, no solo de los misioneros, sino de los ex-misioneros y de toda su generación. Para ello, les ruego que mediten en el corazón la respuesta a estas preguntas. ¿Escudriñas las Escrituras con regularidad? ¿Te arrodillas en oración para conversar con tu Padre Celestial cada mañana y cada noche? ¿Ayunas y donas una ofrenda de ayuno cada mes, aunque seas un estudiante pobre esforzándote y que no puede donar mucho? ¿Piensas profundamente en el Salvador y en el sacrificio expiatorio que hizo por ti cuando se te pide preparar, bendecir, repartir la Santa Cena o participar de ella? ¿Asistes a tus reuniones y te esfuerzas por santificar el día de reposo? ¿Eres honrado en casa, en la universidad, en la capilla y en el trabajo? ¿Eres mental y espiritualmente limpio? ¿Evitas ver pornografía o sitios web, revistas, películas o aplicaciones, incluso fotos de Tinder o Snapchat, que harían avergonzar a tus padres, tus líderes de la iglesia o al Salvador mismo si los vieran? ¿Eres cuidadoso con tu tiempo y evitas la tecnología y las redes sociales inapropiadas, incluso los videojuegos que pueden adormecer tu sensibilidad espiritual? ¿Y hay algo en tu vida que necesites cambiar y arreglar ahora mismo? Gracias por esta breve visita personal. Espero que hayan contestado cada una de las preguntas con sinceridad y detenimiento. Si perciben carencias en algunos de estos principios sencillos, los insto a arrepentirse valientemente y a poner nuevamente su vida en armonía con las normas del Evangelio y del discipulado virtuoso. Ahora, hermanos, me permitirían ofrecerles algunos consejos adicionales que los ayudarán a que su testimonio del Evangelio esté profundamente arraigado en el corazón y el alma. Exmisioneros, les recuerdo que la preparación para la vida y la familia debe ser continua. EM no significa ex-mormón. Como exmisioneros, deben estar anhelosamente consagrados a una causa buena y hacer muchas cosas de su propia voluntad y efectuar mucha justicia. Por favor, utilicen las habilidades que adquirieron en la misión para bendecir la vida de quienes los rodean a diario. No cambien el enfoque de servir al prójimo a centrarse exclusivamente en los estudios, el trabajo o las actividades sociales. En vez de eso, equilibren su vida con experiencias espirituales que les recuerden el continuo ministerio a los demás diariamente y los preparen para ello. En la misión aprendieron la importancia de visitar a las personas en su hogar. Espero que todos ustedes, jóvenes adultos, ya sea que hayan servido misiones de tiempo completo o no, comprendan la importancia de visitar a las personas que están solas, enfermas o desanimadas, y no solo como una asignación, sino motivados por el amor genuino que tienen por su Padre Celestial y sus hijos. Aquellos que estén en la escuela secundaria o preparatoria y se estén preparando para la misión, los aliento a asistir a seminario y a graduarse. Jóvenes adultos deben inscribirse en instituto de religión. Si están asistiendo a una universidad de la iglesia, incluyan cada semestre y de manera constante una clase de religión. Durante esta época importante de preparación para la misión o el matrimonio eterno y la vida de adulto, deben seguir buscando maneras de aprender, crecer y recibir inspiración y guía por medio del Espíritu Santo. El estudio del Evangelio con detenimiento y con espíritu de oración en seminario, instituto o las clases de religión puede ayudarlos con esta meta. Ya sea que asistan o no a una institución académica de la iglesia, ya sea que asistan o no a una universidad, no piensen que están demasiado ocupados para estudiar el Evangelio. Seminario, instituto, las clases de religión brindarán equilibrio a su vida y serán un aporte a su formación secular al brindarles otra oportunidad de pasar tiempo estudiando las Escrituras y las enseñanzas de los profetas y apóstoles. Hay 4 cursos nuevos y excelentes, y quisiera alentar a todo joven adulto a evaluarlos y asistir a ellos. Y no olviden que las clases y las actividades que ofrece su instituto local y su barrio o estaca de Haas serán también un lugar donde pueden estar con otros jóvenes y jovencitas y elevarse e inspirarse unos a otros al aprender, crecer espiritualmente y socializar juntos. Hermanos, si dejan a un lado sus teléfonos celulares y verdaderamente miran a su alrededor, tal vez encuentren a su futura compañera eterna en instituto. Lo cual me lleva a otro consejo que estoy seguro que ya lo venían venir. Adultos solteros tienen que salir con jóvenes del sexo opuesto y casarse. Dejen de posponerlo. Sé que algunos de ustedes tienen miedo a formar una familia. Sin embargo, si se casan con la persona adecuada, en el momento adecuado y en el lugar adecuado, no tienen que temer. De hecho, muchos de los problemas que encuentren se evitarán si se hallan anhelosamente consagrados a salir en forma recta al cortejo y al matrimonio. No envíen textos. Utilicen su propia voz para presentarse ante las virtuosas hijas de Dios que hay a su alrededor. El oír una voz humana la sorprenderá y causará que digan que sí. Ahora, mis hermanos del sacerdocio, testifico a ustedes que el Señor Jesucristo puede ayudarnos a arreglar cualquier cosa en nuestra vida por medio de su sacrificio expiatorio. Esta tarde, a medida que nos preparamos para celebrar el domingo de Pascua de Resurrección mañana, por favor, hagan una pausa conmigo para recordar el don de la expiación de Cristo. Recuerden que nuestro Padre Celestial y nuestro Salvador Jesucristo los conocen mejor y los aman más que nadie. Por medio de la expiación, el Redentor tomó sobre sí nuestros problemas, dolores y pecados. El Salvador del mundo vino para entendernos individualmente al experimentar nuestras esperanzas frustradas, nuestras dificultades y nuestras calamidades por medio de su padecimiento en el Getsemaní y en la cruz. Su muerte fue un acto final de amor por nosotros, y en aquella fatídica noche fue enterrado en una tumba nueva. El domingo por la mañana, Jesús se levantó de los muertos, prometiéndonos una vida nueva a cada uno de nosotros. Entonces el Señor resucitado comisionó a sus discípulos que enseñaran a todos a tener fe en Cristo, arrepentirse del pecado, a ser bautizados, a recibir el don del Espíritu Santo y a perseverar hasta el fin. Hermanos, sabemos que Dios nuestro Padre y su Hijo amado visitaron al profeta José Smith y por medio de él restauraron la plenitud del Evangelio de Jesucristo. Sean fuertes, hermanos. Guarden los mandamientos de Dios. El Señor Jesucristo nos promete que todo lo que deseemos hacer en rectitud será nuestro. Los líderes de la iglesia cuentan con ustedes. Necesitamos que cada uno de ustedes, jóvenes adultos, se prepare para casarse, servir y ser líderes en el futuro. Lo cual ruego en el nombre de Jesucristo humildemente. Amén.
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Cuando conocemos a alguien que ha vivido una vida larga y saludable, es natural que nos preguntemos cuál es su secreto. Ni siquiera las mejores prácticas de salud preventiva pueden garantizar tal longevidad. Sin embargo, hay cosas que podemos hacer para asegurar una vida de calidad, medida no en bienes materiales, sino en virtud e integridad. Gerald Baker, uno de los editores del Wall Street Journal, escribió hace poco un homenaje a su padre al cumplir 100 años de una vida larga y de gran calidad. Él proviene de una era, escribió Baker, en que la vida se definía ante todo por el deber y no por supuestos derechos, y por la responsabilidad social en vez de por los privilegios personales. El principio rector de su vida siempre fue el sentido de obligación hacia su familia, su Dios y la patria. Baker expresó gratitud hacia su padre, quien sin mayor aspavimento y sin esperar nada a cambio, ni siquiera ser reconocido, lleva hasta ahora vivido un siglo sencillamente al amparo de deberes, obligaciones y sobre todo de la dicha de observar una vida virtuosa. Así como la buena nutrición y el ejercicio crean una vida saludable, ese sentido del deber hacia la familia, Dios y la patria crea una vida virtuosa. La integridad debe empezar en el hogar, donde demostramos nuestro verdadero carácter. Si no podemos vivir los principios de honradez, fidelidad, caridad y bondad con los seres más cercanos a nosotros, ¿cómo podremos vivir íntegramente con otras personas? Cuando tenemos un sentido de obligación hacia Dios, otras virtudes surgen naturalmente. Procuramos tomar buenas decisiones aun cuando creamos que nadie nos ve, porque sabemos que nunca estamos solos. Valoramos nuestras bendiciones, pues sabemos de dónde vienen, y tratamos de ayudar a los demás, porque sabemos que eso es lo que Dios quiere que hagamos. El deber hacia la familia y hacia Dios ofrece un cimiento firme para honrar a la patria. Atesoramos sus virtudes al tiempo que tratamos de superar sus debilidades. Defendemos la verdad y la justicia y tratamos a nuestros conciudadanos con respeto, equidad y compasión. Familia, Dios y patria. Nuestra entrega a estos sencillos deberes y dichas contribuirán, si no a una vida larga, sin duda, a una vida plena y virtuosa.

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Las enseñanzas del Señor son por la eternidad y para todos los hijos de Dios. En este mensaje proporcionaré algunos ejemplos de los Estados Unidos, pero los principios que enseñaré se pueden poner en práctica en todas partes. Vivimos en una época de ira y odio en el ámbito de las relaciones y normas políticas. Lo experimentamos este verano, cuando algunas personas fueron más allá de las protestas pacíficas y se involucraron en comportamientos destructivos. También lo vemos en algunas campañas actuales para ocupar cargos públicos. Algo de esto se ha extendido a nuestras reuniones de la Iglesia, donde ha habido declaraciones políticas y referencias hirientes. En un gobierno democrático siempre tendremos diferencias en cuanto a los candidatos y las normas propuestas. No obstante, como seguidores de Cristo, debemos renunciar a la ira y al odio con que se debaten o condenan las decisiones políticas en muchos casos. Veamos una de las enseñanzas de nuestro Salvador que probablemente sea muy conocida, pero que rara vez se practica. Oísteis que fue dicho, amarás a tu prójimo y aborrecerás a tu enemigo. Pero yo os digo, amad a vuestros enemigos, bendecid a los que os maldicen, haced bien a los que os aborrecen, y orad por los que os ultrajan y os persiguen. Durante generaciones, se había enseñado a los judíos a odiar a sus enemigos, y en esos momentos sufrían bajo la dominación y las crueldades de la ocupación romana. Sin embargo, Jesús les enseñó a amar a sus enemigos y hacer el bien a los que os aborrecían. ¿Qué enseñanzas tan revolucionarias para las relaciones personales y políticas? Sin embargo, eso sigue siendo lo que nuestro Salvador nos manda hacer. En el Libro de Mormón leemos, porque en verdad os digo, que aquel que tiene el espíritu de contención no es mío, sino es del diablo, que es el padre de la contención. Y él irrita los corazones de los hombres para que contiendan con ira unos con otros. Amar a nuestros enemigos y a nuestros adversarios no es fácil. La mayoría de nosotros no ha llegado todavía a ese estado de amor y perdón, observó el presidente Hinckley, y agregó, requiere casi más autodisciplina que la que podemos tener. Sin embargo, eso debe ser esencial, ya que es parte de los dos grandes mandamientos del Salvador, amarás al Señor tu Dios y amarás a tu prójimo como a ti mismo. Y debe ser posible, porque Él también enseñó, pedid y se os dará, buscad y hallaréis. ¿Cómo guardamos estos mandamientos divinos en un mundo donde también estamos sujetos a las leyes del hombre? Afortunadamente, contamos con el ejemplo del propio Salvador sobre cómo equilibrar sus leyes eternas con los aspectos prácticos de las leyes hechas por el hombre. Cuando sus adversarios intentaron atraparlo con la pregunta de si los judíos debían pagar impuestos a Roma, señaló la efigie del César en las monedas y declaró, «Pues dad a César lo que es de César». Y a Dios lo que es de Dios. Por tanto, hemos de seguir las leyes de los hombres, dar a César, para vivir pacíficamente bajo la autoridad civil, y seguimos las leyes de Dios hacia nuestro destino eterno. Pero ¿cómo lo hacemos? En especial, ¿cómo aprendemos a amar a nuestros adversarios y enemigos? La enseñanza del Salvador de no contender con ira es un buen primer paso. El diablo es el padre de la contención, y él es quien tienta a los hombres a contender con ira. Promueve la enemistad y las relaciones de odio entre las personas y los grupos. El presidente Thomas S. Monson enseñó que la ira es la herramienta de Satanás, ya que enojarse es ceder a la influencia de Satanás. Nadie puede hacernos enojar. Es nuestra decisión.
La ira es el camino hacia la división y la enemistad. Cuando evitamos la ira y la hostilidad hacia aquellos con los que no estamos de acuerdo, nos ayuda a progresar en el amor por nuestros adversarios. También ayuda el que incluso estemos dispuestos a aprender de ellos. Una de las maneras de desarrollar el poder de amar a los demás es el método sencillo descrito en un musical de hace mucho tiempo. Cuando intentamos comprender a personas de una cultura distinta y relacionarnos con ellas, deberíamos tratar de llegar a conocerlas. En innumerables

acuerdo. Una ayuda aún mejor para aprender a amar a nuestros adversarios y enemigos es buscar entender el poder del amor. Les presento tres de las muchas enseñanzas proféticas sobre esto. El profeta José Smith enseñó que un dicho avalado por el tiempo afirma que el amor engendra amor. Demos amor abundantemente, mostremos bondad hacia todo el género humano. El presidente Howard W. Hunter enseñó: el mundo en que vivimos se beneficiaría grandemente si todos los hombres y las mujeres pusieran en práctica el amor puro de Cristo, que es bondadoso, misericordioso y humilde. No tiene envidia ni orgullo. No busca nada a cambio. Ni tiene lugar para el prejuicio, el odio ni la violencia. Alienta a las personas a que convivan en amor cristiano, no obstante sus creencias religiosas, su raza, nacionalidad, nivel económico, educación o su cultura. El presidente Russell M. Nelson nos ha instado a ensanchar nuestro círculo de amor para abarcar a toda la familia humana. Una parte esencial del amor a nuestros enemigos es dar al César, honrando las leyes de nuestros distintos países. Aunque las enseñanzas de Jesús eran revolucionarias, Él no enseñó ni la revolución ni el quebrantar las leyes. Él enseñó un camino mejor. La revelación moderna enseña lo mismo. Ninguno quebrante las leyes del país, porque quien guarda las leyes de Dios no tiene necesidad de infringir las leyes del país. Sujetaos, pues, a las potestades existentes. Y nuestro artículo de fe, escrito por el profeta José Smith, después de que los primeros santos sufrieran una severa persecución por parte de los gobernantes de Missouri, declara: creemos en estar sujetos a los reyes, presidentes, gobernantes y magistrados, en obedecer, honrar y sostener la ley. Esto no significa que estemos de acuerdo con todo lo que se hace con fuerza de la ley. Significa que obedecemos las leyes actuales y nos valemos de medios pacíficos para modificarlo. También significa que aceptamos de forma pacífica los resultados de las elecciones. No participaremos en actos violentos amenazados por las personas decepcionadas con el resultado. En una sociedad democrática, siempre tenemos la oportunidad y el deber de persistir pacíficamente hasta las próximas elecciones. La enseñanza del Salvador de amar a nuestros enemigos se basa en la realidad de que todos los seres mortales son hijos amados de Dios. Ese principio eterno y algunos principios básicos de las leyes fueron puestos a prueba en las recientes protestas en muchas ciudades de Estados Unidos. En un extremo, algunos parecen haber olvidado que la primera enmienda a la Constitución de los Estados Unidos garantiza el derecho del pueblo a reunirse pacíficamente y a solicitar al gobierno la reparación de sus agravios. Esa es la forma autorizada de concientizar al público y de centrarse en las injusticias del contenido o de la administración de las leyes. Y ha habido injusticias, tanto en comportamiento en público como en actitudes personales. Hemos manifestado racismo y sus agravios relacionados. En un persuasivo ensayo personal, la reverenda Teresa A. Deer, de la Asociación Nacional para el Progreso de las Personas de Color, nos ha recordado que el racismo florece en el odio, la opresión, la pasividad, la indiferencia y el silencio. Como ciudadanos y como miembros de la Iglesia de Jesucristo de los Santos de los Últimos Días, debemos mejorar para ayudar a erradicar el racismo. En el otro extremo, una minoría de participantes y partidarios de estas protestas y de los actos ilegales que se han derivado de ellas parecen haber olvidado que las protestas protegidas por la Constitución son protestas pacíficas.

0: Los manifestantes no tienen el derecho a destruir, vandalizar o robar propiedades, ni a socavar los legítimos poderes policiales del gobierno. La Constitución y las leyes no contienen ninguna invitación a la revolución o a la anarquía. Todos nosotros, policías, manifestantes, partidarios y espectadores, debemos entender los límites de nuestros derechos y la importancia de nuestros deberes para permanecer dentro de los límites de la ley en vigor. Abraham Lincoln tenía razón cuando dijo: "No hay agravio alguno que justifique el resarcimiento mediante la ley del populacho". El resarcimiento de agravios a través de los populachos constituye un resarcimiento por medios ilegales. Eso es anarquía, una condición que no cuenta con gobiernos reales ni con policía formal, que socava los derechos individuales en lugar de protegerlos. Una de las razones por las que las recientes protestas en los Estados Unidos resultaron espeluznantes para muchos fue que las hostilidades e ilegalidades que experimentan diversos grupos étnicos en otras naciones no deben experimentarse en los Estados Unidos. Este país tiene que ser mejor en la erradicación del racismo, no solo contra estadounidenses de raza negra, que fueron los más visibles en las recientes protestas, sino también contra los latinos, los asiáticos y otros grupos. La historia del racismo de esta nación no es una de aciertos y debemos mejorar. Estados Unidos fue fundado por inmigrantes de diferentes nacionalidades y diversas etnias. Su propósito unificador no fue establecer una religión en particular, ni perpetuar ninguna de las diversas culturas o lealtades tribales de los antiguos países. Nuestra generación fundadora procuró unificarse por medio de una constitución y leyes nuevas. Eso no quiere decir que nuestros documentos unificadores o la comprensión entonces vigente de su significado fueran perfectos. La historia de los primeros 2 siglos de los Estados Unidos mostró la necesidad de muchos refinamientos, como el derecho al voto de las mujeres y, en particular, la abolición de la esclavitud, incluyendo leyes que garantizarían que los que habían sido esclavizados disfrutaran de todas las condiciones de la libertad. 2 eruditos de la Universidad de Yale nos recordaron hace poco: a pesar de todos sus defectos, los Estados Unidos está provisto de manera única para unir a una sociedad diversa y dividida. Sus ciudadanos no tienen que elegir entre una identidad nacional y el multiculturalismo. Los estadounidenses pueden tener ambas cosas. Sin embargo, la clave es el patriotismo constitucional. Debemos permanecer unidos por y a través de la Constitución, independientemente de nuestros desacuerdos ideológicos. Hace muchos años, un ministro de Asuntos Exteriores británico brindó este magnífico consejo durante un debate en la Cámara de los Comunes: "Ni tenemos aliados eternos, ni tenemos enemigos perpetuos. Nuestros intereses son eternos y perpetuos, y es nuestro deber atender esos intereses". Esa es una buena razón secular para atender los intereses eternos y perpetuos en los asuntos políticos. Además, la doctrina de la Iglesia del Señor nos enseña otro interés eterno para guiarnos. Las enseñanzas de nuestro Salvador, que inspiraron la Constitución de los Estados Unidos y las leyes básicas de muchos de nuestros países. La lealtad a la ley vigente en lugar de la lealtad a los aliados temporales es la mejor forma de amar a nuestros adversarios y a nuestros enemigos, a medida que buscamos la unidad en la diversidad. Saber que todos somos hijos de Dios nos proporciona una visión divina del valor de todas las personas y la voluntad y la capacidad de elevarnos por encima de los prejuicios y el racismo. Después de haber vivido en muchas partes de esta nación, el Señor me ha enseñado que es posible obedecer y procurar mejorar.
1: Buscar más arriba, por Michael R. Morris, Revistas de la Iglesia. Me preguntaba por qué Emily se había detenido en el sendero hasta que la vi tender la mano a la joven que iba detrás de ella. Mientras mi esposa servía como presidenta de las mujeres jóvenes de barrio, cada verano me invitaba al campamento de las mujeres jóvenes para ayudar con las actividades al aire libre. Durante un campamento reciente, ayudé con un circuito de cuerdas por el que las jovencitas caminaban con los ojos vendados. Las que caminaban por el circuito tenían que aferrarse a una cuerda delgada que se extendía de un árbol a otro. Al llegar a cada árbol, palpaban el tronco en busca de la sección de cuerda que conducía al siguiente árbol. El circuito presentaba algunas zonas difíciles, entre ellas un camino sin salida. Yo ayudaba a las participantes cuando se tropezaban o tenían problemas con un punto particularmente difícil en la mitad del circuito. En ese lugar, la cuerda estaba atada a un árbol, como de costumbre, pero la cuerda que conducía al siguiente árbol estaba bastante más arriba que la cuerda que llegaba al árbol. En ese punto del circuito, las jóvenes se habían acostumbrado a simplemente estirar el brazo alrededor del tronco de cada árbol para localizar la siguiente cuerda. Cuando tenían dificultades para encontrar la cuerda más alta, yo les decía, «Busquen más arriba». Al igual que otras jóvenes antes que ella, una joven llamada Emily pronto se sintió frustrada al tratar de encontrar la cuerda más alta. Después de unos 20 segundos, susurré, «Busca más arriba». Emily pronto encontró la cuerda, pero luego hizo una pausa. En lugar de continuar, Emily se dio vuelta y se acercó a la joven que venía detrás de ella, Gwen. Entonces Emily levantó suavemente la mano de Gwen hacia la cuerda más alta para que ella supiera dónde encontrarla. Luego, Emily siguió su camino y Gwen la siguió. El gesto de ayuda de Emily fue pequeño, pero me recordó nuestra enorme responsabilidad como discípulos de Jesucristo de ayudar a otras personas a lo largo de la senda de los convenios, ayudar a los hijos de Dios a buscar más arriba y levantar las manos caídas. Al levantar a los demás, nosotros también nos elevamos, enseñó el elder Dieter F. Uchtdorf, en ese entonces segundo consejero de la primera presidencia. Él también señaló, al extender una mano para bendecir la vida de los demás, nuestra vida también es bendecida. El servicio y el sacrificio abren las ventanas de los cielos, permitiendo que bendiciones especiales desciendan sobre nosotros.
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Muchas gracias, hermana Eubank, hermana Craven y hermana Franco. Hermanas, junto con la primera presidencia, oramos por ustedes. Sabemos que la vida puede ser incierta a veces, pero también sabemos que nada es incierto para el Señor. Estos últimos 6 meses han sido excepcionalmente complicados. La oportunidad de estar juntos ha sido limitada. Y sin embargo, aquí estamos nuevamente, siendo bendecidas al reunirnos en adoración y juntas regocijarnos. El abril pasado, nuestro amado profeta, el presidente Russell M. Nelson, nos recordó que la oscuridad creciente que acompaña a la tribulación hace que la luz de Cristo brille con mayor fulgor. Las hemos visto buscar la luz de nuestro Salvador por medio del estudio y la oración. Como hijas de Dios que guardan los convenios, ustedes han logrado compartir su luz por medio del servicio a aquellas que las rodean, al expresar su fe por medio de sus acciones. Sus esfuerzos han hecho individualmente, al considerarlos en colectiva, han hecho un impacto mundial. Nuestro Salvador Jesucristo, en verdad, es la luz y la vida del mundo. La luz que brilla en las tinieblas. Ruego que continuemos buscando y compartiendo su luz, como se demuestra en el video que veremos a continuación. Luego de la presentación en video, nos complacerá escuchar al presidente Henry B. Eyring, segundo consejero de la primera presidencia. Le seguirá el presidente Dallin H. Oaks, primer consejero de la primera presidencia.

Hermanos y hermanas, les damos la bienvenida al devocional del Sistema Educativo de la Iglesia para Jóvenes Adultos. De manera especial, damos la bienvenida a los que asisten por primera vez a un devocional del CEI. Esperamos que estos devocionales los fortalezcan y los bendigan. Esta transmisión se realiza desde el E-Center del campus de la Universidad de Brigham Young en Idaho, en Richburg. Esta reunión se traduce a muchos idiomas para los jóvenes adultos de todo el mundo. Me llamo Craig Simpson, presidente de la Estaca de Estudiantes Casados Ricksburg 4. Le damos la bienvenida al Elder William Walker de los 70 y agradecemos que la hermana Walker lo acompañe esta noche. El Elder Walker será presentado más tarde en el programa como el orador de la noche. Agradecemos la asistencia de los 70 de áreas locales, de los líderes del sacerdocio de Estaca y de barrios de jóvenes adultos, cada uno con su respectiva esposa y a los oficiales de la Universidad de Brigham Young, Idaho. Además, nos complace reconocer en el estrado a nuestro director de área del CEI y de seminarios e institutos de religión. Les recordamos que el domingo 8 de septiembre de 2013, el elder Russell Nelson, del Quórum de los 12 Apóstoles, será el orador principal en el devocional del CEI. Para empezar, el coro y la congregación cantarán Dios manda a profetas. Himno número 11. Agradecemos la ayuda de Sarah Anderson, quien conducirá la música, y de Corey Whittier, que brindará el acompañamiento. Después del himno, la hermana Tashina Dale Woods ofrecerá la primera oración.

0: Gracias por Elder Walker y por su presencia aquí. Y también damos las gracias por su preparación. Y por favor, bendícelo mientras que nos habla esta noche, que pueda darnos el mensaje que ha preparado. Ayúdanos a escucharle con el corazón abierto, con la mente abierta, y que podamos escuchar con el espíritu. Padre, te damos las gracias por los templos que tenemos aquí en esta tierra, por las bendiciones que recibimos de ellos, y por favor bendícenos para poder ir más a menudo y poder recibir las bendiciones que allí se nos dan. Te damos las gracias especialmente por todos los misioneros. Bendícelos, está con ellos y dales el espíritu que necesitan. Te damos las gracias por nuestro profeta. Ayúdalo y bendícelo en sus esfuerzos. Y damos las gracias por todo lo que hemos recibido y por el Salvador y su sacrificio. Y estas cosas las decimos humildemente en el nombre de tu Hijo Jesucristo. Amén.
1: Esta noche nos acompaña el coro combinado de hombres y mujeres de la Universidad Brigham Young, Idaho, que cantará un número especial, El Monte del Señor, bajo la dirección de Edna Ashby y el acompañamiento de Corey Whittier. Después del número musical tendremos el gusto de escuchar a Elder Walker. Al terminar de Elder Walker, el coro cantará Te damos, Señor, nuestras gracias, bajo la dirección de Edna Ashby y el acompañamiento de Corey Whittier. La última oración estará a cargo del hermano Aaron Septon. Es mi privilegio presentarles al orador de esta noche. El Elder William Walker fue llamado como Autoridad General de la Iglesia de Jesucristo de los Santos de los Últimos Días en el año 2012. Es miembro del primer quórum de los 70. Los últimos 6 años ha servido como director ejecutivo del Departamento de Templos de la Iglesia. Como director ejecutivo, trabaja de manera muy estrecha con la primera presidencia en la supervisión y administración de los 141 templos de la Iglesia en todo el mundo. Elder Walker nació en 1944, se crió en Raymond, Alberta, Canadá, asistió al Ricks College y se graduó en BYU Provo con una licenciatura en Relaciones Internacionales. Mientras estuvo en BYU, conoció a Vicky Van Wagenen en una reunión social del barrio 39 de BYU. Se casaron 6 meses después en el templo de Salt Lake. La hermana Walker también se graduó en BYU. Durante su carrera profesional, Elder Walker ha ocupado puestos ejecutivos en grandes compañías en el campo de la seguridad e inversión. Elder Walker tiene un amor especial por Japón, donde sirvió su misión cuando era joven. 24 años después, regresó para presidir la misión Japón-Tokio Sur. Después de su llamamiento como autoridad general, Elder Walker regresó a Japón para servir como presidente del área Asia Norte con oficinas en Tokio. El Elder y la hermana Walker celebran su 45 aniversario el próximo mes. Son padres de 5 niños y tienen 18 nietos y 2 más en camino. Ahora el coro cantará El Monte del Señor.

0: Thank you for your warm welcome.
1: Gracias por esa bienvenida tan calurosa. Te damos, Señor, nuestras gracias. Este es un himno distintivo de la iglesia, pues agradecemos a Dios el tener un profeta que nos guía en estos últimos días. El hecho de que Dios nos haya dado un profeta es esencial en la fe y creencia de cualquier santo de los últimos días. Sabemos que Dios vive y que nos ama, que envió a su Hijo Jesucristo para ser nuestro Salvador y Redentor, y que nos ha dado un profeta. Los primeros miembros de la iglesia sintieron profunda gratitud por haber vivido en la época del profeta José Smith. Los mensajes y los testimonios de la restauración solían ser experiencias para los primeros santos. Durante los años que Brigham Young presidió la iglesia, sucedieron cosas maravillosas. Los santos llegaron al oeste de Norteamérica y se establecieron en las montañas rocosas, donde floreció la iglesia. Quienes vivieron en aquel entonces consideraron una gran bendición haber vivido en la época del profeta Brigham Young. El mismo modelo se repite cada vez que el Señor llama a un hombre grande y noble para dirigir los asuntos de la iglesia. Mis padres y abuelos hablaron con profunda reverencia y cariño del profeta de su época, el presidente Heber J. Grant. La hermana Walker y yo, y muchos de los padres y abuelos de ustedes, amamos el gran ejemplo y las notables enseñanzas del profeta David O. McKay, a quien sucedieron Joseph Fielding Smith, Harold B. Lee, Spencer W. Kimball, Ezra Taft Benson y Howard W. Hunter. Cada uno de ellos fue preparado de manera maravillosa para dirigir la iglesia por un período determinado por el Señor mismo. Cada uno de ellos fue amado y sostenido por los miembros de la iglesia. La mayoría de los presentes recordará con cariño el gran liderazgo del presidente Gordon B. Hinckley. ¡Qué bendición haber vivido durante el tiempo en el que fue él presidente de la iglesia! Hace 5 años, el Señor llamó al presidente Hinckley de regreso a casa y Thomas S. Monson se convirtió en el presidente de la iglesia, el profeta actual del Señor en la tierra. ¡Qué bendición es para ustedes y para mí vivir en este momento maravilloso en el que somos guiados por un gran profeta! Esta es la iglesia del Señor. Él planifica la vida de estos grandes apóstoles, los coloca en posición de guiar su iglesia. Es un hecho que una de las características distintas de la iglesia del Señor sea que tenga apóstoles y profetas en la tierra en la actualidad. El apóstol Pablo describió una iglesia que tenía apóstoles y profetas, siendo la principal piedra del ángulo Jesucristo mismo. Así era y así es. La iglesia del Señor se caracteriza por tener apóstoles y profetas, siendo Jesucristo mismo la piedra angular. Cada presidente de la iglesia ha testificado que Jesucristo está a la cabeza de esta iglesia. No hay coincidencias, errores, ni campañas. En lo que atañe a la sucesión en la presidencia de la iglesia del Señor, Él mismo está al mando y ciertamente se hace su voluntad. Les testifico que es la voluntad del Señor que seamos guiados por el presidente Monson, que es el profeta actual del Señor en la tierra. Sabemos que lo que Jeremías, un profeta del Antiguo Testamento, nos enseñó acerca de los profetas se cumple con el presidente Monson. Las Escrituras dicen, «Antes que te formase en el vientre, te conocí». Y antes que nacieses, te santifiqué, te di por profeta a las naciones. Hoy deseo hablarles de la vida y el ministerio del presidente Thomas S. Monson, el 16º presidente de la Iglesia de Jesucristo de los Santos de los Últimos Días. Durante el último año de su vida, el presidente Hinckley me nombró director ejecutivo del Departamento de Templos, y el presidente Monson me ha honrado al permitirme permanecer en esta asignación. Durante los últimos 6 años he tenido la bendición enorme y maravillosa de ayudar al presidente Thomas S. Monson y a sus consejeros en cuestiones relacionadas con los templos. Sentado a su lado, el presidente Monson me ha dado abundante consejo y orientación sobre los templos en todo el mundo. y los asuntos relacionados en todas las cosas. Me ha invitado a acompañarlo a dedicaciones, paladas iniciales y visitas a posibles terrenos. He tenido la bendición de viajar con él por todo el mundo, a lugares tan distantes como Kyiv en Ucrania y Cebú en Filipinas, y a otros lugares interesantes como Roma, Italia. En sus viajes por el mundo he tenido la bendición de estar allí para presenciar el gran amor que tiene por las personas, no solo por los miembros de la iglesia, sino a todos. He sido testigo de su amistad y calidez constante, de su bondad y sensibilidad cristianas, en especial hacia los niños, ancianos y enfermos. Al ver al presidente Monson, en muchas ocasiones he tenido esta impresión. Así actuaría el Salvador. Así el Salvador trataría a las personas. He visto su entusiasmo inagotable, su empeño y determinación, su alegría de vivir y su profundo deseo de servir al Señor y hacer lo que Él querría que hiciese. Nunca se cansa de hacer la obra del Señor. El Señor dijo en Doctrina y Convenios, sección 52, versículo 14, «Os daré una norma en todas las cosas para que no seáis engañados». Me encanta ese pasaje, pues enseña que el Señor dará una norma o modelo y me mostrará cómo hacer las cosas, actuar, vivir. Pero no se trata de mí, se trata de cada uno de nosotros. El Señor nos muestra el camino. Nos da modelos a todos para mostrarnos cómo vivir. Sostengo que una de las normas importantes para nuestra vida es la propia vida del profeta que nos guía y dirige la iglesia del Señor en la actualidad. Como dije antes, de joven, mi norma fue el presidente David O. McKay. Lo amé y lo sostuve, oré por él, estudié sus palabras detenidamente y quise ser como él tanto como me fuese posible. Sospecho que cuando muchos de sus padres eran jóvenes, su norma era el presidente Spencer W. Kimball. Desde luego, nuestro mayor deseo es poder emular nuestra vida según la del Salvador, es decir, seguirlo, vivir sus mandamientos y ser lo más parecido a él. Jesús enseñó en 3 Nefi, capítulo 27, versículo 27, dice, «Por lo tanto, ¿qué clase de hombres habéis de ser? En verdad os digo, aún como yo soy». Esa es nuestra meta principal, ser como Él. En una de las paredes de cada oficina que el presidente Monson ha ocupado desde que fue obispo, ha estado colgada una conocida réplica de un cuadro del Salvador pintado por Henry Hoffman. Es un bello retrato. El presidente Monson ha dicho esto al respecto. «Me encanta ese cuadro. Lo he tenido desde que fui obispo a los 22 años. Lo he llevado conmigo a todas partes a donde se me ha asignado a trabajar. He procurado modelar mi vida según la del maestro. Siempre que he tenido que tomar una decisión difícil, he mirado el cuadro y me he preguntado, ¿qué haría él? Entonces procuro hacerlo». Sé que el presidente Monson piensa en la forma de seguir el ejemplo de Jesús. En una ocasión estaba con él en un evento previo a la dedicación de un templo. Como había volado ese día, al final de la tarde pensé que podría estar cansado y querría asegurarme de que descansara antes de los eventos del día siguiente. Mientras cantábamos el último himno, me incliné hacia el presidente Monson y le dije, «Presidente, después de la oración, si salimos por la puerta lateral, puedo llevarlo al hotel para que descanse rápidamente». Con una cara de sorpresa me dijo, «Elder Walker, si Jesús estuviera aquí, ¿cree que él se iría por la puerta lateral apenas terminara la reunión?». No he vuelto a hacerle esa sugerencia. Tal como habría hecho el Salvador, él quería estar con las personas. En absoluto no estaba pensando en sí mismo, sino en las cosas buenas que podría hacer. Siempre he creído que puedo ser una persona mejor si modelo mi vida según las personas honradas que el Señor ha puesto en mi camino. Mis abuelos, mis padres, mis obispos, mi presidente de misión, y claro está, el profeta de Dios, a quien puedo ver y oír y por quien oro cada día. Estoy seguro de que la mayoría de ustedes hacen lo mismo. el procurar ser más como el Señor y su profeta, el presidente Thomas S. Monson, ha sido una maravillosa bendición en mi vida. Deseo compartir con ustedes algunos aspectos de la vida y las enseñanzas del presidente Monson, y espero que al hacerlo logren detectar las características que quieran emular. Todos seremos bendecidos al tratar de modelar nuestra vida según el profeta del Señor y aprender de él. Al igual que Nefi y la mayoría de ustedes, Thomas S. Monson nació de buenos padres en la ciudad del Lago Salado el 21 de agosto de 1927. Se crió en circunstancias humildes, pero nunca trató de retocar sus orígenes. Con ese humor sereno, junto con su absoluta comodidad consigo mismo, el presidente Monson en ocasiones diría que no le preocupaba si provenía del lado rico o el lado pobre de la sociedad, pues él creció entre los dos lados. Siempre me ha impresionado el cariño con lo que él habla de su juventud. Creo que se parecía mucho a Nefi. Lamán y Lemuel tenían un talento para hallar problemas y verlo todo por el lado negativo. Por el contrario, Nefi era positivo, optimista y agradecido. Veía lo bueno en todo lo que rodeaba. Así se crió Tommy Monson, y así ha sido el resto de su vida. Fue un buen estudiante, y puede que más importante, fue un buen muchacho. Demostró su deseo de servir bien al Señor cuando fue llamado como secretario del Quórum de Diáconos en su barrio. Casi 70 años más tarde, en calidad de presidente de la iglesia, reflexionaba con cierto orgullo en su deseo de levantar las actas de las reuniones de la mejor manera posible. No se le había planteado, ¿por qué soy el secretario y no el presidente del quórum? Tan solo quería hacer bien su trabajo. Había sido llamado a un puesto en la iglesia del Señor y quería dar lo mejor de sí mismo. Quería que las actas estuvieran limpias y ordenadas, así que escribió a máquina las actas de su quórum de diáconos. A los 12 años ya estaba dándonos un maravilloso ejemplo. No me extraña que le resulte asombroso. Así le pareció también a su presidente de destaca, que en cuanto supo del excelente trabajo del joven Tommy, le asignó un discurso en una conferencia destaca en calidad de secretario del quórum de los diáconos. ¿Alguna vez han oído que un secretario de quórum de diáconos discurse en una conferencia destaca? ¡Qué gran ejemplo para todos nosotros! Terminó la secundaria y se enlistó en la Marina de los Estados Unidos, donde sirvió a su país y se mantuvo limpio y virtuoso. Regresó del servicio militar y trabajó duro para conseguir una buena formación académica. Fue un buen estudiante, otro gran ejemplo para todos nosotros. El ejemplo de ser un buen estudiante tal vez sea más importante para algunos de ustedes que para otros. Cortejó a una bella jovencita santo de los últimos días llamada Frances Johnson, de quien se enamoró y al poco tiempo le pidió que se casara con él. Contrajeron matrimonio en el templo de Salt Lake el 7 de octubre de 1948 a la edad de 21 años. ¡Qué gran ejemplo para todos nosotros! Tal vez esto sea más importante para algunos de ustedes que para otros. Aunque solo llevaba 18 meses de casado y trataba de salir adelante en un nuevo empleo, aceptó el llamado del Señor de servir como obispo de un gran barrio humilde, el mismo en el que él se había criado. Imagínenselo. Él no dijo, no es el momento adecuado, ni soy demasiado joven. Se limitó a aceptar el llamado, confió en el Señor y se lanzó de lleno a su asignación con toda la energía y el talento que el Señor le había dado. Quería dar lo mejor de sí mismo al servicio del Señor. El joven obispo Monson llegó a amar un versículo que puede bendecir nuestras vidas como bendijo la suya. Confía en Jehová con todo tu corazón, y no te apoyes en tu propia prudencia. Reconócelo en todos tus caminos, y Él enderezará tus veredas. Hasta el día de hoy, el presidente Monson sigue citando ese pasaje a menudo y vive en armonía con lo que ese versículo nos enseña. ¡Qué ejemplo es para todos nosotros! Haríamos bien en recordar ese pasaje y hacer que sea parte importante de nuestra filosofía de vida, tal y como ha hecho el presidente Monson. El barrio del obispo Monson tenía más de 1,000 miembros, incluidas 84 viudas. Tanto en la conferencia

sin poder medirse por completo. Sus misioneros lo amaron y procuraron llevar una vida que enorgullecería a su presidente de misión. Todos podemos aprender de esto. Así como hizo al ser relevado como obispo, prosiguió atesorando en su corazón los sentimientos y el afecto por sus misioneros y los santos que fueron bendecidos de estar bajo su mayordomía. He sido testigo del afecto del presidente Monson por los misioneros que sirvieron bajo su dirección en la misión canadiense. ¡Qué ejemplo! Sé que los misioneros que tuvieron la bendición de tener al presidente Monson como presidente de misión han procurado seguir su modelo de servir rectamente en el reino del Señor que tanto el presidente y la hermana Monson ejemplificaron para ellos. Comparto con ustedes el hecho notable de que de los 141 presidentes de templo que sirven actualmente en todo el mundo, 5 de ellos fueron misioneros jóvenes que sirvieron bajo la dirección del presidente Monson en la misión canadiense. Miles de ustedes que nos acompañan esta noche son exmisioneros. Ruego que cada uno de nosotros siga el ejemplo de esos 5 presidentes de templo y nos esforcemos por ser fieles y recorramos el sendero del servicio recto que ejemplificaron nuestros presidentes de misión. Me emociono ver en la publicación de las noticias de la iglesia una foto del presidente Monson visitando a un hombre en un hospital de Toronto. Ese caballero había servido al lado del presidente Monson 50 años antes y el presidente Monson no lo había olvidado. Ni los muchos años ni las muchas millas le habían arrebatado al presidente Monson los sentimientos de amor y aprecio que se tienen quienes sirven juntos al Señor. Espero que cada uno de nosotros siga su ejemplo y no olvide a quienes bendijeron nuestra vida años atrás. En 1963, con 36 años de edad, Thomas S. Monson fue invitado al despacho del presidente David O. McKay, presidente de la iglesia en aquel entonces. Fue en esa reunión donde el presidente McKay lo llamó a ser apóstol del Señor Jesucristo. El presidente Monson es el único apóstol de los últimos 100 años, llamado a los 12 a una edad tan joven. No hay duda de que la mano del Señor dirigió el llamado de aquel joven apóstol, pues el Señor sabía que Thomas S. Monson dirigiría la iglesia en nuestra época. En la Conferencia General de Octubre se cumplió el 50 aniversario de Thomas S. Monson en el oficio de apóstol. ¿No es maravilloso? Desde Joseph Fielding Smith no habíamos tenido un apóstol que haya servido por 50 años en los 12. Durante 22 años, el presidente Monson ha servido como consejero de 3 presidentes de la iglesia, Ezra Taft Benson, Howard W. Hunter y Gordon B. Hinckley. El 3 de febrero de 2008, Thomas S. Monson fue apartado como presidente de la iglesia. Tiene a su lado 2 consejeros nobles y grandes, el presidente Henry B. Eyring y el presidente Dieter F. Uchtdorf. Ellos son los 3 sumos sacerdotes presidentes que dirigen la Iglesia del Señor en la tierra. El ministerio del presidente Monson se ha caracterizado por la expresión al rescate. Heidi Swinton escribió una maravillosa biografía del presidente Monson y la tituló muy apropiadamente Al rescate. Dicha biografía se publicó en 2010. En inglés, si aún no la han leído, les recomiendo que lo hagan. Los bendecirá. El mensaje, por supuesto, es idéntico al que Jesús nos dio en Lucas. Dejen a las 99 y rescaten a la que está perdida. Esta es la esencia del Evangelio de Jesucristo, amar a nuestro prójimo y hacer todo lo posible por bendecir su vida. El presidente Monson siempre ha enseñado estos principios, pero aún más importante, así es como vive él. En su vida abundan incontables ejemplos de sus esfuerzos por visitar, consolar o ayudar a los más necesitados, las viudas, los niños, los enfermos, los afligidos y los que están solos o desconsolados. El apóstol Santiago escribió, «La religión pura y sin mácula delante de Dios el Padre es esta». Visitar a los huérfanos y a las viudas en sus tribulaciones y guardarse sin mancha del mundo. Así es como el presidente Monson ha vivido su vida. La lección que se aplica a nosotros es que no precisamos ser un apóstol para vivir de esa manera. Podemos vivir nuestra religión, podemos visitar a los huérfanos y a las viudas, podemos guardarnos sin mancha del mundo. Podemos contemplar a nuestro profeta para ver cómo hacerlo. Podemos decirnos,

Esa es la clase de persona que quiero ser. Hace varios años, antes de una conferencia general, el presidente Monson enseñó otra lección maravillosa. Esta vez enseñó a las autoridades generales que se hallaban congregadas, muchos de los cuales habían viajado hasta el lago Salado desde diversas partes del mundo donde servían en presidencias de área. Era una reunión muy importante, pues nos habíamos reunido para recibir instrucción de la primera presidencia de los 12. A medida que se acercaba la hora de empezar la reunión, parecía que todos estábamos presentes, menos el presidente Monson, que aún no llegaba. Minutos antes de dar comienzo, dejamos de conversar entre nosotros y nos sentamos reverentemente para escuchar el preludio musical, esperando que el profeta llegara en cualquier momento. Aguardamos pacientemente hasta que dieron más de las 9 en punto. Alguien salió por una puerta lateral para comprobar si se necesitaba ayuda. Al volver a la sala, se nos dijo, el presidente Monson estará con nosotros en breve. Unos 15 minutos después de haber comenzado la reunión, el presidente Monson entró al centro de conferencias. Todos nos pusimos de pie en señal de respeto. Nos alegró verlo y nos tranquilizó ver que lucía en buen estado de salud. No parecía haber ninguna razón obvia para que llegara tarde. El presidente Monson se fue directamente al púlpito y dijo, «Hermanos, lamento el retraso, pero mi esposa me necesitaba esta mañana». Me quedé impresionado y me llenó de humildad. No podía dejar de pensar en sus palabras. Se trataba de una reunión importantísima. Todos los líderes generales de la iglesia estaban congregados, pero el presidente Monson nos dio el ejemplo a todos. Su esposa lo necesitaba y él tomó el tiempo necesario para cuidar de ella. Fue un gran sermón. No recuerdo nada más de lo que se dijo aquel día. Pero aún recuerdo ese sermón, mi esposa me necesitaba. Aquel sermón se vio reforzado en otra ocasión en la que el presidente Monson dijo, cuando oigo a un hombre decir que ama a su esposa, me entran ganas de decirle, pues demuéstreselo en la forma en que la trata y brindarle servicio. Así es el presidente Monson, siempre procurando ayudar a alguien, siempre demostrando bondad e interés por los demás. No hay que estar mucho tiempo cerca del presidente Monson para percibir su gran amor y su compromiso por su querida esposa, la hermana Frances Monson. Siempre que habla de ella, se le iluminan los ojos y se le dibuja una gran sonrisa en el rostro. Él es un hombre cuyo amor por su esposa es un ejemplo para todos nosotros. El presidente y la hermana Monson han ejemplificado a un hombre y a una mujer unidos por igual en su amor al Señor y en su deseo de servirle en rectitud. Quiero ser más como el Señor, pero también quiero ser más como su profeta. Si se preguntan qué desearía el presidente Monson para cada uno de ustedes, tal vez la siguiente experiencia les ayude a saberlo. El noviembre pasado, el bello templo de Boise, Idaho, estaba listo para ser rededicado después de estar cerrado por 18 meses para embellecerlo y remodelarlo. Tras 30 años de notable uso por parte de los fieles santos de Idaho y regiones alrededor, el templo ameritaba que le hicieran ciertas reparaciones. Como ha sido costumbre, para celebrar la dedicación de un templo, se invitó a los jóvenes del distrito del templo a preparar una gran celebración cultural. Fue una tarde de cantos y bailes para expresar su fe y gratitud por el templo. Me hallaba sentado al lado del presidente Monson durante las bonitas actuaciones de las diversas estacas. Uno de los números de baile lo interpretaba un grupo encantador de jovencitas. El presidente Monson disfrutaba de la actuación y en un momento se inclinó hacia mí y compartió los sentimientos de su corazón. Él dijo, «Tengo la esperanza de que cada una de ellas se case en el templo. Deseo muchísimo que cada una de ellas tenga esa bendición de casarse en el templo». Yo pensé, ¿acaso no es maravilloso? El profeta de Dios está aquí presenciando la música y los bailes de estos jóvenes, y para él existe una clara conexión con el templo que vamos a dedicar la mañana siguiente. Su esperanza era que cada uno de ellos se casara en el templo. Si tal es lo que el profeta desea para nosotros, y lo es entonces, cada uno de nosotros debe desearlo para sí mismo, y esta debe ser una meta importantísima en nuestra vida. Quisiera compartir otra experiencia con ustedes.
El presidente Monson, el presidente Iron y el elder Quintin L. Cook del Quórum de los Doce viajaron a Maui, Hawái para la rededicación de ese magnífico templo en noviembre del año 2010. La noche anterior a la dedicación del templo nos reunimos en el centro canon del campus de BYU, Hawái para asistir a una celebración cultural. El programa fue maravilloso. Los jóvenes del distrito del templo nos relataron la historia de la iglesia en Hawái a través de canciones, danzas y una narración. Hablaron de los primeros misioneros y conversos. Hablaron y relataron la asombrosa historia del profeta Joseph Fielding Smith cuando fue llamado a servir en una misión en Hawái en 1854, cuando tenía solamente 15 años. El joven Joseph Smith regresó de su misión de 3 años, justo antes de cumplir 18 años. Y ustedes creían que el cambio reciente en la edad de los misioneros era algo asombroso, ¿cierto? La celebración cultural prosiguió con los jóvenes, representando el crecimiento de la iglesia entre los pueblos polinesios

representó un baile famoso en la Segunda Guerra Mundial, Boogie Woogie Beagle Boy, pues le recordó sus días en la Marina. Los demás números se centraron en las variadas danzas de los isleños. También hubo un número de baile de hula. Una de las jovencitas de dicho baile iba en silla de ruedas. Era muy bella y aún cuando no podía mover las piernas, bailó hermosamente. El presidente Monson me dijo que la viera y me comentó la encantadora que era y cómo bailaba. A la conclusión del programa, todos estaban felices por las magníficas actuaciones. Al abandonar el estrado, todos los bailarines habían regresado a la zona de baile, incluidas las bailarinas de hula. El presidente Monson se salió de la ruta de salida que teníamos planeada y se fue directamente a los jóvenes para expresarles su aprecio, y en particular se acercó a la hermosa joven de la silla de ruedas para felicitarla y expresarle su amor. Aún en medio de la celebración y de la gran multitud, el presidente Monson nuevamente demostró el amor puro del Salvador. Se dirigió a una persona en particular, se arrodilló y la besó en la frente. Yo pensé, ¿acaso no es maravilloso? Una vez más, el profeta de Dios nos demuestra cómo tender una mano a quienes nos rodean, cómo ser amables y amorosos, cómo alentar y elevar. Yo pensé, eso mismo haría Jesús. Así es como desea el Salvador que tratemos a los demás. Me encanta la canción de la primaria que dice, yo trato de ser como Cristo. A lo que yo añadiría, y yo trato de ser como su profeta. Me gustaría sugerir 5 maneras en las que podemos seguir el ejemplo del presidente Monson. 1, podemos ser positivos y podemos ser felices. En La Perla de Gran Precio se describe al profeta José Smith con un temperamento jovial. Tal descripción también se aplica al presidente Monson. Él tiene un temperamento jovial. En cierta ocasión, presidente Monson dijo, podemos elegir tener una actitud positiva. No podemos dirigir el viento, pero sí orientar las velas. Es decir, podemos escoger ser felices y positivos independientemente de lo que se interponga en nuestro camino. Un día me hallaba aguardando fuera del salón de reuniones de la primera presidencia. Me habían invitado a participar en una reunión para analizar asuntos de templos. Estaba sentado solo y en silencio, creyendo que los de la primera presidencia ya estaban reunidos y que me invitarían a pasar en unos minutos. Mientras aguardaba, oía a alguien que se acercaba por el vestíbulo silbando. Yo me dije, alguien no conoce los buenos modales. No se puede pasear silbando al lado del despacho del presidente de la iglesia y del salón de reuniones de la primera presidencia. Un instante después, la persona que silbaba dobló la esquina y era el presidente Monson. Estaba alegre y se mostraba positivo. Me saludó efusivamente y me dijo, supongo que empezaremos la reunión en unos minutos. Aún llevando el peso de toda la iglesia sobre sus hombros, él es un ejemplo de felicidad y siempre tiene una actitud positiva. También deberíamos ser así. 2, podemos ser amables y amorosos con los niños, como lo es el presidente Monson. Jesús se refirió a menudo a los niños. Su profeta, el presidente Monson, también suele hablar de ellos. Y he visto en las dedicaciones de los templos cómo ama a los niños y mediante su ejemplo nos enseña cómo debemos tratarlos. En cada dedicación de un templo se centra en los niños. Le encanta incluirlos en la ceremonia de la piedra angular y siempre invita a unos cuantos a poner algo de mezcla en la piedra para que participen en la culminación simbólica del templo. Él hace que sea divertido para los niños, que ellos puedan recordarlo. Siempre lo recibe con una gran sonrisa. Los alienta y los felicita. Es algo digno de ver. Sus cálidos recibimientos en ocasiones incluyen el chocar los 5, mover las orejas y alentarlos a servir en misiones y casarse en el templo. Él disfruta de la vida. ¿No deberíamos hacerlo nosotros también? Hace unos años, en su cumpleaños, el presidente Monson tuvo que dedicar el templo Ocker Mountain. Al llegar al templo y acercarse a la puerta de entrada, un grupo de jóvenes, que obviamente sabía que era el cumpleaños de él, empezó a cantarle el cumpleaños feliz. Le encantó. Se detuvo y los miró con una gran sonrisa, llegando incluso a mover los brazos como si estuviera dirigiéndolos.

0: Al final, los jóvenes agregaron el conocido y que cumpla muchos más, lo cual le encantó al presidente Monzo, quien añadió, esa es mi parte favorita. Los niños y los jóvenes de la iglesia lo aman, y creo que se debe a que no dudan que Él los ama. Jesús amó a los pequeñitos, y su profeta ama a los pequeñitos. Es un gran ejemplo para cada uno de nosotros. Tercero, podemos seguir las impresiones del Espíritu como hace el presidente Monson. La devoción del presidente Monson al Señor y su compromiso a seguir las impresiones del Espíritu fueron bellamente dichas por el mismo profeta con estas palabras. La experiencia más dulce que conozco de la vida es la de recibir una impresión y actuar de acuerdo con lo que me indique para luego describir que se trataba de la respuesta a la oración de alguien o la necesidad de alguien. Quiero que el Señor sepa siempre que si necesita a alguien para hacer una diligencia, Tom Monson lo hará por él. Este es un modelo que cada uno de nosotros deberíamos querer imitar. Cuatro, podemos amar el templo como lo ama el presidente Monson. El presidente Monson será conocido como uno de los más grandes edificadores de templos de la historia de la iglesia. Desde que se le llamó a ser presidente de la iglesia en febrero del año 2008, ha seguido adelante con la obra de edificar templos. Algunos de los templos que ha anunciado se cuentan entre los más históricos. Esta mañana tengo el placer de anunciar 5 templos nuevos para los cuales se han adquirido los terrenos y que en los próximos meses y años se construirán en los siguientes lugares: Calgary, Alberta, Canadá; Córdoba, Argentina; Kansas City; Filadelfia, Pensilvania; y Roma, Italia.
1: He loved that moment.
0: A él encantó ese momento. En los 5 años que ha sido el profeta, el presidente Monson ha anunciado los planes para construir 33 templos nuevos. En la pasada conferencia de abril anunció los planes de 2 templos nuevos, Cedar City, Utah y Río de Janeiro, Brasil. Con la dedicación del templo de Tegucigalpa, Honduras, en marzo, la iglesia ya tiene 141 templos con otros, 29 en construcción o en proceso de planificación. Esta es una gran época para la construcción de templos y la adoración en el templo en la iglesia del Señor. He oído al presidente Monson decirle a los niños que aún no tenían edad para entrar en el templo que fueran y tocaran los muros del templo y que luego dejaran que el templo les tocase a ellos. El presidente Monson ha dicho, «Ruego que cada uno de nosotros lleve una vida digna, con manos limpias y corazones puros, para que el templo toque nuestras vidas y nuestras familias». Entonces añadió esta maravillosa promesa, «Al amar y tocar el templo y asistir a él, nuestras vidas reflejarán nuestra fe». Al ir a estas santas casas de Dios, al recordar los convenios que allí hacemos, podremos soportar toda prueba y vencer cada tentación. Sigamos la norma que el profeta nos ha dado de amar el templo. Quinto, podemos ser amables, considerados y amar a los demás como lo hace el presidente Monson. El presidente Monson es un ejemplo maravilloso de amar a los demás. Todo su ministerio ha estado repleto de visitas a hogares, imposiciones de manos para dar bendiciones, hacer llamadas telefónicas inesperadas para brindar consuelo y aliento, enviar cartas de felicitaciones y aprecio, visitas a hospitales y asilos, y encontrar el tiempo para ir a funerales y velorios, a pesar de tener una agenda repleta. Anteriormente mencioné a las 84 viudas del barrio del que el presidente Monson había sido obispo. En las décadas posteriores a su servicio como obispo, en una increíble manifestación de dedicación, combinada con los resultados de muchas de sus oraciones, el presidente Monson ha podido asistir al funeral de cada una de ellas. Solamente piensen en ello. Tal y como haría el Salvador, Thomas Monson ha ido haciendo el bien, bendiciendo y amando a las personas como si esto fuera la fuerza motivadora de su vida. Todos podríamos aprender de esto al procurar seguir sus pasos. El año pasado presencié un ejemplo notable de la bondad del presidente Monson. Al aproximarse el final de la construcción del bello templo de Brigham City, me reuní con la primera presidencia para analizar los planes de la dedicación. Como Brigham City está apenas a una hora al norte de Salt Lake City, al presidente Monson le habría resultado muy fácil viajar para ello. Sin embargo, dijo, Brigham City es el hogar del presidente Boy K. Packer, este gran apóstol que ha estado a mi lado tantos años en los 12. Deseo que él tenga el honor y la bendición de dedicar el templo de su ciudad natal. Me haré a un lado y asignaré al presidente Packer la dedicación del templo de Brigham City. Quiero que sea un día especial para él. Fue un día maravilloso para el presidente Packer y su esposa, que también se crió en Brigham City. Me conmovió la generosidad y el gesto del presidente Monson hacia su compañero apóstol. Todos podemos ser así. Podemos compartir y ser amables, y no pensar tanto en nosotros mismos, sino pensar más en quienes nos rodean. Me encanta la canción infantil Sigue al Profeta. Tiene 9 estrofas maravillosas, pero solo dispongo de tiempo para leerles las últimas. Pocos ya distinguen entre el bien y el mal. Si oyes las noticias, cuenta te has de dar. Mas si por la senda recta hemos de andar, a nuestros profetas hemos de escuchar. Sigue al profeta, deja el error. Lo que él dice, manda el Señor. El presidente Monson conoce la senda. La senda correcta es la del Señor. La senda verdadera es creer en Cristo. El presidente Monson nos ha enseñado la manera de vivir gracias a sus maravillosos e inspirados mensajes en la conferencia general. Nos ha enseñado a ser discípulos de Jesucristo mediante su magnífico ejemplo. En verdad, el Señor nos ha dado una norma o un modelo en todas las cosas, y uno de los modelos que deberíamos procurar emular es el de nuestro profeta. Testifico que hay un Dios en los cielos que nos conoce y nos ama. Él nos ha dado un profeta para guiarnos, enseñarnos y dirigirnos en estos últimos días. Testifico que Jesucristo es el Hijo de Dios y el Salvador de este mundo. Creo que el Señor espera que amemos al profeta, que lo sostengamos y que sigamos su ejemplo. Realmente te damos, Señor, nuestras gracias porque tenemos un profeta. Te damos gracias por este profeta. Cuento entre mis bendiciones el haber vivido en la época en la que Thomas S. Monson es el profeta del Señor. Al seguir al profeta y tratar de ser como él, lograremos de forma inevitable ser discípulos más fieles del Señor Jesucristo.

0: Our Father in heaven.
1: Nuestro Padre Celestial, estamos agradecidos por enviar al Elder Walker hoy este día y estamos agradecidos por sus palabras. Estamos agradecidos por la oportunidad de escuchar y estamos agradecidos por nuestro profeta Thomas S. Monson. Estamos agradecidos por su maravilloso ejemplo para nosotros y por el quórum de los doce y de la primera presidencia. Te pedimos, Padre, que nos bendigas para que podamos aplicar estas palabras que el Elder Walker nos ha enseñado y que podamos vivir nuestras vidas de tal manera que podamos algún día regresar a vivir contigo. Padre, por favor, bendícenos para que podamos tener tu Espíritu con nosotros. Bendice a nuestros amigos y seres queridos en todo el mundo para que ellos sean protegidos. Ayúdanos a ser siempre pendientes de los demás alrededor de nosotros y que podamos ayudarles a elevarlos y que podamos ser un buen ejemplo para ellos. Oramos por estas cosas, Padre, en Él, y lo hacemos humildemente en el nombre de Jesucristo. Amén.

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Mis queridos hermanos, es un enorme privilegio estar con ustedes esta noche. Este sitio está lleno. Quienes poseemos el sacerdocio de Dios, formamos un gran vínculo y hermandad. Leemos en Doctrina y Convenios, la sección 121, versículo 36, que los derechos del sacerdocio están inseparablemente unidos a los poderes del cielo. ¡Qué maravilloso don hemos recibido! Tener el sacerdocio, que está inseparablemente unido a los poderes del cielo. Este preciado don trae consigo, sin embargo, no solo bendiciones especiales, sino también solemnes responsabilidades. Debemos vivir nuestra vida de modo que siempre seamos dignos del sacerdocio que poseemos. Vivimos en una época en que estamos rodeados de muchas cosas que tienen el propósito de atraernos a caminos que pueden conducirnos a la destrucción. Para evitarlos, se necesita determinación y valor. Recuerdo una época, y algunos de ustedes aquí esta noche también la recordarán, cuando las normas de la mayoría de la gente eran similares a las nuestras. Eso ya no es así. Hace poco leí en un artículo del New York Times sobre un estudio que se hizo en el verano del 2008. Un distinguido sociólogo de Notre Dame dirigió una investigación en la que entrevistó en detalle a 230 jóvenes adultos en los Estados Unidos. Creo que podemos suponer, sin equivocarnos, que los resultados serían similares en la mayor parte del mundo. Comparto con ustedes solo una porción de este revelador artículo. Y cito, los entrevistadores hicieron preguntas abiertas acerca de lo correcto e incorrecto, los dilemas morales y el significado de la vida. En las respuestas erráticas, pueden notar a los jóvenes tratando de encontrar algo sensible que decir con respecto a estos puntos, pero no tienen ni las nociones ni el vocabulario para hacerlo. Cuando se les pidió describir un dilema moral que hubiesen afrontado, dos tercios de los jóvenes o no podían contestar la pregunta o describieron problemas que no tienen nada que ver con la moral. Como por ejemplo, si tenían el dinero suficiente para alquilar cierto apartamento o si tenían suficientes monedas para el parquímetro. El artículo sigue y cito, su posición por defecto, a la cual la mayoría de ellos recurría una y otra vez, es que las decisiones morales son un asunto de preferencia individual. Es algo personal, decían típicamente, depende de la persona. ¿Quién soy yo para juzgar? Ya que rechazan el respetar a ciegas la autoridad, muchos jóvenes se han ido al otro extremo y dicen, yo haría lo que considerara que me hará feliz o lo que sintiera. No hay otro modo de saber qué hacer con respecto con no hay otro modo de saber qué hacer excepto según cómo uno se siente interiormente. Quienes hicieron las entrevistas recalcaron que la mayoría de los jóvenes con quienes hablaron no habían recibido los medios, ya sea de las escuelas, las instituciones o sus familias, para cultivar su intuición moral. Hermanos, nadie que esté al alcance de mi voz debería tener dudas en cuanto a qué es moral y qué no. Ni debería tener dudas de lo que se espera de nosotros como poseedores del sacerdocio de Dios. Se nos ha enseñado y se nos continúa enseñando las leyes de Dios. A pesar de lo que vean o escuchen en otros lugares, esas leyes son inalterables. Al transcurrir en nuestra vida diaria, es casi inevitable que nuestra fe se ponga en tela de juicio. A veces estaremos rodeados de otras personas, y sin embargo seremos la minoría, o aún estaremos solos en cuanto a lo que es aceptable y lo que no lo es. ¿Tenemos el valor moral para defender nuestras creencias, aunque al hacerlo nos encontremos solos? Como poseedores del sacerdocio de Dios, es esencial que seamos capaces de enfrentar con valor cualquier desafío que se nos presente.
Recuerden las palabras del poeta Tennyson. Mi fuerza es la fuerza de 10, porque mi corazón es puro. Cada vez más, las celebridades y otras personas que por una razón u otra están a la vista del público tienen la tendencia a ridiculizar la religión en general y en ocasiones a la iglesia en particular. Si nuestro testimonio no está suficientemente arraigado, esas críticas pueden ocasionar que dudemos de nuestras propias creencias o hagan tambalear nuestra determinación. En la visión de Leí del árbol de la vida, que se encuentra en 1 Nefi capítulo 8, Leí ve, entre otras personas, a aquellos que se toman de la barra de hierro hasta que llegan y comen del árbol de la vida, que sabemos representa el amor de Dios. Entonces, tristemente, después de haber participado del fruto, algunos se avergüenzan por causa de aquellos que están en el edificio grande y espacioso, que representan el orgullo de los hijos de los hombres, y que los señalan y se burlan de ellos, y caen en senderos prohibidos, y se pierden. ¿Qué arma poderosa del adversario es el ridículo y la burla? Una vez más, hermanos, tenemos el valor para mantenernos fuertes y firmes al enfrentar tan difícil oposición. Creo que mi primera experiencia en cuanto a tener el valor de defender mis convicciones fue cuando serví en la Marina de los Estados Unidos al terminar la Segunda Guerra Mundial. El entrenamiento de la Marina no fue fácil para mí, ni para ninguno que pasó por él. Durante las 3 primeras semanas estaba convencido de que mi vida corría peligro. La Marina no me estaba entrenando, estaba tratando de matarme. Siempre recordaré cuando llegó el domingo de la primera semana, el suboficial a cargo nos dio buenas noticias. En posición firmes en el campo de entrenamiento, bajo la fresca brisa de California, escuchamos sus órdenes. Hoy todos van a la iglesia. Todos, menos yo. Claro, yo voy a descansar. Y luego gritó, todos ustedes que sean católicos se reunirán en el campamento de Catur y no vuelvan hasta las 3 de la tarde. Atención firmes, marchen. Un grupo bastante grande se fue. Después dio otra orden. Quienes sean judíos se reúnen en el campamento Henry y no vuelvan hasta las 3 de la tarde. Atención, marchen. Un grupo más pequeño salió marchando. Entonces dijo, el resto de ustedes que sean protestantes se reúnen en el teatro del campamento Fergen y no vuelvan hasta las 3 de la tarde. Atención, marchen. Instantáneamente pensé, Monson, tú no eres católico, no eres judío, ni eres protestante, tú eres mormón. Así que te quedas aquí. Estoy feliz de estar vivo el día de hoy. Les aseguro que me sentí completamente solo. Valiente y determinado, sí, pero solo. Y entonces escuché las palabras más dulces que oí decir a ese suboficial. Miró hacia donde yo estaba y preguntó, ¿y ustedes, muchachos, qué se consideran? Hasta ese momento no me habían percatado de que alguien estaba detrás mío en el campo de entrenamiento. Casi al mismo tiempo, casi uno de nosotros dijo, ¡mormones! Es difícil describir la alegría que invadió mi corazón cuando me di vuelta y vi a un pequeño grupo de marineros. El suboficial a cargo se rascó la cabeza con expresión de asombro, pero finalmente dijo, bueno, ustedes vayan a buscar un lugar donde reunirse y no vuelvan hasta las 3 de la tarde. Atención, marchen. Cuando salíamos marchando, pensé en las palabras de una rima que aprendí en la primaria hace muchos años. Atrévete a ser mormón. Atrévete a defender tu fe. Un propósito firme tener y a darlo a conocer. Aunque la experiencia terminó diferente de lo que yo esperaba, había estado dispuesto a permanecer firme
aún estando solo si hubiese sido necesario. Desde ese día, ha habido muchas veces en las que no ha habido nadie detrás mío, y sí tuve que mantenerme firme yo solo. Qué agradecido estoy de que tomé la decisión hace mucho tiempo de permanecer firme y fiel, siempre preparado y listo para defender mi religión en caso que fuese necesario. Hermanos, en caso de que alguna vez nos sintamos inadecuados para la tarea que enfrentemos, permítanme mencionarles una declaración hecha en 1987 por el entonces presidente de la iglesia, Ezra Taft Benson, cuando se dirigía a un grupo de miembros de California. Él dijo, «Los profetas de todas las épocas han tenido la mira puesta en nuestros días». Miles de millones de seres humanos que han muerto y aquellos que todavía no han nacido tienen la mira puesta en nosotros. No tengan la menor duda. Ustedes son una generación singular. Por casi 6.000 años, Dios los ha reservado para su aparición en los últimos días antes de la segunda venida del Señor. Algunas personas se desviarán, pero el reino de Dios permanecerá intacto para dar la bienvenida a quien está a la cabeza, Jesucristo. Aunque esta generación se comparará en maldad a los días de Noé, cuando el Señor limpió la tierra mediante el diluvio, esta vez hay una gran diferencia. Dios ha reservado para los últimos días a algunos de sus hijos más fuertes, los que triunfalmente llevarán adelante el reino. Sí, hermanos, representamos a algunos de sus hijos más fuertes. Nuestra es la responsabilidad de ser dignos de todas las gloriosas bendiciones que nuestro Padre Celestial tiene reservadas para nosotros. Donde quiera que vayamos, nuestro sacerdocio nos acompaña. ¿Permanecemos en lugares santos? Por favor, antes de colocarse a ustedes y a su sacerdocio en peligro por aventurarse a lugares o participar de actividades que no son dignos ni de ustedes ni de ese poder, deténganse a considerar las consecuencias. A cada uno de nosotros se nos ha conferido el sacerdocio arónico. En el proceso, cada uno recibió el poder que contiene las llaves para la administración de ángeles. El presidente Gordon B. Hinckley dijo, «Ustedes no se pueden dar el lujo de hacer nada que se interponga entre ustedes y la administración de ángeles en beneficio suyo. Ustedes no pueden ser inmorales en ningún sentido. No pueden ser deshonestos. No pueden engañar ni mentir. No pueden tomar el nombre de Dios en vano, ni usar un lenguaje obsceno, y aún así tener el derecho a la administración de ángeles. Si alguno de ustedes ha tropezado en su camino, quiero que comprendan sin lugar a dudas que hay un modo de volver. El proceso se llama arrepentimiento. Nuestro Salvador dio su vida para proporcionarnos a ustedes y a mí ese bendito don. A pesar de que el camino al arrepentimiento no es fácil, la promesa es real. Se nos ha dicho, aunque tus pecados sean rojos como el carmesí, vendrán a ser como blanca lana. Y no me acordaré más de ellos. ¡Qué frase! ¡Qué bendición! ¡Qué promesa! Tal vez haya algunos de ustedes que pensarán, no estoy cumpliendo con todos los mandamientos ni estoy haciendo todo lo que debo. Sin embargo, ¿me va bien en la vida? ¿Puedo disfrutar del mundo y estar bien igual? Hermanos, les prometo que esto no va a durar para siempre. Hace pocos meses recibí una carta de un hombre que alguna vez pensó que podría tener las dos cosas. Ahora se ha arrepentido y ha llevado su vida de acuerdo con los principios y los mandamientos del Evangelio. Deseo compartir con ustedes un párrafo de su carta, ya que representa la realidad del pensamiento erróneo
He tenido que aprender por mí mismo, cometiendo errores, que el Salvador estaba absolutamente en lo correcto cuando dijo, ninguno puede servir a dos señores, porque o aborrecerá al uno y amará al otro, o se apegará al uno y menospreciará al otro. No podéis servir a Dios y a las riquezas. Intenté, como nadie lo haya hecho, de hacer las dos cosas. Al final, tuve todo el vacío, la oscuridad y la soledad que Satanás trae a aquellos que creen en sus engaños, ilusiones y mentiras. Para que podamos ser fuertes y soportar todas las fuerzas que nos arrastran en la dirección equivocada o todas las voces que nos invitan a tomar el camino equivocado, debemos tener nuestro propio testimonio, ya sea que tengan 12 o 112 años o cualquier edad. Pueden saber por ustedes mismos que el Evangelio de Jesucristo es verdadero. Lean el Libro de Mormón, mediten en sus enseñanzas, pregúntenle al Padre Celestial si es verdad. Tenemos la promesa de que si pedís con un corazón sincero, con verdadera intención, teniendo fe en Cristo, Él os manifestará la verdad de ellas por el poder del Espíritu Santo. Cuando sabemos que el Libro de Mormón es verdadero, a eso le sigue saber que José Smith fue en verdad un profeta y que él vio a Dios el Eterno Padre y a su Hijo Jesucristo. Y por consiguiente que el Evangelio fue restaurado en los últimos días por medio de José Smith, incluso la restauración del sacerdocio aarónico y el de Melquisedec. Una vez que obtenemos un testimonio, es preciso que compartamos ese testimonio con los demás. Muchos de ustedes, hermanos, han servido como misioneros por todo el mundo, y muchos de ustedes, jovencitos, irán a servir. Prepárense ahora para esa oportunidad. Asegúrense de que son dignos de servir. Si estamos preparados para compartir el Evangelio, estamos listos para responder al consejo del apóstol Pedro, quien instó: estad siempre preparados para responder con mansedumbre y reverencia a cada uno que os demande razón de la esperanza que hay en vosotros. Tendremos oportunidades a lo largo de nuestra vida para compartir en nuestras creencias, aunque no siempre sabemos cuándo seremos llamados a hacerlo. Esa oportunidad me llegó en 1957, cuando trabajaba en una editorial y me pidieron que fuera a Dallas, Texas, también conocida como la ciudad de las iglesias, para hablar en una convención de negocios. Después de la convención, hice un recorrido turístico en autobús que me llevó por las afueras de la ciudad. A medida que pasamos varias iglesias, nuestro chofer comentaba: a la izquierda pueden ver a la iglesia metodista, o allí a la derecha está la catedral católica. Al pasar por un hermoso edificio de ladrillos rojos situado en una colina, el chofer exclamó: ese es el edificio donde se reúnen los mormones. Una señora desde el fondo del autobús dijo: chofer, ¿nos puede decir algo más acerca de los mormones? El chofer detuvo el autobús a un costado del camino. Se dio vuelta y respondió: señora, todo lo que sé acerca de los mormones es que se reúnen en ese edificio de ladrillos rojos. ¿Hay alguien en este autobús que sepa algo acerca de los mormones? Esperé que alguien respondiera. Contemplé la expresión en el rostro de cada persona para ver alguna señal de conocimiento, algún deseo de decir algo. Nada. Me di cuenta que dependía de mí hacer lo que el apóstol Pedro enseñó: estad siempre preparados para responder con mansedumbre y reverencia a cada uno que os demande razón de la esperanza que hay en vosotros. También me di cuenta de la verdad del adagio: cuando el momento de la decisión ha llegado, el tiempo de la preparación ha pasado.
Durante los siguientes 15 minutos, tuve el privilegio de compartir mi testimonio sobre la iglesia y de nuestras creencias con las personas del autobús. Estaba agradecido por mi testimonio y agradecido por estar dispuesto a compartirlo. Con todo mi corazón y el alma, ruego que cada hombre, y estoy mirando a muchos aquí, cada hombre que posea el sacerdocio, honre ese sacerdocio y sea leal a la confianza que se le otorgó cuando se le confirió. Que cada uno de nosotros que poseemos el sacerdocio de Dios sepa en lo que cree, que podamos ser valientes y estar preparados para defender lo que creemos. Y si tenemos que estar solos en el proceso, que podamos hacerlo con valor, con esa fortaleza que viene del conocimiento de que en realidad nunca estamos solos cuando estamos con nuestro Padre Celestial. Al contemplar el gran don que se nos ha dado, los derechos del sacerdocio están inseparablemente unidos a los poderes del cielo. Que nuestra determinación sea siempre proteger y defenderlo, y

0: bendición a todos que escuchan mi voz, en el nombre de Jesucristo. Amén.
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3: Las puertas abiertas de un templo me abrieron el corazón. Con el anuncio de las jornadas de puertas abiertas del templo, sentí como si el Señor me estuviera invitando personalmente a entrar en su casa. Me bauticé cuando tenía 15 años. Mucha gente no entendía mi nueva fe. Algunos, entre ellos mis amigos, incluso se burlaron de mí por la decisión que tomé de unirme a la iglesia. Mis padres no eran miembros de la iglesia, o sea que no contaba con su apoyo. Como resultado, se me hizo difícil continuar asistiendo a la iglesia y seguir viviendo el evangelio. Para cuando cumplí 19 años, había dejado de ir a la iglesia. 10 años después, oí que se iba a construir un templo en El Salvador. Me sorprendió escuchar que se construiría una casa del Señor en mi país. 4 años más tarde, se terminó el templo de San Salvador, El Salvador, y se dio el anuncio de las jornadas de puertas abiertas del templo. Cuando me enteré de que las puertas abiertas me daría la oportunidad de entrar en el templo, sentí como si el Señor me estuviera invitando personalmente a entrar en su casa. El día que caminé por el templo fue uno de los mejores días de mi vida. Durante la jornada de puertas abiertas, aprendí más sobre lo que sucede dentro de los templos una vez que son dedicados. También aprendí sobre los convenios sagrados del templo que las personas hacen con Dios. Mientras caminaba por cada sala del templo, sentí la presencia de Dios. Me sentí en paz. Visitar el templo me dio el deseo de volver a la iglesia y vivir de nuevo el evangelio. Cuando me di cuenta de que podía participar en la gran obra de Dios, quise completar la obra del templo por mis antepasados y ejercer el sacerdocio. La experiencia que tuve en el templo ese día me cambió. Ahora ayudo a los miembros de mi barrio a prepararse para ir al templo y los ayudo con la historia familiar para que puedan llevar a cabo la obra del templo por sus antepasados. Nunca es demasiado tarde para regresar a la iglesia. Nunca es tarde para hacer el bien. El Señor, con su amor infinito, siempre está con nosotros. El templo es un lugar que nos une a Él y nos permite regresar algún día a vivir con Él. Ricardo Matamoros, Ahuachapán, El Salvador.
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4: My beloved brethren and sisters,
5: mis queridos hermanos y hermanas, les agradezco la influencia de su apoyo, no solo al levantar la mano, sino por el servicio edificante en su hogar, en la iglesia y en sus comunidades. Nos encanta estar con ustedes y verlos con sus familia y amigos. Donde quiera que vivan, observamos los esfuerzos que hacen para que este mundo sea un lugar mejor. Nosotros les sostenemos a ustedes, les amamos. Así como ustedes oran por nosotros, nosotros oramos por ustedes. Nos imaginamos a sus familias reunidas alrededor de la televisión o frente a la computadora para ver las sesiones de la Conferencia General en casa. Una madre y un padre atentos me enviaron una foto que tomaron durante un momento de la conferencia. Observaron la reacción de su hijo, que en ese momento tenía 18 meses, quien reconoció el rostro y la voz del orador. El niño empezó a tirar besos al televisor y quería acercarse. Así que su considerada hermana mayor rápidamente alzó a su hermanito, poniéndolo en los hombros, y lo acercó. Aquí está la fotografía. Sí, la imagen del televisor es la mía. Y esos niños.

0: niños son nuestros nietos. En algunos años, ese niño será elder, investido en el templo y listo para servir en una misión. Más adelante, se sellará a la compañera eterna que él escoja. ¿Se lo imaginan un día como esposo y padre, con hijos propios? Y algún día, él dirá adiós a sus abuelos, con el conocimiento certero de que la muerte es parte de la vida. Es verdad. Vivimos para morir, y morimos para vivir nuevamente. Desde una perspectiva eterna, la única muerte que es realmente prematura es la muerte de alguien que no está preparado para comparecer ante Dios. Como apóstoles y profetas, no solo nos preocupan nuestros hijos y nietos, sino también los de ustedes y cada uno de los hijos de Dios. Todo lo que el futuro tiene reservado para cada sagrado hijo de Dios será determinado por sus padres, sus familiares, sus amigos y maestros. De esta manera, nuestra fe ahora se convierte en parte de la fe de nuestra posteridad después. Cada persona se forjará su camino en un mundo constantemente cambiante, un mundo de ideologías que compiten. Las fuerzas del mal siempre estarán en oposición a las fuerzas del bien. Satanás se esfuerza de manera constante por influir en nosotros para que sigamos sus caminos y para hacernos miserables así como él lo es. Los riesgos normales de la vida, como las enfermedades, lesiones y accidentes, siempre estarán presentes. Vivimos en una época de confusión. Los terremotos y maremotos causan devastación. Los gobiernos caen. Las tensiones económicas son severas. La familia está bajo ataque. Los índices de divorcio van aumentando. Tenemos gran motivo para preocuparnos, pero no debemos permitir que nuestros miedos desplacen nuestra fe. Podemos combatir los miedos mediante el fortalecimiento de la fe. Comiencen por sus hijos. Ustedes, padres, tienen la responsabilidad primordial de fortalecer la fe de ellos. Permítanles sentir su fe, aun cuando vengan pruebas difíciles sobre ustedes. Permitan que su fe se centre en nuestro amoroso Padre Celestial y en su Hijo amado, el Señor Jesucristo. Enseñen esa fe con convicción profunda. Enseñen a cada preciado niño que él es un hijo de Dios creado a su imagen, con un potencial y un propósito sagrados. Cada uno nace con retos que superar y con fe que cultivar. Enseñen sobre la fe en el plan de salvación de Dios. Enseñen que nuestra jornada por la mortalidad es un periodo de probación, un tiempo de tribulaciones y pruebas para ver si haremos lo que el Señor nos mandare. Enseñen sobre la fe para guardar todos los mandamientos de Dios, sabiendo que se dan para bendecir a sus hijos y brindarles gozo. Adviértanles que se encontrarán con personas que escogerán guardar ciertos mandamientos y harán caso omiso de otros que quebrantarán. A ese enfoque le llamo el bufé de la obediencia. Esa práctica de seleccionar y escoger cuáles mandamientos obedecer no funcionará, sino que llevará al sufrimiento. Para prepararse para comparecer ante Dios, uno guarda todos los mandamientos. Requiere fe obedecerlos, y guardar sus mandamientos fortalecerá esa fe. La obediencia permite que las bendiciones de Dios fluyan sin restricciones. Él bendecirá a sus hijos obedientes con la libertad del cautiverio y del sufrimiento. Él los bendecirá con más luz. Por ejemplo, Uno cumple la palabra de sabiduría sabiendo que la obediencia no solo brindará libertad de las adicciones, sino que también agrega bendiciones de sabiduría y tesoros de conocimiento. Enseñen sobre la fe para que sepan que la obediencia a los mandamientos de Dios proporciona protección física y espiritual. Y recuerden, los santos ángeles de Dios siempre están listos para ayudarnos. El Señor así lo declaró: porque iré delante de vuestra faz, estaré a vuestra diestra y a vuestra siniestra, y mi espíritu estará en vuestro corazón, y mis ángeles alrededor de vosotros para sosteneros. ¡Qué grandiosa promesa! Cuando somos fieles, Él y sus ángeles nos ayudan. La fe inquebrantable se fortalece por medio de la oración. Sus súplicas sinceras son importantes para Él. Piensen en las intensas y vehementes oraciones del profeta José Smith durante sus terribles días de encarcelación en la cárcel de Liberty. El Señor respondió cambiando la perspectiva del profeta. El Señor dijo: entiende, hijo mío, que todas estas cosas te servirán de experiencia y serán para tu bien. Si oramos con una perspectiva eterna, no necesitamos preguntarnos si se escuchan nuestras más sinceras y emotivas súplicas. Esta promesa del Señor se encuentra en la sección 98 de Doctrina y Convenios. Porque vuestras oraciones han entrado en los oídos del Señor y están inscritas con este sello y testimonio. El Señor ha jurado y decretado que serán otorgadas. Por lo tanto, Él os concede esta promesa con un convenio inmutable de que serán cumplidas. Y todas las cosas con que habéis sido afligidos obrarán juntamente para vuestro bien y para la gloria de mi nombre, dice el Señor. Fin de la cita. El Señor escogió sus palabras más fuertes para tranquilizarnos. Sello, testimonio, jurado, decretado, convenio inmutable. Hermanos y hermanas, créanle. Dios escuchará sus oraciones sinceras y sentidas y se fortalecerá la fe de ustedes. Para desarrollar una fe duradera, es esencial comprometerse de forma perdurable a ser un pagador de diezmos íntegros. Al principio se necesita fe para pagar los diezmos, y después el pagador de diezmos desarrolla más fe, al punto de que pagarlos se convierte en un privilegio valioso. El diezmo es una antigua ley de Dios. Él hizo una promesa a sus hijos, que abriría las ventanas de los cielos y derramaría bendiciones hasta que sobreabunden. No solo eso, el diezmo asegurará de que su nombre esté incluido entre los del pueblo de Dios y lo protegerá en el día de la venganza y el fuego. ¿Por qué necesitamos una fe tan firme? Porque se vienen tiempos difíciles. Pocas veces en el futuro será fácil o popular ser un fiel santo de los últimos días. Cada uno de nosotros será probado. El apóstol Pablo advirtió que en los últimos días, aquellos que con diligencia sigan al Señor padecerán persecución. Esa persecución puede aplastarlos en una silenciosa debilidad o motivarlos para que sean un mejor ejemplo y más valientes en la vida diaria. La forma en que ustedes afronten las pruebas de la vida es parte del desarrollo de la fe. La fuerza vendrá cuando se acuerden de que tienen una naturaleza divina, una herencia de valor infinito. El Señor les recuerda a ustedes, sus hijos y sus nietos, que son herederos legítimos, que han sido reservados en el cielo para nacer en un momento y un lugar específicos, para progresar y convertirse en representantes de Él y en su pueblo del convenio. Al caminar en el sendero de rectitud del Señor, serán bendecidos para perseverar en la bondad de Él y serán una luz y un salvador para su pueblo. Hay bendiciones a disposición de cada uno de ustedes que se obtienen por medio del poder del santo sacerdocio de Melquisedec. Esas bendiciones pueden cambiar las circunstancias de su vida en cuestiones como la salud, la compañía del Espíritu Santo, las relaciones personales y oportunidades para el futuro. El poder y la autoridad de este sacerdocio tienen las llaves de todas las bendiciones espirituales de la Iglesia. Y más notable aún, el Señor ha declarado que Él preservará esas bendiciones de acuerdo con su voluntad. La mayor de todas las bendiciones del sacerdocio se otorga en los santos templos del Señor. La fidelidad a los convenios efectuados allí les dará el derecho a ustedes y a sus familias a las bendiciones de la vida eterna. La recompensa no la recibirán solamente en la vida venidera. Muchas de las bendiciones las obtendrán durante esta vida con sus hijos y sus nietos. Ustedes, fieles santos, no tienen que pelear solos las batallas de la vida. Piénsenlo. El Señor declaró: yo contenderé con el que contienda contigo, y yo salvaré a tus hijos. Más tarde vino esta promesa a su pueblo fiel: yo, el Señor, peleaba sus batallas, y las batallas de sus hijos, y de los hijos de sus hijos, hasta la tercera y la cuarta generación. Nuestro querido presidente Thomas S. Monson nos ha dado su testimonio profético. Él dijo: les testifico que las bendiciones prometidas son incalculables. Aunque las nubes de tormentas se arremolinen, aunque las lluvias caigan sobre vosotros, nuestro conocimiento del Evangelio y el amor que tenemos por nuestro Padre Celestial y por nuestro Salvador nos consolarán y nos sostendrán y darán gozo a nuestro corazón al caminar con rectitud y guardar los mandamientos. El presidente Monson agregó: mis queridos hermanos y hermanas, no teman. Sean de buen ánimo. El futuro es tan brillante como su fe. Fin de la cita. A la poderosa declaración del presidente Monson agrego la mía. Testifico que Dios es nuestro Padre. Jesús es el Cristo. Su Iglesia ha sido restaurada en la tierra. Su verdad, sus convenios y sus ordenanzas nos permiten superar el miedo y afrontar el futuro con fe. De ello doy testimonio en el sagrado nombre de Jesucristo. Amén.
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2: La salvación de los niños pequeños que mueren. Lo que sabemos y lo que no sabemos. Estas verdades de la revelación de los últimos días son algunas de las más dulces del Evangelio. Por Mark A. Matthews, Seminarios e Institutos. En una ocasión, un amigo me contó una experiencia que tuvo en la misión en Brasil. Él y su compañero conocieron a una mujer que de manera rotunda les dijo que no estaba interesada en escuchar ningún mensaje sobre religión, ya que un líder religioso le había dicho en una ocasión que su bebé, que había muerto, nunca podría salvarse de

de ellos. Afortunadamente, tenían un mensaje mejor. La doctrina de la Iglesia de Jesucristo de los Santos de los Últimos Días en cuanto a la salvación de los niños pequeños se resume en un solo versículo de las Escrituras. Todos los niños que mueren antes de llegar a la edad de responsabilidad se salvan en el reino celestial de los cielos. Aunque esta doctrina es clara, muchos aún tienen preguntas en cuanto al tema o lo malentienden. Arrojemos algo de luz sobre algunas de las preguntas más habituales. ¿Cómo se salvan los niños pequeños? Muchas personas suponen que los niños pequeños se salvan por el simple hecho de que son inocentes. Si bien ciertamente lo son, en el Libro de Mormón se enseña con claridad que, sin la expiación de Jesucristo, incluso los niños pequeños no podrían salvarse, porque, como en Adán, o por naturaleza, ellos caen. A pesar de ser inocentes de todo pecado, los pequeñitos aún estarían sujetos a la muerte física y espiritual que trajo la caída. En consecuencia, sin la resurrección y sin la expiación de Jesucristo, se perderían eternamente al igual que el resto de nosotros. Por fortuna, el Libro de Mormón aclara que la sangre de Cristo expía los pecados de los niños pequeños, y la maldición de Adán les es quitada. Gracias a la expiación del Salvador, los pequeñitos quedan libres de los efectos de la caída de Adán y Eva, porque estos son limpios. ¿A qué edad son salvos los niños? En Doctrina y Convenios, sección 137, versículo 10, se enseña que todos los niños se salvan en el reino celestial de los cielos. La única condición es que mueran antes de llegar a la edad de responsabilidad. El elder Bruce R. McConkie, del Quórum de los Doce Apóstoles, explicó: la edad de responsabilidad no se abre de pronto ante un niño en un momento determinado de su vida, sino que va haciéndose responsable gradualmente, durante un periodo de años. Llegar a la responsabilidad es un proceso. Sin embargo, llega un momento en que la responsabilidad es algo real y el pecado se infiltra en la vida de aquellos que se desarrollan normalmente. Este momento se ha fijado en la edad del bautismo. En otras palabras, los niños se van haciendo responsables conforme crecen, pero a los 8 años son lo suficientemente responsables para ser bautizados y, por consiguiente, lo suficientemente responsables de sus propios pecados. No obstante, como cualquier padre sabe, eso no significa que los niños sean incapaces de hacer algo que sepan que está mal. Lo que significa es que aún no tienen la suficiente responsabilidad de tomar esas decisiones erróneas. Los niños cuentan con lo que, de manera acertada, podría conocerse como un periodo de gracia, en el que no son responsables de sus ofensas a medida que aprenden y llegan a la edad de responsabilidad. Si muriesen durante ese tiempo, entonces son salvos por la gracia de Cristo sin el bautismo y sin ningún otro esfuerzo de su parte. ¿Cómo serán los niños pequeños cuando resuciten? El presidente Joseph F. Smith perdió a varios hijos por muerte prematura. Él recibió consuelo por medio de la doctrina de que los niños pequeños serían resucitados como tales y que sus padres rectos los criarían hasta que alcanzaran la madurez después de la resurrección. En una ocasión, el presidente Smith señaló lo siguiente: José Smith enseñó la doctrina de que el niño pequeño que muere se levantará como niño en la resurrección, y, señalando a la madre de un niño sin vida, le dijo: usted tendrá la alegría, el placer y la satisfacción de criar a ese hijo, después de que haya resucitado, hasta que alcance la estatura completa de su espíritu. Hay restitución, hay crecimiento, hay desarrollo después de resucitar de la muerte. Amo esta verdad. Comunica a mi alma un caudal de felicidad.

0: de dicha y de gratitud. Gracias sean dadas al Señor que nos ha revelado estos principios. Los niños pequeños no solo alcanzan la madurez plena, sino que también reciben la exaltación plena. Abinadí enseñó que los niños pequeños también tienen vida eterna. El profeta José Smith enseñó que tendrán a sus hijos porque ellos tendrán la vida eterna, porque su deuda está saldada. Para obtener el grado más alto del reino celestial, las personas que son responsables de sus actos deben entrar en el nuevo y sempiterno convenio del matrimonio. Los niños pequeños que mueren tendrán esa oportunidad en el futuro. El presidente Joseph Fielding Smith explicó: "El Señor les dará a estos niños el privilegio de todas las bendiciones de sellamiento que pertenecen a la exaltación. Los niños crecerán después de la resurrección hasta la completa estatura del Espíritu, y todas las bendiciones serán suyas, lo mismo que si hubieran vivido hasta la madurez y las hubieran recibido en la tierra". ¿Por qué mueren los niños pequeños? Es difícil responder esta pregunta, sobre todo a aquellos que han perdido a un hijo pequeño. Tal vez la mejor manera de comenzar a responderla es con las palabras de Nefi, que testificó: "Sé que Dios ama a sus hijos, sin embargo, no sé el significado de todas las cosas". No conocemos todos los motivos de cada una de las tragedias que ocurren en la vida terrenal, pero podemos tener la certeza de que Dios nos ama. Aunque no debemos suponer que las tragedias son la voluntad de Dios, su plan proporciona la manera de superarlas todas. No hay pesares en la tierra que el cielo no pueda curar. El profeta José Smith y su esposa Emma tenían motivos para preguntar por qué mueren los niños pequeños, ya que 6 de sus hijos fallecieron. El profeta dijo: "Meditando el asunto, he preguntado, ¿por qué será que nos son arrebatados los pequeñuelos? Los niños inocentes, especialmente estos que parecen ser los más inteligentes e interesantes". Las razones que con más fuerza llegan a mis pensamientos son las siguientes. Este mundo es un mundo muy perverso. El Señor se lleva a muchos, aún en su infancia, a fin de que puedan verse libres de la envidia de los hombres y de las angustias y maldades de este mundo. Son demasiado puros, demasiado bellos para vivir sobre la tierra. Por consiguiente, si se considera como es debido, veremos que tenemos razón para regocijarnos en lugar de llorar, porque son librados del mal y dentro de poco los tendremos otra vez. Otro siervo del Señor, el Elder McConkie, sufrió la muerte de una nieta pequeña. En el funeral de la niña, él dijo: "Hay ciertos espíritus que vienen a este mundo solo para recibir un cuerpo, por motivos que desconocemos, pero que son conocidos en la infinita sabiduría del Padre Eterno. Ellos no necesitan las pruebas, las experiencias de probación de la vida terrenal. No se retendrá ninguna bendición. Si bien no hay nada en esta vida que quite los sentimientos de pérdida que tiene una familia al perder a un hijo, podemos hallar consuelo en la doctrina de que los niños pequeños que mueren serán exaltados. Eso lo sabemos gracias a que lo ha revelado nuestro amoroso Padre Celestial y lo han enseñado sus profetas y apóstoles modernos. Estas verdades de la revelación de los últimos días son algunas de las más dulces y reconfortantes del Evangelio".
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0: Voces de los Santos de los Últimos Días. El bien que el Evangelio me ha dado. Por Tom Yellowman, Nuevo México, Estados Unidos. Gracias a las personas de la Iglesia, sentí el Espíritu Santo. Cuando era niño, mi héroe era mi abuelo materno, mi Achei. Él era fuerte en su fe. Fui a muchas iglesias diferentes con él. Pero la religión no era para mí. Cuando conocí a Gina, quien llegó a ser mi esposa, ella era una fiel miembro de la Iglesia de Jesucristo de los Santos de los Últimos Días. Ella deseaba que yo aprendiera acerca de la Iglesia para que pudiéramos casarnos en el templo. Pero ese no era mi deseo. Yo no era una persona religiosa. Con el tiempo nos casamos civilmente. Después de tener una hija, yo seguía sin estar interesado en la iglesia, pero Gina continuó asistiendo. Finalmente decidí ir a otras iglesias para demostrar que la suya estaba en error. Hice esto durante varios años, pero nunca me sentía cómodo, fuera donde fuera. Entonces, un domingo, mientras Gina preparaba a nuestra hija para ir a la iglesia, yo comencé a prepararme también. Ella me miró y me preguntó, ¿qué haces? Y yo respondí, voy a ir a la iglesia contigo. Miró a nuestra hija y le dijo, prepárate rápido, no queremos que cambie de opinión. Así que nos fuimos. Sentí el Espíritu Santo por medio de las personas de la iglesia, quienes fueron esenciales para mi conversión. Después de ese día, los misioneros vinieron a nuestra casa. Ellos eran increíbles, las enseñanzas que compartían eran hermosas para mí, y el Espíritu colmaba mi corazón. Cuando visité a mi abuelo para decirle lo que había encontrado, a él no le pareció bien. Sin embargo, yo sabía que debía seguir mi corazón. Me uní a la iglesia. Y pronto Gina y yo fuimos sellados en el templo. Nuestra hija se selló a nosotros y ahora tenemos 3 hijos más que nacieron en el convenio. Pasaron 10 años antes de que mi Achei finalmente respetara lo que creemos en la iglesia. En la graduación de la escuela secundaria de mi hijo, les dijo a todos en Navajo, «Me gusta estar con esta familia». Apoyo lo que ellos creen. Sus hijos realmente saben orar. Soy el único miembro de la iglesia entre todos mis parientes, pero sé que ellos aceptan que mi conversión fue genuina y reconocen el bien que el Evangelio nos ha dado a mi esposa, a nuestros hijos y a mí.
1: Génesis, capítulos 37 al 41. Jehová estaba con José. Por el Elder Kelly R. Johnson, de los 70. Hace varios años, nuestra familia estaba entusiasmada cuando nos enteramos de que mi esposa, Terry, estaba esperando a nuestro cuarto hijo. Sin embargo, después de varios meses de embarazo, nos enteramos de que Terry padecía un problema de salud potencialmente peligroso. La opción más segura era ingresarla en el hospital, donde podría recibir una atención constante. Se la confinó a guardar reposo en un esfuerzo por continuar el embarazo el mayor tiempo posible. Esa fue una época oscura y difícil para nuestra familia, sobre todo para Terry. Se sentía muy sola, y yo tenía el desafío de cuidar de 3 niños pequeños mientras trabajaba en mi profesión y también prestaba servicio como obispo. La vida parecía caótica y difícil. En su soledad, Terry halló consuelo en las palabras de un hermoso himno. Siempre tu gracia quiero yo tener. ¿Quién más podrá a Satanás vencer? Solo en ti mi guía hallaré. En sol y sombra, acompáñame. El Señor estuvo con nosotros. Finalmente, fue necesaria una operación quirúrgica de emergencia que diera a luz a nuestro hijo Jace. No obstante, tanto a la madre como al hijo se les atendió de forma segura porque Terry ya estaba en el hospital. Sentimos la protección del Señor en nuestra vida. Jace nació 4 semanas antes de lo previsto y estuvo ingresado en la unidad de cuidados intensivos para neonatos. Regresamos a casa sin nuestro bebé y durante el mes siguiente hacíamos viajes diarios al hospital. Parecía que estábamos en el momento más difícil de nuestra vida. Sin embargo, otra vez fuimos testigos de la mano del Señor. Jace progresó hasta el punto en que pudimos llevarlo a casa, un buen momento ya que nos unimos como familia. Entonces nos enteramos de que Jace tenía sinostosis sagital, una enfermedad en la que los huesos del cráneo se fusionan prematuramente. Como consecuencia, la cabeza del bebé no puede crecer. El único tratamiento era extirpar quirúrgicamente una gran parte del cráneo de Jace cuando tenía solo 3 meses de edad. Sobrellevamos ese desafío mediante la oración y las bendiciones del sacerdocio, y de nuevo vimos la mano del Señor en nuestra vida. Se contestaron oraciones, se cumplieron bendiciones. La cirugía fue un éxito. Una vez más, la vida alcanzó un buen momento. Fue como ir en una montaña rusa. Sin embargo, el Señor nos enseñó muchas lecciones a lo largo de ese trayecto. Sabemos que Él estuvo con nosotros a lo largo del camino. José tuvo sus altibajos. Al estudiar la vida de José en el Antiguo Testamento, nos damos cuenta de que su vida también fue una trayectoria de los buenos a los bajos momentos y de vuelta a los buenos. Y aprendemos que el Señor siempre estuvo con él, tanto en lo bueno como en lo malo. La túnica que Jacob le dio a José era un hermoso símbolo del amor que sentía por José, pero también resultó ser un recordatorio irritante para los hermanos de José de la relación que existía entre él y su padre. Cuando los hermanos fueron a alimentar los rebaños de su padre, Jacob le pidió a José que fuera a verlos. José fue tal como se le pidió. Sin embargo, parece que se perdió en el camino, de modo que el Señor envió a un hombre para que le diera indicaciones a José a fin de que pudiera encontrar a sus hermanos. Cuando los hermanos de José conspiraron para matarlo, parece más que una coincidencia el hecho de que una caravana pasara por allí de camino a Egipto. En lugar de matar a José o dejarlo morir en un pozo, sus hermanos lo vendieron a la caravana. La guía del Señor volvió a ser evidente cuando la caravana vendió a José a Potifar, un capitán de la guardia de Faraón. Aún como siervo, José convirtió cada experiencia en algo bueno. Potifar hizo a José mayordomo de su casa. Puso todo lo que tenía en las manos de José. José había pasado de estar en un momento difícil a uno bueno. Ahora disfrutaba de las oportunidades y privilegios de la casa de Potifar. Sin embargo, ese buen momento no duró mucho tiempo. Cuando José huyó de las insinuaciones inapropiadas de la esposa de Potifar, ella lo acusó de inmoralidad. Aunque su acusación era falsa, José fácilmente podría haber sido ejecutado. Es extraordinario que, en vez de ello, solo lo encarcelaran. La mano del Señor preservó nuevamente a José. Una fe extraordinaria. Si ustedes hubieran sido la persona a quien encarcelaran injustamente, ¿qué habrían hecho? Si alguien tenía motivos para el desaliento y la amargura, era José. El cambio drástico de pasar de un buen momento a uno difícil podría haberle hecho pensar fácilmente, ¿de qué sirve tratar de servir a Dios? Todo lo que él hace es castigarme. Pero José no se amargó ni culpó al Señor, y no se dio por vencido. Su extraordinaria fe nunca flaqueó. Y aún en los días oscuros de encarcelamiento, el Señor no abandonó a José. Primero, el Señor le dio la oportunidad de interpretar los sueños del copero y del panadero. Luego, unos años después, cuando eso condujo a la oportunidad de interpretar el sueño de Faraón, José reconoció que la capacidad de hacerlo provenía de Dios. Faraón no solo rehabilitó a José, sino que también le puso sobre toda la tierra de Egipto. Después de que José sufrió y luchó durante años, Dios permitió que llegara a ser una persona influyente en la tierra. Solo en segundo lugar después de Faraón. Otro buen momento en la vida de José. Dios lo hace por nuestro bien. Con el tiempo, José volvió a encontrarse con sus hermanos, quienes habían conspirado contra él y lo vendieron como esclavo. Podría haber sido rencoroso. Podría haberlos culpado por las injusticias exasperantes que le habían infringido. Pero José se dio cuenta de que el Señor estaba al tanto de los altibajos de su vida. La declaración que hizo a sus hermanos brinda una perspectiva de ese entendimiento. Vosotros pensasteis hacerme mal, mas Dios lo encaminó a bien, para hacer lo que vemos hoy, para mantener con vida a un pueblo numeroso. Ahora, pues, no tengáis miedo. Yo os sustentaré a vosotros y a vuestros hijos. Así los consoló y les habló al corazón. Al recorrer los altibajos de la vida, qué gran recordatorio es que Dios lo hace por nuestro bien. El Señor le explicó el mismo principio a un José de los últimos días. Si te es requerido pasar tribulaciones, si se te acusa con todo género de acusaciones falsas, si te acometen tus enemigos, si te apartan del lado de tu padre y madre y te arrastran a la cárcel, entiende, hijo mío, que todas estas cosas te servirán de experiencia y serán para tu bien. Siempre ha habido dificultades. Cuando Terry y yo estábamos pasando por nuestros desafíos, encontramos consuelo en esta declaración de un profeta de Dios. Quiero que sepan que siempre ha habido y siempre habrá algunas dificultades en la vida mortal. Pero sabiendo lo que sabemos, y si vivimos de la forma en que debemos vivir, no hay lugar ni excusa para el pesimismo ni la desesperación. Espero que no piensen que todas las dificultades del mundo se han acumulado en su década, ni que las cosas nunca han estado peor que como están para ustedes en lo personal, ni que nunca mejorarán. Les aseguro que las cosas han estado peor y que siempre mejorarán. Siempre lo hacen, especialmente cuando vivimos y amamos el Evangelio de Jesucristo y permitimos que florezca en nuestra vida. De la historia de José y de los desafortunados acontecimientos del mundo que nos rodea, es fácil ver que a las personas buenas les suceden cosas malas. Vivir con rectitud no significa que vayamos a evitar los desafíos y la tristeza en nuestra vida. Sin embargo, así como el Señor estuvo con José en su adversidad, Él estará con nosotros. Inevitablemente las pruebas llegarán. Pero si pasamos por ellas con la determinación de escucharlo, el Señor nos guiará e inspirará, tal como lo hizo con José. Los altibajos de la vida. A medida que aprendemos acerca de José, a continuación figuran otros pasajes de las Escrituras que brindan consuelo y perspectiva acerca de los altibajos de la vida. Para los que aman a Dios, todas las cosas obrarán juntamente para su bien. Romanos capítulo 8, versículo 28. Quienes pongan su confianza en Dios serán sostenidos en sus tribulaciones y sus dificultades y aflicciones y serán enaltecidos en el postrer día. Alma, capítulo 36, versículo 3. Escudriñad diligentemente, orad siempre, sed creyentes, y todas las cosas obrarán juntamente para vuestro bien, si andáis en la rectitud y recordáis el convenio que habéis hecho el uno con el otro. Doctrina y Convenios, sección 90, versículo 24. Por tanto, consuélense vuestros corazones, porque todas las cosas obrarán juntamente para el bien de los que andan en rectitud. Doctrina y Convenios, sección 100, versículo 15.
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4: Como padres y líderes de la juventud, podría resultarnos fácil perder la fe y retorcernos las manos de preocupación por ellos y por el mundo en que están viviendo. Los sucesos actuales no son nuevos, pero tampoco carecen de esperanza. Cuando Enoch era el profeta, los cielos lloraron por la iniquidad del mundo. No cabe la menor duda que los cielos lloran hoy día. El profeta Eliseo se vio rodeado por todo el ejército sirio que iba resuelto a matarlo, pero tranquilizó a su único compañero, que se alarmó ante el numeroso enemigo al decirle que cuando estamos del lado del Señor, sea cual sea el número o el poder del mundo, somos la mayoría. Testifico que las consoladoras palabras de Eliseo a su joven amigo siguen siendo reales hoy en día. Más son los que están con nosotros que los que están con ellos. El Señor rodeará y protegerá a nuestros jóvenes con carros de fuego, como lo hizo para Eliseo, que consisten en los padres, abuelos, tías, tíos, vecinos, líderes y los amigos que los aman y los guiarán. Los últimos 4 años he estado sumergida en la obra de las mujeres jóvenes. Al viajar por todo el mundo y conversar con ellas, nos enteramos en cierto grado de sus esperanzas, sueños, temores y desilusiones. Hago eco a las palabras del presidente Hinckley. Esta es la mejor generación que ha tenido la Iglesia. En general, estos jóvenes con valentía y energía defienden el bien y la decencia. Pero aunque son firmes y buenos, nuestros jóvenes necesitan nuestra ayuda. Y hay ayuda a la mano. El progreso personal de las mujeres jóvenes, el sacerdocio arónico, cumplir nuestro deber a Dios, la guía para padres y líderes de la juventud y la edición para la fortaleza de la juventud que ha sido revisada. Estas servirán a los padres como a los líderes para ayudar a los jóvenes de forma activa y directa a permanecer firmes. Nuestros jóvenes quieren más que solo proveedores de las cosas temporales. Anhelan personas que los amen. Una parte muy importante de quererlos es escuchar. Sé lo que significa eso, porque he tenido una experiencia semejante. Solía ayudar a mi padre en la granja. No siempre disfrutaba de esa faena. Pero cuando llegaba la hora del almuerzo, nos sentábamos a la sombra de los álamos a comer y a charlar. Mi padre no se valía de aquellos momentos para establecerme reglamentos ni rectificar mi proceder. Sencillamente, conversábamos de cualquier cosa y de todo. Era la ocasión en que podía hacerle preguntas. Me sentía tan segura que incluso podía hacerle preguntas que hubiesen podido irritarle. Recuerdo, papá, ¿por qué me avergonzaste delante de mis amigas la semana pasada cuando me quedé con ellos hasta muy tarde y fuiste a buscarme? La respuesta que me dijo refleja otro aspecto del amor. No había sido su intención ser arbitrario. Había ciertas normas de conducta que se esperaba yo respetase. Me dijo, lo tarde que era y que tú no llegaras me preocupó. Lo que más deseo es que esté sana y salva. Comprendí que su cariño por mí era más fuerte que sus deseos de dormir y que la inconveniencia de vestirse y salir a buscarme. Ya sea en el campo o en cualquier otro lugar. En momentos como esos se estrechan lazos para otras oportunidades que quizá no sean tan ideales ni tan serenas. La relación permanece intacta gracias a esa inversión de tiempo y trato mutuo a pesar de la estricta doctrina y la corrección, o quizá a causa de ello. El amor es escuchar a los jóvenes cuando están listos para hablar, ya sea a medianoche, a las 6 de la madrugada, camino al seminario, o cuando ustedes estén ocupadas. ¿Habrán visto el anuncio de la iglesia en la televisión en el que se ve un dormitorio a oscuras? Se abre la puerta y entra una niñita con un libro. Se dirige hacia su padre, que está profundamente dormido, y le pregunta: papá, ¿me lees un cuento? El padre, sin abrir los ojos, medio dormido, le dice entre dientes: queridita, papá tiene mucho sueño, pregúntale a mamá. La pequeña se dirige a la madre, que también duerme, y le pregunta: mami, ¿puede papá leerme un cuento? Entonces el padre despierta, y en la próxima escena se ven los tres juntos y al padre leyendo el cuento. El dar cariño puede manifestarse de modo natural, pero el ser líder es una técnica cultivada que tal vez no tomemos con seriedad suficiente. Guiamos, por ejemplo, de la forma más poderosa de todas, y el peso de esa responsabilidad es muy grande para padres y líderes. ¿Distinguen nuestros jóvenes por la forma en que vivimos, en que hablamos, lloramos, que amamos al Señor? ¿Saben que su Padre Celestial es un Dios de amor por el modo como se sienten cuando están con nosotros? ¿Se sienten ellos seguros de que no seremos llevados por doquiera de todo viento de doctrina, por las estratagemas de la presión social y de la aceptación del mundo? Si vamos a dirigir con rectitud, no puede haber asomo de duda con respecto a nuestro código de valores. Las pequeñas ambivalencias de nuestra parte pueden producir grandes incertidumbres en nuestros hijos. A veces me pregunto, como madres, ¿no seremos las que hacemos que nuestros hijos sientan la presión de ser populares y aceptados? El cambiar nuestros deseos a fin de que nuestras normas sean las del Señor envía un mensaje claro de que en el reino del Señor no hay desigualdad de criterios. Después del discurso que el presidente Hinckley dirigió a la juventud en noviembre del año pasado, una joven comentó a su madre que su líder se había quitado el segundo par de aretes. Estos observadores jóvenes se fijan en esas cosas, se fijan en el largo de sus shorts, en si han tenido que ajustar la blusa que llevan puesta. Se fijan en la ropa que usan cuando trabajan en el jardín. Se fijan en la película que van a ver. Hemos hecho convenios con el Señor, y el ser líderes suele poner a prueba el nivel de nuestro cometido a estos convenios. Una madre joven dijo: cuesta muchísimo tiempo y energía ser una buena madre. Es más fácil dejar que mis hijos se queden dormidos delante del televisor mientras recojo la casa y los acuesto, que leer las escrituras, orar, leerles cuentos y luego ponerlos en la cama. Pero ellos esperan ese ritual vespertino, y sé que esa inversión, incluso cuando estoy demasiado cansada, reportará dividendos eternos. El ser constantes influye en nuestros jóvenes para que tomen decisiones acertadas. Recuerdo que cuando tenía 16 años oí por casualidad a mi madre hablar con mi papá. Ella estaba inquieta por algunas cosas que yo había escogido hacer. No es que yo fuese culpable de ningún pecado, pero estaban preocupados. Lo que mi padre le dijo me produjo una enorme impresión. No te preocupes, le afirmó a mamá. Confío en Sharon y sé que ella hará lo correcto. Aquellas horas en la granja tuvieron su recompensa. Desde ese entonces, mis vínculos se estrecharon con mis amorosos padres que confiaban en mí. Una de las pruebas más grandes para padres y líderes es querer a quien parece ser una persona odiosa. Eso es difícil, pues pone a prueba toda nuestra paciencia y capacidad de amar. Cuando padres desconsolados suplican pidiendo ayuda, esa ayuda la brindan ángeles que son los tíos, tías, abuelas, abuelos, los buenos amigos y los líderes que rodean a nuestros seres queridos. Ellos pueden reforzar nuestro mensaje y poner a ese hijo en el camino por el que hemos estado orando. El amar con prudencia y el dirigir con un objetivo pondrá atajo a la iniquidad al preparar a la nueva generación para el placer inefable de ser padres. Nunca olvidaremos la alegría de cuando nuestro hijo de 12 años sirvió por primera vez la Santa Cena, o cuando oímos su voz al pronunciar la oración sacramental. ¿Cómo explicar lo que se siente cuando nuestra hija da su testimonio del Salvador o cuando la vemos recibir el medallón de reconocimiento a la mujer virtuosa? Vislumbramos un pedacito de cielo cuando estamos en el templo con nuestro hijo o hija, arrodillados ante el altar con su compañero o compañera digno, preparados para comenzar juntos una vida de promesas y realizaciones, y nosotros les hemos ayudado. Esos son momentos de cosechar lo sembrado. Termino con mi testimonio de que no estamos solos en esta sagrada responsabilidad de ser padres, de amar a nuestros hijos y dirigirlos. No hay mayor regocijo que eso y merece todo sacrificio, todo minuto inconveniente, todo gramo de paciencia, de disciplina y de perseverancia. Si estamos al lado del Señor, ¿quién va a estar a nuestra contra? En el nombre de Jesucristo. Amén.
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5: Jóvenes adultos. Cuatro maneras de crear un espacio espiritual. Una política de no proselitismo en Jerusalén cambió mi perspectiva sobre la creación de un espacio espiritual en mi vida. Por Christian Moody. Hay varios sitios bíblicos a poca distancia de la Universidad Hebrea de Jerusalén, donde actualmente vivo como estudiante. Puedo visitar la escalinata del templo en la que Jesús pudo haber enseñado o el sepulcro del huerto, donde algunos creen que su cuerpo fue puesto antes de su resurrección. Vivir en Tierra Santa es una bendición y estoy agradecido por cada día que puedo pasar en este maravilloso lugar. Sin embargo, estar aquí como miembro de su iglesia no es fácil. Debido a la política de no proselitismo en Israel, no se me permite compartir mis creencias. No me di cuenta de lo difícil que sería eso hasta que uno de mis amigos me pidió un ejemplar del Libro de Mormón y no se lo pude dar. Algunas veces, ser discípulo de Cristo puede ser un poco solitario. Sin embargo, aquí también estoy aprendiendo algunas lecciones importantes. Aún puedo compartir la luz y el amor de Jesucristo con cualquier persona y puedo conectarme con el Espíritu. Por medio de conversaciones espirituales. Aunque mi programa educativo es muy secular, casi todos los demás alumnos de mis clases son cristianos creyentes. A menudo, nos sentamos después de clase e intercambiamos opiniones y reflexiones sobre las lecciones. Esas conversaciones me han proporcionado un espacio en el que puedo dar testimonio de Jesucristo. Cuando conversamos, a menudo recuerdo Mateo capítulo 18, versículo 20. Porque donde están dos o tres congregados en mi nombre, allí estoy yo en medio de ellos. Aunque no puedo compartir activamente el Evangelio en esas conversaciones, esta experiencia me ha enseñado cómo el hablar acerca de Cristo con otros discípulos puede invitar al Espíritu a nuestras relaciones y mantenerlo en el centro de todo lo que hacemos. Por medio del cumplimiento de los convenios. Me he dado cuenta de que la única manera de realmente compartir el Evangelio de Jesucristo aquí es por medio de quien soy. No puedo darles a las personas un Libro de Mormón aquí. Pero puedo orar con ellas, puedo ayudarlas a sentir el amor de Dios y puedo dar testimonio de que Dios las ama. Cuando simplemente me esfuerzo por guardar mis convenios y seguir los mandamientos del Señor, estoy testificando de mi fe en el Evangelio de Jesucristo. Sin importar cuáles sean tus circunstancias, considera las maneras en que tu ejemplo puede ser una luz que guíe a los demás hacia la verdad y que comparta la bondad del Espíritu. Como enseñó recientemente el elder Dale G. Renland, del Quórum de los Doce Apóstoles, llegamos a ser discípulos de Jesucristo y lo representamos bien cuando de manera intencional y creciente tomamos sobre nosotros el nombre de Jesucristo mediante convenios. Por medio de centrarnos en nuestra relación con el Padre Celestial y Jesucristo. Solo puedo sentir el Espíritu si me conecto primero con el Padre Celestial y Jesucristo todos los días, para permanecer en ellos a fin de poder glorificar a mi Padre que está en los cielos. A veces, vemos el Evangelio como una fórmula en la que introducimos cosas para obtener ciertos resultados, pero he aprendido que el núcleo del Evangelio es realmente nuestra relación con el Padre Celestial y el Salvador. Mi proceso de conexión con ellos no es diferente aquí en Tierra Santa. Aunque puedo visitar los lugares por donde Jesús caminó, siento más el Espíritu cuando oro, estudio las Escrituras y dedico tiempo de mi día para pasar tiempo de calidad con ellos. Así lo ha sido toda mi vida. La hermana Bonnie H. Cordon, quien fue presidenta general de las mujeres jóvenes, enseñó: hay poder en hacer que esos hábitos sagrados sean menos como una lista de tareas para hacer y más como un testimonio. El proceso será gradual, pero se desarrollará con la participación diaria y activa y con la búsqueda de experiencias con Cristo. El esforzarte sinceramente por conectarte con el Padre Celestial y Jesucristo te ayudará a dar cabida a momentos sagrados en tu vida. Te prometo que sentirás la diferencia. Por medio de centrarnos en verdades sencillas. Debido a que me hallo en circunstancias únicas en las que no puedo hablar de los detalles de mis creencias, estar en Jerusalén me ha enseñado a no traspasar lo señalado. He aprendido a centrarme en las verdades sencillas del Evangelio. Dios ama a todos sus hijos. Jesucristo es mi Salvador. Y el presidente Russell M. Nelson es el profeta de Dios sobre la tierra hoy en día. Esta perspectiva me ha ayudado a guardar mis convenios y a mantenerme conectado con el Espíritu a medida que supero los desafíos de ser un joven adulto en la iglesia, especialmente en un lugar con pocos miembros. Sin embargo, he descubierto que no importa dónde me encuentre, siempre y cuando me esfuerce por crear espacio espiritual en mi vida cada día. Mis preguntas, problemas y preocupaciones siempre se resuelven por medio de la esperanza en el Padre Celestial y en mi Salvador Jesucristo.
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7: Brothers and sisters, my heart
8: hermanos y hermanas, mi corazón rebosa, la cabeza me da vueltas, me tiemblan las rodillas y descubro que las palabras carecen de capacidad para comunicar eficazmente los sentimientos y lo que deseo compartir con ustedes. Oro para que nos acompañe el Espíritu Santo mientras les dirijo la palabra en este día de reposo. En las horas que han transcurrido desde que el presidente Hinckley me extendió este llamado a servir, he prestado mucha atención a la admonición de Nefi de aplicar todas las Escrituras a nosotros mismos. He reflexionado en las enseñanzas de Pablo de que lo necio del mundo escogió a Dios y lo que no es para deshacer lo que es. Hoy me resulta muy reconfortante saber que soy de lo débil del mundo. He meditado la instrucción de Jacob en el Libro de Mormón. Por tanto, escudriñamos los profetas y tenemos muchas revelaciones y el espíritu de profecía. Y teniendo todos estos testimonios, logramos una esperanza y nuestra fe se vuelve inquebrantable, al grado de que verdaderamente podemos mandar en el nombre de Jesús, y los árboles mismos nos obedecen, o los montes o las olas del mar. No obstante, el Señor Dios manifiesta nuestras debilidades para que sepamos que es por su gracia y sus grandes condescendencias para con los hijos de los hombres, por las que tenemos poder para hacer estas cosas. Hermanos y hermanas, les ruego que presten mucha atención a la forma en que se emplea la palabra gracia en el pasaje que acabo de leer. De la guía para el estudio de las Escrituras aprendemos que la palabra gracia a menudo se usa para indicar un poder que fortalece o que hace posible que las cosas ocurran. La idea principal de esta palabra es la de un medio divino para obtener ayuda o fortaleza ofrecido a través de la abundante misericordia y amor de Jesucristo. Asimismo, por la gracia del Señor, los individuos, mediante la fe en la expiación de Jesucristo y el arrepentimiento, obtienen fuerza y ayuda para hacer buenas obras que no podrían llevar a cabo de otra forma. El aspecto que hace posible las cosas o que fortalece de la expiación nos permite llegar a la vida eterna y exaltación una vez que hemos dado todo de nuestra parte. Es así que la expiación, en el sentido que hace posibles las cosas, nos permite ver y hacer el bien y a convertirnos en personas buenas de formas que jamás reconoceríamos o lograríamos con nuestra limitada capacidad mortal. Doy testimonio de que el poder de la expiación del Salvador para hacer que las cosas ocurran es real. Sin ese poder fortalecedor de la expiación, no podría yo estar ante ustedes hoy. ¿Captamos el sentido de gracia y del poder fortalecedor de Cristo expresados en el testimonio de Amón cuando dijo, «Sí, yo sé que nada soy. En cuanto a mi fortaleza, soy débil. Por tanto, no me jactaré de mí mismo, sino que me gloriaré en mi Dios, porque con su fuerza puedo hacer todas las cosas». Sí, he aquí que hemos obrado muchos grandes milagros en esta tierra, por los cuales alabaremos su nombre para siempre. De cierto, en la fuerza del Señor, podemos hacer y soportar y vencer todas las cosas. Al salir del edificio de la administración de la iglesia, después de mi entrevista con el presidente Hinckley el viernes por la tarde, recordé las palabras de Enoch. Y cuando Enoch oyó estas palabras, se humilló a tierra ante el Señor y habló ante él diciendo, ¿por qué he hallado gracia a tu vista, si no soy más que un jovenzuelo, y toda la gente me desprecia por cuanto soy tarde en el habla? ¿Por qué soy tu siervo? Y el Señor dijo a Enoch, ve y haz lo que te he mandado, y ningún hombre te herirá. Abre tu boca y se llenará, y yo te daré poder para expresarte, porque toda carne está en mis manos, y haré conforme bien me parezca. Para todos los que nos sentimos poco preparados y abrumados y por debajo de un nuevo llamamiento o responsabilidad, la promesa del Señor a Enoch también se aplica. Dicha promesa fue real en el día de Enoch y lo sigue siendo en la actualidad. La noche del 20 de junio del año 2000, trabajaba hasta tarde con algunos colegas en las oficinas ejecutivas del Colegio Universitario Ricks, en Idaho. Hacíamos los últimos preparativos para una reunión inesperada que se efectuaría a la mañana siguiente, en la cual el presidente Hinckley iba a anunciar que el Colegio Universitario Ricks pasaría a alcanzar los más elevados niveles de educación superior bajo el nombre Universidad Brigham Young, Idaho. Como equipo administrativo, apenas comenzábamos a darnos cuenta del monumental tamaño de la responsabilidad y el reto que se nos presentaba. Al salir del edificio esa noche, uno de mis colegas me preguntó, «Señor rector, ¿no le da miedo?». Según recuerdo, le contesté algo así como, «Si pensara que tenemos que hacer la transición en base exclusiva a nuestra experiencia y juicio, estaría aterrado, pero contaremos con la ayuda del cielo. Porque sabemos quién está a cargo y que no estamos solos, no tengo miedo». Y los que servimos en la Universidad Brigham Young, Idaho, testificamos juntamente que ha habido ayuda del cielo, han ocurrido milagros, se han recibido revelaciones, se han abierto puertas y hemos sido grandemente bendecidos como individuos y como institución. Te ruego que ahora me permitan expresar gratitud y aprecio. Me siento agradecido por mis antepasados, hombres y mujeres fieles y firmes, a quienes respeto y honro y a quienes les debo todo. Amo y aprecio a mi padre y a mi madre, y a la madre y al padre de mi esposa. Estoy agradecido por el amor y el apoyo y la enseñanza y la fortaleza de ellos. Mi señora Susan es una mujer virtuosa y una madre recta. Rápidamente notarán ustedes que la pureza y la bondad se reflejan en su rostro. La amo y aprecio más de lo que se puede expresar con palabras. Le agradezco ser la mujer que es, las lecciones que me ha enseñado y el amor que compartimos. Susan y yo hemos sido bendecidos con 3 hijos firmes, a quienes amo y doy gracias. Nuestra pequeña familia ahora incluye a 2 nueras justas y a 3 nietas inteligentes, bonitas y encantadoras. Cuando estamos juntos, recibimos la bendición de ver apenas un destello de lo que es una familia en la eternidad. Mis amados hermanos y hermanas, estoy agradecido por ustedes. Al verlos congregados aquí en el centro de conferencias e imaginarlos en centros de reunión por todo el planeta, recibo la bendición de la fidelidad y devoción que tienen al Salvador. Cuando el sábado levantaron la mano para sostenerme, sentí que me entraba en el alma algo extraordinario. Pocos de ustedes saben quién soy, pero saben de quién proviene el llamamiento y están dispuestos a apoyarme y sostenerme. Les expreso mi agradecimiento y dedico todo mi corazón y energía a esta sagrada obra. A donde me manden el Señor y los líderes de su iglesia, iré. Haré lo que quieran que haga. Enseñaré lo que quieran que enseñe. Y me esmeraré por llegar a ser lo que deba llegar a ser. En la fuerza del Señor y mediante su gracia, sé que podemos tener la bendición de lograr todas las cosas. Considerándome uno de los más débiles de entre los débiles, yo testifico que Dios vive. Doy testimonio de que Jesús es el Cristo. Él es nuestro Redentor y Salvador, y Él vive. Testifico también de que la plenitud del Evangelio de Jesucristo y su Iglesia verdadera han sido restauradas a la Iglesia en estos últimos días por medio del profeta José Smith. Las llaves de la autoridad del sacerdocio y las ordenanzas de salvación se hallan nuevamente en la tierra. Mediante el poder de dicho sacerdocio, las familias de cierto pueden estar juntas para siempre. El Libro de Mormón es la palabra de Dios y la clave de nuestra religión. Hermanos, hermanas, los cielos no están cerrados. Dios nos habla tanto como individuos y también a los líderes de este reino de los postreros días en la tierra. El presidente Gordon B. Hinckley es el profeta del Señor en la tierra actualmente. De estas cosas testifico y doy mi testimonio en el sagrado nombre de Jesucristo. Amén.
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La vida en Afganistán es muy difícil. No sé cómo explicar lo difícil que es. Serví en el ejército 11 años. Estar en ese país no fue fácil. Te hace pensar en el valor de la vida, porque ves cómo es para las personas que no tienen nada. Ser piloto de helicópteros en Afganistán me abrió los ojos. Escogí el UH-60 Black Hawk y a eso me dediqué. Al regresar a la vida civil, sentí que no pertenecía. Solo conocía la vida militar. Estaba perdida. Pero era difícil decírselo a los demás, porque no entenderían el por qué. Buscar empleo es muy frustrante. Decidí unirme al grupo Buscar un Mejor Empleo y allí hallé muchas respuestas. Cuando fui a la clase pensé que me sentaría al final y que iba a hacer todo yo sola. Pero entendí que necesitaba apoyo, ayuda a las personas. Tuve que aprender a ser vulnerable. Debí aprender a depender de alguien, a aceptar apoyo. Al empezar, pensé que mi ser y bienestar espirituales y todas las cosas no estaban relacionadas con mi empleo. Y ahora me doy cuenta que se necesita ese cimiento para que todo funcione. En el plan de Dios, eres valioso. Te enseña que formas parte de algo mayor. Solicité 6 empleos. Fui a una entrevista y cuando tomé asiento, el entrevistador me dijo, «Bien, vamos a repasar un paquete que voy a imprimir». No le miento. Si yo estuviera en su lugar, no sabría la respuesta a ninguna de estas preguntas. Pensé, «Oh, no». Cuando comenzó con las preguntas, lo mejor fue que yo sabía todas las respuestas. Las había escuchado en mi clase a todas ellas. Y él estaba tan impresionado que antes de terminar me dijo, «Ya he tomado mi decisión. Espero que esté hablando de mí». Y me dijo, «Estás contratada». Pensé, «¿Cómo? ¡Magnífico!». Después de esa clase, mi vida espiritual también ha madurado. Aprendí que necesitas de otras personas para progresar espiritualmente. Solía orar como si dejara un mensaje de voz. Así lo hacía. Y ahora ya no lo hago. Ahora oro de manera específica y hablo con Dios. He aprendido a orar y cómo aceptar las respuestas. Me siento más cerca a Dios.

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1: My heart sank during...
2: Mi corazón se entristeció con una reunión reciente con algunos maravillosos santos de los últimos días. Se preguntó, ¿quién quiere volver a vivir con Padre Celestial? Todos levantaron la mano. La siguiente pregunta fue, ¿quién tiene la confianza de que lo logrará? Tristemente, la mayoría bajó su mano. Cuando percibimos que hay una brecha entre quiénes somos ahora y quiénes queremos llegar a ser, muchos nos vemos tentados a perder la fe y la esperanza, ya que ninguna cosa impura puede morar con Dios. Para poder vivir con Él otra vez, tenemos que ser purificados del pecado y santificados. Si tuviéramos que hacerlo solos, ninguno de nosotros lo lograría. Pero no estamos solos. De hecho, nunca estamos solos. Tenemos la ayuda del cielo gracias a Jesucristo y su expiación. El Salvador dijo, «Si tenéis fe en mí, tendréis poder para hacer cualquier cosa que me sea conveniente». Cuando se ejercita la fe, esta aumenta. Analicemos juntos tres principios que nos ayudarán en nuestro viaje de regreso a nuestro Padre Celestial. Nuestro nieto más pequeño ejemplifica el primer principio. Después de aprender a gatear y ponerse de pie, estaba listo para tratar de caminar. Al principio, al intentarlo, se cayó, lloró y nos miró como si dijera, «Nunca, nunca voy a tratar de hacerlo otra vez». Cuando tropezaba, sus amorosos padres no sintieron que ya no había esperanza ni que nunca caminaría. En vez, estiraban sus brazos y lo llamaban. Y con la mirada fija en ellos, él volvía a intentar moverse hacia los brazos amorosos de ellos. Los padres amorosos siempre tienen los brazos extendidos para celebrar aún el más pequeño de los pasos hacia la dirección correcta. Saben que nuestra disposición a tratar una y otra vez nos conducirá al progreso y al éxito. El Salvador enseñó que para heredar el reino de Dios, debemos volvernos como los niños pequeñitos. Así que, hablando sobre lo espiritual, el primer principio es que debemos hacer lo que hicimos cuando éramos pequeñitos, con la humildad de un niño y con la disposición de centrarnos en nuestro Padre Celestial y nuestro Salvador. Tomamos pasos hacia ellos, sin darnos por vencidos, aunque nos caigamos. Nuestro amoroso Padre Celestial se regocija con cada paso en rectitud. Y si caemos, se regocija con cada esfuerzo que hacemos para ponernos de pie y volver a intentar. El segundo principio lo ilustran dos santos fieles, cada uno de ellos teniendo el profundo deseo de encontrar un compañero eterno. Ambos tomaron pasos llenos de fe. Yuri, un santo de los últimos días ruso, hizo sacrificios para hacer un largo viaje al templo. En el tren notó una hermosa mujer con un rostro brillante y sintió que debía compartir el Evangelio con ella. Comenzó él a leer el Libro de Mormón con la esperanza de que ella quizás lo notara. Yuri no

0: se dio cuenta de que María era también santo de los últimos días, sin saber que él también era miembro, y siguiendo el impulso de compartir el Evangelio con él, María también comenzó a leer el Libro de Mormón, esperando que él preguntara algo. Cuando los dos alzaron la vista al mismo tiempo, Yuri y María estaban sorprendidos de ver que ambos tenían el Libro de Mormón en las manos. Y sí, después de enamorarse, se sellaron en el templo. Hoy en día, Yuri y María Kachup, como compañeros eternos, contribuyen de manera significativa en la iglesia en Rusia. El énfasis aquí no es solo en la disposición de la pareja de actuar con fe, también es acerca del segundo principio. El Señor hace más que el igualar nuestro deseo de actuar con fe. Nuestra disposición de actuar con fe no solo se iguala, sino que sobrepasa mediante sus bendiciones prometidas. Nuestro Padre Celestial y nuestro Salvador están deseosos de bendecirnos. Después de todo, ellos solo piden la décima parte de aquello con lo que nos bendicen y luego prometen que las ventanas de los cielos se abrirán. Siempre que de buena voluntad actuemos con fe en Jesucristo y tomamos otro paso, especialmente un paso que no es cómodo y que requiere que cambiemos y nos arrepintamos, somos bendecidos con fortaleza. Testifico que el Señor nos guiará hacia a lo largo de nuestro siguiente paso. Él hará más que igualar nuestros esfuerzos con su poder si estamos dispuestos a seguir tratando, arrepintiéndonos y seguir adelante con fe en nuestro Padre Celestial y Jesucristo. Se prometen dones espirituales no solo a aquellos a quienes aman a Dios y cumplen con sus mandamientos, sino también, afortunadamente, a aquellos que procuran hacerlo. Se da fortaleza a aquellos que siguen tratando. Dos indicadores semanales y esenciales que marcan nuestra trayectoria hacia nuestro Padre Celestial son el convenio perpetuo de la ordenanza de la Santa Cena y nuestra observancia al día de reposo. El presidente Russell M. Nelson enseñó la pasada conferencia general que el día de reposo es el regalo del Señor a nosotros. Nuestra dedicada observancia del día de reposo es nuestra señal al Señor que lo amamos. Cada día de reposo somos testigos de que estamos dispuestos a tomar sobre nosotros su nombre, a recordarlo siempre y a guardar sus mandamientos. A cambio de nuestro corazón arrepentido y compromiso, el Señor renueva la prometida remisión del pecado y nos permite que podamos tener su Espíritu con nosotros. La influencia del Santo Espíritu nos mejora, fortalece, enseña y guía. Sí, al recordarlo, volvemos nuestro corazón al Salvador por medio de estos dos importantes indicadores. Nuestros esfuerzos son nuevamente más que compensados por sus bendiciones prometidas. Se nos promete que con una dedicada observancia al día de reposo, la plenitud de la tierra será nuestra. La senda de regreso a nuestro Padre Celestial conduce a la casa del Señor, donde somos bendecidos para recibir ordenanzas salvadoras para nosotros mismos y para nuestros seres queridos que ya han partido. El presidente Boyd K. Packer enseñó que las ordenanzas y los convenios se convierten en nuestras credenciales para ser admitidos en la presencia de Dios. Ruego que siempre seamos dignos de nuestra recomendación del templo y que la usemos para servir con regularidad. El tercer principio es, debemos contrarrestar la tendencia del hombre natural a procrastinar o darse por vencido. A medida que progresamos a lo largo del sendero del convenio, cometemos errores, algunos más de una vez. Algunos de nosotros luchamos con comportamientos o adicciones que sentimos que no podemos superar. Pero la fe en el Padre Celestial y en Jesucristo es un principio de acción y de poder. Si estamos dispuestos a actuar, se nos dará la fuerza para arrepentirnos y para cambiar. Fracasamos solo si no tomamos otro paso fiel hacia adelante. No fracasaremos si estamos anclados fielmente al Salvador del mundo, aquel que nunca nos ha fallado ni nunca nos fallará. Les prometo que cada paso lleno de fe recibirá ayuda del cielo. La guía viene cuando oramos a nuestro Padre Celestial y escuchamos al Santo Espíritu. Recibimos fortaleza gracias al sacrificio expiatorio de Jesucristo. La sanación y el perdón llegan mediante la gracia de Dios. Obtenemos sabiduría y paciencia al confiar en el tiempo, con el tiempo al Señor, y también recibimos protección al seguir al profeta viviente, el presidente Thomas S. Monson. Ustedes fueron creados para que tengan gozo. Gozo que sentirán cuando regresen dignamente a su Padre Celestial y al Salvador y reciban un cálido abrazo de ellos. Testifico de estas verdades absolutas. El Padre Celestial de ustedes y su Hijo Jesucristo viven, los conocen y los aman. Y los invitan con amor a tomar el siguiente paso. No esperen. Tómenlo ahora. En el nombre de Jesucristo. Amén.
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3: The family is central to the Creator's plan for the eternal.
4: La familia es fundamental para el Creador, para el destino eterno de sus hijos. Cada uno es un amado hijo o hija procreado como espíritu por padres celestiales y como tal, cada uno tiene un destino y naturaleza divinos.
5: Sé que si nos sellamos en la tierra, tenemos un lazo aquí y en el cielo tendremos ese lazo si vivimos con rectitud.
4: En esta familia no es a mi manera o ninguna, es nuestra familia.
5: A menudo las conversaciones empiezan con una pregunta sobre el Evangelio o algo que no entendimos, y hablamos de ello. Estoy agradecida por el Evangelio y el progreso personal que me prepara para ser madre y tener mi propio hogar.
6: He visto a mi hijo perseverar en ir a la iglesia. Los veo hacer la noche de hogar con su niño de 5 años que no quiere escuchar, pero sí escucha. Le enseñan el Evangelio y viven lo que enseñan. Si los hijos no ven, nos ven vivir lo que enseñamos, se dan cuenta de que no lo hacemos porque sí, sino porque es parte de nuestra vida y quiénes somos.
7: No tuve la oportunidad de crecer con mis padres, pero sí tuve el privilegio de vivir al lado de mi abuela. Gracias a ella conocí el Evangelio y gracias a ella me pude realizar de manera personal, espiritual y temporal.
5: Mis hermanas y mi mamá son ejemplos porque leen las Escrituras, participan de la Santa Cena y ayudan a los demás.
6: Es lindo reír juntos, jugar y divertirnos, pero la vida no es perfecta y no siempre es divertida. Hemos tenido momentos difíciles, pero poder afrontarlos con el Señor nos ha fortalecido y nos ha traído mucho consuelo.
5: Siempre pensé que iría al templo cuando me casara. Debido a las circunstancias que enfrenté, terminé yendo sola. Tengo estas dos bellas hijas y son la bendición de mi vida. Quiero que vivan su vida, se pongan la meta de ir al templo y no se desvíen de ella.
4: En los 5 años de casados, nuestra meta siempre ha sido ser padres. 5 años de intentarlo y de falsas alarmas.
5: Hubo un momento en que dijimos, vamos a ser padres de alguien a quien adoptemos. de los niños del vecindario o de quien sea. Será en el debido tiempo del Señor.
6: El obispo me pidió que fuera consejera de la primaria, pero me rehusé porque no soy paciente con los niños, ya que no tengo hijos. Después, el primer consejero del obispado me dice, ¿qué haría si el Señor le pidiera que acepte el llamamiento? Le dije, está bien, trataré de aceptarlo. Fue entonces que aprendí a ser humilde, a ser paciente y amar a los niños. No tengo familia, pero la iglesia es mi gran familia.
5: Todos somos hijos del Padre Celestial y Él quiere que sirvamos y amemos a nuestra familia. A veces la familia llega a ser irritante, pero debemos amarlos.
6: Además de nuestros padres terrenales, tenemos un Padre Celestial perfecto que es nuestro Creador. Él solo puede crear almas perfectas. No somos perfectos en la vida terrenal, pero tenemos la semilla de la perfección en nosotros. Estamos en la tierra para crecer, pulirnos y caminar en la senda que Él nos ha preparado.
4: Hay diversos tipos de hogares felices. El hogar es la base de una vida recta y no hay nada que pueda suplantarlo ni cumplir sus funciones esenciales. Cuando los verdaderos valores y las virtudes básicas son el fundamento de las familias que constituyen la sociedad, la esperanza vencerá la desesperación y la fe triunfará sobre la duda.
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sino que tendemos a pensar que por siempre seremos exactamente la misma persona que hemos sido hasta el momento. Un psicólogo de la Universidad de Harvard define esto como la ilusión del final de la historia, la percepción de que el verdadero yo es el yo del presente, más allá de lo que haya progresado y de la capacidad de seguir creciendo. Los seres humanos, explica, somos obras incompletas que erróneamente pensamos que ya estamos completos. Puesto que somos hijos de un Dios eterno, tenemos la capacidad eterna de mejorar. Pero eso no se produce por arte de magia. Al igual que la semilla no germina sin la debida cantidad de nutrientes, el ser humano progresa solo si lo desea. De hecho, una importante diferencia entre nosotros y la semilla es que podemos escoger la magnitud de nuestro progreso personal. Si en el pasado hemos sido propensos a enfadarnos o a pensar únicamente en nosotros, podemos cambiarlo. Si queremos ser un poco más buenos o más amorosos, podemos hacerlo. Un punto de partida es creer que somos capaces de lograrlo. Estar dispuestos a cambiar, escoger el cambio y hasta buscarlo. En vez de definirnos según errores pasados, veámonos de un modo positivo y hagamos que nuestros esfuerzos se vuelvan realidad. Por ejemplo, una mujer solía perderse fácilmente y le decía a la gente que era pésima con las direcciones. Pero después decidió que quería cambiar. Así que empezó a familiarizarse con mapas, a memorizar nombres de calles y anotar puntos de referencia, y con el tiempo llegó a hacérsele más fácil encontrar sus destinos. Nuestro amoroso Padre Celestial nos ve como las personas que tenemos el potencial de llegar a ser, y desea que nosotros veamos lo que Él ve. En lugar de definirnos por lo que siempre hemos sido, podemos empezar por ser lo que Dios quiere que seamos.

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1: My dear brethren,
2: mis queridos hermanos, estamos reunidos en todo el mundo en esta maravillosa hermandad del Santo Sacerdocio de Dios. ¡Qué bendecidos somos de estar entre los pocos hombres en la tierra a quienes se les ha confiado la autoridad de actuar en el nombre del Salvador mediante el uso correcto de su sacerdocio! Me pregunto, hermanos, ¿cuántos de nosotros reflexiona seriamente acerca del valor inestimable de poseer el sacerdocio? Cuando tomamos en consideración cuán pocos hombres que han vivido en la tierra han recibido el sacerdocio y cómo Jesucristo los ha investido para actuar en su nombre, deberíamos sentirnos sumamente humildes y profundamente agradecidos por poseerlo. El sacerdocio es la autoridad para actuar en el nombre de Dios. Esa autoridad es esencial para llevar a cabo su obra sobre la tierra. El sacerdocio que poseemos es una porción de la autoridad eterna de Dios que se nos ha delegado. Si somos verídicos y fieles, nuestra ordenación al sacerdocio será eterna. Sin embargo, el conferir la autoridad no otorga por sí sola el poder de este oficio. Nuestra dignidad personal, nuestra fe en el Señor Jesucristo y la obediencia a sus mandamientos determinará el grado en el cual podamos ejercer el poder del sacerdocio. Nuestro Salvador Jesucristo es el modelo perfecto del uso del santo sacerdocio. Él ministró con amor, compasión y caridad. Su vida fue un ejemplo sin igual de humildad y poder. Las bendiciones más grandes que se reciben mediante el uso del sacerdocio provienen del servicio humilde que se presta a los demás, sin pensar en uno mismo. Si seguimos su ejemplo como poseedores fieles y obedientes del sacerdocio, podemos obtener un gran poder. Cuando sea necesario, podemos ejercer el poder de sanar, de bendecir, de consolar y de dar consejo al seguir fielmente la silenciosa inspiración del Espíritu. Les voy a pedir que por algunos minutos pienses que estamos tú y yo solos en un lugar tranquilo, cuyo ambiente permite recibir la dirección del Espíritu Santo. Imagina que durante los próximos minutos, tú y yo vamos a tener una entrevista privada del sacerdocio. Mientras compartimos esos pocos minutos juntos, te pido que reflexiones sobre tu dignidad personal para utilizar la autoridad sagrada que posees. Mi intención no es criticar, sino ayudar a aumentar los beneficios que se reciben al utilizar el sacerdocio. ¿Son propicios tus pensamientos privados y personales para recibir la guía del Espíritu Santo? ¿O deberías realizar una buena limpieza de ellos? ¿Nutres tu mente con materiales inspiradores? ¿O has sucumbido a la tentación de la pornografía? ¿Evites sinceramente el uso de estimulantes y sustancias que no están de acuerdo con la palabra de sabiduría? ¿O has hecho algunas excepciones basadas en tu raciocinio? ¿Eres cuidadoso para controlar lo que entra por tus ojos y tus oídos con el fin de asegurarte de que es sano, eleva tu espíritu? Si estás casado, ¿eres fiel a tu esposa tanto mental como físicamente? ¿Eres leal a tus convenios matrimoniales, a no entablar conversación con otra mujer que no quiere que tu esposa oiga? ¿Eres bondadoso con tu esposa y tus hijos y los apoyas? ¿Haces algunas tareas de la casa con el fin de ayudar a tu esposa? ¿Conduces las actividades familiares, tales como el estudio de las escrituras, la oración familiar y la noche de hogar, o dejas que tu esposa llene el vacío que tu falta de atención deja en el hogar? ¿Le dices que la amas? Si cualquiera de ustedes no se siente cómodo con las respuestas que han dado mentalmente a esas preguntas, les pido que se corrijan ahora mismo. Si existen problemas de dignidad, de todo corazón te insto a hablar ya con tu obispo. Necesitas ayuda. Esos problemas que te inquietan no se van a solucionar por sí solos. Sin la atención debida, lo más probable es que empeoren. Hermanos, ahora voy a hablarles de cómo podrían utilizar el sacerdocio para bendecir la vida de los demás, especialmente de las hijas del Padre Celestial. Estén atentos a la inspiración del Espíritu al utilizar el privilegio supremo de actuar en el nombre del Señor mediante el sacerdocio que poseen. Estén más atentos de cómo pueden utilizar mejor el poder del sacerdocio en la vida de quienes aman y prestan servicio. En particular, pienso en personas tales como una viuda necesitada, para la cual serías de gran beneficio como poseedor del sacerdocio comprensivo y compasivo. Muchas de esas personas nunca solicitarán ayuda. En calidad de obispos, por medio de las perceptivas y consideradas hermanas de la Sociedad de Socorro, pueden saber de las necesidades de aquellas hermanas de su barrio que no tienen la bendición del sacerdocio en su hogar. Al visitarlas en sus respectivas casas,

marido. Me he dado cuenta que no se hace justicia con algunas mujeres, donde el líder del sacerdocio se deja persuadir más por un rico que por una hija del Padre Celestial. Sencillamente, esa desigualdad no debe tener lugar. El propósito de la autoridad del sacerdocio es dar, prestar servicio, elevar e inspirar, no ejercer injusto control o fuerza. En algunas culturas tradicionales, el hombre tiene una función de dominio y autoridad para controlar todos los asuntos familiares. Esa no es la manera del Señor. En algunos lugares, el hombre es casi dueño de su esposa, como si le tratara de una posesión más. Eso es un concepto cruel y erróneo del matrimonio que alienta Lucifer y que todo poseedor del sacerdocio debe rechazar. Está fundado en la idea falsa de que el hombre es en cierta forma superior a la mujer. Nada está más lejos de la verdad. Las Escrituras confirman que el Padre Celestial dejó a la mujer su más grandiosa, espléndida y suprema creación para el final. Solo después que todo lo demás estuvo terminado, se creó a la mujer. Solo entonces se pronunció que la obra se había terminado y que era buena. Acerca de nuestras esposas, madres, abuelas, hermanas y de otras mujeres importantes de nuestra vida, el presidente Hinckley dijo: de todas las creaciones del Todopoderoso, no hay ninguna que sea más inspiradora que una bella hija de Dios, que vive una vida virtuosa con el entendimiento de por qué debe hacerlo, que honra y respeta su cuerpo como algo sagrado y divino, que cultiva su mente y que constantemente ensancha el horizonte de su inteligencia, que nutre su espíritu con verdad sempiterna. Por diseño divino, la mujer es fundamentalmente diferente del hombre de muchas maneras. Ella es compasiva y se interesa por quienes la rodean. Sin embargo, esa naturaleza compasiva puede llegar a ser abrumadora para aquellas mujeres que ven más para hacer de lo que ellas pueden realizar. Algunos se desalientan porque sienten que no hacen todo lo que deberían. Creo que ese es el sentimiento que experimentan muchas mujeres dignas, útiles y devotas de la Iglesia. Por lo tanto, como esposo o hijo, expresa gratitud por lo que tu esposa y madre hacen por ti. Expresa tu amor y tu gratitud a menudo, y eso hará que la vida de muchas hijas del Padre Celestial, que en muy pocas ocasiones escuchan un comentario de halago, ni se les agradece por la infinidad de cosas buenas que hacen, sea más plena y agradable. Como esposo, cuando sientes que tu esposa necesita aliento, abrázala y dile cuánto la amas. Que cada uno de nosotros sea siempre cariñoso y agradecido con las mujeres especiales que enriquecen nuestra vida. La proclamación para la familia declara que el marido y la mujer deben tener un compañerismo de igualdad. Estoy seguro de que toda esposa en la Iglesia agradecería esa oportunidad y le apoyaría. Que eso ocurra o no, depende del esposo. Sin embargo,
Muchos no lo

0: hacen. Insto a cada hombre que se encuentre renuente a cultivar un compañerismo de igualdad con su esposa, a obedecer el consejo inspirado del Señor y a ponerlo en práctica. Muchas veces, el valor real de algo no se reconoce sino hasta que se nos quita. No es necesario que pierdan el sacerdocio para apreciarlo más plenamente. Conozco la felicidad y el gozo inmensos que he recibido al amar, apreciar y respetar a mi querida esposa con todo mi corazón y mi alma. Ruego que el uso del sacerdocio y el tratamiento que le des a la mujer más importante de tu vida te brinde la misma satisfacción. Dios nos hará responsables por la forma en que tratemos a sus queridas hijas. Por lo tanto, tratémoslas como Él desearía que se las tratara. Ruego que el Señor nos guíe para tener más inspiración, ser más sensibles y eficaces en el uso del sacerdocio que poseemos, en especial con sus hijas. En el nombre de Jesucristo. Amén.
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2: Solo para versión digital, Retratos de Fe. Tenemos que darle una bendición. Por Luis Oviedo, Utah, Estados Unidos. ¿Tienes fe en que el Señor puede ayudarte y sanarte? Le pregunté a Alan. Sí, papá, me dijo. Tengo fe. ¡Papá! ¡Alan está herido! Gritó Nicole mientras ella y su amiga Natalia se dirigían rápidamente a nuestro campamento en su cuatrimoto todoterreno. Nos encontrábamos acampando en la región central de Utah con otras dos familias. Mientras mi hijo Alan y su amigo Kurt andaban en cuatrimoto, chocaron con una zanja y volcaron el vehículo, el cual cayó sobre Alan, pero de alguna manera Kurt pudo quitárselo de encima. Cuando llegué al lugar del accidente con dos amigos después, Alan estaba tumbado en la zanja, rodeado de varios hombres. Alan tenía dificultades para respirar y Kurt mostraba una gran preocupación. Cuando Alan trató de levantarse, un hombre que portaba un botiquín médico le dijo que se quedara recostado mientras le administraba los primeros auxilios y comprobaba sus signos vitales. «Usted es el padre, ¿verdad?» preguntó mientras me miraba. «Sí. Quédese con Alan un momento». A mis amigos Héctor y Carlos les dijo, «Tengo que hablar con ustedes». Se apartaron para hablar, lo cual me alarmó. El hombre se llamaba Mike Staley. Mike, que era enfermero de profesión, estaba acampando con algunos amigos. Habían planeado regresar a casa esa mañana, pero se sintieron inspirados a quedarse un día más. Su hijo había visto el accidente e inmediatamente llamó a su padre para pedirle ayuda. Más tarde, me enteré de que Mike le había dicho a Héctor y a Carlos que Alan se encontraba en estado grave. Mike temía que Alan pudiera morir en la zanja si no recibía asistencia médica pronto. La pierna izquierda de Alan se había hinchado hasta el doble de su tamaño normal, y Mike temía que Alan hubiera sufrido una fractura de cadera o del fémur. Mike estaba convencido de que Alan se había fracturado el brazo izquierdo, que ahora tenía forma de Z, y quizás algunas costillas. Mike también temía que Alan se hubiera lesionado algunos órganos internos. Para llevar a Alan al hospital rápidamente, dijo que debíamos llamar a un helicóptero sanitario, lo cual hicimos. Tengo fe. Luis, dijo Héctor por segunda vez, tenemos que darle una bendición a Alan. No había alcanzado a oír a Héctor la primera vez, porque estaba demasiado concentrado en Alan. Héctor tenía razón. Vamos a darte una bendición, le dije a Alan, que había sido ordenado diácono recientemente. ¿Comprendes lo que eso significa? Sí, respondió. Pero tú tienes que hacer algo, le dije. Tienes que tener fe en Jesucristo y en el poder del sacerdocio. ¿Tienes fe en que el Señor puede ayudarte y sanarte? Sí, papá, me dijo. Tengo fe. Ungí a Alan, y luego Héctor, Carlos y yo le dimos una bendición. Héctor selló la unción. Las palabras de Héctor fueron sencillas, pero todos sentimos la poderosa presencia del Espíritu Santo. Alan comenzó a respirar más lentamente y sus signos vitales se estabilizaron casi de inmediato. El viento se detuvo, nos invadió un sentimiento de calma y algunos de los hombres comenzaron a llorar. Aunque era un frío día de otoño, luego Alan contó que sintió calidez mientras Héctor pronunciaba la bendición. Al poco tiempo, llegó el helicóptero y acompañé a Alan en el vuelo al hospital. Cuando aterrizamos, le introdujeron en el hospital rápidamente y allí le sometieron a varios exámenes y pruebas, incluyendo una resonancia magnética. Mientras aguardaba, esperaba lo peor. Pero lo peor nunca sucedió. Los médicos no encontraron lesiones internas, ni tenía fracturas en el fémur, la cadera, el brazo ni las costillas. ¡Nada! Alan, le dijo uno de los doctores, parece que puedes volver a casa esta noche. Alan tenía dificultades para caminar, así que permaneció durante la noche en el hospital bajo observación. Cuando lo llevamos a casa a la mañana siguiente, solo llevaba una muñequera ortopédica en la muñeca izquierda. 6 semanas después, se estaba preparando para la temporada de fútbol. Una semana después del accidente, fuimos a casa de Mike para agradecerle su ayuda. Apenas podía creer lo que veía cuando Alan entró y se sentó en el sofá. He atendido a muchas personas y he visto fallecer a muchas, nos dijo. Médicamente hablando, Alan no debería haber sobrevivido. Lo que vi ese día fue verdaderamente milagroso. Fue intervención divina. Sé que el sacerdocio es el poder de Dios en la tierra. Proviene directamente del Señor Jesucristo, quien restauró su iglesia mediante el profeta José Smith. También sé que en el nombre de Jesucristo y mediante la fe y la autoridad del sacerdocio, podemos obrar milagros. Sé que el sacerdocio es el poder de Dios en la tierra. Proviene directamente del Señor Jesucristo, quien restauró su iglesia mediante el profeta José Smith. También sé que en el nombre de Jesucristo y mediante la fe y la autoridad del sacerdocio, podemos obrar milagros.
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1: Invito a todos los que sienten pesar, los que luchan con la duda, los que se preguntan qué sucede cuando morimos, a que pongan su fe en Cristo.
2: Bienvenidos a este episodio del podcast de la Conferencia General. Hoy escucharemos el discurso del Elder S. Mark Palmer. Nuestra tristeza se convertirá en gozo.
1: Hace varios años, cuando asistía a unas reuniones en Salt Lake City, me saludó nuestro querido profeta Russell M. Nelson. Con su estilo cálido y personal, me preguntó, «Mark, ¿qué tal está su mamá?» Le conté que había estado con ella esa semana en su casa en Nueva Zelanda y que se iba haciendo mayor, pero estaba llena de fe y era una inspiración para todos los que la conocían. Entonces me dijo, «Transmítele mi afecto y dígale que me encantará volver a verla». Con cierta sorpresa le pregunté, «¿Tiene previsto viajar a Nueva Zelanda pronto?» A lo que él respondió con reflexiva franqueza, «Oh, no». La veré en la próxima vida. No hubo nada frívolo en su respuesta. Fue la expresión perfectamente natural de una realidad. En ese momento privado y espontáneo, escuché y sentí el testimonio puro de un profeta viviente de que la vida continúa después de la muerte. Este fin de semana de conferencia, escucharán a apóstoles y profetas vivientes testificar de la resurrección de Jesucristo. Los principios fundamentales de nuestra religión son el testimonio de los apóstoles y de los profetas concernientes a Jesucristo, que murió, fue sepultado y se levantó al tercer día, y todas las otras cosas que pertenecen a nuestra religión son únicamente apéndices de esta verdad. Les prometo que a medida que escuchen con verdadera intención, el Espíritu confirmará a su mente y a su corazón la verdad de esos testimonios. Los antiguos apóstoles de Jesús fueron transformados para siempre después de que Él se les apareciera tras su muerte. 10 de ellos vieron por sí mismos que Él había resucitado. Tomás, inicialmente ausente, declaró, «Si no veo, no creeré». Más tarde, Jesús amonestó a Tomás, «No seas incrédulo, sino creyente». Luego el Señor enseñó el papel fundamental que desempeña la fe. «Bienaventurados los que no vieron y creyeron». El Señor resucitado dio a sus apóstoles el mandato de dar testimonio de Él. Al igual que nuestros apóstoles vivientes en la actualidad, ellos dejaron atrás sus ocupaciones terrenales y dedicaron el resto de sus vidas a declarar con valentía que Dios había levantado a este Jesús. Sus poderosos testimonios llevaron a miles a aceptar la invitación de ser bautizados. El glorioso mensaje de la mañana de Pascua de Resurrección es esencial para toda la cristiandad. Jesucristo se ha levantado de entre los muertos y gracias a eso, después de morir, nosotros también viviremos de nuevo. Este conocimiento brinda significado y propósito a nuestra vida. Si seguimos adelante con fe, seremos transformados para siempre, como lo fueron los apóstoles de antaño. Al igual que ellos, seremos capaces de soportar cualquier adversidad con fe en Jesucristo. Esta fe también nos da esperanza en el día en que nuestras tristezas se convertirán en gozo. Mi propia fe tuvo su origen después de un tiempo de pesar. Mi padre y mi madre eran granjeros ovinos en Nueva Zelanda. Les gustaba su vida. Siendo un matrimonio joven, fueron bendecidos con 3 niñitas. La menor de ellas se llamaba Ann. Un día que estaban pasando juntos de vacaciones en un lago, Ann, de 17 meses, se alejó. Después de minutos de búsqueda desesperada, la encontraron sin vida en el agua. Esa pesadilla ocasionó un dolor indescriptible. Años después, mi padre escribió que parte de la risa desapareció de sus vidas para siempre. Eso generó también un anhelo de buscar respuestas a las preguntas más importantes de la vida. ¿Qué será de nuestra preciosa Ann? ¿Alguna vez volveremos a verla? ¿Cómo puede nuestra familia volver a ser feliz? Unos años después de esa tragedia, dos jóvenes misioneros de la Iglesia de Jesucristo de los Santos de los Últimos Días fueron a nuestra granja. Comenzaron a enseñar las verdades que se encuentran en el Libro de Mormón y en la Biblia. Esas verdades incluyen la certeza de que Ann ahora vive en el mundo de los espíritus. Gracias a la resurrección de Jesucristo, ella también resucitará. Ellos enseñaron que la Iglesia de Jesucristo ha sido restaurada una vez más sobre la tierra con un profeta viviente y 12 apóstoles, y enseñaron la singular y extraordinaria doctrina de que las familias pueden ser unidas para siempre por la misma autoridad del sacerdocio que Jesucristo otorgó a Pedro, su apóstol principal. Mi madre reconoció la verdad al instante y recibió un testimonio del Espíritu. Sin embargo, mi padre se debatió durante un año entre las dudas y los susurros espirituales. También era reacio a cambiar su modo de vida. Una mañana, tras una noche sin dormir y mientras caminaba de un lado al otro, se dirigió a mamá y dijo: «Me bautizaré hoy o nunca». Mi madre les dijo a los misioneros lo que había sucedido y ellos inmediatamente reconocieron en mi padre la chispa de fe que en ese instante habían bien podrían prender o extinguirse. Esa misma mañana nuestra familia viajó hasta la playa más cercana y ajenos a lo que estaba sucediendo, los niños hicimos un picnic en las arenosas dunas mientras los elders Boyd Green y Gary Sheffield condujeron a mis padres al mar y los bautizaron. En otro acto de fe, mi padre se comprometió en privado con el Señor a que pasara lo que pasara. Él sería fiel toda su vida a las promesas que estaba haciendo. Un año después, se dedicó a un templo en Hamilton, Nueva Zelanda, y al poco tiempo nuestra familia, con una persona como representante de Ann, se arrodilló en torno al altar en esa sagrada casa del Señor. Allí, por la autoridad del sacerdocio, fuimos unidos como familia eterna en una sencilla y bella ordenanza. Eso produjo gran paz y gozo. Muchos años después, mi padre me dijo que si no hubiera sido por la trágica muerte de Ann, él nunca hubiera sido suficientemente humilde para aceptar el Evangelio restaurado. No obstante, el Espíritu del Señor infundió esperanza en que lo que los misioneros enseñaban era verdad. La fe de mis padres continuó creciendo hasta arder con el fuego del testimonio que callada y humildemente guió cada decisión en sus vidas. Siempre estaré agradecido por los ejemplos de mis padres a las futuras generaciones. Es imposible calcular el número de vidas que cambiaron para siempre gracias a sus actos de fe en respuesta al profundo dolor. Invito a todos los que sienten pesar, los que luchan con la duda, los que se preguntan qué sucede cuando morimos, a que pongan su fe en Cristo. Les prometo que si desean creer y luego actúan con fe y siguen los susurros del Espíritu, hallarán gozo en esta vida y en el mundo venidero. Cuánto anhelo el día en que me encontraré con mi hermana Ann. Espero con ansias esa gozosa reunión con mis padres, aún con mi padre que murió hace más de 30 años. Testifico del gozo que se recibe al vivir con fe, creyendo sin ver, pero sabiendo por el poder del Espíritu Santo que Jesucristo vive. Con todo mi corazón y mi alma, yo escojo seguir a Jesucristo y su Evangelio restaurado. Ello bendice cada aspecto de mi vida. Sé que Jesús es el Cristo, el Hijo de Dios, nuestro Salvador y nuestro Redentor. En el nombre de Jesucristo. Amén.
2: Esperamos que hayan disfrutado del discurso del Elder S. Mark Palmer. Nuestra tristeza se convertirá en gozo. De la sesión del domingo por la mañana de la Conferencia General Anual número 191 de la Iglesia de Jesucristo de los Santos de los Últimos Días en abril de 2021. 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
3: Jóvenes adultos, deja que el Señor guíe tu vida, por el Elder Patricio M. Giuffra, de los 70. No siempre podía ver cómo saldrían las cosas, pero cuando actué con fe, el Señor me bendijo. La religión no era algo apreciado en mi casa mientras crecía. Aunque mis padres habían sido muy religiosos la mayor parte de su vida, el diagnóstico terminal de mi padre, entre otras pruebas, los llevó a dejar la religión en la que se criaron. Tenía 4 años cuando mi padre murió de cáncer, y también era el menor de 13 hijos. Y mi madre viuda simplemente no podía creer que Dios permitiera que algo así le sucediera a nuestra familia. Pero cuando tenía 14 años, sentí que algo me faltaba en la vida. Me preguntaba si tenía un propósito mayor del que no estuviera al tanto. Me sentía como José Smith, ya que invadieron mi mente una seria reflexión y gran inquietud. Aunque nunca había oído hablar de José Smith en ese momento, comencé una búsqueda muy similar a la suya al asistir a muchas iglesias con la esperanza de encontrar la verdad. Y lo hice un día cuando vi a 2 jóvenes con trajes que iban a la casa de mi vecino. Sentí curiosidad y les pregunté si podía ir a su cita. Después de obtener la aprobación de mi madre, comencé las lecciones misionales y con el tiempo me uní a la iglesia. Unirme a la Iglesia de Jesucristo de los Santos de los Últimos Días me ayudó a encontrar mi propósito, especialmente en mis años de joven adulto, cuando tuve que tomar muchas decisiones con las que las personas que me rodeaban no coincidían. Pero aunque tenía propósito y guía, no siempre estaba seguro de cómo iban a salir las cosas. Sin embargo, al enfrentarme a incógnitas, incertidumbres y tantos cambios, la guía del Padre Celestial fue constante conforme recurría a Él. Aprendí algunas maneras de confiar en Él y en mi fe que me ayudaron a seguir adelante y a seguir buscando mi propósito. Seguir adelante con una misión. A la edad en que la mayoría de los jóvenes como yo se preparaban para ir a la universidad, yo trataba de resolver cómo iba a salir a la misión. En Chile, todos deben presentar un examen antes de ir a la universidad. Solo se toma una vez al año. Así que si iba a la misión, no solo retrasaría mi formación académica por 2 años, sino que también tendría que esperar 1 año más para ir a la universidad después de ese tiempo. Mi familia, en especial mi madre, se oponían a la misión. Para ella era muy importante que recibiera una educación universitaria. Sin embargo, yo creía que el Señor me ayudaría a hacer lo que fuera necesario, así que de todos modos comencé a prepararme con espíritu de oración. Cuando el obispo vino a casa con los papeles de la misión completos y pidió la firma de mi madre, ella se sorprendió. Yo no le había dicho que estaba avanzando con el proceso. Me costó bastante convencerla, pero el Señor le ablandó el corazón y la ayudó a entender que yo quería servir. El Evangelio me dio la certeza de que estaba haciendo lo correcto, pero fue solo al avanzar paso a paso con fe, incluso con todas mis preguntas e incertidumbres, que seguí progresando. Seguir revelación tras revelación. Regresar a casa de la misión también significaba regresar a la incertidumbre. Al buscar la guía del Padre Celestial mediante oración y ayuno, recibí la revelación de que debía mudarme a los Estados Unidos y asistir a la Universidad Brigham Young, lo cual parecía una tarea casi imposible. Hice lo mejor que pude y di los siguientes mejores pasos. A veces sentía que no iba a ningún lado. Trabajaba tan arduamente como podía, pero no sabía con certeza si mis esfuerzos me ayudarían a alcanzar mis metas. Sin embargo, mi meta principal era seguir lo que el Señor quería que hiciera, y esa meta era preciada para mí. En tanto hacía esos esfuerzos, cierto día me sentí inspirado a hablar con un buen amigo que era de los Estados Unidos y vivía en mi ciudad natal. No sabía cómo saldrían las cosas en ese momento. Lo hice solo porque el Espíritu me había mandado hacerlo. Sin embargo, mi amigo y su padre terminaron siendo fundamentales para ayudarme a saber qué hacer a fin de solicitar y obtener el visado que necesitaba para estudiar en BYU. Con su ayuda y con los enormes sacrificios que hizo mi madre para pagarme el viaje, conseguí llegar hasta allí. Fue un milagro. Mi vida siguió progresando de la misma manera. Hacía lo mejor que podía y luego recibía inspiración, una cosa a la vez, sobre lo que debía hacer a continuación. De esa manera, conseguí un empleo en el Centro de Capacitación Misional, encontré la forma de pagar mis estudios, escogí una carrera y con el tiempo me gradué y me casé. Las respuestas que obtenía no siempre eran inmediatas y nunca recibía un plan perfectamente detallado, mas recibía la certeza de que el Señor estaba complacido con la dirección en la que me dirigía. Cuando la revelación no tiene sentido. Unos años después aprendí lo esencial que es el sacrificio para vivir el Evangelio. Si deseamos que el Señor nos dé propósito y guía, tenemos que estar dispuestos a tomar dicha guía. Después de la universidad, las cosas no salieron de acuerdo con lo planeado en la empresa para la que trabajaba, así que mi esposa y yo teníamos dos opciones: quedarnos en los Estados Unidos o regresar a Chile. Ambos sentimos claramente que debíamos regresar a Chile. Tal vez parezca normal querer volver a casa, pero era en un momento muy difícil. No había muchos empleos en Chile. Tenía problemas para vender la casa. Económica y logísticamente, aquello no era lo más lógico a hacer. Incluso nuestras familias pensaban que actuábamos imprudentemente. ¿Qué haces cuando la revelación entra en conflicto con el sentido común? Aunque era difícil, mi esposa y yo sabíamos qué hacer. Recordamos que el Evangelio nos había conducido hasta ese punto. Sin el Señor, no habría tenido la inspiración que me ayudó a servir en una misión, recibir mi formación académica y conocer a mi esposa. Solo teníamos que confiar en que, cualesquiera que fueran las razones, se nos necesitaba en Chile. Dejamos nuestra casa al obispo para que se alquilara hasta que él pudiera venderla y nos mudamos. Fue difícil, pero experimentamos muchísimas bendiciones y milagros al dar oído al llamado del Señor. El Señor sabe dónde se nos necesita y dónde podemos servir mejor a sus propósitos, y nos bendice por nuestra obediencia. Buscar soluciones con el Señor. Espero que los jóvenes adultos de hoy sigan el ejemplo del hermano de Jared. Aunque los jareditas sabían que debían viajar a la tierra prometida, no estaban seguros exactamente de cómo llegarían allí. Cuando el hermano de Jared invocó el nombre del Señor, él le ofreció algunas soluciones. El Señor le dijo que construyera barcos y le dio guías sobre cómo proporcionar aire a los que viajarían en ellos. Pero luego el Señor preguntó lo siguiente al hermano de Jared: ¿qué quieres que yo haga para que tengáis luz en vuestros barcos? En lugar de decirle al hermano de Jared exactamente qué hacer, el Señor le pidió que fuera a buscar su propia solución. Así ha sido mi vida. A veces el Señor me da instrucciones claras. Otras veces espera que yo acuda a Él con mis propias ideas. Sin embargo, de cualquier manera, es esencial que lo haga participar del proceso. Ayunar, orar y deliberar en consejo con el Señor son pasos necesarios para cualquier persona que trate de tomar decisiones en cuanto a su vida. A todos los jóvenes adultos que busquen un propósito mayor, les ofrezco este consejo: acudan al Señor en busca de revelación personal. Consulten con frecuencia su bendición patriarcal y estén dispuestos a sacrificar las cosas menos importantes de su vida si el Señor les dice que tiene un propósito mayor para ustedes. Amo al Señor. El Evangelio lo es todo para mí. Sé que el Señor ve su potencial y desea ayudarles a lograr su propósito divino. Más para ti. 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
5: My dear brothers and sisters and friends,
6: mis queridos hermanos y hermanas y amigos, qué día tan glorioso de poder ser testigos del anuncio de 5 templos nuevos por parte de nuestro amado profeta. Qué día tan hermoso para todos nosotros. Hacia el final de la Segunda Guerra Mundial, a mi padre se le reclutó para servir en el ejército alemán y fue enviado al frente occidental, dejando a mi madre sola al cuidado de nuestra familia. Aunque tenía solo 3 años, aún recuerdo esa época de temor y hambre. Vivíamos en Checoslovaquia y día tras día la guerra se acercaba más y el peligro aumentaba. Por fin, durante el frío invierno de 1944, mi madre decidió huir a Alemania, donde vivían sus padres. Ella nos abrigó y logró que abordásemos uno de los últimos trenes de refugiados rumbo al oeste. Viajar en esa época era peligroso. Donde quiera que íbamos, los sonidos de explosiones, los rostros de ansiedad y el hambre constante nos recordaban que estábamos en una zona de guerra. A lo largo del camino, el tren paraba de vez en cuando para adquirir provisiones. Una noche, durante una de esas paradas, mi madre se bajó del tren en busca de alimentos para sus 4 hijos. Al regresar, para su gran horror, el tren y sus hijos habían desaparecido. Afligida por la preocupación, oraciones desesperadas colmaron su corazón. Frenéticamente, buscó en la oscura y grande estación de trenes, buscando entre las diferentes vías, esperando que el tren aún no hubiese partido. Tal vez nunca llegue a saber todo lo que pasó por el corazón y la mente de mi madre esa oscura noche al buscar en una deprimente estación de trenes a sus hijos perdidos. No tengo duda alguna de que estaba aterrorizada y estoy seguro de que pensó que si no encontraba ese tren, tal vez nunca volvería a ver a sus hijos. Sé con certeza que su fe venció su temor y su esperanza venció su desesperación. Ella no era del tipo que se sienta a lamentarse de su tragedia. Ella puso su fe y esperanza en acción. Por lo tanto, ella corrió entre las vías y los trenes hasta que finalmente encontró el nuestro, el cual lo habían movido a una sección remota de la estación. Allí por fin encontró a sus hijos. Con frecuencia pienso en esa noche y por lo que mi madre debió haber pasado. Si pudiese regresar al pasado y sentarme a su lado, le preguntaría cómo logró salir adelante ante sus temores. Le preguntaría en cuanto a la fe, la esperanza y cómo venció la desesperación. Aun cuando eso es imposible, posiblemente podría sentarme hoy al lado de ustedes y de todo aquel que se sienta desalentado, preocupado o solo. Hoy me gustaría hablarles del infinito poder de la esperanza. La esperanza es una de las 3 patas de un banco, junto con la fe y la caridad. Estas 3 estabilizan nuestra vida sin importar los terrenos desnivelados o escabrosos que encontremos. Las Escrituras son claras y ciertas sobre la importancia de la esperanza. El apóstol Pablo enseñó que las Escrituras se escribieron con el propósito de que tengamos esperanza. La esperanza tiene el poder de llenar nuestra vida con felicidad. Su ausencia, cuando este deseo del corazón se demora, podría ser un tormento del corazón. La esperanza es un don del Espíritu. Es una esperanza de que a través de la expiación de Cristo y del poder de su resurrección, seremos levantados a vida eterna debido a nuestra fe en el Salvador. Esta clase de esperanza es tanto un principio de promesa como también un mandamiento. Y como con todos los mandamientos, tenemos la responsabilidad de hacerlo una parte activa de nuestra vida y superar la tentación de perder la esperanza. La esperanza en el misericordioso plan de felicidad de nuestro Padre Celestial conduce a la paz, a la misericordia, al gozo y a la alegría. La esperanza de la salvación es semejante a un yelmo protector, es el fundamento de nuestra fe y el ancla de nuestra alma. Moroni, en su soledad, aún después de ser testigo de la destrucción total de su pueblo, creía en la esperanza. En el ocaso de la nación nefita, Moroni escribió que sin la esperanza no heredaremos el reino de Dios. ¿Pero por qué entonces hay desesperación? Las Escrituras dicen que debe haber oposición en todas las cosas. Y así es con la fe, la esperanza y la caridad. La duda, la desesperación y el no cuidar a nuestro prójimo nos conducen a la tentación, lo que puede ocasionar que perdamos selectas y valiosas bendiciones. El adversario usa la desesperación para atar el corazón y la mente en una oscuridad asfixiante. La desesperación nos despoja de todo lo que es vibrante y alegre y deja atrás los restos vacíos de lo que la vida debería ser. La desesperación mata la aspiración, acelera la enfermedad, contamina el alma y desfallece el corazón. La desesperación es como una escalera que lleva única y para siempre hacia abajo. Por otro lado, la esperanza es como el rayo de luz que sube por encima del horizonte de nuestras circunstancias presentes. Penetra la oscuridad con un brillante amanecer y nos alienta e inspira a poner nuestra confianza en el cuidado amoroso de un eterno Padre Celestial que ha preparado el camino para aquellos que buscan la verdad eterna en un mundo de relativismo, confusión y temor. Entonces, ¿qué es la esperanza? Las complejidades del idioma ofrecen diversas variaciones y tonos de la palabra esperanza. Por ejemplo, un niño podría esperar recibir un teléfono de juguete. Un adolescente podría esperar recibir una llamada de un amigo especial. Y un adulto simplemente podría esperar que el teléfono dejara de timbrar de una vez por todas. Hoy deseo hablarles de la esperanza que va más allá de lo trivial y que se centra en la esperanza de Israel, la gran esperanza para la humanidad, sí, nuestro Redentor Jesucristo. La esperanza no es conocimiento, más bien es la confianza perdurable de que el Señor cumplirá sus promesas. Es confiar en que si hoy vivimos de acuerdo con las leyes de Dios y las palabras de sus profetas, recibiremos las bendiciones deseadas en el futuro. Es creer y esperar que nuestras oraciones sean contestadas. Es una expresión de confianza, optimismo, entusiasmo y paciente perseverancia. En el idioma del Evangelio, esa esperanza es firme, inquebrantable y activa. Los profetas antiguos hablan de una firme esperanza y una esperanza viva. Es una esperanza que glorifica a Dios mediante las buenas obras. Con la esperanza viene el gozo y la felicidad. Con la esperanza podemos tener paciencia y soportar todas nuestras aflicciones. Hay cosas por las que esperamos y cosas en las que tenemos esperanza. Las cosas por las que esperamos a menudo son eventos futuros. Si solo pudiéramos ver más allá del horizonte de la mortalidad hacia lo que nos espera, ¿es posible imaginarse un futuro más glorioso que el que nos ha preparado nuestro Padre Celestial? Gracias al sacrificio de Jesucristo, no debemos temer, porque viviremos para siempre, para nunca volver a probar de la muerte. Gracias a su expiación infinita, podemos ser limpios del pecado y pararnos puros y santos ante el tribunal del juicio. El Salvador es en verdad el autor de nuestra salvación. ¿Y qué tipo de existencia podemos esperar? Aquellos que vienen a Cristo, se arrepienten de sus pecados y viven en fe, vivirán para siempre en paz. Piensen en el valor de este eterno don. Rodeados por los que amamos, conoceremos el significado del gozo máximo al progresar en conocimiento y felicidad. El Salvador, no obstante lo miserable que aparezca el capítulo de nuestra vida hoy, gracias a la vida y al sacrificio de Jesucristo, podemos esperar con seguridad de que el final del libro de nuestra vida llegará a exceder nuestras mayores expectativas. Cosas que ojo no vio ni oído oyó, ni han subido en corazón de hombre, son las que Dios ha preparado para los que le aman. Las cosas en las que tenemos esperanza nos sustentan diariamente. Nos sostienen durante las pruebas, tentaciones y pesares. Todos hemos experimentado el desaliento y la dificultad. De hecho, a veces la oscuridad parece ser inaguantable. En esas ocasiones, los divinos principios del Evangelio restaurado, en los que tenemos esperanza, nos sostienen y nos guían hasta que, una vez más, caminamos en la luz. Tenemos esperanza en Jesucristo, en la bondad de Dios, en las manifestaciones del Santo Espíritu, en el conocimiento de que las oraciones se escuchan y se responden. Ya que Dios ha sido fiel y ha guardado sus promesas en el pasado, podemos tener la esperanza y la confianza de que Dios cumplirá las promesas que nos haga en el presente y en el futuro. En tiempos de aflicción, podremos asirnos fuertemente a la esperanza de que todas las cosas obrarán juntamente para nuestro bien, si seguimos el consejo de los profetas de Dios. Este tipo de esperanza en Dios, su bondad y su poder, nos renueva con valor durante desafíos difíciles y da fortaleza a quienes se sienten amenazados por los muros sofocantes del temor, de la duda y la desesperación. La esperanza precede las buenas obras. Aprendemos a desarrollar esperanza así como aprendemos a caminar, un paso a la vez. Al estudiar las Escrituras, hablar con nuestro Padre Celestial, guardar la palabra de sabiduría y pagar un diezmo íntegro, nosotros adquirimos esperanza. Nuestra capacidad de abundar en esperanza por el poder del Espíritu Santo crece al vivir el Evangelio más perfectamente. Habrá ocasiones donde valientemente debemos decidir tener esperanza a pesar de que todo a nuestro alrededor contradice esta esperanza. Al igual que el padre Abraham, nosotros creeremos con esperanza, aunque no haya esperanza. O como un escritor lo expresó, en medio del invierno encontramos en nuestro interior un verano invencible. La fe, la esperanza y la caridad se complementan entre sí, porque cuando una crece, las otras también. La esperanza viene por la fe, ya que sin fe no hay esperanza. Igualmente, la esperanza proviene de la fe, porque la fe es la certeza de lo que se espera. La esperanza es esencial para la fe y la caridad. cuando la desobediencia, la decepción y la demora socavan la fe, la esperanza la sostiene. Cuando la frustración y la impaciencia desafían a la caridad, la esperanza apoya nuestra resolución y nos exhorta a cuidar de nuestro prójimo aún sin esperar una recompensa. Cuanto más brille nuestra esperanza, mayor será nuestra fe. Cuanto más fuerte sea nuestra esperanza, más pura será nuestra caridad. Las cosas que esperamos nos conducen a la fe, mientras que las cosas en las que tenemos esperanza nos conducen a la caridad. Si tenemos fe, debemos tener esperanza. Estas tres cualidades, unidas y fundadas en la luz y en la verdad del Evangelio restaurado de Jesucristo, nos guían para que abundemos en buenas obras. La esperanza de la experiencia personal. Cada vez que una esperanza se cumple, esta crea una confianza que guía a una esperanza mayor. Recuerdo varias ocasiones donde aprendí el poder de la esperanza. Recuerdo muy bien los días de mi niñez, rodeados de los horrores y desesperación de una guerra mundial, la falta de oportunidades educativas, los problemas de salud durante la juventud y las desalentadoras y desafiantes experiencias económicas como refugiado. El ejemplo de nuestra madre, aún en los peores momentos, de seguir adelante y de convertir la fe y la esperanza en acción, en vez de preocupaciones o añoranzas, sostuvo a nuestra familia y a mí, y dio la seguridad de que las condiciones presentes darían paso a bendiciones futuras. Sé por medio de estas experiencias de que es el Evangelio de Jesucristo y el ser miembro en la Iglesia de Jesucristo de los Santos de los Últimos Días lo que fortalece la fe. Ofrece una esperanza radiante y guía a los discípulos de Jesucristo a la caridad. La esperanza nos sustenta en la desesperación. Si por un momento pudiésemos ver lo que el Señor nos tiene preparado, no solo en la próxima vida, sino en esta también, nuestra esperanza sería inquebrantable y la desesperación nunca nos vencería. La esperanza nos enseña que hay un motivo para regocijarse aun cuando todo a nuestro alrededor parezca oscuro. Junto con Jeremías proclamo, «Bendito el varón cuya confianza es Jehová». Junto con Joel, testifico que Jehová es la esperanza de su pueblo y la fortaleza de los hijos de Israel. Al igual que Nefi, declaro, seguid adelante con firmeza en Cristo, teniendo un fulgor perfecto de esperanza y amor por Dios y por todos los hombres, deleitándoos en la palabra de Cristo y perseverad hasta el fin. He aquí, así dice el Padre, tendréis la vida eterna. Esta es la calidad de esperanza que debemos atesorar y fomentar. Esa esperanza madura la obtenemos en y por medio de nuestro Salvador Jesucristo, porque todo aquel que tiene esta esperanza en Él se purifica a sí mismo, así como Él es puro. El Señor nos ha dado un mensaje alentador de esperanza. No temáis, rebañito. Dios esperará con los brazos abiertos para recibir a aquellos que abandonan sus pecados y continúan con fe, esperanza y caridad. A todos los que sufren, a aquellos que se sienten desalentados, preocupados y solos, les digo con amor y una profunda preocupación por ustedes, nunca se den por vencido, nunca se rindan, nunca permitan que la desesperación se apodere de su espíritu. Abracen la esperanza de Israel y confíen en ella, porque el amor del Hijo de Dios penetra toda oscuridad, apacigua todo pesar y llena de alegría todo corazón. De esto testifico y les dejo mi bendición en el nombre de Jesucristo. Amén.
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11: Una de mis cosas favoritas en la vida son las reuniones familiares. Las reuniones y tradiciones familiares forman grandes y especiales memorias en la vida de cada uno de nosotros. En nuestra historia de hoy, nuestro amigo Luis de México nos cuenta sobre una tradición familiar que su abuela inculcó en ellos y cómo es que ahora viven esta tradición aun cuando la abuela ya no está con ellos. Aquí está la historia.
12: Como familia tenemos una tradición que es casi de todos los mexicanos, el Día de Muertos. Todas las familias nos reunimos para poder poner una ofrenda y ofrecer a nuestros antepasados comidas que ellos disfrutaban comer y bebidas que ellos disfrutaban tomar. Entonces recuerdo una ocasión cuando mi abuelita nos llamó a todos porque ese año había muerto mi abuelito. Entonces ella dijo que teníamos que esa vez hacer algo especial porque mi abuelito le gustaba mucho las fiestas y las reuniones familiares. Entonces en esa ocasión empezamos a hacer que todas las familias, sus tres hijas de mi abuelita, fueran a la casa de ella y hiciéramos tipo una fiesta. Y en la ofrenda poníamos un platillo para mi abuelito. Durante después los años que vinieron, cada año empezamos a adoptar esa tradición. Algo interesante es que mi abuelita era católica, pero sus tres hijas son de diferentes religiones. La mayor, que es mi mamá, es miembro de la Iglesia de Jesucristo de los Santos de los Últimos Días. Su otra hija es Testigo de Jehová y la última es cristiana. Ninguna de ellas tiene dentro de sus religiones la costumbre de poner la ofrenda para los muertos. Sin embargo, el año pasado mi abuelita falleció. Y cuando llegó el Día de Muertos, que se celebra el 1 de noviembre, sus tres hijas se preguntaron, pues, ¿dónde iban a poner la ofrenda? Porque ya no estaba la persona quien lo hacía y quien acostumbraba a hacerlo. Entonces, cada una de sus hijas tomó la iniciativa de poner su propia ofrenda. Ninguna de ellas se puso de acuerdo. E incluso yo tampoco me puse de acuerdo, pero recordé lo que mi abuelita hacía. Y decidí poner una ofrenda. Decidí cocinar su platillo favorito, aunque no sabía cómo hacerlo. Tuve que ver un video, un tutorial en YouTube para saber cómo hacerlo. E incluso puse su bebida favorita, que es horchata. Me reuní con mi hermana, que tengo viviendo aquí en Utah, y los dos cocinamos y hicimos una pequeña fiesta. Recordamos el sentimiento que sentimos cuando lo pusimos por mi abuelito. Y recordamos y sabemos ahora que no es una creencia o un acto religioso, sino es algo que puede recordarnos a nuestros familiares. En esa ocasión hablamos acerca de todas las experiencias que tuvimos con mi abuelita y todas las enseñanzas que ella nos dio. Y pudimos saber que ella pues estaba ahí porque la podíamos recordar. Al hacer esto año con año, a pesar de que mis hijos no van a conocer a mi abuelita, ellos van a poder saber quién es. Y en este día que nos reunimos y contamos cosas graciosas y experiencias que tuvimos con ellos, siento que mis hijos se van a sentir relacionados con

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1: Al igual que muchos de ustedes, he recibido la gran influencia del Elder Dieter F. Uchtdorf a lo largo de los años. Eso explica, al menos en parte, lo que estoy a punto de decir. Así que, con el perdón de él, los pilotos comerciales, bien entrenados, vuelan según la capacidad de su avión y siguen las indicaciones de los controladores de tráfico aéreo en cuanto al uso de la pista y la ruta de vuelo. En pocas palabras, los pilotos actúan dentro de cierto marco, sin importar cuán brillantes o talentosos sean. Solamente al volar dentro de ese marco pueden aprovechar el enorme potencial del avión para lograr sus milagrosos objetivos. De manera similar, recibimos la revelación personal dentro de un marco específico.

Después del bautismo, se nos da un don tanto majestuoso como práctico, el don del Espíritu Santo. Conforme nos esforcemos por permanecer en la senda de los convenios, el Espíritu Santo nos mostrará todas las cosas que debemos hacer. Cuando estamos inseguros o intranquilos, podemos pedir ayuda a Dios. La promesa del Salvador no podría ser más clara. Pedid y se os dará, porque todo el que pide, recibe. Con la ayuda del Espíritu Santo, podemos transformar nuestra naturaleza divina en nuestro destino eterno. La promesa de la revelación personal por medio del Espíritu Santo inspira asombro, como un avión en vuelo, y nosotros, al igual que los pilotos de avión, debemos entender el marco en el que el Espíritu Santo obra para brindar la revelación personal. Cuando nos ajustamos a dicho marco, el Espíritu Santo puede derramar conocimiento, dirección y consuelo sorprendentes fuera de ese marco. Pese a nuestra genialidad o talento, podemos ser engañados y estrellarnos e incendiarnos. Las Escrituras constituyen el primer elemento de dicho marco de revelación personal. Deleitarnos en las palabras de Cristo tal como se hallan en las Escrituras propicia la estimulación para la revelación personal. El elder Robert de Hills dijo, si deseamos hablar con Dios, oramos. Y si deseamos que Él nos hable, escudriñamos las Escrituras. Las Escrituras también nos enseñan la manera de recibir revelación personal. Pedimos lo que es correcto y bueno, y no lo que sea contrario a la voluntad de Dios. No pedimos mal, con motivos indebidos para promover nuestras satisfacciones personales. Sobre todo, debemos pedir al Padre Celestial en el nombre de Jesucristo, creyendo que recibiremos. El segundo elemento del marco en que recibimos revelación personal, solo dentro de nuestra esfera, y no sobre lo que es prerrogativa de otras personas. En otras palabras, despegamos y aterrizamos en nuestra pista designada. La importancia de que haya pistas bien definidas se aprendió en los comienzos de la historia de la restauración. Hiram Page, uno de los 8 testigos del Libro de Mormón, afirmaba que recibía revelaciones para toda la iglesia. Aquello engañó a varios miembros e influyó en ellos erróneamente. Como respuesta, el Señor reveló que nadie será nombrado para recibir mandamiento y revelaciones en esta iglesia, sino mi siervo José Smith, hijo, hasta que nombre a otro en su lugar. La doctrina, los mandamientos y las revelaciones para la iglesia son la prerrogativa del profeta viviente, quien los recibe del Señor Jesucristo. Esa es la pista de aterrizaje del profeta. Hace años, recibí la llamada de alguien que había sido arrestado por invasión a la propiedad privada. Me dijo que se le había revelado que había otras escrituras enterradas debajo de la planta baja del edificio al que había tratado de entrar. Declaró que sabía que cuando obtuviera las otras escrituras, recibiría el don de traducir, sacaría a luz nuevas escrituras y definiría la doctrina y el curso de la iglesia. Le dije que estaba equivocado y me imploró que orara al respecto. Le respondí que no lo haría. Comenzó a ofenderme verbalmente y

pertenece por derecho a las personas. Ustedes pueden recibir revelación, por ejemplo, sobre dónde vivir, qué carrera seguir o con quién casarse. Los líderes de la iglesia pueden enseñar la doctrina y compartir consejos inspirados, pero la responsabilidad de tales decisiones están en manos de ustedes. Ustedes deben recibir esa revelación. Esa es su pista de aterrizaje. El tercer elemento del marco en que la revelación personal estará en armonía con los mandamientos de Dios y los convenios que hemos hecho con Él. Consideren una oración como la siguiente. Padre Celestial, las reuniones de la iglesia son aburridas. ¿Podría dotarte durante el día de reposo en las montañas? ¿Se me podría eximir de ir a la iglesia y tomar la Santa Cena, pero aún así tener las bendiciones prometidas por santificar el día de reposo? Podemos prever la respuesta de Dios semejante a esta. Hijo mío, ya he revelado mi voluntad con respecto al día de reposo. Cuando pedimos revelación acerca de aquello sobre lo cual Dios ya ha dado instrucciones claras, nos predisponemos a malinterpretar nuestros sentimientos y a escuchar lo que queremos escuchar. Una vez, un hombre me comentó sus dificultades para estabilizar la situación económica de su familia. Tuvo la idea de malversar fondos como solución. Oró al respecto y sintió que había recibido la revelación afirmativa de que debía hacerlo. Yo sabía que se le había engañado, pues buscó revelación contraria a un mandamiento de Dios. El profeta José Smith advirtió, nada perjudica más a los hijos de los hombres que estar bajo la influencia de un espíritu falso, creyendo que se tiene el espíritu de Dios. Alguno podría señalar que Nefi violó un mandamiento cuando mató a Labán. Sin embargo, esa excepción no niega la regla. La regla que establece que la revelación personal estará en armonía con los mandamientos de Dios. Ninguna explicación sencilla sobre este episodio es completamente satisfactoria, pero resaltaré algunos datos. El episodio no comenzó con el hecho de que Nefi preguntara si podía matar a Labán. No era algo que él deseaba hacer. El matar a Labán no era para provecho personal de Nefi, sino para proporcionar las escrituras a una nación futura y al pueblo del convenio. Y Nefi estaba seguro de que era una revelación. De hecho, en ese caso, fue un mandamiento de Dios. El cuarto elemento del marco es reconocer lo que Dios ya nos ha revelado individualmente, mientras seguimos dispuestos a recibir más revelación de Él. Si Dios ha respondido a una pregunta y las circunstancias no han cambiado, ¿por qué habríamos de esperar que la respuesta fuera diferente? José Smith se topó con esa situación problemática en 1828. Se había traducido la primera parte del Libro de Mormón cuando Martin Harris, un benefactor y uno de los primeros escribientes, le pidió a José permiso para llevarse las páginas traducidas y mostrárselas a su esposa. Indeciso sobre qué hacer, José oró en busca de guía. El Señor le dijo que no permitiera que Martin se llevara las páginas. Martin pidió a José que volviera a preguntar a Dios nuevamente. José lo hizo. Y, como no es de sorprender, la misma respuesta fue la misma. Sin embargo, Martin suplicó a José que preguntara una tercera vez, y José lo hizo. Esta vez, Dios no dijo que no. En cambio, fue como si hubiera dicho, José, tú sabes qué pienso al respecto, pero tienes el albedrío para escoger. Sintiéndose librado de la restricción, José decidió permitirle a Martin Harris que se llevara las 116 páginas del manuscrito y se las mostrase a algunos familiares. Las páginas traducidas se perdieron y jamás se recuperaron. El Señor reprendió severamente a José. José aprendió lo que enseñó Jacob, el profeta del Libro de Mormón, dijo, no procuréis aconsejar al Señor, antes bien aceptad el consejo de su mano, porque Él aconseja con sabiduría. Jacob advirtió que suceden cosas desafortunadas cuando pedimos lo que no debemos. Predijo que el pueblo de Jerusalén procuraría cosas que no podía entender.

0: traspasarían lo señalado e ignorarían del Salvador del mundo. Tropezaron porque pidieron cosas que no podían ni estaban dispuestos a entender. Si hemos recibido alguna revelación personal con respecto a nuestra situación y las circunstancias no han cambiado, Dios ya ha respondido nuestra pregunta. Por ejemplo, a veces pedimos repetidas veces la confirmación de que se nos ha perdonado. Si nos hemos arrepentido, estamos llenos de gozo y tranquilidad de conciencia y hemos recibido la remisión de nuestros pecados, no es necesario que volvamos a preguntar, sino que podemos confiar en la respuesta que Dios ya nos ha dado. Incluso confiar en las respuestas previas de Dios, debemos estar abiertos a la revelación personal adicional. Después de todo, son pocos los destinos a los que se llega con un vuelo directo. Debemos reconocer que la revelación personal puede recibirse línea por línea y precepto por precepto, que la guía revelada puede ser progresiva y que con frecuencia lo es. Los elementos del marco de la revelación personal se sobreponen y se afirman mutuamente. Sin embargo, en ese marco, el Espíritu Santo puede revelar y revelará todo lo que necesitemos para remontar el vuelo y mantener el impulso en la senda de los convenios, para ser bendecidos con el poder de Jesucristo, a fin de llegar a ser lo que el Padre Celestial quiere que seamos. Los invito a tener la confianza de reclamar revelación personal para ustedes mismos, comprendiendo lo que Dios ha revelado, en sintonía con las Escrituras y los mandamientos que Él ha dado mediante sus profetas ya designados y dentro de la esfera y el albedrío de ustedes. Sé que el Espíritu Santo puede mostrarles y les mostrará todas las cosas que deben hacer. En el nombre de Jesucristo. Amén.
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2: Esta es otra edición del programa Conversaciones. Les habla Omar Canals y hoy tenemos el gusto de conversar con el Elder Jorge Ceballos y la hermana Ceballos que nos acompañan. Ellos son de Chile y tienen muchas experiencias para compartir con nosotros en un tono más cotidiano del que acostumbran generalmente a hacerlo las autoridades generales, aquellos que fueron llamados a servir a nuestro Padre Celestial en posiciones importantes dentro de la Iglesia. Elder y hermana Ceballos, nos da mucho placer hablar con ustedes. Cuéntenos un poquito de dónde vienen, cómo se conocieron, háblenos de su familia.
3: Muy bien. Bueno, es un gusto primeramente estar acá con usted, hermano Canals, y participar de este programa. Bueno, nosotros somos chilenos, como usted dijo. Yo nací en una ciudad pequeña al norte de la capital, que se llama Ovalle, a unos 400 kilómetros al norte de Santiago. Y mi esposa nació en una ciudad que se llama Rancagua, que está a unos 90 kilómetros al sur de Santiago. Ahora, ¿cómo nos conocimos? Eso ocurrió en nuestra época de estudiantes universitarios. En ese tiempo yo era miembro de la iglesia, yo me bauticé a los 12 años, mi esposa no era miembro de la iglesia en ese tiempo, y fueron situaciones muy especiales que nos llevaron a encontrarnos, como nosotros ya lo llamamos, un poco antes de que yo me fuera a cumplir mi misión. Y sin entrar en muchos detalles, pero se dieron ciertas circunstancias que permitieron que nos encontráramos un cierto día, a escasos 2 meses o menos de yo salir a mi misión. Y yo me di cuenta inmediatamente que ella estaba muy preparada para ser una excelente miembro de la iglesia, al punto que va a parecer extraño quizás lo que voy a decir, pero sentí esa misma noche que ella iba a ser mi esposa. Ella seguramente no sintió lo mismo, pero yo sí lo sentí. No sé si usted quiere agregar algo, Carmencita.
4: No, fue una ocasión especial porque yo, como usted dice, no era miembro de la iglesia y conocer, yo sentí que era una persona diferente. Y así comenzamos a ser amigos primero, después a salir. Y él, yo dije un día, bueno, me gustaría recibir las lecciones de los misioneros. Y así empecé a aprender de la iglesia y me bautizó mi marido antes de salir a su misión, como 10 días antes de empezar la misión. Y ahí me quedé esperando 2 años. Yo estaba estudiando en la Universidad de Trabajo Social y al final de la misión ya terminé de estudiar. Entonces, cuando vino de vuelta, durante el tiempo de la misión fue el tiempo que tuvimos la oportunidad de conocernos por carta. En ese tiempo no había internet, nada de eso. Y todo lo que yo, las preguntas que yo tenía las hacía por carta acerca de la iglesia, del evangelio, y recibía la respuesta. Y así fui aprendiendo y fui creciendo un poco para prepararme para el día que eran 2 años que tenía yo para prepararme y aprender mucho, sabiendo, como me había enseñado siempre mi marido, que no había otra manera de comenzar una familia si no era en el templo. Y en Chile no había un templo. Estaba el año 82, 81 comenzó a construirse, entonces bajo construcción. Pero nuestra meta era esa. Aprendí que esa tenía que ser nuestra meta. Y nuestra familia, nadie es miembro de la iglesia. Entonces no había mucho apoyo porque ellos no entendían. Pero así pasaron los 2 años, volaron los 2 años en realidad, ocupada en las cosas, también sirviendo en la misión y escribiendo muchas cartas cada semana. Uh-huh.
3: Bueno, yo escribía una, ella escribía tres.
4: Y esforzándome por aprender, porque por supuesto yo no conocía, cuando recién me bauticé, no conocía nada de la doctrina de la iglesia, nada, muy pocas cosas. Y así creo que de esos dos años fue realmente una bendición haber progresado un poquito y haber podido aprender muchas cosas que me ayudaron a prepararme para poder, a la vuelta de la misión, ir al templo. Fuimos a Sao Paulo, donde, para sellarnos.
2: En algún momento antes de el Elder Ceballos salir a su misión, le dijo, ¿debes esperarme?
4: No, yo sentí sola sentí que debía hacerlo, y de una manera... Una espera así bien, como yo pensaba, como bien fiel, muy fiel, así sin bailar con otras personas, sin salir, todo eso hice. Y me llamaron justo, porque yo recién conversa, me llamaron para ser líder de la adultos solteros. Y yo decía, hay que organizar la fiesta y todas estas cosas. Pero yo igual iba, pero estaba ahí sirviendo los jugos. Servía los jugos, atendía, nada más, detrás de la mesa. Y decía, no bailo.
2: ¿Habían hablado ustedes, Elder, antes de que usted saliera a la misión? ¿Qué edad tenía usted cuando salió?
3: Yo tenía 24.
2: 24
3: porque,
2: años.
3: Claro, yo, como mi esposa dijo, yo era, y soy todavía, el único miembro de la iglesia de la familia de la cual provengo. Entonces, mis padres no comprendían la importancia de cumplir una misión para mí. Y se juntó eso con otra circunstancia muy particular, porque yo sentí por primera vez en esos años el deseo fuerte de ser un misionero cuando yo tenía 19, 20 años, cuando yo ya estaba en tercero o cuarto de la universidad. Entonces hice mis consultas allí y me dijeron que no era posible obtener autorización para ausentarme por 2 años, solo 1 año. Y si iba por más de 1 año, perdía los 4 años de estudio que ya llevaba.
2: ¿Qué estudiaba usted?
3: Ingeniería civil, uh-huh. Que en Chile tiene 6 años de duración. Entonces yo dije, bueno, si no puedo salir ahora, lo voy a hacer apenas termine. Y así fue. Yo di mi examen de grado para titularme un día 24 de noviembre, y el 27 de noviembre me fui a la misión.
2: Increíble. ¿Y usted ya sabía que se iban a casar cuando volviera de la misión?
3: Yo siempre supe. Desde la misma noche cuando nos conocimos, yo... supe, yo podría decir que sentí una voz que me dijo, tú te vas a casar con ella. Uh-huh. Y
2: el Señor, quedó todo en manos del Señor.
3: Todo, yo dije, pero ¿cómo?
2: Él se la cuidó.
3: Si no, ni siquiera nos conocemos. Dijo, sí, así será, uh-huh. Pero tú te vas a casar con ella. Entonces yo siempre supe.
2: Claro. Hermano, usted hizo una observación hace un momento que es intrigante y que puede ayudar a algunas personas. Usted notó algo especial en él. Si tuviera que definirlo, ¿cómo lo definiría? ¿Qué fue aquello especial que usted notó en él hoy, su esposo, que lo hacía diferente a todos los demás jóvenes de la universidad, sí, y otros con quien usted se relacionaba?
4: Yo vi su limpieza, su pureza. O sea, al hablar, yo estaba en la universidad como en cuarto año yo ya, y podía ver que al hablar malas palabras, a veces en la universidad uno escucha tantas cosas porque va de todo. Y yo al encontrarnos y hablarlo, encontré diferente su manera de hablar y pude sentir lo que había dentro de él a través de su manera de hablar. Un respeto tan grande que yo sentí que yo no había conocido antes. Y me fui esa noche pensando en eso, que era una persona diferente. Y que si era una persona diferente, era lo que podía yo conocer de la iglesia a través de él.
2: Esta es una lección muy importante para los jóvenes, que hoy en día, más allá del país donde se estén formando, su nivel social, se hace muy difícil para ellos tener que enfrentar el tipo de relaciones que existe entre su mundo, entre los jóvenes, el lenguaje, las actividades, sus pensamientos, dónde van dirigidas sus acciones. Usted mencionaba que en aquella época no existía Internet. Ustedes son personas muy jóvenes, o sea que si en aquel momento no existía Internet, al 1 o 2 años ya tiene que haber surgido el Internet, ¿cierto? Pero ahora con los elementos de comunicación, el texting, el enviar textos por teléfonos celulares y otros aparatos, hace muy fácil que los jóvenes pierdan el sentido de orientación de quiénes son realmente ellos, tanto dentro como fuera de la iglesia. Así que es importante, jóvenes, ustedes que están escuchando esta conversación, que presten atención a, sobre todo aquellos de ustedes que están preparándose para ir a una misión, que están en la secundaria o en la universidad, que las jóvenes, aún no miembros de la iglesia, prestan mucha atención al aspecto interior de la persona con quien algún día pueden llegar a pololear, como dicen en Chile, a formar un hogar, ya con una visión más amplia.
3: Cierto.
2: Elder Ceballos, ¿cómo reacciona? ¿Cuántos hijos tienen ustedes?
4: Cinco hijos.
2: Cinco hijos, sí.
4: Sí, cuando usted dijo de que los jóvenes a veces olvidan quiénes son, ese ha sido, yo creo que producto de esto, de haber conocido lo que mi marido tenía dentro, lo que irradiaba, ha sido una máxima en nuestro hogar desde que nos casamos. Recuerda quién eres. Uh-huh. Hicimos un letrero de madera que pusimos arriba de la puerta para cuando los hijos salieran, miraran. Y cada día al salir al colegio, en la mañana, a la escuela, cuando se iban con el papá, yo doy hasta hoy un beso a cada uno, le digo al oído, recuerda quién eres, recuerda quién eres. Y yo sé, ellos han contado a nosotros experiencias de que han estado en momentos difíciles en que han recordado quiénes son. Entonces, a veces como persona, no importa la edad que tengamos, seamos adultos, jóvenes, a veces olvidamos con mucha facilidad quiénes somos. Y eso nos lleva a hacer cosas de las cuales nos sentimos muy, muy mal. Entonces, siempre debemos tener en nuestra mente y nuestro corazón el recordar que somos hijos de Dios.
2: ¿Cómo reaccionaron sus hijos cuando se enteraron de que usted había sido llamado como autoridad general?
3: Bueno, cuando eso ocurrió, nosotros estábamos sirviendo la misión. Yo estaba sirviendo como presidente de misión en Concepción Sur, en Chile. Y con nosotros estaban viviendo solo dos de nuestros hijos, los dos menores. Otro estaba sirviendo su misión y los otros dos estaban estudiando en la universidad. Por lo tanto, tuvimos que idear toda una estrategia para poder informarle lo más simultáneamente posible de esta situación, porque no estábamos autorizados para comunicárselo, sino hasta minutos antes de la conferencia general en la cual mi nombre fue presentado. Por lo tanto, llamamos por teléfono desde Salt Lake a cada uno de ellos y la reacción fue de emoción, de mucha felicidad y de un tremendo apoyo de cada uno de ellos. Seguramente en ocasiones no debe ser muy fácil para un hijo tener un papá autoridad general. Muchas veces ellos sienten quizás el peso del apellido y no es que esté hablando de que yo que esté engreído ni arrogante con esto en absoluto, lo digo en forma muy humilde, pero ellos han sabido responder adecuadamente y lo han tomado con mucha humildad y con mucha responsabilidad también.
2: Claro. Usted mencionaba que tenían dos hijos en la misión.
4: Uno,
2: en la misión.
3: En ese momento.
4: Y nosotros.
3: Y nosotros estábamos siguiendo la misión.
2: ¿Cómo se las arreglaron para traer a ese... El joven quedó en Chile,
4: sí.
2: Y ustedes vinieron a Salt Lake. Comúnmente los presidentes de misión no vienen a Salt Lake, a menos que algo interesante vaya a suceder.
3: Eso fue así, todo un
2: manejo. Se habló de una estrategia. ¿Cómo lo hicieron?
3: Bueno, además de nuestros hijos, a ellos les comunicamos simplemente que habíamos recibido una invitación de la primera presidencia para asistir a la conferencia general. Que era quizás inusual, pero eso era, ese era el hecho.
2: ¿Y a los misioneros?
3: Bueno, a eso iba. Con nuestros hijos fue relativamente fácil comunicarles eso. Pero comunicarle a 165 misioneros que no íbamos a estar durante 2 semanas, eso fue ya más complejo. Así que ideamos toda una estrategia, comunicamos a los misioneros que estaban en la oficina para preparar todo lo que había que hacer, las cosas prácticas, como dejar firmados documentos, cheques y todo para que la misión siguiera funcionando por 2 semanas. Y por otro lado, entregamos un aviso, un anuncio a todos los misioneros que cualquier situación que requiriera hablarse con el presidente, primeramente lo hicieran a través de los asistentes, que llamaran directamente a ellos. Y funcionó bastante bien, excepto en un par de ocasiones en que estando aquí en Salt Lake, iba manejando un día por el centro de la ciudad y suena mi celular. Y era un misionero que está en una de las ciudades de la misión, allá en el sur de Chile, y yo tuve que hablar de tal forma de que él pensara que yo estaba en Concepción, sin entrar, por supuesto, a mentir, pero buscar un equilibrio en las palabras de manera de que él sintiera la tranquilidad que estaba hablando con el presidente y que yo estaba en Chile. Y todo funcionó muy bien. Para ellos fue una sorpresa gigantesca el día.
2: ¿No hubo preguntas? ¿No? ¿Sus asistentes?
3: No, fueron muy, muy respetuosos. Yo no sé si sospecharon algo, pero yo le dije, les dijimos... No sabemos si otros presidentes de misión han sido invitados, no sabemos cuál es la razón, pero algunos decían, bueno, aquí en la ciudad hay otro presidente de misión y parece que no está invitado. Entonces sacaban sus propias conclusiones, pero no las comentaban, al menos con nosotros.
2: Claro. ¿Y en manos de quién quedó la misión entonces?
3: Bueno, por una parte los asistentes, pero por otra parte tuvimos la bendición de que uno de los consejeros en la presidencia de la misión vivía en ese tiempo en Concepción, y él había servido como presidente de misión anteriormente en Argentina. Entonces también le dije, hemos sido invitados y cualquier situación que requiera la atención de un líder de sacerdocio, los asistentes están instruidos para que se comuniquen con usted. Y este hermano quedó a cargo de ese tipo de temas.
2: Ustedes son llamados, son sostenidos en la conferencia general. ¿Vuelven a la misión?
3: Sí, por un tiempo.
4: Sí, ¿puedo decir algo antes?
2: Claro,
4: usted preguntó cómo comunicaron a su hijo que está en la misión.
3: Ah, sí.
4: Nosotros llamamos al presidente de la misión, el presidente Jones, y pedimos el teléfono de él. El presidente Jones, tan respetuoso, mi marido le dijo, presidente, necesito hablar. Él era como nuestro colega al mismo tiempo en la misma área. Entonces él dijo que necesito hablar con nuestro hijo, con el de Ceballos, ¿usted me podría dar el teléfono? Entonces, claro, presidente, dio el teléfono y no preguntó nada. Él desde Chile. Entonces mi marido lo llamó. Y ese es nuestro hijo del medio, que él dice que es como el jamón del sándwich, lo más apetecido. Y él, y realmente yo, siempre comentamos nosotros, todos muy emocionados, pero él su respuesta, cuando escuchó la voz del papá primero, y dijo, nadie debe saber esto que estoy llamando, ni siquiera tu compañero. Ah, ya papá. Y él, pero muy así, muy, muy tenso, sin saber qué se trataba, porque casi siempre son llamadas algo malo cuando llaman la familia. Entonces, cuando le comunicó el papá la gran noticia, él dijo, el Señor te ha preparado de esto para siempre. Entonces, nosotros nos quedamos así los dos, pensando que lo que él estaba viendo en la misión lo hacía tener un sentimiento diferente incluso al de sus hermanos.
2: Uh-huh. Interesante. Y entonces ustedes vuelven a la misión.
4: Sí.
2: Pero ya con dos sombreros.
3: Exactamente. Exacto. Y eso fue en abril, obviamente. Nosotros, como todos los presidentes de misión, fuimos llamados por 3 años, pero esto ocurrió cuando todavía no llevábamos 2. Por lo tanto, una de las instrucciones que recibí del presidente Irene, apenas me llamó, es que me dijo su servicio como presidente de misión va a ser reducido en 1 año. Se van a servir 2 años solamente. O sea, al regresar a Concepción, estuvimos desde abril hasta el 1 de julio de ese mismo año, con los dos sombreros.
2: Con los dos sombreros. ¿Y tenía asignaciones especiales como miembro del primer quórum de los 70?
3: No tuve asignaciones, excepto participé en una oportunidad en una reunión que hubo en Santiago con todos los presidentes de estaca y todos los presidentes de distrito y presidentes de misión, organizada por la presidencia del área, y la presidencia del área me invitó a mí también a participar con ellos. Pero el resto fue dedicación absoluta y exclusiva a la misión.
2: Experiencias interesantes. Estamos en el programa Conversaciones, conversando precisamente con el Elder y la hermana Ceballos. Les habla Omar Canals. Hablemos un poco acerca de las experiencias que ustedes tienen, usted Elder como autoridad general y usted como su esposa. ¿Ha cambiado de alguna manera el trato que ustedes reciben, no que dan, porque es fácil darse cuenta que ustedes siguen siendo las mismas personas que eran cuando iban a la universidad y cuando comenzaron a tener sus niños y cuando servía usted en diferentes responsabilidades de la iglesia antes de ser llamado como autoridad general? ¿Pero es el trato de la gente hacia ustedes distinto? ¿Con sus amigos? las personas que conocieron por siempre en la iglesia?
3: Es una yo diría una respuesta compuesta. Por una parte, yo siento un respeto muy grande de parte de mis hermanos, de mis hermanos en la iglesia en general, nuestros amigos, aun cuando los sentimientos siguen siendo los mismos, los de amistad, y quizás más fuertes todavía. Hay momentos en que yo siento fuertemente que ellos me miran con otros ojos, con unos ojos de respeto, especialmente cuando estoy en una asignación y voy a sus estacas. Y antes éramos amigos simplemente, o jugábamos básquetbol juntos, jugábamos fútbol juntos. Y me ven y en vez de decirme simplemente hola Jorge, me dicen ¿cómo está Elder? Pero lo dicen de una manera cariñosa, respetuosa y hasta con un cierto grado de esta palabra que a veces se malentiende, de orgullo, del buen orgullo.
2: Un orgullo sano.
3: El orgullo sano, decir que qué lindo que estés ahí. Por lo tanto, la relación no ha cambiado en esos términos, pero sí ha cambiado respecto de la de cómo muchas veces ellos me ven o nos ven. Y es lindo sentir eso, no me refiero nuevamente ahora al mal orgullo, no estoy hablando de eso, sino a ese respeto que existe por los llamamientos de la iglesia, no necesariamente por mí, sino por lo que yo represento.
2: Y tal vez un poco de entusiasmo, por así llamarlo, sí, claro. De pensar, bueno, si le sucedió a Jorge, al amigo, seguramente si yo trato de ser el tipo de persona con la integridad, la disciplina, los atributos cristianos que mi amigo siempre ha exhibido, tal vez algún día el Señor me llame a mí para tener una responsabilidad que me permita ser un elemento, un instrumento más útil en sus manos.
3: Cierto, yo recuerdo cuando recién fui llamado, estábamos aún en la misión, recibí un email de uno de estos amigos y me dijo, ¿sabes esto? Para mí esto es una demostración de que se puede. Uh-huh.
2: Hermana, ¿usted recibe maestras visitantes en su casa?
4: Sí, y soy maestra visitante y soy maestra de seminario en el barrio. En la mañana, a las 6:30 de la mañana. Así que yo, cuando llegamos al barrio, yo estaba tan triste pensando, uy, quizás no voy a tener llamamiento. Entonces fui a la primer día de la entrevista con el obispo y le dije, obispo, yo necesito tener un llamamiento, quiero hacer algo, no puedo estar sin tener un llamamiento en la iglesia. Entonces usted podrá, me dijo con la responsabilidad, sí, puedo hacerlo. Y así que me llamaron a hacer socorro por unos meses nomás. Y después tuve la bendición siempre. Yo nunca había sido una maestra de seminario. Y siempre había sido un sueño. Decía, uy, qué ganas de ser maestra de seminario, me gustaría tanto. Y la bendición más grande es que nuestros dos hijos menores son los alumnos. Parte de los alumnos son 9 alumnos. Y ellos son parte de esos 9 alumnos. Así que siempre están diciendo, nunca podemos faltar a la clase de seminario. Siempre, porque siempre tú vas. Así que siempre estamos yendo a la clase de seminario. Un día más tarde dormir no se puede, porque hay que ir a la clase de seminario. Así que es un privilegio para ellos, un gozo, de tener la maestra cerca y de poder preguntar y poder saber que, a pesar de todas las responsabilidades que tenemos, uno igual debe servir siempre en el barrio con todo lo que tiene, lo más entregado posible al llamamiento.
2: ¿Les ayuda a ustedes, principalmente a usted, Elder Ceballos, ser miembro de una presidencia de área en su país?
3: Yo lo he considerado en todo momento una tremenda bendición el haber podido comenzar mi servicio en mi propio país. Yo sé que seguramente en el futuro vendrán oportunidades de servir en otros lugares y lo voy a hacer con tanto más gusto que ahora. Pero comenzar en un lugar que yo conozco tan bien y donde me conocen tan bien. Yo he sido miembro de la iglesia los últimos 41 años y algo. Y a través de las diferentes posiciones de liderazgo y de servicio que he tenido en Chile, conocía de antemano a muchos, quizás la mayoría de los presidentes de estaca. Entonces ha sido muy, muy, muy agradable para mí poder iniciar el servicio allí y sentir el apoyo de parte de los líderes locales.
2: Una pregunta sobre el servicio misional, cambiando un poquito el tema. Desde octubre del año 2002, cuando el elder Russell Ballard dio un discurso en la sesión del sacerdocio de la Conferencia General de Octubre sobre la importancia de levantar la barra, ¿se le dice así en español?
3: Sí.
2: De elevar el grado de expectativa que existe en cuanto a la calidad de los misioneros. Algunos de nosotros que tuvimos la bendición, la oportunidad de estar íntimamente vinculados a la obra misional durante ese periodo y posteriormente, comenzamos a notar un cambio en el nivel de preparación que tenían los misioneros que llegaban a la misión después que la primera presidencia fue muy enfática en determinar que era necesario, había llegado el momento en que estos jóvenes tenían que estar mejor preparados para hacer frente no solamente a las exigencias de un mundo que ya estaba cambiando y que está cambiando continuamente. La dinámica del mundo actual se refleja de una manera muy grande en la problemática que tiene que enfrentar la juventud y la gente en general, haciendo, por ende, necesario que el nivel de preparación de los misioneros sea superior. Sí. Se ha sabido que en muchos países, inclusive en los Estados Unidos, por una razón u otra, eso hizo que el número de misioneros que salían al campo misional disminuyera. ¿Es ese un problema al cual ustedes se enfrentan en Chile? Y al tener ustedes contacto con otros líderes de la Iglesia en otros países, ¿consideran ustedes que esto ha influido, por decir algo, adversamente, sobre todo en la cantidad de misioneros que se están enviando?
3: Bueno, uno de los desafíos que precisamente tenemos en el área de Chile es el tener más misioneros del país sirviendo, saliendo a servir misiones. Y probablemente lo que usted menciona recién ha tenido algo que ver en ello. El nivel de exigencia para que el misionero esté verdaderamente preparado para enfrentar cualquier desafío o la mayoría de los desafíos que puedan aparecer en la misión. Sin embargo, en este tema de la preparación, el misionero, claro, por un lado debe hacerlo por sí mismo, pero también recordando que son jóvenes, 17, 18 años, hay un papel que debemos jugar los líderes y los padres, y particularmente las madres. Yo estoy convencido de que si las madres en la Iglesia, en Sion, piensan primero en el bienestar de su hijo, el bienestar integral, basado especialmente en su bienestar espiritual, del momento y del futuro, ellas van a estar dispuestas a que sus hijos salgan a la misión. A veces me he encontrado con buenas hermanas que no están muy dispuestas a que sus hijos se vayan por 2 años, pensando que quizás su hijo va a enfrentar situaciones para las cuales no está preparado y prefieren a veces dejarlo en la casa y no incentivar en ellos el deseo de salir a servir al Señor y al prójimo.
2: ¿Puede ser eso también un resultado de lo que usted mencionaba hace unos momentos acerca de la reacción de sus padres cuando usted estaba en la universidad y el usted saber de sus profesores u otros que si abandonaba o dejaba la carrera por 2 años ya después no iba a poder volver? En el mundo actual es muy importante para las madres que sus hijos tengan una formación académica. Usted como madre, hermana Ceballos, ¿qué es lo que les aconsejaría a esas madres que están sopesando en la balanza? Bueno, si mi hijo sale a la misión por 2 años, no va a terminar su carrera o las posibilidades de que pueda volver a la universidad y retomar contacto con sus estudios disminuye. ¿Qué les diría usted?
4: Bueno, yo voy a, para responder esto, voy a contar una experiencia con uno de nuestros hijos. Cuando él tenía 12 años, mi mamá no era miembro de la iglesia. Entonces un día estábamos conversando y él dijo, cuando yo me vaya a la misión, quizás voy a estar en segundo año de la universidad. Entonces ella le dijo, no, mijito, usted debe terminar sus estudios primeros y después la misión. Entonces le dijo, no, abuelita, si nosotros servimos al Señor y ponemos al Señor en primer lugar, todo el resto viene. Entonces yo me quedé mirando y no dije nada, estaba calladito por ahí. Y mi mamá que dijo, ella se quedó callada cuando él de 12 años respondió eso. Yo creo que la misión debe ser un periodo de preparación de siempre. O sea, desde que el niño nace, incluso antes uno le está hablando y estás dentro de uno, el niño nace, ya viene con el amor por servir al Señor y sabiendo que la misión es una parte de su vida importante, sin duda como joven la más importante y la más necesaria para ellos. Y saber que durante el tiempo que ellos estén sirviendo, el Señor va a cuidar a su familia, que el Señor va a hacer todo. Y eso es lo que las madres tienen la gran responsabilidad de enseñarle. Anda tranquilo, lo que nosotros hacíamos con nuestros dos hijos que ya volvieron, nunca durante la misión contamos nada a ellos, nada que estuviera pasando de enfermedad, nada, todo bueno. Y siempre cuando se fueron, sirve con todo lo que tienes, con toda la fuerza que tú tienes, trabaja y sé obediente todos los días de tu vida. Y tu misión será un éxito y tu vida va a cambiar. Vas a sentir el gozo de un día poder tú motivar a tus propios hijos diciéndole porque yo lo hice, por eso puedo decírselo. Porque tengo autoridad, porque yo viví la misión y serví con todo lo que yo tenía, tú debes hacerlo también. Y esa ha sido nuestra enseñanza siempre a ellos.
2: Por encima de lo que los jóvenes aprenden en la misión acerca de la historia, la doctrina, los principios del Evangelio, ¿cuáles dirían ustedes que son los elementos más importantes que aprende un joven en la misión que no los pueden aprender en ningún aula de universidad?
3: La importancia de vivir de manera tal que puedan contar con la compañía del Espíritu Santo. El misionero cuando está en el campo tiene los desafíos, por supuesto está buscando investigadores, buscando personas para enseñar y para bautizar finalmente. Cada uno de ellos llega a reconocer que por sí mismos no podrán hacer mucho y que es la compañía, la influencia del Espíritu la que les va a guiar, la que les va a ayudar a tomar las mejores decisiones y el Espíritu Santo será quien ayude a la conversión de los investigadores. Y esa enseñanza, esa lección es para toda la vida. Después en nuestras vidas cuando tenemos que tomar decisiones importantes, no las podemos... Ya hemos aprendido en la misión, un joven ya ha aprendido que no es conveniente que la tome solamente desde un punto de vista intelectual o teniendo a la vista números o racionalizando todo. Hay algo superior a todo ello y que es la influencia divina que nos llega a través del Espíritu. Cuando un misionero aprende a caminar guiado por el Espíritu Santo y lo internaliza y lo hace parte del cambio de su corazón, está preparado para todo lo que viene.
2: Y desde el punto de vista social, hermano, usted tiene experiencia en relaciones sociales, ¿no es cierto?
4: Sí.
2: A todos los niveles, pueden ser familiares, pueden ser...
4: Laborales, estudiantiles.
2: Exacto. ¿Cómo ayuda al joven o a la joven, porque no debemos olvidar que aun cuando el énfasis no es tan grande en el caso de la joven, después de cumplir 21 años... pero también las jóvenes salen a la misión. ¿Cómo la misión ayuda a esas personas en su vida en general? Además de lo que el Elder Ceballos acaba de mencionar, que es vital.
4: Bueno, sin duda, nosotros lo podíamos ver con los misioneros cuando llegan, son unos niños. Y cuando terminan, son hombres y mujeres absolutamente transformados, muchos de ellos. Y lo vimos muy cerca con nuestros propios hijos. Y yo creo que un joven, una señorita que ha servido una misión está preparado para todos los desafíos que la vida le trae. Poder hablar ante las personas es algo que ya no es un miedo, no tienen miedo, no es un misterio para ellos. Hace pocos días antes de venirnos, nuestro hijo, que volvió a la misión, tuvo que hablar ante como 100 estudiantes en una disertación en su escuela, en la universidad, y él nos decía que lo que más le felicitó el profesor era el desplante que tenía delante. Dijo, tú caminaste con tu mano en el bolsillo, mostrando tus láminas y todo, como si estuvieras solo. Entonces él nos decía, yo sé que eso yo lo logré en la misión. Yo sé que yo adquirí eso en la misión porque yo antes me habría puesto rojo y no habría sido capaz de hablar ante tantas personas. Pero yo ahora puedo hablar de cosas, de mis estudios, cosas profesionales, sin ningún temor ante nadie. Puedo ir a una entrevista de trabajo sin tener temor a enfrentarme a las personas. Todas esas cosas de desarrollo, de habilidades sociales, sin duda que se logran en la misión, se desarrollan en la misión. Y los jóvenes, siempre decíamos en la misión, deben luchar para mantener todas esas cosas, todas esas experiencias, enseñanzas que se reciben solamente en la misión.
2: ¿Tienen ustedes una visión en estos momentos, aun cuando van a transcurrir unos cuantos años todavía, de su vida después de ser autoridad general?
3: Yo aún estoy acostumbrándome, convenciéndome de que soy una autoridad general. Y no fue un proceso simple, fácil. Recuerdo cuando recibí el llamamiento por teléfono de boca del presidente Eyring. Él me dijo: presidente Ceballos está siendo llamado para ser una autoridad general de la iglesia. En ese momento, él no me dijo a cuál quórum iba a pertenecer. Me dijo: en unos minutos más los va a llamar probablemente el de Tingui, el presidente senior de los 70. Y así fue, en 10 minutos más me llamó el presidente Tingui. Entonces él me hizo algunas preguntas y me dijo: ¿y el presidente Eyring le comunicó a cuál quórum va a pertenecer? Y la verdad le dije, no. Y en mi mente yo pensaba, seguramente va a ser un llamamiento por unos 5 años en el segundo quórum. Eso fue lo que yo inocentemente pensé. Y cuando el Elder Tingui me dijo, no, usted está siendo llamado al primer quórum de los 70, eso produjo un cambio, porque yo dije, esto es un cambio en nuestras vidas permanente o por muchísimos años. Esto cambia mi manera de ver el futuro. Tengo que eliminar ya algunas metas, algunos planes que tenía para al terminar la misión. Y eso me costó y todavía me cuesta. Y no es que no me guste, me encanta lo que estoy haciendo. Pero representó un cambio muy grande. Por lo tanto, aún no he tenido tiempo de pensar qué vendrá después. Por ahora estoy todavía ajustándome a la situación que estamos viviendo hoy día.
2: Reconozco que es una pregunta un poco difícil de responder y hasta hasta presenta alguna intromisión, no. Pero el espíritu de la pregunta es su visión de futuro como joven autoridad general. ¿Cuán lejos se extiende?
3: La visión hoy día.
2: Sí, la visión actual. Ustedes saben dónde están, saben para lo que fueron llamados. En el Evangelio siempre se nos enseña que debemos extender la visión, que debemos siempre con la mira fija en nuestro Padre Celestial, hacia la salvación. Hay muchas personas en la Iglesia en cargos de menos responsabilidad, no de menos importancia, pero de menos responsabilidad que el de una autoridad general, que a veces ven hasta donde les permite ver dentro de su llamamiento, no sabiendo que un día van a ser relevados, como todos somos relevados en la iglesia, se nos releva de esa responsabilidad y llegarán otras oportunidades. Yo recuerdo, si me permiten, una experiencia muy, muy, muy personal, y ustedes son los invitados de honor, pero simplemente para hacer una acotación al margen. Yo tuve la oportunidad de servir también como presidente de misión. Y ya sobre el final de la misión, algunos misioneros yo les permitía en las entrevistas finales, cuando ellos se iban para su casa, y siempre lo hice, que me hicieran cualquier pregunta que quisieran. Y muchas veces me preguntaban, si usted pudiera escoger un llamamiento después que sea relevado como presidente de misión en tal fecha, ¿cuál sería? Y yo siempre sentí que me gustaría ser llamado a trabajar como maestro de primaria, porque la experiencia que había ganado como presidente de misión me permitía ver con mucha claridad las raíces de esos jóvenes, qué es lo que ellos debían aprender desde muy pequeños para que algún día, cuando llegaran a ser misioneros, pudieran ser el tipo de misioneros que el Señor esperaba de ellos, ¿no? Entonces, es a ese tipo de visión. ¿Creen ustedes que la experiencia que están viviendo como autoridad general y como esposa de una autoridad general les va a ustedes permitir hacer cosas extraordinarias aún después que les llegue el momento de ser relevado como autoridad general? Es una pregunta un poco larga.
3: Sí. ¿Quieres primero con algún comentario?
4: Yo creo que, bueno, nosotros a veces pensamos qué vamos a hacer después, porque uno está acostumbrando ahora a hacer tantas cosas, está todo el tiempo ocupado haciendo cosas para el Señor. Pero Yo creo que sí, que sin duda, que toda la experiencia que estamos, que está mi marido y yo a través de él ganando ahora, sin duda que nos va a servir después para ayudar a los hermanos, porque nosotros vamos a vivir en Chile, es lo más probable después, y poder servir y seguir sirviendo a ellos. Y yo creo que cada una de las cosas que va aprendiendo uno, que va viviendo, le van ayudando a crecer a uno mismo. Y a través de uno, los hijos, la familia primero y después los hermanos con los que uno se relaciona. Pero sin duda yo creo que sí, todo lo que estamos ganando ahora nos está preparando para después. Porque como usted dice, uno va a ser relevado un día y espero que no quede así, ¿qué voy a hacer ahora? No, sino que ya tenga pensado, y lo hemos pensado vivir cerca del templo en Santiago, donde podamos ir regularmente, como lo hacemos ahora.
3: Ahora
4: ya en Concepción. Pero decimos, pensamos hasta la ciudad, pensamos en cosas que podamos hacer y seguir ayudando y sirviendo en el lugar donde el Señor nos disponga para vivir.
2: Muy bien.
3: ¿Sabe? Hoy en la mañana recibí un sobre, una nota, una carta de una autoridad general emérita. Y él en sus unas palabras muy sinceras, yo las pude sentir así, me dijo que le había gustado mucho lo que yo había hablado en la conferencia general. Y luego agregó un comentario, me dijo algo así como, sin duda que usted ha sido llamado por revelación. Y hay muchas cosas que podrá hacer para el fortalecimiento del reino de Dios. Y voy, yo atesoro esa carta, la recibí recién, pero la tengo ahí guardada ya y va a estar en un lugar especial de mis recuerdos. Al pensar que esas palabras, esos comentarios vienen de alguien que hace unos años, quizás 15 años atrás, estaba viviendo lo mismo que yo estoy viviendo hoy día, puedo ver en sus comentarios, en sus buenos deseos, la visión de un hombre que entiende muy bien lo que significa el crecimiento y el fortalecimiento de Sion. Y yo espero llegar a esa edad con esa misma visión que él tiene hoy día, de poder mirar hacia atrás por un lado y ver a todas las generaciones que vienen y el papel que les va a corresponder a ellos cumplir. Y desde su posición mirar hacia adelante y ver que el camino y todo lo que viene es maravilloso. Estos 16 años más que yo tendré seguramente el privilegio de servir en esta posición, para mí son un tesoro y es un camino, es una, me va a parecer rara la palabra que voy a usar, pero una aventura que yo no sé exactamente por dónde me va a llevar, pero sí que si hago lo que el Señor espera de mí, me va a posicionar en un lugar desde el cual podré fortalecer a otros. Y adquirir una visión aún mayor de lo que viene para los que vienen atrás y lo que viene para nosotros como familia y como individuos hacia adelante. Yo me siento tan pequeñito y tan privilegiado, tan bendecido por este privilegio del que el Señor nos ha entregado.
2: Muchas gracias, Elder y hermana Ceballos. En definitiva, podríamos decir que cada relevo es un nuevo comienzo.
3: Es cierto.
2: ¿Cierto? Es. No importa el cargo del cual seamos relevados en la iglesia. Antes de terminar, quisiéramos darles la oportunidad de que ustedes nos dejaran unas palabras de testimonio. Hermana Ceballos.
4: Bien. Bueno, yo quisiera decir especialmente a las hermanas, expresar mi testimonio de la importancia que el Señor nos ha dado a nosotras como mujeres. Siempre yo he sentido la bendición en mi vida del sacerdocio en mi hogar. Y digo a las hermanas que no tienen el sacerdocio en su hogar, lo tienen en el barrio, lo tienen cerca a través de sus maestros orientadores, a través de sus líderes. Y esa es una de las más grandes gozos, de los más grandes privilegios que podemos gozar como mujeres en la iglesia. Yo tengo un fuerte testimonio del sacerdocio llevado a mi vida a través de mi marido, a través de nuestros hijos ahora. Y quisiera compartir mis sentimientos enormes y gigantes que tengo de amor al profeta José Smith por lo que él hizo. Y yo siempre digo que eso fue una de las cosas que ayudó a mi conversión a la iglesia, el poder saber que el Señor me conocía y que yo no era una desconocida para él, que él sabía quién era yo, lo que hacía y lo que dejaba de hacer. Y otra de las grandes cosas de las que yo siempre testifico es acerca de lo que el Señor hizo por nosotros. Y a veces estamos tan ocupados en las cosas diarias, en la rutina diaria, que no nos detenemos a pensar en que cada cosa que hacemos debe ser un eterno agradecimiento al Señor por lo que Él hizo por nosotros y aplicarlo y hacer útil su sacrificio expiatorio en nuestra vida. Yo tengo un gran amor por los hombres que el Señor ha llamado, por cada uno de los que yo he conocido desde que yo me bauticé en la iglesia, como sus profetas para dirigir su iglesia en la tierra. Yo sé y yo siento cuando yo escucho sus palabras, cuando leo sus palabras, que son los hombres que el Señor ha llamado.
2: Y entre ellos está su esposo.
4: Exactamente, sí. Mi autoridad general favorita. Así es.
3: Bueno, yo voy a iniciar mis palabras retomando un poco lo que me inspiró a hablar de lo que hablé en la reciente conferencia general de octubre. Y es que el desafío que hemos recibido de lograr la perfección y de llegar a la vida eterna es un desafío posible de ser alcanzado. Por supuesto,

0: invitación y llamamiento que recibimos. Muchas veces cuando voy a una conferencia de estaca y converso solo con el presidente en los primeros minutos del día sábado, le pregunto, además de su vida particular, de sus propios desafíos, le digo, presidente, ¿cuál es el mayor desafío que ahora tienen como presidencia de estaca? Y generalmente la respuesta va por el lado de que muchas veces los hermanos no son tan responsables como ellos quisieran, que no ponen todo lo que podrían. Y yo estoy convencido de que si cada uno pone lo mejor de sí, lo mejor que pueda, con los talentos, con los dones que ha recibido, el crecimiento personal, el crecimiento de las unidades, el crecimiento el fortalecimiento del reino de Dios sobre la tierra se aceleraría enormemente. Entonces, es cierto, la Escritura dice que somos salvos por gracia, pero después de hacer cuanto podamos. Y cada uno es conocido por nuestro Padre. Él sabe exactamente de nuestras limitaciones, Él sabe exactamente de nuestros atributos, de aquellas cosas con las que hemos sido bendecidos. Entonces yo quiero testificar hoy día de que en el reino de Dios tenemos que hacer todo lo que esté a nuestro alcance. Esto no es una carrera para ver quién llega primero. Eso no importa. Lo que importa es llegar a la meta final. Y llegar a esa meta final debe ser nuestra prioridad, alcanzar la vida eterna, porque esto es verdad. Yo desde que tenía 12 años y conocí a los primeros cuatro misioneros que llegaron a la ciudad donde yo nací y crecí, y asistí por primera vez a esa pequeña y humilde casa rentada, donde asistían 20 personas quizá, yo supe, yo sentí que esa era la verdad. Y yo dije, yo quiero pertenecer a esto, este es mi lugar. Y estoy tan agradecido de haber sentido eso siendo un niño de 12 años. Y estoy tan agradecido de mis padres que aún no siendo miembro de la iglesia, me permitieron entrar a las aguas bautismales. Mi papá me dijo cuando los misioneros le pidieron autorización para que yo pudiera ser bautizado, yo pensando que me iba a decir que no, que me iba a decir espera hasta que sea mayor de edad. Él dijo, hijo, si tú vas a ser responsable con esta decisión, yo te autorizo. Y durante los últimos 41 años he hecho lo mejor que he podido por ser responsable con esa decisión. Y es lo que yo muchas veces llamo a los jóvenes a ser responsable con los convenios que han hecho con el Señor, porque esta es la iglesia de Jesucristo. Esta es la verdad. Y yo lo sé. Y yo sé que Cristo vive. Y es un honor saberlo. Es una bendición tan grande tener esta motivación. Saber que José Smith efectivamente vio al Padre y al Hijo, y que hoy día tenemos profetas, tenemos apóstoles, estamos en un lugar seguro, no obstante lo que esté pasando alrededor, pero este es un lugar seguro, que nos va a guiar de regreso a la presencia del Padre.
1: Elder Ceballos, hermana Ceballos, muchísimas gracias por habernos concedido su tiempo y por compartir todas estas cosas que nos ayudan a nosotros como miembros comunes y corrientes de la Iglesia, a ver en el ejemplo y en la vida diaria de nuestros líderes cosas que nosotros tal vez, si tenemos la disciplina, la dedicación, la inclinación y la visión necesarias, las podremos lograr. Que el Señor les bendiga y que tengan un buen viaje de regreso a su tierra de Chile. Esta fue otra edición del programa Conversaciones. Les habló Omar Canales.
2: Doctrina y Convenios, secciones de la 18 a la 19. El valor de cada alma, por el hermano Jan E. Newman, segundo consejero de la Presidencia General de la Escuela Dominical. ¿Por qué somos de tanto valor para nuestro Padre Celestial? Hace poco sentí la impresión de volver a comunicarme con una familia a la que mi compañero y yo habíamos enseñado y bautizado cuando era misionero hace unos 40 años en Bruselas, Bélgica. Hacía tiempo que no hablaba con ninguna de esas personas. Por medio de la maravillosa tecnología de hoy en día, busqué a la madre de esa familia en las redes sociales y pude tener una maravillosa videollamada con ella. Recordamos las experiencias sagradas que habíamos compartido años atrás cuando su familia aprendió sobre el Evangelio restaurado. No disfrutaba de buena salud y algunas circunstancias la habían separado.

0: lado de su familia. Mientras conversábamos, sentí el profundo amor que el Padre Celestial y el Salvador tenían por esa buena hermana. Percibí su gran valor eterno, aunque se hubiera alejado un poco de la iglesia. Le expresé mi amor y le testifiqué que Dios la amaba y que estaba pendiente de ella. Los ojos se nos llenaron de lágrimas al expresarnos amor el uno por el otro y nos comprometimos a comunicarnos más a menudo. Estaba muy agradecido de que un Dios omnisciente y amoroso me hubiera inspirado a tender la mano a mi querida amiga aquel día. El porqué del amor de Dios. Cuando un ángel le preguntó a Nefi si comprendía la condescendencia de Dios, él respondió con humildad: «Sé que ama a sus hijos, sin embargo, no sé el significado de todas las cosas». Me he preguntado a menudo cómo llegó a entender Nefi esta sencilla y hermosa verdad. Dios ama a sus hijos. Está claro que conocía la doctrina de Cristo como le habían enseñado sus buenos padres. Pero también conocía el porqué del Salvador. ¿Y cuál es ese porqué? ¿Por qué estuvo dispuesto Dios a dejar que su Hijo sirviera como sacrificio? ¿Por qué nos envió aquí para ser probados? Porque, como se enseña en otra verdad igual de hermosa, el valor de las almas es grande a la vista de Dios. ¿Por qué somos de tanto valor para Él? Naturalmente nos ama porque somos sus hijos, pero en los siguientes versículos, Él describe el gran don que nos dio a cada uno de nosotros a causa de su amor por nosotros, su Hijo unigénito Jesucristo. Él envió a su Hijo a padecer la muerte en la carne, por tanto, sufrió el dolor de todos los hombres a fin de que todo hombre pudiese arrepentirse y venir a Él. Y ha resucitado de entre los muertos para traer a todos los hombres a Él mediante las condiciones del arrepentimiento. Él nos dice: «Esta es mi obra y mi gloria, llevar a cabo la inmortalidad y la vida eterna del hombre». El arrepentimiento y el gozo. No es de extrañar que el Padre Celestial sienta mucho gozo cuando nos arrepentimos. La disposición a arrepentirnos es la prueba de nuestra profunda gratitud por el magnífico e inigualable don del Salvador y Redentor del mundo. Es sólo por medio de Jesucristo que podemos ser dignos de presentarnos con confianza ante la presencia de Dios. El presidente Russell M. Nelson explicó: «Demasiadas personas consideran el arrepentimiento como un castigo, algo a evitarse excepto en las circunstancias más graves. Pero es Satanás quien genera ese sentimiento de castigo. Él trata de impedir que miremos hacia Jesucristo, que espera con los brazos abiertos, con la esperanza y disposición de sanarnos, perdonarnos, limpiarnos, fortalecernos, purificarnos y santificarnos. Nada es más liberador, más ennoblecedor, ni más crucial para nuestro progreso individual que centrarse con regularidad y a diario en el arrepentimiento. El arrepentimiento no es un suceso, es un proceso, es la clave de la felicidad y la paz interior. Cuando lo acompaña la fe, el arrepentimiento despeja el acceso al poder de la expiación de Jesucristo. Se nos invita a ayudar. Muchas veces en las revelaciones de los últimos días, el Señor invita a sus hijos siervos que lo ayuden a Él y a su Hijo en la obra de salvación y exaltación. Piense en ello. En nuestro estado imperfecto, el Dios del universo nos invita a ayudar a sus hijos, que son de gran valor, a regresar a Él. Él sabe que la obra es difícil. Habrá muchas personas que no aceptarán nuestra invitación de escucharlo a Él. Sin embargo, Él afirma que es el Dios de cada persona en particular. Y si acontece que trabajáis todos vuestros días proclamando el arrepentimiento a este pueblo, y me traéis aun cuando fuere una sola alma, cuán grande será vuestro gozo con ella en el reino de mi Padre. Quizás se pregunte, ¿qué puedo hacer para ayudar a alguien a venir a Cristo, arrepentirse y ser bendecido por medio de su sacrificio expiatorio? El elder Dieter F. Uchtdorf, del Quórum de los Doce Apóstoles, dio este consejo sobre participar en la obra de salvación y exaltación. Comprendan que no es su trabajo convertir a las personas. Esa es la función del Espíritu Santo. Su función es compartir lo que guardan en el corazón y vivir de forma consecuente con sus creencias. De modo que no se desanimen si alguien no acepta el mensaje del Evangelio de inmediato. No es un fracaso personal. Eso queda entre la persona y el Padre Celestial. Su función es amar a Dios y amar a su prójimo, es decir, sus hijos. Crean, amen, hagan. Sigan ese camino y Dios obrará milagros mediante ustedes para bendecir a sus preciados hijos. En ambos lados del velo. La invitación a venir a Cristo por medio del arrepentimiento no está reservada solo para los que viven en la tierra. Los muertos que se arrepientan serán redimidos mediante su obediencia a las ordenanzas de la casa de Dios. La obra del templo y de historia familiar son aspectos importantes para recoger al Israel disperso en ambos lados del velo. Podemos sentir un gozo inmenso al efectuar la obra por aquellos que han partido al mundo de los espíritus, sabiendo que en ese lugar, como dijo el presidente Wilford Woodruff, habrá muy pocos, si es que hay algunos, que no acepten el Evangelio. Sin duda esperarán el día en que las ordenanzas de salvación se efectúen por ellos en la casa del Señor. El elder Dale G. Renland, del Quórum de los Doce Apóstoles, enseñó: cuando reunimos nuestras historias familiares y vamos al templo por nuestros antepasados, Dios cumple muchas de estas bendiciones prometidas de manera simultánea a ambos lados del velo. De manera similar, somos bendecidos cuando ayudamos a otras personas en nuestros barrios y estacas a hacer lo mismo. Los miembros que no viven cerca de un templo también reciben estas bendiciones al participar en la obra de historia familiar, reuniendo los nombres de sus antepasados para que se lleven a cabo las ordenanzas del templo. Es maravilloso saber que nuestro Padre Celestial ama a cada uno de sus hijos. Somos de gran valor para Él. Cada uno de nosotros tiene la sagrada responsabilidad de ministrar a sus hijos a ambos lados del velo y ayudarlos a darse cuenta de su gran valor. Ayúdelos a ver su valor. Lo invito a tender la mano a aquellos que han formado parte de la vida de usted y a quienes quizás se les haya olvidado por un tiempo. Tienda la mano a los que se han apartado de la senda de los convenios. Ministre a los que necesitan el amor de Cristo. Establezca una conexión con las personas del otro lado del velo mediante la obra del templo y de historia familiar, incluyendo la indexación. Ayude a los demás a sentir el amor de Dios por medio de usted. Tal como nos habíamos comprometido, mi querida amiga belga y yo, hablamos cada domingo durante más de 4 meses. La invité a que se descargara la publicación Biblioteca del Evangelio. Se le avisó al presidente de su rama acerca de ella, y los misioneros la visitaron y le dieron una bendición. La siguiente semana, por primera vez en más de 30 años, asistió a la reunión sacramental. La última vez que hablamos, estaba llena de gozo por haber reconectado con el cuerpo de la Iglesia de Jesucristo. También me dijo que su hija mayor todavía estaba activa en la iglesia. Inmediatamente me puse en contacto con la hija por videollamada. Me presentó a cada uno de sus 4 hermosos hijos y luego me dijo que los misioneros de tiempo completo irían esa noche a cenar a su casa. ¡Qué bendición fue comprobar que todavía era miembro fiel de la iglesia! Mientras conversaba con ella, entendí hasta cierto punto el mensaje de este pasaje de las Escrituras. Y ahora, si vuestro gozo será grande con un alma que me hayáis traído al reino de mi Padre, ¿cuán grande no será vuestro gozo si me trajereis muchas almas? El valor de cada alma es grande.
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2: Capítulo 29. La noche viene ya. En una tranquila noche de noviembre de 1943, Nellie Middleton oyó el timbre de la puerta. Aunque afuera estaba oscuro, sabía que no debía tener las luces encendidas al abrir la puerta. Habían transcurrido casi 3 años desde que las bombas alemanas habían caído por primera vez cerca de su casa, en la calle St. Paul's Road, en Cheltenham, Inglaterra. Y Nellie seguía cubriendo la luz de las ventanas por la noche para mantenerse a salvo a sí misma y a su hija, Jennifer, de los ataques aéreos. Con las luces apagadas, abrió la puerta y vio a un joven en el primer peldaño de la entrada, con el rostro oculto por la oscuridad. El joven le extendió la mano y en voz baja se presentó como el hermano Ray Hermansen. Tenía un marcado acento estadounidense. A Nellie se le hizo un nudo en la garganta. Después de la disolución de la rama, ella y otras mujeres de Cheltenham rara vez tenían la oportunidad de tomar la Santa Cena. Sin embargo, hacía poco que los Estados Unidos habían enviado tropas a Inglaterra para preparar la ofensiva de los aliados contra Alemania nazi. Después de ocurrírsele que algunos de los soldados estadounidenses que estaban destacados en su ciudad podrían ser santos de los últimos días y que podrían bendecir la Santa Cena, Nellie le pidió a Margaret, su hermana menor, que pintara el templo de Salt Lake y que colocara la imagen en la ciudad. Debajo de la pintura había un mensaje. Si algún soldado se haya interesado en esta imagen, se le dará una cálida bienvenida en la calle St. Paul's Road número 13. ¿Acaso aquel estadounidense habría visto el cartel? ¿Tendría la autoridad de bendecir la Santa Cena? Nellie le estrechó la mano y lo invitó a pasar. Ray era soldado santo de los últimos días, originario de Utah, y tenía 20 años, y era presbítero en el sacerdocio arónico. Aunque estaba destacado a unos 16 kilómetros de distancia, había oído a otro miembro de la iglesia hablar de la pintura del templo de Salt Lake y había solicitado permiso para visitar aquella dirección. Había llegado después del anochecer debido a que había venido a pie hasta la casa de Nellie. Cuando Nellie le dijo que deseaba tomar la Santa Cena, éste le preguntó cuándo podría volver para efectuar la ordenanza para ella. El 21 de noviembre, Nellie, su hija, y otras 3 mujeres recibieron a Ray en su reunión dominical. Nellie comenzó la reunión con una oración antes que el grupo cantara «Jesús en la corte celestial». Luego Ray bendijo y repartió la Santa Cena, y las 4 mujeres dieron testimonio del Evangelio. Enseguida, otros soldados santos de los últimos días se enteraron de las reuniones en la calle St. Paul's Road. Algunos domingos, había tanta gente en la sala de Nellie que algunas personas tenían que sentarse en la escalera. Como la comunicación entre las naciones aliadas permanecía abierta, los santos de Cheltenham no estaban desconectados de las oficinas generales de la iglesia en Utah. Y la misión británica continuó publicando el Millennial Star durante la guerra, lo que proporcionó a los santos materiales para las lecciones y artículos de noticias para analizar en sus reuniones. Una de las noticias más importantes en el Millennial Star en ese momento era el llamamiento de Spencer W. Kimball y Ezra Taft Benson al Quórum de los Doce Apóstoles. Ambos hombres habían sido presidentes de estaca fuera de Utah para cuando el presidente Grant los llamó como apóstoles, y ambos tenían lazos con la misión británica. Heber C. Kimball, el abuelo del elder Kimball, había abierto la misión en 1837. Por su parte, el elder Benson había servido en la misión en los primeros años de la década de 1920. Durante las reuniones con los soldados, Nelly se dio cuenta de cuánto extrañaban a sus familias. Como los militares censuraban el correo saliente, sus seres queridos a menudo no tenían idea de dónde estaban destacados sus soldados. Nelly empezó a escribir cartas a las familias de los soldados, describiendo cuán maravilloso era tener a su hermano, hijo, esposo o novio en su casa. Incluyó su dirección en el sobre como un indicio de dónde se encontraban los soldados. En una carta a la esposa de un soldado, Nelly escribió: «Sé cuánto debe de extrañar a su esposo y cómo esperará y anhelará tener noticias. Pero quisiera decirle que se habría sentido muy orgullosa si lo hubiera escuchado hablar de usted y de la iglesia. Siento que mientras hagamos nuestro mejor esfuerzo», escribió Nelly, «el Señor continuará bendiciéndonos. Hemos tenido mucho de su bondadoso cuidado y protección, y aún entre toda esta miseria y destrucción, nos sentimos muy agradecidos por nuestras bendiciones». Por esta misma época, Mary Dos Santos, de 30 años, visitaba la granja de su tía Sally, cerca de la ciudad de Santa Bárbara do Oeste, en el estado de São Paulo, Brasil. Sally se había estado reuniendo con misioneros santos de los últimos días de los Estados Unidos y sugirió que Mary también los conociera. Mary no era muy religiosa y no estaba para nada interesada en una nueva religión, pero aceptó que los jóvenes los visitaran a ella y a su esposo, Claudio, siempre y cuando prometieran no hablar de religión. Más tarde, cuando los misioneros visitaron la casa de Mary en São Paulo, tanto ella como Claudio descubrieron que eran interesantes y divertidos. Se quedaron por 4 horas y solo hablaron de la iglesia para mencionar la clase de inglés que enseñaban cada jueves. El abuelo de Mary había nacido en los Estados Unidos y emigrado a Brasil luego de la Guerra Civil de Estados Unidos, por lo que Mary había crecido hablando inglés en casa. Pero Claudio, un brasileño, hablante de portugués, que sabía poco inglés, estaba interesado en la clase. Pensaba que saber más inglés podría ayudarlo a avanzar en su carrera. Antes de asistir a su primera clase, Mary le advirtió a Claudio que tuviera cuidado. «Ve a la clase de inglés, nada más», le dijo. «No le prestes atención a lo que venga antes o después». Claudio no siguió su consejo. Luego de la clase, se quedó para una actividad donde los miembros locales de la iglesia y sus amigos actuaban en breves representaciones y disfrutaban de la música. A Claudio le encantaba todo lo musical, pero se sintió especialmente atraído por el buen espíritu de la reunión y de las personas. Cuando volvió a casa, Mary quiso saber más acerca de la clase. «¿Cómo estuvo?», preguntó ella. «Maravillosa», respondió él. Claudio le contó sobre la actividad. Ya estaba deseoso de volver. A Mary no le gustó que se hubiera quedado después de terminar la clase, pero lo apoyó cuando siguió yendo semana tras semana. Un día la convenció de ir con él, y ella también disfrutó de las actividades. En poco tiempo, ambos se interesaron en el Evangelio restaurado de Jesucristo. La iglesia en Brasil estaba en su infancia en ese tiempo. Por recomendación del presidente de la misión sudamericana, Reinhold Stuff, en 1935, se había creado la misión brasileña como una misión de habla alemana. Sin embargo, 3 años después, el presidente de Brasil implementó leyes para debilitar la influencia de gobiernos extranjeros y promover la unidad nacional. Una de estas leyes prohibía el uso de cualquier otro idioma aparte del portugués, el idioma oficial del país, en las reuniones públicas, incluyendo los servicios de la iglesia. Aunque los santos recibieron permiso de la policía para tener algunas reuniones en alemán, Los misioneros empezaron a dirigir su atención a los hablantes de portugués de Brasil, muchos de los cuales parecían ansiosos por reunirse con ellos. Y en 1940, la iglesia publicó una edición del Libro de Mormón en portugués. Las restricciones de idioma, por su parte, seguían frustrando a los santos de habla alemana en Brasil. Estas frustraciones se intensificaron en el verano de 1942, cuando submarinos alemanes atacaron barcos brasileños. Brasil le declaró la guerra a Alemania, y la obra misional en alemán se interrumpió. Aun cuando algunos miembros de habla alemana se volvieron en contra de la iglesia y su liderazgo predominantemente estadounidense, muchos continuaron siendo santos de los últimos días comprometidos. En la rama Sao Paulo, donde asistían Mary y Claudio a las reuniones y actividades, un puñado de santos de habla portuguesa y alemana adoraban juntos. Pero surgió un problema con el liderazgo. Por lo general, los misioneros habían dirigido las ramas de Brasil y ahora había menos misioneros debido a la guerra. El gobierno brasileño también había impuesto una prohibición a que ingresaran nuevos misioneros extranjeros al país. Cuando el presidente de misión, William Sigmiller, llegó en 1942, más de 60 misioneros norteamericanos habían estado prestando servicio en Brasil. Ahora, a principios de 1944, estaba programada la vuelta a casa de los últimos misioneros que quedaban, y en Brasil había muy pocos poseedores del sacerdocio que hablaran portugués para cubrir los puestos de liderazgo vacantes. Las lecciones de inglés de Claudio se interrumpieron cuando los misioneros regresaron a Estados Unidos. Pero poco después de que las clases terminaran, él y Mary recibieron una visita de Ada, la esposa del presidente Sig Miller. Después de conversar por unos minutos, les dijo: "Saben, estos misioneros estarían realmente felices si ustedes se bautizaran". La pareja no aceptó bautizarse esa noche, pero decidieron empezar a asistir a las reuniones dominicales. El interés en el Evangelio creció, hasta que poco después de Año Nuevo decidieron unirse a la iglesia. En enero de 1944, Mary y Claudio fueron bautizados por el hijo de Sig Millers, Juan, unos pocos días antes de partir del país para servir en el ejército de los Estados Unidos. Pocas semanas después de haber empezado el Año Nuevo, Helga Maysus Berth se enteró de la muerte de su primo Kurt Bratz, un soldado del ejército alemán que había sido recientemente herido en la Unión Soviética. Desde niños, ella y Kurt habían sido como hermanos, por lo que ella lloró al pensar en él y en su esposo fallecido, Gerard, otra víctima joven de la guerra. Por un tiempo estuvo inconsolable, pero luego ella misma se obligó a detenerse. "Estoy llorando por mí misma", se dijo. Un tiempo después, al asistir a una conferencia de distrito cerca de su casa, Helga se encontró con Paul Langenrich, el segundo consejero de la presidencia de misión. Mientras hablaban, Paul preguntó: "Hermana Berth, ¿cómo sería para usted ir a una misión?" Helga consideró la pregunta. Con la mayoría de los hombres en la guerra, se necesitaba desesperadamente hermanas misioneras. Sin embargo, servir en una misión durante la guerra no sería sencillo, y debería tener un permiso especial para mudarse a Berlín. Aún así, deseaba ayudar en la obra del Señor, y le dijo a Paul que estaba dispuesta a servir. Pasaron los meses y no llegó ningún llamamiento. Durante ese tiempo, ella se fue preocupando más y más por su hermano menor, Siegfried, quien había sido reclutado por el ejército. Ella tenía la certeza de que algo le había pasado. Cuando finalmente recibió una carta de él, estaba en un hospital del ejército en Rumania. Una bomba le había fracturado el cuerpo y le había destrozado la rodilla y la cadera. "Helga", le escribió él, "la guerra terminó para mí". Murió unos días después. El mes siguiente, la rama realizó un servicio fúnebre por Siegfried. Nita, la tía de Helga en Hamburgo, vino a Tilsit para el servicio y se reunió con Helga, con los abuelos de esta y con otra tía de Helga, llamada Lushe. Al salir juntos del servicio, Luce tomó el brazo de Helga y le dijo, «¿Por qué no vienes a quedarte conmigo?» «No puedo», respondió Helga. Ya le había prometido a Anita y a sus abuelos que se quedaría con ellos esa noche. «Ven conmigo a mi casa», le suplicó Luce. «Cociné mucha sopa de arvejas». «Está bien», dijo Helga, al sentir que algo por dentro la arrastraba hacia Luce. Esa noche, luego de irse a la cama en la casa de Luce, Helga vio una luz enceguecedora. Supo de inmediato que era el destello de un bombardero aliado que iluminaba a un objetivo. Ella y Luce bajaron corriendo al sótano, mientras afuera sonaban las sirenas de ataques aéreos. Los ataques no eran algo que Helga desconociera. El año anterior, la metralla de una bomba enemiga la había herido en la cabeza y el estómago. Todo su cuerpo se había entumecido y creyó que iba a morir. «Veré a Gerard», había pensado. Ahora, mientras las paredes se estremecían por la fuerza de las numerosas explosiones, Helga no creía poder salir del sótano con vida. Acurrucadas juntas, ella y su tía cantaron un himno, al que a veces recurría cuando estaba asustada. «Oh, permanece, Salvador, la noche viene ya». Finalmente, la casa se quedó quieta y en silencio. A la mañana siguiente, un hombre, al que Helga conocía del trabajo, golpeó la puerta. «¡Apúrense, apúrense, apúrense!», insistió. Helga siguió al hombre a la calle donde vivían sus abuelos. Su edificio de apartamentos había sido derruido completamente por las bombas aliadas. Horrorizada, Helga observó a los voluntarios buscar sobrevivientes entre los escombros. Cerca de ella, yacían los cuerpos de personas que habían muerto cubiertos por mantas. Helga buscó entre ellos, pero sus abuelos y su tía no estaban allí. Los trabajadores continuaron buscando entre los escombros del edificio. Luego de unas semanas, encontraron los cuerpos que faltaban. Helga no podía entender por qué Dios había permitido que pasara algo semejante. Su abuela había sido una fiel miembro de la iglesia, y su testimonio había sido un ancla para el de Helga. «¿De veras tenían que morir ellos de esta manera?», se preguntaba. Entonces, una noche, tuvo un sueño con sus abuelos y su tía. En el sueño, comprendió que sus muertes habían sido rápidas, sin sufrimiento. Helga también halló consuelo en saber que habían muerto juntos. Poco tiempo después recibió el llamamiento para servir en la oficina de la misión en Berlín. Estaba feliz de irse de Tilsit. No se le ocurrió que pudiera no volver a verla jamás. No mucho después de que Claudio y Mary dos Santos fueran bautizados en Sao Paulo, Brasil, el presidente de misión, William Sigmiller, le preguntó a Claudio si deseaba ser elder. A Claudio le sorprendió la pregunta, pero su respuesta fue sí. Debido a que solo llevaba unos meses asistiendo a la iglesia, él no entendía exactamente lo que significaba ser elder. Sabía que a todos los misioneros se les llamaba elder, y que eran jóvenes excepcionales que dedicaban su vida a Dios. Si eso era lo que significaba ser elder, entonces era lo que deseaba ser. El domingo siguiente por la mañana, justo antes de la escuela dominical, el presidente Sigmiller ordenó a Claudio al oficio de elder en el sacerdocio de Melquisedec. Al terminar, el presidente dijo, «Ahora vamos a preparar la Santa Cena y a dejar todo listo para la escuela dominical». Claudio estaba un poco desconcertado. Todo estaba sucediendo muy deprisa y él no sabía bien lo que estaba haciendo. No obstante, siguió las instrucciones del presidente y cumplió con su primera responsabilidad del sacerdocio. Esa tarde, durante la reunión sacramental de la rama, el presidente Sigmiller nuevamente le pidió a Claudio que lo ayudara, esta vez para que fuera su intérprete mientras él se dirigía a los santos en inglés. Claudio aún estaba aprendiendo inglés y nunca antes había interpretado, pero aceptó hacer el intento. Al comienzo de la reunión, el presidente Sigmiller pidió a los santos que sostuvieran la ordenación de Claudio. Para su sorpresa, Claudio entendió claramente las palabras del presidente Sigmiller y pudo interpretarlas al portugués con facilidad. Después, el presidente Siegmiller le dijo a la congregación que hacía un año que había enviado una carta a la primera presidencia en la que expresaba su temor de que la iglesia en Brasil no tenía suficientes hombres de habla portuguesa dignos que pudieran ser ordenados al sacerdocio para brindar apoyo a las ramas. Ahora se sentía avergonzado de haber escrito la carta. Hoy, el hermano Claudio fue ordenado elder, dijo. ¿Podrían sostenerlo como el primer presidente de rama brasileño de Sao Paulo? Claudio estaba aturdido mientras interpretaba las palabras. Pensó en su inexperiencia. ¿Qué conocimientos tengo? Se preguntaba. Conocía el relato de José Smith, pero nunca había leído el libro de Mormón. La única cosa que podía ofrecer era entusiasmo por el Evangelio restaurado. Quizás eso era lo único que el Señor necesitaba de él. Miró hacia la congregación y vio a los santos alzar el brazo para sostenerlo en su llamamiento. Se sintió honrado. Quizá no supiera mucho, pero estaba dispuesto a trabajar. Claudio comenzó a llevar a cabo sus responsabilidades de inmediato. Se encargaba de las reuniones dominicales y bendecía la Santa Cena. Un misionero le había enseñado a leer música y al poco tiempo ya tenía un repertorio de cerca de 20 himnos que se sabía en el órgano para poder acompañar a los santos de Sao Paulo. Al principio solo tenía un consejero que le ayudaba, pero entre los dos hacían su mejor esfuerzo por atender sus responsabilidades para con el trabajo y su familia, conforme ministraban a los santos que estaban diseminados por toda esa enorme ciudad. A pesar de su inexperiencia, Claudio confiaba en que Dios tenía un propósito al haberlo llamado para liderar la rama. Si es la iglesia verdadera, si hay un Dios que está a la cabeza, él tenía que seleccionar a alguien, se decía a sí mismo. Tenía que escoger a alguien con entusiasmo que pudiera recibir la autoridad y hacer la obra. Al otro lado del Atlántico, Nellie Middleton y su hija Jennifer seguían realizando reuniones sacramentales con soldados y santos locales en Cheltenham, Inglaterra. La guerra había sido una parte de la vida de Jennifer por aproximadamente 5 años, casi tanto como podía recordar. Ahora, a los 10 años, estaba acostumbrada al racionamiento de alimentos, las sirenas de ataques aéreos y su máscara de gas, que llevaba a todos los lugares a los que iba en un estuche especial que había hecho su madre. También estaba acostumbrada a ser la única niña en las reuniones de la iglesia. Le encantaban los santos de los últimos días adultos de Cheltenham y se había hecho amiga de muchos de los soldados que venían a su casa a adorar. Pero anhelaba estar completamente unida a ellos, ser miembro bautizada de la Iglesia de Jesucristo de los Santos de los Últimos Días. Jennifer había querido ser bautizada en cuanto tuvo la edad suficiente, pero no había pila bautismal en Cheltenham. Y con la guerra en curso, ella y su madre nunca habían tenido la oportunidad de viajar a otra ciudad. Sin embargo, durante el verano de 1944, Hugh B. Brown, que había dirigido la misión británica hasta que la guerra lo forzó a irse, fue llamado a regresar a Inglaterra para supervisar a los misioneros, los miembros y las 78 ramas locales en todo el país. Cuando llegó a conocer a las hermanas en Cheltenham, recolectó sus diezmos, que Nelly había guardado en una caja de hojalata. Jennifer estaba impresionada con el alto presidente de misión que estaba de pie en su sala de estar. Él se agachó y le estrechó la mano. «Presidente», dijo Nelly, «no sé qué hacer con esta niña. Quiere ser bautizada y no podemos viajar». El presidente Brown dijo que podía hacer arreglos para que tomaran el tren militar hasta la ciudad de Birmingham, a unos 80 kilómetros al norte. Allí tendrían acceso a una pila bautismal. Jennifer le pidió a Arthur Fletcher, un anciano que vivía en una rama cercana, que realizara el bautismo, y a Harold Watkins, un soldado estadounidense que conocía, que la confirmara. Se fijó la fecha del bautismo para el 11 de agosto de 1944. Todos viajarían juntos a Birmingham. Cuando llegó el día, Jennifer se hallaba de pie en la estación del tren, vestida con un conjunto para viajar de color verde esmeralda que su madre había cosido para la ocasión. Como la iglesia recientemente había empezado a pedir a las personas que usaran ropa blanca para los bautismos, Nelly también había cosido otro vestido para la ordenanza, confeccionado con un hermoso retazo viejo de tela bordada de algodón blanco. El tren hizo un gran estruendo y expulsaba nubes de vapor al llegar a la estación. El jefe de estación dio la orden de abordar el tren, pero Harold Watkins todavía no había llegado. Jennifer se abrió paso por el tren atestado de soldados mientras examinaba atentamente a la multitud buscando a su amigo. No quería partir sin él. De repente, un soldado llegó a la estación dando tumbos a toda velocidad en una bicicleta oxidada. Tenía su gorra metida en un bolsillo y su corbata en el otro. Era Harold. Tiró la bicicleta y saltó al tren justo cuando empezaba a moverse. Jennifer soltó un grito de alegría. Sin aliento, Harold les contó su historia. Esa mañana el comandante de campo les había ordenado a todos los hombres permanecer confinados en sus barracas. Pero Harold había prometido confirmar a Jennifer y sabía que tenía que irse, sin importar el riesgo. A última hora se escabulló del campamento, encontró una vieja bicicleta apoyada sobre una pared y pedaleó tan rápido como pudo los casi 10 kilómetros hasta la estación del tren. Jennifer y el resto del grupo llegaron a salvo a Birmingham. Dos mujeres jóvenes de la zona fueron al servicio para apoyar a Jennifer. Una de ellas habló acerca de cómo una persona que se bautiza es como un barco que finalmente comienza el viaje de la vida. Agradecida por la oportunidad de finalmente llamarse miembro de la iglesia, Jennifer estaba lista para empezar su propio viaje. Ese verano en Salt Lake City, Neil Maxwell, de 17 años, entró a una oficina de reclutamiento del ejército y se ofreció como voluntario para ir a la guerra. Había estado esperando su oportunidad para unirse al servicio desde el comienzo de la guerra. Aunque no tenía la edad suficiente para ser candidato para el reclutamiento, no quería esperar más tiempo. Estaban pasando tantas cosas. El 6 de junio de 1944, más de 160.000 efectivos de las fuerzas aliadas habían asaltado las playas del norte de Francia en lo que se llamaría el Día D. Luego de una feroz batalla contra las defensas nazis, los aliados se habían asegurado un emplazamiento en Europa continental y habían empezado a abrirse camino hacia Alemania. Neil tenía la esperanza de que la invasión significara que los aliados estaban llevando la delantera. Quería ser parte del fin de la guerra tan pronto como fuera posible. Neil fue incorporado en septiembre. Sus padres, Clarence y Emma, luchaban por entender por qué quería salir corriendo a una guerra. Su ansiedad aumentó cuando se enteraron de que estaría en la infantería del ejército. Su asignación probablemente lo ubicaría en las primeras líneas del combate. Neil llegó al entrenamiento básico con un libro llamado Principios del Evangelio, empacado junto con sus cosas. El libro, que los líderes de la iglesia habían preparado especialmente para militares santos de los últimos días, contenía información acerca de la doctrina de la iglesia, instrucciones para administrar las ordenanzas del sacerdocio, una selección de himnos y consejos generales para el servicio militar. Rogamos que el Señor les dé valor y fortaleza para cumplir plenamente con su deber, había escrito la primera presidencia en la introducción, y desempeñarse honorablemente donde quiera que les toque en suerte. Cuando empezó su entrenamiento, Neil pudo ver que tenía mucho por aprender. Los otros reclutas parecían mayores y más experimentados que él. Al crecer, a menudo se sentía acomplejado acerca de su apariencia. Era demasiado bajito para jugar en el equipo de baloncesto de la escuela secundaria, así que pasó a criar cerdos en el club de agricultura. Un acné severo había dejado cicatrices en su cara, lo que empeoraba su inseguridad. Sin embargo, había ganado algo de confianza como coeditor del periódico de la escuela. Neil escribía a casa a menudo durante el entrenamiento, y sus cartas estaban llenas de alardeo juvenil. Desde el ataque a Pearl Harbor, Los cineastas de Hollywood habían apoyado a las Fuerzas Armadas de los Estados Unidos, produciendo películas de acción que idealizaban la guerra y a los estadounidenses que peleaban en ella. Neil creía que el ejército lo estaba moldeando para convertirse en un guerrero duro y resiliente. Escribía a casa sobre disparar rifles y hacer caminatas de más de 30 kilómetros seguidos. Nuestros sargentos son veteranos que han peleado en el exterior y son implacables, informó a sus padres. Cuando el entrenamiento terminó, les dijo: «Seré un verdadero hombre». Sin embargo, en ocasiones se sentía perplejo por el comportamiento de algunos de los soldados en su entorno, y expresó un renovado aprecio por haber crecido en un hogar humilde, centrado en el Evangelio. «Nuestro hogar era el cielo», le escribió Neil a su madre. «Ahora me doy cuenta de cuán excelentes y grandiosos han sido tú y papá». El entrenamiento de Neil terminó en enero de 1945 y fue asignado a pelear contra los japoneses en el feroz frente del Pacífico. Unos días antes de su partida, habló con su madre por teléfono. Ella le dijo que conocía a un oficial que podría encontrar la manera de que cumpliera con su deber militar sin tener que combatir. «Quizás», dijo ella, «no tengas que ir al exterior». «Mamá», respondió Neil, «quiero ir». Él sabía que era difícil para ella decir adiós, pero él tenía un deber que cumplir.
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3: La organización de la Iglesia de Jesucristo. Jesucristo está a la cabeza de la Iglesia de Jesucristo de los Santos de los Últimos Días. Él inspira a los profetas y apóstoles para que dirijan la Iglesia en la actualidad, como lo hizo en la época del Nuevo Testamento. Ellos reciben ayuda de otros líderes de la Iglesia. La Iglesia de Jesucristo de los Santos de los Últimos Días es la Iglesia del Salvador. Está edificada sobre el fundamento de los apóstoles y profetas, siendo la principal piedra del ángulo Jesucristo mismo. Eso significa que Él es la parte más importante de ese fundamento. Él dirige la Iglesia por medio de los profetas y apóstoles que ha escogido para que sean líderes. La primera presidencia. El presidente de la Iglesia es el profeta de Dios sobre la tierra en la actualidad. Él es el apóstol de mayor antigüedad y la única persona sobre la tierra que recibe revelación para guiar a toda la Iglesia. El Señor lo inspira a fin de que sepa a qué dos apóstoles llamar para que sirvan como sus consejeros. Juntos conforman la primera presidencia. Los tres son profetas, videntes y reveladores. El quórum de los doce apóstoles. Los miembros del quórum de los doce apóstoles son también profetas, videntes y reveladores. Son llamados para ser testigos especiales de Jesucristo. Viajan por todo el mundo con el fin de enseñar y testificar de Él. Los quórums de los 70. Los miembros de los 70 también son llamados para ser testigos de Jesucristo. Ayudan al quórum de los 12 a enseñar el Evangelio y a edificar la Iglesia en todo el mundo. Los líderes locales. La presidencia de su estaca o distrito, el obispado o la presidencia de rama y las presidencias del quórum de élderes y de la sociedad de socorro también han sido llamados por Dios. Ellos pueden ayudarle a aprender el Evangelio y a vivirlo. En el artículo de Principios Básicos del Evangelio de marzo de 2022, titulado «Servir en los llamamientos de la Iglesia», puede averiguar más sobre estos llamamientos. De las Escrituras. Los profetas y apóstoles nos conducen a Jesucristo. La primera presidencia, los 12 y los 70, son los quórums presidentes de la Iglesia.
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5: Durante la Segunda Guerra Mundial, el presidente James E. Faust, que era entonces un joven soldado del ejército de Estados Unidos, solicitó entrar en la escuela de oficiales. Tuvo que presentarse ante una mesa de examinadores compuesta por lo que él describió como severos soldados de carrera. Pasado un rato, las preguntas se volvieron a asuntos de religión. La pregunta final fue: en tiempos de guerra, ¿no se debería moderar el código moral? ¿El estrés de la batalla no justifica que los hombres hagan cosas que no harían cuando están en casa, en situaciones normales? El presente Faust relata: reconocí que tal vez fuera mi oportunidad de ganar quizás algunos puntos si mostraba amplitud de criterio. Sabía bien que los hombres que me hacían esa pregunta no vivían según las normas que se me habían enseñado a mí. Me cruzó por la mente la idea de que tal vez podría decir que tenía mis propias creencias al respecto, pero que no quería imponérselas a los demás. Sin embargo, también acudieron a mi memoria las caras de las muchas personas a las que había enseñado la ley de castidad cuando era misionero. Al fin respondí simplemente: no creo que haya una norma doble de moralidad. Salí de allí resignado al hecho de que no les habrían gustado mis respuestas y que seguramente me darían una nota muy baja. Unos días después, cuando publicaron los resultados, para mi asombro vi que había aprobado y estaba en el primer grupo elegido para la escuela de oficiales. El presente Faust reconoció que todos tenemos el don que Dios nos ha dado del albedrío moral, el derecho de tomar decisiones y la obligación de ser responsables de ellas. También comprendió, y así lo demostró, que para obtener resultados positivos, el albedrío moral debe ir acompañado de la disciplina moral. Por disciplina moral me refiero a la autodisciplina, basada en normas morales. La disciplina moral es el ejercicio constante del albedrío para escoger lo bueno porque es bueno, aunque sea difícil. Y rechaza la vida egoísta, destacando en cambio un carácter digno de respeto y de grandeza por medio del servicio cristiano. La raíz de la palabra disciplina es la misma de la palabra discípulo y sugiere que el hecho de conformarse al ejemplo y a las enseñanzas de Jesucristo es la disciplina ideal que, combinada con su gracia, forma a una persona virtuosa y de moral excelente. La disciplina moral del mismo Jesús se originaba en su discipulado con el Padre. A sus discípulos él explicó: mi comida es que se haga la voluntad del que me envió y que acabe su obra. De acuerdo con ese modelo, nuestra disciplina moral debe originarse en lealtad y devoción hacia el Padre y el Hijo. Es el Evangelio de Jesucristo lo que brinda la certeza moral en la cual se basa la disciplina moral. Las sociedades en las cuales muchos vivimos han fallado en fomentar la disciplina moral durante más de una generación, enseñando que la verdad es relativa y que cada uno decide por sí mismo lo que es correcto. Los conceptos como el pecado y lo malo se han condenado llamándolos valores de criterio. Como lo describe el Señor, todo hombre anda por su propio camino y en pos de la imagen de su propio Dios. Como consecuencia, la autodisciplina se ha corroído y las sociedades tienen que mantener el orden y la urbanidad por obligación. La falta de control interno de parte del individuo provoca el control externo por parte del gobierno. Un columnista observó: la conducta caballeresca, por ejemplo, antes protegía a la mujer del comportamiento indecente. Hoy día esperamos que las leyes de acoso sexual refrenen esa conducta grosera. Pero la policía y las leyes no pueden reemplazar nunca las costumbres, las tradiciones y los valores morales como medio de reglamentar la conducta humana. En el mejor de los casos, la policía y el sistema criminal de justicia son la última y más apremiante línea de defensa de una sociedad civilizada. Nuestra dependencia cada vez mayor de las leyes para regular la conducta es una medida de cuán incivilizados nos hemos vuelto. En la mayor parte del mundo hemos experimentado una recesión económica extensa y devastadora, provocada por múltiples causas, Una de las mayores, la amplia conducta deshonesta y falta de ética, particularmente en los mercados de bienes raíces y de finanzas. Las reacciones al problema se han enfocado en promulgar reglamentos adicionales y más fuertes. Tal vez eso disuada a algunos de una conducta deshonrosa, pero otros se vuelven más creativos en burlarse de la ley. No podría haber nunca suficientes reglas creadas con tanta astucia como para prever y cubrir toda situación. Y aunque las hubiera, el imponerlas sería sumamente caro y oneroso. Esa acción conduce a una pérdida de libertad para todos, según lo dijo el obispo Fulton Sheen en esta memorable frase: "No quisimos aceptar el yugo de Cristo, ahora debemos temblar ante el yugo del César". Al fin, solo la brújula moral interna de cada persona podrá encargarse de tratar eficazmente las causas originales, así como los síntomas de la decadencia social. Hasta que se denuncie el pecado como pecado y la disciplina moral ocupe su lugar en el canon de las virtudes civiles, las sociedades seguirán luchando en vano por establecer el bien común. La disciplina moral se aprende en el hogar. Mientras que no nos es posible controlar lo que otros puedan o no hacer, los santos de los últimos días ciertamente podemos encontrarnos junto con los que demuestran virtud en su modo de vivir y la inculcan en la nueva generación. Recuerden la historia del Libro de Mormón, de los jóvenes que fueron la clave para la victoria nefita en la larga guerra del 66 al 60 a.C., los hijos del pueblo de Amón. Su carácter y su disciplina se describen con estas palabras: eran hombres que en todo momento se mantenían fieles a cualquier cosa que les fuera confiada. Sí, eran hombres verídicos y serios, pues se les había enseñado a guardar los mandamientos de Dios y a andar rectamente ante Él. Hasta entonces nunca habían combatido, no obstante, no temían la muerte, y estimaban más la libertad de sus padres que sus propias vidas. Sí, sus madres les habían enseñado que si no dudaban, Dios los libraría. Esta, pues, fue la fe de aquellos de que he hablado. Son jóvenes y sus mentes son firmes y ponen su confianza en Dios continuamente. Ahí encontramos una norma de lo que debería ocurrir en nuestro hogar y en la iglesia. Nuestra enseñanza debe provenir de nuestra propia fe y concentrarse primero y ante todo en inculcar la fe en Dios en la nueva generación. Debemos exponer la verdad y la fundamental importancia de ser verídicos, de guardar los mandamientos de Dios y de andar rectamente ante Él con dignidad. A todos se nos debe convencer de que el servicio y el sacrificio por el bienestar y la felicidad de los demás son muy superiores al hecho de dar el primer lugar de prioridad a nuestra propia comodidad y posesiones. Eso nos exige más que una referencia ocasional a algún principio del Evangelio. La enseñanza debe ser constante, principalmente por el ejemplo. El presidente Henry B. Eyring describió así la visión que nos esforzamos por obtener. El Evangelio puro de Jesucristo debe penetrar el corazón de nuestros hijos por el poder del Espíritu Santo. Para ellos no será suficiente con haber tenido un testimonio espiritual de la verdad y haber deseado lo bueno para más adelante. No será suficiente que tengan una esperanza de purificación y fortalecimiento para el futuro. Nuestro objetivo debe ser que en verdad se conviertan al Evangelio restaurado de Jesucristo mientras estén con nosotros. Entonces habrán obtenido su fortaleza por lo que son, no por lo que saben, y llegarán a ser discípulos de Cristo. He oído decir a algunos padres que no quieren imponer el Evangelio a sus hijos, sino que desean que ellos saquen sus propias conclusiones sobre lo que vayan a creer y a seguir. Piensan que de esa manera les permiten ejercer su albedrío. Lo que olvidan es que el uso inteligente del albedrío exige un conocimiento de la verdad, de las cosas como realmente son. Sin eso, es muy difícil que los jóvenes entiendan y evalúen las posibilidades que se les presenten. Los padres deberían considerar cómo se acerca el adversario a sus hijos. Él y sus seguidores no fomentan la objetividad, sino que son vigorosos promotores del pecado y del egoísmo, y utilizan muchos y variados medios. El pretender ser neutrales en cuanto al Evangelio es, en realidad, rechazar la existencia de Dios y su autoridad. En cambio, si deseamos que nuestros hijos vean claramente las opciones de la vida y sean capaces de pensar por sí mismos, debemos reconocerlo a Él y a su omnisciencia. Ellos no deberían tener que aprender por triste experiencia que la maldad nunca fue felicidad. Quiero compartir con ustedes un ejemplo de mi propia vida sobre lo que los padres pueden hacer. Cuando tenía unos 5 o 6 años,

0: nuestro niño y a mí hacer lo mismo. Después de cierta vacilación, lo hicimos. Luego salimos de la tienda corriendo en direcciones diferentes. Yo busqué un escondite en mi casa y rompí la envoltura del dulce. Mi madre me descubrió con la evidencia del chocolate que me embadurnaba la cara y me llevó de vuelta a la tienda. Mientras cruzábamos la calle, yo estaba seguro de que iría a la cárcel de por vida. Entre sollozos y lágrimas le pedí perdón al dueño y le pagué el chocolate con 10 centavos que mi madre me prestó y que tuve que ganarme después. El amor y la disciplina de mi madre pusieron un fin temprano y brusco a mi carrera en el crimen. Todos enfrentamos tentaciones. También las enfrentó el Salvador, pero no hizo caso de ellas. De igual manera, nosotros no tenemos que ceder simplemente porque se nos presenta una. Quizás queramos ceder, pero no tenemos que hacerlo. En algunos casos, tal vez a la tentación se agregue la fuerza de la adicción, presente o potencial. Agradezco que a un número cada vez mayor de personas la Iglesia les proporcione ayuda terapéutica de diversos tipos a fin de ayudarlas a evitar las adicciones o a enfrentarlas. Aún así, aunque la terapia pueda afirmar la voluntad de una persona, no puede sustituirla. Siempre, siempre debe ejercerse la disciplina moral, que está cimentada en la fe en Dios el Padre y en el Hijo, y en lo que ellos pueden lograr de nosotros a través de la gracia expiatoria de Jesucristo. Según las palabras de Pedro, sabe el Señor librar de tentación a los piadosos. No podemos suponer que el futuro se parezca al pasado, que los elementos y los modelos en los que hemos confiado, económica, política y socialmente, vayan a permanecer como eran. Quizás, si cultivamos la disciplina moral, esta tenga influencia para el bien e inspire a los demás a seguir el mismo curso. De este modo, tal vez tengamos un impacto en las tendencias y los acontecimientos futuros. Por lo menos, la disciplina moral será de inmensa ayuda para nosotros, al enfrentar a cualesquiera sean las presiones y las dificultades que se nos presenten en una sociedad que se desintegra. Hemos escuchado mensajes sensatos e inspirados en esta conferencia, y dentro de un momento, para concluir, el presidente Tomás S. Monson nos dará sus palabras de consejo. Al considerar y orar sobre lo que hemos aprendido y vuelto a aprender, creo que el Espíritu iluminará más aquello que tenga particular aplicación a cada uno de nosotros. Seremos fortalecidos en la disciplina moral que necesitamos para andar rectamente ante el Señor y ser uno con Él y con el Padre. Me mantengo firme con las demás autoridades generales y con ustedes, mis hermanos y hermanas, como testigo de que Dios es nuestro Padre y que su Hijo Jesús es nuestro Redentor. La ley de ellos es inmutable, su verdad es sempiterna y su amor es infinito. En el nombre de Jesucristo. Amén.
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2: Jóvenes adultos. Los cambios inspirados de la obra misional bendijeron a mi familia. Por Lara Agustina Chávez. Los cambios en la comunicación de los misioneros con sus familias me ayudaron a compartir las verdades del Evangelio con mi madre. He sido miembro de la Iglesia durante 8 años junto con mi padre y 2 de mis hermanas. Desde que soy miembro, he visto maravillosas bendiciones que mi Padre Celestial ha preparado para mi vida y mi familia. El Evangelio realmente ha bendecido mi vida y me ha ayudado a encontrar la felicidad que estaba buscando. Cuando empecé a leer el Libro de Mormón, la historia de la visión de Lehi sobre el árbol de la vida me habló al corazón. Pude sentirme identificada porque yo también quería que toda mi familia y todos a los que quiero pudieran probar el fruto del árbol y sentir el amor de Dios en su vida. Por esa razón, me preparé para servir en una misión de tiempo completo

0: y me asignaron para trabajar en la misión Guatemala, Ciudad de Guatemala. Durante la misión, llegué a ver a muchas personas cambiar para mejor gracias al Evangelio, y eso me llenaba el corazón de alegría cada día. Pero cada vez que mi compañera y yo enseñábamos a familias, recordaba a mi propia familia, especialmente a mi madre, que no era miembro de la iglesia. Cada día de preparación, traté de animarla a través de mis correos electrónicos para que se reuniera con los misioneros. Oré para que el Padre Celestial preparara su corazón para recibir el Evangelio. Una oportunidad inspirada. Aún estaba en mi misión cuando ocurrió el cambio inspirado en cuanto a la comunicación de los misioneros con sus familias. Cuando escuché la noticia por primera vez, el Espíritu me hizo saber que era una oportunidad para invitar a mi madre a aprender más sobre el Evangelio. Sentí mucho gozo sobre ese cambio y ese sentimiento. Durante la semana, le pedí al Señor que me ayudara a saber lo que Él quería que compartiera con ella. Cuando llegó el día de preparación y vi a mi madre a través de la pantalla de la computadora, tuve la fuerte impresión de que debíamos hacer una oración. Le expresé ese sentimiento y ella aceptó. Durante la videollamada, le expliqué el mensaje principal que trataba de compartir como misionera. Que el Evangelio de Jesucristo había sido restaurado. Testifiqué con todo mi corazón que sabía que era verdadero. También la invité a orar y preguntar a Dios acerca de estas cosas para que lo supiera por sí misma. Terminamos nuestra conversación con una oración que ella ofreció. Ambas sentimos el Espíritu tan fuerte que atravesó nuestros corazones. Después de la llamada, envié una referencia a los misioneros de su área. Esperé ansiosamente la semana siguiente para volver a oír de ella. Como hicimos la primera vez, empezamos nuestra videollamada con una oración y luego escuché al Espíritu para saber qué compartir con ella. Hicimos esto durante semanas. Al final, para mi sorpresa, ella empezó a reunirse con los misioneros y noté un nuevo brillo en sus ojos. El Padre Celestial puede obrar milagros por medio de nosotros. Cuando regresé a casa, fui con mi madre a sus lecciones con los misioneros. En una de esas lecciones, con una sonrisa en su rostro, expresó su deseo de hacer convenios con el Señor. Me sorprendió oír cómo había recibido la respuesta de que el Evangelio es verdadero. Una vez más, el Espíritu llenó la habitación y testificó a nuestros corazones que estábamos siendo testigos de la verdad. De modo que, solo unas semanas después de regresar a casa, presencié uno de los mayores milagros de mi misión. Mi madre entró en las aguas del bautismo e hizo un convenio con el Padre Celestial. Las lágrimas corrieron por mi cara cuando la vi entrar en el agua. Cuando la abracé después, las dos estábamos sintiendo muchas emociones, pero sobre todo, sentíamos el amor que Dios tiene por nosotros. Ella me miró a los ojos y dijo, «Sentí que Dios me abrazaba y me daba la bienvenida. Sé que Él me estaba esperando». El elder Dieter F. Uchtdorf del Quórum de los Doce Apóstoles enseñó que a veces la obra misional puede llevarse a cabo cuando comprendan que no es su trabajo convertir a las personas. Esa es la función del Espíritu Santo. Su función es compartir lo que guardan en el corazón y vivir de forma consecuente con sus creencias. Sigan ese camino y Dios obrará milagros mediante ustedes para bendecir a sus preciados hijos. Al escuchar las palabras de mi madre, mi testimonio se fortaleció aún más, y supe entonces con todo mi corazón que el Padre Celestial escucha nuestras oraciones y puede ayudarnos a compartir el fruto del árbol con los demás, especialmente con nuestra propia familia. Lara Agustina Chávez tiene 22 años y es de Buenos Aires, Argentina. Le gusta escuchar música, tocar el piano y pasar tiempo al aire libre. Le gusta mucho visitar su lugar favorito, el templo.
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0: Permanecer fuertes cuando nuestros seres queridos abandonan la iglesia. Me quedé sorprendido cuando mi hermano decidió abandonar la iglesia, pero encontré maneras de continuar una relación afectuosa y de mantener fuerte mi propio testimonio. Por Frederick Hegner Odgaard. No había estado en casa mucho tiempo desde que regresé de la misión cuando mis padres me dijeron que mi hermano de 19 años ya no quería ir a la iglesia. Me sorprendió. Nunca había imaginado que mi hermano abandonaría la iglesia. Recuerdo que le enviaba correos electrónicos sobre temas del Evangelio cuando yo estaba en la misión y le preguntaba si quería servir en una misión. Él nunca estaba seguro. Y pensando en esos correos electrónicos, me di cuenta de que había habido señales de que no estaba convencido del Evangelio. Empecé a pensar en lo que podría haber hecho de forma diferente y me pregunté por qué estaba ocurriendo eso en este momento. Estaba molesto porque realmente quería que él tuviera un testimonio para sí mismo, pero también me di cuenta de que tal vez lo quería para mí. Quería que asistiera a la capilla conmigo, así como que fuera a una misión, para que pudiéramos hablar sobre nuestras experiencias juntos. De modo que fue un desafío para mí cuando él no quiso ninguna de esas cosas. Acababa de pasar 2 años en la misión hablando sobre religión y creencias con las personas, así que no entendía por qué era tan difícil hablarle a mi propio hermano sobre esas cosas, pero lo era. Puso a prueba mi fe de otra manera. En mi misión, el desafío consistía en trabajar arduamente, disfrutar cada día y tener fe en que todo iba a salir bien. Pero con mi hermano, la sensación era completamente distinta. La misión me había enseñado a hacer preguntas inspiradas y a pedir entendimiento, pero no conocía de antemano a las personas a quienes había enseñado en la misión. Mi única relación con ellas era la de enseñarles y ayudarlas a acercarse más a Cristo. Conozco a mi hermano de toda la vida, y nunca había tenido una relación de tratar de ayudarlo a acercarse más a Cristo. Recuerdo una conversación que tuvimos un día en la que le pregunté sobre la iglesia. Él me dijo que no tenía un testimonio sobre algunas de las enseñanzas. Si me hubiera dicho esto a alguien que conocía en la misión, mi respuesta habría sido respetuosa y de aceptación de que esa persona simplemente no estaba preparada en ese momento, y tal vez otros misioneros le enseñarían más adelante. Sin embargo, debido al amor que sentía por mi hermano, era más difícil mostrar ese nivel de comprensión. Solo quería que supiera lo que yo sabía, y quería que sintiera el mismo espíritu y amor de Dios que yo había sentido. Fue difícil para mí aceptar que él no había escogido el Evangelio. Me llevó algo de tiempo acostumbrarme a la situación, pero ahora, casi 2 años después de haber regresado de la misión, mi relación con mi hermano todavía es buena. No hablamos mucho sobre el Evangelio, pero hablamos sobre otras cosas. Todavía me gustaría que pudiéramos tener el Evangelio en común, pero compartimos muchas otras cosas. Todavía salimos y pasamos tiempo juntos, y lo quiero por quien es, porque es un buen chico. Cosas que he aprendido. A lo largo de este tiempo, hay algunas cosas que he aprendido que te podrían resultar útiles si estás teniendo dificultades porque un ser querido haya abandonado la iglesia. Te pueden ayudar no solamente a mantener una buena relación con esa persona, sino también a mantener tu testimonio fuerte durante lo que podría ser un tiempo difícil en lo espiritual para ti. 1. Recuerda que todos tienen su albedrío y que no es tu culpa si alguien abandona la iglesia. 2. Fortalece tu relación con esa persona. Demuéstrale amor siempre. No dejes que su relación con la iglesia afecte tu relación con él o ella. 3. pasen tiempo juntos haciendo cosas que los dos disfrutan. 4. Aunque no puedes tomar decisiones por otras personas, sí puedes ser un ejemplo y apoyo para ellas. 5. Ora sobre la situación. El Padre Celestial conoce a sus hijos, así que puedes estar seguro de que Él sabrá cómo ayudarte a superar esto de la mejor manera. 6. Escudriña las Escrituras. Los ejemplos de las Escrituras me ayudaron mucho, y me di cuenta de que mi situación es bastante común. Incluso en las Escrituras, muchas familias tenían una o más personas que no creían o que estaban en contra de la Iglesia, pero aún así sus familias mostraron amor hacia ellas. 7. Habla abiertamente sobre cómo te sientes con los miembros de tu familia que son activos en el Evangelio. Ellos podrían tener pensamientos similares y podrían necesitar a alguien con quien compartirlos también. Ayúdense el uno al otro. 8. Finalmente, no descuides tu propia espiritualidad. ¿Cómo mantener tu testimonio fuerte? Cuando hay personas cercanas a ti que abandonan la Iglesia, puede ser difícil para tu propia fe, especialmente si la persona que ha abandonado la Iglesia es alguien a quien admirabas en el entorno del Evangelio. Tal vez empieces a cuestionar ciertos aspectos de tu testimonio. Yo sí batallé un poco con preguntas cuando mi hermano se fue, pero por eso es tan importante cuidar de ti mismo y de tu testimonio. Si fortaleces y mantienes tu propio testimonio, no tienes que temer las decisiones que tomen los demás. Recuerda que todos somos susceptibles a que se debilite nuestra fe si no nos esforzamos por fortalecerla. La mayoría de las personas no pasan de ser fuertes a abandonar la Iglesia de un día para el otro. Sin embargo, si te olvidas de hacer pequeñas cosas para fortalecer tu testimonio cada día, podrías encontrarte alejándote cada vez más del Evangelio sin darte cuenta. Volver a los principios básicos como estudiar las Escrituras, orar diariamente y llevar a cabo todos esos pequeños actos de fe y adoración puede tener una poderosa influencia en tu testimonio. Sobre todo, si el hecho de que tu ser querido abandona la Iglesia afecta tu propio testimonio y te provoca dudas o preguntas. Recuerda los sabios consejos de dudar de tus dudas antes que dudar de tu fe y de aferrarte al conocimiento que ya tienes. Procura siempre escucharlo a Él. Creo que es importante que los jóvenes adultos tengan un plan para su vida, como saber dónde quieren ir y qué quieren hacer. Pero tenemos que meditar e incluir al Señor en esos planes y en nuestra vida diaria. Puede ser difícil de hacer cuando tenemos tantas otras responsabilidades todos los días. Pero siempre podemos apartar tiempo para el Padre Celestial y Jesucristo. Si lo hacemos, siempre seremos capaces de soportar las tormentas de la vida. Pienso en la Escritura que se encuentra en Romanos capítulo 8, versículo 31. Si Dios es por nosotros, ¿quién contra nosotros? El presidente Russell M. Nelson ha enseñado cómo en los días futuros no podremos sobrevivir espiritualmente sin el Espíritu y sin recibir revelación personal para nuestra vida. Siempre he sabido que recibir revelación personal es importante, pero no siempre se me ha dado bien procurarla. Sé que puedo esforzarme más en invitar al Espíritu a mi vida todos los días. La revelación personal es tal como se describe, es personal, y podemos empezar a aprender cómo el Señor nos habla pidiéndole ayuda para reconocer su voz y su mano en nuestra vida. Él es el mejor maestro. No siempre podemos controlar las acciones de otras personas, especialmente cuando se trata de asuntos de fortalecer nuestra fe o vivir el Evangelio. Pero sé que aunque aquellos a quienes más amamos en el mundo tengan desafíos de fe, cuando ponemos a Dios en primer lugar y seguimos su voluntad y nos esforzamos por escucharlo a Él, siempre seremos bendecidos con respuestas, con un testimonio fuerte y con la revelación espiritual que necesitamos para continuar siguiéndolo a Él. Frederick Hegner Odgaard tiene 22 años y vive en Aalborg, Dinamarca. Sirvió en la misión Inglaterra, Birmingham. Actualmente estudia medicina y le encanta la ciencia y resolver problemas. Le gusta pasar tiempo con su familia e ir a la iglesia.
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3: Las primeras palabras que Jesús pronunció en su majestuoso Sermón del Monte iban dirigidas a los atribulados y desalentados. Bienaventurados los pobres en espíritu, porque de ellos es el reino de los cielos. Sean miembros de la Iglesia de Jesucristo de los Santos de los Últimos Días o uno de las decenas de millares que nos escuchan y que no son de nuestra fe, me dirijo a los que se enfrentan con pruebas personales y dificultades familiares, a aquellos que se enfrentan con conflictos que se entablan en las solitarias trincheras del corazón, a aquellos que tratan de detener las olas de la desesperación que a veces nos abruman como si fueran un maremoto del alma. Deseo dirigir mis palabras en particular a los que piensan que su vida está destrozada y que al parecer no tiene reparación. A todos ustedes les ofrezco el remedio más seguro y agradable que conozco, que se encuentra en el llamado que nos hizo el Salvador del mundo al comenzar su ministerio y también al finalizarlo. Se lo dijo a los creyentes y se lo dijo a los que no estaban muy seguros de creerles. Se lo dijo a todos, cualesquiera que fuesen sus problemas personales. Venid a mí, todos los que estáis trabajados y cargados, y yo os haré descansar. Llevad mi yugo sobre vosotros y aprended de mí, que soy manso y humilde de corazón, y hallaréis descanso para vuestras almas. En esa promesa, la frase de introducción, «Venid a mí», es crucial. Es la clave de la paz y del reposo que buscamos. De hecho, cuando el Salvador resucitado dio su sermón a los nefitas en el Templo del Nuevo Mundo, comenzó diciendo, «Bienaventurados son los pobres de en espíritu que vienen a mí, porque de ellos es el reino de los cielos». Cuando Andrés y Juan oyeron por primera vez a Cristo, se conmovieron tanto que cuando Él se apartó de la multitud, lo siguieron. Percibiendo que lo seguían, Jesús les preguntó, «¿Qué buscáis?». Ellos le respondieron, «¿Dónde moras?». Y Cristo les dijo, «Venid y ved». Al día siguiente, Cristo encontró a otro discípulo, Felipe, y le dijo, «Sígueme». Poco tiempo después llamó oficialmente a Pedro y a otros nuevos apóstoles con el mismo espíritu de invitación. «Venid en pos de mí», les dijo. Evidentemente, la esencia misma de nuestro deber y del requisito fundamental de nuestra vida terrenal ha quedado captada en esas breves frases de diversas escenas del ministerio terrenal del Salvador. Él nos dice, «Confiad en mí». Aprended de mí, haced lo que yo hago, y cuando recorráis mi camino, entonces hablaremos de la dirección que vosotros seguís y de los problemas y las pruebas que encararéis. Si me seguís, yo os sacaré de la oscuridad. Él nos promete, os daré respuesta a vuestras oraciones y descanso para vuestras almas. Mis amados amigos, no conozco otra manera de tener éxito y seguridad entre todos los riesgos y problemas de la vida. No conozco otra forma de llevar nuestras cargas ni de hallar lo que Jacob en el Libro de Mormón llamó esa felicidad que está preparada para los santos. ¿Y cómo puede uno venir a Cristo como respuesta a esa invitación constante? Las Escrituras nos dan muchos ejemplos y métodos, y ustedes ya conocen muy bien los más básicos. El primero y el más fácil es sencillamente el deseo del corazón, la forma más básica de fe que conocemos. Aunque no sea más que un deseo de creer, dice Alma, ejercitando tan solo un poco de fe, dando aunque sea una pequeña cabida a las promesas de Dios, será suficiente para comenzar. El tan solo creer, el tener aunque sea una molécula de fe, es simplemente tener esperanza en cosas que aún no vemos en esta vida y que sin embargo realmente existen. Ese paso sencillo, cuando se centra en el Señor Jesucristo, siempre ha sido y siempre será el primer principio de su Evangelio eterno, el primer paso para salir de la desesperación. Segundo, debemos cambiar todo lo que forme parte del problema y que nos resulte posible cambiar. En suma, debemos arrepentirnos, siendo tal vez la palabra del vocabulario cristiano que contenga más esperanza y aliento. Le damos las gracias a nuestro Padre Celestial que nos permita cambiar. Le agradecemos a Jesús que podamos cambiar. Y finalmente, lo hacemos solo con su ayuda divina. Es verdad que todos nuestros problemas no son el resultado de nuestros hechos, a menudo son la consecuencia de los hechos de otras personas o simplemente del aspecto mortal de la vida. Pero debemos cambiar todo lo que podamos cambiar y perdonar lo demás. De esta forma, nuestro acceso a la expiación del Salvador queda tan libre de obstáculos para que nosotros, con nuestras imperfecciones, podamos lograrlo. Él hará lo demás. Tercero, de todas las formas posibles procuramos tomar sobre nosotros su identidad. Y eso comienza al tomar sobre nosotros su nombre. Ese nombre se nos otorga formalmente por convenio en las ordenanzas salvadoras del Evangelio, las que comienzan con el bautismo y terminan con los convenios del templo y muchas más, como la de participar de la Santa Cena, las que se entrelazan en nuestra vida como bendiciones y recordatorios adicionales. Al enseñar este mensaje a su pueblo, Nefi dijo: «Seguid al Hijo con íntegro propósito de corazón, con verdadera intención, y tomad sobre vosotros el nombre de Cristo. Haced las cosas que os he dicho, que he visto que hará vuestro Señor y Redentor». Al seguir esas enseñanzas tan básicas, entablamos magníficas conexiones con Cristo de múltiples formas. Orar y ayunar, meditar en sus propósitos, saborear las Escrituras y prestar servicio al prójimo, socorrer a los débiles, levantar las manos caídas, fortalecer las rodillas debilitadas y, sobre todo, amar con el amor puro de Cristo, ese don que nunca deja de ser, que todo lo sufre, todo lo cree, todo lo espera, todo lo soporta. Pronto comprendemos que tenemos al alcance de muchos caminos que llevan al Maestro y que cada vez que lo buscamos, por más débil que sea nuestro esfuerzo, descubrimos que Él ha estado intentando deseoso llegar hasta nosotros. Y así avanzamos, nos esforzamos, buscamos y nunca cedemos. Mi deseo es para todos nosotros, no tan solo para los pobres en espíritu, sino para todos, que tengamos más experiencia personal y directa con el ejemplo del Salvador. A veces buscamos lo divino de manera muy indirecta, concentrándonos en los programas, en la historia o en la experiencia ajena, lo cual es importante, pero no tanto como la experiencia personal, como el ser un verdadero discípulo y la fortaleza de experimentar personalmente la majestuosidad de la influencia de Él. ¿Luchan ustedes contra el demonio de la adicción del tabaco, las drogas, los juegos de azar o la plaga moderna de la pornografía? ¿Tienen problemas maritales o con los hijos? ¿Tienen problemas de identidad sexual o de propia estima? ¿Afrontan ustedes o alguno de sus seres queridos enfermedad, depresión o la muerte? Sean cuales sean los otros pasos que deban dar para resolver esos problemas, vengan primero al Evangelio de Jesucristo. Confíen en las promesas del cielo. En ese respecto, el testimonio de alma es mi testimonio. Sé que quienes pongan su confianza en Dios serán sostenidos en sus tribulaciones y sus dificultades y sus aflicciones. El confiar en la naturaleza misericordiosa de Dios es el núcleo mismo del Evangelio de Cristo, ese que Él enseñó. Testificamos que la expiación del Salvador quitará de nuestros hombros no solo la carga de nuestros pecados, sino también la de nuestras desilusiones y dolores, la de nuestros sufrimientos y de nuestra desesperación. Desde el principio, el confiar en su ayuda ha tenido por objeto darnos el motivo y la manera de mejorar, el incentivo para dejar a un lado nuestras cargas y labrar nuestra salvación. Podrá haber y habrá muchas dificultades en la vida. No obstante, el alma que viene a Cristo, que conoce su voz y se esfuerza por hacer lo que Él hizo, recibe, como dice el himno, la fuerza para otro levantar. El Salvador nos recuerda que nos tiene grabados en las palmas de sus manos. Y al considerar el incomprensible precio de la crucifixión y de la expiación, les prometo que Él no va a darnos la espalda ahora. Cuando Él dice a los pobres en espíritu, «Venid a mí», lo que quiere decir es que Él conoce el camino hacia la salida y hacia el cielo. Lo conoce porque Él ya lo recorrió. Conoce el camino porque Él es el camino. Hermanos y hermanas, cualesquiera que sean sus problemas, por favor, no se den por vencidos y por favor, no cedan ante el temor. Siempre me ha conmovido el hecho de que, al partir su hijo a la misión en Inglaterra, el hermano Brian S. Hinckley abrazó al joven Gordon y le entregó una nota escrita a mano con solo cuatro palabras del capítulo 5 de Marcos. No temas, cree solamente. También pienso en aquella noche cuando Cristo se apresuró a ayudar a sus atemorizados discípulos, cuando anduvo sobre el agua y les dijo, «Tened ánimo, yo soy, no temas». Pedro exclamó, «Señor, si eres tú, manda que yo vaya a ti sobre las aguas». La respuesta de Cristo fue la que siempre es. Él dijo, «Ven». Al instante, como era la naturaleza de Pedro, descendió él de la barca a las agitadas aguas. Mientras sus ojos permanecieron fijos en el Señor, el viento le sacudía el cabello y el agua le empapaba el manto, pero todo estaba bien porque venía a Cristo. Solo cuando su fe vaciló y el temor se apoderó de él, solo cuando quitó los ojos del Maestro para mirar las furiosas olas y el alarmante abismo negro, solo entonces comenzó a hundirse en la mar. Con nuevo terror gritó, «Señor, sálvame». Sin duda, con algo de tristeza, el Maestro que domina toda dificultad y todo temor, que es la solución de todo desaliento y desánimo, extendió la mano y tomó al discípulo con esta tierna reprensión. «Hombre de poca fe, ¿por qué dudaste?». Si se sienten solos, por favor, sepan que pueden hallar consuelo. Si están desanimados, por favor, sepan que pueden hallar esperanza. Si son pobres en espíritu, por favor, sepan que pueden ser fortalecidos. Si tienen sienten que están destrozados, por favor, sepan que pueden ser sanados. En Nazaret, el angosto camino que quita el aliento y cansa los pies pasa por donde una vez vivió el carpintero de Nazaret. Por el polvoriento camino solía la gente del pueblo llegar, y sobre el banco del carpintero lo destrozado depositar. Una muñeca rota llevaba la niña, un arado el hombre o una silla la mujer. Carpintero, ¿lo puedes reparar? Esperanzados preguntaban los tres. Cada uno recibe lo solicitado, la muñeca, la silla o el arado, lo destrozado que le habían llevado, se lo devuelve perfectamente reparado. Año tras año, la cuesta empinada, con paso lento y melancolía, recorren de pena y dolor cargadas las almas que imploran día a día. Oh carpintero de Nazaret, ¿te será posible reparar mi destrozado corazón y mi vida destrozada de verdad? Y por su amor y gran bondad, su vida entretejerá con la nuestra destrozada y vida nueva creará. Oh carpintero de Nazaret, convierte en plena perfección la destrozada sustancia del ser, deseo, esperanza, fe y aspiración. Ruego que todos, en particular los pobres en espíritu, vengamos a Él para ser sanados. Vamos ante Él. Lo ruego en el nombre de Jesucristo de Nazaret. Amén.
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4: Nuestros espíritus se unieron en canto. Por Lori Williams Sobey, Utah, Estados Unidos. La barrera idiomática desapareció porque sabíamos a quién y sobre qué estábamos cantando. Cuando mi amiga y yo abordamos el avión Jumbo en Seúl, Corea del Sur, saludamos inclinando la cabeza a la mujer coreana con aspecto de abuela que estaba sentada en el asiento del pasillo. Mi amiga y yo entonces pasamos con dificultad por el estrecho espacio que había entre ella y el asiento delantero y ocupamos nuestros asientos, mi amiga en el centro y yo junto a la ventanilla. Habíamos despegado hacía apenas unos minutos cuando escuché los suaves tonos de un himno. Reconocí que era «Grande eres tú», el cual es conocido en muchas denominaciones cristianas y el cual yo había memorizado hacía poco tiempo. Miré alrededor con discreción para determinar de dónde provenía el sonido. Al hacerlo, noté que la mujer coreana que estaba en nuestra fila de asientos tenía una mano sobre un pequeño himnario, impreso con caracteres coreanos de su iglesia protestante. Intercambié rápidamente el asiento con mi amiga y, para nuestro deleite mutuo, me uní en voz baja al canto de la mujer. Ella no hablaba inglés y yo no hablo ni leo coreano, pero sí sé leer música. Así que cuando ella daba vuelta a las páginas de su himnario, yo miraba la primera secuencia de notas y asentía si reconocía el himno. Luego yo daba el tono y comenzábamos a cantar, ella en coreano y yo en inglés. Ella cantaba la melodía y yo hacía la segunda voz. Pronto nos acompañaron pasajeros de las filas de adelante, de atrás y del costado. Durante casi una hora nuestro coro improvisado entonó varios himnos cristianos conocidos, cada uno de nosotros en su idioma materno. La barrera idiomática desapareció con la música y por el hecho de que sabíamos a quién y sobre qué estábamos cantando. Nuestros espíritus se unieron en canto. Antes de que los auxiliares de vuelo sirvieran la cena, nuestro último himno fue Noche de Luz, aunque estábamos a mediados de octubre. Desde aquella experiencia he pensado en lo inusual pero maravilloso que fue que un grupo de extraños unieran sus voces para entonar himnos en un avión de pasajeros en lo alto del Pacífico. Aún se me hace un nudo en la garganta cada vez que canto «Grande eres tú» y «Noche de luz». No puedo cantar esos himnos sin pensar en aquella mujer coreana y en el don de la música que nos permitió compartir nuestra fe común en nuestro Salvador Jesucristo.
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5: Hace poco nació la pequeña Rubí. Al contemplar su dulce carita me maravilló que antes de que viniera a la tierra vivió en la presencia del Padre Celestial. Pidió escoger al Salvador. A causa de su decisión se le permitió venir a esta tierra y progresar aquí para llegar a la vida eterna. Con su espíritu unido a su cuerpo, Ruby ha entrado en una época de aprendizaje. Puede ser probada, escoger seguir a Cristo y prepararse para la vida eterna. Ruby llegó a esta tierra siendo pura y como parte del plan enfrentará pruebas, tentaciones y cometerá errores. Sin embargo, mediante la expiación, Ruby puede ser perdonada, recibir la plenitud de gozo y ser pura de nuevo y así vivir para siempre en la presencia del Padre Celestial. A pocas horas de haber nacido, tuve el privilegio de sostener en mis brazos a esa preciosa nena. Le dije a su madre, ¡ay, tenemos que enseñar a Ruby a ser una mujer virtuosa, pura y valiosa, como lo implica su nombre! Su madre dijo, voy a empezar hoy mismo. ¿Qué hará la madre de Ruby para empezar hoy mismo? ¿Cómo podemos los padres, abuelos y líderes encaminar a nuestros hijos y a los jóvenes en el sendero de la vida eterna? Debemos ser ejemplo de los creyentes. El profeta Brigham Young declaró, jamás debemos permitir hacer una cosa que no estemos dispuestos que hagan nuestros hijos. Hay que darles el ejemplo que deseamos que imiten. Para empezar, hoy mismo, cada uno puede ser un buen ejemplo. Hoy deseo invitarles a ser ejemplo de los creyentes en fe y en pureza, dos principios necesarios para la salvación. Ser ejemplo de los creyentes en fe. Refuercen su propia fe y testimonio de Jesucristo. Prepárense para testificar a sus hijos mediante la palabra y el ejemplo. Les hablaré de una madre maravillosa cuya vida fue un ejemplo de fe. Cuando el profeta José Smith era un jovencito, observó a su madre, Lucy Mack Smith, y de ella aprendió a tener fe en Dios para buscar respuestas. Lucy escudriñaba las Escrituras y también José hizo lo mismo. Usó la Biblia como guía, así como su madre lo había hecho. Una vez ella había problemas en su familia acerca de religión, y Lucy dice que se retiró a una arboleda de bellos cerezos silvestres, no muy lejano, y oró al Señor. Lucy oraba con gran fe cuando enfrentaba problemas de salud, como cuando José casi perdió una pierna y Sofronia casi muere de fiebre tifoidea. Respecto a Sofronia, Lucy dice, miré fijamente a mi niña. Mi esposo y yo nos tomamos de la mano y nos arrodillamos a un lado de su cama. Derramamos nuestro dolor y nuestras súplicas en su oído. Sofronia vivió. Estoy convencida de que los hijos de Lucy solían verla orar con fe y recibir respuestas a esas oraciones. Lucy oraba con fe para recibir guía, y también José lo hizo. Se retiró a una arboleda donde oró con fe en busca de una respuesta del Señor. Igual que Lucy, debemos mostrar a nuestros hijos cómo mostrar que y cómo fortalecer el testimonio de Jesucristo. Lo hacemos a través del estudio de las Escrituras y de la oración. Igual que Lucy, hoy somos bendecidos por tener más que la Biblia. Tenemos las Escrituras y las palabras de los profetas vivientes de los últimos días. El Libro de Mormón nos enseña acerca de aquellos que estando en el sendero se hallaban asidos constantemente a la barra de hierro, la cual representaba la palabra de Dios. En este mundo estamos repleto de tentaciones. Mantenerse asidos puede ser difícil. Satanás trata de alejarse del camino de Dios. Si tenemos una mano en la barra de hierro y la otra en el mundo, ponemos a nuestros hijos y jóvenes en peligro de desviarse del sendero. Si nuestro ejemplo resulta confuso, veamos lo que dice Jacob. La confianza la perdemos por causa de nuestros malos ejemplos. Padres, abuelos, líderes, su mensaje debe ser claro. Se puede obtener al tener ambas manos en la barra y al vivir las verdades que se encuentran en las Escrituras y en las palabras de los profetas. Tal vez no estén criando a un profeta como lo hacía Lucy, pero están criando a los líderes del futuro y las obras de ustedes están unidas a su fe. El siguiente paso es ser ejemplo en pureza. La única manera de llegar a ser puros es mediante la expiación del Salvador. Para cada uno de nosotros, el proceso comienza con la fe, arrepentimiento y nuestro primer convenio, el bautismo. A fin de ayudar a nuestros hijos a vivir su convenio bautismal, el Elder Hales aconsejó, les enseñamos que en cuanto salen del agua, salen del mundo y entran en el reino de Dios. Mediante un convenio, acceden a obedecer sus mandamientos. Los convenios nos colocan bajo la obligación de honrar nuestros compromisos con Dios. Para observar nuestros convenios, debemos abandonar las actividades que nos impidan honrarlos. El folleto para la fortaleza de la juventud es una herramienta maravillosa para ayudar a los jóvenes a entender sus convenios y las bendiciones de pureza que reciben al honrar estos convenios. Contiene las palabras del profeta, la barra de hierro que los guiará por el sendero estrecho y angosto, alejándolos de las trampas de Satanás. En este folleto encontrarán bendiciones procedentes de la obediencia y del buscar aquello que es virtuoso y bello. Padres, consigan este folleto, léanlo a menudo y vivan sus normas. Tengan conversaciones con los hijos a fin de ayudarlos a desarrollar su propio deseo de vivir y descubrir el significado y el propósito de las normas. Las normas de las secciones, la diversión y los medios de comunicación y el modo de vestir y la apariencia pueden resultar muy difíciles a causa de que están en mayor desacuerdo con las normas del mundo. Debemos seguir lo que es virtuoso y bello. Por medio de los medios de comunicación, debemos tener cuidado de que aquello que invitamos a nuestros hogares no adormezca al espíritu, no dañe las relaciones de las familias y los amigos, ni revelen prioridades que no sean compatibles con el Evangelio. Por medio del ejemplo, ayudamos a nuestros hijos a entender que pasar largos periodos de tiempo en el Internet, redes sociales, celulares, videojuegos o viendo televisión nos aleja de actividades productivas y de valiosas interacciones con los demás. También imitamos lo que es virtuoso y bello por nuestro modo de vestir y nuestra apariencia. Como pueblo del convenio, tenemos la responsabilidad de cuidar, proteger y vestir debidamente nuestro cuerpo. Debemos ayudarles a entender que el cuerpo es como un templo. Nosotros damos el ejemplo al no comprar o vestir ropa inmodesta, demasiado ajustada, demasiado transparente o reveladora de algún modo. Los que observan sus convenios se esfuerzan por ser obedientes en todo tiempo. Debido al amor de Dios y las obediencias que Él les promete, una noche, mientras paseaba con mi esposo, pasamos frente a una recepción de bodas al aire libre. No conocíamos a las personas, pero la impresión de virtud fue inmediata. Las decisiones habían tomado en cuanto a la música y el vestir eran encantadoras. El radiante traje de la novia era modesto, al igual que el vestido de las damas. Ellos optaron por no mezclar los caminos del mundo con la santidad del día. Permítame dirigir unas palabras a los jóvenes de nuestra iglesia. Gracias por los ejemplos de rectitud que dan a sus amigos, maestros, líderes y familias. Reconozco que muchos de ustedes son los únicos miembros de la iglesia. Es posible que asistan solos a la capilla. Los felicito por su ejemplo de rectitud. Sean pacientes, sigan viviendo en rectitud. Hay muchas personas dispuestas a ayudarles. El presidente Monson dijo, incluso una familia ejemplar puede aprovechar toda la ayuda y el apoyo que pueda recibir de hombres y mujeres. Busquen en sus barrios y estacas y amigos que sean ejemplos de los creyentes y aprendan de ellos. Cuando era una jovencita, buscaba ejemplos de los creyentes. Además de mis padres, un ejemplo era mi tía Karma. Recuerdo sus palabras en un programa de normas de estaca cuando tenía 16 años. Enseñó la importancia de ser casta y digna de casarse en el templo. Su testimonio me conmovió mucho. Había observado su vida virtuosa desde pequeñita y sabía que estaba en armonía con sus enseñanzas. Yo deseé seguir ese ejemplo. Hombres y mujeres, ustedes pueden empezar hoy mismo siendo ejemplo de los creyentes en fe y en pureza. Refuercen su testimonio diariamente mediante el estudio de las Escrituras y la oración. Honren su convenio bautismal que los conservará puros y dignos de la guía del Espíritu. Empiecen hoy a ser el ejemplo que otros seguirán. Y nunca se sabe, tal vez ustedes sean el ejemplo que mi pequeña Ruby necesite algún día. Ella tiene hoy un maravilloso comienzo que conduce a la vida eterna. Sus padres están fijando modelos de rectitud, comenzando cada día con la determinación de ser ejemplo a los creyentes. Esperamos que Ruby utilice su albedrío y lo siga. Me siento agradecida por el plan de felicidad y testifico que es el único medio para que Ruby y cada uno de nosotros seamos puros de nuevo y vivamos para siempre en la presencia del Padre Celestial. Ruego que empecemos hoy mismo, en el nombre de Jesucristo. Amén.
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6: Principios de ministración. Ministrar a las personas con discapacidades. No tenga temor a tender la mano y aprender cómo ayudar. Ministrar a amigos y vecinos que tengan discapacidades puede resultar intimidante. Aunque queremos tender la mano de manera cristiana, a veces simplemente no estamos seguros de cómo hacerlo. Mientras vivían en New Canaan, Connecticut, Estados Unidos, a la familia Thompson se la bendijo con dos mellizas. Cuando las niñas nacieron de modo prematuro y con síndrome de Down, el barrio acudió al rescate y los apoyó durante las cirugías a corazón abierto de las mellizas y durante meses de hospitalizaciones. Algunas de aquellas primeras necesidades fueron fáciles de ver. Los miembros se organizaban para preparar comidas, cuidar a los niños, limpiar la casa, ayudar con lo relativo a la Navidad y aún más. No obstante, la ayuda amorosa no cesó conforme las niñas crecieron y las necesidades se volvieron menos notorias. Hubo amigos, líderes y hermanos y hermanas ministrantes amorosos que hicieron el esfuerzo de consultar a los Thompson en cuanto a cómo podían ayudar. «Una amiga me preguntó qué cosa nos resultaba difícil», dijo la hermana Thompson. Le mencioné que los domingos eran difíciles, pues mi esposo y yo a menudo estábamos ocupados en nuestros llamamientos y solo podíamos dejar que nuestra hija mayor se hiciera cargo. Mi amiga de inmediato se ofreció a cuidar a las mellizas durante algunas horas cada domingo y lo hizo durante muchos meses. Cuando las mellizas llegaron a la adolescencia, los líderes conversaban con los padres con regularidad a fin de planificar actividades que fueran inclusivas y entretenidas para ellas, así como para el resto de las jóvenes. Otra amiga invitaba a las jovencitas a su casa para que los Thompson pudieran participar en los ensayos del coro. Después que los Thompson se mudaron a Utah, se asignó a un matrimonio que ministrara a la familia. Antes de visitarnos, siempre preguntaban qué necesitábamos y qué tipo de mensaje se adecuaría mejor a la familia, dijo la hermana Thompson. Dedicaron tiempo a conocer a cada miembro de la familia, lo cual es importante, pues con frecuencia se presta menos atención a los hermanos de quienes tienen necesidades especiales. El matrimonio a menudo invitaba a las mellizas a salir para realizar actividades especiales, dándole así un descanso a la familia. La hermana Thompson aconseja a los hermanos y hermanas ministrantes que no teman preguntar a los padres qué les resulta difícil y cómo pueden ayudar. Tan solo tiendan la mano. Cuanto más lleguen a conocer a alguien, tanto más entenderán cómo ministrarle mejor. Sugerencias para ministrar a las personas con discapacidades y sus familias. Número 1. Conozca a la persona tal como es, más allá de su discapacidad. Pregúnteles qué les gustaría que sepa en cuanto a ellos. ¿Cuáles son sus aficiones? Número 2. Hábleles del modo en que les hablaría a otras personas de su edad. Procure mostrar respeto en su tono de voz y en sus acciones. Procure hablarles directamente a ellos. Número 3. No ignore a las personas que tengan discapacidades. Téngalas presente e inclúyalas. Consulte al miembro y a la familia de este en cuanto al modo en que les gustaría colaborar y servir. Número 4. En el caso de las personas con discapacidades que sean menores de edad, use expresiones como, por ejemplo, háblenme en cuanto a David, a fin de permitir que la familia mencione aquello con lo que se sienta cómoda. Número 5. Ofrecerse a pasar tiempo con niños que tengan discapacidades puede proporcionar a los padres una pausa para centrarse en los demás hijos o atender otras ocupaciones. Además, nos hace comprender mejor la carga que llevan sobre sus hombros las personas que brindan ese cuidado. Número 6. Puede brindar ayuda aunque no le sea posible estar presente. Recibir notas de aliento o escuchar una voz amigable puede significar muchísimo. Incluso puede realizar compras en Internet en ocasión de los cumpleaños o para atender otras necesidades. Recursos útiles. Número 1. Conozca más sobre lo que las personas encargadas de cuidar a alguien experimentan en Necesidades Especiales, Lecciones Especiales. Liaona, junio de 2020, páginas 28 a 31. Número 2. Considere Tercer Nefi, capítulo 22, versículo 13. Y todos tus hijos serán instruidos por el Señor. ¿Por qué cree que Dios incluyó la palabra todos en ese pasaje? ¿Qué significa eso para usted en lo concerniente a ministrar a sus hijos? Número 3. Disability.churchofjesuschrist.org contiene abundante información en 10 idiomas.
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1: En la reunión general de la Sociedad de Socorro de octubre de 1999, el presidente Gordon B. Hinckley declaró: Creo que nuestros problemas, casi cada uno de ellos, sale de los hogares de la gente. Si va a haber un cambio, si se va a hacer un regreso a los valores antiguos y sagrados, se debe comenzar en el hogar. Es allí donde se aprende la verdad, donde se cultiva la integridad, se inculca la autodisciplina y se nutre el amor. Entre los valores antiguos y sagrados a los que debemos regresar están los principios sencillos y claros del Evangelio de Jesucristo. Estos deben establecerse firmemente en nuestros hogares para asegurar la felicidad en la vida familiar. El presidente Wilford Woodruff declaró: El Señor tiene muchos principios para nosotros, y los principios más grandes que nos tiene reservados son los más sencillos y claros. Los primeros principios del Evangelio que les conducirán a la vida eterna son los más sencillos, y sin embargo, son para nosotros los más importantes y gloriosos. Es precisamente porque estos principios son tan claros y sencillos que muchas veces no se tienen en cuenta cuando hay que afrontar los desafíos que afectan la familia. Algunas veces tenemos la tendencia a pensar que cuanto más grave es el problema, más grande y más compleja debe ser la solución. Esa idea puede llevarnos a buscar ayuda en personas o en instituciones fuera del hogar, cuando en realidad la solución más eficaz la obtendremos al aplicar en nuestros hogares los gloriosos principios del Evangelio, en los pequeños actos y deberes de la vida cotidiana. Las Escrituras nos recuerdan que por medio de cosas pequeñas y sencillas se realizan grandes cosas. En la familia, una proclamación para el mundo, la primera presidencia y el quórum de los 12 apóstoles declaran que los matrimonios y las familias que logran tener éxito se establecen y mantienen sobre los principios de la fe, la oración, el arrepentimiento, el perdón, el respeto, el amor, la compasión, el trabajo y las actividades recreativas edificantes. Al analizar esos principios, podemos ver que la mayoría de ellos se relacionan y se complementan entre sí, y que el poder que hace posible incorporarlos en nuestra vida proviene del sacrificio expiatorio de nuestro Redentor y Salvador Jesucristo. Estos principios, una vez incorporados, actuarán como una luz que iluminará a cada uno de los miembros de la familia y en forma progresiva nos llevarán a integrar otros valores y principios relacionados, los cuales fortalecerán las relaciones familiares. Sabemos que el que recibe luz y

0: se verá en Dios recibe más luz, y esa luz se hace más y más resplandeciente hasta el día perfecto. Si logramos establecer y mantener nuestras familias aplicando estos principios, observaremos entonces el poderoso impacto que ellos tendrán en aquellas situaciones que afectan nuestros hogares día a día. Las heridas ocasionadas por los roces de la convivencia podrán sanar. Las ofensas se perdonarán y el orgullo y el egoísmo serán reemplazados por la humildad, la compasión y el amor. Los principios que elegimos incorporar a nuestra vida determinarán el espíritu que aportemos en nuestra relación con los demás. Cuando adoptamos un principio, irradiamos la influencia que éste ejerce en nosotros y los demás pueden percibirla. Hoy más que nunca, cuando vemos que la familia es el centro de los ataques de la fuerza del mal, cuando, como en los días del profeta Mormón, el poder del maligno se extiende por toda la tierra, se hace necesario que los padres incorporemos esos principios en nuestra vida e irradiemos su influencia para que nuestros hijos la perciban. Quisiera ahora demostrar cómo estos principios se pueden poner en práctica, formando parte de un proceso que pondrá al alcance de los individuos y de las familias los efectos de la expiación. Este proceso comienza con el primer principio del Evangelio, la fe. En un mundo de valores cambiantes, donde a lo malo dicen bueno y a lo bueno malo, las palabras pronunciadas por Mormón nos llenan de esperanza y de confianza al darnos a conocer que Jesucristo reclama a todos los que tienen fe en Él, y los que tengan fe en Él se allegarán a todo lo bueno. Esa fe que nos hace aferrarnos a todo lo bueno viene por el oír la palabra de Dios, y esa palabra se escucha con más poder en las lecciones de la noche de hogar y en la lectura familiar de las Escrituras. No hay mejor lugar para edificar la fe que el hogar, donde las lecciones y aplicaciones prácticas se realizan y se viven en forma cotidiana. Es en el hogar donde se aprende que la fe está íntimamente relacionada con la expiación, ya que es el propósito de este último sacrificio poner en efecto las entrañas de misericordia que sobrepujan a la justicia y proveen a los hombres la manera de tener fe para arrepentimiento. Sin el efecto de la expiación en nuestra vida, no sería posible desarrollar la clase de fe que se necesita para arrepentirse, y quedaríamos entonces fuera del maravilloso plan de misericordia, ya que es únicamente para aquel que tiene fe para arrepentimiento que se realizará el gran y eterno plan de la redención. El arrepentimiento, ese cambio que se efectúa en el corazón, que nace del amor por el Señor, que nos lleva a alejarnos del pecado y a someternos a su voluntad, se hace efectivo y es aceptado por Dios solo mediante la expiación de Jesucristo. Una vez que Dios ha aceptado el arrepentimiento, el proceso que describimos nos lleva a participar de las ordenanzas y los convenios asociados a ellas, como son el bautismo y la confirmación. La renovación de los mismos se produce cuando participamos regularmente de la Santa Cena, y entonces se hace efectiva la remisión de nuestros pecados. Al recibir la remisión de los pecados y al esforzarnos por retenerla mediante la obediencia a los mandamientos, recibiremos, como se describe en el libro de Moroni, la mansedumbre y la humildad de corazón, que permitirá a su vez la visitación del Espíritu Santo, el cual, consolador, nos llenará de esperanza y de amor perfecto. Amor que perdurará de acuerdo con la diligencia que prestemos al principio de la oración. Una persona que obtiene la mansedumbre y la humildad de corazón y que goza de la compañía del Espíritu Santo, no tendrá deseo de ofender o dañar a otros, ni tampoco se sentirá afectada por las ofensas que reciba de los demás. Tratará con amor y respeto a su cónyuge y a sus hijos, y tendrá buenas relaciones con los demás. Al ocupar puestos de liderazgo en la iglesia, aplicará los mismos principios que en su hogar, demostrando que no existe diferencia entre la clase de persona que es dentro de las paredes de su hogar y la que es en su relación con los miembros de la iglesia. Principios como la fe, el arrepentimiento, el amor, el perdón y la oración, vividos en el proceso que acabo de describir, se convertirán en la mejor vacuna para combatir la enfermedad del pecado, la que se manifiesta en las familias en diversas formas, tales como la inmoralidad, el orgullo, la envidia, la contención, el abuso y otras prácticas que afectan las relaciones familiares y que traen como consecuencia el dolor, la decepción y la ruptura de los lazos familiares. La decisión de incorporarlos en nuestra vida y la posibilidad de comenzar el proceso cada vez que sea necesario depende exclusivamente de nuestra decisión. Es un proceso sencillo que está al alcance de todos. Está basado en los principios fundamentales del Evangelio, que han aplicado y siguen aplicando con éxito todos aquellos que depositan su confianza en el Señor. Es nuestro deber continuar enseñándolos a un mundo que cada vez los necesita más, porque ¿ha mandado Él a alguien que no participe de su salvación? He aquí os digo que no, sino que la ha dado gratuitamente para todos los hombres, y ha mandado a su pueblo que persuada a todos los hombres a que se arrepientan. He aquí, ¿ha mandado el Señor a alguien que no participe de su bondad? He aquí os digo no, sino que todo hombre tiene tanto privilegio como cualquier otro y nadie es excluido. Comparto con ustedes mi testimonio de que estos principios son verdaderos. Testifico que la expiación de Cristo hace posible incorporarlos a nuestra vida. Sé esto por los esfuerzos que hago junto con mi familia por vivir de acuerdo con ellos. En el nombre de Jesucristo. Amén.
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2: Solo para versión digital. Jóvenes adultos. Conferencia General. Nuestro maná moderno. Por Mary Bowen Hoyt. Por medio de los profetas y apóstoles modernos, Dios nos ha dado la manera de encontrar el sustento espiritual que buscamos. Ya sea por el desierto de calor y arena, o por la apostasía de confusión y duda, hubo hambre tras el éxodo en Egipto, y hambre tras la muerte de Jesucristo. Un hambre fue física, la otra espiritual. Para satisfacer las necesidades físicas de sus hijos, Dios envió maná. Después de la gran apostasía, Él envió una semejanza espiritual de ese sustento, la palabra de Dios, dada por medio de un profeta viviente para guiarnos hacia el maná, Jesucristo. Así como a los israelitas se les enseñó a esperar el maná físico, nosotros podemos esperar el maná espiritual en la actualidad. Nuestro maná espiritual proveniente de Dios. Mientras que los israelitas anduvieron errantes por el desierto, quienes vivieron durante la gran apostasía anduvieron errantes de mar a mar, desde el norte hasta el oriente, buscando la palabra de Jehová y no la hallaron. Con el tiempo, ese estado errante llevó a que Jesucristo restaurara su evangelio por medio del profeta José Smith. Así como el Señor reveló dónde el pueblo de Israel encontraría su maná físico, Él también nos ha revelado dónde podemos encontrar verdadero alimento espiritual. En las Escrituras y las palabras de nuestros profetas modernos, que nos enseñan sobre el verdadero maná, Jesucristo, el pan de vida, y su Evangelio y verdades restaurados. No tenemos que andar errantes en busca de la verdad, porque se nos ha dado la promesa de que ciertamente no hará nada Jehová el Señor sin que revele su secreto a sus siervos los profetas. El presidente Russell M. Nelson enseñó: la verdad es que es mucho más agotador buscar la felicidad donde nunca podrán hallarla. El consejo del Señor que enseña a los profetas y apóstoles en las Escrituras y en la Conferencia General nos brindará gozo duradero y verdadero sustento. Así como los hijos de Israel se deben haber sentido exhaustos y desalentados al tratar de buscar alimento para mantenerse vivos, nosotros también nos sentiremos exhaustos y desalentados si nos dirigimos a otras fuentes en busca de la verdad. Hallar maná mediante la obediencia. Así como los israelitas tuvieron que obedecer a Dios para ser alimentados físicamente, nosotros debemos seguirlo a Él para ser alimentados espiritualmente. Y Jehová dijo a Moisés, «He aquí, yo os haré llover pan del cielo, y el pueblo saldrá y recogerá diariamente la porción de un día, para que yo lo pruebe, si anda en mi ley o no». El Señor utilizó el maná como una oportunidad para descubrir si los israelitas serían obedientes a todos sus mandamientos. Del mismo modo, la conferencia general es la oportunidad que tenemos de mostrar nuestra obediencia a Él, mediante nuestra disposición a escuchar a sus profetas. Y así como los israelitas no podían escoger qué obedecer y qué ignorar, y aún así esperar las bendiciones prometidas, nosotros tampoco podemos hacerlo. El pueblo de Israel aprendió rápidamente que el maná lo sustentaría, si lo recogían de acuerdo con las instrucciones de Dios. Debían recogerlo a diario. Nosotros también aprendemos que escuchar a los siervos escogidos de Dios nos sustentará espiritualmente, en tanto demos oído a lo que se enseñe. El maná de las palabras de Jesucristo que se da durante la conferencia general no se debe consumir solo en un fin de semana. A medida que sigamos repasando los discursos de la conferencia e incorporando sus preciadas verdades a nuestro estudio diario, descubriremos que somos nutridos continuamente. El verdadero maná que buscamos. Los hijos de Israel sabían que aquel milagroso maná provenía de Dios. Y nosotros podemos saber con certeza que los mensajes de la conferencia general provienen de Dios, conforme acudimos a Él en oración e invitamos al Espíritu a nuestra vida cada día. Tal como Moroni enseñó, «Por el poder del Espíritu Santo podréis conocer la verdad de todas las cosas». Podemos saberlo gracias a lo que enseñan los profetas y apóstoles, aquel de quienes ellos enseñan y testifican constantemente, y aquel a quienes ellos en definitiva representan y por quien actúan, Jesucristo. Así como Dios envió maná, envía profetas vivientes. Ambos son una representación de su Hijo Jesucristo. Jesucristo es el maná que los israelitas buscaron y a quien nosotros también buscamos hoy en día. Nuestros padres comieron el maná en el desierto, como está escrito, pan del cielo les dio a comer. Y Jesús les dijo, de cierto os digo, no os dio Moisés el pan del cielo, sino mi Padre os da el verdadero pan del cielo. Porque el pan de Dios es aquel que descendió del cielo y da vida al mundo. Y le dijeron, Señor, danos siempre este pan. Y Jesús les dijo, yo soy el pan de vida. El que a mí viene nunca tendrá hambre. Los profetas nos ayudan a participar del pan de vida, a participar de nuestro Salvador Jesucristo y de su Evangelio restaurado. A medida que escuchemos y prestemos atención a sus enseñanzas de modo constante, seremos nutridos, llenos y fortalecidos espiritualmente. Espero que todos podamos ver u oír la conferencia general. Mary Bowen Hoyt es esposa y madre de 3 niños pequeños llenos de energía. Sirvió en una misión en Armenia, tras lo cual se graduó y recibió una licenciatura en BYU. Actualmente tiene una cuenta de Instagram donde anima a las madres a tornarse y a tornar a sus hijos a diario al verdadero maná, Jesucristo.
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Para muchas personas la vida está llena de conmoción. Por supuesto que no es reprochable que la gente esté atareada, pero en sí tampoco es una virtud. En especial cuando las actividades que nos mantienen tan ocupados no reflejan nuestros más genuinos valores. El líder religioso Thomas S. Monson declaró en una ocasión, «Si diésemos un paso atrás y mirásemos bien a lo que estamos haciendo, quizá nos daríamos cuenta de que nos hallamos sumidos en cosas que carecen de importancia». Muchas veces pasamos casi todo el tiempo atareados con cosas que en el gran plan de la vida no tienen demasiada relevancia y descuidamos lo que es más importante. De vez en cuando, todos confundimos lo que carece de significado con lo significativo. Cosas que parecen urgentes con el tiempo prueban ser distracciones. ¿Cómo podemos diferenciar entre lo que es de valor y lo que carece de él? No hay una respuesta correcta, pero esta breve prosa aclara un poco las cosas. He llorado al anochecer, al llegar a comprender que no siempre percibí el sufrimiento ajeno, pero nunca hasta el momento sentí ni un dejo de remordimiento por ser demasiado bueno. La bondad es siempre una de las más grandes virtudes a poner en práctica. Muchas personas a nuestro alrededor necesitan apoyo, atención y bondad. Tantas de ellas llevan pesadas cargas que no se ven, no porque las escondan, sino porque no miramos. La bondad le hace saber a la gente que se les presta atención, y aunque eso no les aligere la carga, ciertamente puede darles el valor y las fuerzas para seguir tratando. Eso es lo que uno hace cuando actúa inspirado por la bondad, la cual jamás sobreabundará en el mundo. Cuando reflexionemos en cuanto a las decisiones tomadas, al final del día o de nuestra vida, percibiremos las ocasiones en que no actuamos debidamente, palabras de las que desearíamos retractarnos o situaciones que quisiéramos haber manejado mejor. Aunque no podamos volver a escribir el pasado, el futuro aún no ha sido escrito. Y nunca es muy tarde para actuar correctamente, ya que jamás sentiremos ni un dejo de remordimiento por ser demasiado buenos.

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Que la paz les acompañe hoy y siempre.

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1: Para los padres. Enseñar la manera de vencer por medio de Jesucristo. Estimados padres, el ejemplar de este mes incluye importantes temas como Jesucristo y su expiación, superar los afanes del mundo y cómo ministrar cuando ustedes o un amigo suyo tengan una discapacidad. Utilicen los artículos y las imágenes que aparecen a continuación para entablar conversaciones con su familia y ayudarles a entender estos y otros aspectos del Evangelio restaurado de Jesucristo. Conversaciones sobre el Evangelio. Centrarse en Cristo. Durante la Pascua de Resurrección, podemos centrarnos más en el Salvador y en su sacrificio expiatorio por nosotros. Utilice Principios Básicos del Evangelio en la página 6 y el artículo del Elder Jeffrey R. Holland en la página 8 para enseñar a sus hijos acerca de lo que Jesucristo ha hecho por usted y por ellos. Juntos pueden elaborar una lista de las maneras en que el ejemplo, las enseñanzas, la vida, la muerte, la expiación y la resurrección de Cristo los bendicen a usted y a su familia en la actualidad. Enriquezca su análisis con el artículo de la página 22 acerca de las evidentes diferencias entre el Salvador y Satanás. Piense en cosas que su familia podría hacer a la manera de Cristo en esta Pascua de Resurrección. Superar los afanes del mundo. La voluntad del Señor debería importarnos más que los afanes del mundo. Lea el artículo del Elder Hans T. Boom en la página 18 y analicen las siguientes cuestiones en familia. ¿Qué afanes del mundo se interponen en su camino? ¿Cómo pueden centrarse más en la voluntad del Señor? ¿Han tenido alguna experiencia parecida a la del Elder Boom? ¿Qué aprendieron? Discapacidades y ministración. Lea los artículos de las páginas 30 y 32. Determine los conceptos clave que considere que más se aplican a sus hijos. Si alguien de su familia tiene una discapacidad, céntrense en lo bueno que esa persona puede hacer. Si ministran a alguien que tiene una discapacidad, analicen cómo estos principios pueden cambiar la manera en la que pueden ayudar a esa persona. Apoyo para Ven, sígueme. Lea en la página 25 un breve relato de la vida de Jane Manning James, una fiel mujer de los primeros días de la restauración. Busque en la página 26 material de apoyo para el estudio semanal de su familia de Ven, sígueme. Momentos alegres de estudio familiar. Unidos como si fuésemos uno. Doctrina y convenios, sección 38, versículos 24 a 31. En Doctrina y Convenios, sección 38, versículo 27, el Salvador dice, «Yo os digo, sed uno, y si no sois uno, no sois míos». Se nos insta a ser uno para que escapemos del poder del enemigo. Número 1. Pónganse juntos en el centro de la sala. Número 2. Elijan a una persona que pase por en medio del grupo. Número 3. Repitan el ejercicio, pero esta vez como grupo, júntense más, entrelazando brazos y manos si es posible. Análisis. ¿De qué manera estamos mejor protegidos de las influencias externas si nos mantenemos más fuertes y unidos? ¿Cómo nos protege una mayor unidad? Idea aportada por Brenda Slade. En la revista para la fortaleza de la juventud de este mes. ¿Cómo fallé en fracasar? Es fácil desanimarnos cuando sentimos que hemos fracasado, pero cuando hacemos que el Señor forme parte de nuestros planes, es imposible fallar. Comparta este artículo con su familia y analicen algunas maneras de medir el éxito. Personaje de la historia de la Iglesia. Aprendan juntos acerca de la intrépida Phoebe Carter. quien dejó su hogar y a su familia para unirse a la iglesia en Ohio en 1830. Preguntas y respuestas. Comparta con sus hijos adolescentes algunas sugerencias sobre el modo de mantener sus pensamientos puros de las influencias negativas que los rodean. En este artículo, también hay una pregunta sobre la ley de consagración y cómo nos afecta a cada uno de nosotros personalmente. Una imagen de unidad. Este artículo enseña que cada uno de nosotros es único y cómo podemos estar juntos con una actitud de unidad y amor. En la revista Amigos de este mes, ayuda con Ven, sígueme. Lea el relato de las Escrituras para jóvenes lectores de este mes a fin de conocer algunos de los primeros misioneros de esta dispensación. El verdadero significado de la Pascua de Resurrección. Lea cómo halló consuelo Isabela cuando su hermanito pequeño murió. Pionera en Sudáfrica. Descubra a Julia Mavimbela, una líder de la comunidad, jardinera y fiel conversa que escogió el amor frente a la amargura durante los disturbios civiles. Valor para servir. Lea cómo el servicio ayudó a un niño de Brasil a adquirir un testimonio de que todos somos hijos de Dios. También puede ayudar a sus hijos a superar el reto de manos que ayudan. 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
2: El Salvador percibía la firmeza o la debilidad de la fe de los que lo rodeaban. A alguien le dijo con aprobación, «Grande es tu fe». Con otro se lamentó diciendo, «Hombres de poca fe». Y a otros cuestionó preguntando, «¿Dónde está vuestra fe?». Sin embargo, Jesús honró a otros diciendo, «Ni aún en Israel he hallado tanta fe». Me preguntó, ¿qué pensará el Salvador de mi fe? Y esta noche les pregunto, ¿qué pensará el Salvador de la fe de ustedes? La fe en el Señor Jesucristo no es algo etéreo que flota libremente en el aire. No llega a nosotros por casualidad ni la conservamos por derecho natural. Es, como dicen las Escrituras, la certeza, la convicción de lo que no se ve. La fe emite una luz espiritual que se puede discernir. La fe en Jesucristo es una dádiva del cielo que se recibe al elegir creer y al procurarla y aferrarnos a ella. La fe o aumenta o se debilita. Es un principio de poder que no solo es importante en esta vida, sino en nuestro progreso del otro lado del velo. Por la gracia de Cristo, un día seremos salvos por medio de la fe en su nombre. El futuro de su fe no lo determina la casualidad, sino sus elecciones. Hace un mes conocí a Haroldo Cavalcanti en Brasil. Él fue bautizado a los 21 años y fue el primer miembro de la iglesia de su familia. Tenía una fe intensa y de inmediato comenzó a prepararse para servir en una misión. Lamentablemente, a su madre le diagnosticaron cáncer. 3 meses después, apenas días antes de morir, le expresó a Haroldo su mayor preocupación. No tenía parientes que le ayudaran. Haroldo tendría que hacerse responsable de 2 hermanas y un hermano menor que él. A su madre agonizante le prometió solemnemente que lo haría. Durante el día trabajaba en un banco y por la noche asistía a la universidad. Siguió guardando sus convenios bautismales, pero sus esperanzas de servir en una misión se desvanecieron. Su misión sería cuidar de su familia. Meses después, al preparar un discurso para la reunión sacramental, Aroudou estudió las palabras que Samuel dijo al rey Saúl en tono reprobatorio. El obedecer, leyó él, es mejor que sacrificar. Aroudou sintió la impresión aparentemente imposible de que debía obedecer el llamado del profeta de servir en una misión. Sin dejarse desanimar por los obstáculos que tenía ante él, procedió con enorme fe. Aroudou guardó todos los cruceros que pudo. A los 23 años, recibió su llamamiento misional. Él dio instrucciones a su hermano de la cantidad mensual que debía retirar de su cuenta para la familia. Aroudou no contaba con suficiente dinero para cubrir todo el costo de la misión y mantener a sus hermanos, pero con fe entró en el CCM. Una semana después, recibió la primera de muchas bendiciones. El banco en el que trabajaba el Elder Cavalcanti inesperadamente duplicó el dinero que iba a recibir al dejar de trabajar. Con ese y otros milagros, se proporcionó el ingreso necesario para cubrir su misión y mantener a su familia en su ausencia. 20 años después, el hermano Cavalcanti es ahora el presidente de la estaca Voa Viajem Recife, Brasil. Al recordar aquellos años, él dijo, conforme trataba de llevar una vida recta, sentía el amor y la guía del Señor. Mi fe aumentó, permitiéndome superar muchos retos. La fe de Aroudou no fue una casualidad, sino una elección. Hay muchos hombres y mujeres cristianos que tienen una profunda fe en el Señor Jesucristo. Los honramos y respetamos. Sin embargo, hermanos, a nosotros se nos ha dado algo más, el sacerdocio de Dios, el poder de Dios que fue restaurado en la tierra por ángeles santos. Eso los hace diferentes. Ya no están en terreno neutral. La fe de ustedes no aumentará por casualidad, sino por elección. La forma en que vivimos aumenta o disminuye nuestra fe. La oración, la obediencia, la honradez, la pureza en pensamiento y en obras, y la falta de egoísmo aumentan la fe. Sin ellas, la fe disminuye. ¿Por qué le dijo el Salvador a Pedro, pero yo he rogado por ti que tu fe no falte? Porque hay un adversario que se deleita en destruir nuestra fe. Sean implacables en la protección de su fe. Analizar las preguntas sinceras es una parte importante de edificar la fe, y para ello usamos el intelecto y los sentimientos. El Señor dijo, hablaré a tu mente y a tu corazón. No todas las respuestas se reciben de inmediato, pero la mayoría de las preguntas se pueden resolver mediante el estudio sincero y al procurar las respuestas de Dios. Usar la mente sin el corazón no producirá respuestas espirituales. Nadie conoció las

a seguir en el camino del discipulado. Al sumergirnos en la duda persistente, intensificada por las respuestas de escépticos e infieles, debilita la fe en Jesucristo y en la restauración. El hombre natural no percibe las cosas que son del Espíritu de Dios, porque para él son locura. Por ejemplo, los cuestionamientos respecto al profeta José Smith no son nuevos. Sus críticos los han lanzado desde que esta obra comenzó. A las personas de fe que, con el conocimiento del siglo XXI, se preguntan sinceramente en cuanto a sucesos o declaraciones del profeta José de hace casi 200 años, les doy un consejo de amigo. Por ahora, démosle un respiro al hermano José. En el futuro, ustedes tendrán 100 veces más información de la que se encuentra en todos los motores de búsqueda de Internet de hoy, y será escrupulosamente confiable, porque vendrá de nuestro sabio Padre Celestial. Consideren su vida entera. Habiendo nacido en la pobreza y con poca instrucción formal, José tradujo el Libro de Mormón en menos de 90 días. Miles de hombres y mujeres sinceros y devotos abrazaron la causa de la restauración. A los 38 años, José selló su testimonio con su sangre. Testifico que José Smith fue un profeta de Dios. Créanlo y sigan adelante. Tanto la Biblia como el Libro de Mormón nos ofrecen la bella convicción de que Jesús es el Cristo, el Hijo de Dios. Tengo en la mano un ejemplar de la primera edición del Libro de Mormón en francés que publicó John Taylor cuando comenzó la obra en Francia en 1852. El Libro de Mormón ya se ha traducido de forma parcial o total en 110 idiomas en todo el mundo y ofrece un testimonio espiritual y tangible de la veracidad de la restauración. ¿Cuándo fue la última vez que leyeron el Libro de Mormón de principio a fin? Léanlo otra vez. Incrementará su fe. Otra dádiva de Dios que fortalece nuestra fe es la guía de la primera presidencia y del quórum de los 12. Hoy sostuvimos a 3 nuevos miembros de los 12 y les doy la bienvenida, Elder Rasben, Elder Stevenson y Elder Renland, a este sagrado quórum de los 12. Pablo dijo, él llamó a apóstoles y a profetas a fin de perfeccionar a los santos, hasta que todos lleguemos a la unidad de la fe y del conocimiento del Hijo de Dios, para que ya no seamos llevados por doquiera de todo viento de doctrina, por estratagema o por aquellos que emplean con astucia las artimañas del error. La guía de la primera presidencia y de los 12 protege nuestra fe. Aunque la chispa inicial de su fe sea pequeña, las decisiones justas aumentan la confianza en Dios y su fe se fortalece. Las dificultades de la vida mortal soplan en su contra.

0: El 12 de junio de este año, recibí un correo electrónico en el que se me informaba que el obispo de un barrio en Utah, su esposa y dos de sus hijos, habían muerto en un accidente de avión. El obispo Mark Openshaw había estado piloteando el avión al alejarse de un pequeño campo de aviación cuando de repente se apagó el motor y se estrelló. El obispo Openshaw, su esposa Amy y sus hijos Tanner y Ellie fallecieron en el accidente. Milagrosamente, su hijo Max, de 5 años, que fue lanzado del avión en su asiento, sobrevivió y solo se rompió unos huesos. Me enteré de que su hijo, el elder Porter Openshaw, estaba sirviendo en la misión Islas Marshall, Majuro, y que su hijo Zane, de 17 años, estaba en Alemania en un intercambio cultural de la escuela. Llamé al elder Openshaw a la isla Navidad. A pesar de estar desconsolado por la muerte repentina de sus padres, de su hermano y hermana, de inmediato se preocupó por sus dos hermanos menores. Al final, fueron el elder Openshaw y su hermano Zane quienes decidieron que otras personas podrían ayudar en casa y que Porter debía permanecer en la misión. Sabían que eso era lo que sus padres habrían deseado. Cuando hablé con el elder Openshaw, percibí su tristeza, pero también el fuego de su fe. Tengo confianza, me dijo él, y sé sin ninguna duda que veré a mi familia nuevamente. En nuestras tribulaciones siempre hallamos fuerza en el Señor Jesucristo. La mano omnipotente de Dios se ha hecho evidente para ayudarnos a mí y a mis hermanos en esta difícil situación. En el funeral conocí por primera vez a Zane. Al contemplar los 4 ataúdes en la capilla, me maravillé al ver la fe de ese joven de 17 años cuando se dirigió a la congregación. Este día, dijo él, estamos reunidos con corazones humildes y el alma desolada para recordar la vida de mi mamá, mi papá, Tanner y Ellie. Juntos hemos conversado, llorado, recordado y sentido la mano de Dios. Al día siguiente de que me enterara del accidente, encontré una nota de mi mamá en mi maleta. En ella me escribió lo siguiente: Zane, recuerda quién eres y de dónde vienes. Oraremos por ti y te extrañaremos. Zane continuó: esas últimas palabras de mi madre no podrían haber sido más adecuadas. Sé que ella, junto con Tanner, Ellie y mi papá, oran por mis hermanos y por mí. Sé que oran para que recuerde quién soy, porque yo, al igual que ustedes, soy un hijo de Dios, y Él me envió aquí. Testifico que no importa lo solos que nos sintamos, Dios no nos abandona. Mis queridos amigos, su fe no empezó al nacer ni cesará con la muerte. Tener fe es una elección. Fortalezcan su fe y vivan para merecer las palabras de aprobación del Salvador. Grande es tu fe. Al hacerlo, les prometo que, mediante la gracia de Jesucristo, su fe un día les permitirá estar con sus seres queridos, limpios y puros en la presencia de Dios. En el nombre de Jesucristo. Amén.
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2: Las mujeres de los primeros días de la restauración. Lucy usó sus dones espirituales. Por Sherilyn D. Howcroft, Departamento de Historia de la Iglesia. Al igual que Lucy Mack Smith, cada una de nosotras puede recibir revelación. Todas tenemos dones espirituales singulares que pueden bendecir a nuestra familia y a la Iglesia. Era octubre de 1838, y Lucy Mack Smith se aferró a las manos de sus hijos Hiram y José antes de que se los llevaran. Los líderes del gobierno habían ordenado a los santos que abandonaran la región,

0: Los soldados habían arrestado a varios líderes de la iglesia y un tribunal marcial ilegal dio la orden de que los fusilaran. Lucy se preguntó si alguna vez volvería a ver a sus hijos con vida. ¿Qué podría ayudar a una madre a soportar una prueba como esa? Años después, Lucy evocaría ese momento y recordaría que se sintió fortalecida por un mensaje de consuelo recibido por el don de profecía. Consuélese tu corazón en cuanto a tus hijos, porque no recibirán ningún daño de sus enemigos. Esa experiencia brindó a Lucy y a su familia sentimientos de consuelo que sobrepasaba todo alivio terrenal. Los Smith y muchas otras familias santos de los últimos días fueron expulsados de Missouri. Después de encontrar refugio en el estado vecino de Illinois, Lucy y Joseph Smith, padre, trataron de conseguir información sobre sus hijos, pero no hallaron respuestas. El espíritu de nuevo brindó paz al alma de Lucy, diciéndole que Hiram y José llegarían la noche siguiente. El obispo Edward Partridge, que estaba con Lucy cuando ella recibió esta revelación, expresó sus dudas. «Siempre te he creído antes, sin embargo no veo ninguna posibilidad de que se cumpla esta profecía, pero si es así, nunca volveré a cuestionar tu palabra». Al estar dormida esa noche, Lucy tuvo una visión de sus hijos, débiles y hambrientos, que viajaban por la pradera. Lucy se preparó para que volvieran a casa y, de hecho, llegaron al día siguiente. Ellos describieron un trayecto que coincidía exactamente con lo que ella había visto. Después de eso, el obispo Partridge dijo que reconocería para siempre a Lucy como una verdadera profetisa. Como madre del profeta José, Lucy fue testigo presencial de la restauración. Lee más sobre ella en la edición en formato digital de este ejemplar que está en la aplicación Biblioteca del Evangelio y en liaona.churchofjesuschrist.org.
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1: Brothers and sisters, I have recently...
2: Hermanos y hermanas, últimamente he estado meditando en cuanto a esta pregunta. Si todo lo que nuestros hijos saben del Evangelio se lo hubiéramos enseñado solo nosotros, ¿cuántos sabrían? Esta pregunta se aplica a todos aquellos que aman y enseñan a niños y de algún modo influyen en ellos. ¿Existe algún don mayor que pudiéramos impartir a nuestros hijos que el ardiente recuerdo profundamente grabado en su corazón de que sabemos que nuestro Redentor vive? ¿Saben ellos que lo sabemos? Y lo que es más importante, ¿han llegado a saber por sí mismos que Él vive? Cuando era niño, fui el más difícil de criar de todos los hijos de mi madre. Rebosaba de energía. Mi madre me dice que su mayor temor era que no llegara a vivir más allá de la adolescencia. Sencillamente era demasiado inquieto. Recuerdo una reunión sacramental en especial. Mi madre acababa de recibir un nuevo juego de escrituras que contenía en un solo ejemplar encuadernado todos los libros canónicos. Y en el centro había hojas con líneas para tomar notas. Durante la reunión le pregunté si podía pasarme sus escrituras. Con la esperanza de ayudarme a ser reverente, las hizo llegar hasta donde yo me encontraba. Mientras examinaba sus escrituras, observé que ella había apuntado una nota personal en la sección de notas. Para explicarles el contexto de esa meta, tengo que decirles que soy el segundo de 6 hijos y me llamo Brett. Mi madre había escrito una sola meta en rojo: ser paciente con Brett. Como prueba adicional para ayudarles a entender la dificultad que afrontaron mis padres para criar a sus hijos, permítanme contarles algo de nuestra lectura de las Escrituras como familia. Todas las mañanas mi madre nos leía el Libro de Mormón mientras desayunábamos. Y durante ese tiempo mi hermano mayor Dave y yo permanecíamos en silencio, pero no éramos reverentes. Para ser completamente sincero, no prestábamos la más mínima atención, sino que leíamos el texto impreso en las cajas de cereales. Finalmente, una mañana decidí confrontar a mi madre. Exclamé: «Mamá, ¿por qué haces esto con nosotros? ¿Por qué nos lees el Libro de Mormón cada mañana?» Después hice una afirmación que me da vergüenza admitir. De hecho, no puedo creer que le dijera tal cosa. «Mamá», le dije, «no estoy prestando atención». Su respuesta, llena de amor, fue algo determinante en mi vida. Me dijo: «Hijo, estuve en una reunión donde el presidente Marion G. Romney enseñó acerca de las bendiciones de la lectura de las Escrituras. Y durante esa reunión se me prometió que si leía el Libro de Mormón a mis hijos cada día, no los perdería». Entonces me miró fijamente a los ojos y con una determinación absoluta dijo: «Y yo no tengo ninguna intención de perderte». Sus palabras penetraron mi corazón. A pesar de mis imperfecciones, valía la pena salvarme. Ella me enseñó la verdad eterna de que soy hijo de un Padre Celestial lleno de amor. Aprendí que más allá de las circunstancias, yo era de valor. Esa fue una experiencia perfecta para un niño imperfecto. Me siento eternamente agradecido por el ángel que es mi madre y por todos los ángeles que aman a los niños perfectamente a pesar de sus imperfecciones. Creo firmemente que todas las hermanas, las llamaré ángeles, son madres en Sion, ya sea que estén casadas y tengan hijos durante esta experiencia terrenal o no. Hace años, la primera presidencia proclamó: «La maternidad está cerca de la divinidad. Es el servicio más elevado y más santo que puede emprender el ser humano, y pone junto a los ángeles a la mujer que honra su llamamiento y servicio. Estoy agradecido por los ángeles que hay en todas partes de la iglesia que proclaman valiente y amorosamente la verdad eterna a los hijos de nuestro Padre Celestial. Estoy agradecido por el Libro de Mormón. Sé que es verdadero y que contiene la plenitud del Evangelio de Jesucristo. No sé de nadie que esté leyendo el Libro de Mormón diligentemente, cada día, con una intención pura y con fe en Cristo, que haya perdido su testimonio y se haya apartado del camino. La promesa profética de Moroni conlleva la clave para conocer la verdad de todas las cosas, lo cual incluye tener la capacidad de discernir y evitar los engaños del adversario. También estoy agradecido por un Padre Celestial amoroso y por su Hijo Jesucristo. El Salvador dio el ejemplo perfecto de cómo vivir en un mundo imperfecto e injusto. Nosotros le amamos a Él porque Él nos amó primero. Su amor por nosotros es inconmensurable. Él es nuestro amigo más fiel. Sudó grandes gotas de sangre por ustedes y por mí. Perdonó lo aparentemente imperdonable y amó a los odiosos. Hizo lo que ningún ser mortal podía hacer. Brindó una expiación para vencer las transgresiones, los dolores y las enfermedades de toda la humanidad. Gracias a la expiación de Jesucristo, podemos vivir con la promesa de que, sean cuales fueren nuestros afanes, siempre podemos tener esperanza en aquel que es poderoso para salvar. Gracias a su expiación, podemos tener gozo, paz, felicidad y vida eterna. El presidente Boyd K. Packer declaró, con excepción de unos pocos que han optado por seguir la vía de la perdición, no existen hábitos, adicciones, rebelión, transgresiones, apostasía ni crímenes que no permitan que se cumpla la promesa de un perdón completo. Esa es la promesa de la expiación de Cristo. Uno de los acontecimientos más increíbles de la historia de la humanidad es la visita del Salvador a los antiguos habitantes de América, a quienes ministró. Visualicen en su mente cómo habría sido estar allí. Al pensar en sus cuidados amorosos y tiernos a aquella multitud de santos reunidos junto al templo, me vienen a la mente unos niños en particular a quienes amo más que la vida misma. He intentado concebir cómo me sentiría si viera a nuestros pequeñitos, si presenciara cómo el Salvador invitaba a cada niño a acercarse a Él, si contemplara los brazos extendidos del Salvador, si permaneciera allí mientras cada niño, uno por uno, tocaba suavemente las marcas de sus manos y de sus pies. Y si viera después a cada uno de ellos levantarse y dar testimonio de que Él vive, si nuestros hijos se volvieran y dijeran, «Mamá, papá, es Él». No sé si hay algo en este mundo que pueda aportar más felicidad y gozo que saber que nuestros hijos conocen al Salvador, que saben que conocen a qué fuente han de acudir para la remisión de sus pecados. Por eso es que, como miembros de la Iglesia, predicamos de Cristo y testificamos de Cristo. Por este motivo oramos con nuestros hijos cada día. Por este motivo leemos las Escrituras con nuestros hijos cada día. Por esto les enseñamos a servir a los demás para que puedan obtener las bendiciones de encontrarse a sí mismos al perderse en el servicio de los demás. Al dedicarnos a estos sencillos modelos de discipulado, dotamos a nuestros hijos del amor del Salvador y de la guía y protección divinas al hacer ellos frente a los feroces vientos del adversario. El Evangelio ciertamente es algo personal e individual. Es para una oveja perdida. Es para una mujer samaritana junto a un pozo de agua. Es para un hijo pródigo. El Evangelio es para un niño que quizás diga que no está prestando atención. Es para cada uno de nosotros, por imperfectos que seamos, a fin de que lleguemos a ser uno con el Salvador como Él es uno con su Padre. Testifico que tenemos un Padre celestial amoroso, el cual nos conoce por nuestro nombre. Testifico que Jesucristo es el Hijo viviente del Dios viviente. Es el unigénito y nuestro abogado ante el Padre. Testifico asimismo que la salvación llega en y mediante su amor y por ningún otro medio. Es mi oración que dediquemos nuestro corazón y nuestras manos a ayudar a todos los hijos de nuestro Padre Celestial a conocerle y sentir su amor. Al hacerlo, Él nos promete gozo y felicidad eternos en este mundo y en el mundo venidero. En el nombre de Jesucristo. Amén.
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3: La frecuencia correcta. Por Raúl Fabricio García, Baja California, México. No entendía por qué el piloto perdido no se comunicaba con nosotros. Una tarde durante mi pasantía como controlador de tráfico aéreo en el aeropuerto de Tijuana, México, mi instructor y yo nos dimos cuenta de que un banco de niebla procedente del océano había cubierto el aeropuerto y gran parte de la ciudad. Sin embargo, la visibilidad estaba dentro de los límites permitidos para que las aeronaves aterrizaran y despegaran. Pronto, detectamos en el radar un Cessna 172 que venía del sur a lo largo de la costa, volando según las reglas del vuelo visual, VFR por sus siglas en inglés. Bajo las reglas VFR, los pilotos se ubican visualmente con puntos de referencia en tierra para llegar a su destino. Lamentablemente, el piloto se había perdido en la niebla. Volando en círculos alrededor de la zona costera, trató de ubicarse en relación con el aeropuerto, pero la poca visibilidad le restringía la visión. Le pregunté a mi instructor qué podíamos hacer para ayudarlo. Tiene que sintonizar la frecuencia de banda aérea de la torre de control y comunicarse con nosotros, respondió él. De lo contrario, no podemos hacer nada por él. No entendía por qué el piloto perdido no se comunicaba con nosotros. ¿Tenía algún problema con su radio? ¿Creía que podía salir del peligro solo? Los minutos pasaron y, finalmente, el piloto sintonizó la frecuencia de la torre. Con tono preocupado, pidió ayuda. Inmediatamente le dimos indicaciones para llevarlo a salvo a la pista del aeropuerto. Solo tenía que confiar en nuestras instrucciones y en sus instrumentos de vuelo. Ver el avión salir de la niebla unos minutos más tarde y luego aterrizar a salvo nos dio un gozo indescriptible. De camino a casa, reflexioné en lo que el piloto había experimentado. El llamarnos en la frecuencia de banda aérea correcta marcó la diferencia entre recibir ayuda y volar en círculos, o algo peor. Al igual que este piloto, a veces me pierdo en un vapor de tinieblas. Cuando necesito la guía de Dios, Él espera pacientemente oír mi voz. Así como pude ver el avión perdido en el radar, nuestro Padre Celestial nos ve a nosotros y a nuestros desafíos. Estoy agradecido de que Él nos guíe. Él proporciona ayuda por medio de la oración, las Escrituras, los profetas vivientes y el don del Espíritu Santo. Nos guiará para salir del peligro físico y espiritual si nos sintonizamos con la frecuencia correcta, solicitamos guía y escuchamos su voz.
4: My father used to tell me, don't focus so intensely on your problems that you can't see the solution.
5: Mi padre solía decirme, no te centres tanto en tus problemas que no puedas ver la solución. Testifico que el Señor Jesucristo es la solución incluso para nuestros problemas más difíciles. En concreto, Él ha vencido 4 problemas que cada uno de nosotros afronta y que ninguno de nosotros puede resolver por sí mismo. El primer problema es la muerte física. Podemos intentar retrasarla o ignorarla, pero no podemos vencerla por nosotros mismos. Jesucristo, sin embargo, venció la muerte por nosotros y, como consecuencia, todos resucitaremos algún día. El segundo problema incluye las tribulaciones, las experiencias difíciles, la tristeza, el dolor y las injusticias de este mundo. Jesucristo venció todo esto. Para aquellos que se esfuerzan por seguirlo, algún día Él enjugará toda lágrima y arreglará todas las cosas. Mientras tanto, Él puede fortalecernos para que pasemos por nuestras pruebas con confianza, buen ánimo y paz. El tercer problema es la muerte espiritual que proviene del pecado. Jesucristo venció este problema, tomando sobre sí mismo el castigo de nuestra paz. Gracias a su sacrificio expiatorio, podemos ser liberados de las consecuencias de nuestros pecados. Si tenemos fe en el Salvador, nos arrepentimos sinceramente, aceptamos el convenio que el Padre nos ofrece por medio de ordenanzas esenciales como el bautismo y perseveramos hasta el fin. El cuarto problema es nuestra naturaleza limitada e imperfecta. Jesucristo también tiene la solución a este problema. Él no solamente borra nuestros errores y nos hace inocentes de nuevo, sino que puede obrar un potente cambio en nuestros corazones, por lo que ya no tenemos más disposición a obrar mal, sino a hacer lo bueno continuamente. Podemos ser perfeccionados por la gracia de Cristo y algún día llegar a ser semejantes a Él. Desafortunadamente, con demasiada frecuencia nos concentramos tanto en nuestros propios problemas que perdemos de vista la solución, nuestro Salvador Jesucristo. ¿Cómo podemos evitar este error? Creo que la respuesta se encuentra en los convenios que se nos invita a hacer con Él y con nuestro Padre Celestial. Nuestros convenios nos ayudan a centrar nuestra atención, nuestros pensamientos y nuestras acciones en Cristo. A medida que nos adherimos a los convenios que hemos hecho, podemos reconocer más fácilmente las cosas de este mundo que debemos desechar y las de uno mejor que debemos buscar diligentemente. Esto es lo que el pueblo de Amón hizo en el Libro de Mormón. A medida que aprendieron de Jesucristo, comenzaron a centrar su vida en Él, reconocieron que debían enterrar sus armas de guerra, se volvieron completamente honrados y se distinguieron por su celo para con Dios. Guardar los convenios nos lleva a procurar todo aquello que propicie la influencia del Espíritu y a rechazar cualquier cosa que la aleje. Pues sabemos que si somos dignos de la presencia del Espíritu Santo, también podemos ser dignos de vivir en la presencia del Padre Celestial y de su Hijo Jesucristo. Esto podría significar que tengamos que cambiar nuestro vocabulario y comenzar a usar palabras más amables. Podría significar que reemplacemos los hábitos espirituales dañinos con hábitos nuevos que fortalezcan nuestra relación con el Señor, tales como la oración y el estudio de las Escrituras cada día, de manera individual y con nuestra familia. El presidente Russell M. Nelson dijo, cada persona que hace convenios en las pilas bautismales y en los templos y los guarda, tiene un mayor acceso al poder de Jesucristo. La recompensa por guardar los convenios con Dios es poder celestial. Un poder que nos fortalece para soportar mejor nuestras pruebas, tentaciones y pesares. Renovar nuestros convenios durante la Santa Cena cada domingo es una oportunidad excelente de examinarnos a nosotros mismos y de volver a centrar nuestra vida en Jesucristo. Al tomar la Santa Cena declaramos que lo recordamos siempre. La palabra siempre es muy significativa. Extiende la influencia del Salvador a todos los ámbitos de nuestra vida. No lo recordamos a Él solamente en la capilla o durante nuestras oraciones matutinas, ni solamente cuando tenemos problemas y necesitamos algo. Sí, a veces nos distraemos, nos olvidamos, perdemos el enfoque. Pero renovar nuestros convenios significa que queremos recordar siempre al Salvador, que intentaremos hacerlo durante toda la semana y que volveremos a comprometernos y a centrarnos en Él de nuevo ante la mesa sacramental la semana siguiente. Claramente, centrarse en Jesucristo debe ser algo más que una actividad que hacemos los domingos en la iglesia. Cuando el presidente Nelson presentó Ven, Sígueme en 2018, dijo, ha llegado la hora de una iglesia centrada en el hogar. Dijo que debemos transformar nuestro hogar en un santuario de fe y en un centro para el aprendizaje del Evangelio. Y nos hizo cuatro promesas maravillosas si llevamos esto a cabo. Primera promesa, sus días de reposo serán verdaderamente una delicia. se convertirán en los días en que nos acercamos más a nuestro Salvador. Tal como dijo una joven peruana, el día del Señor es el día en que recibo más respuestas de Él. Segunda promesa, sus hijos estarán entusiasmados por aprender y vivir las enseñanzas del Salvador. Esta es la razón por la que hablamos de Cristo. Nos regocijamos en Cristo, predicamos de Cristo, para que nuestros hijos sepan a qué fuente han de acudir para la remisión de sus pecados. Hacemos esto para que algún día, cuando nuestro hijo salga a trabajar, a caminar por las montañas o a cazar bestias en los bosques como lo hizo Enós, pueda recordar lo que le enseñamos sobre Cristo y sobre el gozo de vivir el Evangelio. Y quién sabe, quizás es el día en que finalmente sienta el hambre espiritual que lo haga volverse a Jesucristo, para que pueda oír la voz del Señor diciéndole, «Tus pecados te son perdonados y serás bendecido». Tercera promesa, la influencia del adversario en su vida y en su hogar disminuirá. ¿Por qué? Porque cuanto más nos centramos en Jesucristo, menos atractivo nos resulta el pecado. A medida que nuestros hogares se llenan con la luz del Salvador, hay cada vez menos espacio para la oscuridad del adversario. La cuarta promesa, los cambios en su familia serán notables y duraderos. ¿Por qué? Porque el cambio que Jesucristo produce es un potente cambio. Él cambia nuestra naturaleza misma. Nos convertimos en nuevas criaturas. Gradualmente nos volvemos más semejantes al Salvador, llenos de su amor puro por todos los hijos de Dios. ¿Quién no querría que se cumplieran estas cuatro promesas en su vida y en su familia? ¿Qué tenemos que hacer para obtenerlas? La respuesta es transformar nuestro hogar en un santuario de fe y en un centro para el aprendizaje del Evangelio. ¿Y cómo lo logramos? Centrándonos en el Padre Celestial y en Jesucristo, haciendo que ellos sean el centro de nuestra vida familiar, la influencia más importante en nuestro hogar. Me permiten sugerirles que comiencen haciendo que las palabras de Cristo, tal como se encuentran en las Escrituras, sea una parte diaria de su vida. No hay una fórmula prescrita para el estudio perfecto de las Escrituras. Podrían ser 5 o 10 minutos cada día, o más, si pueden, o un capítulo o unos pocos versículos al día. Algunas familias prefieren estudiar por la mañana antes de irse a la escuela o al trabajo. Otros prefieren leer por la noche antes de acostarse. Algunas parejas jóvenes me han dicho que estudian de manera individual de camino al trabajo y luego comparten sus ideas el uno con el otro mediante mensajes de texto, de modo que sus comentarios y conversaciones quedan registrados. En Ven, Sígueme, se sugieren muchas actividades y recursos que pueden ayudar a las personas y a las familias a aprender los principios del Evangelio por medio de las Escrituras. Los videos de la Biblia y del Libro de Mormón también pueden ser herramientas valiosas para conseguir que las Escrituras sean más accesibles para su familia. Los jóvenes y los niños suelen sentirse inspirados por los relatos memorables de las Escrituras. Esos relatos y principios del Evangelio que enseñan permanecerán con sus hijos como amigos de confianza cuando necesiten buenos ejemplos de servicio, virtud, obediencia, paciencia, perseverancia, revelación personal, caridad, humildad y fe en Jesucristo. Con el tiempo, la constancia de ustedes en deleitarse en la palabra de Dios ayudará a sus hijos a acercarse cada vez más al Salvador y llegarán a conocerlo como nunca antes. El Señor Jesucristo vive hoy en día. Él puede tener una presencia activa y diaria en nuestra vida. Él es la solución a nuestros problemas. Pero debemos levantar los ojos y elevar la mirada para verlo a Él, que dijo, «Mirad hacia mí en todo pensamiento, no dudéis, no temáis». A medida que nos centremos en Él y en nuestro Padre Celestial, hagamos y guardemos convenios con ellos, y hagamos que ellos sean la influencia más importante en nuestro hogar y nuestra familia, seremos el tipo de personas que el presidente Nelson imaginó, un pueblo capaz, preparado y digno de recibir al Señor cuando Él regrese. Un pueblo que ya haya elegido a Jesucristo por encima de este mundo caído. Un pueblo que se regocije en su albedrío para vivir las leyes mayores y más santas de Jesucristo. En el nombre de Jesucristo. Amén.
6: ¿Qué podemos hacer para que la Santa Cena sea más significativa para nosotros? Ven, sígueme. Mateo, capítulo 26. Marcos, capítulo 14. Y Lucas, capítulo 22. En estos capítulos del Nuevo Testamento, leemos que el Señor instituye la Santa Cena. Entonces tomó el pan y, habiendo dado gracias, lo partió y les dio, diciendo: Esto es mi cuerpo, que por vosotros es dado. Haced esto en memoria de mí. Asimismo tomó también la copa, después que hubo cenado, diciendo: Esta copa es el nuevo convenio en mi sangre, que por vosotros se derrama. Tres preguntas. Medite sobre las siguientes preguntas que plantea el presidente Russell M. Nelson. Pregúntate, ¿en qué pienso cuando participo de la Santa Cena? ¿Realmente me concentro en la expiación de Jesucristo? ¿Comprendo la magnitud de su sacrificio y la magnificencia de mi futuro al tomar sobre mí el nombre de Jesucristo y tomar la resolución de guardar sus mandamientos? Tres cosas para comprender. Considere las siguientes enseñanzas del presidente David O. McKay sobre tres cosas que debe recordar respecto a la Santa Cena. Primero es el discernimiento del yo íntimo. Es la introspección. Haced esto en memoria de mí. Pero debemos tomarla dignamente, examinándose cada uno a sí mismo para asegurarse de ser digno. Segundo, es un convenio que hacemos. Un convenio es más que una promesa. Un convenio, una promesa, debe ser tan sagrado como la vida misma. Ese principio está vigente todos los domingos cuando tomamos la Santa Cena. Tercero, hay otra bendición, y es el sentido de una relación cercana con el Señor. Es una oportunidad de estar en comunión con nosotros mismos y con Él. Análisis. ¿Cómo puede prepararse para tomar la Santa Cena a fin de que sea una oportunidad para estar en comunión con el Señor?
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1: Here at church headquarters, we hold
2: many... Tenemos muchas reuniones de comités en las oficinas generales de la Iglesia. A principios de este año, y en una de esas reuniones, el Elder Neil A. Maxwell escuchaba con atención una presentación cuyo tema era el establecimiento de liderazgo a nivel local. Cerca del final de la reunión, el Elder Maxwell preguntó, ¿hay alguna otra cosa que podamos hacer para ayudar a los obispos a sanar y llevar paz a los santos? A mí me interesó saber más de su inquietud. Entonces, poco antes de su fallecimiento y en la privacidad de su despacho, el Elder Maxwell amplió el tema de las doctrinas relacionadas con el obtener la paz y la sanidad. Él alentó el hecho de que yo compartiera estas observaciones con los miembros de la Iglesia. Él me dio una idea de cómo la sanidad y la paz totales solo se logran mediante la conversión plena del alma. Me relató cómo había aprendido hace muchos años del presidente Marion G. Romney sobre los pasos que se requieren para la conversión total. Citó unas palabras que el presidente Romney pronunció en un discurso de una conferencia general en el cual citó las palabras del Salvador a Pedro. Pero yo he rogado por ti que tu fe no falte, y tú, una vez vuelto, confirma a tus hermanos. El presidente Romney comentó, me parece que el ser miembro de la Iglesia y el estar convertidos no son necesariamente sinónimos. Estar convertido, como se usa en este caso, y tener un testimonio, tampoco significan lo mismo. El testimonio se obtiene cuando el Espíritu Santo testifica a la persona que sinceramente anda en busca de la verdad. Un testimonio conmovedor vitaliza la fe, lo cual quiere decir que induce el arrepentimiento y a la obediencia a los mandamientos. La conversión, por otra parte, es el fruto o la recompensa del arrepentimiento y la obediencia. A pesar de que las Escrituras nos relatan historias impresionantes en cuanto a la conversión, esta normalmente no se lleva a cabo en su totalidad de un solo golpe, sino que se realiza por etapas, hasta que la persona se convierte en un ser nuevo en su corazón. El nacer de nuevo es un término de las Escrituras y implica un cambio en nuestra manera de pensar y de sentir. En el Libro de Mormón, leemos sobre Enos, quien tuvo hambre por saber más sobre las enseñanzas de su padre en cuanto a la vida eterna. Después de haber orado todo el día y ya entrada la noche, vino a él una voz diciendo, Enos, tus pecados te son perdonados y serás bendecido. Enos escribe, y yo Enos sabía que Dios no podía mentir, por tanto, mi culpa fue expurgada. Tenemos el relato del profeta Alma Hijo, cuando narra la experiencia de su conversión a su hijo Elamán. Él dijo haber llegado a darse cuenta de manera dramática en cuanto a sus pecados y errores del pasado y confesó haberse rebelado contra Dios. Pero después se acordó de haber oído a su padre Alma profetizar concerniente a la venida de un Jesucristo, el Hijo de Dios, quien vendría a expiar los pecados del mundo. Alma dijo, y al concentrarse mi mente en este pensamiento, clamé dentro de mi corazón, oh Jesús, Hijo de Dios, ten misericordia de mí, que estoy en la hiel de la amargura y ceñido con las eternas cadenas de la muerte. Alma experimentó dolor y culpa eternos, pero se dio cuenta de que había una posible salida mediante la expiación. Después continúa, y he aquí que cuando pensé esto, ya no me pude acordar más de mis dolores. Sí, dejó de atormentarme el recuerdo de mis pecados. Y oh, qué gozo, y qué luz tan maravillosa fue la que vi. Sí, Mi alma se llenó de un gozo tan profundo como lo había sido mi dolor. Alma pudo sanar su alma por medio del conocimiento de que Jesús vendría a quitar todos sus pecados. Su alma fue sanada y estaba en paz consigo mismo. Los efectos de la experiencia de su conversión tuvieron tanta influencia en Alma que compartió sus sentimientos con el Amán. Sí, hijo mío, te digo que no podía haber cosa tan intensa ni tan amarga como mis dolores. Sí, hijo mío, y también te digo que por otra parte no puede haber cosa tan intensa y dulce como lo fue mi gozo. Le estaba enseñando a su hijo el modelo para encontrar paz y gozo, duraderos, al cual que el Padre de nos lo había hecho. Hay varios puntos que resaltan en la conversión de Alma. 1. Al igual que Enos, él estaba plenamente consciente de sus pecados del pasado, con los que había ofendido a Dios, y por los cuales sintió remordimiento. 2. Pudo recordar como Enos las enseñanzas de su Padre, la promesa de la expiación de los pecados por medio de Jesucristo. 3. De manera personal, al igual que Enos, imploró en súplica por su alma. Y 4. Experimentó el milagro de la expiación a tal grado que ya no se pudo acordar de los dolores de sus pecados, ni tampoco sintió culpa. El gozo reemplazó la amargura. Se convirtió en un nuevo hombre, nacido otra vez del Espíritu. Así como Enos, inmediatamente dirigió su atención al servicio del Señor y de sus semejantes. ¿Hará el Señor por nosotros lo que hizo por Enos y Alma? C.S. Lewis lo explicó de esta manera. Dios nos presta su atención infinita a cada uno de nosotros. No tiene que tratar con nosotros en forma colectiva. Uno está tan a solas con Él como si fuera el único ser que hubiera creado. Cristo murió por cada uno de nosotros como seres individuales, como si fuéramos el único hombre o mujer en el mundo. ¿Hay algún relato en las Escrituras de una conversión semejante que haya sucedido entre los santos? Tenemos un buen número de ejemplos. El relato de los santos en la época del rey Benjamín lo ilustrará. Leemos sobre la reacción de los santos después de haber escuchado a su rey y profeta enseñar de los mandamientos y de la expiación de Jesucristo. Y estamos dispuestos a concertar un convenio con nuestro Dios de hacer su voluntad y ser obedientes a sus mandamientos en todas las cosas que Él nos mande, todo el resto de nuestros días. Notarán que esas palabras son muy similares a los compromisos que se hacen con el bautismo. Un día se le preguntó al presidente Romney cómo alguien podía saber si se había convertido. El presidente Romney respondió, la persona puede tener la certeza de ello cuando por el poder del Espíritu Santo su alma es sanada. Al ocurrir eso, lo reconocerá mediante la forma en que se sienta, ya que se sentirá como el pueblo del rey Benjamín se sintió al recibir la remisión de sus pecados. El registro dice, el Espíritu del Señor descendió sobre ellos y fueron llenos de gozo, habiendo recibido la remisión de sus pecados y teniendo paz de conciencia. En la conferencia general de octubre del año pasado, el elder Jeffrey R. Holland nos enseñó y compartió sus sentimientos concernientes al carácter y la grandiosidad de Dios. Habló de la importancia eterna de conocer a Dios el Padre y a su Hijo Jesucristo. Citó el conocido versículo de la oración intercesora del Salvador. Y esta es la vida eterna, que te conozcan a ti, el único Dios verdadero, y a Jesucristo, a quien has enviado. También citó la poco conocida declaración del profeta José Smith. El primer principio del Evangelio es conocer con certeza el carácter de Dios. Quiero que todos ustedes le conozcan y se familiaricen con él. El conocer a Dios y al llegar a ser su amigo es parte del proceso de la conversión. Enos lo reconoció. Alma lo reconoció. Y el pueblo del rey Benjamín también lo reconoció. Es algo que está disponible para los que se arrepienten y obedezcan los mandamientos. Esta conversión es una experiencia muy personal y muy intensa que tiene que ver con las relaciones. Tenemos un gran tesoro de enseñanzas y pensamientos maravillosos que nos han dado los santos profetas. Ellos son, en verdad, los mensajeros de Dios que dirigen a sus hijos hacia la salvación y la vida eterna. Sus testimonios sirven para fortalecer nuestra fe. Por favor, escuchen sus palabras y sus testimonios que los ayudarán hacia la paz y la sanidad del alma. Mi testimonio personal es que el Espíritu del Señor es real. Pueden llegar a conocer al Padre y al Hijo. Ellos les aman. Siento ese amor mediante el poder del Espíritu. Testifico de esas verdades en el sagrado nombre de Jesucristo. Amén.
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3: Brothers and sisters, hermanos y hermanas, hay un dicho que dice, hay que dar la bienvenida a la oportunidad que le lleva a uno más allá de sus límites, que le ayuden a crecer y progresar. Yo estoy segura que este llamamiento me ayudará a crecer y progresar. Quiero expresar mi agradecimiento a la hermana Smooth, la hermana Dew y la hermana Jensen por el gran servicio que ha dado a todos nosotros como miembros de la Iglesia. Expreso mi gratitud a las consejeras Kathy y Ann por estar tan dispuestas a servir. Ellas son mujeres de fe. Me siento tan agradecida por mi padre y mi madre, por sus enseñanzas, por su amor, por enseñarme a trabajar. Yo sé trabajar. Estoy agradecida por mi esposo. Jim es un maravilloso compañero. Lo amo y me siento agradecida por su apoyo. Él es un hombre de integridad. Estoy agradecida por mis hijos y sus esposas que les ayudan a ser mejores hombres. Estoy agradecida por mis nietos. Hace unos días, en la noche, fuimos a visitar a uno de mis hijos para contarle acerca de este llamamiento. Sus niños ya estaban durmiendo. Le dije a mi hijo y a la esposa, me han llamado para ser presidenta general de la Sociedad de Socorro. Y mi hijo dijo, tú, la presidenta de la Sociedad de Socorro de toda la iglesia, qué maravillosos son los hijos, ¿verdad? Ayer, cuando llegamos a casa, recibí un fax de mi hijo David y su esposa, que están en Bélgica, y decía, madre, yo sé que tú puedes cumplir con esta responsabilidad. Tal vez no recordarás, pero tú tenías un pasaje de las Escrituras en la nevera que decía, pero tú, yo y mi casa serviremos a Jehová. Seguramente mi hijo iba a la

0: iglesia, que me han enseñado, que me han amado, me han enseñado, que han creído en mí. Estoy agradecida por los misioneros en la misión de Inglaterra Sur, por la manera como cumplen con los convenios. Estoy agradecida por los santos de las Islas Británicas que me aceptaron en esas tierras. Hermanos y hermanas, yo no sé por qué fui llamada, pero sí sé que fui llamada. Les prometo que serviré con todo mi amor. Les ruego que tengan paciencia conmigo a medida que aprendo. Invito a las mujeres jóvenes adultas de la iglesia, donde quiera que se encuentren, que vean a la Sociedad de Socorro como una organización que las necesita. Las amamos y juntas podemos progresar. Vengan, únanse a nosotras. Como Wallace Stegner dijo, las mujeres de la iglesia son increíbles. Y yo sé que el Señor ama a las mujeres de la iglesia. Si pudiera lograr algo para las mujeres de la iglesia, sería que sintieran el amor del Señor en sus vidas diariamente. Yo he sentido el amor del Señor en mi vida. Me siento tan agradecida por ello. Estoy agradecida por la paz que he sentido. Testifico de mi Salvador Jesucristo. Yo sé que Él vive. Yo he sentido su amor. He sentido su perdón. Pienso en una misionera, en el testimonio que dio antes de salir de la misión. Ella dijo: vine a la misión porque quería demostrar a mi Padre Celestial que le amaba y quería demostrarle mi agradecimiento. Y salgo endeudada con él. Testifico del poder de un profeta de Dios, el presidente Gordon B. Hinckley, y doy gracias al Señor por él, por su amor y por todos los profetas que han confiado en mí. Testifico estas cosas en el nombre de Jesucristo. Amén.
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2: Ven, sígueme. Alma, capítulo 36. Jesucristo, el centro de nuestra fe. En los textos hebreos, el quiasmo es una estructura poética en la que se presentan palabras o ideas, luego se repiten en orden inverso y el centro es el punto central y más importante. La repetición se intensifica en la segunda mitad y hace hincapié en el mensaje principal. En Alma capítulo 36 se encuentra un ejemplo que ilustra la belleza de este esquema. Guarda los mandamientos, versículo 1. Él de cierto los libró. Versículo 2. Sostenido en las tribulaciones, dificultades y aflicciones. Versículo 3. Yo no sé de mí mismo, sino de Dios. Versículo 4. Penas de un alma condenada. Versículo 16. Me acordé de Jesucristo. Versículo 17. Clamé, oh Jesús, Hijo de Dios. Versículo 18. Gozo tan profundo como lo había sido el dolor. Versículo 20. Mi conocimiento viene de Dios. Versículo 26. Sostenido en las tribulaciones, dificultades y aflicciones. Versículo 27. Él me librará. Versículo 27. Guarda los mandamientos. Versículo 30. Observe que el Salvador es el centro de este ejemplo de quiasmo. El elder Richard G. Scott, del Quórum de los Doce Apóstoles, enseñó acerca de las bendiciones de centrar nuestra vida en Jesucristo. La felicidad perdurable, conjuntamente con la fortaleza, la valentía y la capacidad de vencer las dificultades más grandes, la obtendrás a medida que centres tu vida en Jesucristo. Sabemos que tener fe en el Salvador nos bendecirá eternamente

0: Pero a veces olvidamos cómo el tener fe puede bendecirnos ahora. Mediante un quiasmo, Alma capítulo 36 nos muestra el poder de la fe y cómo todo señala a Jesucristo. Los siguientes pasajes de las Escrituras de diferentes lecciones de Ven, sígueme de agosto muestran cómo la fe en Cristo nos da poder. Él nos librará. Si estamos atrapados por pensamientos, sentimientos o situaciones dañinos, la fe en Cristo puede ayudarnos a liberarnos. Esta, pues, fue la fe de aquellos de que he hablado. Son jóvenes y sus mentes son firmes y ponen su confianza en Dios continuamente. Y he aquí, nuevamente somos librados de las manos de nuestros enemigos. Y bendito es el nombre de nuestro Dios, porque he aquí, Él es quien nos ha librado. Alma capítulo 57, versículos 27 y 35. Podemos buscar y encontrar respuestas. Tener fe en Cristo puede ayudarnos a encontrar respuestas si hay algo que no entendemos o no sabemos. Hay muchos misterios que permanecen ocultos, que nadie los conoce sino Dios mismo. Pero te manifiesto una cosa que he preguntado diligentemente a Dios para saber concerniente a la resurrección. Alma capítulo 40, versículo 3. Nuestra alma se henchirá de gozo. La fe en Jesucristo puede despejar las oscuras nubes de nuestra mente e iluminar nuestro corazón con gozo. Se volvieron más y más fuertes en su humildad y más firmes en la fe de Cristo, hasta henchir sus almas de gozo y de consolación. El Amán capítulo 3, versículo 35. Podemos vencer el temor y las aflicciones. Si tenemos fe en el Señor, Él nos ayudará durante los momentos difíciles de nuestra vida. Nos afligimos y también nos llenamos de temor. Por lo tanto, derramamos nuestras almas a Dios en oración, pidiéndole que nos fortaleciera y nos librara. El Señor nuestro Dios nos consoló con la seguridad de que nos libraría. Sí, de tal modo que habló paz a nuestras almas y nos concedió una gran fe, e hizo que en Él pusiéramos la esperanza de nuestra liberación. Alma capítulo 58, versículos del 9 al 11.
1: Las mujeres de los primeros días de la restauración. Eliza habló con autoridad, por Jennifer Reeder, Departamento de Historia de la Iglesia. Nosotras, al igual que Eliza R. Snow, podemos enfrentar nuestros temores y hablar con valor. El 18 de abril de 1884, una mujer de edad avanzada cuyo rostro reflejaba cansancio dirigió la palabra a las hermanas de la Sociedad de Socorro de Utah. Era Eliza R. Snow, presidenta general de la Sociedad de Socorro, y un periódico informó que, a pesar de sus 80 años, ella habló con gran poder y franqueza, y su voz se escuchaba con una fuerza que llenó el enorme edificio. Cuando Eliza fue bautizada, le hizo la promesa a Dios de que siempre alabaría su nombre en la congregación de los santos. Ella se mantuvo fiel a esa promesa, ya que a lo largo de su vida pronunció más de 1,000 discursos. No obstante, aquellas personas que tuvieron el privilegio de escucharla quizás se sorprenderían al saber que para ella hablar en público era motivo de mucha ansiedad. Incluso cuando daba clases en Nauvoo y cuando llevaba las minutas de las reuniones de la Sociedad de Socorro en ese lugar, no se atrevía a hablar. En 1868 recibió una invitación para enfrentar sus temores cuando el presidente Brigham Young le pidió que ayudara a organizar sociedades de socorro en todo el estado de Utah. «Quiero que instruya a las hermanas», señaló él. La idea era tan aterradora que Eliza describió que el corazón se le aceleró. Sin embargo, se armó de valor para hacer su mejor esfuerzo y con el tiempo aprendió que el aceptar llamamientos que constituyen un desafío la llenaba con una fuerza mayor a la suya. Eliza explicó a un grupo que el presidente de la iglesia la había llamado a servir en una misión y testificó que resulta más fácil hacer de inmediato y sin dudar aquello que se requiera de nosotros. A otro grupo, Eliza le confesó que no se sentía competente para hablar. Sin embargo, con la fe y las oraciones de ustedes y con el Espíritu del Señor, tal vez yo pueda decir algo que les consuele y les bendiga. Por medio de la experiencia, aprendió a procurar el Espíritu a fin de que la facultara a hablar con poder. Eliza instó a las mujeres a armarse de valor para ponerse de pie y testificar. Al expresar sus mejores pensamientos, estos aumentarán y se fortalecerán. No solo aprendió a hablar con autoridad, sino que enseñó a los demás a enfrentar sus temores y a abrir la boca.
2: Creo en los milagros. Creo que Dios puede intervenir e intervendrá en nuestra vida para nuestro bien en la actualidad, del mismo modo que el Salvador lo hizo por otras personas durante todo su ministerio terrenal. Creo que eso ocurre cada día. Por Adam C. Olson, director de Revistas de la Iglesia. A veces los milagros son espectaculares, pero generalmente no lo son. Mientras me encontraba en una asignación para las revistas de la iglesia en Taiwán, viajaba con un intérprete y un conductor. Aunque todavía tenía que trabajar durante algunas horas, el intérprete tuvo que dejarme solo con el conductor, que no hablaba inglés. No había manera de que pudiera terminar mi trabajo sin poder comunicarme con el conductor. Mientras ellos analizaban algunas alternativas, el intérprete comenzó a reírse. Me explicó que el conductor hablaba español, que era el idioma que él sabía que yo había aprendido en la misión. El conductor y yo disfrutamos mucho del tiempo que pasamos juntos y terminé mis labores sin ningún problema. Aunque aquello no fue una sanación espectacular, ni se movió ningún monte, sí fue una intervención divina. El hecho de que el conductor fuese una de las relativamente pocas personas que hablaban español en Taiwán. Necesitamos los milagros. Creo que necesitamos los milagros a diario, o no progresaremos en nuestro trayecto de regreso a Dios. Si la familia de Nefi tenía fe para creer que Dios podía hacer que la liaona indicara el camino que debían seguir, he aquí, así sucedía. Por tanto, se obró para ellos este milagro, así como muchos otros milagros que diariamente se obraban por el poder de Dios. Nuestra fe precede al milagro, pero el milagro puede confirmar nuestra fe, ayudarla a crecer y llevarnos por el sendero. Estamos rodeados de milagros si observamos. Creo que los milagros se presentan en todas las formas y tamaños, desde lo espectacular hasta lo que se explica fácilmente como una coincidencia. Creo que el Señor nos bendeciría con ellos más a menudo si los buscáramos, los distinguiéramos y los reconociéramos con gratitud. Creo que prestar atención para ver los milagros es diferente de buscar señales. Prestar atención para buscar los milagros implica fe, o al menos esperanza. Buscar señales implica escepticismo. El creyente y el escéptico pueden presenciar un mismo milagro, pero solo uno de ellos lo reconocerá como tal. El escepticismo no puede producir milagros, considerando que el Salvador dijo que los milagros y las señales seguirán a los que creyeren. Reconocer los milagros. Los milagros se presentan de muchas formas. El Salvador dijo: «Y estas señales seguirán a los que creyeren. En mi nombre echarán fuera demonios, hablarán nuevas lenguas, tomarán serpientes en las manos, y si bebieren cosa mortífera, no les dañará. Sobre los enfermos impondrán sus manos y sanarán». Después, él incluye un milagro que a menudo pasamos por alto: «Y a quien crea en mi nombre, sin dudar nada, yo le confirmaré todas mis palabras». Creo que el testimonio de la veracidad del Evangelio de Jesucristo es un milagro que cada uno de nosotros puede recibir si escogemos creer y vivir sus palabras. ¿Dónde está mi milagro? Muchas personas han pasado por pruebas y tragedias, y cuando buscaron la intervención divina, no la hubo. Podrían preguntarse, ¿dónde estuvo mi milagro? Algunos milagros nunca los vemos. Otros pasan desapercibidos porque estábamos a la espera de algo diferente. Sin embargo, al final, ya sea que hayamos recibido o no el milagro que buscábamos, cada uno de nosotros tiene derecho al mayor milagro de todos, la expiación de Jesucristo, que promete que podemos reunirnos con los seres queridos que hayamos perdido, que las cargas pueden aligerarse y que puede hallarse consuelo, y que nuestro Salvador no solo conoce estrechamente todo dolor, pesar y sufrimiento, sino que también sabe cómo ayudarnos a atravesarlos. Elijamos creer. ¿Ha cesado el día de los milagros? He aquí os digo que no, porque es por la fe que se obran milagros, y es por la fe que aparecen ángeles y ejercen su ministerio a favor de los hombres. Por tanto, si han cesado estas cosas, ay de los hijos de los hombres, porque es a causa de la incredulidad. Ruego que escojamos creer y luego que podamos vivir con gratitud por los milagros que vendrán. Los milagros de Jesús. Este año la revista Liaona publicó una serie de artículos sobre los milagros que Jesús efectuó, tal como están registrados en el Nuevo Testamento. En ellos se da una idea del propósito de los milagros y de la forma en que la fe en el Señor trae su poder a nuestra vida. Encontrará esos artículos en cada ejemplar de 2023, excepto en el de mayo y en el de noviembre, los ejemplares de la Conferencia General.
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El 28 de julio de 1847, 4 días desde que llegamos a la cuenca del Gran Lago Salado y casi 4 meses desde que partimos de Winter Quarters a orilla del río Missouri. 2000 kilómetros por las praderas de los ríos Platte y las pendientes de Black Hills y de las Rocallosas. Las arenas de las regiones de salvia, sauzales, cañones rocosos, troncos y piedras.

0: Muchos enfermamos de fiebre de montaña, pero tratamos desesperadamente de arar y regar la tierra. Rompimos varios arados. Ese día soplaba sin cesar un viento caliente y seco.
1: No comprendo. ¿Ese fue el comienzo?
0: Sí. Al final del día, a pesar de estar afectado por la fiebre, Brigham Young sintió que debíamos continuar nuestra exploración de la nueva tierra prometida. Yo era un apóstol entonces, y sentí que habíamos hallado una tierra preservada por la mano de Dios. Mi alma estaba llena del más sublime gozo al seguir a Brigham hacia el norte, justo al centro del valle.
2: Hermanos, aquí construiremos el templo de nuestro Dios.

0: ¿Tiene usted buena memoria, presidente?
1: Sí, así parece. Pero me temo que cuento con un poco de ayuda al respecto, joven. A ver, aquí está. Esto es algo que podría interesar a sus lectores, señor Callahan.
0: ¿Qué es? ¿Un diario?
1: Uh-huh.
0: ¿Lleva usted un diario?
1: Desde 1834.
0: No sabía que aspiraba a ser escritor.
1: No me atrevería a adjudicarme las dotes de escritor.
0: Entiendo.
1: Simplemente llevo un registro de las cosas que pasan. El profeta José Smith instó a los santos a llevar registros.
0: José Smith, el fundador de su iglesia.
1: Exacto. Así que cuando me uní a la iglesia, prometí que jamás me iría a dormir sin escribir lo ocurrido durante el día. Y desde entonces, cada vez que oía al profeta José o a cualquiera de los 12 apóstoles enseñar un principio, me sentía como pez fuera del agua si no lo escribía en mi diario.
0: ¿Significa que ha llevado un diario desde el día en que se unió a la iglesia mormona? Una tarea difícil, supongo.
1: La obediencia jamás será una tarea fácil, señor Callahan.
0: 25 de noviembre. ¿De qué año?
1: 1836. Por favor, tome asiento.
0: Por supuesto.
1: No era mucho mayor que usted. Tenía 29 años. Mi compañero y yo volvíamos de una misión en los estados del sur.
0: Perdóneme, pero no comprendo cómo se relaciona todo esto con el templo de Salt Lake.
1: Lo entenderá, señor Callahan. Ya verá. Ese día contemplé por primera vez una casa del Señor, construida por mandamiento y revelación en los últimos días.
2: Hermano Smooth, apresúrese, venga.
3: Ya voy.
2: Abraham, pronto, creo que ya llegamos, venga.

0: Kirland.
1: Ajá. Sí. Kirland.
2: El templo de Kirland se había dedicado recientemente y estaba ansioso por escuchar sobre ello.
3: Oliver y yo nos arrodillamos a orar. Y el velo fue retirado de nuestras mentes. Y los ojos de nuestro entendimiento fueron abiertos.
2: La voz del profeta José Smith fue una voz que el Señor había escogido para hablar en esta última dispensación.
3: Vimos al Señor sobre el barandal del púlpito en el templo. Su semblante brillaba más que el resplandor del sol. Y su voz era como el estruendo de muchas aguas. Y él dijo: Soy el primero y el último. Yo soy el que vive. Soy el que fue muerto. Soy vuestro abogado ante el Padre.
2: Habló sobre los profetas de la antigüedad, Moisés, Elías y Elías el profeta, quienes confirieron llaves de autoridad para esta dispensación a José y a Oliver en el templo de Kirland.
3: Bien, dime, ¿qué opinas del templo de Kirland? Construirlo les costó a los santos un alto precio y un gran sacrificio.
0: Sí. Y los hermanos y las hermanas han sido bendecidos por su labor.
3: Este es solo el principio de las bendiciones que el Señor derramará sobre la cabeza de su pueblo.
0: ¿Y cuáles son esas bendiciones, José?
3: El Señor ha comenzado a restaurar el antiguo orden de su reino a su pueblo para darle finalmente la plenitud del Evangelio sempiterno.

0: Wilford, guarda estas cosas para ti y medítalas en tu corazón.
1: Así lo haré, José.
0: Bienvenido, hermano Woodruff.

Habían transcurrido 2 años y medio desde que salí de Kirran a predicar el Evangelio. En ese entonces, quienes vivían allí eran pobres, menospreciados y tratados con desdén por los más poderosos. ¡Qué diferente escena tenía ante mí! Una magnífica casa de Dios que dice, como con voz de trueno, que los santos prosperarán a pesar de Babilonia, porque el templo del Señor se erige en honor a su reino en la tierra.

0: Lamento si la he interrumpido. Tiene una hermosa voz.
1: Y usted también, señor.
0: Me llamo Wilford Woodruff.
1: Por supuesto, hermano Woodruff.
0: ¿Nos conocemos?
1: No.
0: ¿Y usted es...?
1: Alguien con mucho frío. Disculpe, ya es muy tarde y yo tengo que...
0: Aguarde, espere, por favor. ¿Puedo verla?
1: Ya lo ha hecho.
0: No, quiero decir, ¿qué tal mañana?
1: Tal vez con una adecuada presentación, señor Woodruff. Buenas noches.
0: Buenas noches.
2: Esa hermosa visión que más tarde descubrí era la señorita Phoebe Whitmore Carter, la maestra de la escuela. Tras presentarnos de forma apropiada y luego de un prolongado noviazgo de 2 meses y medio, nos unimos en sagrado matrimonio el 13 de abril de 1837. Ese año el templo de Kirlan cayó en manos de apóstatas. Muchos de los santos fueron expulsados del pueblo. Al templo lo profanaron y lo convirtieron en establo y en granero para los animales durante el invierno. Después de casi una década, nuevamente se erigió otro templo al Señor, esta vez en Nauvoo, Illinois. Para los santos fue un breve refugio de los estragos de la persecución. Fue dedicado en mayo de 1846 en medio del éxodo forzado de toda la ciudad de Nauvoo. El profeta José y su hermano Hiram habían sido asesinados y su testimonio fue sellado con su sangre. 18 meses después de la dedicación, el templo de Nauvoo fue quemado. Un acto de rencor de un incendiario.

0: Leí la historia que nuestro periódico publicó. El trato en esos días hacia su gente fue imperdonable.
1: Entre más nos esforzábamos por obedecer los mandamientos, más implacables eran nuestros enemigos. Ya se habían dedicado sitios para construir templos en Independence y en Far West, Missouri, y aún en Spring Hill, con vista a un hermoso valle y al Río Grande, quizás el lugar más celestial que haya visto. Las crueles hostilidades no nos permitirían quedarnos lo suficiente para construir esos templos. Tendrían que esperar a futuras generaciones.
0: Pensaría que habrían renunciado a la idea de construir otro templo.
1: Sí, recuerdo que algunos dudaban. 5 años después de llegar al valle, la construcción de la pared alrededor de la manzana del templo aún estaba incompleta. La obra en sí ni siquiera había comenzado.

0: Buenos días.
1: Buenos días, William. Me parece que deberíamos cambiar de lugares. Necesita más calor que yo.
0: Prefiero estar junto a la ventana. Además, el presidente Yang vendrá esta mañana. Y quisiera estar atento. Él quiere discutir los planos para el nuevo templo. Dice que es hora de empezar la obra. William.
1: ¿Sí?
0: ¿Oyó lo que le dije? El presidente Yan quiere comenzar a trabajar en el nuevo templo. Es una magnífica noticia. Yo pensé que le alegraría.
1: Es que algunos de los miembros más viejos, ellos...
0: ¿Qué ocurre con ellos, William?
1: Están hablando del nuevo templo.
0: ¿Y?
1: Dicen que apenas coloquemos la piedra angular, las fuerzas del infierno sobrevendrán y seremos expulsados del valle, como ha ocurrido donde quiera que ha habido un templo desde que la iglesia se organizó.
2: Es posible, hermano Ward.
1: Presidente.
0: Y yo que quería estar pendiente.
2: Pero tan pronto se comience el templo, también aumentarán las bendiciones y el poder para vencer toda la maldad.
1: Yo no quise decir que...
2: Lo sé, William. Solo recuerde que la gente crece en poder al servir en el templo. Debemos edificar el templo para que el Señor revele las ordenanzas de exaltación a su pueblo. Y debemos comenzarlo hoy. ¿Puedo usar la pizarra?
1: Sí, por supuesto.
2: Hermanos, les mostraré lo que el Señor me ha revelado con respecto a este magnífico templo. Tendrá tres torres al oriente que representan el sacerdocio de Melquisedec y tres torres similares al occidente que representan al sacerdocio aarónico.
3: Poco después, el presidente Yang llamó a Truman Angel para estudiar en Europa las obras de los más grandes artistas de siglos pasados. Desde el monumento a Nelson en Irlanda y los castillos de la isla de Man hasta los cementerios de París y las grandiosas casas de adoración y de gobierno de Londres, Truman pasó meses contemplando, dibujando y aprendiendo del rico legado arquitectónico de Europa. Literalmente pasó días analizando la Catedral de San Pablo, la obra maestra y última morada del más grande arquitecto inglés, Sir Christopher Wren.
4: ¿Y cuándo comenzó la construcción del templo?
3: La primera palada tuvo lugar el 14 de febrero de 1853. Fue una ceremonia sencilla presidida por Brigham Young. Casi de inmediato, el presidente Young me asignó la tarea de supervisar la excavación para colocar los cimientos.
5: Discúlpeme, hermano Woodruff.
6: Sí. Me dijeron que podía hablar con usted.
7: Gracias. ¿En qué puedo ayudarlo, señor?
6: Me dijeron que usted era el superintendente de la obra.
7: Claro que sí, para servirle, señor...
6: Livingston, James Livingston.
7: ¿De dónde viene?
6: Escocia, Lanarkshire.
7: ¿Puede dirigir una tropilla, hermano Livingston?
6: Como el mejor de sus hombres.
7: ¿Cuál era su ocupación en Escocia?
6: Cantero, señor.
7: ¿Como el mejor de mis hombres?
6: Mucho mejor, señor.
7: Temo que aquí no nos será útil, hermano Livingston. Lo lamento. Pero quisiera que empacara sus cosas. ¿Puede ayudarnos a extraer el granito? Tenemos 6 semanas para colocar las piedras angulares. ¿Lo podrá hacer?
6: Estoy al servicio de Dios, señor.

Hermanos y hermanas, estamos aquí reunidos en una de las más felices y gloriosas ocasiones ocurridas entre los hijos de los hombres. Hoy dedicaremos las piedras angulares de este templo al más alto Dios de Israel. Me atrevo a decir que los sacrificios a los que hoy nos comprometamos y el trabajo que realicemos serán siempre recordados por este pueblo y sonarán como con voz de trompeta por todo el mundo, tan fuerte, tan claro y tan lejos como el viento pueda llevarlos. Rara vez hablo de revelaciones o visiones, pero bástame decir que hizo 5 años en julio pasado en que, estando de pie en este suelo bendito, vi el templo en el espíritu, ni a 3 metros de donde hoy colocamos esta piedra angular, y jamás he dejado de asociar este suelo con algo que no sea esa visión. Hermanos y hermanas, oro para que nuestro Padre Celestial nos cubra con su amor y misericordia y que nos proteja mientras terminamos este templo, que recibamos la plenitud de las ordenanzas y que construyamos muchos más.

0: Disculpe, ¿usted es el superintendente?
1: Sí, así es.
0: Me llamo Michael Hawks y soy su nuevo aprendiz.
1: James Livingstone. ¿Quién te nombró mi nuevo aprendiz?
0: Le traje unas herramientas. Limas, cuñas y un taladro afilado.
1: Escasamente tendrás 12 años.
0: 13.
1: Aún así eres muy joven para ser aprendiz. ¿Quién te envió aquí?
0: Escuché en el campamento que usted trabaja solo. Los canteros trabajan en equipo.
1: Yo puedo hacerlo solo. Pero gracias de todos modos por traer las herramientas.
0: Es más rápido entre dos.
1: Vete ahora, muchacho. Tengo mucho trabajo.

0: Se contrataron carreteros para transportar la roca desde la cantera hasta la manzana del templo. Llevar la carga tomaba 4 días.
1: Muy bien, Adam. Oye, Sam, ayúdalo, por favor. Ya casi, Adam.
2: Más palanca en esa esquina.
3: ¡Por ese lado!
4: ¡Bien, hermano Joseph! ¡Muévanos!

0: ¿Y qué ocurrió después de llevar el granito hasta la manzana del templo?
1: Los canteros de la manzana eran la mayor fuerza de hombres involucrados en la construcción. En su mayoría, los bloques de piedra que se usaron para los cimientos fueron cortados ahí, en el suelo, donde los dejaban los carreteros. Algunos de los artesanos más hábiles pulieron y tallaron las piedras más finas en galpones abiertos en la manzana del templo. Truman Ungel estaba a cargo de los planos para guiar a los albañiles en la ubicación de las piedras del templo. La manzana del templo se convirtió en el corazón industrial del valle. Los herreros afilaban herramientas a diario. Se puso a trabajar a fundidores, carpinteros, maquinistas y una variedad de artesanos. Y la manzana del templo parecía una colmena en actividad. Los santos trabajaron con esmero para obedecer la voluntad de Dios y construir su santa casa.
0: Es asombroso, ¿no? Las estrellas. Nunca las había visto brillar así en toda mi vida.
1: Así es, estremecen el alma, ¿no es verdad? He pasado muchas horas reflexionando sobre los cielos.
0: Creo que todo el mundo lo hace alguna vez. Es natural.
1: Sí, creo que así es.
0: ¿Recuerda usted el salmo que dice que la gloria... los cielos cuentan la gloria de Dios?
1: No hay lenguaje, ni palabras, ni es oída su voz.
0: Sí, exacto.
1: Parece que usted conoce las escrituras.
0: Presidente, yo fui criado en un buen hogar cristiano.
1: ¿De veras?
0: ¿Ha sentido alguna vez que podría extender su mano y tomar algo de allá arriba?
1: ¿Cómo qué, por ejemplo?
0: No lo sé. Es como si una parte de mí estuviese allí.
1: Usted no es el único, señor Callahan. Hubo un tiempo en que el hombre quería subir a la cima de la montaña más elevada, para tocar la eternidad, para alcanzar a Dios mismo.
0: Como Abraham.
1: Así es, la fe de Abraham fue probada en una montaña.
0: O Moisés.
1: Sí, Moisés vio al Todopoderoso cara a cara en lo alto del monte Sinaí. Fue allá donde Dios mandó a Moisés hacer un santuario en su santo nombre, un tabernáculo en el desierto.
0: En donde estaba el arca del pacto.
1: El Señor decidió morar entre su pueblo, y al llegar a la tierra prometida, Él mandó que edificaran un lugar permanente para el arca.
0: Un templo.
1: Así es. Y una vez más se ha mandado al hombre construir templos donde se recibe instrucción, revelación y ordenanzas de nuestro Padre Celestial. Y de esta manera se cierra el abismo entre Dios y el hombre, igual que en los montes de la antigüedad.
0: Los montes del Señor.
1: Así es.
2: Hermanos y hermanas, pronto tendremos momentos difíciles. El presidente de los Estados Unidos, James Buchanan, basado en falsos informes de sedición y traición por parte de este pueblo, ha ordenado al ejército federal marchar hacia nuestro amado territorio para sofocar esta supuesta insurrección. Ellos se aproximan. Es por esta razón que he dado instrucciones a todos los hombres con fuerza suficiente para ocultar todas las bases, los cimientos y las piedras, y de quitar todos los cobertizos y tiendas de la manzana del templo. Hermanos, no podemos permitir que este sagrado suelo sea mancillado o profanado.

0: Esto no huele bien, general.
1: ¡Howard!
2: Señor.
3: Teniente, lleve a unos hombres a inspección a este lugar.
2: A la orden, señor. ¡Smith! ¡Roberts!

0: Revisado, señor. Es solo el campo de un granjero.
1: ¿Una granja en medio de la ciudad? ¿Qué piensan estos mormones?
2: Yo pienso que reducirán a cenizas esta ciudad con tan solo escuchar un disparo. ¡Vámonos, coronel! ¡Aquí no hay nada que hacer! ¡Arre!
3: ¡En marcha! ¡Adelante!
4: Cuando el presidente Yang vio que el general Johnston y su ejército no estaban dispuestos a hacer daño alguno a los santos, dijo a la gente que ya era seguro regresar a sus casas. Entonces llegó el momento de desenterrar los cimientos y los soportes y de seguir adelante con la construcción del templo.
5: Hermano Elliot, vine tan rápido como pude.
6: Esto se ve mal, presidente. Me temo que encontraremos el mismo problema en todos los cimientos.
5: ¿Cómo pudo ocurrir esto?
6: Aún no sabemos la causa, pero de algo sí estamos bien seguros. Este cimiento no soportará el peso de un templo de granito. Es demasiado peligroso.

0: Truman, asegúrese de retirar a todos los obreros de la manzana. Dígales que se retiren.
1: Está bien, hermanos, es todo por hoy.
2: Presidente.
0: No me moveré de este lugar hasta saber lo que debo hacer.

0: Wilford, por favor, ven, siéntate.
1: Escuché la noticia.
0: ¿Qué voy a hacer ahora?
1: Varios albañiles creen que el problema se debe al uso excesivo de mortero. El asentamiento hizo que las paredes se agrietaran y cedieran.
0: Sí. El obispo Garner me lo advirtió.
1: Ellos sugieren que cada piedra que haya en el templo, aún las de los cimientos, se corten en medidas precisas y luego se coloquen una sobre otra. Esto evitará que se agrieten o que cedan. Presidente, temo que será necesario remover todos los cimientos y comenzar otra vez.
0: ¿Qué más nos esperará? Hemos luchado 9 años para construir este templo. Hemos sufrido pobreza humillante y persecuciones. Nuestros hermanos se han ampollado bajo el sol ardiente y escaldado con su propio sudor. Se han estremecido y empapado en torrenciales tormentas relampagueantes. Se han congelado los dedos de las manos y de los pies en torrentes invernales. Hemos estado ante las puertas mismas del profundo infierno. Ah, hay noches en las que no puedo dormir por el temor de no ver este templo dedicado. Espero que este templo se mantenga durante el milenio, Wilford, para que los santos de futuras generaciones reciban sus investiduras en él. Tienes razón, amigo. Removeremos los cimientos y comenzaremos de nuevo.
2: De ese día en adelante, Truman Engel fue el responsable de que cada piedra se ubicara correctamente en el templo. Este fue el modelo que se siguió para el resto de la construcción. Las mujeres contribuyeron suministrando ropa de trabajo para los hombres y ayudando en lo que podían. El templo avanzaba con lentitud a medida que los meses se convertían en años.

0: No entiendo por qué la construcción tomó 40 años.
1: Bueno, la dificultad para transportar los bloques de granito hasta el templo fue el mayor obstáculo.
2: Buenos días.
3: Presidente, ¿recuerda a mi ayudante Michael Hawks?
4: Claro, por supuesto. ¿Hermano Hawks?
2: Es un placer verlo de nuevo. Lamento la intromisión, no sabía
3: no,
2: que...
3: No, está bien, Michael, toma asiento. Creo que te podría interesar nuestra conversación. Sería prudente que nos preparáramos para suspender el trabajo en la cantera por algún tiempo.
2: ¿Suspenderlo? Sé que no tenemos muchos hombres por el momento y el mal tiempo no nos ha ayudado.
4: No,
2: pero...
4: no, Michael, no es nada de eso. Están haciendo milagros aquí. Hablamos de otra prioridad.
3: El hermano Brigham necesita que todos los hombres del territorio trabajen en la terminación de la vía férrea.
2: ¿La vía férrea? ¿Va a detener el trabajo en el templo para darle obreros a la compañía ferroviaria?
3: Mide tus palabras, Michael.
4: No vamos a interrumpir el trabajo en el templo, joven. De hecho, lo vamos a impulsar. Creo que para terminar por completo el templo, debemos primero hacer todo lo posible para terminar la vía férrea.
2: Perdóneme, presidente, pero no entiendo cómo nuestros hombres en el ferrocarril...
3: Con el ferrocarril transcontinental podremos construir fácilmente extensiones hacia el Valle del Lago Salado y más allá.
4: No solamente podremos tener acceso a provisiones del este, sino que podemos completar una ruta que incluirá la cantera y quizá una bifurcación hasta la manzana del templo.
3: Y podríamos transportar el granito hasta el templo por tren.
2: Aún así, creo que los hombres lo tomarán como una extraña petición.
3: Entiende, Michael. Esta no es una petición.

0: Esto no es exactamente lo que habíamos planeado. ¡Aguarden un momento, señores!
1: ¿Crees que estallará?
0: Sí, eso creo.
1: Parece que la carga que pusimos al otro lado no explotó.
0: Ah, bueno, probablemente ahora esté empapada. Bien, voy a subir. ¡Tendremos que colocar otra carga! ¡Cúbranse hasta que explote! ¿Y tú a dónde vas?
1: Te estás volviendo viejo. Pensé que querrías que alguien te acompañara.
0: No en estas circunstancias. Aquí hay suficiente pólvora como para arrasar con todos nosotros.

0: Yo llevaré la carga.
1: No. Este es trabajo para un viejo. Muy bien. Vamos.

0: ¡Vamos, Michael! ¡Déjame llevar esa cuerda! ¡Es demasiado pesada para ti!
1: ¡No, ya la tengo!
0: ¡Cuidado con esas rocas! ¡Están muy resbalosas! ¡Sujétate bien! ¡Ten cuidado! ¿Estás bien?

0: está inconsciente. El doctor Durham no cree que salga de esta.
1: Él lo logrará, hermana Livingstone. Es un escocés fortachón.
0: Ese joven, Michael Hawks, no quiere dejarlo solo.

0: Michael. Venimos a darle una bendición al hermano Livingston. Sé que es difícil, amigo mío. En momentos como este, uno se pregunta por qué el Todopoderoso permite que sufran inclusive los hombres más buenos. Su trabajo y el del hermano Livingston no son para mí ni para el hermano Woodruff. Trabajan para el Señor. Construyen la Sion de Dios. Trabajan para su santa casa. Ten fe, querido hermano Hawks, pues debes extraer el granito del templo de los collados eternos con tus propias manos, para que todo el mundo lo vea por los siglos venideros. Tú bendices a millones de vidas por tiempo y toda la eternidad. El Señor te ama por eso, Michael. ¿Nos acompañas, amigo? Hermano James Livingston, por la autoridad del santo sacerdocio.
1: ¿Y James Livingston?
2: James sobrevivió, pero perdió el brazo derecho. Ahora que lo recuerdo, tengo una fotografía. Aquí está. Este es James Livingston al lado del presidente Young.
1: ¿Y esto?
2: Un brazo artificial con un garfio. Tan pronto como pudo estar en pie, regresó a trabajar en la cantera y siguió allí hasta que la última piedra ocupó su lugar en el templo.
1: ¿Cuándo se tomó esta foto?
2: El 4 de abril de 1873. Aquí está la primera carga de granitos desde la cantera hasta la manzana del templo por tren. Para celebrar, el presidente Young viajó hasta las canteras. El regreso tomó poco más de una hora.
1: Es mejor que un viaje de 4 días en carreta.
2: Solo un poquito. Cuando el presidente Young falleció, el templo apenas había alcanzado una altura de 6 metros. Los trenes transportaban unos 30.000 kilos de granito por día. El hermano Brigham siempre decía que se avanzaría muy poco si no contábamos con los rieles. Y tenía razón.

0: siempre tenía razón. Sí, pase. Adelante. Pero mire quiénes llegaron. ¿Ya es hora de dormir?
1: ¿Podemos orar contigo esta noche, abuelito?
0: Por supuesto que sí. Pasen, pasen. No sean tímidos. Niños, me gustaría presentarles al señor Callahan. Él es un reportero de Nueva York. Señor Callahan, ellos son mis nietos. Este es Hampton.
2: Hola, Hampton.
0: Y esta es Marian.
2: Marian.
0: Marian. Y esta es Sara.
2: Mucho gusto.
0: Hoy está toda la familia en casa, todos listos para la ceremonia de mañana. Así que, ¿por qué mañana es un día tan especial?
3: Porque vamos a dedicar el templo.
0: Exacto. Muy bien, Hampton. ¿Puedes pedir esta noche por todos los que ayudaron a construir y embellecer el templo? Por supuesto que sí. Así que vamos. Muy bien, vamos. ¿Quisiera acompañarnos en nuestra oración, señor Callahan?
2: Será un honor.
0: Muy bien, ahora, Marian, tú ofreces la oración.
4: Nuestro Padre Celestial, te doy gracias por mi familia, por el abuelo Bulldorf, por papá y mamá y por todos. Bendice la tierra en que vivimos. Bendice a los líderes de la iglesia
5: y a todos los misioneros.
4: Que el sol salga mañana para que podamos salir a jugar. Bendice a todas las personas que trabajan en el templo. Y al señor Callahan, en el nombre de Jesucristo. Amén.
0: Amén. Bueno, niños, ahora todos a la cama. Buenas noches, Hampton. Hasta mañana. Buenas noches, Marian. Buenas noches.
1: Buenas noches, señor Callahan.
2: Buenas noches, Sara.
0: Buenas noches. A la cama. Oh, no se inquiete, señor Callahan. Ellos no muerden.
2: Son maravillosos.
0: ¿Tiene usted hijos?
2: No soy casado.
0: Bueno, el matrimonio es una magnífica escuela. En él se aprende.
2: Creo que nunca he tenido el tiempo o la disposición para buscarlo.
0: Ah, cuestión de prioridades, yo me imagino. Un reportero tan ocupado como es usted.
2: Sí, exacto.
0: Tengo algo que me gustaría que leyera. Tal vez no se relacione con nuestro tema. ¿Le molestaría?
2: No, por supuesto que no.
0: Yo estaba cumpliendo con mis deberes en St. George en el otoño de 1885, cuando recibí la noticia del accidente de mi amada esposa Phoebe en Salt Lake y regresé de inmediato. Fue cuando la encontré muy, muy mal.

0: Noviembre 9, 1885. Mi esposa está muy enferma. Le impuse las manos y le di una bendición. Noviembre 10. Ella murió a las 2 de la mañana. Nos separamos después de 48 años de matrimonio. Bienaventurados quienes mueren en el Señor.
1: Descansa en paz, mi amada Phoebe. La tumba liberará su presa que aún está cautiva. Luego con esposo, hijos y amigos, profetas y apóstoles, vas a reinar con gozo como esposa, reina, madre y como santa en la eternidad.

0: Estoy viviendo un capítulo difícil de la historia de mi vida. Espero ser verídico y fiel hasta el final, para que pueda unirme a ella en el reino celestial de Dios y morar con ella en paz eterna. Esto parece ser algo personal, presidente.
1: Señor Callahan, usted ha viajado casi 5.000 kilómetros para escribir la historia del templo de Salt Lake. En verdad, esta es la historia del templo. Esta es la razón por la cual lo construimos. La muerte de mi Phoebe fue un momento doloroso y difícil. Pero yo sabía en mi corazón que no la había perdido. Siempre seríamos marido y mujer, pues nos casamos por tiempo y eternidad.
0: ¿Tiempo y eternidad?
1: Sí, el matrimonio es una de las sagradas ordenanzas en el templo, y no es hasta que la muerte los separe.
0: ¿Es decir que marido y mujer siguen casados después de la muerte?
1: Sí, si se guardan los convenios, las familias que se unan en el templo tendrán una relación que se va a extender por toda la eternidad.
0: No sé mucho sobre los convenios, se me dijo que eran secretos.
1: Sagrado sería un mejor calificativo. El templo permite a quienes sean dignos hacer convenios sagrados con nuestro Padre Celestial.
0: ¿Convenios sagrados? ¿Qué significa?
1: Bueno, en tiempos antiguos Abraham hizo convenios con el Señor. Y recibió la promesa que si obedecía los mandamientos de Dios, el Señor le concedería ciertas bendiciones.
0: ¿Así que en el templo se hacen convenios similares con el Señor?
1: Así es.
0: ¿Y con qué propósito? Quiero decir, ¿cuáles son esas bendiciones?
1: Brigham Young enseñó que es necesario recibir estas ordenanzas en la casa del Señor para que, al partir de esta vida, se pueda pasar frente a los ángeles que están de centinelas para regresar al Padre Todopoderoso y recibir la exaltación.
0: Entonces, al final, el paso por el templo lleva a la exaltación.
1: Sí.
0: ¿Es verdad que también hacen eso por los muertos?
1: También.
0: Hay quienes podrían pensar que...
1: Muchas personas creen en algún tipo de obra vicaria por los muertos. La expiación de Jesucristo fue una obra vicaria. Quienquiera que acepte a Jesucristo como el Salvador también acepta el principio del poder vicario.
0: Creo que nunca había reparado en ello.
1: Después de recibir estas ordenanzas por nosotros mismos, vamos al templo y hacemos esos convenios por nuestros antepasados. Aquellos que en su vida aquí en la tierra no tuvieron la oportunidad de hacerlo. Los vivos hacemos la obra por los muertos.
0: Entonces ustedes están uniendo a todas las generaciones a través de los siglos.
1: Exacto. Elías, el profeta, otorgó a José Smith las llaves y la autoridad en Kirtland, en el templo.
0: Elías, creo recordar un pasaje acerca de eso. Algo acerca de padres e hijos.
1: Y yo os envío al profeta Elías antes que venga el día de Jehová grande y terrible. Él hará volver el corazón de los padres hacia los hijos.
0: Y el corazón de los hijos hacia los padres.
1: Malaquías 4, versículos 5 y 6.
0: Ahora entiendo por qué la familia es tan importante para los mormones. Entonces escriben su diario para llevar la historia de su familia.
1: Esa es una de las razones.

0: ¿Puedo hacerle una pregunta hipotética?
1: Por favor.
0: Teóricamente hablando, ¿es posible entonces que aún yo pueda entrar al templo y recibir esas ordenanzas?
1: Todo el que obedezca los mandamientos que Dios ha dado con respecto al templo puede entrar.
0: ¿Entrar al templo no es tan sencillo?
1: No. Aún en los días del templo de Salomón había ciertas leyes de purificación que se debían cumplir antes de entrar al templo. Actualmente aún los miembros de la iglesia deben prepararse espiritualmente y ser dignos de recibir esas bendiciones.
0: Y la razón es porque los que no estén debidamente preparados como yo no captarían su significado.
1: Así es. La realidad de la eternidad trasciende nuestra capacidad mortal para comprender. Recibimos estos convenios por revelación y solo se pueden entender por revelación. Tal como ocurría en la antigüedad, el templo hoy día es un lugar al que los santos pueden ir y sentirse ante el Señor. Aprenden verdades importantes acerca de su relación con Dios y del propósito de la vida. Por eso construimos templos.
0: He escuchado que han construido otros.
1: Sí.
0: ¿Incluso mientras trabajaban en este templo?
1: En Manti, en Logan, en St. George.
0: ¿Cuántos más construirán?
1: Los que el Señor requiera de nosotros. De julio de 1887. El sucesor de Brigham Young, el presidente John Taylor, murió a las 7:55 de la noche. Esto deposita la responsabilidad de velar por la Iglesia de Jesucristo de los Santos de los Últimos Días sobre mis hombros como presidente. Oro a Dios, mi Padre Celestial, para que me dé la gracia que necesito cada día. A Cyrus Edwin Dallin, escultor nacido en Utah, se le comisionó para crear la estatua del ángel Moroni para la aguja centro-oriental del templo, que es la piedra de coronamiento. Después de que la primera presidencia aprobara sus bosquejos, él terminó un modelo en yeso de un metro el 4 de octubre de 1891. La estatua, en su tamaño real, fue moldeada en Salem, Ohio, y medía casi 4 metros. Dallin luego afirmó que su diseño de la estatua del ángel Moroni fue inspirado en los escritos del apóstol Juan. Vi volar por en medio del cielo a otro ángel, que tenía el evangelio eterno para predicarlo a los moradores de la tierra, a toda nación, tribu, lengua y pueblo.
0: Bueno, tal vez yo no sepa tanto de las escrituras.

Si existe algún hecho sobre la faz de la tierra que atraiga la atención del Dios del cielo y sus huestes, es el que tenemos el día de hoy. Esta congregación, el grito de Hosanna y la colocación de la piedra de coronamiento en honor a nuestro Dios. Hermanos y hermanas, queremos terminar este templo para dedicárselo a Dios tan pronto como podamos, para que todos los miembros de esta región puedan efectuar todas las ordenanzas por los vivos y también por los muertos. ¡Escuchad, casa de Israel! Y todas las naciones sobre la tierra, pondremos la piedra de coronamiento del templo de nuestro Dios, el cimiento de lo que fue puesto y dedicado por el profeta, vidente y revelador Brigham Young.

0: Hermanos y hermanas, creyendo que la instrucción del presidente Woodruff con respecto a la terminación del templo de Salt Lake es la voz del Señor que nos habla, propongo que esta congregación prometa solemnemente, de forma colectiva e individual, terminar el trabajo en el interior de este templo, para que dentro de un año se pueda llevar a cabo su dedicación el sexto día de abril de 1893, 40 años desde el día en que se colocaron las piedras angulares.
1: Entonces, ¿con la piedra de coronamiento se culminó el trabajo exterior del templo?
2: Así es. Se removió todo el andamiaje y se concentró la atención en el acabado y la decoración del interior.
1: ¿Con solo un año para terminarlo?
2: Oh, sí. Los expertos me dijeron que eran dos como mínimo para terminar el trabajo. Sin embargo, fue necesario traer toda clase de artesanos. Eran hombres y mujeres que consagraron su tiempo y talentos, muchos con gran sacrificio. Quizás jamás lleguen a ser famosos o reconocidos en el mundo, pero la belleza de su obra será un testimonio de su devoción, fe y amor a Dios. La agilidad con la que el trabajo se realizó no fue menos que un milagro.

0: Pero el trabajo interior apenas se terminó esta tarde, ¿no es así?
1: Y casi no alcanzamos, ¿no?
0: Gracias por la entrevista, presidente. Me ha dado mucho para escribir y en qué pensar.

0: Trabajaron hasta tarde, pero el barniz...
1: Buenos días, hermanos.
2: Buenos días,
1: Al fin el día que tanto esperábamos.
2: Está empeorando el tiempo, ¿no?
1: Creo que eso no debería sorprendernos.
2: Es cierto.
1: Hermanos, me gustaría conversar un poco con nuestro amigo. Regresaré en un momento, si me lo permiten.
2: Oh, por supuesto, presidente.
0: ¿Necesita algo más?
1: No, muchas gracias, Joseph. Está bien.
0: Bueno, entremos.
1: Buenos días.
3: Buenos días, presidente.
1: ¿Llegó usted temprano, señor Callahan?
3: Bueno, yo quería ver lo que pudiera de la dedicación.
1: ¿Y qué es lo que usted ve?
3: No sé bien cómo escribir acerca de esto. Así que esto es lo que Brigham Young vio hace muchos años y en medio de un desierto, nada menos.
1: Estábamos no lejos de aquí. Desearía que nos pudiera acompañar adentro, hermano Callahan.
3: Yo también, presidente.
1: Quizás algún día, mi amigo.
3: Sí, quizás. Esa fue la última vez que vi al presidente Woodruff. Al observar a este siervo del Señor entrar al templo, recordé algo que él había mencionado la noche anterior, casi inadvertidamente. Cuando los santos hicieron la solicitud para convertirse en estado en 1850, querían llamarlo Deseret. Pero un senador que no estaba muy a favor de los mormones decidió que el nombre debería ser Utah, por los indios Ute. Fue después de varios años que descubrí que la palabra Utah significa cabeza de los montes. Recordé entonces las palabras del profeta Isaías cuando declaró: Acontecerá en lo postrero de los tiempos que será confirmado el monte de la casa de Jehová como cabeza de los montes, y correrán a él todas las naciones. Yo los llevaré a mi santo monte y los recrearé en mi casa de oración.

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2: Es contraproducente que los hijos piensen que ustedes pueden protegerlos del mundo actual. Lo que deben enseñarles es la diferencia entre el bien y el mal, y también cómo deben encarar cada situación a medida que se les presente.
3: Hablamos de la armadura de Dios, pero deben ponerse ellos mismos tal armadura. Y aunque es cierto que tales cosas tienen mucha influencia en ayudarles a experimentarlas, es necesario que enseñemos a nuestros hijos en nuestros hogares. Queremos guiarles hacia la fuente de aguas vivas, pero deben experimentarlas por sí mismos en sus oraciones, prestando servicio y reconociendo el papel que la religión desempeña en la vida.
4: En un mundo de progresiva violencia, crímenes, divorcios y adicción a las drogas, muchos están comenzando a alarmarse. La preocupación en cuanto a un debilitamiento de los valores morales está aumentando, y muchas familias procuran encontrar maneras para enseñar a sus hijos los valores morales, de conducta y religiosos dentro de una sociedad imperfecta. Pero ¿cuáles son los valores de importancia en nuestra sociedad actual? ¿A quién le corresponde enseñar estos valores a los hijos? ¿Y cuál es la mejor manera de hacerlo? La religión y la enseñanza de valores a los hijos. Tal es el tema de esta edición del informe sobre religión y la familia. Un programa de media hora que analiza cómo la religión influye en cuanto a los serios problemas que las familias enfrentan en la actualidad. Este programa es producido por la Iglesia de Jesucristo de los Santos de los Últimos Días. Honradez, responsabilidad, obediencia, respeto, bondad. En el apresurado e inestable mundo actual, muchos se preguntan si la enseñanza de estos valores a los niños continúa teniendo prioridad. Una reciente encuesta efectuada por Associated Press señaló que un 70% de las familias estadounidenses cree que los valores familiares están decreciendo. Pero, ¿está la gente menos interesada realmente en enseñar a sus hijos los tradicionales valores morales? En nuestro primer informe presentamos a una madre de 8 hijos que dice que enseñarles dichos valores mediante principios religiosos es para ella cuestión de prioridad.
5: Los 8 hijos de Joan Gillespie son niños típicos. Les preocupa la escuela, sus relaciones románticas y sus amistades. Pero también han aprendido el valor de la oración, compartir tiempo con su familia y tratar con respeto a los demás. Joan, su madre, atribuye esto a su educación religiosa.
2: Piensan que es muy malo llamar tonta a una persona, y eso se debe a las enseñanzas religiosas, lo que está bien y lo que está mal, y que uno no debe engañar o tomar lo que pertenece a otro. Y más importante aún, quisiera que mis hijos sientan verdadera compasión por los necesitados, porque lo consideran desde el punto de vista moral y religioso. Realmente creo que la religión ha sido un factor esencial en tal sentido.
5: Joan dice que la religión ocupa un lugar central en su familia. Considera que la religión enseña a sus hijos a ser cariñosos, agradecidos y comprensivos ante las necesidades ajenas.
2: Lo principal es el amor. Es el valor más grande que la religión ha enseñado a mis hijos. Y el segundo es la gratitud. Ellos están muy agradecidos por lo que tienen. No son exigentes. Agradecen lo que tienen, lo cual les ha enseñado a ser comprensivos y a ponerse en el lugar y en las circunstancias de otras personas. Y eso les ayuda a ser compasivos y caritativos.
5: Joan y su esposo han desempeñado una importante función en enseñarles valores religiosos a sus hijos. Joan cree que su ejemplo de practicar esos valores va mucho más allá que simplemente decirles qué creer.
2: Pienso que la función de los padres debe reflejar exactamente lo que creen. Si observan a los niños, verán que nos imitan, hacen lo que los padres hacen. Si no tengo una convicción religiosa, no puedo enseñarla, y mis hijos tienen que aprenderla.
5: Los valores religiosos se transmiten de generación en generación. Joan dice que ella obtuvo sus convicciones del ejemplo y las enseñanzas de sus padres.
2: Atribuyo mis convicciones religiosas a mis padres y abuelos. Solía visitar mucho a mis abuelos, que eran muy religiosos, amorosos y bondadosos. Y siempre quise emularlos y vivir como ellos vivían. Y lo mismo sucedió, creo yo, con mi esposo. Si consideran a sus padres y cómo les criaron y ven que fue en una buena forma, la adoptan en sus hogares. Uno tiene que saber elegir. Y es muy interesante observar hoy a mis hijos y comprobar que han escogido lo bueno. Sí, es algo muy gratificador.
5: Joan afirma que una manera muy importante en que los padres pueden ayudar a que sus hijos adopten esos valores es mantener abiertas las vías de comunicación. Tienen que saber que pueden conversar libremente sobre sus creencias y opiniones con sus padres.
2: Déjenlos hablar. Eso es más importante que darles sus opiniones. Necesitan decir lo que sienten y entonces tienen que hablar sobre eso. Muchas veces quieren hablar sobre cosas triviales y ahí es donde tienen el problema padres e hijos. Ya no se sientan juntos a la mesa y muchos no tienen tiempo para intercambiar ideas sobre sus problemas. Pero cuando se sientan como familia, ya sea al compartir los alimentos, aunque no fuera más que una sola vez al día, y permiten que sus hijos expresen sus preocupaciones y les pidan opiniones, sabiendo que los amamos, entonces pueden analizar juntos las circunstancias. Y entonces ese niño apreciará tener una respuesta. Mantengan las vías de comunicación abiertas.
5: Joan opina que el enseñar y practicar los valores religiosos en el hogar conduce a tener relaciones familiares más felices y saludables, y dice que cree que sus hijos han aceptado esos valores religiosos porque ven resultados positivos.
2: Ven un matrimonio feliz, una vida familiar feliz. Ven los resultados de nuestras convicciones y es lo que desean para ellos mismos. También ven algo diferente en los hogares de sus amigos y comparan. Muchas veces nos dicen que están contentos de vivir en un hogar donde comemos juntos y oramos antes de comer. Eso es muy positivo y los fortalece porque ven la diferencia. Y sus amigos les dicen que también ellos ven la diferencia.
5: Joan cree que el mejor regalo que les ha dado a sus hijos es un hogar feliz en el que se enseñan valores religiosos. Sus hijos tienen un propósito y un futuro.
2: Si lo pensamos bien, la religión es lo que nos hace seguir adelante. Si tenemos que depender del mundo o de las cosas materiales que acumulamos, o de las enfermedades o los problemas de dinero, sin tener una convicción religiosa, ¿de qué nos sirve todo eso? ¿Cuál es el verdadero propósito? ¿Por qué estamos haciendo lo que hacemos? ¿Y a dónde nos lleva eso? ¿Cuál es nuestra meta? ¿Hacia dónde vamos? Todo esto da a la familia un nuevo significado, nos da un futuro. De otro modo, ¿para qué esforzarse? ¿Por qué no vivir entonces una vida desordenada? ¿Por qué no ceder a las vulgaridades? ¿Por qué no ser indiferente a lo que nos sucede o nos rodea? ¿De qué sirve ser honrado? La religión nos protege del caos, nos da una estructura, nos confirma el futuro.
4: Muchos especialistas concuerdan en que la unidad familiar constituye el ambiente más importante en el que los hijos pueden aprender los valores morales y de conducta. Pero hay otras maneras en que pueden comunicárseles los valores religiosos. En nuestro siguiente informe se examinan algunos conductos por los que los hijos aprenden valores y creencias.
6: Desde muy temprana edad, los hijos aprenden valores basados en sus experiencias y en su ambiente. Además de su familia, los niños aprenden de sus amigos, los maestros de la escuela y de su iglesia, del medio ambiente y de los medios de difusión. Pero, ¿qué valores deberían enseñarles? Frances Barron, directora de una escuela adventista del séptimo día, dice que debemos enseñarles valores religiosos que influyan en forma positiva en el niño, la familia y la sociedad.
7: Los valores definidos en los 10 mandamientos son los primeros que debemos enseñarles. Por supuesto, son básicamente el amor y respeto hacia Dios y amar a nuestro prójimo como a nosotros mismos, como lo mencionó Jesús. Incluyen el respeto y honra hacia nuestros padres, también la honradez, lealtad e integridad familiar, y ser capaces de confiar en la palabra de una persona. Se deben incluir todas estas cosas: respeto por la religión y hablar bien. Y creo firmemente que debemos enseñar los valores de obrar en unión, como grupo, para encontrar soluciones a los problemas, en vez de que todo sea autodominante.
6: El hogar es el primer lugar en el que los hijos están expuestos a los valores morales, éticos y religiosos. Dado que observan el ejemplo de sus padres, los padres tienen la responsabilidad de establecer una base firme de buenos valores. El escritor Richard Louv sugiere varias cosas que las familias pueden hacer.
3: Podemos establecer la norma de no mirar televisión un día a la semana, o mejor aún, varios días por semana. Reemplazar juguetes violentos con cosas creativas. Pedir a los abuelos que graben cintas o videos con sus recuerdos e historias. Establecer prioridades familiares, hacer trabajos voluntarios y mucho, mucho más.
5: Debbie Richen, presidenta de la Liga de Narradores de Utah, dice que los valores religiosos pueden comunicarse de una generación a otra por medio de cuentos especialmente relatados en el círculo familiar.
8: El valor de relatar cuentos está en que nos vinculan a unos con otros. Está en la manera en que nos conectamos con generaciones anteriores y con nuestros hijos, y en cómo les comunicamos lo que somos y en qué creemos. ¿Qué es importante? ¿Qué nos hace reír? ¿Qué nos hace llorar? ¿Y cómo encaramos los problemas que tuvimos? Y nuestros relatos nos van uniendo cada vez más.
5: Debbie Richen dice que los cuentos contribuyen a que los niños aprendan sobre las experiencias de otra gente que podrían ayudarles cuando deban tomar decisiones serias en la vida.
8: Cuanto más historias les comunique a su corazón, más experiencia recibirán para aprender a vivir. El conocimiento es poder. El conocimiento es tomar decisiones. El conocimiento es historia. Así que si desean brindarles poder, oportunidades y experiencias sin quemarles los dedos ni ofender sus corazones, deben relatarles historias. Prepárenlos para que vayan al mundo con toda clase de conocimiento y opciones, sin que tengan que cometer demasiados errores.
5: Además de relatarles cuentos, las familias pueden emplear otros métodos que les ayuden a enseñar valores a sus hijos. Por ejemplo, los padres pueden exponerlos a la música y a las artes de naturaleza positiva. Richard Oman, encargado del Museo de Historia y Artes de la Iglesia, en Salt Lake City, dice que los padres pueden usar las artes para comunicar valores religiosos y éticos a sus familias.
9: Algo que podemos hacer es aprovechar la influencia recíproca de las artes y la historia. La historia está repleta de experiencias que nos comunican un sentido de identidad y de valores por medio de los eventos, de la valentía de sus protagonistas y sus expresiones de fe. Los museos están llenos de tales artes. Si dedicamos tiempo a llevar a nuestras familias a los museos, podemos presentarles personas ejemplares, experiencias fundamentales y los eventos y lugares importantes de nuestra civilización y de nuestra fe, y al mismo tiempo entretenernos. Las artes tienen la facultad de elevarnos a tales niveles y hacernos más receptivos en cuanto a las cosas del alma. Nos capacita para aprender mejor y adoptar esos mensajes en nuestra vida.
5: Los medios de difusión influyen tremendamente sobre los valores de los niños. Se estima que el niño promedio mira televisión unas 8,000 horas antes de empezar la escuela. Frances Barron cree que los valores que los niños están aprendiendo de la televisión les afecta en forma negativa.
10: Los valores morales que se representan en la televisión son muy pobres. Lo compruebo cuando los niños me cuentan lo que vieron y oyeron. Los padres no se dan cuenta de que ya no son modelos para sus hijos y que, de hecho, la televisión se está encargando de ello y los medios de difusión toman control del sistema de valores. Y si los medios de difusión son corruptos, la sociedad llegará a corromperse.
5: Los niños aprenden importantes valores en su propio ambiente, en el hogar y observando cuáles son los valores de sus padres. Pero según el escritor Richard Louv, las familias no pueden por sí solas enseñar valores a sus hijos. Louv sugiere que los valores también deben ser comunicados por la comunidad, el vecindario, las escuelas y las iglesias, ayudando así a consolidar los principios que habrán de ayudar a los niños durante toda su vida.
3: Los padres nos dicen que no pueden desarrollarse como tales y criar a sus hijos por sí solos, que se necesitan unos a otros, necesitan el apoyo de sus lugares de empleo, de sus vecinos y de otras personas.
5: Debido a que los niños dedican tanto de su tiempo a la escuela, esta puede ser un importante lugar para que aprendan y consoliden valores positivos. Cierta investigación demostró que los niños que asisten a escuelas privadas, donde se enseñan principios cristianos, han logrado mejores notas en matemáticas y en lenguaje que los que asisten a escuelas públicas. Asimismo, el promedio de los que abandonan sus estudios en las escuelas de carácter religioso es de solo el 3,4% comparado con el 14,3% en las escuelas públicas.
11: Frances Barron opina que el hogar es donde los niños deben aprender los valores morales y éticos, en tanto que las escuelas solo deben reforzárselos.
7: Desde el punto de vista ideal, las escuelas tendrían que reforzar los valores morales que se enseñan en el hogar y los valores sociales que se enseñan en una sociedad democrática. Si esos valores no se enseñan en el hogar, y me refiero principalmente a los valores democráticos, entonces se deben enseñar en las escuelas.
11: Otro medio para enseñar valores morales es la religión.
12: Amarás al Señor tu Dios con todo tu corazón.
11: Las familias con frecuencia dependen de la religión para que les ayude a enseñar a sus hijos un conjunto de valores y creencias. Según una reciente investigación, el 40% de los padres dicen que la religión pasó a ser algo muy importante desde que tuvieron sus hijos, y el 64% acostumbra a orar con sus hijos.
13: Que me vaya bien en la escuela.
14: Bendíceme en la escuela, Jesucristo. Amén.
11: No obstante, dice el escritor Richard Louv, es esencial que un mayor número de iglesias participen activamente en brindar programas más positivos a las familias.
15: Hay muy pocas iglesias y sinagogas y otros lugares de adoración que realmente promueven la clase de programas específicos que yo creo que se necesitan. Por ejemplo, programas sobre paternidad, de apoyo para niños sin hogar, de guarderías infantiles que no solo sean para los miembros de esa iglesia o sinagoga, organizaciones de apoyo que fomenten las relaciones familiares, de modo que no tengan que criar a sus hijos en aislamiento, conexiones telefónicas entre padres y madres, programas que fomenten reuniones entre padres y madres. Las iglesias que se han orientado en tal sentido suelen ser universales y el número de sus miembros aumenta considerablemente.
11: Muchas organizaciones religiosas ofrecen actividades para la juventud con el fin de promover actos positivos y enseñar valores que estimulen en los niños el deseo de tomar buenas decisiones en su vida. La Iglesia de Jesucristo de los Santos de los Últimos Días ofrece un programa de instrucción religiosa antes o durante las horas de escuela para alumnos de 14 a 18 años de edad. Las clases brindan a los jóvenes la oportunidad de asociarse con otros que comparten sus mismas o similares creencias y valores. La Iglesia Unida de Cristo ofrece programas de capacitación para ayudar a los niños con sus tareas escolares y actividades sanas durante o después de las horas de clase. La Iglesia de la Asamblea de Dios conduce semanalmente una actividad de entretenimiento para cultivar la asociación entre adolescentes. Los Adventistas del Séptimo Día tienen un programa para jovencitos muy similar a los de los Boy Scouts. Los jovencitos obtienen insignias de mérito y aprenden diversos trabajos manuales. A medida que los niños crecen, reciben millares de mensajes de varias fuentes como las escuelas, sus amigos, las organizaciones religiosas y los medios de difusión. Todas ellas pueden afectar mucho sus percepciones y creencias. Pero los expertos dicen que en su mayoría los niños basan sus valores éticos y morales en lo que aprenden en el hogar.
4: Están escuchando Informes sobre Religión y la Familia, un programa de servicio público que trata en cuanto a la influencia que la religión tiene con respecto a los serios problemas que las familias de hoy enfrentan. En este programa estamos hablando sobre religión y la enseñanza de valores a los hijos. En la segunda parte de esta edición, hablaremos con algunos especialistas para ver qué pueden hacer los padres para lograr que sus hijos acepten e incorporen los valores morales y de ética.
16: ¡Dame ese juguete mío!
17: ¡No!
16: ¡Mami!
18: ¡Niños, basta! ¡Jueguen juntos y no peleen!
16: ¡Mami!
4: Esta es una escena típica en muchos hogares. Pero aunque los padres y los maestros prediquen y enseñen valores positivos a sus niños hasta el cansancio, ¿entienden estos el mensaje? ¿Incorporan los hijos los valores morales y de conducta? En nuestro tercer informe escucharemos lo que algunos especialistas dicen al respecto.
19: Al repetir a un hijo que no pelee con sus hermanos, quizás se pregunte si algún día llegará a entenderlo. ¿Qué puede hacer para que sus hijos acepten y practiquen valores tales como el respeto, la honradez y la bondad? Según los especialistas, parte de la respuesta estriba en la conducta de los padres. El psicólogo Gawain Wells cree que los hijos solo aprenden los valores que se les enseñan mediante el ejemplo, y quizás no adopten aquellos que solo se les aconseja seguir.
20: Aconsejar no equivale a enseñar,
13: y la enseñanza no asegura un cambio de conducta. Es mucho lo que se hace en las iglesias al solo decir a la gente cómo deben ser, pero la evidencia indica que eso no es suficiente. Ser un predicador o un maestro de religión y simplemente decirle a la gente que tal o cual es la manera en que debe comportarse en lo moral, tiene sí un efecto, pero es considerablemente menor que si se les da el ejemplo de cómo hacerlo. Si creen en su religión, no deben simplemente hablar sobre compasión, sino demostrar compasión. Deben conducir actividades que les enseñen compasión mediante la experiencia. Me impresiona ver cuán débil es el efecto de una simple predicación al compararla con una conducta basada en creencias morales en las que usted vive la religión y no solo habla de ella.
19: Según el Dr. Wells, los niños prestan atención primero a sus padres como modelos.
17: Very young children, and in other ways,
13: los niños pequeños y ciertas personas observan a la gente que respetan como diciéndole, si le viera en esa situación, tendría una idea de cómo debo sentirme al respecto. Por eso la importancia de la religión y de los valores nos hace preguntar, ¿qué percibo en tu mirada, mamá, cuando miras a Dios? Si veo amor, aprecio y fe, Dios tiene que ser muy bueno. Yo también voy a tratar y creer.
17: I think I'll try that too, and believe.
19: La doctora Nanette Roberts, del Concilio Nacional de Iglesias, afirma que los niños aprenden mediante el ejemplo de los padres y maestros. Ello requiere que los padres practiquen lo que enseñan.
20: We live them ourselves.
7: Vivimos en base a lo que creemos, pero si no lo hacemos, nuestros hijos lo reconocerán de inmediato. Conocen la diferencia entre la sabiduría verbal y la sabiduría práctica. Por eso creo que es muy importante que tratemos de vivir en base a esos valores. Por supuesto, otra manera es ofrecer a los niños varios puntos de vista para que puedan confirmar por experiencia propia que lo que sus padres o las iglesias aconsejan es válido y merece vivirse.
19: Las actividades religiosas en el hogar y en la iglesia pueden ayudar a que los hijos aprendan valores importantes, pero según el Dr. Brent Topp, profesor de educación religiosa en la Universidad Brigham Young, quizás no sea suficiente que los niños vean a otra persona como ejemplo de vivir los valores de su religión. Los niños también deben experimentar por sí mismos el efecto positivo de practicar dichos valores. Las experiencias religiosas personales les ayudan a aceptarlos e incorporarlos.
17: We do need to have family home evening. We do need to have family prayer. We do need to do scriptures and attend.
3: Tenemos necesidad de tener una noche de hogar para la familia, oraciones familiares, escrituras y asistir a la iglesia. Tenemos que practicar en público y en familia los comportamientos religiosos, pero los jóvenes no incorporan en sí o por sí solos esos factores o comportamientos. Hablamos de la armadura de Dios, pero deben ponerse ellos mismos tal armadura. Y aunque es cierto que tales cosas tienen mucha influencia en ayudarles a experimentarlas, es necesario que enseñemos a nuestros hijos en nuestros hogares. O si somos maestros o líderes, debemos ayudar a los jóvenes para que aprovechen los frutos del Evangelio. Comprobar que la religión beneficia a la gente por medio del servicio y por experiencias espirituales personales. Queremos guiarles hacia la fuente de aguas vivas, pero deben experimentarlas por sí mismos en sus oraciones, prestando servicio y reconociendo el papel que la religión desempeña en la vida. En nuestros hogares, queremos que nos vean cómo encaramos nuestros propios problemas y cómo el Evangelio y los valores religiosos nos ayudan de manera práctica y cotidiana.
19: Una vez que los hijos aceptan e incorporan los valores religiosos, ¿qué influencia tienen en ellos mismos, en sus familias y en la sociedad en general? En estudios efectuados en la Universidad Brigham Young, el Dr. Bruce Chadwick encontró que los jóvenes que practican valores religiosos son menos propensos a la delincuencia.
21: Descubrimos que la religiosidad individual es el factor más significativo de los promedios bajos de delincuencia. Para los jóvenes que la han adoptado, la religión es muy importante. Por las noches, cuando están solos, se arrodillan y oran a su Padre Celestial, están en comunión con Él. Al levantarse por la mañana, leen las Escrituras, no porque los padres los estén observando, sino porque quieren hacerlo. La lectura de las Escrituras les fortalece.
19: Es cada vez más evidente que la religiosidad afecta positivamente las decisiones y la conducta de los jóvenes. Según un estudio realizado por el Centro Nacional sobre Drogadicción, uno de los principales factores que contribuyen a que los jóvenes no abusen de las drogas es que asisten con regularidad a las reuniones de la iglesia con sus padres. De acuerdo con el Dr. Wells, la conducta de un niño está en proporción directa con su crianza religiosa.
13: Estudios realizados en grandes grupos indican que entre los jóvenes que han recibido una educación religiosa hay menos relaciones sexuales previas al matrimonio, menos participación en drogas y alcohol, menos enfermedades crónicas y menos manifestaciones de comportamiento impulsivo. Sabemos que la persona, joven o adulta, que deba encarar el estrés, si tiene una base religiosa, podrá enfrentarlo de una manera mucho mejor.
19: Adoptar valores religiosos no solo afecta el comportamiento individual de los niños, sino también el de su familia. Quizás uno de los valores más importantes que los niños pueden aprender es el de apreciar a su familia. De acuerdo con algunos expertos, los divorcios, los nacimientos fuera de los vínculos del matrimonio, el abuso infantil y el que ambos padres trabajen fuera de casa puede enseñar a los hijos a no valorar las relaciones familiares. El Dr. Wells opina que la religión ayuda a los niños a valorar la unión familiar.
13: Principalmente, la religión promueve la unión familiar, las actividades familiares y la comunicación y enseñanza de padres a hijos. Aún el más mínimo tiempo de interacción familiar es muy provechosa.
19: Un estudio efectuado en la década del 80 por las universidades de Alabama y Nebraska determinó el poder de la familia. Al entrevistar en todo el país a muchas familias sólidas, encontraron que el 84% señalaron que la religión es una importante ayuda para el fortalecimiento de la familia. Basados en tales resultados, algunos profesores de sociología en la Universidad Brigham Young concluyeron en que hay una relación muy definida entre la solidaridad familiar y la afiliación a una iglesia. Uno de esos sociólogos, el Dr. Chadwick, cree que la religión fortalece a la familia al fortalecer primero la espiritualidad y el carácter personal de cada uno de sus miembros.
21: Los valores religiosos dan un significado. Uno dice, ¿y por qué debo ser honrado? Y entonces enumeramos muchas razones filosóficas en cuanto a todo lo bueno. La sociedad será más feliz, y esa es una buena razón, pero no es lo mismo que decir, eres un hijo de Dios. Fuiste enviado a este mundo para obtener experiencia y desarrollar tu carácter. Y la honradez y la integridad son parte de ese carácter. Tenemos esa promesa de que si hacemos todas estas cosas, tendremos sentimientos espirituales. Y cuando ponemos todo esto junto, las experiencias espirituales son mucho más poderosas que las del intelecto y las éticas.
19: La adopción de valores religiosos puede fortalecer a las familias y a las personas, pero también puede, según la doctora Nanette Roberts, fomentar el bien entre la gente.
7: Por cierto que saber cómo tratarse el uno al otro, cómo vivir en el mundo de una manera significativa y que promueva el bienestar general, es preferible a ser un perjuicio a la sociedad. Es obvio que cada religión enseña la manera de adorar en su grupo particular y la clase de jerarquía de valores y cosas que son importantes para los de ese grupo religioso.
19: La doctora Roberts confía en que si los niños aprenden hoy valores positivos, la sociedad en general será mejor mañana.
7: Yo estoy convencida de que si la gente viviera de acuerdo con sus valores religiosos, tendríamos una sociedad mucho mejor. Pero es obvio que muchos están supeditados a otras influencias, como mantener un techo sobre su cabeza, satisfacer a sus jefes para conservar sus empleos, etc. Todo esto influye en lo que hacemos. Pero aquellos de nosotros que trabajamos en las iglesias y en otras instituciones religiosas y hemos brindado a nuestros hijos una educación tradicional y espiritual, tenemos que esperar que esto no solo afecte sus vidas, sino la vida de la sociedad y que a la larga se sentirán mejor y más felices.
9: Los niños podrán apreciar que su vida es significativa cuando hayan absorbido valores morales y de conducta. Cuando así lo hagan, podrán tomar decisiones sabias cada vez que encuentren dilemas en su vida. Asimismo, si toman decisiones sabias, serán más felices y estarán más satisfechos. La religión está cumpliendo un papel cada vez más amplio para ayudar a las familias a enseñar valores morales y éticos a sus hijos. ¿Han escuchado el informe sobre religión y la familia,
4: un programa de servicio público que analiza la influencia de la religión en cuanto a los serios problemas que enfrentan las familias en la actualidad. En esta edición hemos dedicado nuestra atención a la religión y la enseñanza de valores a los hijos. Este programa fue producido por la Iglesia de Jesucristo de los Santos de los Últimos Días. 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
0: El Antiguo Testamento se puede comparar a las cápsulas de tiempo de las que hemos hablado. Un antiguo registro que el Señor ha preservado en la Biblia para nosotros hoy. Y como en cualquier otra cápsula, al ver lo que contiene, haremos muchos grandes e interesantes descubrimientos. Debemos comenzar viendo cómo el libro está organizado para ver cómo esta cápsula de tiempo está compaginada. Vayamos juntos al comienzo de la Biblia, a donde está el índice.
20: Es increíble el tamaño de este libro. Tiene como 1,200 páginas. Es imposible leerlo todo.
22: Así que el Antiguo Testamento es como una cápsula de tiempo. Qué interesante. Mamá me dijo que este será el año más difícil de seminario. Nadie entiende el Antiguo Testamento.
23: No sé mucho del Antiguo Testamento, pero estoy seguro que si me esfuerzo voy a aprender bastante este año.

0: Para quienes quieran hacer el esfuerzo, hay muchos grandes descubrimientos y experiencias. Si comparamos las situaciones y la gente del Antiguo Testamento a las de hoy, algo que encontraremos en el Antiguo Testamento son muchas historias, muchas de las cuales ustedes ya conocen. Por ejemplo, la historia de Noé y el arca. Veamos esa por un momento. Está en Génesis capítulo 6. Julie, ¿podrías empezar a leer, por favor, en el versículo número 13?
1: Y dijo Dios a Noé, el fin de toda carne ha venido delante de mí, porque la tierra está llena de violencia a causa de ellos, y he aquí que yo los destruiré con la tierra. Hazte un arca de madera de gofer, harás aposentos en el arca y la calafatearás con brea por dentro y por fuera. He aquí, yo voy a enviar un diluvio de agua sobre la tierra, para destruir toda carne en que haya espíritu de vida debajo del cielo. Todo lo que hay en la tierra morirá.
0: Este relato tiene miles de años, pero yo pienso que el Señor nos ha dado algunas arcas en el día de hoy, oportunidades para ustedes y para mí, de modo que escapemos al diluvio del mal al que nos enfrentamos. Otra importante parte del Antiguo Testamento son las profecías. Al estudiarlas con cuidado, veremos que hay muchas de ellas que se relacionan con los últimos días. Por favor, abran de nuevo su Biblia para consultar lo siguiente. Leamos algo del profeta Joel, capítulo 2. Margaret, ¿puedes leer los versículos del 28 al 31?
2: Y acontecerá que después de esto, derramaré mi espíritu sobre toda carne, y profetizarán vuestros hijos y vuestras hijas. Vuestros ancianos soñarán sueños, y vuestros jóvenes verán visiones. Y haré prodigios en el cielo y en la tierra, sangre y fuego, y columnas de humo. El sol se convertirá en tinieblas y la luna en sangre, antes que venga el día grande y terrible de Jehová.
0: No deben sorprenderse si hayan cosas en el Antiguo Testamento que no se ven en otras escrituras. Por ejemplo, en el primer libro de Reyes leemos sobre la gran construcción del Templo de Salomón.
3: Y tenía 70 codos de largo y 20 de ancho, y 30 codos de alto.

0: Así pues, Salomón construyó la casa y la terminó.
1: Historias, profecías, planos, todo es parte del Antiguo Testamento. Ahora quisiera darles algunas referencias adicionales. Tomen unos minutos para leerlas. Creo que tendrán una mejor idea de lo que el Antiguo Testamento tiene para ofrecer.

Mas Jehová dijo a Josué: Mira, yo he entregado en tus manos a Jericó y a su rey, con sus varones de guerra. Rodearéis pues la ciudad todos los hombres de guerra, yendo alrededor de la ciudad una vez.

0: Y harás que se acerquen a ti Aarón, tu hermano y sus hijos con él. Te entre los hijos de Israel para que sean mis sacerdotes. Aarón, Nadab y Abiú, Eleazar e Itamar, hijos de Aarón.
1: Te ordenamos en el oficio de presbítero en el sacerdocio aarónico y te concedemos los derechos pertinentes a este oficio. Alan, te exhortamos a ser fiel en el cumplimiento de tus deberes. Te prometemos que sentirás la influencia.
0: Y puso sobre él sus manos y le dio el cargo como Jehová había mandado por mano de Moisés.

0: ofrécelo allí en el holocausto sobre uno de los montes que yo te diré. Y Abraham se levantó muy de mañana y fue al lugar que Dios le dijo. Edificó allí Abraham un altar y compuso la leña y ató a Isaac su hijo y lo puso en el altar sobre la leña. Y extendió Abraham su mano y tomó el cuchillo para degollar a su hijo. Entonces el ángel de Jehová le dio voces desde el cielo y dijo: No extiendas tu mano sobre el muchacho, porque ya conozco que temes a Dios.
1: El último pasaje que leyeron, ese con Abraham e Isaac, como muchos otros del Antiguo Testamento, nos ayudan a entender al Salvador y también su expiación. Verán al Salvador este año en el Antiguo Testamento y lo conocerán mejor que nunca antes.
2: Déjame verlo.
3: ¿Dónde conseguiste eso? ¿De las Escrituras? Créeme, yo las leo, pero no me dan nada.
4: ¿Tienes que leerlas más?
3: ¿Leo con atención?
2: Qué extraño, ¿no?
0: No sé qué sucedió.
2: Vamos, vamos.
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6: El mes pasado celebré mi cumpleaños. Como regalo, mi esposa Mary me dio un disco compacto de canciones de esperanza y fe de la famosa cantante británica Vera Lynn, quien inspiró a sus escuchas durante los días sombríos de la Segunda Guerra Mundial. Un pequeño antecedente histórico explica por qué mi esposa me daría algo así. El bombardeo de Londres en septiembre de 1940 empezó un día antes de que yo naciera. Mi madre, que escuchaba los sucesos por la radio en la habitación del hospital, decidió ponerme el nombre del anunciador, que se llamaba Quentin. La cantante Vera Lynn tiene actualmente 93 años. El año pasado se volvieron a estrenar sus canciones del tiempo de la guerra y de inmediato ascendieron a la cima de la lista de éxitos en Gran Bretaña. Algunos que sean ya mayores recordarán canciones como Los Blancos Acantilados de Dover. Me impresionó uno que se titulaba Cuando se vuelvan a encender las luces por todo el mundo. Me hacía recordar dos cosas. Primero, las palabras proféticas de un estadista británico. Se apagan las luces por toda Europa. No las volveremos a ver encendidas en nuestra vida. Y segundo, los ataques aéreos en ciudades británicas como Londres. Para que fuera más difícil para los bombarderos encontrar el blanco, se instituyeron los apagones. Se apagaban las luces y se cubrían las ventanas. La canción reflejaba la esperanza de que se restablecería la libertad y la luz. Para aquellos de nosotros que entendemos el papel del Salvador y de la luz de Cristo en el constante conflicto entre el bien y el mal, la analogía que existe entre esa guerra y el conflicto moral actual es clara. Es por medio de la luz de Cristo que toda la humanidad puede discernir el bien del mal. Nunca ha sido fácil lograr ni conservar la libertad y la luz. El costo siempre ha sido muy elevado. Desde la guerra en los cielos, las fuerzas de la maldad han utilizado todo medio posible para destruir el albedrío. El ataque contra los principios morales y la libertad religiosa nunca ha sido tan potente. Como santos de los últimos días, tenemos que hacer todo lo que nos sea posible por preservar la luz y proteger nuestras familias y comunidades de este ataque a la moral y la libertad religiosa. Un peligro constante hacia la familia es la invasión de las fuerzas del mar que parecen provenir de todas direcciones. No obstante, que nuestro esfuerzo principal debe ser el buscar la luz y la verdad. Sería prudente que mantuviéramos nuestros hogares a oscuras para protegerlos de las bombas mortíferas que destruyen nuestro desarrollo y progreso espiritual. La pornografía en particular es un arma de destrucción masiva, moralmente. Su impacto está al frente de la erosión de los valores morales. Igualmente, letales son algunos programas de televisión y sitios de Internet. Esas fuerzas malignas despojan al mundo de la luz y la esperanza. El nivel de decadencia se va acelerando. Si no apagamos las luces de nuestro hogar y nuestra vida para que no entre la maldad, que no nos sorprenda si devastadoras explosiones morales destruyen la paz, que es la recompensa de un vivir recto. Nuestra responsabilidad es la de estar en el mundo, pero no ser de él. Además, debemos aumentar considerablemente la observancia religiosa en el hogar. Para la noche de hogar, cada semana, la oración familiar diaria y el estudio diario de las Escrituras son buenos principios, son elementos esenciales. Si no hacemos de nuestros hogares lugares santos que nos protejan de la maldad, no estaremos preparados para las consecuencias adversas que se han predicho en las Escrituras. Además de proteger a nuestra propia familia, debemos ser una fuente de luz para proteger nuestras comunidades. El Salvador dijo, «Así alumbre vuestra luz delante de los hombres para que vean vuestras buenas obras y glorifiquen a vuestro Padre que está en los cielos». Nuestros días se han descrito como un tiempo de abundancia y una época de duda. La apatía moral abunda por todas partes. La creencia básica en el poder y la autoridad de Dios no solo se pone en tela de juicio. Bajo esta circunstancia, ¿cómo podemos fomentar valores de manera que llamen a la atención de los incrédulos y los apáticos y ayudar a mitigar la vertiginosa caída a la violencia y la maldad? Esta pregunta es de importancia monumental. Piensen en el profeta mormón y en su angustia cuando declaró, ¿cómo pudisteis rechazar a ese Jesús que esperaba con los brazos abiertos para recibiros? La angustia de Mormón se justificaba y su hijo Moroni quedó para describir el triste relato de la destrucción de mi pueblo. Mi experiencia personal de vivir y relacionarme con personas de todo el mundo me ha hecho optimista. Creo que la luz y la verdad se pueden preservar en nuestros días. En todas las naciones hay grupos numerosos que adoran a Dios y que piensan que tienen que darle cuentas a Él de su conducta. Algunos observadores creen que en realidad hay un renacimiento global de fe. Como líderes de la Iglesia, nos hemos reunido con líderes de otras fes y hemos descubierto que existe un fundamento moral común que trasciende las diferencias teológicas y nos une en nuestras aspiraciones por una sociedad mejor. También nos damos cuenta de que la mayoría de las personas aún respetan los valores morales básicos, pero que no les quepa la menor duda que hay también personas que están resueltas a destruir la fe, así como a rechazar cualquier influencia religiosa en la sociedad. Otras personas malvadas explotan, manipulan y destruyen la ciudad con drogas, pornografía, explotación sexual, tráfico humano, robo y prácticas fraudulentas de negocios. El poder y la influencia de esas personas son sumamente grandes, a pesar de que ellas sean relativamente pocas. Siempre se ha librado una lucha entre las personas de fe y aquellos que desean sacar la religión y a Dios de la vida pública. Muchos líderes de la opinión pública rechazan día un punto de vista moral del mundo basado en valores judeocristianos. En su opinión, no existe un orden moral objetivo. Creen que no se debe dar preferencia a las metas morales. Cualquier propuesta moral que se defiendan en público, las personas de fe se descartan por considerarse la luz de Cristo que se distingue del Espíritu Santo, informa su conciencia. Por las Escrituras, sabemos que la luz de Cristo es el Espíritu que da luz a todo hombre que viene al mundo. La luz se da por el bien del mundo. El presidente Boyka Packer ha enseñado que esta es una fuente de inspiración que cada uno de nosotros posee en común con todos los demás miembros de la familia humana. Por esa razón, muchos aceptarán valores morales incluso cuando se basen en convicciones religiosas que ellos no apoyen personalmente. Como leemos en Mosía, en el Libro de Mormón, no es cosa común que la voz del pueblo desee algo que sea contrario a lo que es justo. Pero sí es común que la parte menor del pueblo desee lo que no es justo. Mosía después advierte que si llega la ocasión en que la voz del pueblo escoge la iniquidad, entonces es cuando los juicios de Dios descenderán. En nuestro mundo cada vez más inicuo es esencial que los valores basados en las creencias religiosas formen parte de las disertaciones públicas. A las posturas morales basadas en la conciencia religiosa se les debe dar igual acceso en el debate público. Bajo la constitución de muchos países no hay preferencia, pero ninguna de ellas puede ser apartada. La fe religiosa es una fuente de luz, conocimiento y sabiduría y beneficia a la sociedad de manera asombrosa cuando los seguidores participan en conducta moral porque consideran que tienen que rendir cuentas a Dios. Dos puntos religiosos son los siguientes. El artículo de fe número 13 comienza: creemos en ser honrados. La honradez es un principio que se basa en la creencia religiosa y una de las leyes básicas de Dios. Hace muchos años, cuando ejercía derecho en California, un amigo y cliente que no era de nuestra fe fue a verme y con gran entusiasmo me mostró una carta que había recibido de un obispo de uno de los barrios vecinos. La carta explicaba que el obispo estaba ayudando a un miembro de la iglesia que estaba pasando por el proceso de un arrepentimiento, y este expatriado había tomado materiales como excusa que eran extras. Después de convertirse y a miembros de la iglesia, este empleado había reconocido que lo que había hecho era deshonesto. En la carta había juntado una suma de dinero para cubrir no solo el costo de los materiales, sino los intereses. Mi cliente se quedó impresionado de que la iglesia, mediante un clero laico, ayudara a ese hombre a fin de que se reconciliara con Dios. Piensen en la luz y la verdad que el valor compartido de la honradez tiene en el mundo judeocristiano. Piensen en el impacto que tendría en la sociedad si los jóvenes no hicieran trampa en la escuela, si los adultos fueran honrados en el trabajo y fueran fieles a sus cónyuges y a sus votos matrimoniales. Para nosotros, el concepto básico de la honradez se basa en la vida y las enseñanzas del Salvador. La honradez es también un valioso atributo en muchas otras religiones y en la literatura histórica. El poeta Robert Burns dijo: el hombre honrado es la obra más noble de Dios. En casi todas las cosas, las personas de fe piensan que tienen que rendir cuentas a Dios por ser honrados. Esa fue la razón por la que el hombre de California se estaba arrepintiendo. En un discurso que se pronunció el año pasado, Clayton Christensen, profesor de Harvard y líder de la iglesia, compartió el relato verdadero de un colega profesional y amigo originario de otro país que había estudiado democracia. Ese amigo se sorprendió de cuán importante es la religión para la democracia. Señaló que en las sociedades en las que a los ciudadanos se les enseña a temprana edad a sentir que tienen que rendir cuentas a Dios por su honradez e integridad, se regirán por reglas y prácticas que, aunque no se pueden hacer cumplir, promueven ideales democráticos. En las sociedades donde no es así, no puede haber suficientes policías para poner en vigor un comportamiento honrado. Claramente, los valores morales relacionados con la honradez pueden jugar un papel importante en establecer luz y verdad y en mejorar la sociedad, y deberán ser de valor para los que no tienen fe en Jesucristo. Un segundo ejemplo de cómo la fe religiosa beneficia a la sociedad y contribuye luz al mundo es el papel de la religión en tratar a todos los hijos de Dios como hermanos y hermanas. Muchas instituciones basadas en la fe han estado en los últimos dos siglos a la vanguardia de tender una mano y de rescatar a aquellos que están sujetos a circunstancias crueles, ya que creen que todos los hombres están hechos a la imagen y semejanza de Dios. William Wilberforce, el gran estadista británico que jugó un papel decisivo en prohibir el comercio de esclavos en Gran Bretaña, es un ejemplo excelente. El conmovedor himno Asombrosa Gracia y la película inspiradora del mismo nombre captan el sentimiento de los primeros años de la década de 1800 y describen el relato de los esfuerzos incansables de Wilberforce, y se contaron entre los primeros pasos para eliminar esa terrible, opresiva, cruel y corrupta práctica. Como parte de esa empresa, él y los otros líderes se propusieron reformar la moral pública. Él creía que la educación y el gobierno debían basarse en la moral. Vivía por la visión de un enriquecimiento moral y espiritual. Ya fuesen defender la institución del matrimonio, atacar las prácticas del comercio de esclavos o defender enfáticamente el día de reposo. Con gran energía ayudó a movilizar a los líderes morales y sociales del país en una lucha nacional contra el vicio. En los primeros días de la historia de nuestra iglesia, la gran mayoría de los miembros se oponían a la esclavitud. Eso fue un importante elemento, junto con nuestras creencias religiosas, de la hostilidad y la violencia del populacho que experimentaron, así como la orden de exterminación emitida por el gobernador Boggs en Missouri en 1833. En 1833, José Smith recibió una revelación que declaraba: no es justo que un hombre sea esclavo de otro. Nuestro compromiso a la libertad de religión y de tratar a todas las personas como hijos e hijas de Dios es fundamental para nuestra doctrina. Estos son solo dos ejemplos de la forma en que los valores basados en la fe pueden bendecir grandemente a la sociedad. Hay muchos valores más que logran ese objetivo. Debemos de participar en estas áreas de valores que nos pueden ayudar a toda la comunidad. Ahora, permítanme aclarar que se deben oír todas las voces en la plaza pública. No se deben silenciar las voces religiosas ni las seculares. Más aún, no debemos esperar que a causa de que algunas de nuestras opiniones tengan su origen en principios religiosos, automáticamente se acepten o se les dé el trato preferente. Pero también queda claro que tales opiniones y valores tienen derecho a que se los analice por sus propios méritos. El fundamento moral de nuestra doctrina puede ser un faro de luz al mundo y ser una fuerza unificadora tanto para la moral como para la fe en Cristo. Tenemos que proteger a nuestras familias y estar al frente junto con personas de todas las creencias religiosas y personas de buena voluntad para hacer todo lo que podamos por todo el mundo, por preservar la luz, la esperanza y la moral. Si vivimos y proclamamos estos principios, estaremos siguiendo a Jesucristo, quien es la verdadera luz del mundo. Podemos ser una fuerza para la rectitud en prepararnos para la segunda venida de nuestro Señor y Salvador Jesucristo. Esperamos con ansias ese bello día en que los corazones libres cantarán cuando las luces se vuelvan a encender por todo el mundo. En el sagrado nombre de Jesucristo. Amén.
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7: Hermanos, estoy agradecido de estar con ustedes esta noche y me siento humilde por lo que sé de su servicio fiel en el sacerdocio. Esta noche les hablaré de la diligencia en el servicio del Señor. Experiencias recientes me han llevado a elegir este tema. Una de ellas fue el cuidadoso estudio del extraordinario nuevo librito para el sacerdocio arónico, del cual el hermano Beck mencionó, con el título Mi deber a Dios. Al leer y meditar lo que se espera que los hombres jóvenes hagan y lleguen a hacer, me di cuenta que describía lo que el presidente Brigham Young prometió al poseedor del sacerdocio, quien es diligente a lo largo de la vida. Él dijo, el individuo que posee el sacerdocio y se conserva fiel a su llamamiento, que se regocija de continuo de hacer todo lo que Dios requiere de él y quien sigue cumpliendo cada deber a través de su vida, obtendrá no solo el privilegio de recibir, sino también el conocimiento de saber cómo recibir las cosas de Dios, de tal manera que pueda entender siempre la voluntad de Dios. Hace unas cuantas semanas vi a un nuevo diácono iniciar en el sendero de la diligencia. Su padre me mostró un diagrama que su hijo había trazado, donde se demostraba cada fila en su salón sacramental y un número para cada diácono, quien sería asignado de repartir la Santa Cena y la ruta que éste tendría en el salón sacramental para repartir la Santa Cena a los miembros. Su padre y yo sonreímos al pensar que un joven, sin que se le pidiera, trazaría un plan para asegurarse de tener éxito en su servicio del sacerdocio. En su diligencia reconocí el patrón trazado en el nuevo librito Mi deber a Dios, el cual es aprender lo que el Señor espera de ti, efectuar un plan para lograrlo y actuar en tu plan con diligencia y después compartir con otros cómo tu experiencia te cambió y bendijo a otras personas. El diácono trazó ese diagrama con el fin de asegurarse de efectuar lo que el Señor le había llamado a hacer. Al inicio de su servicio en el sacerdocio, el Señor le enseñaba a regocijarse continuamente en hacer todo lo que Dios requiere de él. La otra experiencia que me llevó a hablar del tema de la diligencia esta noche fue el observar a un hombre al estar cerca del fin de su servicio en el sacerdocio de esta vida. Él había sido obispo dos veces, la primera vez atrás, cuando fue joven antes que lo conociera, ahora en su vejez, relevado por segunda vez como obispo, con una limitación física cada vez mayor, hacía que cualquier servicio en el sacerdocio fuese muy difícil. Sin embargo, él tenía un plan para obrar en diligencia. Él se sentaba cada domingo que podía asistir a la iglesia en la fila y en el asiento más cercanos a la puerta, donde la mayoría de las personas entraban para la reunión sacramental. Él llegaba temprano para asegurarse de que el asiento estaba libre. Cada persona que llegaba podía ver su mirada de amor y bienvenida, tal como la vieron cuando él se sentaba en el estrado como su obispo. Su influencia los animaba y elevaba, porque sabíamos en cuanto al precio que él pagó al dar servicio. Su tarea de ser obispo había concluido, pero su servicio en el sacerdocio no había terminado. Ustedes han visto tales ejemplos de grandes siervos en el sacerdocio. Esta noche procuraré decirles en cuanto a lo que he aprendido de ellos. Todo comienza con su conocimiento de saber a quién se encuentran, para qué servicio y para qué fin ellos les sirven. Cuando les llega al corazón, llega a haber una gran diferencia. Primero hablaré directamente a los hombres jóvenes del sacerdocio arónico. Ustedes llegarán a ser más diligentes al sentir la magnitud de la confianza que Dios ha depositado en ustedes. En el librito Mi deber a Dios hay un mensaje para ustedes por parte de la primera presidencia. Y leo, «Nuestro Padre Celestial tiene gran confianza en ti. Cuenta contigo y tiene una importante misión para que la cumplas. Te ayudará si acudes a Él en oración». Escuchas los susurros del Espíritu, obedeces los mandamientos y si guardas los convenios que has hecho. Juan el Bautista regresó a la tierra para restaurar el sacerdocio que poseen, puesto que él contaba con las llaves del sacerdocio arónico, el cual ustedes poseen, hombres jóvenes. Fue Juan a quien Jesús acudió para que se le bautizara. Juan sabía quién le había llamado, puesto que él dijo al Señor, «Yo necesito ser bautizado por ti». Juan sabía que el sacerdocio arónico tiene las llaves del ministerio de ángeles y del evangelio de arrepentimiento y del bautismo por inmersión para la remisión de pecados cuando el Señor lo llamó a ordenar a José Smith y a Oliver Cowdery el 15 de mayo de 1829. Él sabía quién lo había llamado y para qué glorioso propósito se le había enviado. Sus llamamientos en el sacerdocio les permiten repartir los emblemas de la Santa Cena del Señor a los miembros de su iglesia hoy en día. Ese es el poder que el Salvador concedió a sus 12 apóstoles en su ministerio mortal y lo volvió a hacer al llamar a 12 apóstoles para dirigir su iglesia después de su resurrección. El Señor mismo, tal como fue descrito en el Libro de Mormón, proveyó los emblemas de su sacrificio infinito y los administró a la gente. Piensen en Él y cómo Él les honra cuando llevan a cabo su servicio en el sacerdocio. Al recordarle, tendrán la determinación de efectuar ese servicio lo más similar y fiel mismo, tal como Él lo hizo. Esto podría llegar a ser un patrón en su vida, el cual aumentará su poder para ser diligente en cada servicio del sacerdocio por el cual el Señor les prepara y al cual Él les llamará. Esa determinación les ayudará a prepararse para recibir el sacerdocio de Melquisedec, que en la antigüedad se llamaba el santo sacerdocio según el orden del Hijo de Dios. Ahora, deseo hablarles a aquellas personas que han sido llamadas y que han sido o que ha sido un honor para ellas prestar servicio en el sacerdocio de Melquisedec. Al igual que el sacerdocio arónico, el sacerdocio de Melquisedec va más allá del simple hecho de tener la confianza de hacer lo que el Señor desea que hagamos, sino que es una invitación de ser como Él es. Su promesa es, porque quienes son fieles hasta obtener estos dos sacerdocios de los cuales he hablado y magnifican su llamamiento, son santificados por el Espíritu, para la renovación de sus cuerpos. Llegan a ser los hijos de Moisés y de Aarón, y la descendencia de Abraham, y la iglesia y reino, y los elegidos de Dios. Y también todos los que reciben este sacerdocio, a mí me reciben, dice el Señor, porque el que recibe a mis siervos me recibe a mí, y el que me recibe a mí, recibe a mi Padre, y el que recibe a mi Padre, recibe el reino de mi Padre. Por tanto, todo lo que mi Padre tiene le será dado. Hay un patrón por el cual todos los poseedores del sacerdocio reciben esa gloriosa bendición. La sección 107 de Doctrina y Convenios es uno de los pasajes de Escritura donde el Señor nos da dicho patrón, donde leemos, «Por tanto, aprenda todo varón su deber, así como a obrar con toda diligencia en el oficio al cual fuere llamado, nombrado. El que sea perezoso no será considerado digno de permanecer, y quien no aprenda su deber y no se presente aprobado no será considerado digno de permanecer, así sea. Amén». Debemos aprender nuestro deber del Señor y después obrar con toda diligencia. Nunca debemos ser perezosos ni holgazanes. El patrón es simple, pero no es fácil seguirlo, ya que nos distraemos fácilmente. El aprender de las noticias del día podría parecer más interesante que el manual de clases del sacerdocio. El sentarse para descansar podría ser más atractivo que el fijar citas para visitar a aquellas personas quienes necesitan de nuestro servicio en el sacerdocio. Cuando me siento que me aparto de mis deberes del sacerdocio por otras cuestiones, y cuando mi cuerpo suplica un descanso, me digo a mí mismo estas palabras de ánimo: acuérdate de Él. El Señor es nuestro ejemplo perfecto de diligencia en el servicio del sacerdocio. Él es nuestro capitán. Él nos llamó y va adelante de nosotros. Él nos eligió para seguirle y para que traigamos a otros con nosotros. Esta noche le recuerdo, y eso conmueve mi corazón. Este es el sábado por la noche antes del domingo de Pascua, cuando conmemoramos su resurrección. Recuerdo de su ejemplo en los días anteriores. Por amor a su Padre y a nosotros, Él permitió que Él mismo sufriera más allá de la capacidad de un hombre mortal. Él nos dijo parte de lo que el sacrificio infinito requirió de Él. Recuerden ustedes las palabras, «Porque he aquí, yo, Dios, he padecido estas cosas por todos para que no padezcan si se arrepienten. Mas si no se arrepienten, tendrán que padecer así como yo, padecimiento que hizo que yo, Dios, el mayor de todos, temblara a causa del dolor y sangrara por cada poro, y padeciera tanto en el cuerpo como en el espíritu, y deseara no tener que beber la amarga copa y desmayar. Sin embargo, gloria sea al Padre, bebí y acabé mis preparativos para con los hijos de los hombres». Desde la cruz en el Calvario, el Señor anunció: «Consumado es». Entonces su espíritu dejó su cuerpo y sus restos mortales fueron depositados con amor en una tumba. Él nos enseñó una gran lección por lo que Él hizo en 3 días en el mundo de los espíritus antes de su resurrección, lo cual recuerdo cuando tengo la tentación de sentir que he terminado una tarea difícil en su servicio y merezco un descanso. El ejemplo del Salvador me infunde valor para continuar. Su obra en la vida mortal había terminado, pero Él entró en el mundo de los espíritus determinado a continuar su gloriosa obra de salvar almas. Él organizó la obra de los fieles espíritus para rescatar a aquellos que podían aún llegar a ser partícipes de la misericordia por medio de su sacrificio expiatorio. Recuerden sus palabras de la sección 138 de Doctrina y Convenios, mas he aquí, organizó sus fuerzas y nombró mensajeros de entre los justos, investidos con poder y autoridad, y los comisionó para que fueran y llevaran la luz del Evangelio a los que se hallaban en tinieblas, es decir, a todos los espíritus de los hombres, y así predicó el Evangelio a los muertos. Y los mensajeros escogidos salieron a declarar el día aceptable del Señor y a proclamar la libertad a los cautivos que se hallaban encarcelados, sí, a todos los que estaban dispuestos a arrepentirse de sus pecados y recibir el Evangelio. Cada vez que la recordamos, llega a ser más fácil resistir la tentación de desear tomar un descanso de nuestra labor en el sacerdocio. Debimos recordarle hoy, ya que nos hallamos aquí para aprender nuestros deberes, determinados a hacer lo que hemos entrado en convenio a hacer con toda diligencia. Gracias a su ejemplo, perseveramos hasta el fin en las tareas que Él nos dé en esta vida. Y estaremos comprometidos a hacer la voluntad de su Padre para siempre, así como Él estuvo y lo está para siempre. Esta es la iglesia del Señor. Él nos ha llamado y confía en nosotros, aún en las debilidades que sabía que tenemos. Él sabía las pruebas por las que pasaríamos. Y por medio del servicio fiel y a través de su expiación podremos llegar a desear lo que Él desea y ser lo que debemos ser para bendecir a aquellos a quien servimos a favor de Él. Al servirle lo suficiente y con diligencia cambiaremos y continuaremos continuamente llegar a ser como Él. He visto la evidencia de ese milagro en la vida de sus siervos. Lo vi hace unas semanas en la sala de un poseedor fiel del sacerdocio, a quien le había conocido como diácono, padre, maestro y miembro de una presidencia de estaca. Por décadas observé su diligencia al servir a los hijos del Señor por medio de su sacerdocio. Su familia estaba reunida a su alrededor en una sala y él sonreía y estaba vestido de traje y de corbata. Yo estaba sorprendido, ya que me encontraba allí porque se me había dicho que él estaba en tratamientos médicos dolorosos que no le habían todavía curado. Me saludó de tal manera como si hubiese saludado a miles de otros visitantes durante el transcurso de una vida del sacerdocio. Había llegado a ayudarle en las tribulaciones que padecía, pero tal como muchas veces suele suceder en el servicio del sacerdocio, yo fui el que aprendí y el que fue ayudado. Nos sentamos para conversar agradablemente y me dijo cómo su padre había cuidado de mí, de mi madre, antes de que ella muriera. Yo desconocía eso y me di cuenta que él había aprendido en su niñez, por parte de su padre, de cómo dar socorro. Ese pensamiento me enseñó a estar agradecido por aquellas veces en que llevé a mis hijitos conmigo a las servicitas del sacerdocio para bendecir y dar consuelo. Después de unos minutos, él me preguntó en voz baja, ¿sería apropiado si me diera una bendición? Su expresidente de estaca, con quien había servido por años, le ungió la cabeza con aceite consagrado por el poder del sacerdocio de Melquisedec. Al sellar la bendición con promesas, el Espíritu Santo me enseñó por menos parte de lo que el Señor había hecho por este fiel poseedor del sacerdocio. Él era puro, y sus pecados habían sido lavados. Su naturaleza había cambiado a lo que el Salvador quería, y no tenía miedo de la muerte. El deseo en su corazón era vivir para dar servicio a su familia y a los otros hijos de nuestro Padre Celestial, quien le necesitaban. Esa noche, salí de allí agradecido por haber sido testigo de la generosidad del Señor hacia sus siervos constantes y diligentes en el sacerdocio. Él cambia su corazón para que quieran lo que Él quiera y para que den servicio como Él lo haría. Termino ahora con este consejo hacia los siervos del Señor en el sacerdocio. Mediten profunda y diligentemente en las Escrituras y en las palabras de los profetas vivientes. Sean persistentes en oración para que el Espíritu Santo les revele la naturaleza de Dios el Padre y de su Hijo amado. Supliquen para que el Espíritu les muestre lo que el Señor quiere que hagan y planeen hacerlo. Prométanle obedecer. Obren con determinación hasta que hayan hecho lo que Él pidió. Y después, oren para agradecerle por la oportunidad de servir y para saber lo que ustedes podrían hacer a continuación. Testifico que nuestro Padre Celestial y Jesucristo viven. Ellos han resucitado y son seres glorificados, quienes nos aman y cuidan. Las llaves del sacerdocio fueron restauradas por mensajeros celestiales al profeta José Smith. Y estas han sido pasadas en una línea ininterrumpida hasta el presidente Thomas S. Monson. Y esas llaves las poseen cada uno de los apóstoles vivientes. Les dejo mi bendición para que puedan llegar a sentir por el Espíritu la magnitud de la confianza y las promesas que han recibido como siervos ordenados en el sacerdocio en la iglesia verdadera del Señor. En el sagrado nombre de Jesucristo. Amén.
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9: Jóvenes adultos, ¿tu forma de afrontar las dificultades te ayuda o te perjudica? Por Gabriel Shiozawa, Revistas de la Iglesia. Yo pensaba que mis malos hábitos me ayudaban, pero me impedían seguir adelante en la vida. Crecí pensando que las emociones incómodas, como la tristeza y la frustración, eran algo que había que temer, combatir y evitar. Pero en realidad, todas nuestras emociones son un conjunto que aceptamos como parte de nuestra experiencia terrenal. Son maestras perspicaces y grandes catalizadoras para ayudarnos a crecer. El elder Neil A. Maxwell, del Quórum de los Doce Apóstoles, enseñó: la vida terrenal nos ofrece innumerables oportunidades de llegar a ser más semejantes a Cristo. Primero, al tener que hacer frente con éxito a las dificultades de la vida. Todos necesitamos herramientas que nos ayuden a afrontar las pruebas de la vida y las emociones que las acompañan. Los mecanismos para afrontar las dificultades son patrones de conducta que utilizamos para ayudarnos a hacer frente a situaciones estresantes y sentimientos desagradables. Pueden incluir cosas como distraerte de tus problemas o hablar de alguna dificultad con un amigo. Durante gran parte de mi vida, trataba de controlar mis sentimientos, distrayéndome de las emociones difíciles o alejándolas para evitar afrontarlas. A lo largo de la adolescencia, desarrollé mecanismos negativos para hacer frente a situaciones difíciles, como, por ejemplo, aferrarme al perfeccionismo, porque pensaba que si nunca cometía errores, evitaría salir herida. Además, tampoco pedía ayuda por temor a agobiar a otras personas. Sin embargo, con el tiempo, aprendí que los hábitos que había adoptado durante tanto tiempo para lidiar con el estrés o la ansiedad me perjudicaban en vez de ayudarme. Me di cuenta de que tenía que aprender a hacer frente a las dificultades y a afrontarlas de manera más saludable. Fue necesario mucho tiempo de autorreflexión, mucha investigación y mucha práctica para dejar de lado las estrategias negativas que había utilizado en el pasado. He logrado una mayor comprensión de cómo la expiación de Jesucristo puede ayudarme a cambiar y llegar a ser una nueva criatura con la ayuda de Cristo. Ahora estoy aprendiendo a afrontar las emociones difíciles de maneras que me ayudan a utilizar mis desafíos para llegar a ser más como Cristo. Desarrollar formas saludables de afrontar las situaciones difíciles. El problema de los métodos poco sanos para afrontar las dificultades es que pueden proporcionar alivio a corto plazo, pero pueden empeorar los problemas a largo plazo. Los comportamientos evasivos pueden convertirse en adicciones y distracciones que dificulten aún más el hacer frente a los problemas. Los mecanismos para hacer frente a las dificultades no deben consistir en apartarse de la realidad ni evitar el problema que afrontamos. Más bien, deben contribuir a renovarnos, concentrarnos y recordar nuestra identidad individual y lograr el sentido de autocontrol necesario para afrontar las situaciones y los sentimientos que se nos presenten. En el ámbito de la salud mental, por lo general, hay dos tipos de mecanismos saludables para hacer frente a los problemas. Los que se basan en los problemas, es decir, actuar para resolver nuestros problemas, y los que se basan en las emociones, es decir, cambiar la mentalidad antes de abordar los problemas para evitar reacciones impulsadas por el temor. el método de afrontar las dificultades basándose en los problemas se asemeja a planificar un presupuesto cuando se tienen inconvenientes económicos. El método de afrontar las dificultades basándose en las emociones puede ser dedicar tiempo a hacer ejercicio o escuchar música tranquila para recuperarse de un día difícil. Como seguidora de Cristo, me doy cuenta de que confío más en los métodos para afrontar las dificultades con base en lo espiritual. Cuando llegan los momentos difíciles, mantener la perspectiva eterna, recurrir a material edificante y confiar en la fe en Jesucristo es tan importante para darte la fortaleza de hacer frente a los desafíos como los demás mecanismos para afrontar dificultades. Todos los mecanismos son útiles para diferentes circunstancias e incluso se pueden combinar. A continuación se ofrecen algunos ejemplos de mecanismos sanos para afrontar problemas que puedes probar. Métodos basados en lo espiritual. Recurrir a material edificante que te acerque a Cristo, como por ejemplo las escrituras, los discursos de la conferencia y los himnos. Leer la bendición patriarcal para lograr una mayor perspectiva eterna. Orar y meditar en cuanto a lo que Dios podría estar tratando de ayudarte a aprender. Servir a los demás al efectuar ordenanzas del templo, llevar comida a un vecino o hacer la obra de historia familiar. Métodos basados en los problemas. Hacer una lista de tareas pendientes y realizar las tareas una a la vez. Fijar límites saludables, como por ejemplo, decir no cuando te pidan algo que te cause un estrés innecesario. Administrar mejor el tiempo al hacer listas de tareas, programar alarmas o poner límites al uso de tus dispositivos. Pedir apoyo a tus seres queridos, compañeros de trabajo, líderes de la iglesia y amigos de confianza. Métodos basados en las emociones. Tener rutinas de cuidado personal que te brinden calma, como hacer ejercicio, pasar tiempo con tus seres queridos o tomar un baño de tina o bañera. Ejercer la autocompasión, recordándote a ti mismo que todos tenemos días malos y luchamos con emociones difíciles. Practicar la conciencia o atención plena al meditar, al hacer listas de las cosas que agradeces o al escribir en tu diario personal. Llamar a un amigo para que hable contigo y te ayude a ver las cosas desde otra perspectiva. Cambiar de hábitos. El cambio de hábitos no se produce de la noche a la mañana, pero vale la pena aprender maneras nuevas y saludables de hacer frente a los desafíos. Cada vez que eliges una relación más sana, la vida se hace más fácil y te vuelves más resiliente emocionalmente, más capaz y más semejante a Cristo. Estas son algunas sugerencias que me han ayudado a desarrollar mejores hábitos y que podrían ser útiles para ti. Confía en el Padre Celestial y en Jesucristo para recibir ayuda. La hermana Rebecca L. Craven, segunda consejera de la Presidencia General de las Mujeres Jóvenes, dijo: mediante Jesucristo se nos da fortaleza para hacer cambios duraderos. A medida que nos volvamos a Él con humildad, Él incrementará nuestra capacidad para cambiar. Dios quiere ayudarnos a aprender. Aun cuando volvamos a los viejos hábitos o cedamos a las tentaciones, podemos recibir consuelo al saber que Él no nos dejará solos en la lucha. Podemos superar nuestros malos hábitos y lograr un cambio duradero por medio de nuestro Salvador. El presidente Russell M. Nelson enseñó: ahora bien, vencer al mundo ciertamente no significa llegar a ser perfectos en esta vida, ni significa que sus problemas se esfumarán como por arte de magia, porque no lo harán. Y no significa que no seguirán cometiendo errores. Sin embargo, vencer al mundo sí significa que la resistencia de ustedes al pecado aumentará. su corazón se ablandará a medida que su fe en Jesucristo aumente. Cada vez que procuran las impresiones del Espíritu y las siguen, cada vez que procuran las bendiciones del Espíritu y las siguen, cada vez que hacen algo bueno, cosas que el hombre natural no haría, están venciendo al mundo. Recuerda que has adoptado hábitos por alguna razón. No te aferrarías a los malos hábitos si no te sirvieran de alguna manera, aun cuando ese servicio sea una falsa sensación de gozo o seguridad. Por ejemplo, mis tendencias perfeccionistas solían ayudarme a evitar afrontar mis temores a no cumplir con las expectativas de los demás. Pero cuando dejé de lado esas expectativas, me sentí mucho más aliviada. Cuando reconoces conscientemente el problema que estás evitando mediante tus mecanismos negativos para lidiar con los problemas, puedes trazar de forma deliberada un plan más saludable para aclarar tus sentimientos. El hacerte las siguientes preguntas puede ayudarte a ser consciente de tus emociones y reaccionar de modo diferente. ¿Qué necesidad intenta satisfacer este hábito negativo? ¿Qué emoción me ayuda a evitar este hábito? ¿Qué opción más sana puedo probar para satisfacer esa necesidad? Haz que los buenos hábitos te resulten más cómodos. Haz que el método de afrontar las dificultades de modo más sano sea la opción más fácil de tomar al eliminar otras tentaciones u obstáculos. El profesor Jason Whiting de la Universidad Brigham Young cierta vez compartió la historia de un joven a quien atendía que tenía una adicción a la pornografía, la cual había desarrollado como mecanismo para afrontar las dificultades. El hombre sabía que era más susceptible a la tentación cuando estaba solo, estresado o cansado, así que evitaba los dispositivos electrónicos en esos momentos y en su lugar se esforzaba por llevar un diario personal, dormir bien, leer las escrituras y hacer ejercicio. Busca lo que te ayude a ti y pon mejores opciones al alcance de tu mano. Sé paciente contigo mismo. Parte de ser humano es que podemos fallar, aun cuando hagamos todo lo que podamos. No tienes que perfeccionar los métodos que usas para afrontar las dificultades en un día. Todo es cuestión de práctica. Podemos ser como Nefi, que dijo en referencia a sus esfuerzos por escribir las Sagradas Escrituras. Ahora bien, si yerro, por motivo de la debilidad que hay en mí, según la carne, quiero disculparme. El cambio lleva tiempo. Yo aún estoy aprendiendo a afrontar los desafíos de manera saludable. Sin embargo, por medio de la fe, la paciencia y la práctica, ya he visto grandes mejoras en la forma en que manejo las dificultades. Sé que acudiendo a Cristo y creyendo en tu capacidad de crecer, puedes desarrollar mejores hábitos que te ayudarán a vivir una vida más apacible y llena de propósito.
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11: Qué bueno es, mis queridos hermanos y hermanas, reunirnos una vez más. Esta conferencia señala 180 años desde que la Iglesia fue organizada. Cuán agradecidos estamos por el profeta José Smith, que buscó la verdad, la encontró, y bajo la dirección del Señor restauró el Evangelio y organizó la Iglesia. La Iglesia ha crecido constantemente desde ese día en 1830 y continúa cambiando la vida de más y más personas cada año y se esparce a través de la tierra, mientras nuestra fuerza misional busca a aquellos que están buscando la verdad. Una vez más, hacemos un llamado a los miembros de la Iglesia para que extiendan una mano a los nuevos conversos o a aquellos que están en su camino de regreso a la Iglesia, a fin de que los rodeen con amor y los ayuden a sentirse en casa. Gracias, mis hermanos y hermanas, por su fe y su devoción al Evangelio de Jesucristo. Gracias por todo lo que hacen en sus barrios y ramas, en sus estacas y distritos. Ustedes sirven de buena gana y bien, y llevan a cabo grandes cosas. Que el Señor les bendiga al esforzarse por seguirle a Él y obedecer a sus mandamientos. Desde la última vez que nos reunimos, la Iglesia ha continuado proporcionando mucha ayuda humanitaria requerida en varios lugares alrededor del mundo. Tan solo en los últimos 3 meses se ha proporcionado ayuda humanitaria en la Polinesia Francesa, Mongolia, Bolivia, Perú, Arizona, México, Portugal y Uganda, entre otras regiones. Hace muy poco hemos ayudado en Haití y en Chile, después de los devastadores terremotos y maremotos que hubo en esas regiones. Expresamos nuestro amor a nuestros miembros de la Iglesia que han sufrido en esos desastres. Ustedes se hallan presentes en nuestras oraciones y expresamos profunda gratitud a todos ustedes por sus deseos de ayudar con nuestros esfuerzos humanitarios al compartir sus recursos y, en muchos casos, dedicar de su tiempo, sus talentos y su conocimiento. Este año se cumplen 25 años desde que nuestro programa humanitario llegó a ser parte de nuestra labor de bienestar. El número de personas que dicho programa ha ayudado no podría ser adecuadamente calculado. Nosotros siempre nos esforzaremos por estar entre los primeros en la escena de los desastres, donde quiera que esto suceda. La Iglesia continúa creciendo y avanzando. La edificación de templos es una indicación de dicho crecimiento. Hace poco anunciamos un nuevo templo que se edificará en Payson, Utah. También anunciamos renovaciones mayores que se harán en el templo de Ogden, Utah. Dentro de los 3 próximos meses, dedicaremos templos en Vancouver, Columbia Británica, en el Valle Gila, en Arizona, y en Ciudad Cebú, Filipinas. Más tarde, durante este año, otros templos se dedicarán o rededicarán. Continuaremos edificando templos por el mundo en la medida que aumente nuestra membresía. Cada año se efectúan millones de ordenanzas en los templos a favor de nuestros seres queridos que han fallecido. Ruego que continuemos siendo fieles al efectuar dichas ordenanzas por aquellos que no pueden hacerlas por sí mismos. Muchos de ustedes saben que poco después de la conferencia de octubre, mi querida esposa Francis sufrió una caída en la que se fracturó la cadera y un hombro. Después de 2 cirugías de éxito y varias semanas de hospitalización, pudo regresar a casa. Ella está bien y continúa su mejora hacia una recuperación total. Pudo asistir a la reunión general de las mujeres jóvenes el sábado pasado y planea asistir a 1 o 2 sesiones este fin de semana. De hecho, al último minuto dijo, voy hoy mismo. Y está aquí. Y está sentada con nuestra amada hija y gozará de esta sesión. No puedes tener en casa a una de estas jóvenes, les digo. Y especialmente desde que mi abuelo fue uno de los misioneros en la casa de su abuelo y trajeron a la mayoría de su familia. Cuando la primera vez que llamé a Francis y escuchó mi nombre, su padre fue a su dormitorio y trajo a unas fotografías y dijo, ¿Estás emparentado con este Monson? Y le dije, sí, este es Elías Monson, este es el hermano de mi bisabuelo. Él fue uno de los misioneros, llorando me dijo, que llevó el Evangelio a mi padre y a mis hermanas. No sabría qué hacer sin él. Entonces me dio un beso en la mejilla, en la primera cita. Entonces su madre, que también era sueca, me dio un beso en la otra mejilla y Frances me dijo, tomaré mi abrigo y saldremos ahora mismo. Frances me lo va a recordar hoy cuando salgamos hoy y dirá, ¿por qué dijiste eso? Ella es una joven muy especial. Estoy seguro que va a decir, no digas más, pero cuando empezamos a estudiar en la Universidad de Utah, creo que teníamos un amor similar el uno por el otro, y luego vino la Segunda Guerra Mundial y sabía que tenía que irme y me dijo, creo que luces mucho mejor en tu uniforme de la Armada. Y entonces me uní a la Armada, a la Marina. Pero ella realmente se une a expresarle nuestra más profunda gratitud a nuestro Padre Celestial y a ustedes por sus oraciones y sus buenos deseos en su favor. Ahora bien, hermanos, hemos venido aquí para ser instruidos e inspirados.

0: Dan una variedad de temas. Esos hombres y mujeres que les dirigirán la palabra han procurado la ayuda celestial concerniente a los mensajes que les darán. Y es mi oración que seamos llenos de su espíritu al escuchar y al aprender. Que esto pueda ser así, ruego en el nombre de Jesucristo nuestro Señor y Salvador. Amén.
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2: Abraham. Abraham.

0: Abraham.
1: Mirad, heme aquí.
0: Toma ahora tu hijo, tu único, Isaac, a quien amas, y vete a la tierra de Moria, y ofrécelo allí en holocausto, sobre uno de los montes que yo te diré.

0: Señor Jehová, ¿qué me darás dado que ando sin hijo? Mira que no me has dado prole.
1: Mira ahora los cielos y cuenta las estrellas, si las puedes contar. Así será tu descendencia.

0: Padre mío.
1: Heme aquí, hijo mío.
0: He aquí la leña, pero ¿dónde está el cordero?
1: Hijo mío. Dios se proveerá de un cordero para el holocausto.
2: Llamará su nombre Isaac.

0: Ciertamente Sara, tu mujer, te dará un hijo. Mira ahora los cielos y llamará su nombre Isaac. Y confirmaré mi convenio con él, como convenio eterno para su descendencia después de él. Cuenta las estrellas.
1: Padre.
2: Heme aquí, hijo mío.
1: ¿Dónde está el cordero?
2: Jehová lo ha mandado.
0: Así será tu descendencia, Abraham.
2: Heme aquí.
0: Abraham, no extiendas tu mano sobre el muchacho, ni le hagas nada, porque ya sé que temes a Dios, pues no me rehusaste a tu hijo, tu único. Por cuanto has hecho esto, y no me has rehusado a tu hijo, tu único, multiplicaré en gran manera tu descendencia como las estrellas del cielo y como la arena que está a la orilla del mar.

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Como ya lo hemos mencionado, música y palabras de inspiración se aproxima a su semana número 5000 de transmisiones continuas. El 13 de julio de 2025 marca los 96 años desde aquel día en que un joven, Ted Kimball, subió una escalera de 5 metros para sostener un micrófono suspendido en el aire. A través de ese solo micrófono se transmitirían por primera vez los sonidos del coro y del órgano del tabernáculo. Ted permaneció ahí, en lo alto de la escalera, a lo largo de toda la transmisión, anunciando entre medio las interpretaciones musicales. A lo largo de los años y las décadas siguientes, se han transmitido al mundo inspiradores mensajes de esperanza, dicha, paz y muchos otros principios imperecederos.

0: Hoy quisiéramos evocar algunos de esos mensajes compartidos por Richard Evans, Spencer Kennard y Lloyd Newell, expresentadores de este programa originario.
1: Faith is that quality of trust which prevents.
0: Richard Evans habló sobre el principio de la fe de esta forma. La fe es esa cualidad de confianza que impide que la incertidumbre del futuro destruya las oportunidades del presente, lo cual trae paz en medio de la confusión y tranquilidad, aun cuando algunos problemas no se hayan resuelto. Tener fe es confiar, creer y tener convicción. Es una fuerza en la vida de personas equilibradas y deja un espantoso vacío cuando muere o se aleja.
2: And thus it is with prayer. We may not know quite.
0: Spencer Kennard expresó sus impresiones sobre la sencillez de la oración. Y así sucede con la oración. Quizá no sepamos exactamente cómo ocurre, pero no es necesario que lo sepamos. El Señor no nos ha abrumado con fórmulas complicadas, sino que ha hecho el proceso de orar tan sencillo que hasta un humilde niño arrodillado puede hacerlo funcionar. Lo único que se requiere es que nuestros deseos sean justos y nuestros pedidos sean sinceros. El Señor está siempre presto a ayudarnos.
2: Knowing that God's love for us is real and unchanging can calm the storms of life.
0: Y Lloyd Newell declaró unas verdades sobre el amor único de Dios. La convicción de que el amor de Dios por nosotros es real e invariable puede calmar las tormentas de la vida y ofrecer claridad en medio de la incertidumbre. Dios no nos olvidará ni nos abandonará. En esto hallamos paz, una paz que proviene de saber que el mundo con todas sus complejidades permanece en las amorosas y poderosas manos de quien lo creó en el principio. A cada una de estas declaraciones añado mi testimonio de que los principios imperecederos de Dios de fe, oración y amor siguen vigentes en la actualidad, pues Dios es el mismo ayer, hoy y para siempre.

Esperamos encontrarnos pronto en otro programa de música y palabras de inspiración. Que la paz les acompañe hoy y siempre.

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1: La segunda edición de Predicad mi Evangelio ya está disponible. Casi dos décadas después de la publicación de Predicad mi Evangelio, una guía para el servicio misional, la Iglesia ha publicado una segunda edición que lleva el subtítulo Una guía para compartir el Evangelio de Jesucristo. El presidente Russell M. Nelson anunció la segunda edición durante el seminario de la Iglesia para Nuevos Líderes de Misión, que se celebró en junio. Esta nueva edición llega en un momento en el que el mundo está cambiando rápidamente, dijo. Refleja cierta sensibilidad hacia muchos de esos cambios. Contiene algunas de las mejores enseñanzas que he visto para ayudar a las personas a aceptar la invitación del Señor de venir a Él. La edición actualizada incluye enseñanzas de los líderes de la Iglesia impartidas desde que se publicó la primera edición en 2004 y se alinea con el Manual General actualizado y otras normas nuevas. También incluye medidas de protección y pautas para el uso de la tecnología al compartir el Evangelio. Bonnie H. Cordon, quien prestó servicio como presidenta general de las mujeres jóvenes, dijo, «Fue maravilloso que cada uno de los 12 tuviera la mirada puesta en este libro. La primera presidencia lo ha leído entero, y este es en verdad el libro en el cual el Salvador ha puesto su sello». La segunda edición de Predicad mi Evangelio está disponible en la aplicación Biblioteca del Evangelio y en línea en español, francés, inglés y portugués. Las ediciones impresas estarán disponibles a finales de 2023. Otros idiomas estarán disponibles a partir de enero de 2024.
2: Un día, en la primavera de 1945, un joven se despertó en un hospital militar. Tenía la fortuna de estar vivo. Había recibido un disparo justo detrás de la oreja, pero los médicos lo habían operado y ahora podía caminar y hablar con normalidad. Por desgracia, la bala había dañado la parte de su cerebro que reconocía los rostros. Ahora el joven miraba a su esposa sin poder identificarla. Y no podía reconocer a su propia madre. Hasta el rostro que veía en el espejo le resultaba extraño y no podía decir si era el rostro de un hombre o de una mujer. Había desarrollado ceguera facial, un problema que afecta a millones de personas. Las personas con ceguera facial grave intentan identificar a otras personas memorizando reglas, una regla para reconocer a una hija por la forma de sus pecas o a un amigo porque arrastra los pies al caminar. Aquí está la segunda historia, que es un relato más personal. Cuando yo era niño, solía pensar que mi madre era quien fijaba las reglas. Ella decía cuándo yo podía jugar y cuándo debía irme a la cama o, lo que era peor, arrancar las malas hierbas del jardín. Obviamente ella me quería, pero no con demasiada frecuencia y para mi vergüenza la veía solamente como ella a quien se debe obedecer. No fue hasta años más tarde que pude verla como una persona real. Me avergüenza decir que nunca vi su sacrificio, ni me pregunté por qué. Durante años, ella usaba las dos mismas faldas viejas, aunque yo sí recibía ropa nueva para la escuela, ni porque al final del día estaba tan cansada y ansiosa porque yo me fuera a la cama temprano. Quizás se hayan dado cuenta de que estos dos relatos en realidad son el mismo. Durante demasiados años sufrí, en efecto, de ceguera facial. No fui capaz de ver a mi mamá como una persona real. Veía sus reglas, pero no percibía en ella su amor. Les cuento estos dos relatos para hacer una observación. Supongo que ustedes conocen a alguien, quizás ustedes sean ese alguien, que sufren una especie de ceguera facial espiritual. Quizás les cueste ver a Dios como un Padre amoroso. Quizás miren al cielo y no vean el rostro del amor y la misericordia. sino una maraña de reglas por las que deben abrirse paso. Quizás crean que Dios gobierna en su cielo, habla a través de sus profetas y ama a la hermana de ustedes, pero en secreto se preguntan si Él los ama a ustedes. Quizás hayan sentido la barra de hierro en su mano, pero todavía no han sentido el amor de su Salvador al cual esta barra conduce. Supongo que conocen a personas así porque durante mucho tiempo yo fui alguien así. Tenía ceguera facial espiritual. Creía que mi vida consistía en seguir reglas y estar a la altura de unos criterios abstractos. Sabía que Dios los amaba a ustedes perfectamente, pero yo no sentía ese amor. Me temo que pensaba más en cómo llegar al cielo que en estar con mi Padre Celestial. Si ustedes, como yo, a veces solamente pueden mover los labios, pero no cantar la canción del amor que redime, ¿qué podemos hacer? La respuesta, tal como nos recuerda el presidente Nelson, siempre es Jesús. Y esa es una muy buena noticia. En Juan hay un breve versículo que me encanta. En él se habla de un grupo de extranjeros que se acercaron a un discípulo con una petición importante. «Señor», dijeron ellos, «nos gustaría ver a Jesús». Eso es lo que todos queremos. Queremos ver a Jesús tal como Él es y sentir su amor. Este debería ser el motivo para la mayoría de lo que hacemos en la iglesia y en cada reunión sacramental. Si alguna vez se preguntan qué tipo de lección deben enseñar, qué tipo de reunión deben planificar y si simplemente se rinden o no con los diáconos e ir a jugar fútbol, quizás podrían tomar ese versículo como guía. ¿Ayudará eso a las personas a ver y amar a Jesucristo? Si no es así, quizás deberían probar otra cosa. Cuando me di cuenta de que sufría de ceguera facial espiritual, que había reglas, pero no el rostro de la misericordia del Padre, sabía que eso no era culpa de la iglesia, que no era culpa de Dios, y que no significaba que todo estuviera perdido. Es algo que todos tenemos que aprender. Incluso los primeros testigos de la restauración con frecuencia se encontraron cara a cara con el Señor resucitado, pero no lo reconocieron. Desde el huerto del sepulcro hasta la orilla del mar de Galilea, sus primeros seguidores vieron a Jesús que estaba allí, pero no sabían que era Jesús. Tuvieron que aprender a reconocerlo, y nosotros también debemos aprender. Cuando me di cuenta de que sufría de ceguera facial espiritual, empecé a seguir el consejo de Mormón de orar con toda la energía de mi corazón para ser lleno del amor prometido a sus discípulos. Mi amor por él y el amor por Él por mí, y para verlo tal como es y tener esa esperanza. Oré durante años para ser capaz de seguir el primer gran mandamiento de amar a Dios y de sentir esa primera gran verdad de que Dios nos ama con todo su corazón, alma, mente y fuerza. También leí y releí los cuatro evangelios, ahora ya no para extraer reglas, sino para ver quién es Él y qué ama Él. Y con el tiempo fui arrastrado por el río del amor que fluía desde Él. Jesús anunció desde un principio que Él había venido a sanar a los quebrantados de corazón, a pregonar libertad a los cautivos y dar vista a los ciegos. Aquello no era simplemente una lista de tareas pendientes o buena publicidad, es la forma de su amor. Abran los evangelios al azar. En casi cada página lo vemos cuidando de las personas que sufren, social, espiritual y físicamente. Él toca a personas consideradas sucias e impuras y da de comer a los hambrientos. ¿Cuál es su relato favorito de Jesús? Supongo que es un relato que muestra al Hijo de Dios extendiendo los brazos a alguien marginado, el leproso, la samaritana rechazada, el pecador acusado y el escandaloso o el enemigo nacional. Esa clase de gracia es asombrosa. Si tratan de anotar todas las veces que Él elogia o sana a marginados o come con ellos, se quedarán casi sin tinta antes de terminar Lucas. Al ver esto, el corazón me dio un vuelco al reconocerme con amor entre ellos y empecé a sentir que es posible que Él me ame. Como enseñó el presidente Nelson, cuanto más aprendan acerca del Salvador, más fácil será confiar en su misericordia, su amor infinito. Y más confiarán en su Padre Celestial y lo amarán. El Elder Holland nos ha enseñado que Jesús vino para enseñarnos quién es y cómo es Dios nuestro Padre Eterno, cuán intensamente se dedica a sus hijos de todas las edades y en cada nación. Pablo dice que Dios es el Padre de todas las misericordias y Dios de toda la consolación. Si lo ven a Él de otra manera, por favor, sigan intentándolo. Los profetas nos invitan a buscar su rostro. Considero esto un recordatorio de que adoramos a nuestro Padre, no una fórmula, y que no habremos terminado hasta que veamos a Jesús como el rostro del amor de nuestro Padre y lo sigamos a Él, no solamente a sus reglas. Cuando los profetas y apóstoles hablan de los convenios, no lo hacen como entrenadores que nos gritan desde las gradas, diciéndolo que lo intentemos con más ahínco. Ellos quieren que veamos que nuestros convenios son fundamentalmente sobre las relaciones y que pueden ser una cura para la ceguera espiritual. No son reglas para ganarnos su amor. Él ya los ama a ustedes perfectamente. Nuestro desafío es entender y moldear nuestra vida a ese amor. Tratamos de ver a través de nuestros convenios como a través de una ventana, a la misericordia detrás del rostro del Padre. Los convenios tienen la forma del abrazo de Dios. Finalmente, podemos aprender a verlo por medio de nuestro servicio a Él, porque ¿cómo conoce un hombre al amo a quien no ha servido? Hace unos años, se me dio un llamamiento para el cual no me sentía capacitado. Me desperté temprano y nervioso, pero con una frase en la mente que no había oído antes, que servir en esta iglesia es como estar de pie en el río del amor de Dios por sus hijos. Esta iglesia es un equipo de trabajo con picos y palas, intentando retirar los obstáculos para que el río del amor de Dios fluya hasta llegar a sus hijos. Sean quienes sean, sea cual sea su pasado, hay un sitio para ustedes en esta iglesia. Tomen un pico y una pala y únanse al equipo. Ayuden a llevar su amor a sus hijos y algo de ese amor les llegará a ustedes. Busquemos su rostro amoroso, su abrazo al hacer convenios, y luego caminemos del brazo con sus hijos y junto cantaremos, «Oh Dios de Israel, mi Salvador restaura la luz de tu faz, infunde consuelo a mi ser, que la dulce añoranza de tu santo lugar, esperanza en mi corazón dé». Ruego que busquemos su rostro amoroso y luego seamos vasos de su misericordia para sus hijos. En el nombre de Jesucristo. Amén.
3: Solo para versión digital. ¿Dónde están mis bendiciones prometidas por pagar el diezmo? Por Alisa Bradford. Revistas de la Iglesia. El Padre Celestial a menudo otorga bendiciones significativas, pero sutiles, en lugar de milagros inmediatos, cuando pagamos el diezmo. Malaquías profetizó que, si le entregamos nuestros diezmos a Dios, entonces Él abrirá las ventanas de los cielos y derramará una bendición hasta que sobreabunde. Con esa promesa, a menudo escuchamos relatos de bendiciones milagrosas e inmediatas que recibieron aquellos que honraron el mandamiento de pagar sus diezmos. Sin embargo, ¿qué sucede si no recibimos bendiciones similares en nuestros momentos de urgente necesidad temporal? El no ver bendiciones similares acontecer en nuestra propia vida puede ser desalentador. Incluso, podríamos preguntar, ¿no se me bendice a mí? El Elder Neil L. Anderson, del Quórum de los Doce Apóstoles, nos recuerda que las ventanas de los cielos se abren de muchas maneras. Algunas son temporales, pero muchas son espirituales. Algunas son sutiles y es fácil pasarlas por alto. Confíen en el tiempo del Señor. Las bendiciones siempre llegan. Las enseñanzas del Elder David A. Bednar, del Quórum de los Doce Apóstoles, también pueden ayudarnos a ver que las bendiciones que recibimos pueden venir de muchas maneras que tal vez no estemos considerando. Él dijo, «Algunas de las muchas bendiciones que recibimos al obedecer este mandamiento, la ley del diezmo, son significativas, pero sutiles». Esas bendiciones se pueden discernir solo si estamos espiritualmente atentos y somos perceptivos. El buscar y reconocer las significativas pero sutiles bendiciones de pagar un diezmo íntegro puede ayudarnos a entender que Dios está al tanto de nosotros y nos está bendiciendo. Bendiciones significativas pero sutiles. La voluntad de Dios no siempre es la misma que la nuestra. Debido a eso, Es posible que las bendiciones de Dios no siempre nos lleguen de la manera que deseamos o esperamos. En este sentido, el Elder Bednar proporcionó algunos ejemplos de bendiciones inesperadas que podemos recibir por pagar el diezmo. A veces, es posible que le pidamos a Dios tener éxito y Él nos dé fortaleza física y mental. Quizás supliquemos por prosperidad y recibamos una perspectiva más amplia y más paciencia. O pidamos ser mejores y se nos bendiga con el don de la gracia. Él puede concedernos convicción y confianza al esforzarnos por alcanzar metas dignas, y cuando suplicamos alivio por las dificultades físicas, mentales y espirituales, quizá Él aumente nuestra resolución y capacidad de recuperación. El Elder Bednar también sugirió que a veces la bendición que recibamos a través de las ventanas celestiales sea una mayor capacidad para actuar y cambiar nuestras circunstancias en lugar de esperar que alguien o algo las cambie. Véase, por ejemplo, cómo un matrimonio de Argentina sintió esto en su vida en su relato. ¿Por qué siguen pagando los diezmos? El tiempo de Dios. También podemos aprender a confiar en que las bendiciones vienen en el propio tiempo de Dios y a su propia manera. El Elder Michael John U.T. de los 70 afirmó: cuando obedecemos la ley del diezmo, no debemos ponerle al Señor una fecha límite. Algunos tienden a esperar que las bendiciones materiales lleguen en un momento determinado, establecido por ellos. Así es como la mayoría pierde la confianza en sus promesas. Son fieles al principio, pero dejan de obedecer después de un tiempo cuando sus expectativas no se cumplen. Debemos reconocer que todas las cosas se hacen de acuerdo con la voluntad y el cronograma del Señor, y no según los nuestros. Comprender que el cronograma de Dios es diferente al nuestro puede ayudarnos a reconocer mejor que el hecho de que no hayamos tenido un milagro inmediato no significa que no seamos bendecidos. La sabiduría de Dios. El presidente Dallin H. Oaks, primer consejero de la primera presidencia, enseñó: alguien ha dicho que la vida es lo que nos sucede mientras estamos haciendo otros planes. Debido a las cosas sobre las que no tenemos control, no podemos planificar y llevar a cabo todo lo que deseamos en nuestra vida. En nuestra vida ocurrirán muchas cosas importantes que no hemos planeado, y no todas serán bienvenidas. En nuestro trayecto terrenal, es posible que incluso aquellos que son obedientes a la ley del diezmo experimenten las dificultades económicas del desempleo, emergencias inesperadas, mala administración de las finanzas o salarios estancados. Saber que Dios tiene el control puede ayudarnos a crecer en fe y paciencia mientras buscamos las bendiciones significativas y sutiles del diezmo. Podría ser que algunas de esas dificultades sean en realidad bendiciones que nos ayudarán a crecer a través de la prueba misma. El Elder Hugh B. Brown, del Quórum de los Doce Apóstoles, desde 1883 a 1975, relató una vez una lección de ese tipo que aprendió mientras podaba un arbusto de grosellas en una granja de Canadá. Mientras limpiaba y reparaba su propiedad, se encontró con un grosellero que había crecido unos 2 metros de alto y que no producía grosellas. Así que lo podó radicalmente, dejando solo pequeños

0: ahora me has talado. Creí que tú eras el jardinero aquí. El Elder Brown respondió: Mira, pequeño grosellero, yo soy el jardinero aquí. Y sé lo que quiero que seas. Si te permito seguir el camino que deseas, nunca llegarás a nada. Algún día, cuando estés cargado de fruta, me dirás: Gracias, señor jardinero, por quererme lo suficiente para talarme. Cuando tenemos dificultades económicas y no vemos las bendiciones prometidas por pagar el diezmo, compungidos podríamos preguntarle a Dios de manera similar: ¿Cómo pudiste hacerme esto? Estoy haciendo todo lo que has pedido y ahora me has fallado. En esas ocasiones, podemos tomar un momento para considerar si las pruebas que estamos pasando en realidad no nos traerán grandes bendiciones por las lecciones que aprendemos a lo largo del camino. Podemos aprender a confiar más plenamente en el jardinero y en las bendiciones que Él tiene reservadas para nosotros si permanecemos cerca de Él. Esperanza y oraciones continuas. Las sutiles pero significativas bendiciones que Dios nos brinda al pagar el diezmo pueden ayudarnos a superar muchas dificultades del mundo. Nuestro amoroso Padre Celestial adaptará a la perfección esas bendiciones para ayudarnos a crecer y llegar a ser más semejantes a Él. A medida que ponemos en práctica la fe, en el reconocimiento y en la aceptación de todas las bendiciones que recibimos, podemos ver el cumplimiento de la promesa de Malaquías. Cuando las dificultades económicas hacen surgir la duda y la desesperación, si cuestionamos con lágrimas en los ojos si somos bendecidos, no abandonemos la esperanza. En vez de ello, podemos orar para ver las bendiciones sutiles y significativas que el Señor nos ha concedido y tener fe en el plan que el Padre Celestial tiene para nosotros. Como testificó el Elder Anderson: Les prometo que conforme confiemos en el Señor, las bendiciones del cielo llegarán.
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0: Principios de ministración. Dios puede ayudarnos en los momentos difíciles. Y podremos utilizar lo que aprendamos de nuestras pruebas para ayudar a los demás. Marcela Endrek, oriunda de Córdoba, Argentina, se hallaba enferma y triste, y eso le preocupaba mucho. En medio de la sensación de que no había solución, escuchó un discurso de la conferencia que hablaba de la oración. La idea de orar de modo ferviente en cuanto a sus problemas le llegó directamente al corazón. Marcela comenzó a orar con regularidad para pedir alivio. Orar le brindaba paz y consuelo, a pesar de que su salud no mejoraba. De hecho, su afección empeoró hasta que ya no pudo trabajar. Ahora tenía el estrés adicional de no poder pagar los gastos médicos. Por necesidad, comenzó a investigar cómo podría afrontar sus problemas de salud de alguna otra manera. Se sintió inspirada a centrarse en cambiar algunos hábitos de alimentación y se sorprendió de lo mucho que aquello ayudó. Su recuperación fue tan impresionante que comenzó a estudiar nutrición a fondo. Tiempo después, conoció a una joven llamada Evelyn que se hallaba en las mismas condiciones en las que Marcela se había hallado, enferma, triste y desesperada por recibir respuestas. Marcela se vio reflejada en su nueva amiga y compartió parte de lo que había estado aprendiendo sobre nutrición y cómo elegir alimentos. Además, compartió con Evelyn su testimonio del poder de la oración. La invitó a orar para que ella también sintiera el amor de Dios y supiera que Él la tenía presente. Algunos días después, Marcela se sorprendió al ver a Evelyn de nuevo. Se había producido ya un cambio evidente, física y espiritualmente. Evelyn le dijo que su vida estaba cambiando y que sentía el amor de Dios por ella. Gracias a sus pruebas y desafíos, Marcela obtuvo la compasión y la información que necesitaba para ayudar a otras personas. Ser liberados para poder liberar. El relato de José de Egipto es otro ejemplo de lo que puede suceder cuando tenemos la determinación de confiar en Dios en nuestras pruebas. Él no solo puede librarnos, sino que también puede colocarnos en situaciones en las que podamos usar nuestra experiencia para ayudar a los demás. José estaba resuelto a confiar en Dios y a guardar sus mandamientos a pesar de la traición, el pesar y el encarcelamiento. Debido a su fe en Dios y a su disposición a sobrellevar sus pruebas con paciencia y sin resentimiento, Jehová estaba con José y lo colocó en una situación en la que pudo bendecir a muchas personas. Principios a considerar. Al considerar sus oportunidades de ministrar a otras personas, piense en estos principios que se ilustran en los relatos. Nuestras dificultades pueden ser bendiciones si oramos siempre y somos creyentes al experimentar desafíos. El Padre Celestial puede tornarlos para nuestro bien. Nuestros desafíos pueden prepararnos. Si somos mansos en las pruebas, Dios puede utilizar nuestras experiencias para enseñarnos y cambiarnos. Nuestros desafíos pueden convertirse en oportunidades para ministrar. Si estamos dispuestos a confiar en Él, el Padre Celestial nos colocará en situaciones en las que podremos utilizar lo que hayamos aprendido en nuestras experiencias para ayudar a los demás. ¿Qué podemos hacer nosotros? Ore para saber de qué modo sus experiencias pueden ayudarlo a bendecir a quienes usted ministra. Luego, tienda la mano para ayudar. Descubra más. Sepa cómo nos ve Dios y cómo nosotros podemos ver mejor a los demás. Lea Ojos para Ver, por la hermana Michelle D. Craig, Liaona, noviembre de 2020, páginas 15 a 17. Medite en cómo sería si Jesús visitara su barrio, rama u hogar, y lo que Él espera que hagamos los unos por los otros. Lea Dios entre nosotros, por el elder Dieter F. Uchtdorf, Liaona, mayo de 2021, páginas 8 a 11. Estudie Alma capítulo 36, versículos 24 al 27, para aprender sobre el hermoso ejemplo de servicio y de fe de Alma después de pruebas difíciles.
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2: Los jóvenes hablan del futuro porque no tienen pasado. Y los ancianos hablan del pasado porque no tienen futuro. Yo soy un hombre anciano, pero le hablaré al sacerdote Aarónico acerca de su futuro. El sacerdocio aarónico que poseen fue restaurado por un mensajero angelical. La ordenación se efectuó bajo las manos de un ángel, quien se declaró ser Juan, el mismo que es llamado Juan el Bautista en el Nuevo Testamento. El ángel explicó que obraba bajo la dirección de Pedro, Santiago y Juan, los apóstoles de la antigüedad, quienes poseían las llaves del sacerdocio mayor, que era conocido como el sacerdocio de Melquisedec. El poder y la autoridad del sacerdocio menor, o sea, el de Aarón, consiste en poseer las llaves del ministerio de ángeles y en administrar las ordenanzas exteriores. La letra del Evangelio, el bautismo de arrepentimiento para la remisión de pecados, de acuerdo con los convenios y los mandamientos. Se les ha ordenado a un oficio del sacerdocio de Dios. Y se les ha dado la autoridad divina que los reyes, los magistrados y grandes hombres de la tierra no poseen ni poseerán, a menos que se humillen y entren por la puerta que conduce a la vida eterna. Hay muchos relatos en las Escrituras de jóvenes que prestaron servicio. Samuel sirvió en el tabernáculo con Elí. David era joven cuando enfrentó a Goliat. Mormón comenzó a prestar servicio a los 10 años. José Smith tenía 14 años cuando recibió la primera visión. Y Cristo tenía 12 años cuando lo encontraron en el templo enseñando a los doctores de la ley. Pablo le dijo al joven Timoteo, «Ninguno tenga en poco tu juventud». Cuando yo comencé mi carrera como maestro, el presidente J. Rubin Clark Jr., el primer consejero de la primera presidencia, les habló a los maestros. Sus palabras me llegaron al corazón y desde entonces han influido en mí. El presidente Clark describe a los jóvenes como hambrientos de las cosas del Espíritu y ávidos por aprender el Evangelio. Él dijo que tienen deseos de oírlo siempre y llenamente. Quieren saber de nuestras creencias, quieren ganar un testimonio de la verdad. No son escépticos, sino inquisitivos, buscadores de la verdad. El presidente Clark continuó, no tienen que esconderse detrás de esta juventud espiritualmente experimentada y susurrarle religión al oído. Pueden plantearle a todos ellos cara a cara y hablarles, pueden demostrarle esas verdades abiertamente. No hay necesidad de un acercamiento gradual. Desde entonces, he enseñado a los jóvenes de la misma manera que a los adultos. Hay algunas cosas que deben comprender. El sacerdocio es algo que no pueden ver, ni oír, ni tocar, pero es una autoridad y un poder real. Cuando tenía 5 años, me enfermé gravemente. Resultó ser polio, una enfermedad que el médico del pueblo desconocía. Estuve postrado por varias semanas en un catre de la Primera Guerra Mundial en la sala del frente de la casa, junto a un calentador de carbón. Después, no podía caminar. Recuerdo muy bien que me deslizaba en el piso de linóleo y me agarraba de las sillas para aprender a caminar de nuevo. Corrí con mejor suerte que otros. Un amigo caminó toda la vida con muletas y sujetadores de metal en las piernas. Al comenzar a ir a la escuela, descubrí que tenía músculos flácidos, estaba acomplejado y sabía que nunca podría ser un atleta. No me ayudó mucho el leer acerca de un hombre que fue al doctor para encontrar una cura por su complejo de inferioridad. Después de examinarlo con cuidado, el doctor le dijo, «Tú no tienes un complejo, realmente eres inferior». Con ese aliento, seguí adelante con mi vida y tomé la determinación de compensar mi debilidad de otras formas. Encontré esperanza en mi bendición patriarcal. El patriarca, a quien nunca había visto antes, me confirmó que los patriarcas verdaderamente tienen inspiración profética. Me dijo que yo tenía deseos de vivir en la tierra y que estaba dispuesto a enfrentar las pruebas que acompañarían a la vida en el cuerpo mortal. Me dijo que se me había dado un cuerpo de un tamaño y condición física que permitiría que mi espíritu funcionara a través de él sin limitaciones por impedimentos físicos. Eso me dio ánimo. Aprendí que siempre debemos cuidar nuestro cuerpo. No consuma nada que los perjudique. Como hemos aconsejado en la palabra de sabiduría, eviten el té, café, licor, tabaco, ninguna otra cosa que cree hábito, adicción o que sea dañina. Lean la sección 89 de Doctrina y Convenios. Encontrarán grandes promesas. Y todos los santos que se acuerden de guardar y hacer estas cosas, rindiendo obediencia a los mandamientos, recibirán salud en el ombligo y médula en los huesos. Y hallarán sabiduría y grandes tesoros de conocimiento, sí, tesoros desconocidos, y correrán sin fatigarse y andarán sin desmayar. Y luego, una promesa. Y yo, el Señor, les prometo que el ángel destructor pasará de ellos como de los hijos de Israel y no los matará. Verán a otros a quienes aparentemente se les ha dado un cuerpo más perfecto que el de ustedes. No caigan en la trampa de sentirse mal por su estatura, su peso, su fisonomía, su color de piel o su raza. Ustedes son hijos de Dios. Vivían en una existencia preterrenal como hijos espirituales e individuales de padres celestiales. Al nacer, recibieron un cuerpo de carne, sangre y hueso para pasar por la experiencia de la vida en la tierra. Serán probados al prepararse para regresar con sus padres celestiales. Yo les pregunto lo mismo que Pablo le preguntó a los corintios. ¿O ignoráis que vuestro cuerpo es templo del Espíritu Santo, el cual está en vosotros, el cual tenéis de Dios, y que no sois vuestros? El sexo de ustedes se determinó en la existencia preterrenal. Nacieron varones. Deben atesorar y proteger la parte masculina de su naturaleza. Deben tener una actitud de respeto y protección hacia las mujeres y hacia las niñas y jovencitas. No abusen de ustedes mismos. Nunca permitan que otros toquen su cuerpo de manera indigna, ni toquen a nadie de tal manera indigna. Eviten los venenos mortales de la pornografía y las drogas adictivas. Si ya son parte de su vida, tengan mucho cuidado. Si permiten que continúen, los destruirán. Hablen con sus padres, hablen con su obispo. Ellos sabrán cómo ayudarlos. No decoren sus cuerpos con tatuajes, ni los perforen para colocarse joyas. Aléjense de eso. Nunca se junten con amigos que preocupen a sus padres. La influencia de Lucifer y su legión de ángeles está presente en todas partes. Ellos los tientan a hacer, decir y pensar las cosas que los destruirán. Resistan todo impulso que turbe su espíritu. No deben temer. El profeta José enseñó que todos los seres que tienen cuerpo poseen potestad sobre los que no lo tienen. Y Lehi enseñó que los hombres son suficientemente instruidos para discernir el bien del mal. Recuerden, el poder espiritual de la oración los protegerá. Recuerdo cuando me bautizaron por inmersión para la remisión de los pecados. Fue conmovedor. Supuse que todos mis errores del pasado habían desaparecido y que si nunca cometía otro error en mi vida, estaría limpio. Eso fue lo que decidí hacer, pero por alguna razón no resultó. Me di cuenta que cometía errores, no intencionalmente, pero los cometía. Una vez, tontamente, pensé que quizás me había bautizado demasiado pronto. No entendía que la ordenanza de la Santa Cena, que ustedes, los del sacerdocio arónico, administran, es realmente la renovación del convenio del bautismo y la restitución de las bendiciones relacionadas con él. No veía, como lo dice la revelación, que yo podía retener la remisión de mis pecados. Si son culpables de algún pecado o mala conducta, deben aprender acerca del poder de la expiación, de cómo funciona cuando hay arrepentimiento sincero y profundo. Pueden lavar los pequeños errores y, con mucho remojo y tallando, pueden borrar la transgresión más seria. El Espíritu Santo, el cual se les confirió cuando se bautizaron, siempre está con ustedes. No hay nada que hayan hecho que no pueda ser limpio. Yo era presbítero en el sacerdocio arónico cuando estalló la Segunda Guerra Mundial. Se me ordenó elder cuando se nos envió a todos a la guerra. Soñaba conseguir a mi hermano mayor, Leon, que en ese entonces piloteaba los bombardeadores B-24 en la Batalla de Inglaterra. Me ofrecí como voluntario para entrenarme como piloto de la Fuerza Aérea. No pasé el examen escrito por un punto. Entonces, el sargento recordó que había preguntas que valían 2 puntos, y si tenía la mitad correcta, de ellos 2 podría pasar. Parte del examen era una selección simple y múltiple. Una de ellas era, ¿para qué se usa el etiliglicol? Si no hubiese trabajado en la estación de servicio de mi padre, no habría sabido que se utilizaba como anticongelante para los automóviles. Así que pasé. Oré en cuanto al examen físico, resultó ser una rutina. Ustedes, jovencitos, no deberían quejarse de sus estudios. No se enfoquen tanto en el asunto técnico al punto de dejar de aprender lo práctico. Todo lo práctico que aprendan en la casa, en la cocina o en el jardín les será de beneficio. Nunca se quejen de sus estudios. Estudien y siempre asistan a la escuela. La gloria de Dios es la inteligencia, o en otras palabras, luz y verdad. Cualquier principio de inteligencia que logremos en esta vida se levantará con nosotros en la resurrección. Debemos aprender de las cosas que están arriba y cosas que están abajo, cosas que están dentro de la tierra y sobre la tierra y en el cielo. Pueden aprender a arreglar, a pintar y aún coser, o cualquier otra cosa que sea práctica. Vale la pena hacerlo. Si no les resulta de utilidad específica para ustedes, los ayudará cuando presten servicio a los demás. Al final serví en el Oriente piloteando el mismo tipo de bombarderos que piloteaba mi hermano en Inglaterra. Resultó que mi misión fue enseñar el Evangelio en Japón como un soldado. Tal vez el desafío más grande de la guerra es vivir con incertidumbre, sin saber cómo terminará o si podemos seguir adelante con nuestra vida. Se me dio un pequeño libro de Mormón para soldados que cabía en mi bolsillo. Lo llevaba por todos lados, lo leí y llegó a ser parte de mí. Las dudas que tenía se aclarecieron con certeza. Las certezas del Evangelio, la verdad, una vez que la comprendan, les ayudará a superar los tiempos difíciles. Pasaron 4 años antes de que pudiésemos volver a nuestra vida regular, pero había aprendido y tenía testimonio firme de que Dios es nuestro Padre, que nosotros somos sus hijos y que el Evangelio restaurado de Jesucristo es verdadero. La generación de ustedes está llena de incertidumbre. La vida de diversión, juegos y juguetes caros ha llegado a un fin abrupto. Estamos pasando de una generación de facilidad y diversión a una generación de trabajo y responsabilidad. No sabemos cuánto durará esto. La realidad de la vida es que ahora parte de sus responsabilidades es en el sacerdocio. No les causará daño desear algo y no tenerlo. Existe madurez y disciplina que los beneficiará. Les asegurará que puedan tener una vida feliz y criar una familia feliz. Estas pruebas vienen con responsabilidad en el sacerdocio. Algunos de ustedes viven en países donde la mayor parte de lo que coman o que vistan dependerá de lo que la familia produzca. Puede ser que lo que ustedes contribuyan haga la diferencia para que su familia tenga alimento y también tengan una vivienda. Aprendan a trabajar y a brindar apoyo. La base de la vida humana de toda la sociedad es la familia, que se estableció con el primer mandamiento dado a Adán y a Eva, nuestros primeros padres: fructificad y multiplicaos, llenad la tierra. Posteriormente vino el mandamiento: honra a tu padre y a tu madre, para que tus días se alarguen en la tierra que Jehová tu Dios te da. Sean miembros responsables de su familia. Cuiden sus posesiones, su ropa, sus pertenencias. No derrochen. Aprendan a estar contentos con lo que tengan. Puede parecer que el mundo esté en conmoción, y lo está. Puede parecer que haya guerras y rumores de guerras, y las hay. Puede parecer que el futuro les vaya a prestar pruebas y dificultades, y es muy probable que las haya. Sin embargo, el temor es lo opuesto de la fe. No teman. Yo no temo al futuro. Ni tampoco ustedes deberían. Algún día llegarán. El día de hoy tuvimos la visita de unos de los jóvenes y hablaban en cuanto a su futuro matrimonio. Y los dos otros hablaban en cuanto a los planes para ir a su misión en Japón. Nosotros hablamos con estos jóvenes. Hablamos del hecho de que cada uno de ustedes podrán llevar a una hija pura y preciosa de nuestro Padre Celestial al templo para ser sellados por esta vida y por toda la eternidad. Estos jóvenes deben recordar lo que enseñó Alma, que el plan de salvación es el plan de felicidad y que es la felicidad que nos lleva a la existencia. De esto testifico en el sagrado nombre de Jesucristo. Amén.
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3: Confiar en Dios y dejar que Él prevalezca. Por el Elder Dale G. Renlund, del Quórum de los Doce Apóstoles. La lección principal del libro de Job es que cada uno de nosotros puede escoger vivir su vida confiando en Dios y en su plan, pase lo que pase. ¿Por qué les ocurren cosas malas a las personas buenas? Me imagino que incluso Adán y Eva se hicieron esa pregunta. Job ciertamente se la hizo. Muchos eruditos, filósofos y teólogos han intentado proporcionar respuestas. En el libro de Job se aborda la pregunta, pero nunca se contesta el porqué. Job aprende que confiar en Dios y no depender de su propia prudencia es la manera de afrontar las dificultades de la vida. Esas enseñanzas nos alientan a dejar que Dios prevalezca para que nos mantengamos optimistas y llenos de esperanza a pesar de los desafíos. El pecado y el sufrimiento. Se nos facilita entender el libro de Job si consideramos este pareado. Todo pecado causa sufrimiento, pero no todo sufrimiento es causado por el pecado. Debido a que no todos los actos pecaminosos acarrean consecuencias negativas inmediatas al transgresor, podríamos ser engañados y creer erróneamente que podemos pecar de forma deliberada y que las consecuencias se pueden evitar. Sin embargo, no es así. Si bien el arrepentimiento es gozoso para nosotros y les brinda gozo al Salvador y a nuestro Padre Celestial, nuestros pecados ocasionaron que el Salvador sufriera siendo inocente. Él pagó el precio para que nosotros no tengamos que pasar por el sufrimiento requerido como castigo, si nos arrepentimos. No obstante, no nos equivoquemos. Todo pecado causa sufrimiento. Job y sus amigos pensaban que todo sufrimiento era causado por el pecado. Eso también es falso en su fundamento. Job era un buen hombre que lo perdió todo y sufrió de manera horrible. Cuando sus amigos lo consolaron, supusieron que él seguramente había pecado de forma grave como para merecer semejante sufrimiento. Job también creía que solo el pecado ocasionaba sufrimiento y quería probar a sus amigos y a Dios que su castigo no era proporcional a los pecados que había cometido. Tal demostración, razonó, produciría el cese de su sufrimiento. Más adelante, Dios habló a Job desde un torbellino. Dios no se defendió, ni explicó el sufrimiento de Job, ni respondió a las afirmaciones de inocencia de éste. Más bien, criticó las prolongadas conversaciones de Job y sus amigos, diciendo: ¿Quién es ese que oscurece el consejo con palabras sin conocimiento? A fin de recalcar la ignorancia de ellos, Dios planteó por lo menos 66 preguntas, exigiendo que Job las respondiera. Job no pudo hacerlo. Fue como si Dios hubiera dicho a Job, paciente y bondadosamente, «Si no puedes responder ni siquiera una de mis preguntas sobre la tierra que he creado, ¿será acaso posible que existan leyes eternas que tú no entiendes? ¿Habrás hecho suposiciones que no sean válidas? ¿Comprendes mis motivos y cómo funciona mi plan de salvación y exaltación? ¿Y puedes prever tu destino futuro?» En su sabiduría, Dios sabe que una parte vital de nuestra experiencia terrenal es no saberlo todo. Confiar en Él nos permite progresar para llegar a ser semejantes a Él. En un principio, Job no entendía esas cosas, pero él no ha sido el único. Dios nos recuerda, «Porque mis pensamientos no son vuestros pensamientos, ni vuestros caminos mis caminos», dice Jehová. «Como son más altos los cielos que la tierra, así son mis caminos más altos que vuestros caminos, y mis pensamientos más que vuestros pensamientos». Job comprendió el mensaje de Dios. Reconoció con humildad que no había entendido y se arrepintió de haber atribuido su sufrimiento al pecado. Job se dio cuenta de que no todo sufrimiento es castigo divino. Debido a que su sufrimiento no había sido causado por el pecado, la labor de Job consistía en confiar en Dios. Sin importar lo que pasara, Job necesitaba recordar que Dios ama a sus hijos, a pesar de que Job no sabía el significado de todas las cosas. Mantengámonos fieles. Al igual que Job, debemos confiar en nuestro Padre Celestial y en Jesucristo, y mantenernos fieles en todas las circunstancias. Mientras más reales sean ellos en nuestra vida, más confiaremos en ellos. Cuanto más lo hagamos, más nos centraremos en el plan de salvación y exaltación del Padre Celestial. Cuanto más mantengamos en claro esa perspectiva eterna, tanto más fácil será dejar que Dios prevalezca y tanto menos importarán las circunstancias de nuestra vida. Como lo declaró el presidente Russell M. Nelson, con enfoque celestial, las pruebas imposibles de alterar se hacen posibles de soportar. Con esa perspectiva en mente, el rey Benjamín nos instó de esta manera: «Creed en Dios, creed que Él existe y que creó todas las cosas, tanto en el cielo como en la tierra. Creed que Él tiene toda sabiduría y todo poder, tanto en el cielo como en la tierra. Creed que el hombre no comprende todas las cosas que el Señor puede comprender». El presidente Brigham Young enseñó de forma hermosa que las circunstancias de nuestra vida no determinan nuestra perspectiva. Dijo, «Si metemos a un hombre en la cárcel y lo encadenamos, y después permitimos que sea lleno del consuelo y de la gloria de la eternidad, esa cárcel será un palacio para él. Asimismo, si sentamos a ese hombre sobre un trono con poder y dominio en este mundo, gobernando a billones y millones de personas, pero sin esa paz que fluye del Señor de los ejércitos, sin esa satisfacción ni ese gozo que vienen del cielo, su palacio será una prisión. Su vida será una carga para él. Vivirá con temor, pavor y pesar. Mas cuando una persona está llena de la paz y el poder de Dios, todo está bien para tal persona». Debido a su confianza en Dios, Job aprendió, «Cuando Dios me haya probado, saldré como oro». Job sería refinado por las experiencias que tuvo, sabiendo que no todo sufrimiento es causado por el pecado y que se puede confiar en Dios. Leí dijo, «Y ahora, Jacob, tú has padecido aflicciones y mucho pesar en tu infancia. No obstante, tú conoces la grandeza de Dios, y Él consagrará tus aflicciones para tu provecho». No temamos. Aún en nuestro sufrimiento, Dios puede ayudarnos en nuestras dificultades. Él nos ha dicho, «No temas, porque yo estoy contigo. no desmayes, porque yo soy tu Dios que te fortalezco. Siempre te ayudaré, siempre te sustentaré con la diestra de mi justicia. No nos abandonará aun cuando afrontemos desafíos abrumadores. Él dijo, cuando pases por las aguas, yo estaré contigo. Y si por los ríos, no te anegarán. Cuando pases por el fuego, no te quemarás ni la llama arderá en ti. Porque yo soy Jehová, Dios tuyo. Conforme reconozcamos esas bendiciones, nuestra confianza en Dios aumentará. Nos daremos cuenta de que todo sufrimiento se puede remediar por medio de la expiación de Jesucristo. Por otro lado, cuanto más degeneremos en la incredulidad y nos apartemos de la vía correcta y desconozcamos al Dios en quien debemos poner nuestra confianza, tanto más nos inquietarán las circunstancias de nuestra vida. Cuando dejamos de confiar en Dios, sufrimos ansiedad y cedemos a la frustración y a la desesperación. Jesucristo venció al mundo. Gracias a Él, podemos tener paz en este mundo y confiar. El testimonio de Job del Salvador es inspirador miles de años después de que lo hubo pronunciado. Job exclamó, «Yo sé que mi Redentor vive, y que al final se levantará sobre el polvo. Y después de deshecha esta mi piel, aún he de ver en mi carne a Dios». A Jesucristo le encanta restaurar lo que no podemos restaurar, sanar heridas que no podemos sanar, reparar lo que se ha quebrado y no tiene arreglo, y compensar cualquier injusticia que hayamos sobrellevado. De hecho, si se lo permitimos, Él consagrará nuestro sufrimiento para nuestro provecho y nos santificará y salvará de todo pesar. No solo nos consolará y restaurará lo que se haya perdido, sino que usará nuestras pruebas para nuestro provecho. El Salvador tiene el poder de rectificar todas las cosas y anhela hacerlo. A Él le encanta curar de manera permanente, incluso los corazones quebrantados. La lección primordial del libro de Job es que cada uno de nosotros puede escoger vivir la vida confiando en Dios y en su plan, pase lo que pase.
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4: When our oldest daughter Jen brought
5: Cuando Jennifer, nuestra hija mayor, llegó a la casa con su tercera nena, fui a cuidarla. Y después de ayudar a la primogénita para que fuera a la escuela, decidimos que Jennifer lo que más necesitaba era descansar. Así que decidí llevarme a Chloe a fin de que su mamá y la bebé pudieran tener un poco de tranquilidad. Abroché a Chloe en la silla del auto, me coloqué el cinturón de seguridad y salí de la entrada del garaje. Sin embargo, antes de que llegáramos al final de la calle, Chloe se había desabrochado y estaba de pie mirando sobre mi hombro y hablándome. Detuve el auto, salí y de nuevo la abroché. Seguí conduciendo solo una corta distancia y me di cuenta que ya se había salido otra vez. Repetí los mismos pasos, pero antes de entrar y colocarme el cinturón, Chloe ya estaba de pie. Así me encontraba sentada en el auto, estacionada a un lado de la vía, teniendo una lucha de poder con una niña de 3 años, y estaba ganando. Utilicé cada idea en la que pude pensar para convencerla que mantuviera abrochada en la silla. Ella no estaba convencida. Decidí probar el enfoque. Si haces algo por mí, entonces yo haré algo por ti. Y tan pronto como lleguemos a la casa, jugaremos con plastilina. No hubo respuesta. Chloe, si permaneces en la silla al llegar a casa, cocinaremos pan. No contestó. Probé de nuevo. Chloe, si permaneces abrochada, entonces iremos a la tienda para comprarte un dulce. Después de 3 intentos, me di cuenta que no funcionaba. Estaba decidida de que no importaba qué pasaría, no le iba a convencer de que se estuviera en la silla. Imposible pasar el día sentada en el auto a un lado de la calle, pero quería ser obediente a la ley. Y era peligroso. Con Chloe de pie, ofrecí una oración y escuché que el Espíritu me dijo, «Enséñale». Me moví y entré el cinturón de seguridad lejos de mi cuerpo para que pudiera verlo. Le dije, «Chloe, llevo ese cinturón porque me protege. Estaré segura, pero tú no llevas puesto el tuyo y no estarás protegida. Me dará mucha tristeza si te lastimas». Ella me miró. Casi podía ver su mente trabajar para entender lo que le decía mientras esperaba la respuesta. Por fin, sus grandes ojos brillaron y dijo, «Abuela, ¿quieres que lleve puesto el cinturón de seguridad? Porque me amas». Sentimos el Espíritu. Y cuando quería expresar mi amor a ella, no quería.

todo el camino a la tienda para comprar el dulce. Estuvo abrochada también hasta que llegamos a la casa donde hicimos pan y jugamos con plastilina. Chloe no lo olvidó. Cuando conducí ese día, recordé la escritura: si me amáis, guardad mis mandamientos. Tenemos reglas para enseñar, guiar y proteger a los niños. ¿Por qué? Por el gran amor que les tenemos. Pero hasta que Chloe entendió que mi deseo era de que permaneciera abrochada, era debido a mi amor por ella y mi preocupación, ella no estaba dispuesta a someterse y lo consideró una restricción. Sintió que el cinturón de seguridad la ataba y limitaba su libertad. Como Chloe, podemos escoger los mandamientos, podemos verlos como restricciones. Podemos sentir que las leyes de Dios también limitan nuestra libertad, nos quitan el albedrío e impiden oportunidades. Pero cuando buscamos una comprensión mayor y permitimos que el Padre nos enseñe, comenzaremos a ver que sus leyes son manifestaciones de su amor por nosotros y la obediencia a sus leyes es una expresión de nuestro amor por Él. Si se encuentran metafóricamente estacionados a un lado de la vía, ¿puedo sugerirles algunos principios que si los hagan, los siguen, se ayudarán a que regresen con seguridad al camino de la fe y la obediencia? Primero, confíen en Dios. Confíen en su plan eterno para ustedes. Cada uno es una hija espiritual amado de padres celestiales. El amor por nosotros es evidente en los mandamientos. Estos son instrucciones vitales para enseñarnos, guiarnos y protegernos al ganar experiencia terrenal y progresar. En el mundo preterrenal utilizamos el albedrío al aceptar el plan de Dios y aprendimos que la obediencia a la ley era vital para el éxito de ese plan. Las Escrituras enseñan, hay una ley irrevocablemente decretada en el cielo antes de la fundación de este mundo, sobre la cual todas las bendiciones se basan. Si obedecemos la ley, recibimos las bendiciones. Aún con todos los errores, oposición y aprendizaje que acompaña nuestra experiencia, Dios nunca olvida nuestro potencial eterno. Incluso cuando nosotros lo hacemos, podemos confiar en Él porque desea que regresemos a Él. Y ha proporcionado una vía por medio de la expiación de su Hijo Jesucristo. La expiación es la esencia del plan de salvación. Segundo, confíen en Jesús. La expresión más grande de obediencia y amor puro es la expiación de Jesucristo. Él dio su vida por nosotros al someterse a la voluntad de su Padre. Dijo, si guardáis mis mandamientos, permaneceréis en mi amor, así como yo he guardado los mandamientos de mi Padre y permanezco en su amor. Jesús enseñó, amarás al Señor tu Dios con todo tu corazón y con toda tu alma y con toda tu mente. Este es el primero y grande mandamiento. Y el segundo es semejante a este. Amarás a tu prójimo como a ti mismo. Cada domingo tenemos la oportunidad de recordar el amor puro de nuestro Salvador. Cuando participamos de los emblemas de su expiación infinita, durante la Santa Cena, observo cuando las manos y los brazos se extienden para pasar el pan y el agua. Y cuando yo extiendo el mío, para participar, hago convenio de que estoy dispuesto a tomar sobre mí su nombre y a recordarle siempre y a guardar sus mandamientos. Y Él promete que siempre tendremos su Espíritu con nosotros. Tercero, confíen en la inspiración del Espíritu. ¿Recuerdan que durante mi experiencia con Chloe, el Espíritu me indicó una escritura? Está en Juan, capítulo 14, versículo 15. Si me amáis, guardad mis mandamientos. Y le siguen estos importantes versículos. Y yo rogaré al Padre, y os dará otro Consolador, para que esté con vosotros para siempre. El Espíritu de verdad, al que el mundo no puede percibir, porque no lo ve ni le conoce, pero vosotros le conocéis, porque mora con vosotros y estará en vosotros. Cada miembro confirmado de la Iglesia de Jesucristo, que es digno, tiene derecho a la compañía del Espíritu Santo. El ayuno, la oración, el estudio de las Escrituras y lo

0: experiencia aumentan nuestra habilidad para escuchar los susurros del Espíritu. Cuando su mente se llene de duda y confusión, el Padre y el Hijo les enviarán el Espíritu Santo para advertirles y guiarlos con seguridad a través de los peligros de esta jornada. Les ayudará a recordar, los consolará y los llenará de esperanza y de amor perfecto. Cuarto, confíen en el consejo de los profetas vivientes. Nuestro Padre ha proporcionado una manera para que escuchemos su palabra y sepamos su ley por medio de sus profetas. Él declaró, mi palabra toda será cumplida, sea por mi propia voz o por la voz de mis siervos. Es lo mismo. Recientemente, los profetas vivientes nos han aconsejado, acuérdate del día de reposo para santificarlo y de vivir la ley del ayuno. La obediencia a este consejo profético proporciona la manera para ser obedientes al mandamiento de Dios de amarlo y de amar a nuestro prójimo, al aumentar la fe en Jesucristo y extender la mano para amar y cuidar a otros. Hay seguridad al seguir la palabra del Señor por medio de sus profetas. Dios llamó al presidente Thomas S. Monson, a los consejeros en la primera presidencia y a los miembros del Quórum de los Doce como profetas, videntes y reveladores. En este mundo de miedo creciente, distracción, adversidad e ira, podemos verlos a ellos como verdaderos discípulos de Jesucristo, llenos de caridad, que observan, escuchan y reaccionan a temas que podrían causar contención, testifican de Jesucristo y responden con caridad al amor puro de Cristo, de quien son testigos. Después de mi experiencia con Chloe, escudriñé las Escrituras para encontrar versículos que mencionaran los mandamientos y el amor. Encontré muchos. Los mandamientos son una manifestación de su amor por nosotros y la obediencia a ellos es una expresión de nuestro amor hacia Él. Testifico que si confiamos en Dios, nuestro Padre Eterno, en Jesucristo, y ejercitamos fe en la expiación y la inspiración del Espíritu, y en el consejo de los profetas vivientes, hallaremos el camino al lado de la vía y continuaremos con seguridad, no solo al perseverar, sino al buscar gozo en nuestro viaje a casa. En el nombre de Jesucristo. Amén.
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2: Valentía para compartir lo que más valoro, por Tani M. Flammer. Siguiendo el ejemplo de mi obispo y su esposa, me puse la meta de compartir un libro de Mormón en cada viaje que hiciera como animadora. De pequeña me encantaba ver cómo las gallinas de mi abuela reunían a sus polluelos bajo sus alas durante las tormentas para mantenerlos a salvo y protegidos. Esa imagen se hizo más importante para mí después de leer sobre ella en el Libro de Mormón. Cuando era joven, mi obispo y su esposa, que viajaban mucho por negocios, me dijeron que compartían un Libro de Mormón con alguien en cada viaje que hacían. Eso me inspiró. Los admiraba y sus ejemplos me conmovieron. Decidí que si alguna vez tenía la oportunidad de viajar fuera de Utah a Estados Unidos, seguiría su ejemplo y compartiría un Libro de Mormón en cada ocasión. Como animadora deportiva de la Universidad Brigham Young, viajaba con frecuencia con el equipo de animadoras. Antes de mi primer viaje, compré un Libro de Mormón y escribí mi testimonio en él. Quería armarme de valor para compartir con los demás lo que más valoraba, mi testimonio y el Libro de Mormón. Quería ser como mi obispo y su esposa. Quería ser como Jesucristo. Quería ayudar con el recogimiento de otras personas para ayudarlas a venir a Él. Rápidamente aprendí que si oraba antes de cada viaje para que se me guiara a quien lo necesitara, aparecería una persona en el momento y lugar adecuados para que yo pudiera compartir el Libro de Mormón de forma natural y sencilla. Cuanto más practicaba, más fácil me resultaba compartir. Mis viajes se volvieron más significativos para mí. Siempre me emocionaba buscar al destinatario bendecido del Padre Celestial que recibiría este Sagrado Testamento de Cristo. Cuando viajaba, reflexionaba, ¿a dónde debo ir para encontrar a quien el Padre Celestial me envíe esta vez? ¿Qué puedo decirle a fin de transmitirle lo preciado que es para mí el Libro de Mormón? Mis pensamientos y acciones se centraban fuera de mis propias necesidades y mi entretenimiento, y sentía un mayor amor por todas las personas que conocía. Intentaba mirarlas a través de los ojos del Salvador y oraba para que aceptaran el don divino que el Padre Celestial me había enviado a ofrecerles. Me sentí triste cuando mi último año llegó a su fin. Ser animadora de BYU era el sueño de mi vida. Había disfrutado de la increíble experiencia de animar, pero la oportunidad de compartir un ejemplar del Libro de Mormón en cada viaje como animadora enriqueció mi vida de maneras hermosas e inesperadas. Compartir el Libro de Mormón fue una forma valiosa y fácil de añadir una capa adicional de significado a mi experiencia universitaria. Sé que las personas con las que compartí el Libro de Mormón fueron guiadas específicamente para recibirlo. También sé que en el increíble tapiz de mi vida, el Padre Celestial tejió una amorosa y dulce misericordia. Me permitió sentir su amor por sus hijos de una manera especial en cada viaje que hice. Después de graduarme, decidí seguir buscando siempre a alguien con quien compartir mi testimonio. Con el tiempo desarrollé una mayor habilidad y comodidad para hacerlo, y aprendí a no tener miedo de compartirlo. Creo que todos pueden sentirse más cómodos al compartir su testimonio con práctica y pidiendo ayuda divina. Elegir seguir los ejemplos de mi buen obispo y su esposa hizo que mi vida fuera más significativa en muchos sentidos y me enseñó a ver que el Señor está al tanto de cada uno de sus hijos. Él nos ama y desea con ansias recogernos a todos bajo su ala. ¡Qué bendición es el comprender las bellas imágenes que Él utiliza cuando describe su recogimiento! Nos recoge como una gallina reúne y protege con ternura a sus polluelos. La autora vive en Utah, Estados Unidos.
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1: Una beautiful sunny morning.
2: Una hermosa mañana de sol. Invité a mi nieta Vicky, de casi 8 años, a caminar conmigo cerca de un lago, que en realidad es una represa de agua para nuestra hermosa ciudad. Caminamos contentos, escuchando el sonido suave del arroyuelo cristalino que corría junto al camino. El sendero estaba bordeado de hermosos árboles verdes y flores dulces y aromáticas, y podíamos oír a los pájaros cantar. Le pregunté a mi alegre e inocente nieta de ojos azules cómo se estaba preparando para su bautismo, y ella respondió con una pregunta: «Abuelo, ¿qué es el pecado?». Oré en silencio por inspiración y traté de responder de la manera más simple que pude. El pecado es la desobediencia intencional de los mandamientos de Dios. Eso pone triste al Padre Celestial y trae como resultado sufrimiento y tristeza. Evidentemente preocupada, me preguntó, ¿y cómo nos atrapa? Al principio, la pregunta indica pureza, pero también revela preocupación por cómo evitar el pecado. Para que ella entendiese mejor, usé los elementos naturales a nuestro alrededor como ilustración. Siguiendo el sendero, encontramos, junto a un alambrado de púas, un poste de piedra, bastante grande. Era una estructura pesada y crecían flores y arbustos y pequeños árboles a su alrededor. Con el tiempo, estas plantas llegarían a ser más grandes que el poste. Recuerdo que más adelante en el sendero encontramos otro poste que ya había sido cubierto. Poco a poco, casi sin notarse, por la vegetación que crecía a su alrededor. Supongo que un poste no percibiría, a pesar de su fuerza, que podía ser envuelto y destruido por plantas frágiles. Seguramente habrá pensado, no hay problema, soy grande y fuerte, y esta pequeña planta no me hará daño. Así que mientras el árbol cercano crece, al principio, el poste no lo nota. Después, el poste disfruta de la sombra del árbol. Sin embargo, el árbol sigue creciendo y rodea al poste con 2 ramas que, al principio, parecen frágiles. Pero con el tiempo, entrelazan y envuelven al poste. Aún entonces el poste no se da cuenta de qué está pasando. Muy pronto encontramos en nuestra caminata el poste de la moraleja. Había sido desgarrado de la tierra y mi nieta parecía impresionada y me preguntó, «Abuelo, ¿es este el árbol del pecado?». Entonces le expliqué que solo era un símbolo o un ejemplo de cómo los pecados nos atrapan. No sé qué efecto

0: tendrá nuestra conversación en ella. Pero a mí me hizo pensar en las muchas caras que tiene el pecado y cómo entra sigilosamente a nuestra vida si lo dejamos. Debemos estar alertas, porque las pequeñas decisiones conllevan grandes consecuencias, como acostarse y levantarse temprano. Tienen grandes consecuencias. En Doctrina y Convenios, en la sección 88, versículo 124, se nos enseña: levantaos temprano para que vuestros cuerpos y vuestras mentes sean vigorizados. Quienes se acuestan temprano se levantan descansados, con el cuerpo y la mente vigorizados, y son bendecidos por el Señor debido a la obediencia. Lo que puede parecer de poca importancia, como acostarse tarde, no orar por un día, saltear el ayuno o quebrantar el día de reposo, esos pequeños deslices nos harán perder la sensibilidad poco a poco y nos llevarán a hacer cosas peores. Cuando era un adolescente tenía que estar en casa a las 10 de la noche. Hoy en día, esa es la hora en que algunos salen a divertirse. Bien sabemos que es a la noche cuando suceden las peores cosas. Es cuando está oscuro que algunos jóvenes van a lugares con ambientes inapropiados donde la música y la letra de ella no les permiten tener la compañía del Espíritu Santo. Entonces, bajo esas circunstancias, se vuelven presa fácil para el pecado. Con frecuencia, ser presa del pecado comienza cuando alguien escoge amigos cuyas normas no están de acuerdo con el Evangelio, y para ser popular o para ser aceptados por sus compañeros, las personas ponen en peligro los principios y las leyes del Evangelio y van por el sendero que solo traerá dolor y tristeza a sus vidas y a quienes los aman. Debemos tener cuidado de no dejar que el pecado crezca a nuestro alrededor. El pecado está en todas partes, hasta, por ejemplo, en una computadora o un teléfono celular. Estas tecnologías son útiles y pueden ser muy beneficiosas, pero el uso inapropiado de ellas, como involucrarse en juegos que hacen perder el tiempo, programas que le llevan a placer carnal o cosas mucho peores, como la pornografía, es destructivo. La pornografía destruye el carácter y hunde a quienes la usan en un pantano de inmundicia, del cual la persona solo puede librarse con mucha ayuda. Este terrible monstruo causa dolor y sufrimiento tanto al usuario como a los inocentes hijos, cónyuges, madres, padres. El fruto del placer carnal es amargura y tristeza. El fruto de la obediencia y el sacrificio es dulzura y gozo eterno. La decisión en cuanto a las normas a seguir deben hacerse con anticipación, no cuando aparece la tentación. Nuestros parámetros deben ser: haré esto porque es lo correcto, viene del Señor y me traerá felicidad. No haré esto porque me alejará de la verdad del Señor y de la felicidad eterna que Él me propone a todos los que somos fieles y obedientes. Debido a que el Padre sabía que tomaríamos decisiones equivocadas, Él, en su maravilloso programa de amor, proporcionó un Salvador del mundo para que expiara los pecados de todos los que se arrepientan, de los que vengan a Él en busca de ayuda, consuelo y perdón, y que estén dispuestos a tomar sobre ellos su nombre, aun Jesucristo. Si pecamos, debemos buscar ayuda rápidamente, porque no podemos salir de la trampa del pecado solos. Al igual que el poste de la moraleja no se puede liberar a sí mismo, alguien tiene que ayudarnos a liberarnos de su garra fatal. Los padres podemos ayudar y el obispo ha sido llamado por Dios para asistirnos. Es a él a quien debemos abrirle nuestro corazón. En Doctrina y Convenios 58, versículos 42-43 explica: he aquí, quien se ha arrepentido de sus pecados es perdonado y yo, el Señor, no los recuerdo más. Por esto sabréis si un hombre se arrepiente de sus pecados, he aquí, los confesará y los abandonará. Unos meses después de nuestra caminata cerca del lago, mi nieta tuvo la entrevista con el obispo, su padre, para el bautismo. Después de la entrevista le pregunté: ¿cómo te ha ido? Y ella me contestó casi reprendiéndome: abuelo, una entrevista es confidencial. ¿Tú no sabes eso? Obispos, espero que consideren esa respuesta con seriedad. Me parece que mi nieta creció mucho en entendimiento en muy poco tiempo. Así como el árbol que describí trajo tristeza, dolor, sufrimiento y esclavitud, hay otro árbol que puede traer todo lo contrario. Se menciona en 1 Nefi 8, versículos 10 y 12. Y sucedió que vi un árbol cuyo fruto era deseable para hacer a uno feliz. Y aconteció que me adelanté y comí de su fruto y percibí que era de lo más dulce, superior a todo cuanto yo había probado antes. Sí, y vi que su fruto era blanco y excedía a toda blancura que yo jamás hubiera visto. Y al comer de su fruto, mi alma se llenó de un gozo inmenso. Mis queridos hermanos y hermanas, permanezcan firmes, tomen buenas decisiones que les permitan comer del fruto del árbol de la vida. Si por cualquier razón han cometido errores o dejado el sendero, nuestra mano está extendida y les decimos, ven, hay esperanza, te amamos y queremos ayudarte a ser feliz. Nuestro Padre Celestial nos ama tanto que ha dado a su Hijo único, a un Jesucristo. Jesucristo nos ama tanto que dio su vida para expiar nuestros pecados. ¿Qué estamos dispuestos a dar para ser limpios y recibir ese gozo? Dejo mi testimonio en el sagrado nombre de Jesucristo. Amén.
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3: Mis queridos hermanos y hermanas, si tomamos los dos himnos que ya escuchamos, y los hacemos el modelo de nuestra vida, estaremos en buena forma para regresar a nuestro Padre Celestial. ¿Qué panorama tan hermoso presentan? En mi imaginación puedo ver a muchos otros rostros como los suyos. Miembros jóvenes de la Iglesia de Jesucristo de los Santos de todo. De la Iglesia de Jesucristo de los Santos de los Últimos Días en naciones de todo el mundo. No todos se ven iguales, pero tienen muchísimo en común. Considero que esta es una oportunidad selecta. Y le agradezco al presidente Monson por darme esta oportunidad de pasar unos cuantos minutos con ustedes. Uno de los autores más queridos de todas las épocas fue el escritor danés Hans Christian Andersen. En una de sus historias, El patito feo, una mamá pata descubre que uno de sus pequeños patitos es muy feo y más grande de lo normal. Al principio, la madre se pregunta si habría incubado el huevo de un pavo. Pero el feo pequeñito puede nadar igual de bien que sus otros hijos. Así que llega a la conclusión de que el pobrecito simplemente es anormal y que está desfigurado. Sin embargo, los otros patitos no pueden dejar al patito feo en paz. Lo molestan despiadadamente, lo picotean, se burlan de él y lo hacen sentir miserable. Finalmente, el patito feo decide que será mejor para todos si deja a su familia y se escapa. Durante el crudo frío del primer invierno que pasa solo, el pobre patito casi muere de frío, pero de alguna forma logra sobrevivir. A pesar de las privaciones que pasa, siente que se está haciendo más fuerte y le encanta estrechar las alas y emprender el vuelo, aun cuando esté solo. Luego, un día, ve volar una bandada de pájaros majestuosos. Son blancos como la nieve, Sus movimientos son elegantes, tienen cuellos largos y alas anchas y exquisitas. ¡Qué criaturas tan gloriosas y felices! El patito feo anhela volar con ellos, pero tiene miedo de que lo maten por ser tan feo. No obstante, luego decide que eso sería mejor que ser picoteado para siempre por los otros animales o morir de frío en el invierno. Así es que comienza a volar y lo sigue a un hermoso lago donde se acomodan sobre el agua. Cuando aterriza, el patito feo ve en el agua el reflejo de un espléndido cisne. Gradualmente, sin poderlo creer al principio, el patito feo se da cuenta de que el reflejo es el suyo. Para su sorpresa, los otros cisnes lo acogen y coinciden en que él es el cisne más hermoso y más majestuoso de todos. Finalmente, él descubre su verdadera identidad. Al igual que este cisne, la mayoría de nosotros hemos sentido en algún momento dado que no encajamos. Mucha de la confusión que tenemos en la vida proviene de simplemente no comprender quiénes realmente somos. Demasiados van por la vida pensando que son de poco valor, cuando en realidad son criaturas elegantes y eternas de infinito valor y con un potencial que va más allá de la imaginación. El descubrimiento de quiénes somos en verdad es parte de esta gran aventura a la que llamamos vida. Los genios más grandes de la humanidad han luchado constantemente con estas preguntas. ¿De dónde vinimos? ¿Por qué estamos aquí? ¿Qué sucede después que morimos? ¿Y cómo encaja todo? ¿Y qué sentido tiene? Cuando comenzamos a entender las respuestas a estas preguntas, no solo con la mente, pero sino también con el corazón y el alma, empezamos a comprender quiénes realmente somos y nos sentimos como el vagabundo que finalmente encuentra su hogar. Nos sentimos como el cisne que finalmente descubrió quién es en realidad. Por fin, todo tiene sentido. El desafío radica en que es simplemente imposible que las respuestas a estas preguntas las descubra la humanidad por medio del razonamiento. Las preguntas relacionadas con lo espiritual requieren respuestas espirituales. Los que rechazan la revelación e insisten en que haya pruebas tangibles solo pueden especular o negar que hay vida antes y después de esta vida terrenal. Por tanto, quizá nunca lleguen a comprender quiénes realmente son o el verdadero propósito de la vida. Sin embargo, como miembros de la Iglesia Jesucristo de los Santos de los Últimos Días, hemos sido bendecidos con las respuestas a estas preguntas y las compartimos libremente con todos los que quieran escuchar. Las sabemos no porque alguien hizo una estimación razonada o porque encontramos una explicación científica, sino porque mensajeros celestiales revelaron estos misterios al hombre. Y ese mismo conocimiento está al alcance de cualquier persona en este planeta que sea sincera de corazón por medio del poder del Espíritu Santo. No es cosa insignificante. A lo largo de la historia, emperadores y filósofos hubieran ofrecido grandes tesoros por lo que Dios ha dado libremente en nuestro tiempo. Ya que es misericordioso y ama a sus hijos, Dios ha dado nuevamente en estos últimos días la verdad de dónde venimos, de por qué estamos aquí y hacia dónde vamos. Mis queridos amigos jóvenes, este conocimiento les permite ver su propio reflejo en el agua. y les asegura que no son comunes, rechazados ni feos. Ustedes son divinos, más hermosos y gloriosos de lo que ustedes pudieran imaginarse. Este conocimiento lo cambia todo. Cambia su presente, puede cambiar su futuro y puede cambiar el mundo. Estamos muy conscientes, mis queridos jóvenes de la Iglesia, donde quiera que estén, que enfrentan muchos desafíos en la vida. Por medio de sus líderes y por contactos personales con ustedes, me he enterado de la amplitud de sus inquietudes. He escogido de entre las muchas preguntas que he recibido, solo unas cuantas, que pienso son de las más difíciles y penosas, y que están afectando a ustedes, los jóvenes santos de todo el mundo. El día de hoy es mi deseo inculcar en su mente y su corazón la forma en que el conocimiento de quiénes son en realidad les puede ayudar a conquistar con éxito los problemas más difíciles de la vida. Esta es la primera pregunta. Y cito: estoy infeliz y deprimido. A veces parece como si el mundo sería mejor si yo no estuviera en él. ¿Para qué continuar viviendo? Permítame dejar algo en claro. La depresión severa y los pensamientos de suicidio no son asuntos triviales y se deben tomar muy en serio. Exhorto a los que sufran de depresión y de pensamientos suicidas que busquen la ayuda de profesionales y de líderes de la Iglesia de confianza. Si saben de alguien que esté pensando en el suicidio, sean un verdadero amigo y asegúrense de que reciba la ayuda que necesita. Sepan que les amamos y deseamos que tengan éxito y sean felices. Ahora, habiendo dicho esto, la mayoría de las personas se sienten tristes o incompetentes en algún momento de la vida. Es natural tener momentos de infelicidad y de duda en sí mismo. La pregunta, ¿por qué continuar viviendo?, es simplemente otra forma de expresar la antigua frase escrita por William Shakespeare hace 400 años atrás y pronunciada desde entonces por millones de Hamlets del mundo entero. Ser o no ser, esa es la cuestión. Pero Shakespeare estaba equivocado. Estaba equivocado. Ser o no ser no es la cuestión. Hay otras opciones más allá de esa sencilla contradicción. Para mi gusto, le diría a Hamlet que volteara hacia el público y dijera: sabiendo que soy un hijo de Dios, ¿qué tengo que hacer yo para lograr dicho potencial? Esa es la pregunta. Esa es la cuestión. Veo que ustedes están de acuerdo. Ahora, comprendo que esa edición arruinaría por completo una de las más grandes obras maestras de literatura de todas las épocas. Sin embargo, si yo escribiera un guión para ustedes, esas son las palabras que usaría. Piensen de dónde proceden. Son hijos e hijas del ser más grandioso y glorioso del universo. Él los ama y con un amor infinito y desea lo mejor para ustedes. ¿Creen ustedes que nuestro Padre Celestial desea que se sientan deprimidos y tristes? No, Él no desea eso. Él nos ha dado los mandamientos, que son el camino real a una vida de propósito, paz y gozo. Y lo único que tenemos que hacer es seguirlo. El conocer los mandamientos de Dios y vivir de conformidad con ellos realmente nos lleva a la satisfacción y al gozo. Nuestro destino es más grande de lo que imaginamos. Si tan solo comprendiéramos quiénes somos y lo que nos espera, nuestro corazón rebosaría de tal gratitud y felicidad que iluminaría incluso los pesares más sombríos con la luz y el amor de Dios, nuestro Padre Celestial. La próxima vez que se sientan infelices, recuerden de dónde provienen y a dónde van. En lugar de deprimir sus pensamientos con pesar, decidan concentrarse en lo que llena su alma de esperanza. Se darán cuenta de que todo eso se relaciona siempre con servir a Dios y a nuestros semejantes. Siempre es de esa forma. Recuerden que el Señor les ha dado su palabra en las Escrituras. Órenle con sinceridad, hablen con Él a diario, aprendan de Él y anden por su camino. Sirvan a Dios y a sus semejantes. Recuerden que hay un tiempo de llorar, pero también uno de reír, un tiempo de lamentar y un tiempo de bailar. Si su corazón ha estado apesadumbrado por un tiempo, quizás sea tiempo de permitir que la luz del Hijo de Dios entre en su corazón. Les suplico que simplemente vean el agua y observen su verdadero reflejo. Dense cuenta del propósito por el cual fueron creados. Levanten el rostro y eleven la vista hacia el horizonte. Es bueno que se rían. Es bueno que estén felices. Eleven sus voces y alaben al Señor con cantos, con música, con baile y con oración de alabanza y acción de gracias. No puedo imaginar un cielo lleno solamente con seres sombríos que nunca hablan o que no disfrutan la música o que no les gusta conversar con los demás. Ese no es el cielo para mí. Estoy seguro que no fueron creados para pasar horas y días de su vida aislados el uno del otro en preocupación y desesperación. Fueron creados para tener gozo. Así que celebremos las misericordiosas bendiciones de un gozoso y amoroso Padre Celestial. No necesitan que alguien les dé permiso para llenar su corazón de acción de gracias y felicidad. Ustedes pueden hacerlo por sí mismos. Júntense como jóvenes en sus barrios o ramas, pero también con los destacas y distritos vecinos. Bailen, estudien el Evangelio juntos y presten servicio juntos. Presten servicio a sus semejantes y diviértanse al hacerlo. Es mi oración sincera que el conocimiento de quiénes son y lo que pueden llegar a ser llene su alma del apacible amor de Dios y que ello encienda en ustedes una felicidad digna de su verdadera herencia, puesto que en realidad son príncipes y princesas, reyes y reinas. Ahora la segunda pregunta. Escuchamos de ustedes, jóvenes, y luego cito, me siento tan solo, ¿llegaré a encontrar mi alma gemela? Estaban esperando por esta pregunta, ¿no es cierto? Tengo varias cosas que decir al respecto, pero comencemos. Comencemos con el concepto de encontrar a la persona que fue hecha para ustedes, la que es perfecta para ustedes. Hay un viejo relato sobre una jovencita que está en una excavación arqueológica donde descubre una lámpara antigua. Cuando la frota, aparece un genio que le ofrece cumplirle un deseo. Ella piensa por un momento y le pide paz mundial, que las personas se amen y vivieran en armonía por siempre. El genio contempla su petición y finalmente dice, lo que me pides es imposible. La división entre los pueblos del mundo es demasiado profunda y ha existido por demasiado tiempo. Por favor, pídeme otra cosa, cualquier cosa, menos eso. Así es que la jovencita piensa de nuevo y dice, en algún lugar está la persona que fue hecha para mí. Lo quiero encontrar. Alguien que sea guapo, atento y que tenga sentido del humor. Alguien que me ayude con los quehaceres de la casa, que le gusten los niños, que no vea deportes todo el tiempo. Que tenga un muy buen trabajo. Que piense primero en mi felicidad antes que salga de alguien que salga de compras conmigo. Y que se lleve bien con mi familia. El genio considera su petición por un momento, suspira y luego dice, «Déjame ver qué puedo hacer para concederte la paz mundial». Quizás esto desilusione a algunos, pero no creo que haya una sola persona correcta para ustedes. Creo que me enamoré de mi esposa Harriet la primera vez que la vi, que está aquí conmigo ella, la primera vez que yo la vi. Sin embargo, si ella hubiera decidido casarse con alguien más, creo que hubiera conocido a alguien más y me hubiera enamorado de ella. Estoy eternamente agradecido que eso no fue lo que sucedió. Pero no creo que ella haya sido mi única oportunidad de lograr la felicidad en esta vida, ni yo la de ella. Otro error que pueden cometer al salir en citas es esperar encontrar la perfección en la persona con la que están. La verdad es que las únicas personas perfectas que conocen probablemente son las que no conocen bien. Todos tenemos imperfecciones. Ahora, no estoy sugiriendo que rebajen sus normas y se casen con alguien con quien no podrán ser felices, pero me he dado cuenta conforme he madurado en la vida que si alguien está dispuesto a aceptarme, tan imperfecto como soy, entonces yo debería estar dispuesto a ser paciente con las imperfecciones de los demás. Ya que no encontrarán la perfección en su compañero y él o ella no la encontrará en ustedes, la única oportunidad que tienen de obtenerla es al crear la perfección juntos. Ese es el secreto. Hay quienes no se casan porque sienten una falta de magia en la relación. Por magia, supongo que quieren decir chispas de atracción. El enamorarse es un sentimiento maravilloso y nunca les aconsejaría que se casen con alguien a quien no aman. Sin embargo, y esto es algo que a veces es difícil aceptar, esa chispa mágica necesita ser pulida continuamente. Cuando la magia perdura en una relación, es porque la pareja hizo que así fuera, no porque apareció de forma mística, impulsada por una fuerza cósmica. Francamente, requiere esfuerzo. Para que una relación sobreviva, ambas partes aportan su propia magia y la usan para sostener su amor. Aunque he dicho que no creo que haya una sola alma gemela para alguien, sí sé esto. Una vez que se comprometan a casarse, su cónyuge se convierte en su alma gemela. Y es su deber y su responsabilidad esforzarse cada día para que así sea. Una vez que hayan hecho el compromiso, la búsqueda del alma gemela se acabó. Nuestros pensamientos y acciones cambian de buscar a crear. ¿Y qué de aquellos que abandonan la esperanza de encontrar a un compañero eterno? Primero, no se den por vencidos. Vayan a actividades, conozcan a personas y hagan su parte. Sé que salir con el sexo opuesto puede ser difícil. El rechazo es una de las cosas más dolorosas que podemos pasar. Créanme. Yo sé con lo que se siente. Yo me enamoré de Harriet mucho antes de que ella se enamorara de mí. Pero eso no me detuvo, para nada. Busqué maneras de estar en el mismo lugar que ella. Cuando repartía la Santa Cena en la iglesia, me las arreglaba para repartírselas a su familia. Me esforcé por impresionarla, pero creo que me consideraba algo inmaduro. Ella simplemente no tenía la chispa. Perdí la esperanza de algún día convencerla que yo podía ser más que un amigo. ¿Quieren eso, verdad?
4: So I went away, joined the Air Force.
3: Así que me fui, me uní a la Fuerza Aérea y luego me fui al otro lado del mundo para aprender a ser piloto en los Estados Unidos. No fue sino hasta que regresé a Alemania tras haber completado mi entrenamiento como piloto de caza, años después de haberla conocido, que esta hermosa jovencita me vio y dijo las palabras mágicas que había anhelado a escuchar. Ella dijo, «Maduraste desde la última vez que te vi». Después de eso, no perdí tiempo. Y a los pocos meses me casé con la mujer que había amado desde que era diácono. Así que no se den por vencidos, hermanos y hermanas, solo porque los han rechazado una o dos veces, o tres, o cuatro, o 200. No se desesperen. Hermanos, el secreto de encontrar a la mujer de sus sueños es conocer a muchas. Y cuando se enamoren y piensen que es lo correcto, pídanle que se case con ustedes. Si dice que no, continúen su búsqueda y oren hasta que finalmente lleguen con una joven al altar del templo. Así es que no se den por vencidos. Y ahora, hermanas, tengan delicadeza. Está bien si rechazan peticiones de citas o propuestas de matrimonio. Pero, por favor, háganlo con delicadeza. Y hermanos, por favor, empiecen a pedirles. Hay demasiadas de nuestras jóvenes que nunca salen en citas. No supongan que ciertas chicas nunca saldrían con ustedes. A veces ellas se preguntan, ¿por qué nadie las invita? Simplemente pregúntenles y estén preparados para seguir buscando si la respuesta es no. Pero pregunten. Una de las tendencias que vemos en algunas partes del mundo es que nuestra gente joven solo se junta para pasar el rato en grupos grandes en vez de salir en citas. Mientras que no hay nada de malo en reunirse con frecuencia con otros de su edad, yo no sé si realmente puedan llegar a conocer a las personas cuando siempre están en grupo. Una de las cosas que deben aprender es cómo tener una conversación con una persona del sexo opuesto. Una gran forma de aprender esto es estando a solas con alguien, hablando con ella sin la red de seguridad, por así decirlo. Las citas no tienen que ser, y en las mayorías de los casos no deberían ser, ocasiones costosas y de grandes planes. Cuando mi esposa y yo nos mudamos de Alemania a Salt Lake City, una de las cosas que más nos sorprendió fue el proceso detallado y a veces estresante que los jóvenes tenían para pedir y aceptar citas. No podíamos creerlo. Relájense. Busquen formas sencillas de estar juntos. Una de mis cosas favoritas que hacía cuando era joven, y yo sé que esto es hace mucho tiempo, y buscaba una cita, era acompañar a una jovencita a su casa después de alguna reunión de la iglesia. ¿Trajeron alguna de sus citas aquí? Nadie se ríe, ¿eh? Espero que lo hayan hecho. O llévenlo a casa después del trabajo. Recuerden que su meta no debe ser que el video de su cita lo vean 1 millón de personas en YouTube. La meta es llegar a conocer a una persona individual y aprender a desarrollar una relación significativa con el sexo opuesto. Ahora, hay algunos entre ustedes, excelentes jóvenes de la iglesia, que nunca se casarán, aun cuando sean dignos en todo sentido. Es posible que nunca encuentren a alguien con quien sellarse en el templo del Señor en esta vida. No hay manera de que alguien que no haya sentido esta desesperación realmente comprenda la soledad y el dolor que posiblemente sientan. Sé de muchas mujeres que lo que más desean en esta vida es ser una esposa y madre, y no pueden comprender por qué sus oraciones nunca han sido contestadas. También hay muchos hombres solteros que por alguna razón también se encuentran solos. Primero, permítame decirles que nuestro Padre Celestial escucha sus oraciones. Él conoce los deseos de su corazón. No puedo decirles por qué las oraciones de una persona se responden de cierta manera, mientras que las de otra se contestan de otra. Pero sí puedo decirles esto: los deseos justos de su corazón siempre se cumplirán. A veces es difícil ver lo que está más allá del sendero que está frente a nosotros. Somos impacientes y no queremos esperar el cumplimiento futuro de nuestros más grandes deseos. Sin embargo, el breve período de esta vida no es nada en comparación con la eternidad. Y si tan solo podemos tener esperanza y ejercer la fe y perseverar hasta el fin, con gozo, y digo con gozo hasta el fin, en ese futuro celestial se cumplirán los deseos justos de nuestro corazón y tantísimo más de lo que podemos comprender. Mientras tanto, no esperen que alguien más complete su vida. Dejen de dudar de ustedes mismos y preguntarse si están defectuosos. Por el contrario, procuren lograr su potencial como hijos de Dios. Esfuércense por aprender. Ocúpense en una profesión significativa y busquen la satisfacción en el servicio a los demás. Utilicen su tiempo, talentos y recursos para mejorarse a sí mismos y para bendecir a los que los rodean. Esta es una época de preparación para tener su propia familia. Participen plenamente en su barrio o rama y procuren magnificar sus mandamientos, sin importar cuáles sean. El gran propósito de esta existencia terrenal es aprender a amar plenamente a nuestro Padre Celestial y a nuestros semejantes como a nosotros mismos. Si lo hacemos con todo nuestro poder, mente y fuerza, nuestro destino eterno será grande y glorioso, más allá de lo que nos podemos imaginar. Sean fieles y todo saldrá bien. Esa es la promesa eterna que se da a todos los que lo aman y lo honran. Ahora la tercera pregunta que ustedes jóvenes han hecho. Y cito nuevamente: ¿puedo permanecer fiel? Hay quienes tienen dudas en cuanto a Dios o a la iglesia. Otros ceden a la tentación que los aleja de la seguridad del sendero estrecho y angosto del discipulado. Cuando era un piloto, con frecuencia veía un interesante fenómeno meteorológico al volar entre Europa y África. Se llama convergencia intertropical. Y es un conjunto de tormentas eléctricas que se desplazan al norte y al sur del Ecuador y que llena el horizonte de enormes y amenazantes columnas de nubes. No podía ver estas nubes sin quedar fascinado por su belleza y majestad. Se extendían y formaban enormes figuras negras, dentro de las cuales los rayos brillaban con luz resplandeciente de una punta a la otra en una furia de fuego indescriptible. ¡Qué panorama tan glorioso y fascinante! Pero, ¿qué piensan que hacen los pilotos cuando se acercan a esas tormentas? Están en lo correcto. Las evitan. Sin importar cuán hermosas e intrigantes parezcan ser, conforme la humedad se eleva en las nubes, comienza a congelarse formando granizo del tamaño de pelotas de fútbol, que pueden perforar el metal y destruir un avión. La turbulencia severa y las descargas eléctricas pueden incapacitar el avión y sus sistemas. ¿No es acaso verdadero el mismo principio cuando ven cosas que pueden causar daño espiritual? La tentación no sería tentación si no pareciera ser atractiva, fascinante o aún divertida. Pero tal como el piloto que se acerca a la tormenta, tienen que aprender a evitarla, sin importar cuán hermosa o intrigante pudiera parecer. Puesto que nuestro Padre Celestial ama a sus hijos, nos ha dado mandamientos para mantenernos a una distancia segura de esas tormentas dañinas. Él no obliga a ninguno de sus hijos a caminar en su senda. Él permite y espera que nosotros tomemos la decisión. Pero deben saber esto. Algunas decisiones llevan al desastre. Así es que escojan lo justo. Agrego mi testimonio al coro de advertencias en contra del terrible problema de la pornografía. Evítenla. Manténganse alejados de ella. Las mismas palabras que usábamos para entrenar a los pilotos en cuanto a las tormentas eléctricas, se las digo en cuanto a la pornografía. Eviten, eviten, eviten. No supongan que pueden poner la nariz del avión solo un poco dentro de la tormenta. No coqueteen con la pornografía. Recuerden que con frecuencia las cosas más repugnantes y destructivas pueden parecer atractivas al principio. Eviten estas cosas que pueden ponerlos en peligro a ustedes. Y ahora, ¿y qué de las dudas y las preguntas? ¿Cómo pueden saber que el Evangelio es verdadero? ¿Está bien tener preguntas en cuanto a la Iglesia y su doctrina? Mis queridos amigos, somos un pueblo de preguntas. Y siempre lo hemos sido, porque sabemos que éstas llevan a la verdad. Fue así que la Iglesia se inició, por un joven que tenía interrogantes. De hecho, no estoy seguro cómo se puede descubrir la verdad si no se hacen preguntas. En las Escrituras, rara vez encontrarán una revelación que no se recibió en respuesta a una pregunta. Cuando surgía una pregunta y José Smith no sabía la respuesta, le preguntaba al Señor. Y el resultado son las maravillosas revelaciones de doctrina y convenios. Con frecuencia, el conocimiento que José recibió iba más allá de la pregunta original. Y eso es porque no solo puede el Señor responder la pregunta que hacemos, sino lo que es más importante, nos puede dar respuestas a las preguntas que deberíamos haber hecho. Escuchemos a esas respuestas. La obra misional de la Iglesia se basa en investigadores sinceros que hacen preguntas del corazón. La indagación es la cuna del testimonio. Algunos quizás se sientan avergonzados o indignos porque tienen preguntas en cuanto al Evangelio, pero no deberían sentirse así. El hacer preguntas no es señal de debilidad, es el precursor del crecimiento. Dios nos manda a buscar respuestas a nuestras preguntas y solo nos pide que las busquemos con un corazón sincero, con verdadera intención, teniendo fe en Cristo. Cuando lo hacemos, la verdad de todas las cosas nos será manifestada por el poder del Espíritu Santo. No teman, hagan preguntas, sean curiosos, pero no duden. No duden. Siempre aférrense a la fe y a la luz que ya han recibido. Puesto que nuestra visión es imperfecta en la vida terrenal, no todo va a tener sentido en este momento. De hecho, pienso que si todo tuviera sentido, sería prueba de que todo había sido inventado por una mente terrenal. Recuerden que Dios ha dicho, «Porque mis pensamientos no son vuestros pensamientos, ni vuestros caminos mis caminos. Como son más altos los cielos que la tierra, así son mis caminos más altos que vuestros caminos, y mis pensamientos más que vuestros pensamientos». Sin embargo, sabemos que uno de los propósitos de la vida terrenal es llegar a ser más como nuestro Padre Celestial, en los pensamientos y caminos de ustedes. Desde esta perspectiva, el buscar respuestas a sus preguntas puede acercarlos más a Dios, lo cual fortalecerá su testimonio en vez de debilitarlo. Es cierto que la fe no es tener un conocimiento perfecto, pero si ejercitan la fe, si aplican los principios del Evangelio cada día de su vida y bajo cualquier circunstancia, y aplican esos principios donde quieran que estén, y lo que quiera que sea, probarán el dulce fruto del Evangelio, y por este fruto sabrán de su verdad. Por supuesto que siempre habrán voces que les dirán que, no, que son tontos por pensar que son cisnes, que insistirán que solo son patitos feos y que no pueden esperar llegar a ser ninguna otra cosa. Pero ustedes saben la verdad. Gracias a la palabra revelada de un Dios misericordioso, han visto su verdadero reflejo en el agua y han podido sentir la gloria eterna de ese Espíritu Divino que forma parte de ustedes. Ustedes no son seres comunes, mis queridos amigos, alrededor del mundo. Ustedes son gloriosos y eternos. Sin importar las circunstancias o las pruebas de su vida, los exhorto a que recuerden quiénes son, de dónde provienen y a dónde van, ya que las respuestas a esas preguntas realmente brindarán confianza y dirección a su vida. Su Padre Celestial vive, Él los conoce, Él les habla en estos últimos días por medio de profetas y apóstoles. El presidente Thomas S. Monson es el profeta del Señor en la tierra, en la actualidad. Esta iglesia es dirigida por el Salvador, por Jesucristo. Yo sé esto. Él está al frente de esta iglesia. El día de hoy les hablo con imperfección y con un acento alemán. Pero las palabras que sienten en el corazón, les prometo, las palabras que sienten en el corazón y en sus mentes y en sus almas, les llegan por medio de la elocuencia, pureza y poder del Espíritu Santo. Y por el poder del Espíritu Santo pueden saber la verdad de todas las cosas. Hermanos y hermanas, mis queridos amigos jóvenes, les amo. Les amo con todo mi corazón. Estoy agradecido por ustedes y estoy agradecido por su bondad como apóstol del Señor Jesucristo, como un apóstol del Señor Jesucristo, nuestro Salvador. Los bendigo en forma individual y colectiva, para que puedan saber quiénes son en realidad y lo que deben hacer y ser para llevar una vida feliz y satisfactoria. Es mi oración y bendición de que cuando vean su reflejo, puedan ver más allá de las imperfecciones y dudas, y que puedan reconocer quiénes realmente son, hijos e hijas gloriosas del Dios Todopoderoso. En el sagrado nombre de Jesucristo. Amén.
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5: Jóvenes adultos, ¿cómo llegué a comprender la perspectiva que Dios tiene sobre la sexualidad? Por Emma T. Al crecer, no sabía cómo controlar las sensaciones sexuales, lo cual me condujo a sendas erróneas. Sin embargo, el aprender verdades sobre la sexualidad y la castidad produjo un cambio positivo en mi vida. Cuando la maestra hizo la introducción de la lección sobre la castidad, me hundí en el asiento. Para comenzar, dijo, «Sé que ustedes, las chicas, no tienen problemas con la ley de castidad». Ella no sabía, ni nadie más, que era algo con lo que había batallado cuando era una mujer joven. Las lecciones de la iglesia me hacían sentir que las sensaciones sexuales solo eran apropiadas dentro del matrimonio y que fuera de éste eran malas. Me sentía avergonzada, débil y sola, lo cual hizo que resintiera todo lo que tenía que ver con el tema. Habiendo crecido en la iglesia, pensaba que hablar de sexo, incluso de maneras apropiadas, o reconocer los pensamientos y las sensaciones sexuales eran un tabú o algo incorrecto, a menos que uno estuviera casado. Mis ideas distorsionadas me hacían pensar que tenía que reprimir toda curiosidad o pregunta sobre la sexualidad, o incluso la castidad, ya que no iban de acuerdo con el plan de Dios, debido a que pensaba que mis preguntas eran demasiado bochornosas como para analizarlas con alguien. Busqué respuestas en fuentes que no abordaban el tema de la sexualidad de la manera que el Padre Celestial deseaba. Atrapada en la vergüenza. Durante años luché con mis sensaciones y mi conducta. Sabía que eran erróneas, pero no sabía a quién acudir en busca de ayuda. Todos los días cargaba el peso del pecado y de la vergüenza, aunque aún trataba de hacer bien todo lo demás. Parecía que estaba atrapada en medio de algo, con la mitad de mi persona en el mundo y la otra en el Evangelio. Lo que más deseaba era poner todo mi ser en el Evangelio. Por esta razón, estudiaba las Escrituras, oraba, participaba en las actividades de la iglesia y cumplía con mis llamamientos. Parecía que el Evangelio era lo único que me brindaba alivio. A medida que gradualmente aprendía y me acercaba más al Salvador, mi deseo de vivir la ley de castidad aumentó. Después de meditar y orar mucho, finalmente decidí hablar de mi lucha con mi obispo. Sentir el poder sanador del Salvador. Al salir de la oficina del obispo, el peso que había llevado sobre los hombros durante tantos años pareció desaparecer. Lloré de alivio. Estaba sintiendo que el poder sanador del Salvador surtía efecto en mi vida. A lo largo del proceso de arrepentimiento, las entrevistas con el obispo me ayudaron a comprender que lo que sentía era normal y que no estaba sola en mi lucha con la castidad. Supe que, al igual que yo, hay otras personas que han sufrido en silencio a causa de la vergüenza, del temor y de los malentendidos. Mi obispo me ayudó con el proceso de arrepentimiento, aunque un amigo también marcó una gran diferencia en la forma en que me sentía en cuanto a mi problema. Él fue un gran ejemplo para mí. Un día me contó de los problemas que había tenido en el pasado con la pornografía. Me dejó atónita, ya que nunca me habría imaginado que teníamos problemas semejantes. Le escribí una carta sobre la experiencia que tuve al arrepentirme de desafíos similares y lo mucho que me ayudó saber que no estaba sola. Un domingo en la iglesia, me dio un abrazo y me dijo que estaba orgulloso de mí por haber hablado con el obispo y que nunca estaría sola. me ayudó a sentir el amor del Salvador con más fuerza. Desde entonces, he podido sentir empatía y brindar ánimo a mis amigos que han tenido problemas similares a fin de ayudarles a comprender más plenamente la ley de castidad. En definitiva, el hecho de saber que no estaba sola, de sentir el amor y la comprensión de mi obispo y del Salvador, y de aprender de la importancia eterna de la castidad, me ayudó a sanar. Ahora sé que había estado muy equivocada. La castidad y la sexualidad apropiada son parte del plan de felicidad de Dios. Las sensaciones sexuales son parte normal de la mortalidad y pueden ser maravillosas si aprendemos a actuar sobre ellas como debe ser.

0: Debí haber sabido que no es motivo de vergüenza tener preguntas sobre la castidad o la sexualidad, y que es importante hablar de ellas de forma respetuosa con las personas indicadas. Las verdades eternas te pueden guiar. Gracias a las experiencias que he tenido, puedo asegurarle a cualquiera que pueda tener problemas con la ley de castidad que se puede experimentar un cambio en el corazón. Hay esperanza, sanación y verdades eternas que nos pueden guiar. Aprendí que la forma en que el mundo ve la sexualidad comparada con la perspectiva del Padre Celestial es drásticamente distinta. Siento agradecimiento por las lecciones que he aprendido. Ahora tengo un testimonio más fuerte de la ley de castidad del Señor, de la importancia de la sexualidad en nuestra vida y, lo más importante, del amor y del poder sanador del Salvador. Nota del editor. Este artículo forma parte de una serie de la revista Liaona de agosto de 2020 que trata el tema de tener una perspectiva positiva de la sexualidad, la intimidad sexual y la ley de castidad. El término sexualidad tiene distintos significados para distintas personas. Sin embargo, en este contexto, nos referimos de forma específica a nuestras sensaciones e identidad sexuales.
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2: No hace mucho tiempo, varios de nosotros de la familia Nash escalamos a la cima de Huayna Picchu, un alto pico que colinda con las antiguas ruinas incas de Machu Picchu en las montañas de Perú. Es una subida muy empinada con panoramas impresionantes y escarpados barrancos. Tristemente, algunos excursionistas han perdido la vida al caerse del estrecho y empinado sendero. Para evitar este tipo de tragedias, desde entonces se han fijado cables fuertes a la roca sólida a lo largo de la ladera de la montaña Huayna Picchu. Nos aferramos a los cables mientras ascendíamos y nos permitieron llegar a salvo a la cumbre. El panorama era majestuoso. Tal como el sendero de Huayna Picchu, nuestra jornada terrenal es una subida empinada y difícil, una que requiere la ayuda de nuestro Padre Celestial para completarse satisfactoriamente. Por esa razón, Él estableció los principios y ordenanzas del Evangelio para conducirnos al Salvador y a su poder salvador. El primero de esos principios, la fe en el Señor Jesucristo, es como los cables del Huayna Picchu. Si se fija de manera fuerte y segura a la roca de nuestro Redentor, la fe nos ayudará a subir a salvo por el sendero del Evangelio, superar todo desafío de la vida terrenal y regresar a la presencia de nuestro Padre Celestial. Todas las cosas se cumplen por la fe. La fe es un principio de acción como de poder. No es tener un conocimiento perfecto de las cosas, de modo que si tenemos fe, tenemos esperanza en cosas que no se ven y que son verdaderas. Es una convicción que se obtiene por medio del aprendizaje y que nos mueve a actuar para seguir el ejemplo del Salvador y guardar sus mandamientos con espíritu de oración en momentos de sacrificio y pruebas. La fe nos da el poder del Señor que se manifiesta en la esperanza de las cosas buenas que vendrán, en milagros que confirman la fe y en la protección divina en asuntos espirituales y temporales. La vida de Ayn Rolle, una pionera de la Iglesia, demuestra la forma en que el ejercer la fe impacta nuestra vida para siempre. La hermana Rolle era una viuda de Inglaterra que ejerció su fe para responder al llamado del profeta de congregarse en Sion. Era miembro de la compañía de carros de mano Willy, que enfrentó tormentas de nieves por el sendero en el otoño de 1856. Habían llegado a un punto en la que sus siete hijos estaban literalmente muertos de hambre. Ella escribió: «Me dolía ver a mis hijos pasar hambre. La noche se acercaba y no había comida para la cena. Como siempre, pedí la ayuda de Dios. Me arrodillé y recordé que tenía dos galletas marinadas.

0: Maderas duras que habían sobrado del viaje por mar. No eran grandes y estaban tan duras que no se podían quebrar. Sin duda no era suficiente para alimentar a 8 personas. Pero 5 panes y 2 pescados tampoco eran suficientes para alimentar a 5,000 personas. Sin embargo, por medio de un milagro, Jesús lo había hecho. Así que con la ayuda de Dios, nada es imposible. Encontré las galletas, las puse en la olla de hierro, las cubrí con agua y pedí la bendición de Dios. Luego le puse la tapa a la olla y la puse sobre las brasas. Cuando al poco tiempo le quité la tapa, la olla estaba llena de comida. Me arrodillé con mi familia y agradecí a Dios por su bondad. Esa noche, mi familia tuvo suficiente comida. Ann Rowley vivía el Evangelio con gran sacrificio personal. Necesitaba ayuda y la pidió en oración. Debido a su fe, estaba llena de esperanza y proveyó alimento para su familia milagrosamente. El Señor también la bendijo con la capacidad de importancia eterna de perseverar con fe hasta el fin. Aun cuando enfrentaba un futuro incierto, no exigió saber cómo iba a alimentar a sus hijos al día siguiente. En cambio, esperó pacientemente en el Señor y siguió adelante con esperanza, tal como el hermoso himno lo expresa: Divina luz, entre las penumbras alúmbrame. Oscura es la noche, y lejos de casa estoy. Mi guía sé, guía mis pies. No pido ver la escena distante, un paso es suficiente. Nosotros también podemos ejercer ese tipo de fe en el Señor, creyendo y confiando que nuestro bondadoso Dios nos bendecirá con su milagroso poder adaptado a nuestra circunstancia, de acuerdo con su tiempo. Al hacerlo, nosotros también veremos la mano de Dios manifestada en nuestra vida. El Señor nos manda tomar el escudo de la fe con el cual podréis apagar todos los dardos encendidos de los malvados. Satanás utilizará cosas como la duda, el temor o el pecado para tentarnos a dejar de lado la fe y perder la protección que nos ofrece. Examinemos cada uno de estos desafíos a la fe brevemente a fin de reconocer las tentaciones del adversario y no prestarles atención. En primer lugar, el no creer en el Señor o en su Evangelio hará que resistamos el Espíritu de Dios. El antídoto del Señor para la duda es sencillo. Tal como el rey Benjamín declaró: creed en Dios, creed que Él existe y que creó todas las cosas, tanto en el cielo como en la tierra. Creed que Él tiene toda sabiduría y todo poder, tanto en el cielo como en la tierra. Creed que el hombre no comprende todas las cosas que el Señor puede comprender. Si su fe desfallece a causa de la duda o de no creer, recuerden que incluso los antiguos apóstoles imploraron al Señor: «Auméntanos la fe». Teniendo en cuenta que la fe y el razonamiento son compañeros necesarios, consideren la siguiente analogía. La fe y el razonamiento son como las 2 alas de un avión. Ambas son necesarias para mantener el vuelo. Si desde su perspectiva el razonamiento parece contradecir la fe, hagan una pausa y recuerden que nuestra perspectiva es extremadamente limitada en comparación a la del Señor. No desechen la fe, tal como no quitaría un ala de un avión que esté en vuelo. En vez de ello, nutran una partícula de fe y permitan que la esperanza que produce sea una ancla para su alma y para su razonamiento. Es por eso que se nos manda buscar conocimiento, tanto por el estudio como por la fe. Recuerden que la fe precede a los milagros y los produce, milagros para los cuales no tenemos una explicación inmediata, tales como una olla llena de alimento a partir de 2 pequeñas galletas, o sencillamente perseverar con fe contra viento y marea. Segundo, el temor distrae de la fe en el Salvador y la debilita. El apóstol Pedro fijó la mirada en el Señor una noche tormentosa y caminó sobre el agua, hasta que desvió la vista y vio el viento fuerte y tuvo miedo. y luego se hundió en el turbulento mar. Podría haber seguido caminando si no hubiera tenido miedo. En vez de temer a los fuertes vientos, las olas de nuestra vida y de concentrarnos en ellos, el Señor nos invita: elevad hacia mí todo pensamiento, no dudéis, no temáis. Tercero, el pecado reduce la presencia del Espíritu en nuestra vida, y sin el Espíritu Santo no tendremos el vigor espiritual para ejercitar la fe y sujetarnos a ella. Es mejor ejercitar nuestra fe para no tocar el don malo ni la cosa impura, y para ser diligentes en guardar todos los mandamientos, no sea que os falte vuestra fe y triunfen sobre vosotros vuestros enemigos. Si el pecado ha manchado su vida, les invito a que ejerciten fe para arrepentimiento, y el Salvador, mediante la expiación, purificará y sanará su vida. Hermanos y hermanas, de acuerdo a nuestra fe, el Señor cumplirá sus promesas y trabajará con nosotros para que superemos todo desafío. Lo hizo para Ann Rowley, y lo ha hecho para su pueblo en todas las naciones y en toda época y generación, ya que es un Dios de milagros y que no cambia. Igualmente bendecirá a cada uno de nosotros con esperanza, protección y poder de acuerdo a nuestra fe en Él. La fe firme en el Señor Jesucristo, tal como los cables del sendero del Huanapichu, los anclará a ustedes y a sus seres queridos a la roca de nuestro Redentor y a su incomparable poder para salvar. El presidente Monson ha dicho: sean de buen ánimo, el futuro es tan brillante como su fe. Testifico de esa sublime esperanza y verdad, e invito a cada uno de nosotros a seguir adelante con firmeza y con fe en el Señor, no dudando nada. Yo sé que el Salvador vive, que Él es el autor y perfeccionador de nuestra fe, y el galardonador de los que le buscan a Él. Lo testifico en el nombre de Jesucristo. Amén.
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4: Ahora bien, mis queridos hermanos, quiero hablarles directamente esta mañana sobre un asunto que me preocupa mucho. Qué gran placer y qué desafío tan grande es dirigirme a ustedes. Qué formidable hermandad constituimos los que poseemos el precioso y maravilloso sacerdocio. Este proviene de Dios, nuestro Padre Eterno, quien en esta gloriosa dispensación y con su Hijo amado ha hablado desde los cielos nuevamente. Han enviado a sus siervos autorizados a conferir esta autoridad divina a los hombres. La norma para tener derecho a recibir y ejercer este poder sagrado es la dignidad personal. Es sobre eso que quisiera hablarles. Empiezo por leer de Doctrina y Convenios, sección 121. Dice así: los derechos del sacerdocio están inseparablemente unidos a los poderes del cielo, y estos no pueden ser gobernados ni manejados, sino conforme a los principios de la rectitud. Es cierto que se nos pueden conferir, pero cuando intentamos encubrir nuestros pecados, o satisfacer nuestro orgullo, nuestra vana ambición, o ejercer mando dominio o compulsión sobre las almas de los hijos de los hombres en cualquier grado de injusticia, he aquí, los cielos se retiran, el Espíritu del Señor es ofendido, y cuando se aparta, se acabó el sacerdocio o autoridad de tal hombre. Ahí termina la escritura. Esa es la palabra inequívoca del Señor sobre su autoridad divina. ¿Qué enorme obligación impone esto en cada uno de nosotros? Los que poseemos el sacerdocio de Dios debemos seguir normas más elevadas que las del mundo. Debemos disciplinarnos sin considerarnos mejores que los demás, pero siendo hombres decentes y honorables. Nuestra conducta en público debe ser intachable. Nuestra conducta en privado es aún más importante. Debe aprobar la norma establecida por el Señor. No podemos ceder al pecado y mucho menos tratar de encubrir nuestros pecados. No podemos satisfacer nuestro orgullo. No podemos ser partícipes de la vana ambición. No podemos ejercer mando, dominio, ni compulsión sobre nuestras esposas e hijos, ni en otras personas, en cualquier grado de injusticia. Si hacemos cualquiera de estas cosas, los poderes del cielo se retiran, el Espíritu del Señor es ofendido, y el poder mismo de nuestro sacerdocio queda nulo, se pierde su autoridad. Nuestro modo de vivir, nuestras palabras y nuestra conducta cotidiana afectan nuestra eficacia como poseedores del sacerdocio. El quinto artículo de fe dice: creemos que el hombre debe ser llamado por Dios, por profecía y la imposición de manos, por aquellos que tienen la autoridad, para que pueda predicar el Evangelio y administrar sus ordenanzas. Aunque aquellos que tienen autoridad pongan las manos sobre nuestra cabeza y seamos ordenados, es posible que por nuestra conducta invalidemos el derecho a ejercer esa autoridad divina. La sección 121 dice también: ningún hombre o influencia se puede ni se debe mantener en virtud del sacerdocio, sino por persuasión, por longanimidad, benignidad, mansedumbre y por amor sincero, por bondad y por conocimiento puro, lo cual ennoblecerá grandemente el alma sin hipocresía y sin malicia. Ahora bien, hermanos, esos son los límites dentro de los cuales se debe ejercer el sacerdocio. No es un manto que nos ponemos y quitamos a nuestro antojo. Cuando se ejerce en rectitud, es el tejido mismo de nuestro cuerpo, una parte de nosotros en todo momento y circunstancias. De modo que a ustedes, jovencitos que poseen el sacerdocio arónico, se les ha conferido el poder que posee las llaves de la administración de ángeles, como hoy se les ha dicho. Piensen en ello por un momento. No se pueden dar el lujo de hacer nada que se interponga entre ustedes y la administración de ángeles. No se pueden dar el lujo de ser inmoral en ningún sentido. No pueden ser deshonestos. No pueden engañar ni mentir. No pueden tomar el nombre de Dios en vano, ni usar un lenguaje obsceno, y aún así tener el derecho a la administración de ángeles. No quiero que se den aires de pureza. Quiero que sean varoniles, vigorosos, fuertes y felices. A los que tengan inclinaciones atléticas, quiero que sean buenos atletas y se esfuercen por salir vencedores. Pero al hacerlo, no cedan a un comportamiento indecoroso, ni a un lenguaje profano o indecente. A ustedes, jóvenes que piensan salir en misiones, no empañen su vida, por favor, con nada que pudiese peligrar su dignidad para servir al Señor. No pueden, no deben, bajo ninguna circunstancia, poner en peligro el poder divino que llevan en su interior como ministros ordenados del Evangelio. Por vía de amonestación y advertencia, la primera presidencia y el quórum de los 12 apóstoles han emitido la siguiente declaración para ustedes. Dice así: como misioneros, se espera que mantengan las más altas normas de conducta, entre ellas la observancia estricta de la ley de castidad. Nunca deben estar solos con ninguna otra persona, sea hombre o mujer, adulto o menor, a no ser su compañero asignado. Incluso las acusaciones falsas en contra de un misionero inocente pueden tomar meses para investigar y pueden resultar en la interrupción o terminación del servicio misional. Protéjanse de tales acusaciones, no separándose nunca de su compañero, incluso en las casas que visiten. Y ahí termina la cita. Ustedes no tienen por qué preocuparse de estas cosas si en todo momento observan las reglas misionales. Si lo hacen, tendrán una maravillosa experiencia y volverán con honor a sus seres queridos, sin mancha, sin sospecha ni remordimiento. Al regresar a casa, no olviden que son todavía élderes de la Iglesia de Jesucristo de los Santos de los Últimos Días. Buscarán una compañera eterna. Desearán casarse en el templo. Para ustedes, no deberá haber otra manera de hacerlo. Tengan cuidado de no destruir el derecho que tienen de casarse allí. Diviértanse, pero mantengan una estricta disciplina en su cortejo. El Señor dio un mandato y una promesa. Él dijo: deja que la virtud engalane tus pensamientos incesantemente. A eso sigue la promesa de que tu confianza se fortalecerá en la presencia de Dios y el Espíritu Santo será tu compañero constante. La esposa que elijan será su igual. Pablo declaró: en el Señor, ni el varón es sin la mujer, ni la mujer sin el varón en el Señor. En el compañerismo del matrimonio no hay ni inferioridad ni superioridad. La mujer no camina delante del marido, ni el marido camina delante de la mujer. Ambos caminan lado a lado, como hijos de Dios en una jornada eterna. Ella no es el sirviente de él, ni su propiedad, ni nada por el estilo. ¡Qué fenómeno tan trágico y repugnante es el abuso de la esposa! Cualquier hombre de esta iglesia que abuse a su esposa, la degrade, la insulte, que ejerza injusto dominio sobre ella, es indigno de poseer el sacerdocio. Por más que haya sido ordenado, los cielos se retirarán, el Espíritu del Señor será ofendido y se acabará la autoridad del sacerdocio de ese hombre. Cualquier hombre que toma parte en esa práctica es indigno de poseer una recomendación para entrar al templo. Lamento decir que veo demasiado de este horrible fenómeno. Hay hombres que atacan a su esposa, verbal y físicamente. ¡Qué tragedia tan grande cuando un hombre degrada a la madre de sus propios hijos! Es cierto que hay algunas mujeres que abusan de sus maridos, pero esta noche no les hablo a ellas. Me dirijo a los hombres de esta iglesia sobre quienes el Todopoderoso ha conferido su santo sacerdocio. Hermanos míos, si entre los que me están escuchando hay culpables de este tipo de conducta, arrepiéntanse. Pónganse de rodillas y pidan perdón al Señor. Suplíquenle que les dé el poder para controlar su lengua y su mano. Pidan el perdón de su esposa y de sus hijos. El presidente McKay solía decir, ningún otro éxito puede compensar el fracaso en el hogar. Y el presidente Lee decía, lo más importante de la obra del Señor que ustedes y yo hagamos jamás será dentro de las paredes de nuestro propio hogar. Tengo la plena confianza de que cuando estemos ante el tribunal de Dios, no se dirá mucho sobre nuestra riqueza ni nuestros honores, pero se harán preguntas específicas en cuanto a nuestras relaciones en el hogar. Estoy seguro que únicamente quienes a lo largo de la vida hayan tenido amor, respeto y aprecio por su compañera e hijos recibirán de nuestro juez eterno las palabras, bien hecho, buen siervo y fiel, entra en el gozo de tu Señor. Menciono otro tipo de abuso, es el de los ancianos. No creo que sea común entre nosotros. Espero que no lo sea. Ruego que no lo sea. Creo que nuestra gente, casi todos, observan el antiguo mandamiento que dice, honra a tu padre y a tu madre para que tus días se alarguen en la tierra que Jehová tu Dios te da. Pero cuán trágico, cuán absolutamente repugnante es el abuso de los ancianos. Cada vez vivimos más tiempo, gracias al milagro de la ciencia moderna y la práctica médica. Pero con el envejecimiento viene un deterioro de la capacidad física y a veces mental. Como he dicho antes, he descubierto que en los famosos años de oro hay grandes vetas de plomo. Estoy profundamente agradecido por el amor y el cuidado de nuestros hijos hacia su madre y su padre. Qué bella es la imagen de un hijo o de una hija que se esfuerza por ayudar con ternura, bondad y amor a sus padres envejecidos. Quisiera mencionar otra forma de abuso que ha recibido mucha publicidad. Es el abuso sórdido y malvado de los niños por parte de adultos, por lo general hombres. Ese tipo de abuso no es nuevo. Hay evidencia que indica que se remonta a través de las edades. Es de lo más infame, trágico y terrible. Lamento decir que esa horripilante maldad se ha manifestado en niveles muy limitados entre nuestra gente. No se lo puede aceptar ni tolerar. El Señor dijo, y cualquiera que haga tropezar a alguno de estos pequeños que creen en mí, mejor le fuera que se colgase al cuello una piedra de molino de asno y que se le hundiese en lo profundo del mar. Estas son palabras sumamente fuertes proveniendo del Príncipe de Paz, el Hijo de Dios. Del manual de instrucciones cito lo siguiente. La posición de la Iglesia es que el abuso no se puede tolerar en ninguna de sus formas. Los que abusan quedan sujetos a la disciplina de la Iglesia. No se les debe dar llamamientos ni deben tener recomendación para el templo. Una persona que haya abusado de un menor sexual o físicamente y haya sido disciplinada por la Iglesia, aun cuando más tarde se le restauren todos los derechos o se le readmita por medio del bautismo, no debe ser llamada por los líderes a ningún cargo en el que trabaje con niños o jóvenes, a menos que la primera presidencia autorice que se quite de su cédula de miembro la anotación que se haya hecho al respecto. En casos de abuso, la primera responsabilidad de la Iglesia es ayudar a los que han sufrido del abuso y proteger a los que puedan ser vulnerables a abuso futuro. Ahí acaba la cita. Durante mucho tiempo hemos dado atención a este problema. Hemos instado a los obispos, presidentes de estaca y otros que den ayuda a las víctimas, que las consuelen, fortalezcan y les informen de que lo ocurrido fue inapropiado, que lo que ocurrió no fue la culpa de ellos y que no tiene por qué volver a suceder jamás. Hemos emitido publicaciones, establecido una línea telefónica donde los oficiales de la iglesia pueden recibir consejo para atender estos casos, y hemos ofrecido ayuda profesional a través de los LDS Family Services, servicios familiares santos de los últimos días. Esos actos son a menudo delictivos, penados por la ley. Esa línea telefónica dispone de consejeros profesionales, incluso de abogados y trabajadores sociales, quienes aconsejan a los obispos y presidentes de estaca sobre las obligaciones que tienen en esas circunstancias. Las personas de otros países deberán llamar a sus respectivos presidentes de área. Ahora bien, la obra de la iglesia es una obra de salvación. Quiero recalcar esto, de salvar almas. Deseamos ayudar a la víctima y al transgresor. Sentimos compasión por la víctima y debemos actuar para ayudarla. Sentimos compasión hacia el transgresor, pero no podemos tolerar el pecado cometido. A la ofensa sigue un castigo. La ley civil tomará las medidas necesarias. Lo mismo sucederá con el proceso eclesiástico, lo que a menudo resulta en la excomunión. Este es un asunto muy delicado y grave. No obstante, reconocemos, y siempre debemos reconocer, que cuando se haya pagado el castigo y se hayan satisfecho las demandas de la justicia, habrá una mano bondadosa dispuesta a prestar ayuda. Es posible que las restricciones continúen, pero a la vez habrá bondad. Ahora bien, hermanos, supongo que he sonado algo negativo al hablarles esta tarde. Esa no es mi intención, pero sí quiero levantar una voz de amonestación al sacerdocio de esta iglesia por todo el mundo. Dios ha conferido sobre nosotros uno de los dones más preciosos y maravillosos, la autoridad de gobernar y administrar la iglesia, de hablar con autoridad en el nombre del Señor Jesucristo, de actuar en calidad de sus siervos escogidos, de bendecir a los enfermos y a nuestras familias y a muchas otras personas. Nos sirve de guía para nuestra vida. En su plenitud, su autoridad va más allá del velo de la muerte, hacia las eternidades venideras. Así, no hay nada que se pueda comparar con el sacerdocio en todo el mundo. Cuídenlo, atesórenlo, ámenlo, vivan dignos de él. Permiten así alumbre vuestra luz delante de los hombres para que vean vuestras buenas obras y glorifiquen a vuestro Padre que está en los cielos. Esta es mi humilde oración al dejar mi bendición sobre ustedes y extenderles mi amor. En el nombre de Jesucristo. Amén.
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5: ¿Qué podemos hacer para dar oído a la sabiduría? Proverbios capítulos 1 a 4 y 15 a 16. Con tanta información errónea en el mundo, puede ser difícil revisarlo todo y encontrar la verdad eterna. El Padre Celestial lo sabe y sabe que muchos de sus hijos están buscando respuestas. Afortunadamente, muchas de las respuestas a las preguntas más difíciles de la vida se encuentran en las Escrituras, en los discursos de la Conferencia General o por medio de la revelación personal. El Padre Celestial nunca nos llevará por mal camino. Los susurros del Espíritu. Si la mayor parte de la información que obtienen proviene de las redes sociales o de otros medios de comunicación, su capacidad para escuchar los susurros del Espíritu se verá disminuida. Si no están buscando al Señor a través de la oración y el estudio del Evangelio diarios, quedan vulnerables a filosofías que pueden ser intrigantes, pero que no son ciertas. Incluso los santos que de otro modo serían fieles pueden ceder al ritmo constante de la banda de Babilonia. Presidente Russell M. Nelson, Dediquen Tiempo al Señor, Liaona, noviembre de 2021, página 120. Actividad. En Proverbios, a menudo leemos acerca de la sabiduría. Lean los capítulos 2 y 3 individualmente o en grupo y busquen versículos que hablen de cómo buscamos sabiduría. Por ejemplo, en Proverbios capítulo 1, versículo 5, leemos: Oirá el sabio y aumentará su saber, y el entendido adquirirá consejo. Análisis. Las Escrituras y la Conferencia General son excelentes fuentes de sabiduría. ¿En qué oportunidades ha guiado sus vidas algún discurso de la Conferencia o algún pasaje de las Escrituras? ¿Qué influencia tuvo en ustedes?
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6: En agosto del año anterior, mi esposa y yo regresamos de las Filipinas, donde pasamos 2 años. Nos encantó servir en ese lugar, pero también nos agradó volver a casa. Cuando uno pasa tiempo fuera de su tierra, al regresar, ve las cosas desde una perspectiva distinta, con mayor gratitud, y a veces con algunas preocupaciones. Nos inquietó ver cuánto ha escalado la pornografía en los Estados Unidos mientras estuvimos fuera de aquí. Por muchos años, los líderes de la Iglesia han estado advirtiendo en cuanto a los peligros de imágenes y palabras destinadas a despertar deseos sexuales. Ahora, la corrompida influencia de la pornografía, producida y diseminada con fines comerciales, está arrasando nuestra sociedad cual una avalancha maléfica. En la pasada Conferencia General, el presidente Hinckley dedicó un discurso entero a este tema, advirtiendo en los términos más claros que este es un problema muy serio, aún entre nosotros. La mayoría de los obispos, a quienes conocemos en conferencias de estaca, comparten su enorme preocupación ante este problema. A mis compañeros poseedores del sacerdocio de Melquisedec y también a los jóvenes, quisiera hablarles hoy sobre la pornografía. Sé que muchos de ustedes están expuestos a ella y que muchos otros están siendo manchados por ella. Al concentrar mis palabras en este tema, me siento como el profeta Jacob, quien le dijo a los hombres de su época que le apenaba tener que ser tan audaz delante de sus esposas e hijos. Pero por encima de lo difícil de la tarea, les dijo que debía hablarles a los hombres sobre ese asunto porque Dios se lo había mandado. Yo también lo hago por la misma razón. En el segundo capítulo del libro que lleva su nombre, Jacob condena a los hombres por sus fornicaciones. Les dijo que habían quebrantado los corazones de sus tiernas esposas y perdido la confianza de sus hijos por causa de los malos ejemplos que les habían dado. ¿En qué consistían esas inicuas fornicaciones? Sin duda, algunos de ellos ya eran culpables de hechos malignos. Pero el enfoque principal del gran sermón de Jacob no fue los hechos malignos ya efectuados, sino aquellos pensados o maquinados. Jacob dio comienzo a su sermón diciéndoles a los hombres: Hasta ahora habéis sido obedientes a la palabra del Señor. Sin embargo, después les dijo que conocía sus pensamientos y añadió, ya empezáis a obrar en el pecado, pecado que es muy abominable para Dios. Me apena el tener que testificaros concerniente a la maldad de vuestros corazones, agregó Jacob. Y se expresó como lo hizo el Señor cuando dijo, quien mire a una mujer para codiciarla, ya ha cometido adulterio en su corazón. Hace más de 30 años, insté a los estudiantes de la Universidad Brigham Young a evitar la agobiante literatura que promueve las relaciones sexuales ilícitas en los materiales que leían y veían. Y les hice la siguiente analogía. Las historias y fotografías pornográficas o eróticas son peores que los alimentos contaminados. El cuerpo tiene defensas que le permiten librarse de alimentos en mal estado. A excepción de algunas fatalidades, una comida contaminada hará que la persona enferme, pero no causará daño permanente. Como contraste a ello, una persona que se deleita en historias indecentes o en fotografías o literatura pornográficas o eróticas, las graba en ese maravilloso sistema de almacenamiento al que llamamos cerebro. El cerebro no vomita lo indecente. Una vez que lo graba, permanece a la espera de ser recordado, esparciendo esas imágenes pervertidas por la mente, apartando a la persona de las cosas saludables de la vida. Ahora, hermanos, debo decirles que nuestros obispos y nuestros consejeros profesionales están observando un marcado incremento en la cantidad de hombres envueltos en la pornografía, muchos de los cuales son miembros activos. Algunos de ellos aparentemente le restan gravedad a la pornografía y continúan ejerciendo el sacerdocio de Dios porque creen que nunca nadie se enterará de lo que hacen. Pero ellos mismos lo saben y también lo sabe el Señor. Hay quienes han sugerido que el tema de la pornografía debería ser una pregunta más de la entrevista para la recomendación del templo, pero ya está incluida. Hay por lo menos 5 preguntas que deberían sacar a relucir una confesión de este asunto si la persona que está siendo entrevistada posee la sensibilidad espiritual y la honradez que esperamos de quienes desean entrar en la casa del Señor. Una de las enseñanzas más memorables del Salvador se aplica a los hombres que secretamente miran pornografía. ¡Ay de vosotros, escribas y fariseos hipócritas! Porque limpiáis lo de afuera del vaso y del plato, pero por dentro estáis llenos de robo y de injusticia. Fariseo ciego, limpia primero lo de adentro del vaso y del plato, para que también lo de afuera sea limpio. El Señor continúa denunciando a aquellos que tratan lo que es visible, pero no limpian lo interior. Sois semejantes a sepulcros blanqueados, que por fuera, a la verdad, se muestran hermosos, mas por dentro están llenos de huesos muertos y de toda inmundicia. Así también vosotros, por fuera, a la verdad, os mostráis justos a los hombres, pero por dentro estáis llenos de hipocresía e iniquidad. Las consecuencias espirituales inmediatas de tal hipocresía son devastadoras. Aquellos que buscan y se someten a la pornografía renuncian al poder de su sacerdocio. El Señor declara que cuando intentamos encubrir nuestros pecados, he aquí los cielos se retiran, el Espíritu del Señor es ofendido, y cuando se aparta, se acabó el sacerdocio o autoridad de tal hombre. Esas personas también pierden la compañía del Espíritu. La pornografía produce fantasías que destruyen la espiritualidad. Ser de ánimo carnal es muerte, muerte espiritual. En forma repetida, las Escrituras nos enseñan que el Espíritu del Señor no morará en un templo impuro. Al participar dignamente de la Santa Cena, se nos promete que siempre tendremos el Espíritu del Señor con nosotros. Para ser merecedores de recibir esa promesa, hacemos convenio de siempre acordarnos de Él. Quienes buscan y usan pornografía como estímulo sexual, obviamente violan ese convenio y también violan el convenio sagrado de refrenarse de las prácticas impuras. No pueden tener el Espíritu del Señor consigo y necesitan dar oído a la súplica del apóstol Pedro. Arrepiéntete, pues, de esta tu maldad y ruega a Dios si quizás te sea perdonado el pensamiento de tu corazón. Hermanos, se habrán dado cuenta de que no estoy tratando los efectos de la pornografía en lo que concierne a la salud mental o a la conducta criminal, sino sus efectos en la espiritualidad, o sea, en nuestra capacidad de tener la compañía del Espíritu del Señor y en nuestra capacidad de ejercer el poder del sacerdocio. La pornografía también causa heridas mortales en las más preciadas relaciones personales. En su discurso a los varones del sacerdocio en la pasada conferencia de octubre, el presidente Hinckley citó una carta de una mujer que le pedía que advirtiera a los miembros de la iglesia que la pornografía llega a lastimar el corazón y el alma de las personas hasta lo más profundo y destruye la relación. En una reciente conferencia de Estaca, una mujer me entregó a mí una carta similar. Su esposo también había servido en llamamientos relevantes de la iglesia por muchos años, al mismo tiempo que estaba adicto a la pornografía. En su carta se refería a la enorme dificultad que había tenido para que los líderes del sacerdocio tomaran el problema en serio. Paso a leer de la carta. Recibí todo tipo de respuestas, entre ellas que estaba exagerando y que era mi culpa. Nuestro obispo actual ha sido maravilloso. Y después de 15 años, mi esposo está tratando de hacer algo con respecto a su adicción, pero le está resultando muy difícil dejarla y el daño ocurrido es incalculable. La pornografía perjudica la capacidad de disfrutar una relación emocional romántica y espiritual normal con una persona del sexo opuesto. Corroe las barreras morales que se levantan contra la conducta inapropiada, anormal o incriminal. Cuando la conciencia se vuelve insensible, los usuarios de la pornografía tienden a llevar a la práctica lo que han visto, por encima de los efectos que pueda tener en su vida y en la vida de otras personas. La pornografía también es adictiva. Paraliza la capacidad de decidir y encadena a quienes la usan, haciéndolos obsesivamente volver por dosis cada vez mayores. Un hombre que había sido adicto a la pornografía y a las drogas ilegales me escribió e hizo este comentario. En mi opinión, decía, la cocaína ni se compara a la pornografía. Yo he sido adicto a ambas cosas. El dejar de usar las drogas más potentes no fue nada en comparación con tratar de abandonar la pornografía. Algunos tratan de justificarse diciendo que lo que ven es indiscreto, pero no pornográfico. Un sabio obispo caracterizó este argumento como rehusarse a calificar el mal de malo, y añadió saber de hombres que se justificaban por las cosas que veían, diciendo que no eran tan groseras como otras o que contenían apenas una escena mala. Pero la manera de medir el mal no es por su magnitud, sino por sus efectos. Cuando alguien permite que entren malos pensamientos en su mente, haciendo que el espíritu se retire, pierden su protección espiritual, quedan sujetos al poder y la guía del adversario. Cuando entran en contacto con la pornografía de Internet o de otras fuentes, para lo que el obispo en cuestión definió como excitación sexual al instante, echan raíces profundas en el pecado. En su gran sermón, el rey Benjamín describe las terribles consecuencias del mal. Cuando nos alejamos del Espíritu del Señor, nos transformamos en enemigos de toda rectitud, nos llenamos de culpa y retrocedemos de la presencia del Señor. La misericordia no puede reclamar a ese hombre, declaró. Por tanto, su destino final es padecer un tormento sin fin. Piensen en el trágico ejemplo del rey David. Aun cuando era un gigante espiritual en Israel, volcó su mirada hacia algo que no debería haber mirado. tentado por lo que vio, violó dos de los 10 mandamientos, empezando por no cometerás adulterio. Y de esa manera, un rey profeta cayó de su exaltación. Lo bueno es que nadie tiene necesidad de descender por el camino que lleva al tormento. Todo aquel que se vea atrapado en esa terrible escalera mecánica tiene la llave para revertir su operación. Es posible escapar, y por medio del arrepentimiento puede ser limpio. Alma Hijo lo describió así: sí, me acordaba de todos mis pecados e iniquidades por causa de los cuales yo era atormentado. El solo pensar en volver a la presencia de mi Dios atormentaba mi alma con indecible horror. Y aconteció que mientras así me agobiaba ese tormento, mientras me atribulaba el recuerdo de mis muchos pecados, he aquí también me acordé de haber oído a mi padre profetizar al pueblo concerniente a la venida de un Jesucristo, un Hijo de Dios, para expiar los pecados del mundo. Y al concentrarse mi mente en este pensamiento, clamé dentro de mi corazón: oh Jesús, Hijo de Dios, ten misericordia de mí, que estoy en la hiel de la amargura y ceñido con las eternas cadenas de la muerte. Y he aquí que cuando pensé esto, ya no me pude acordar más de mis dolores. Sí, dejó de atormentarme el recuerdo de mis pecados. Y oh, qué gozo y qué luz tan maravillosa fue la que vi. Sí, mi alma se llenó de un gozo tan profundo como lo había sido mi dolor. A mis hermanos que estén atrapados en esta adicción o atormentados por la tentación, les digo que hay una salida. Primero, reconozcan el mal. No lo defiendan ni traten de justificarse. Desde hace por lo menos un cuarto de siglo, nuestros líderes han suplicado a los hombres y también a las mujeres y a los jóvenes que evitaran este mal. Nuestras actuales revistas de la iglesia están llenas de advertencias, información y fuentes de ayuda en cuanto a este tema, con más de 20 artículos ya publicados o de futura publicación solo en este año y el anterior. Segundo, busquen la ayuda del Señor y de sus siervos. Presten atención a estas palabras del presidente Hinckley. Supliquen al Señor desde lo más profundo de su alma que Él les quite la adicción que les ha esclavizado. Y ruego que tengan la valentía de buscar la amorosa guía de su obispo y, de ser preciso, la asesoría de humanitarios profesionales. Tercero, hagan cuanto puedan para evitar la pornografía. Si alguna vez se encuentran en presencia de ella, lo cual puede sucederle a cualquiera en el mundo en que vivimos, sigan el ejemplo de José en Egipto. Cuando la tentación quiso asirlo, él huyó de inmediato. No se sometan a ningún grado de tentación. Prevengan el pecado y eviten tener que lidiar con la inevitable destrucción que él causa. Así que apáguenlo, miren en otra dirección y evítenlo a cualquier precio. Tengan pensamientos íntegros y dignos, recuerden sus convenios y vayan al templo con frecuencia. El sabio obispo, a quien cité antes, comentó que un poseedor del sacerdocio investido nunca cae presa de la pornografía durante periodos de asistencia regular al templo, sino que sucede cuando ese hombre se vuelve informal en tal sentido. También debemos hacer algo por proteger a quienes amamos. Los padres instalan alarmas que les hacen saber cuando su hogar se ve amenazado por el fuego o el monóxido de carbono. También debemos instalar elementos de protección contra las amenazas espirituales, tales como filtros en las conexiones de Internet, y a ubicar los monitores de computadoras en lugares donde otras personas vean lo que aparece en la pantalla. Y también debemos forjar la fortaleza espiritual de nuestra familia, la relación amorosa, las oraciones familiares y el estudio de las Escrituras. Por último, no patrocinen la pornografía. No usen su poder de compras para respaldar la degradación moral. También pedimos, por favor, a las jovencitas que entiendan que si visten inmodestamente, lo único que hacen es empeorar el programa, volviéndose pornografía a los ojos de algunos varones que las ven. Por favor, presten atención a estas advertencias. Mejoremos nuestra conducta personal y redoblemos nuestros esfuerzos para proteger a nuestros seres queridos y nuestro entorno contra la arremetida de pornografía que amenaza nuestra espiritualidad, nuestros matrimonios y a nuestros hijos. Testifico que esto es lo que debemos hacer para disfrutar las bendiciones de aquel a quien adoramos. Testifico de Jesucristo, la luz y la vida del mundo, cuya iglesia esta es. En el nombre de Jesucristo. Amén.
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5: Solo para versión digital. Hallar un sentimiento de pertenencia en Cristo. Por Miyuki Ye. La autora vive en la prefectura de Kanagawa, Japón. A medida que los muros de los prejuicios relacionados con los desafíos de mis hijos se derrumbaban, mi familia encontró un sentido de pertenencia y la gran alegría que proviene del Evangelio de Jesucristo. A menudo oímos que el amor puede curar todas las heridas, pero no supe cuán cierto era eso hasta que lo viví. Durante años, mi familia luchó por encontrar un lugar donde sentir que pertenecíamos. A mis dos hijos les diagnosticaron autismo y trastorno por déficit de atención e hiperactividad, o TDAH, a edad temprana, y debido a su comportamiento incontrolable y a menudo disruptivo, muchas personas no entendían su situación. En mi país, Japón, el 98% de la población es japonesa. En cualquier zona en la que haya poca diversidad, puede ser difícil para la sociedad aceptar a los que son incluso un poco diferentes. Cuando mis hijos eran pequeños, intenté inscribirlos en la escuela infantil. Empecé a presentar solicitudes en las escuelas de la zona, pero con cada una de ellas me encontraba la misma difícil respuesta. En cuanto el personal conocía a mis hijos y se enteraba de su situación, nos informaban que el colegio ya no tenía plazas. Finalmente, un centro de una ciudad vecina nos acogió, pero solo después de que nos rechazaran todos los centros de educación infantil de nuestra ciudad. Fue increíblemente doloroso. Viajar en transporte público tampoco fue mucho más fácil. A veces, cuando regañaba a los niños por hacer demasiado ruido en el tren, exageraban su reacción, lo que hacía que los desconocidos me dijeran que estaba siendo abusiva. Otras veces, me contenía de hacer callar a los niños por miedo a cómo pudieran reaccionar, solo para que otros pasajeros me dijeran que estaba siendo negligente. Incluso, hubo trabajadores sociales que insistieron en que ingresara uno de mis hijos en un centro semipermanente, con contacto solo una vez cada 2 años, porque creían que nunca sería capaz de criar a 2 niños con autismo y TDAH siendo madre soltera. Sin embargo, habiendo experimentado personalmente las dificultades de una infancia complicada, mis padres se divorciaron cuando yo era una niña muy pequeña y por diversas razones no pudieron cuidar de mí, estaba decidida a hacer todo lo posible para dar a mis hijos el amor profundo que todo niño merece. Congregados en un entorno seguro. Hace varios años, asistí a un seminario de trabajo y me di cuenta de que algunos de los líderes del seminario se cruzaban de brazos e inclinaban la cabeza antes de comer. Estas personas suelen ser muy amables, pensé en mi interior. ¿Por qué se ponen tan de mal humor cada vez que se sientan a comer? Enseguida me di cuenta de que estaban orando, no enfadados, y no pude evitar hacer más preguntas sobre su fe. Eran sumamente amables e irradiaban un sentimiento muy especial, y yo anhelaba saber más. Me enteré de que eran miembros de la Iglesia de Jesucristo de los Santos de los Últimos Días, y rápidamente aceptamos su invitación de asistir a la iglesia con ellos. Debido a su autismo, mi hijo menor tenía miedo de estar en grupos grandes y de conocer nuevas personas, pero el barrio nos acogió con los brazos abiertos e hizo todo lo posible para adaptarse a nuestras necesidades. Los miembros reservaron una sala especial al fondo del salón sacramental solo para mi hijo, y cumplieron nuestra petición de evitar el contacto visual con él hasta que se sintiera más cómodo. Incluso, si uno de mis hijos interrumpía la reunión sacramental, nos trataban con el máximo respeto y amabilidad. Vi a mis hijos desplegarse en el calor del abrazo del barrio. Rápidamente hicieron nuevos amigos y mis hijos incluso empezaron a asistir a la primaria los días que yo no podía asistir a la iglesia. Finalmente, nos bautizamos, un recuerdo que todavía trae lágrimas de emoción a mis ojos. En el servicio bautismal, los miembros del barrio, comprendiendo el miedo de mis hijos a las multitudes, entraron con mucho cuidado a la parte de atrás de la sala después de que mis niños se hubieran sentado para evitar asustarlos. Después, nos ofrecieron una montaña de dulces de felicitación, y el amor en la sala era tan palpable que mis hijos exclamaron, «¡Quiero ser bautizado otra vez!». No siento más que gratitud en mi corazón cuando pienso en el profundo amor que demostraron los miembros de nuestro barrio, un amor que al final nos permitió encontrar la luz del Evangelio. El barrio demostraba claramente lo que significa tener entrelazados los corazones con unidad y amor el uno para con el otro. Mi familia fue realmente bendecida por la amabilidad de esos acogedores santos de los últimos días.

0: a través del cual se pueden curar incluso las heridas más profundas causadas por los prejuicios. Y sobre todo, estoy agradecida por un Padre Celestial amoroso, que preparó un camino para que mi familia encontrara paz y pertenencia, incluso cuando yo no podía ver cuál sería ese camino. He aprendido que cuando aceptamos nuestras diferencias, demostramos un amor mayor. Cada uno de nosotros es un hijo amado de padres celestiales, y al recordar esa verdad, todos podemos, sin importar dónde estemos o quiénes seamos, llegar a ser uno en Cristo. Descubra más. Obtenga más información sobre cómo superar los prejuicios en Superar el racismo y los prejuicios. Podemos edificar puentes en la Leona de septiembre de 2021. 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

0: Un fundamento firme. ¿Cómo enseñar a los hijos la proclamación sobre la familia? En un mundo que enseña tantas filosofías diferentes e incluso mentiras acerca de la familia, debemos enseñar a los hijos la doctrina de la familia en el plan eterno del Padre Celestial. Por Mary Lee Brown Boyack. Hace más de 25 años, el presidente Gordon B. Hinckley leyó La Familia, una proclamación para el mundo, en la que la primera presidencia y el quórum de los 12 apóstoles declararon osadamente verdades claras en cuanto a que la familia es fundamental en el plan de Dios para sus hijos e hijas. En ese momento, parecía que la mayoría de las personas del mundo estaba de acuerdo con lo que él dijo. Hoy en día, muchos de los principios que eran tan claros en ese entonces ahora están siendo cuestionados. El presidente Darling H. Oaks, primer consejero de la primera presidencia, explicó: Como es evidente en nuestra proclamación para la familia, los miembros de la Iglesia de Jesucristo de los Santos de los Últimos Días somos bendecidos con una doctrina única y una manera diferente de ver el mundo. Comprender y creer en el plan de salvación del Padre Celestial y en la función central que desempeña la familia en ese plan nos proporciona un fundamento sólido. La canción de la primaria advierte: En arena el imprudente construyó y la lluvia descendió, y la casa en la arena cayó. Muchas de las filosofías del mundo en cuanto a la familia están edificadas sobre arena o incluso mentiras, por lo que es importante estar alerta. Una cosa crucial que podemos hacer para ayudar a nuestros hijos a resistir los desafíos de los últimos días es ayudarlos a estar firmemente fundamentados en las verdades que se expresan claramente en la proclamación. Tener una comprensión sólida de esos principios y un testimonio de su veracidad ayudará a nuestros hijos a aferrarse a sus creencias básicas. En un discurso titulado Defensoras de la Proclamación sobre la Familia, la hermana Bonnie L. Oscarson, quien fue presidenta general de las Mujeres Jóvenes, nos desafió con valentía. Toda persona puede ser defensora del plan del Señor que se describe en la Proclamación sobre la Familia. Si es el plan del Señor, también debe ser nuestro plan. A continuación, se presentan algunas ideas que pueden ayudar al enseñar a sus hijos la importancia de la familia en el plan eterno del Padre Celestial. Memorización. Una gran manera de que esas verdades se consoliden en la mente de nuestros hijos es que las memoricen. Me inspiraron los niños de la primaria de mi barrio en California, que memorizaron juntos la proclamación. Cada mes se levantaban y recitaban secciones de la proclamación hasta que la memorizaron toda. Podemos alentar a nuestros hijos y nietos a memorizar la proclamación. Incluso podría haber una recompensa. Si no la ha memorizado usted mismo, es divertido hacerlo juntos. Al criar a nuestros hijos en el sur de California, a través de toda la agitación política que desafiaba el matrimonio tradicional, ellos aprendieron bien las palabras. El matrimonio entre el hombre y la mujer es ordenado por Dios. Y repitieron esas palabras muchas veces cuando se les preguntó acerca de sus creencias. El tener esas palabras firmemente arraigadas en la mente de nuestros hijos les ayudará a afrontar situaciones en las que ellos mismos puedan tener preguntas o en las que se les pregunte acerca de sus creencias. La frase junto con la verdad les llegará a la mente más fácilmente. Conversaciones. En el hogar, nuestros hijos pueden aprender la verdad y aprender a explicar sus valores y principios. El tener esas conversaciones fortalecerá su testimonio de la familia y permitirá que el Espíritu testifique de las verdades que escuchen. Durante esas conversaciones, es crucial que declaremos las verdades de la proclamación de manera clara y sin reserva. Por ejemplo, enseñamos que la castidad antes del matrimonio y la fidelidad después de éste son normas inflexibles. Dios ha mandado que los sagrados poderes de la procreación han de emplearse solo entre el hombre y la mujer legítimamente casados como esposo y esposa. Enseñamos que la pureza sexual los protegerá. Es útil pedir a los niños que hagan preguntas y ofrezcan sus opiniones a medida que tengamos estas conversaciones. Pregúnteles, ¿qué creen que quisieron decir el profeta y los apóstoles cuando dijeron? ¿Afirmamos la santidad de la vida y su importancia en el plan eterno de Dios? ¿Por qué creen que esto es importante? Nuestra familia participó mucho en los esfuerzos comunitarios y políticos para apoyar a la familia, así que hablamos de estas cosas a menudo y tuvimos muchas conversaciones sólidas en las que se verbalizaron y debatieron opiniones. Como resultado, cada uno de nuestros hijos ganó confianza en sus propias creencias y en su capacidad de expresarlas. Por ejemplo, mi hijo menor tomó una clase de biología de un maestro que había sido abiertamente hostil a nuestras creencias. El maestro lo desafió. ¿Sabe tu madre que estás en mi clase? Sí, señor, respondió él. Alrededor de un mes después le pregunté a mi hijo, ¿cómo va tu clase de biología? Mamá, el maestro me desafía todos los días, contestó él. Me enojé. Podemos sacarte de esa clase de inmediato, repliqué yo. De ninguna manera, mamá, me respondió. Cada día él desafía mis creencias y cada día repito lo que creo, explicó él. Y casi todos los días alguien viene a mí después de la clase y me da las gracias. Dicen que piensan como yo, pero que tienen demasiado miedo para decir algo. Estaba muy orgullosa de él por ser fuerte ante desafíos y preguntas tan directos. Al final del semestre, el maestro se le acercó y le dijo, «Bueno, tengo que reconocer que has defendido muy bien lo que crees. Todas esas conversaciones familiares lo habían preparado bien». Dramatizaciones. En el mundo actual, la doctrina de la familia se está desafiando y cuestionando a diario. Las dramatizaciones pueden ayudar a nuestros hijos a ser más fuertes en su fe y comprensión. Podrían tener una noche de hogar en la que hagan una dramatización de conversaciones sobre preguntas específicas. Por ejemplo, su hijo podría representar el papel de un amigo que pregunta. ¿Aprueba tu iglesia el matrimonio entre personas del mismo sexo? Su hija podría ser la que explique. Nuestros líderes han dicho, la familia es ordenada por Dios. El matrimonio entre el hombre y la mujer es esencial en su plan eterno. Eso es lo que creo, pero entiendo que los demás pueden creer de manera diferente. Podría preguntar, ¿sientes que los padres son importantes? Dado que estarán familiarizados con la proclamación sobre la familia, sus hijos pensarán, por designio divino, el padre debe presidir la familia con amor y rectitud y es responsable de proveer las cosas necesarias de la vida para su familia y de proporcionarle protección. Uno de los hijos podría responder diciendo, los papás son muy importantes porque cuidan de su familia y nos mantienen a salvo. Mi papá es un buen papá. Estoy muy agradecido por él. Esas dramatizaciones pueden ser difíciles al principio, pero a medida que sus hijos continúen practicando, las respuestas llegarán más fácilmente. Los niños que hayan practicado una respuesta tendrán más confianza y claridad en sus respuestas, y no estarán inquietos ni inseguros en cuanto a cómo decir lo que creen. Desarrollar testimonios firmes. A medida que ayudemos a nuestros hijos a estudiar e incorporar los principios que se encuentran en la proclamación, ellos desarrollarán testimonios firmes de la importancia de la familia, el matrimonio, de los padres y de la vida. En la Conferencia General de octubre de 2017, el presidente Oaks testificó, la proclamación sobre la familia es una declaración de verdad eterna, la voluntad del Señor para sus hijos que buscan la vida eterna. ha sido la base de la enseñanza y la práctica de la Iglesia durante los últimos 22 años y seguirá siéndolo en el futuro. Considérenla como tal, enséñenla, vívanla y serán bendecidos al esforzarse ustedes hacia la vida eterna. Hace 40 años el presidente Ezra Taft Benson enseñó que cada generación tiene sus pruebas y su oportunidad de resistir y probarse a sí misma. Creo que nuestra actitud hacia la proclamación y nuestro uso de ella es una de esas pruebas para esta generación. Es mi oración que todos los santos de los últimos días se mantengan firmes ante esta prueba. Como dice la canción de la primaria, en roca el hombre sabio construyó, y la casa en la roca se quedó. Podemos ayudar a nuestros hijos a llegar a ser firmes en su comprensión de la familia y de las verdades del plan de salvación. Esta será una gran bendición para ellos y fortalecerá su fe al vivir en estos difíciles últimos días. La autora vive en Utah, Estados Unidos. Recursos útiles. La Iglesia proporciona muchos recursos que pueden ser útiles para enseñar a sus hijos. En el sitio web de la Iglesia o en la aplicación Biblioteca del Evangelio, el artículo Familia de temas del Evangelio brinda vínculos a muchos de esos recursos. Como familia, podrían estudiar estos discursos de la Conferencia General. Presidente Russell M. Nelson, Reverencia por la Vida, abril de 1985. Presidente Dallin H. Oaks, El amor divino en el plan del Padre, abril de 2022. Elder Neil L. Anderson, El ojo de la fe, abril de 2019. También pueden buscar en la Conferencia General o en las Escrituras temas específicos como el matrimonio, la familia, la paternidad, etc.
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3: Durante los últimos 20 meses, nuestra familia ha sido bendecida con el privilegio de tener un bebé muy especial. El pequeño Paxton, nuestro nieto, nació con una eliminación cromosómica parcial muy inusual, un trastorno genético que literalmente lo distingue de entre cientos de millones de personas. Cuando Paxton nació, nuestra hija y su marido empezaron una trayectoria que les cambió la vida. Esa experiencia se ha convertido en una prueba para aprender lecciones especiales vinculadas a la eternidad. El Elder Russell M. Nelson, quien ya habló a nosotros, ha enseñado que por razones en general desconocidas, algunas personas nacen con limitaciones físicas. Puede que partes específicas del cuerpo sean anormales o puede que haya un desequilibrio en los sistemas reguladores. Y además, todos nuestros cuerpos están sujetos a la enfermedad y la muerte. No obstante, el don de un cuerpo físico es invaluable. No se requiere un cuerpo físico perfecto para alcanzar un destino divino. De hecho, algunos de los espíritus más dulces se alojan en cuerpos frágiles. Finalmente, vendrá el tiempo cuando cada espíritu y cuerpo serán reunidos en su perfecta forma. Los miembros, así como las coyunturas, serán restaurados a su propia forma. Entonces, gracias a la expiación de Jesucristo, llegaremos a perfeccionarnos en Él. Todos los que tengas retos, dudas, desilusiones y angustias con un ser querido, sepan esto: nuestro Padre Celestial ama al que padece la aflicción y los ama a ustedes con amor infinito y compasión eterna. Algunos podrían preguntarse, al enfrentarse a este tipo de sufrimiento, ¿cómo puede el Dios Todopoderoso dejar que esto pase? Y luego la pregunta que parece inevitable, ¿por qué me pasó esto a mí? ¿Por qué debemos pasar por enfermedades y hechos que ocasionan discapacidad, que hacen que preciados miembros de la familia partan prematuramente o alargan sus años en el dolor? ¿Por qué existen los pesares? En esos momentos podemos considerar el gran plan de felicidad de nuestro Padre Celestial. Ese plan, al presentarse en la vida preterrenal, causó nuestro regocijo. En pocas palabras, esta vida es la capacitación para la exaltación eterna, y ese proceso implica pruebas y dificultades. Siempre ha sido así, y nadie está exento. Confiar en la voluntad de Dios es fundamental para nuestro estado mortal. Con fe en Él, nos valemos de la expiación de Cristo en momentos en que las interrogantes son muchas y las respuestas son pocas. Después de su resurrección, cuando visitó las Américas, nuestro Salvador Jesucristo nos hizo a todos esta invitación. ¿Tenéis enfermos entre vosotros? Traedlos aquí. ¿Tenéis cojos, o ciegos, o lisiados, o mutilados, o leprosos, o atrofiados, o sordos, o quienes estén afligidos de alguna manera? Traedlos aquí, y yo los sanaré. Porque tengo compasión de vosotros, mis entrañas rebosan de misericordia. Y sucedió que cuando hubo hablado así, toda la multitud, de común acuerdo, se acercó con sus enfermos y sus afligidos, y sus cojos, y sus ciegos, y sus mudos, y todos los que padecían cualquier aflicción, y los sanaba a todos, según se los llevaban. Se puede hallar gran fortaleza en las palabras, toda la multitud se acercó. Es decir, todos, hermanos y hermanas, todos afrontamos dificultades. Y después la frase, que padecían cualquier aflicción. Todos nos sentimos identificados, ¿no es así? Poco después de nacer el precioso Paxton, supimos que nuestro Padre Celestial nos bendeciría y nos enseñaría lecciones especiales. Cuando su padre y yo pusimos nuestros dedos sobre su cabecita, en la primera de muchas bendiciones del sacerdocio, las palabras del noveno capítulo de Juan vinieron a mi mente, para que las obras de Dios se manifestasen en él. Definitivamente, las obras de Dios se están manifestando por medio de Paxton. Estamos aprendiendo paciencia, fe y gratitud por medio del bálsamo del servicio, de las interminables horas de intensas emociones, de las lágrimas de empatía y de las oraciones y expresiones de amor a favor de seres queridos que tienen necesidad, especialmente Paxton y sus padres. El presidente James F. Faust dijo, «Siento gran estimación por los padres que sobrellevan y superan estoicamente su angustia y su dolor por un hijo que ha nacido con o desarrollado una seria enfermedad física o mental. Angustia y dolor que muchas veces se prolongan a lo largo de toda la vida de los padres o del hijo. A menudo los padres tienen que prestar día y noche atención constante y sobrehumana. Los brazos y el corazón de muchas madres han dolido sin cesar por años, dando consuelo y aliviando el sufrimiento de su hijo especial. Como se describe en Mosía, hemos sido testigos del amor puro del Salvador que se da a la familia de Paxton, un amor al alcance de todos. Y aconteció que las cargas que se imponían sobre Alma y sus hermanos fueron aliviadas. Sí, el Señor los fortaleció, de modo que pudieron soportar sus cargas con facilidad y se sometieron alegre y pacientemente a toda la voluntad del Señor. Una noche, en los primeros días de la vida de Paxton, estábamos en la unidad de cuidados intensivos neonatales del Primary Children's Medical Center en Salt Lake City, Utah. Maravillados por la atención abnegada e ininterrumpida que prestaban médicos, enfermeras y otros que lo

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1: Mis queridos hermanos y hermanas, cuán agradecido estoy por los magníficos mensajes de esta conferencia y por el privilegio de dirigirme ahora a ustedes. Durante los más de 36 años que he sido apóstol, la doctrina del recogimiento de Israel ha captado mi atención. Todo me ha intrigado, incluidos los ministerios y los nombres de Abraham, Isaac y Jacob, sus vidas y sus esposas, el convenio que Dios hizo con ellos y que se extendió a través de su linaje, la dispersión de las 12 tribus y las numerosas profecías sobre el recogimiento en nuestros días. He estudiado el recogimiento, he orado al respecto, me he deleitado con todos los pasajes de las Escrituras que se relacionan con él y le he pedido al Señor que aumentase mi comprensión. Así que imaginen mi dicha cuando recientemente obtuve una nueva perspectiva. Con la ayuda de 2 eruditos en el idioma hebreo, aprendí que uno de los significados hebraicos de la palabra Israel es que Dios prevalezca. Que Dios prevalezca. Por lo tanto, el nombre mismo de Israel se refiere a una persona que está dispuesta a dejar que Dios prevalezca en su vida. Ese concepto me conmueve el alma. Esa disposición es crucial para esta interpretación de Israel. Todos tenemos nuestro albedrío. Podemos elegir ser de Israel o no. Podemos optar por dejar que Dios prevalezca en nuestras vidas o no. Podemos permitir que Dios sea la influencia más poderosa en nuestras vidas o no. Recordemos por un momento crucial en la vida de Jacob, el nieto de Abraham. En el lugar que Jacob nombró Peniel, que significa la cara de Dios, Jacob enfrentó un serio problema. Su albedrío se puso a prueba. A través de esa lucha, Jacob demostró lo que era más importante para él, que estaba dispuesto a dejar que Dios prevaleciera en su vida. En respuesta, Dios cambió el nombre de Jacob a Israel, que significa que Dios prevalezca. Entonces Dios le prometió a Israel que todas las bendiciones que se habían pronunciado sobre la cabeza de Abraham también le corresponderían a él. Lamentablemente, la posteridad de Israel quebrantó los convenios que él había hecho con Dios. Apedrearon a los profetas y no estuvieron dispuestos a permitir que Dios prevaleciera en sus vidas. Posteriormente, Dios los esparció por los 4

0: extremos de la tierra. Afortunadamente, más tarde prometió recogerlos, como escribió Isaías. Por un breve momento te abandoné, Israel, pero te recogeré con grandes misericordias. Teniendo presente la definición hebraica de Israel, el recogimiento de Israel adquiere un significado adicional. El Señor está reuniendo a aquellos que están dispuestos a dejar que Dios prevalezca en sus vidas. El Señor está recogiendo a aquellos que permiten que Dios sea la influencia más importante en sus vidas. Por siglos, los profetas han predicho este recogimiento y se está llevando a cabo ahora mismo. Como preludio esencial de la segunda venida del Señor, es la obra más importante del mundo. Este recogimiento previo al milenio es una saga individual de mayor fe y valor espiritual para millones de personas. Y como miembros de la Iglesia de Jesucristo de los Santos de los Últimos Días, o el Israel del Convenio de los Últimos Días, se nos ha encomendado ayudar al Señor en esta obra trascendental. Cuando hablamos de recoger a Israel a ambos lados del velo, nos referimos, por supuesto, a la obra misional del templo y de historia familiar, y también a la edificación de la fe y del testimonio en el corazón de aquellos con quienes vivimos, trabajamos y servimos. Cada vez que hacemos algo que ayude a alguien de este o del otro lado del velo a hacer y guardar con sus convenios con Dios, estamos ayudando a recoger Israel. No hace mucho, la esposa de uno de nuestros nietos estaba debilitada espiritualmente. A pesar de ayunos, oraciones y bendiciones del sacerdocio, su padre estaba desahuciado. Y ella temía que pudiese perder tanto a su padre como su testimonio. Una noche, ya tarde, mi esposa, la hermana Wendy Nelson, me contó la situación de nuestra nieta política. A la mañana siguiente, Wendy sintió la impresión de decirle a ella que yo había resumido su lucha espiritual a una sola palabra. La palabra era miopía. Más tarde, ella le confesó a Wendy que al principio se había sentido angustiada por mi observación, esperando que yo le prometiera un milagro para su papá. Pero se preguntaba por qué yo había empleado la palabra miopía para describir su situación. Después de que su papá finalmente falleció, ella siguió pensando en aquella palabra, miopía. Al abrir su corazón para comprender de manera más profunda que miopía significaba corto de vista, su modo de pensar comenzó a cambiar. Y luego dijo, la miopía hizo que me detuviera, pensara y sanara. Esa palabra ahora me llena de paz, dijo. Me invita a ampliar mi perspectiva y buscar lo eterno. También me recuerda que hay un plan divino y que mi papá todavía vive. Me ama y me cuida. La miopía me ha llevado a Dios. Estoy muy orgulloso de nuestra apreciada nieta política. Durante ese momento desgarrador de su vida, nuestra querida nieta está aprendiendo a aceptar la voluntad de Dios para con su padre, con una perspectiva eterna para su propia vida. Al dejar que Dios prevalezca, ella está encontrando paz. Si lo permitimos, hay muchas formas en que esta interpretación hebrea de Israel puede ayudarnos. Imagínense cómo nuestras oraciones por nuestros misioneros y por nuestros propios esfuerzos por recoger a Israel podrían cambiar teniendo presente ese concepto. A menudo oramos para que nosotros y los misioneros seamos guiados hacia aquellos que están preparados para recibir las verdades del Evangelio restaurado de Jesucristo. Me pregunto, ¿a quiénes seremos guiados cuando supliquemos encontrar a aquellos que estén dispuestos a permitir que Dios prevalezca en sus vidas? Es posible que seamos guiados hacia algunos que nunca hayan creído en Dios o en Jesucristo, pero que ahora anhelan aprender sobre ellos y sobre su plan de felicidad. Otros pueden haber nacido en el convenio, pero desde entonces se han alejado de la senda de los convenios. Es posible que ahora estén listos para arrepentirse, volver y dejar que Dios prevalezca. Para ayudarlos podemos darles la bienvenida con los brazos y el corazón abiertos. Y es posible que algunos, a quienes se nos guíe, siempre hayan sentido que algo les faltaba en la vida. También ellos anhelan la plenitud y el gozo que reciben quienes están dispuestos a permitir que Dios prevalezca en sus vidas. La red del Evangelio para recoger a Israel es amplia. Hay lugar para cada persona que acoja plenamente el Evangelio de Jesucristo. Cada converso se vuelve un hijo de Dios en el convenio, ya sea por nacimiento o por adopción. Cada uno se convierte en pleno heredero de todo lo que Dios ha prometido a los fieles hijos de Israel. Cada uno de nosotros tiene un potencial divino porque somos hijos de Dios. Cada uno es igual ante su vista. Las ramificaciones de esta verdad son profundas. Hermanos y hermanas, les pido que presten detenida atención a lo que les voy a decir. Dios no ama a una raza más que a otra. Su doctrina sobre este asunto es clara. Él invita a todos a venir a Él, sean negros o blancos, esclavos o libres, varones o mujeres. Les aseguro que la condición de ustedes ante Dios no la determina el color de la piel. La aprobación o desaprobación de Dios depende de nuestra devoción para con Él y sus mandamientos, y no del color de la piel. Me llena de pesar ver que nuestros hermanos y hermanas de raza negra sigan padeciendo los dolores del racismo y el prejuicio en todo el mundo. Hago un llamado a nuestros miembros en todo lugar de la tierra a dar el ejemplo de abandonar toda actitud y acción prejuiciosa contra cualquier grupo de seres humanos. Les ruego que promuevan el respeto para con todos los hijos de Dios. La pregunta para cada uno de nosotros, cualquiera sea nuestra raza, es la misma. ¿Estás dispuesto a dejar que Dios prevalezca en tu vida? ¿Estás dispuesto a permitir que Dios sea la influencia más importante en tu vida? ¿Permitirás que sus palabras, sus mandamientos y sus convenios influyan en lo que haces cada día? ¿Permitirás que su voz tenga prioridad sobre cualquier otra? ¿Estás dispuesto a permitir que todo lo que Él necesite que hagas tenga prioridad sobre cualquier ambición personal? ¿Estás dispuesto a que tu voluntad sea absorbida por la de Él? Considera cómo esa disposición podría bendecirte. Si no estás casado o casada y buscas un compañero o compañera por la eternidad, tu deseo de ser de Israel te ayudará a decidir con quién salir y cómo. Si estás casado o casada y tu cónyuge ha quebrantado sus convenios, el estar dispuesto o dispuesta a dejar que Dios prevalezca en tu vida permitirá que tus convenios con Dios permanezcan intactos. El Salvador sanará tu corazón quebrantado. Los cielos se abrirán al querer saber cómo seguir adelante. No es necesario que andes a la deriva ni que dudes. Si tienes preguntas sinceras sobre el Evangelio o la Iglesia, si dejas que Dios prevalezca, serás guiado para encontrar y comprender las verdades absolutas y eternas que darán rumbo a tu vida y te ayudarán a mantenerte firme en la senda de los convenios. Cuando enfrentes la tentación, incluso si ésta se presenta cuando estés exhausto o te sientas solo o incomprendido, imagina el valor que puedes reunir si dejas que Dios prevalezca en tu vida y si le suplicas que te fortalezca. Si tu deseo más grande es dejar que Dios prevalezca, formar parte de Israel, tantas otras decisiones se volverán más fáciles. Tantos problemas dejarán de ser problemas. Sabrás cuál es la mejor forma de arreglarte. Sabrás qué mirar y leer, dónde pasar tu tiempo y con quién asociarte. Sabrás lo que quieres lograr y el tipo de persona en la que realmente quieres convertirte. Ahora bien, mis queridos hermanos y hermanas, se necesita tanto valor como fe para dejar que Dios prevalezca. Se requiere un esfuerzo espiritual riguroso y constante para arrepentirse y despojarse del hombre natural mediante la expiación de Jesucristo. Se necesita un impulso constante y diario para desarrollar hábitos personales para estudiar el Evangelio, aprender más sobre nuestro Padre Celestial y Jesucristo, y buscar y responder a la revelación personal. Durante estos tiempos peligrosos de los que profetizó el apóstol Pablo, Satanás ya ni siquiera está tratando de ocultar sus ataques al plan de Dios. Abunda la maldad desenfrenada. Por lo tanto, la única manera de sobrevivir espiritualmente es determinarnos a permitir que Dios prevalezca en nuestras vidas, aprender a escuchar su voz y utilizar nuestra energía para ayudar a recoger a Israel. ¿Y cómo se siente el Señor en cuanto a las personas que permitirán que Dios prevalezca? Nefi lo resumió de este modo: el Señor ama a los que lo aceptan como su Dios. He aquí, Él amó a nuestros padres e hizo convenio con ellos, sí, con Abraham, Isaac y Jacob. Y recuerda los convenios que Él ha hecho. ¿Y qué está dispuesto a hacer el Señor por Israel? El Señor ha prometido que peleará nuestras batallas y las batallas de nuestros hijos y de los hijos de sus hijos hasta la tercera y cuarta generación. Al estudiar las Escrituras durante los próximos 6 meses, les invito a hacer una lista de todo lo que el Señor ha prometido que hará por el Israel del convenio. Creo que se asombrarán. Mediten en cuanto a esas promesas. Hablen acerca de ellas con su familia y amigos. Y luego, vivan conforme a ellas y vean que se cumplan en su propia vida.
1: Solo para versión digital. Retratos de fe. Es un buen día para estar agradecidos. Por Christy y James Koch, San Antonio, Texas, Estados Unidos. Descubrimos que, al infundir esperanza, nosotros la hallamos. Nuestro objetivo se convirtió en ayudar a otras personas, así como a nosotros mismos, a prepararse para la eternidad. El día antes de casarse, Christy y James Koch recibieron una noticia devastadora. Los resultados de las pruebas médicas mostraban que Christy tenía cáncer de mama.

0: En otros momentos suceden cosas malas simplemente porque vivimos en un mundo imperfecto, pero depende de nosotros decidir cómo afrontar lo que nos ocurra.
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1: Al prestar servicio en este llamamiento, he encontrado nuevas amistades. Esta es Elisa. Ella y yo cantamos canciones de la primaria. Les presento a Lucas y a su hermana Kira. Lucas está aprendiendo los artículos de fe en español. Caitlin es muy tímida, pero inquisitiva. Al entrar en su clase de la primaria, me preguntó, ¿cuántos años tiene? En la primaria, me senté al lado de Martha y ella me tomó del brazo. ¿Se fijaron en la luz del semblante de estos niños? ¿Quiénes son los niños que viven en la casa o en el vecindario de ustedes? Véanlos, piensen en ellos. El Salvador nos enseña que para entrar en el reino de Dios debemos volvernos como un niño, sumiso, manso, humilde, paciente, lleno de amor. Pero no importa con cuánta fe vengan los niños a nosotros, hacen frente a los desafíos de un mundo caído. ¿Qué hay que hacer para que esos niños conserven la luz de la fe en su mirada? Sabemos que en la vida del niño, nada